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0: Sale el rojo del fondo llegando a los 42 del segundo tiempo, la tiene Mesa. Pierde Independiente 3-0 como local en Avellaneda ante Gimnasia de Mendoza, que por ahora Díaz es el líder, ¿no?
2: Sí, con 15 unidades, líder absoluto el lobo mendocino.
0: Viene ganando el pibe recién ingresado, Martino que la tira para Mesa. Mesa que aguanta, viene por el medio, círculo central, lo corre Sabatini y la tiene Mesa. Mesa que viene metiendo el freno, abre el izquierdo para Rayago. Rayago que viene soltando sobre la banda izquierda, la viene tirando para Montiel. No sé de dónde juega Montiel, dónde se para Montiel, pero igual tira al centro. Saca de cabeza Montiel, le viene quedando Baldo. Vértice del área, la tiene Baldo, Baldo la juega al medio. Pelota para el Chimi por derecha. Voy en el balón para los Mónaco, pero saca Recalde bien plantado en el fondo. Va a correr Fedor con Comparga. Gana Fedorco, pega en Vargas, recupera Fedorco, la tira Independiente en el fondo.
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0: Se va esto, Domper.
3: Sí, últimos minutos, el rojo sigue dilapidando la pelota, la posesión. Montiel ahora está como extremo por izquierda. Ha cambiado un tanto en un mismo partido Jackson Viera, que realmente no se entiende lo que quiso proponer. Y un dato, desde que debutó como entrenador el fin de semana pasado, el rojo no marcó goles.
0: Vos sabés que alguna vez charlando con algún entrenador, después de esta te digo porque se viene Independiente, pelota para Ávila, la tira el Chimi que la pone al área, viene para que la tenga, te pone, remató, desviado afuera, saque de arco.
3: Esta fue buena, lo habilitó bien Ávila, te pone, que entró por izquierda, es diestro, le dio con la de palo, se le fue ancha, te pone el mejorcito, el que tuvo un par de situaciones y no mucho más en el rojo.
0: Te decía, a ver, digo por Montiel que arrancó de interno por izquierda.
3: Sí.
0: Después por un momento se iba a la derecha.
3: Sí, después fue extremo por derecha. Claro,
0: y ahora extremo por izquierda.
3: Bueno, así está el rojo también.
0: Alguna vez un técnico me dijo, no podés cambiarlo tanto de posición en un partido.
3: Coincido.
0: Bueno, Marías.
3: Sí, lo mareas al jugador y también das una pauta clara, un mensaje claro al resto de los jugadores que no tenés una idea clara, ¿no?
0: Y más
3: que,
0: cuando un
3: que
0: equipo rotás, está roto como Independiente, ¿no?
3: Totalmente.
0: Si vos me decís, el equipo es un violín, bueno.
3: Arrancó con tres internos, ahora juega con línea de tres y con cinco atacantes, Independiente.
0: Viene Mesa, Mesa para Baldo, tiene espacio, viene a Baldo por derecha, al centro, al área, segundo palo. Le viene quedando Martino, remató el pibe. Y en el primer palo un rebote y manda la bola al córner en los 44 del segundo tiempo. Casi llega el descuento del rojo, hay tiro de esquina, banda izquierda.
3: De derecha a izquierda apareció Martino, el debutante, el pibe en el segundo palo, dominó despecho y buscó el remate, lo cerraron justo bien los pibes del rojo.
0: ¿Quién le pega?
4: Chimi Ávila.
0: ¿Va? ¿El Chimi le va a pegar? ¿No va a cabecear? Bueno, le va a pegar el Chimi. Ahí viene con derecha, punta izquierda, viene el centro, primer palo, un rebote, otro córner, tiro de esquina, rojo.
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0: ¿Cuánto más?
4: Tres minutos más.
0: Viene buscando a Baldo, un rebote, dispara, pegan un hombre, era el Sabatini, otra vez córner, tiro de esquina para Independiente Quicón.
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0: Hasta el 48 vamos, ya se viene Racing, el Chimi Ávila que ponía el centro, cualquier cosa terminaron haciendo. Pelota para el Lobo que va a salir del fondo, Domper.
3: Sí, fíjate que cuando vos rotás tanto y pones tanto delantero, no te asegura nada. Independiente ahora está con mucha gente en ataque y todavía no ha tenido una jugada clara más allá de Tempone. Todos los puestos de Darío Franco, cuando vos tenés un plan de partido claro y sabés a qué jugás, podés rotar a los de arriba, podés achicar un poco el margen de las líneas e igualmente sigue llegando el Lobo Mendocino y le puede haber hecho un par de goles más.
0: La tiene Paredes por derecha, la viene jugando al medio para Vargas, Vargas de primera, viene jugando para Rodríguez, Rodríguez para Paredes, Paredes que viene por la banda, la tira larga, pero viene ganando Martino. Martino que tira para Rey, la tira el creo de rojo en el borde del área chica, abre por derecha, suelta para que la tenga Lo Mónaco. Lo Mónaco viene tocando el medio para Fedorco, Fedorco de primera para Kevin, arranca Lo Mónaco, viene por el costado, lo viene marcando para aquel lado Andrada, la tiene Lo Mónaco, sale sobre la banda, tira para adelante, gana Recalde de cabeza, juega en el balón para que la domine para aquel lado Andrada, Andrada viene jugando al medio para Vargas, Vargas que la tira sobre el costado, ataca Gimnasia de Mendoza, pelota para Vargas, costado izquierdo, viene el centro al medio para Sabatini, un desvío y al córner. Tiro de esquina, punta derecha para el Lobo.
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3: Tuvo un par de match points Sabatini, ¿eh? No la pudo liquidar, pero así siga desarrollándose el encuentro de contra, el Lobo tiene la más clara.
0: Se van en catarata los hinchas de Independiente, Valdés, ¿eh?
4: Abre el portón porque salen todos juntos, el córner le pega a Vargas.
0: Viene el monito, pelota al primer palo, revienta la bola Maxi Mesa, cae en tres cuartos, gana Barbosa, la pone contra el área, falta, tiro libre para el rojo, 47, queda un minuto.
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0: Ya se viene Racing por Radio Nacional, mañana estamos con San Lorenzo, acordate que de lunes a viernes a la 1 de la tarde hacemos Pasión Nacional, y a las 7 de la tarde llega el segundo tiempo de Pasión Nacional con toda la información del fútbol y del deporte. La viene buscando Maxi Mesa, domina la bola, levanta la cabeza, viene Mesa, Mesa que domina, va por izquierda, engancha Mesa, domina el balón, se va a terminar el encuentro, es la última, pierde el rojo 3-0, la viene dominando Mesa, hace un rodeo, levanta la cabeza, la tira profunda por derecha para Baldo, viene a Baldo, la cabecea al medio y un rebote córner, tiro de esquina, habrá córner, sí, le da una más, tiro de esquina para el rojo Gijón.
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0: A Baldo y el córner, la bola al área, pasa de largo, pica en el área, no llega nadie, la viene buscando el Chimi, la tiene Ávila, Ávila que aguanta, se tira por izquierda, levanta la cabeza, la va a tocar al medio, damas y caballeros, la sinfonía en Avellaneda de los silbidos. Ha terminado el partido, perdió Independiente 3-0, pudo ser más la diferencia, porque el Lobo de contra pudo haber marcado el cuarto en un par de oportunidades, se ha terminado el encuentro, perdió Independiente, y de repente la gente en las plateas desapareció, se fue, no quiere saber más nada, ha terminado el partido, ganó el Lobo de Mendoza, es puntero en su zona, volvió en Avellaneda, 3-0 Independiente.
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0: Ya se viene Racing, lo último, querido Valdés.
4: Independiente, el próximo partido será el domingo, 5:15 en Santiago del Estero ante Central Córdoba, en tanto Gimnasia Mendoza, el sábado, 4:30, recibe como local a Boca.
0: Abrazo, amigo.
4: Abrazo, chicos.
0: Presentamos el comentario de Agustín Domper de la victoria del Lobo.
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0: Argentina, el Lobo está, y vaya si está, que le ganó 3-0 y se comió al Diablo en Avellaneda esta noche de domingo, esta noche de invierno. Terminó siendo muy complicada para el equipo de Chadson Viera en su segundo partido. Tranquilamente puede ser un duelo saca técnicos, 3-0 en contra, y más allá de alguna situación de tempone, no generó en todo el partido, lo mencionábamos en el entretiempo, no logró atacarlo en grandes chances a Rigamonti. Todo lo opuesto hizo el Lobo mendocino en su aniversario número 118, está de festejo. Vaya si se van a tomar un buen vino de Malbec allí en la provincia del Sol, y justamente del vino después de esta goleada histórica. Por su parte, 3-0 el Lobo, que jugándole de contra en un bloque medio aprovechó los espacios que dejó Independiente durante los 90 minutos, y en un par de situaciones en el inicio de la segunda etapa, con dos golazos de Lención y la gran figura del partido, le hizo tres. Y también le hizo precio a Independiente, porque Sabatini le podía haber hecho el cuarto y el quinto en varias oportunidades. Le llegó hasta el final de contra, así le jugó todo el partido. Fue la idea de Darío Franco y le funcionó. Un Independiente que, como comentábamos, sufre en el retroceso y hoy lo volvió a sufrir más que nunca. Por el lado de Godoy, más que nada el lateral derecho. Después también los relevos que no llegaron, de Marconi hasta el Piba Rayago, que es un gran proyecto, hoy la terminó pasando mal. Y después, en la desesperación, Chadson Viera metió jugadores amontonados en ataque, como Abaldo, como el Chibi Ávila, después lo metió a Mesa. Bueno, nada de eso funcionó, y la tiene realmente complicada el entrenador, que llegó ayer nomás al Rojo y que en dos partidos no ha marcado goles. Empató 0-0 frente a Independiente Rivadavia y hoy perdió 3-0, un panorama oscuro para el Diablo. Todo lo opuesto al Lobo mendocino, el líder de su zona, que está de festejo, como decíamos, en el día de su cumpleaños. Y vaya si hoy va a descorchar un rico vino con los dos golazos de Lencioni. ¡Salute, Lobo mendocino!
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2: Bien, nos estamos yendo. Anda por ahí el relator, querido Díaz.
3: Hola Zarratea, ¿cómo le va? ¿Cómo anda?
2: ¿Cómo anda?
3: Un gran domingo en Fútbol Show Nacional. Ganó River, ganó Gimnasia de Mendoza y tenemos más fútbol en la provincia mendocina, esperando por Independiente Rivadavia y por Racing, con este lindo partido para cerrar la jornada en la radio más grande de Argentina.
2: ¿Cómo está el comentarista? Hola Lucía.
4: ¿Cómo te va, Sergio? ¿Qué decís? Muy buenas noches. Muy bien, expectante del partido. Sabía, ¿no? Grande que va a cerrar el domingo.
2: Así me gusta. Bueno, los dejamos, todo suyo el aire, querido Lucas de Jesús, querido Santa Lucía, todo suyo.
4: Algo más del ahora, clima, ¿me podés contar de la atmósfera con la que terminó el partido en Avellaneda?
2: Desapareció la gente enojada, ya casi no queda gente en el estadio, para que usted se imagine. Están los hinchas que están descolgando la bandera y nadie más, se han ido todos.
3: Bueno, momento de la despedida. Han hecho una gran transmisión, un gran trabajo. Zarratea, Domper, los que queda de la moto de Valdés. Así que abrazo grande.
2: Abrazo grande, todo suyo, Lucas.

Sean tengan ustedes muy pero muy buenas noches y sean bienvenidos a la continuidad del Fútbol Show en Radio Nacional, en la radio más grande del país, en este super domingo cargado, repleto de emociones, repleto de fútbol, que comenzó bien tempranito a las 15 con el triunfo de River ante Banfield. Ganó el equipo de Poncio con hinchas visitantes. El millonario ganó en el primer turno del domingo. Lo acaba de relatar Sergio Zarratea. La goleada de visitante de Gimnasia de Mendoza, propinándole un golpe durísimo, uno más a Independiente, cayendo en rojo como local 3-0. Y aquí estamos, junto a Santiago Lucía, en la casa de la lepra mendocina, en este bonito y coqueto estadio que tiene Independiente Rivadavia, otro equipo sensación del fútbol argentino, con esta particularidad de este presente más que óptimo de los equipos mendocinos en la élite del fútbol de la República Argentina. Independiente Rivadavia, muy pero muy bien acomodado en la tabla anual, hasta hace muy poquito con la aventura en la Conmebol Libertadores, con un muy buen equipo que ha formado y que ha preestablecido Berti desde su llegada a la lepra mendocina. Y enfrente Racing, que con Juan Pablo Voivoda está yendo de menor a mayor, lentamente, muy pero muy lentamente, se va asemejando a un equipo más serio, a un equipo más compacto, con una idea que cada tanto se puede llegar a apreciar, con vida en la Copa Argentina. El gran objetivo de Racing en lo que resta del 2026, esperando rival, será Boca, será Vélez, será transmisión del Fútbol Show en Nacional el próximo miércoles, con algunas variantes, con un equipo que en la academia va saliendo un poquito de memoria. Necesita ganar el conjunto de Avellaneda para no perder más terreno. Está muy, pero muy atrás en la tabla de este clausura en la zona B. Y está muy, pero muy atrás en la tabla anual. A esta altura corre mucho riesgo Racing de no jugar un certamen internacional el próximo año. Todo listo, todo preparado en Mendoza. Invitación realizada en Radio Nacional para empezar a disfrutar Independiente Rivadavia y Racing Club para cerrar el domingo. Momento de saludar, momento de presentar al comentarista de la noche. Bienvenido, Santiago Lucía.

0: un abrazo grande para vos, un saludo para cada uno de los oyentes, los futboleros que siguen cada una de las transmisiones de Radio Nacional. Nosotros cerrando el domingo con la descripción que hacía el relator Luca de Jesús de lo que vamos a tener en el Bautista Gargantini. Independiente Rivadavia, que llega con la seriedad de un equipo que ya sabe lo que quiere. Sostenerse entre los protagonistas y seguir sumando en esa tabla anual que empieza a marcar el objetivo. Hay que poner un ojo con mucha precisión en lo que sucede con esa tabla puntualmente del campeonato y que lo tiene como uno de los protagonistas más importantes en la carrera al título, a uno de los que primero se va a definir en el ámbito doméstico, que es la tabla anual. Y en eso anda Independiente Rivadavia, liderando el año largo del fútbol argentino. Racing, en cambio, todavía está buscando una nueva identidad. Desmantelaron el plantel que condujo Gustavo Costas y ahora la academia necesita volver a armarse, recuperar funcionamiento y encontrar una serie de respuestas. Y esta noche la academia tiene una noticia que es muy importante, que juega Maravilla Martínez. Le redujeron la sanción, hubo un indulto, como ya han tenido otros futbolistas. Ahora el beneficiado fue el centro delantero de la academia, pero es un futbolista que puede ser para Racing mucho más que un goleador. Racing sabe que para pensar en su reconstrucción, un pilar fundamental es su goleador. La carta más importante que tiene en el mazo de este plantel, que es Maravilla Martínez. Ahí está el desafío para la academia, transformar las urgencias que tiene en algunas certezas, porque mientras Independiente Rivadavia parece tener claro dónde va, Racing todavía necesita afirmarse en el equipo que quiere ser. Esta noche, además de 3 puntos, la academia busca señales de identidad. Lo va a relatar Luca de Jesús en el aire de la radio más grande de la Argentina, en el Fútbol Show Nacional. Y para mí, Luca, como siempre, va a ser un gusto acompañarte.
1: La presentación de Santiago Lucía en el aire de Radio Nacional. 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Todo preparado en Mendoza, en el Gargantini, en este muy lindo estadio que tiene la lepra mendocina. Momento de conocer todas las novedades de Independiente Rivadavia y del Racing Club de Avellaneda. 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Bienvenido, Fer.
2: Hola, Luca, compañeros, ¿cómo andan? Muy, pero muy buenas noches. Ya estamos en el Gargantini. Aquí jugarán Independiente Rivadavia y Racing a partir de las 21:30. Los equipos llegan de manera similar, teniendo en cuenta la floja actualidad en cuanto al campeonato local. Independiente Rivadavia con apenas 8 puntos, está décimo fuera de los 8 que clasifican a los playoffs en este grupo B, tan solo ganó 2 partidos, pero viene de eliminar al Aldosivi por Copa Argentina, jugará los cuartos de final frente Atlético Tucumán, pero tiene la necesidad de poder ganarle a Racing para ubicarse, como decíamos, entre los primeros 8 equipos. Va con un solo cambio respecto al conjunto que le ganó 2-0 a Aldosivi, el ingreso de Villalba, en este caso por Ezequiel Bonifacio, el único cambio para enfrentar a Racing, Luca.
1: Presentamos en la voz de Juan Ignacio Gijón la formación del local.
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2: El arquero será Nicolás Bocato con la número 30, el 2 para Leonardo Acosta, 40 Villalba, con la 42 Seiko Studer, 8 Leonel Buca, 11 Gonzalo Ríos, 5 Tomás Botari, 25 José Florentín, 10 para Matías Fernández, la 17 para Maxi Salas y el único punta, el centro atacante, el paraguayo Alex Arce con la número 9, los 11 de Alfredo Berti.
1: ¿Y qué hay que saber del lado de Racing? ¿Qué hay que saber de la actualidad del equipo de Juan Pablo Voivoda, Fer?
2: Bueno, por el lado de la academia, lo decíamos, no está bien en el campeonato argentino, teniendo en cuenta de que está anteúltimo con tan solo 5 puntos, ganó solo en la primera fecha frente a Gimnasia Esgrima La Plata por 2-1, luego no pudo conocer lo que es la victoria, algo parecido a lo que le pasó a Independiente Rivadavia, viene de ganar por Copa Argentina frente a Belgrano, en lo que generó alguna tranquilidad por todavía continuar en este certamen. En esta semana se va a definir su rival porque el miércoles jugarán Vélez y Boca. Y pensando en el equipo, la gran noticia es el regreso de Maravilla Martínez, que recibió el indulto. Le habían dado 3 fechas en aquel codazo en el partido frente a Argentinos Juniors, roja directa, y le redujeron la sanción a 2 fechas, por eso hoy puede regresar. Se perdió el partido frente a Banfield en la derrota en el cilindro, y también el partido jugado en Avellaneda frente a Boca la semana anterior, en el que la academia empató 1-1. Lo cierto es que vuelve Maravilla, presenta algunos cambios respecto al partido frente a Boca, el ingreso de Saracho, de Escudero, un chico del club, Espina también será titular, y lo que decíamos, la aparición del goleador Adrián Maravilla Martínez, entre los más destacados, y también que Barinaga es el nuevo refuerzo de la academia, en condición de préstamo, llega proveniente de Boca, lateral derecho, luego de la salida de Martirena a Nacional de Uruguay, refuerza el lado diestro el conjunto de la academia, seguramente algo para debatir, pensando en otra posibilidad de reforzar que tenía Racing y que seguramente era de mayor necesidad, pero lo cierto es que equipo confirmado también para Racing, si quieren los presentamos.
1: Vamos con el 11 de la academia, lo presenta Juan Gijón.
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2: El arquero y capitán será Cambeses con la 25, la número 4 para Ezequiel Carabo, Mateo Martínez, la número 38, la 43 para Escudero, 18 Espino, con la 33 Leonel Pérez, el 11 Matías Aracho, el 16 Ulises Ortegoza, con la número 10 Matko Miljevic, la 17 para Konechny, y el regreso del goleador con la número 9 Adrián Maravilla Martínez, el equipo titular que presenta Juan Pablo Voivoda, que quiere ganar en Mendoza y volver a la senda del triunfo.
1: Equipos a la cancha, con un gran ambiente, con un gran clima, aparece Independiente Rivadavia, aparece Racing para cerrar el domingo, con más fútbol en Radio Nacional. Las cámaras se van ubicando en la mitad de la cancha para el saludo protocolar, también se saludan en la zona baja los entrenadores. Me doy una vuelta rapidito por Maipú 555 en Estudios Centrales. Hola Ariel, hola Díaz, hola cumpleañero, feliz cumple atrasado. ¿Cómo le va a nuestro Estudio Central?
4: ¿Cómo te va, Luca, Santi? El placer de saludarlo, Fer. Muchas gracias por el saludo. Mucha información, querido Lucas, para hoy. Y mucha gente prendida del otro lado, comunicándose a lo largo y a lo ancho del país al 1138707485. Vamos a estar interactuando con ellos, por supuesto, que nos cuentan de dónde nos escuchan. Por supuesto, participando también por los sorteos, informando todo lo que está aconteciendo en el mundo deportivo, Luca.
1: Hola Lobo, hola Gijón, ¿cómo anda, locutor?
3: ¿Cómo le va, Luca, querido? Noche fresca en Mendoza, ¿eh?
1: ¿Cuánto?
3: 13 grados 8, cielo despejado, la luna debe brillar en ese cielo mendocino.
1: Pero esto no es fresco, esto ¿no? Es un clima espectacular aquí en la provincia mendocina, casi 14 grados cerrando el domingo, con este partido que promete, ¿eh? Con este partido que tiene condimentos, con este partido que tiene a Maravilla Martínez de un lado reapareciendo, y a Maximiliano Salas enfrentando otra vez a Racing con todo lo que ello implica y conlleva.
5: Sí, con una relación de amistad, se quieren mucho, más allá de la empatía que tuvieron cuando fueron compañeros de equipo, además establecieron un vínculo de amistad muy importante que cruzó a sus familias, así que evidentemente para Maxi Salas no será un partido más, nunca mientras dure su carrera futbolística enfrentar a Racing, mucho menos si tiene algunos futbolistas amigos como Maravilla Martínez, como no será lo mismo para la Academia jugar contra Maxi Salas. En aquel partido en Rosario, ya le convirtió por la Copa Argentina con la camiseta de River. Maxi Salas, habrá que ver qué pasa esta noche, su primer partido con la camiseta de Independiente Rivadavia frente a la Academia.
1: Álvaro Carranza, el árbitro del partido. Conocemos a sus asistentes.
2: El asistente número 1, Federico Cano. Asistente número 2, Marcos Orticolou. El cuarto árbitro será Maximiliano Sillán. En el VAR estará el señor Héctor Paleta. Y finalmente en el VAR, Lucas Germanota.
1: No lo tengo, Ari Díaz. A Álvaro Carranza, no lo he relatado, no. No tengo ningún argumento para analizar en la previa del árbitro de la noche. ¿Usted lo conoce? ¿Tiene alguna información?
4: Tiene mucha carrera en el fútbol de ascenso, el señor Álvaro Carranza. Está haciendo sus primeros pasos en la primera división del fútbol argentino.
1: Bueno, se va acomodando toda la noche en Mendoza para cerrar el domingo en Fútbol Show. En Radio Nacional, ya lo relató Martín Perazo, el triunfo de River ante Banfield en el primer turno de la jornada. Lo acaba de relatar Sergio Serratea. En el Libertadores de América, goleada histórica de Gimnasia de Mendoza ante Independiente 3-0, con un clima caldeado en la cancha de Enrojo. Va a ser la primera vez que dirija Álvaro Carranza a Racing, y a la Lepra Mendocina lo dirigió una sola vez, con un empate ante Atlético Tucumán. Por eso no lo teníamos demasiado al árbitro de la noche. Equipos acomodados en el círculo central, todo preparado para que arranque la historia. En el Gargantini, moverá la Lepra Mendocina, va a arrancar la historia entre Independiente Rivadavia de Mendoza y el Racing Club de Avellaneda.
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1: Y te lo va a comentar Santiago Lucía con el trabajo de Fer González en la zona baja. En estudios centrales, Ariel Díaz, y la locución comercial de El Lobo Gijón. La salida para la Lepra Mendocina, parada delante de la pelota, el muy buen centro delantero, Alex Arce. Está esperando algo Álvaro Carranza. Se demora un poco el inicio del partido. Promesa de partido interesante, Santi.
5: Sí, sin duda, por lo que viene haciendo Independiente Rivadavia, por la necesidad de recuperación que tiene la Academia. Un detalle del partido, recién lo veíamos en la previa, saludarse muy afectuosamente a Alfredo Berti con Juan Pablo Boivoda. Fueron compañeros en Newell's, compartieron plantel en 1996. De allí viene, evidentemente, que una relación de respeto. Se saludaron los técnicos de Independiente Rivadavia y de Racing con gestos de cariño.
1: La Lepra Mendocina, Ariel Díaz, por ahora segundo en la tabla general, ¿estoy en lo cierto?
4: Así es, porque con la victoria de Argentinos hoy frente a Aldo Civi, lo deja en segundo lugar a la Lepra.
1: Movió Independiente Rivadavia, comenzó el partido en Mendoza entre la Lepra Mendocina y la Academia de Avellaneda. En esta continuidad del fútbol en Radio Nacional, la pelota a la derecha de la apertura, que venía de primera para que la tenga Gonzalo Ríos. La presión de Espino, no se le fue la pelota al número 10 a Matías Fernández. Recupera la Academia por el sector izquierdo. El rodeo de Maravilla Martínez, le cometían infracción en la previa al Pacha Espino. Tiro libre, mitad de cancha, sector izquierdo para Racing Club de Avellaneda.
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1: La regaló recién la salida, en remate de media distancia. La toma Facundo Cambeses. Quiso intentar por abajo en la salida de la Academia. Error en la entrega de Pérez. Y desde 40 metros quiso sorprender Gonzalo Ríos. La tomó con cierta preocupación Facundo Cambeses.
5: Claro, le erró la pelota a Gonzalo Pérez cuando le dio el pase Facundo Cambeses. Quiso rebotarla para el otro marcador central. No le termina pegando, le queda al jugador de Independiente Rivadavia, que remata y lo exige a Facundo Cambeses en la primera del partido, al minuto que fue para Independiente Rivadavia de Mendoza.
1: Minuto y medio en Mendoza. Independiente Rivadavia ya avisó, empata 0-0 con Racing.
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1: Saliendo Gonzalo Escudero por el sector izquierdo, por abajo entregando para Marco Mijevic. Mijevic en la pelota, apertura a la izquierda para Espino. Espino la mete a la área, sacando de cabeza a Lionel Buca. El rebote para Marco Mijevic. Entregó de cabeza para Saracho, que no pudo dominarla, perdió Saracho. Se arma la réplica de Lepra Mendocina, la paró con el pecho Salas, trabó, ganó, recuperó el ex Racing, va Salas por izquierda, remata el arco, tapó Cambeses, arranque frenético de Independiente Rivadavia, Salas a los Salas, arrancó en mitad de cancha, trabó, luchó, ganó y sacó el remate potente de zurda.
5: Sí, se perfiló para la zurda, le dio fortísimo de 23 metros aproximadamente, una enorme atajada de Facundo Cambeses, la termina descolgando casi de un ángulo, estaba dos pasos adelantado el arquero de Racing, muy buena la de Maxi Salas en Independiente Rivadavia.
1: Tiro de esquina que hace Salas, la peinaba de primer palo, hay un jugador de Alepra que terminó sin camiseta, mirá, está desnudo en el área. Veremos si la revisan o no. Se viene Independiente Rivadavia. Recortó para adentro Botari. Entregó para Ríos, que le puede pegar en puerta de área. Está en cuero el jugador, la metió al área. Está en cuero. Esto sí que no lo vi nunca en mi vida. Terminó en cuero un jugador de Independiente Rivadavia. Seguramente por agarrones en el córner. Y el jugador que estaba con el torso desnudo recibió la pelota para meter el centro. Esto es realmente insólito, comentarista.
5: Sí, lo que podemos decir es que sin camiseta no se puede jugar. Así que le habían sacado la camiseta, intentó y se mostró y pidió la pelota. Ahí el error del jugador de Independiente Rivadavia, que lo que tuvo que hacer rápidamente es ponerse la camiseta. Después protestar. Intuimos que se quedó con la camiseta en la mano para demostrar que hubo un agarrón o algo parecido. Pero lo que tenía que hacer para seguir jugando es ponerse la camiseta, de eso no hay dudas.
1: Fernando González, repercusiones abajo, veremos si va al VAR o no. Esto fue realmente extraño, Fer.
2: Bueno, Alfredo Berti no para de mirar al cuarto árbitro, le pregunta si la están revisando, saltó todo el banco de Independiente Rivadavia, el jugador es Lionel Buca, el número 8, que bueno, justamente... a él le cobraron la infracción por haber sacado la camiseta y no ponérsela rápido, a pesar de si había infracción o no en el área de Racing.
1: Ariel Díaz, en la tele, ¿la repitieron?
4: Vimos una repetición, sí, hay un agarrón cuando ahí le están pasando de vuelta, le terminan prácticamente sacando la camiseta, pero también hay una vivada del jugador, está claro, pero bueno,
1: la va a ir a ver. La va a ir a ver el árbitro Álvaro Carranza. Esto puede ser penal para Independiente Rivadavia Mendoza. En 4 minutos y medio del primer tiempo. ¿Quién está en el VAR, Fer?
2: En el VAR está Héctor Paleta. En el VAR, Lucas Germanota.
1: Supuestamente Paleta, de los mejores en el VAR del fútbol argentino. Están revisando el agarrón. Ariel Díaz, todo tuyo en Estudios Centrales.
4: Sí, se ve como claramente el futbolista de Racing le termina sacando la camiseta. Sí, se ve un agarrón claro ahí.
1: Esto para mí es un penalazo, Santiago.
5: Sí, es penal. Se puede hablar también del costo de jugar con pibes, que tienen pocos partidos en primera. Este tipo de acciones que le sacan provecho jugadores experimentados. No hay dudas del agarrón de que le saca la camiseta. Va a ser penal para Independiente Rivadavia. Salvo que interprete que el agarrón fue de los dos jugadores, porque también había una sujeción del jugador de Independiente Rivadavia contra el pibe de la academia, el Lionel Buca, ¿no? El jugador que lo termina agarrando al marcador central de Racing. Veremos la resolución. No hay duda de que el jugador de Racing le saca la camiseta al de Independiente Rivadavia, por supuesto.
1: La siguen revisando. No está del todo convencido Carranza. Para mí esto es penal para Independiente Rivadavia. Pecado de juventud de Mateo Martínez.
2: Lucá.
1: Sí, Fer.
2: Si hay un penal, lo va a patear seguramente el paraguayo Arce.
1: Bueno, ahí va regresando. Atento a los micrófonos del árbitro. Regresa Carranza. Seguramente va a hablar para todo el estadio, dando su indicación. A ver si lo escuchamos al árbitro, a Carranza, que sigue separando jugadores. 6 minutos. Esto puede ser penal para Independiente Rivadavia. Se toma todo el tiempo el árbitro. A ver si habla Carranza o no. Penal para Independiente Rivadavia de Mendoza. penal para la Lepra en el arranque del partido. La tonta infracción de Mateo Martínez, que lo tomó de la camiseta a Lionel Buca, lo dejó en cuero, literal, dentro del área. Y tras la revisión del VAR, penal para Independiente Rivadavia. Acá para mí estuvo perfecto Carranza y Héctor Paleta.
5: Coincido, la decisión del árbitro es la que ameritaba la jugada, la acción. Una imprudencia del juvenil marcador central de Racing, Mateo Martínez, que le saca la camiseta al jugador de Independiente Rivadavia de Mendoza. En la revisión no queda ningún tipo de dudas de que es una jugada sancionable, que es correcto lo que Álvarez o Carranza termina cobrando, que es penal para el equipo mendocino.
1: Dame una, Juan, antes de que pateen.
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1: ¿Quién la acomoda, Fer?
2: Bueno, parece que va el paraguayo nomás. Va Arce, que ya convirtió de penal en este campeonato.
1: La posibilidad para el goleador de Independiente Rivadavia. La posibilidad para el paraguayo Alex Arce. En el arranque de la noche. En el arranque del partido. 7 minutos y medio de este primer tiempo. Por ahora Independiente Rivadavia 0. Racing 0. Pero hay penal para la Lepra. Penal para Independiente Rivadavia. Se mueve de un lado a otro Cambeses. La orden de Carranza, va Arce, va el paraguayo, va Alex, en 8 del primer tiempo, penal para la Lepra, va Alex Arce, 3, 2, 1, Arce, tapó Cambeses, tapó Cambeses, tapó el arquero de Racing, que se arrojó a su palo derecho, tapadón fenomenal. El arquero y capitán de la academia cruzó en remate el paraguayo Arce, adivinó el palo y con un manotazo fenomenal Facundo Cambeses contiene el penal para que Racing tenga vía en Mendoza.
5: Un especialista, Facundo Cambeses, le gana el duelo individual al paraguayo Arce, que no la terminó metiendo tan ajustada contra el palo ni tampoco con demasiada potencia. Fue hacia su derecha Cambeses, termina atajando el penal. El arquero de la academia, especialista en este tipo de situaciones, salva el cero en el arco de Boivoda.
1: Imagino la alegría en el banco de Juan Pablo Boivoda.
2: Sí, puñito apretado para el técnico de Racing, lo celebró, lo lamentó Berti. Lo decíamos, había marcado ya Arce de penal, tiene 3 goles en este campeonato. Bueno, en este caso el duelo fue para el arquero de Racing.
1: Trepa con Engi por el sector derecho, la manda por un costado ya. Jaco Studer, dame una, Juan, y lateral para Racing.
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1: Venía la pelota por abajo de Espino, la descarga un poco larga de Matías Aracho. No la podía dominar Adrián Maravilla Martínez, con el pecho anticipado a Escudero. La manda larga por un costado, la persigue Adrián Martínez. En la cobertura estaba Villalba, se confió con su arquero, lo presionaba Maravilla. Lateral para Racing en 10 minutos, interesante arranque de partido.
5: Sí, habrá que ver si para Racing funciona como un despertador la atajada del penal de Facundo Cambeses. En 3 minutos, 2 atajadas de Cambeses con acciones de juego y un penal. Habrá que recuperar la concentración en el equipo de Juan Pablo Boivoda, que entró con pocas luces al Gargantini.
1: Recuperó Pérez en mitad de cancha, jugó corto para Ortigosa, Ortigosa para Pérez, el taco que surte efecto de Pérez, pelota para Matko Mijevic en puerta de área, recortó para el sector derecho, el rodillo de Matko Mijevic con la pelota, puntilla para Ezequiel Canavo. Canavo que entrega otra vez para Mijevic, parecía haber falta sin pelota contra el lateral derecho de Racing. La pelota es de Martínez, entregando para Cambeses, vende Juan y Gijón.
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1: Otro error de Racing en la salida, la pelota a la derecha para Fernández, recortó para adentro, rebote para Lepra Mendocina, jugando con Botari. Botari tocando a la derecha para Gonzalo Ríos, la meta al segundo palo para Salas, que tiraba la media tijera, tiraba la media chilena Maxi Salas. Quiso hacer el gol de su vida, la pasa mal en el fondo de la academia.
5: Sí, y mucho por impericia del propio Racing. Recién mala la entrega del pibe Escudero en la salida, en la mitad de la cancha, le permitió sacar rápido un ataque a Independiente Rivadavia, que es un equipo que tiene funcionamiento, que tiene un jugador muy talentoso como Mati Fernández, dos delanteros que se llevan bien con el gol como Maxi Salas y fundamentalmente Julio Arce. Si Racing le sigue dando concesiones, bueno, no la va a pasar mal, bien evidentemente.
1: 11 minutos del primer tiempo, Independiente Rivadavia 0, Racing 0. Ari, ¿hay acción argentina en el US Open?
4: Así es, porque está jugando Mariano Navone frente al número 4 del mundo, al serbio Novak Djokovic. Ganó el primer set el argentino 7-6.
1: La pelota es para Ortigosa. Apertura a la izquierda para Espino, va el Pacha. Espino, amagó, va el Pacha. Se la jugó el uruguayo. Tenía poca posición en el frente, sacó un latigazo de zurda, la pelota la toma Nicolás Volcato, fue la primera de Racing.
5: Sí, buscó el pase, nunca lo tuvo el Pacha Espino, por eso

0: Salía para la Lepra. Ari, ¿hay fútbol de ascenso en este momento? ¿Hay algo en alguna categoría?
1: Acaba de estar.
0: Ya voy a Estudios Centrales, se viene la pelota por abajo, rebote para Espino, ¡uy! Se chocaron entre los compañeros, le quedó rebote a Ríos, tapó Cambeses el rebote, y casi en contra, la mete Mateo Martínez, un blooper en la defensa de Racing, uno más, se chocaron entre los compañeros, y casi le quedó servida la pelota a Gonzalo Ríos.
2: Llega fácil. Independiente Rivadavia de Mendoza ya tuvo un penal que no pudo convertir Arce y tres situaciones delante del arco de Facundo Cambeses. Un comienzo favorable para el equipo mendocino que domina y llega en el Gargantini.
0: 13 y fracción del primer tiempo, Cifer.
3: Gonzalo Ríos viene de marcarle al Aldosivi en el triunfo por Copa Argentina. El otro gol lo marcó Florentín, que también es titular.
0: Creo que en la última, Fer, se chocaron Escudero y Martínez, los marcadores centrales de Racing, casi que como en un dibujo animado, chocaron sus cabezas y cayeron al piso.
3: Sí, fueron los centrales de Racing, no lo podía creer, en este caso Boda, lo cierto es que ya están recuperados.
0: Berti, activo como siempre, el técnico de la Lepra.
3: Sí, está activo, pero bastante tranquilo, brazos cruzados atrás, todo vestido de la indumentaria del club. Pero está tranquilo, está activo pero tranquilo.
0: Busca por izquierda jugando para Maxi Salas. Entregó para Arce, volvía del offside. Maximiliano Salas, 14 del primer tiempo. La Lepra y la Academia igualan 0-0.
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0: Tengo tiempo, dame otra.
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0: El pase largo de Cambeses que no llega a destino, lo buscaba Ezequiel Canavo por la banda derecha, lateral para la Lepra mendocina, lateral que va a realizar Jaco Studer. Racing no puede tener la pelota, Santi, le cuesta errores.
2: Exacto, más allá de los errores, fundamentalmente en la dupla central de Racing en el comienzo del partido, no tiene sustento en la mitad de la cancha, no aparece Leo Pérez, Aracho, Ortegoza. En esa zona Racing necesita ser un equipo sustentable y por ahora no lo es.
0: Primer cuarto de hora de la noche, Independiente Rivadavia 0, Racing 0, en el rebote quería Lionel Pérez, le salió un pase para Conegni, se da maravilla, maravilla, maravilla, maravilla, la picó y se perdió por un costado, la picó Maravilla Martínez y se fue por un costado, la pelota recorrió toda el área chica y pasó a medio metro del caño derecho de Nicolás Volcato, la más clara de Racing en el pie derecho de Maravilla, que la punteó, pero le erró el arco.
2: Claro, le quedó incómoda en la definición a Maravilla. Fue bueno el pase de Tomás Conegni, que lo puso a la carrera cara a cara con Volcato, pero cuando va a definir le queda contrapierna a Maravilla, que logra que la pelota pase por encima del arquero de Independiente Rivadavia, pero le faltó darle dirección. Primera seria de Racing en el partido.
0: Busca trepando por izquierda. La descarga de primera de Fernández. Entregando para Botari. Botari para Fernández. Apertura para Buca. Todo por la banda izquierda. Busca y la pelota. Levanta su cabeza Lionel. El pase queda corto. Recupera Canavo por la banda derecha. Por abajo entrega para Matías Aracho. De Aracho para Miljevic. Recortó, escapó bien Marco. Pasó a mitad de cancha. Apertura a la izquierda para el Pacha Espino. Que llega en libertad por el sector izquierdo. Por abajo entrega para el número 10 para Miljevic. Otra vez con Espino. Recibe el Uruguay por la banda izquierda, por adentro tocó para Matías Aracho, casi que como doble enlace, entregó para el 10 para Miljevic. Miljevic y la pelota, arrancando por el vértice izquierdo, la putea para que se venga Maravilla, rebotó la pelota, recupera Independiente Rivadavia, upa, dura entrada de Miljevic contra José Florentín, fue pelota y tobillo, salida para la Lepra.
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0: Vayan dejando su mensaje al WhatsApp nacional, al 11-3870-7485, Ari.
5: Mucha gente del otro lado, como en este caso Martín de Ingeniero Maswich, bien la transmisión, voy por la camiseta de Boca, nos dice también Miguel de Monteros, hola amigazos de Nacional, un abrazo a todo el país escuchando el fútbol desde mi trabajo.
0: No se coma ningún mensaje, Díaz.
5: No, para nada.
0: No se coma nada. Hay primera tarjeta de la noche La infracción fue de Matías Aracho. Presentamos al amonestado.
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1: Primer amonestado del partido, primer amonestado en Racing, el número 11, Matías Saracho.
2: La mete al área, Salas, el envío frontal, la bajó de cabeza, Arce, devolvía también por arriba, Ortigosa, le salió un pase para Miljevic, escapa Marco, filtró el pase para que se venga con Egni para Saracho, Saracho y la pelota, va Matías, apertura a la izquierda para que se venga con Egni, la mete al área para Maravilla, de cabeza devolvía, Jaco Studer. Quería con Agni por la banda izquierda, puntea también y revolía de zurda Lionel Buca. Buca que se la saca de encima. La pelota es de Racing en la salida. Cuando está tirado en el piso Maximiliano Salas. Fer González, por eso se detiene el partido. Acusa un golpe en el rostro Maximiliano Salas.
1: Sí, están reclamando lo mismo que la jugada del penal. Se levantó todo el banco de Independiente Rivadavia. Berti también vuelve a hablar con el cuarto árbitro, pero está caído Salas reclamando, bueno, un golpe.
2: Ariel Díaz en Estudios Centrales.
3: Y no se ve un golpe que amerite la caída del futbolista de Independiente Rivadavia, no sé, Santi.
4: Está protegiendo la pelota Matko Miljevic, va a la disputa Maxi Salas, no parece una jugada sancionable, más allá de la queja de Maximiliano Salas.
2: 19 del primer tiempo, lo atienden a Maximiliano Salas, Independiente y Racing, empatan 0-0.
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2: Se retira Salas con nada, una pequeña caricia en la zona de la boca. En la cobertura de la pelota, Miljevic.
4: Tiene que esperar un minuto afuera, Salas, por eso se quejaba el ex delantero de Racing. Porque si no hay tarjeta amarilla ante ese tipo de acción, tienen que esperar un minuto afuera.
2: Sí, Fer.
1: Se levantó Maxi Salas y hablaba con el árbitro Álvaro Carral y le decía, nada, no cobraste nada, le preguntaba.
2: Se viene la academia con Miljevic en puerta de área. ¡El remate de Marco! Golazo de Matko, golazo de Miljevic, que recibió a 30 metros del arco, control orientado para adentro, sacó un latigazo potente y esquinado contra el palo derecho de Nicolás Volcato, y en 20 minutos del primer tiempo, cuando Racing la pasaba mal, cuando la academia no hacía pie en defensa, cuando se lo había perdido Maravilla Martínez, sacó un sablazo inatajable, inapelable, Matko Miljevic, uno que viene levantando mucho con Juan Pablo Voivoda, apareció el 10 de Racing, y en 21 de la parte inicial, el derechazo de Miljevic pone el 1-0 para Racing.
4: Golazo de Racing de Matko Miljevic. Tenemos un partidazo en el Gargantini. Todo lo que ha pasado, nada más que en 20 minutos, el talento, la jerarquía, la precisión en la pegada de Matko Miljevic para darle la victoria a la academia de media distancia en un partido que había comenzado complejo para Racing. Llega a la apertura del marcador con el sablazo del número 10, poniendo la pelota abajo, lejos de la posición de Volcato, que nada pudo hacer. Golazo del 10 de la academia, viene en levantada, lo dijo Luca de Jesús, necesita Racing de su número 10, le está dando la apertura del marcador en el Gargantini.
2: Lo gana Racing 1-0, como lo gritaron en el banco de la academia.
1: Sí, festejó todo el banco de Racing, muy apretado para Voivoda. ¿Sabe qué, relator? La última vez que Miljevic convirtió para Racing, la academia ganó en la primera fecha 2-1 frente a Gimnasia.
2: El único triunfo por ahora en el torneo clausura, ¿o no?
1: Sí, señor.
2: Bueno, un buen dato alentador para el pueblo académico.
4: Estuvimos juntos ese día en Avellaneda.
2: Ah, también, varias coincidencias, González.
3: Sí, con este resultado relator, Racing está sumando 8 unidades en el grupo B. Se pone a un punto de los primeros 8, digamos.
2: ¿Y en la anual cómo queda Racing, que es la que importa para las copas del año que viene?
3: Y pensando en las competencias internacionales, sumaría 32 unidades la academia.
2: ¿Qué pasa con el argentino contra Djokovic?
3: En este momento ganó, recordemos, el primer set 7-6. Están 2 iguales en el segundo set. Hay que recordar también que hoy, a primer turno, Tomás Echeverri, el otro argentino, le ganó al checo Copriva. 6-3, 6-4, 6-0 en la primera ronda.
2: Copriva, el técnico del ascenso.
3: Ajá.
2: ¿El mismo? No.
3: No.
2: Se viene Gonzalo Ríos por derecha, la mete en el área para Arce. De cabeza devolvía Mateo Martínez. Los rebotes son para la Lepra. Trepa por izquierda a toda velocidad, Leonel Buca. Buca que la metió al área, rebotaba en la marca de Conagni. Tiro de esquina para la Lepra, dame una, Juani.
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2: 23:30 de este primer tiempo, tiro de esquina del sector izquierdo. Le va a pegar a la pelota Maximiliano Salas. Busca el empate Independiente Rivadavia. Mucha gente en el área. La mete Salas al primer palo. La peinaron. La pelota queda viva. El rebote para Salas por la banda izquierda. Va Salas al centro. Sacó de cabeza Mateo Martínez. La pelota es de la Lepra Mendocina, que lo va arrinconando a la academia. Botari jugando a la izquierda para Buca. Buca Camaga, entrega para Fernández. Fernández que va jugando cortito para Buca. La pisa Salas. Buena marca de Ortigosa. Recuperación de la academia.
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2: Va Miljevic de zurda. Terminó el contragolpe. Marco Miljevic no tenía descarga. También se animó de zurda en la media luna. Otro aviso del 10 de la academia.
4: Sí, buena esta en la conducción, Matko Miljevic, que lo marcó Luca en el cierre del relato del primer gol. Un semestre, el actual, el que está transitando Miljevic, que es casi antagónico a lo que había vivido en la primera parte del año, ahora haciéndose cargo de la conducción del equipo. Importante también a la hora de llegar y pisar el área con autoridad o aportarle gol a la academia desde afuera, como lo hizo hoy en Mendoza. Hasta ahora un semestre auspicioso el de Matko Miljevic en Racing.
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2: 25 minutos del primer tiempo. Lo gana Racing 1-0. Hay un jugador sentido en la Lepra Mendocina, Fer.
1: Sí, hay un jugador de Independiente Rivadavia que no alcanzo a ver. Studer es el que está caído. Ya se va a reincorporar. Respecto a lo que decía el señor comentarista Miljevic, llegó este año a Racing y es uno de los futbolistas en los que el hincha se ilusiona cada vez que levanta. Recuerden que jugó muy bien en Huracán y que todavía no pudo demostrar, ¿no?
2: Acomoda Nicolás Volcato la pelota. Saque de arco para Independiente Rivadavia. Saque de arco para la Lepra Mendocina, Juani.
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2: El saque de arco para Nicolás Volcato. La mete ya a terreno académico. De cabeza no podía Carabo. Tampoco podía Arce en el rebote. La controló, giró Salas. Va Maxi, va Salas, puntea para Arce. Arce en el área, la metió para Salas. El rebote para Arce. Y el buscapié que no surte efecto. No lo pudo empujar ni Arce ni Salas. Avisa y avisa la Lepra.
4: Claro, se encontraron bien los dos delanteros punzantes, incisivos, que tiene Independiente Rivadavia de Mendoza, Maxi Salas y Alex Arce. Primera combinación en sociedad y en el área de Racing. Pudo despejar la dupla central de la academia. Fue Escudero quien la termina sacando. Una buena acción en ofensiva del equipo mendocino.
2: Hay cambio en la Lepra, lo presentamos.
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1: No va más Studer, se fue el número 42 a la cancha, el 28 Vigo, en Independiente Rivadavia. Primer cambio.
2: Bueno, ¿nombre de Vigo?
1: Alex.
2: Ah, Alex River, Independiente y Colón.
1: Claro.
2: Bueno. Veremos cómo reacomoda la defensa, porque era lateral Alex Vigo.
4: Claro.
2: No es central.
4: Tuvimos penales, goles,
2: de todo.
4: Cambio, 27 minutos, pasó de todo ya, ¿eh?
2: Se viene con Agni, la pelota no podía llegar para el terreno de Maravilla Martínez. Reboleaba en el fondo Lionel Buca. La pelota favorece a Canavo, todo por la banda derecha. Entregado para Conegni. Conegni que recortó para adentro, la perdió, lateral para la Academia.
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2: Hay ascenso, Ari.
3: Ya se terminaron todos los partidos de la jornada. Hace minutos nomás terminó en el Centenario. Ganó Temperley 1-0 a Quilmes.
2: Se viene Espino. Está complicado el Cervecero, ¿no?
3: Está a tan solo 5 puntos del equipo que estaría descendiendo hoy, sí, en su grupo.
2: Jugó el demonio Auche, por ejemplo, en Temperley.
3: Así es.
2: El eterno Auche.
3: Sí.
2: Debe estar cerca de los 40 ya.
3: Y que estuvo conquista ya en este torneo.
2: Muy bien, lateral para la Academia desde la banda izquierda. Lo va a hacer Espino al área. La mete el Pacha para que la peine Maravilla. Falta en ataque. O mano. Grito más con Agni. Error no forzado en el atacante de Racing. 29 casi de este primer tiempo. 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
4: Y un partido que ha tenido de todo hasta acá en 28 minutos. No aprovechó esos 15 minutos iniciales muy favorables Independiente Rivadavia. Después lo fue equilibrando Racing, el desarrollo del partido, hasta que encontró esa perla a los 20 de Matko Miljevic, en el buen momento que está atravesando el mediocampista de la Academia, que además le aporta gol. Y por ahora el partido lo tiene Racing, pero Independiente Rivadavia va.
2: Va presionando con Arce, lateral para la Lepra. Desde el sector derecho la mete Vigo al área, de cabeza devolvía Mateo Martínez. El rebote para Vigo. Vigo que la metió al segundo palo, sacó de cabeza Martínez. Un rebote para Buca. Insiste Independiente Rivadavia por la banda izquierda. Va Lionel, juega Buca, pasó por abajo, no había infracción. La regaló para Ezequiel Canavo. Canavo por abajo entregando para que se venga Maravilla Martínez. Apertura para Conegni. Conegni atrás para Ezequiel Canavo, lo complicó lateral derecho. Presiona Salas, rebote para Martínez. Sale Mateo Martínez, falta. Falta contra el central de Racing que arriesgó. Salió limpito, respira el fondo de la Academia.
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2: ¿Tengo tiempo para otra?
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2: 30 minutos del primer tiempo, lo gana Racing 1-0. La mete Cambese, la peinó con Agni para Maravilla. Anticipaba la marca Iván Villalba. La revolea hasta la mitad de la cancha donde la aguanta Maximiliano Salas. Tiraba el sombrero, no prosperaba el jugadón de Salas. Jugando atrás para que la tenga ya Villalba. Apertura a la derecha para que tenga campo para recorrer Vigo. El recién ingresado va Vigo. Jugó para adentro para Fernández. Lo va marcando Pérez. Mordió abajo y recuperó bien Leo Pérez. Entrega ahora para Conegni. Conegni para Miljevic. De Miljevic para Pérez. Pérez y la pelota. Jugó para Matko. Está rodeado Miljevic. Se apoya en el pibe Escudero. Que la juega de zurda. El cambio de frente. Bueno, la bajó muy bien con el pecho Espino. Se viene el Pacha. Con el pecho jugó para Miljevic. El cambio de frente ahora de Saracho. Para que tenga terreno para correr Canavo por el sector derecho. Entregó por abajo para Conegni. Conegni que hace un rodeo. Se apoya con Canavo. La pide libre en la mitad de la cancha Saracho. Otra vez para Canavo. Canavo por abajo. La regaló. Recupera la Lepra. Pero se la cede nuevamente a Canavo. Canavo para Saracho. Dame una, Juani.
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2: Jugó Cambese. Le salió un pase fenomenal para Canavo. Por el sector derecho jugó para Maravilla. Entregó para Miljevic. Con el pecho jugó para Ortigosa. Remate de Saracho. Tapó el arquero. Tapó el arquero en dos tiempos. Llegó como una lanza. Matías Saracho. La pelota había quedado bollando. Otra vez con el remate de media distancia. Casi, casi marca el segundo Matías Saracho.
4: Casi de la misma posición de donde hizo el gol Miljevic. Y casi al mismo lugar al que había pateado el ex mediocampista de Huracán. Una jugada calcada la de Saracho probando de ese lugar, pero acá en la exigencia de Nicolás Volcato llegó el arquero de Independiente Rivadavia. Una buena posibilidad para Racing, está de pie en el partido, ya no es aquel equipo dormido de los primeros 15. Interesante lo que estamos viendo de uno y otro en estos 32 minutos en Mendoza.
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2: La mete al área Salas con los puños Cambés. Ese rebote para Buca. La mete al segundo palo. Ay, Buquita. Lionel Buca le erró al área. El lateral izquierdo de Independiente Rivadavia. Queda sentido Facundo Cambeses. 33 del primer tiempo, gana la Academia 1-0.
4: Pensaba en relación también a lo que estamos viendo por el buen partido, otro más de Miljevic, si la podrá dar vuelta Matko Miljevic en Racing. Y cuando digo si la podrá dar vuelta, me refiero a la relación con el hincha, que lo mira con desconfianza, que no fueron buenos los primeros meses de Miljevic en Racing, que había cierto murmullo cada vez que agarraba la pelota. Sucede que viene en alza, viene en crecimiento el nivel de él, y siendo determinante para el equipo.
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5: Y el hockey sobre césped argentino viene arriba y ganaron los Leones el partido por el bronce. Superaron 2-1 a Países Bajos. Recordar que las Leonas ya en la jornada de ayer, campeonas del mundo, habían empatado 1-1 con Países Bajos, 3-1 por penal. Terminaron coronando.
2: ¿Qué pasa con Cambeses, Fernando?
1: Bueno, ingresaron a asistir al arquero. Veremos si es una cuestión física o simplemente para demorar un poco. Pero le están tirando spray en su pierna izquierda.
2: 34 del primer tiempo, salida desde el fondo para Racing. Gana la Academia 1-0.
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2: 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La pelota a mitad de cancha para Tomás Conegni. La bajó con el picho. Va para adentro, va para adelante Conegni. El rodeo de Maravilla Martínez. Clarificando el juego para Matías Saracho. Saracho atrás, jugó para Gonzalo Escudero. Escudero presionado. La revolida de zurda. Por abajo le salió un pase para Matko Miljevic. Puntiga para Saracho. Otra vez con Matko. El cambio de frente no fue bueno. Le regaló para Fernández. Ay, le pasó por abajo del botín. Al número 10 Matías Fernández. Si no era un obsequio, casi que de Navidad anticipado de Miljevic para Matías Fernández. Respira la Academia. Dame una, Juani.
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2: 35 y fracción del primer tiempo. La Academia le gana a la Lepra Mendocina en Mendoza, 1-0. Golazo de Matko Miljevic. Pero antes, en el arranque del partido, Cambeses le tapó un penal a Alex Arce. Salida para la Academia con Gonzalo Escudero. Escudero que traslada la pelota. Cruza mitad de cancha el marcador central. Uno de los pibes que juega en la saga esta noche en Racing. La cucharía no salió. El pase no llegó a destino. La habilitación de Escudero que después comete infracción. Salida, balón parado para Independiente Rivadavia de Mendoza.
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2: Tengo tiempo, dame otra, Juani.
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2: Hay mensajes en el WhatsApp nacional.
5: Muchos mensajes, buenas noches. Quisiera participar por los premios. Si es la camiseta de Vélez, mejor, nos dice Jorge de Santa Fe. También nos escribe el amigo Jorge. Hola Radio Nacional, los estoy escuchando de la ciudad de Grecia, Santa Fe. Siempre los escucho, una foto nos manda, haciendo un pescado asado el muchacho, ¿eh?
2: Uy, qué rico, Díaz. A esta altura de la jornada.
4: A esta altura de la noche.
5: Limoncito y los pescados.
4: No es necesario.
2: Ah, no, pescado yo paso.
5: No es necesario.
2: Pescado paso, sí.
5: Asado, sí. Muy rico la foto.
2: No, carne vacuna, por favor. carne vacuna. Okay. Está en el piso un jugador de Racing.
0: Pescado, marisco, tampoco.
2: Nada.
0: Pacú.
6: No habla bien. Nada.
0: Pacú a la parrilla.
2: No, nada.
0: Los cornalitos. No, no. Las rabas.
2: Rabas, sí. Con mucho limón. Nada más.
3: Saludos para el amigo Ricardo.
0: El niño Luca.
2: ¿Qué le pasa, Lucía?
0: Pescado bárbaro, hermano.
2: No me gusta, ¿qué quiere que le haga?
0: Es maravilloso, que coma pescado.
2: Lo probé en todas sus formas, pero no. Hasta vivo lo probé, no.
0: ¿En serio?
1: Yo soy del team del relator, ¿eh?
2: Y usted que es de Mar del Plata encima. Se viene por derecha, Canavo. Caí en el área, Maravilla Martínez. Un choque de cabezas. Ojo, Fer, choque de cabezas entre Maravilla e Iván Villalba. Se toman la cabeza los dos. Se van recuperando como pueden.
1: Sí, pero bueno, preocupación. Enseguida se levantaron para ver si necesitaban asistencia, pero parece que están bien ambos jugadores.
2: 38 del primer tiempo, lateral para la Academia. Gana Racing 1-0. La metió Marco por abajo, quedó corto el pase. Recuperación de Florentín. Entregaba las pelotas para que meta la contra Matías Fernández. Por derecha jugaba ya Alex Vigo. Jugando para Leonard Costa, que pasó de central, ¿no? El lateral derecho en el arranque del partido, Leonard Costa. Ahora está en la saga.
4: Claro, con el cambio que tuvo que hacer obligado, el ingreso de Alex Vigo, un lateral puro, lo puso en esa zona Berti a Vigo y tuvo que pasar a la saga, como bien marca Luca, Leonard Costa.
2: Se viene Fernández con la pelota, va Matías Fernández, apertura de izquierda para el Enel Buca. Buca que recibe con su botín izquierdo, jugó para Maximiliano Salas, la mete Salas, rebota en Canavo, rebote para Pérez, mete a Ortigosa, recupera a Buca, el remate por abajo, el buscapié. Lo tuvo Independiente Rivadavia. Se salva de milagro Racing. No desaparece el peligro. La metió Vigo al área para Arce. De cabeza devolvía como podía Escudero. El rebote para Fernández. La sacaron sobre la línea. Otro rebote más. Tiene el empate Independiente Rivadavia. ¡Gol! ¡Gol! Después de 1001 rebotes dentro del área, conectó con su botín derecho Gonzalo Ríos. Se había salvado 2, 3, 4 veces Racing en la misma jugada y la quinta fue la vencida. Un rebote más en el área, de sobrepique la capturó Gonzalo Ríos, le quemó el guante derecho a Facundo Cambeses. Y en 39 minutos del primer tiempo, ahora en Mendoza, Independiente Rivadavia 1, Racing 1, lo empató Gonzalo Ríos.
4: Y fue imperfecto el rechazo del marcador central de Racing, Gonzalo Escudero, cuando le quedó de cabeza, dejó la pelota viva en el área, lo aprovechó Independiente Rivadavia, el último de los rebotes que le queda a Gonzalo Ríos, un remate fortísimo que no puede contener Facundo Cambeses. Por todo lo que había hecho en el partido, tenía méritos el equipo de Berti para irse con algo de este primer tiempo, que pasó de todo. Independiente Rivadavia se lleva algo por lo que había hecho mucho. Por ahora están iguales las cosas en el Gargantini, 1-1 Independiente Rivadavia y Racing.
2: Falta contra Ortigosa. Infracción contra Ulises, balón parado para Racing. Ya voy por la zona baja. Tiro libre para la Academia, que quiere rehacerse después del empate de la Lepra Mendocina. Desde el sector derecho le va a pegar Miljevich. Tiro libre para Racing. 41 del primer tiempo. Independiente Rivadavia 1, Racing 1. Le va a pegar esa pelota Matko. La mete al área Miljevich, el cabezazo. Tiene segundo con Egni, la mete al área, tapó el arquero, la sacó abajo del arco el arquero, Nicolás Volcato, lo tuvo Maravilla Martínez, fenomenal lo de Volcato y mete la contra la Lepra, el cambio de frente de Salas para Fernández, la bajó para Arce, ¡gol! Bandera arriba, Direi de bandera, una jugada de área a área, de área chica a área chica, lo había tenido Maravilla Martínez y en la contra lo tuvo Arce. Hay que revisar la jugada. Para mí esto es gol de la Lepra. Para mí esto es gol de Independiente Rivadavia. Se rompió absolutamente el partido.
4: El que no está habilitado, a quien le levantaron la bandera, es a Mati Fernández cuando recibe el centro y de cabeza el número 10 de Independiente Rivadavia termina habilitando a Alex Arce. Había sacado una pelota descomunal Nicolás Volcato ante el cabezazo de Maravilla y en la salida de la jugada termina con la pelota adentro del otro arco, el de Facundo Cambeses, después de un cabezazo fortísimo de Arce, que es asistido por el cabezazo de Matías Fernández, que es la posición a revisar en la jugada.
2: Ariel Díaz en Estudios Centrales.
3: Sí, esperando el monitor que vuelvan a repetir la jugada. Da la sensación de que está habilitado, que está en la misma línea. Es muy finita, Luca.
4: Jugada de precisión, de tecnología.
2: Sí, es rodilla contra hombro.
4: Claro, exactamente. Es una jugada netamente de tecnología. Evidentemente le dicen desde Seiza, le marca el VAR, son jugadas de precisión, donde el árbitro no tiene que ir a ver al VAR, tiene que decir está o no está. Evidentemente estaba Matías Fernández.
2: Bueno, lo anuló entonces Álvaro Carranza, mantiene decisión en campo Fernando González. Imagino la bronca de Berti.
1: Sí, porque enseguida preguntó si era posición adelantada o no. Viene de la alegría Berti ahora a renegar por esta jugada en la que terminan anulando el gol. Lo cierto es que Gonzalo Ríos convierte por segunda vez de manera consecutiva, teniendo en cuenta que en la semana le había marcado el gol al 2.
2: Se viene Mijevich, el remate de zurda de Marco. Travesaño. Travesaño tuvo otra vez en el botín izquierdo de Matko Mijevich. El segundo Racing reventó el travesaño. Después no pudo en el rebote ni Mijevich ni Maravilla Martínez. Está encendido el 10 de la Academia.
4: Un partido descomunal en el primer tiempo por la cantidad de acciones en ofensiva que hay, por lo profundo que son en los ataques. En esta le quedó en el borde del área Matko Mijevich, de zurda le pegó, terminó haciendo estallar el travesaño de Nicolás Volcato. Parecía que era el segundo de la Academia, pero en este caso el travesaño no se lo permitió. Otra acción profunda de Racing en Mendoza.
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2: Casi 45 del primer tiempo. Independiente Rivadavia 1, Racing 1. Va trepando por izquierda. Saracho con la pelota, jugó para Mijevich. Recorta para adentro Marco. Juega Mijevich para Saracho. Libre por izquierda está Espino. Trastabillaba Saracho, fuerte infracción contra Espino, dice que no el árbitro. El rodeo del uruguayo para abajo, Saracho para Mijevich. Se le fue la pelota. Parecía falta contra el Pacho Espino, que llegaban tarde.
4: Sí, la pidió el uruguayo, lo compró el árbitro Carranza, que le tocó un partido complejo de arbitrar. Creo que es correcta la actuación, de todas maneras, del árbitro del partido. Lo pudo conducir bien, insisto, es un partido difícil para dirigir.
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2: La metió Espino para Maravilla Martínez. El rebote la quería Ortegoza, trabó, luchó, recuperó Ulises Ortegoza para Racing. Se viene Mijevich por izquierda, la mete de zurda por abajo. El rebote para Espino, gana la posición del uruguayo. Mijevich para Ortegoza, Ortegoza en puerta de área. Va Ulises Ortegoza, que retrocede, no tiene descarga. Va Ortegoza, atrás entregó para Escudero. ¿Cuánto más se juega, Fer?
1: Ya te digo, están por levantar el cartel. 4 más, hasta los 49.
2: El cambio de frente quedó corto. Le regaló la salida a Ortegoza. La pelota favorece a Independiente Rivadavia en el final. Se viene por izquierda a toda velocidad. La pelota para Ríos. Ríos por abajo para Buca. Buca para Salas. Va Maxi Salas por izquierda. Desbordó hasta el fondo. La mete al área. Sacó de cabeza Gonzalo Escudero. El rebote para Buca. La meten de cabeza al área. Devolvía Pérez. El rebote es todo de la Lepra en el cierre del primer tiempo. Salas por izquierda. La mete al área. El desvío. Y esto va a ser arco o córner. Arco, córner, saque de arco para Facundo Cambeses. por ahora. Historia empatada 1 a 1 en Mendoza.
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2: Anticipado en la marca, Lionel Buca, de cabeza la bajaba, ya Florentín para Buca, recupera la academia, a ver si tiene tiempo para la contra. Mijevic comanda la ofensiva, entregó para Conegni la deja corta para Malcom Mijevic, por derecha entregó para Saracho, gana la posición Matías Saracho, cambió de frente de memoria para el Pacha Espino, la mató con el picho, vale uruguayo, Espino con la pelota, en rodillo del uruguayo, la perdió entre dos, iba recuperando Matías Fernández por abajo, la mete larga para que vaya Arce, sale lejos Cambeses, la juega de zurda, falta, contra el arquero de Racing, debería ser tarjeta para el paraguayo Alex Arce, que no se pudo frenar y lo embistió al arquero de Racing. Dame una, Juani.
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4: Amonestado el centro delantero de Independiente Rivadavia de Mendoza, el paraguayo Alex Arce, que había despejado Facundo Cambeses, lo terminó chocando de todas maneras, por eso correcta la determinación de Álvaro Carranza.
2: Presentamos, Juan, el amonestado.
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1: Bueno, es el primer amonestado de Independiente Rivadavia, lo decía Santi, Alex Arce, el paraguayo número 9, Saracho es el único amonestado en Racing.
2: Bueno, últimos 90 segundos, últimos 30 segundos de este primer tiempo, la bajaron para Maravilla del área, ensayaba la media chilena Maravilla Martínez, que reclamaba córner, la agarró mordido con su botín derecho, acomoda Volcato, saque de arco para la Lepra.
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2: Dame una más, Juani.
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2: Saque de arco para Volcato, impacta con su botín derecho el arquero Independiente Rivadavia, cuando el árbitro del partido Álvaro Carranza señala el círculo central, marca el final de este primer tiempo en Mendoza. La Lepra y la Academia empatan 1 a 1.
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2: Y lo está comentando Santiago Lucía. Jugadores al vestuario, entretiempo en el estadio Gargantini. Me doy una vuelta por la zona baja con Fernando González.
1: Bueno, se reúnen los jugadores en la mitad de cancha. Se va retirando Independiente Rivadavia de Mendoza con un solo amonestado en este primer tiempo. El paraguayo Arce, los suplentes, el arquero Manuel Gómez Riga, bueno, Atencio, Luis Díaz, Elordi, Moreira, Osela, Ramis, Riep, Sartori, Sequeira y Vázquez. Recordemos que ya realizó una modificación, se fue lesionado Jacob Studer, ingresó con la número 28 Alex Vigo, el único cambio de este primer tiempo. Por el lado de la Academia también, los jugadores ya están camino al vestuario, un solo amonestado. Saracho, esperan por su oportunidad para el complemento, el arquero Matías Tagliamonte, Gastón Lodico, Matías Pérez, Santino Aguirre, Juan Barinaga, el nuevo refuerzo de la Academia, el extranjero Campo, Fernández, Fraga, Cranevite, Rubio, Elías Torres y Dubán Vergara.
2: Todo el panorama en zona baja con Fernando González. Un título del comentarista Santiago Lucía, que en un ratito va a explayar en su comentario, un título de esta película del primer tiempo.
4: En un primer tiempo que tuvo absolutamente de todo, se van iguales Independiente Rivadavia y Racing.
2: El título de Santiago Lucía. Me doy una vuelta por Estudios Centrales con Ariel Díaz.
5: Actualizamos, querido Luca, la jornada, esta séptima fecha del torneo Clausura 2026. A primer turno, la gran victoria de River, lo relató Perazo. El Fútbol Show Nacional, Driussi, Almada de penal y Correa. Los goles para el equipo de Poncio, Sepúlveda por duplicado. Para el Taladro, ganó en la Paternal Argentinos, lo perdía 1-0 con gol de Bombergar. Se adelantaba el Tiburón, pero el Pipa Lescano con un golazo de tiro libre y Verón lo dieron vuelta para que Argentinos le gane el 2-1. En el Libertadores de América ya ganó Gimnasia de Mendoza, lo contó Zarratea en el aire de Nacional. 3-0 goleó el Lobo Mendocino Independiente Fernández y dos golazos de Facundo Lencioni para la victoria del Lobo Mendocino. Estás escuchando los relatos de Luca de Jesús, los comentarios de Santiago Lucía con lo que es por ahora esta igualdad parcial en Mendoza entre Independiente Rivadavia y Racing 1-1. Lo ganaba la Academia, gol de Miljevich, lo empató Ríos para la ley para Mendocina. Hablamos del fútbol de ascenso en la Primera Nacional, una nueva jornada. Resultados de este domingo: el Isidro Casanova ganó Almirante Brown 1-0 frente a Deportivo Madryn. Igualaron en 2 en Santiago del Estero Mitre frente a Central Norte de Salta. 0-0 en el Isla Malvinas All Boys frente a Chaco Forever. En Villa Crespo ganó San Martín de San Juan 1-0 frente a Atlanta. En Caseros igualaron 2-2 Estudiantes y Ferro. En el nuevo Francisco Urbano, Deportivo Morón, el Gallito le ganó 2-1 a San Miguel. En el Presbítero Grela, allí en Paraná, ganó Almagro 1-0 frente a Patronato. En Córdoba ganó Racing 1-0 frente a Colón de Santa Fe. Goleó en Mendoza el Tomba, Godoy Cruz, le ganó 3-0 a San Telmo. En la Ciudadela Tucumana, San Martín y Güemes de Santiago del Estero igualaron 1-1. Y en el Centenario, Temperley le ganó 1-0 a Quilmes. Por la Primera B Metropolitana también hubo actividad. Ganó Deportivo Armenio 1-0 frente a Villa San Carlos. Igualaron 0-0 Argentino de Merlo frente a Villa Dálmine. Ganó Flandria 2-0 ante San Martín de Bursaco. En la Primera C también con mucha actividad, Central Ballester le ganó 2-0 a Yupanqui. Como visitante goleó Puerto Nuevo 3-0 a Leandro N. Alem. Goleó Juventud Unida 4-1 frente a Mercedes. Igualaron 1-1 Argentino de Rosario y Centro Español. Mismo resultado para Estrella del Sur y Victoriano Arenas. Hubo mucha actividad en el Federal con la victoria de Sol de América a domicilio 2-1 frente a Douglas Hay de Pergamino. Ganó Juventud Unida de San Luis como visitante 2-1 frente a Costa Brava de General Pico. Guillermo Brown de Madrid le ganó 2-0 a Sol de Mayo. Carminal y Deportivo Rincón igualaron 0-0. El clásico de Mar del Plata fue para Alvarado, que le ganó 2-0 a Kimberley. Gimnasia de Concepción e Independiente Chivilcoy igualaron 0-0. El Linqueño y Atlético Escobar terminaron 1-1 en Bahía Blanca. Goleó Villamitre 3-0 frente a Huracán Las Heras. Ganó Argentino de Monte Maíz 1-0 ante Juventud Antoniana. Gimnasia y Grima de Chivilcoy superó por la mínima 1-0 frente a Sarmiento La Banda. Sportivo Las Parejas goleó 3-0 a Sarmiento de Resistencia. En Rafaela 9 de Julio le ganó 1-0 a Defensores Belgrano de Villa Ramallo. Sportivo Belgrano de San Francisco Córdoba le ganó 2-0 a Bartolomé Mitre de Posadas. En Río Cuarto Atenas le ganó 1-0 a Olimpo de Bahía Blanca. Y en Tandil Santa Marina derrotó 2-1 a Círculo Deportivo. También hubo mucho fútbol internacional en la jornada. Hablamos de lo que sucedió en la Liga, en el fútbol español. Goleada del Real Madrid, que le ganó 4-0 al Málaga. Victoria del Deportivo, que venció 3-1 al Valencia. El Athletic de Bilbao, como visitante, le ganó 2-0 al Celta de Vigo en la Serie A. El Como le ganó como visitante 2-1 a Napoli. La Lazio venció 1-0 al Genoa. Ganó el Inter de Milán 1-0 como visitante frente al Cagliari. Y en la Premier League, victoria del Sunderland, que le ganó 1-0 al Fulham. 1-1 igualaron Leeds United y el Brentford. Victoria del Chelsea 4-3 ante el Brighton. Y el Manchester United le ganó 5-2 al Ipswich. Estamos en Mendoza. Están empatando, está igualando Independiente Rivadavia frente a Racing 1-1. Lo relata Luca de Jesús. Miljevic adelantaba a la Academia. Igualaba Ríos para el empate parcial de la Lepra Mendocina. Pero el análisis del partido te lo cuenta, te lo comenta Santiago Lucía.
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0: Gargantini, Independiente Rivadavia y Racing, en un partido que ha sido realmente atractivo, en un partido que encuadra muchas de las cuestiones que hacen al fútbol argentino atrapante, que genera expectativa. Son esos partidos donde uno los empieza a ver y no se puede despegar ni un segundo de lo que está sucediendo en el juego, en el Estadio Gargantini. Aquellos que lo están siguiendo a través de la pantalla de televisión o lo que escuchan Radio Nacional, porque realmente se iban presentando en sucesión acciones que transformaron este primer tiempo en apasionante, en tener cautivo al espectador, un partido cambiante también en el dominio del juego, en el gobierno de las acciones, y rápidamente ya le empezaban a pasar cosas al partido. Empezó con dos acciones favorables para Independiente Rivadavia, con dos remates de Salas, que por supuesto es un capítulo especial esta noche, Maxi Salas, enfrentando a Racing, pero con buenas respuestas de Cambeses en aquellas intervenciones. Ya a los 5 minutos, el partido iba a tener un penal de Mateo Martínez a Buca, le termina sacando la camiseta el pibe en el córner, entre los agarrones queda en cuero, en realidad con el corpiño que usan los jugadores para medir el recorrido, fuerza, acciones y demás que le ponen los preparadores físicos, pero se quedó sin la camiseta. Evidentemente había infracción, lo fue a ver Álvaro Carranza al VAR, no quedaban demasiadas dudas. Penal para Independiente Rivadavia en el comienzo del partido, que tomó la responsabilidad del centro delantero Alex Arce, pero encontró una notable atajada de Facundo Cambeses, un especialista, el muy buen arquero que tiene la academia. Además, como valor agregado para su rendimiento, tiene que ser atajador de penales, y hoy se lo contuvo al paraguayo Arce. El comienzo del partido favorable para Independiente Rivadavia, manejaba las acciones, los primeros 15 le generó situaciones a Racing, que tenía errores infantiles en la salida, infantiles propios de pibes como Martínez y Escudero, que están jugando sus primeros partidos en primera. Una dupla central inexperta la que hoy presenta Racing, Martínez y Escudero, contra una dupla de atacantes de las más calificadas que tiene el fútbol argentino como Alex Arce y Maxi Salas. Le tocó justamente hoy a los pibes ante dos delanteros muy complejos. Muy favorable el comienzo, pero Racing iba a dar un indicio a los 15 con una llegada de maravilla. Una de las que tuvo el centro delantero de la academia, el goleador, que se la picó al arquero Volcato cuando salió, pero no terminó acertando el arco. Y a los 20 Racing rompe el resultado, rompe el cero. Esta buena versión de Matko Miljevic, este jugador comprometido con el equipo, que intenta ser el creador de la academia y que además le está aportando gol. Desde 23 metros aproximadamente recibió de Saracho, se perfiló para la derecha y sacó un remate fortísimo con potencia y dirección, pegado contra el palo derecho de Volcato que no llegó, y la academia se ponía 1-0 arriba en el marcador. Después lo tendría Saracho con un remate también de afuera cuando Racing ya estaba ganando 1-0 el partido y empezaba a acomodarse mejor, porque crecía Leo Pérez en la mitad de la cancha, porque había alguna aparición de Ortegoza y porque tenía presencia en el juego Matko Miljevic, un Racing que pudo salir de aquellos complejos primeros 15 para ser mejor que Independiente Rivadavia, y en ese momento que lo superaba en ese segmento, el gol de Miljevic. Después llegaría a la igualdad Independiente Rivadavia de Mendoza, que no se iba a quedar con ese Racing que lo superaba en la mitad de la cancha y que siempre se mostraba como un equipo agresivo. Un rechazo imperfecto de Escudero en un centro que cayó al área de Racing, el pibe la deja viva adentro del área, distintos rebotes, le queda finalmente a Gonzalo Ríos y le da fuerte, nada puede hacer Matko Miljevic para que llegue a la igualdad el equipo de Alfredo Berti. El cierre del primer tiempo tuvo posibilidades para los dos. Volcato le saca un cabezazo impresionante a Maravilla Martínez. En el retorno de esa jugada termina con un gol de Arce y una posición milimétrica donde le marcan posición adelantada a Matías Martínez, por eso anulan lo que hubiera sido el gol del paraguayo Arce. Y en el cierre del primer tiempo le queda otra vez a Racing en los pies de Matko Miljevic, que con un potente zurdazo desde el borde del área hace mover el arco porque la pelota rebota en el travesaño. Situaciones de un lado y del otro, jugadas para revisar, penales, un primer tiempo apasionante, de lo mejor que tiene para entregar el fútbol argentino. Hemos visto un enorme partido que por ahora se van habiendo entregado mucho, pero llevándose lo mismo. Empatan 1-1 Independiente Rivadavia y Racing en Mendoza.
1: Lo comentó en Fútbol Show Nacional Santiago Lucía. También está en redes sociales. Búscanos en Instagram y encontrá mucho más. @alopachano.ok. Empezá a seguirnos y te vamos a sorprender todos los días.
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11: Regresamos al Gargantini, parado delante de la pelota, Matko Mihevic. Todo listo, todo preparado para que arranque el segundo tiempo en Mendoza.
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11: Esto lo comenta Santiago Lucía. Salas por izquierda, mete el centro al área, sacando de cabeza. Estaba Gonzalo Escudero, en el rebote quería Mihevic. La pelota queda dentro del campo de juego. Busca que se la lleva. A puro rebote, lateral izquierdo de Independiente Rivadavia. Trababa con todo Lionel Pérez. La pelota se va por la línea defensiva de la Lepra Mendocina. Sale el conjunto local.
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11: Primer minuto del segundo tiempo. ¿Hay cambios, Fer González, en Independiente o en Racing?
13: Equipos.
11: No hay cambios, entonces salida para Iván Villalba, la mete larga para Maximiliano Salas. Anticipaba la de cabeza Martínez. No podía en el rebote ni con él ni de Maravilla Martínez. La pelota mitad de cancha para clavaje de pecho. Alex Arce, dame una, Juani.
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11: Se viene ahora por izquierda Matías Fernández con la pelota. Dos para marcarlo, sigue el 10 de Independiente Rivadavia. Buena marca de Ezequiel Canavo. Le mordió la pelota desde atrás. Salida para la academia.
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11: Minuto y medio de este segundo tiempo. Independiente Rivadavia 1, Racing 1. La pelota la hace rebotar inteligentemente Maximiliano Salas. Ezequiel Canavo. La pelota es de Independiente Rivadavia. La pelota como en el primer tiempo la maneja la Lepra.
14: Sí, intenta en el comienzo de este segundo tiempo hacerse dueño del juego donde se cocina el fútbol, que es en la mitad de la cancha.
11: Corte y Bosa sacó mordido, rebote para Botari. Botari jugó para Florentín. Apertura a la derecha para Vigo. La mete al segundo palo Vigo, de cabeza Canavo. Quería en la segunda pelota Tomás Conegni. No la pudo controlar de cabeza. No le dura nada la pelota a la academia. Todos de la Lepra en el arranque del segundo tiempo. Salas Camaga por el sector izquierdo. Filtró el pase de buena manera para Matías Fernández, que aparece libre por izquierda. La mete al segundo palo. Sacó de cabeza Pérez. En el rebote Mihevic. Jugó para Conegni. La bajó para atrás Conegni. Orte goza como podía. La baja Conegni. Era necesario ese pase atrás de Conegni.
14: Y arriesgó demasiado el exfutbolista de San Lorenzo, ¿sí?
11: Salas por abajo, rebota de Ortegoza, dame otro Gijón.
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11: Lateral para la Lepra. Independiente Rivadavia busca el segundo. Empata 1-1 con Racing. Estamos en el Bergantini, en la provincia de Mendoza. La meten para Arce, la bajó para Salas de zurda. Revolea Pérez, el rebote para Botari en tres cuartos de cancha de terreno académico. Tocando la derecha para Vigo. Vigo y la pelota por abajo, limpió para Florentín. Florentín como enganche, remata de zurda. Rebotó en la espalda a Ortigosa. El rebote no podía Saracho. Otra vez Florentín con la pelota en rodeo. Recupera Saracho para Racing. Puntea Matías, se resbalaba Miljevich. No había infracción. Todo de la Lepra.
14: Sí, geográficamente domina el partido. Tiene la posesión, la tenencia. Aparece Salas, aparece Mati Fernández. Tiene que encontrar ese último pase, lo que le falta a Independiente Rivadavia en el inicio de este segundo tiempo.
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11: 4 minutos del segundo tiempo, lateral para Canavo. Lo encuentra Amijevic, que controló más con el pecho, recuperó Alex Arce. Se va a la contra de Independiente, no, buena marca de Espino, que va trepando por la izquierda ahora. Se manda el uruguayo, el pase queda corto, se la regaló a Leonard Costa. Salida para la Lepra, estamos en 4 minutos del segundo tiempo.
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11: ¿Qué pasa con Navone contra Djokovic en el US Open?
13: El segundo set fue para el serbio, le ganó 7-5, recordamos que Mariano Navone se había quedado con el primero, 7-6.
11: Bueno, palo a palo en el último Grand Slam del año con Ariel Díaz. Navone contra Djokovic, también un lindo partido para el deporte argentino. Jugando Ortigosa por la banda derecha para Canavo. Canavo para Conaini, lo estaban camiseteando, dice que no el árbitro. Y corre por izquierda Matías Fernández, lo va persiguiendo. Mateo Martínez metió el cuerpo, el pibe. Ganó Martínez, presiona Matías Fernández. El pase para adentro, erróneo, lucha Saracho. El rebote para Martínez, que después entregó para Ortigosa. El control orientado no fue bueno del ex Talleres de Córdoba. Metía Conaini, rebote para Conaini, busca la infracción. Descargó para Ortigosa, la puntea para Miljevich. Por izquierda la pide Espino, en rodeo de Marco. Después trastabillaba Miljevich jugando para Martínez, de primera para Marco. Dame una, Juani.
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11: La metió Espino, el cambio de frente no fue bueno. Recupera la pelota Botari. Va retrocediendo, jugando a la izquierda para Lionel Buca. El partido está a pedido de Independiente Rivadavia, Santi.
14: Sí, está mejor en el inicio del segundo tiempo. De todas maneras, en esa acción donde Racing pudo encontrar la pelota, se juntaron Miljevich, Ortigosa. Necesita presencia en la zona media Racing.
11: La mete al área Maximiliano Salas, de cabeza Espino para Facundo Cambeses. 6 minutos del segundo tiempo. ¿Qué dice en el banco Alfredo Berti?
15: Bueno, tranquilo, vos jugás. Hace un ratito retó a Conegni en esa jugada que ustedes marcaban, ese pase atrás, se agarró recién, no le gustó nada al jugador,
11: Lateral izquierdo con la pelota, lateral izquierdo es Espino, en la academia, reemplazando a uno de los lesionados, a Nacho Rodríguez. Conaini por derecha, pedía infracción el ex Lorenzo, la saca directamente a la platea. Lionel Buca, lateral para la academia del sector derecho.
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11: Un poquito más atrás, dice Álvaro Carranza, lateral para Ezequiel Canavo. En el arranque del segundo tiempo estamos junto a Santiago Lucía. Por ahora empate 1-1 en el Gargantín entre Independiente Rivadavia y Racing. Por esta nueva fecha del torneo clausura. Tienen que ganar los dos para acomodarse en la tabla de clausura. Y Racing para achicar brechas en la anual. Ortigosa con la pelota, recortó para adentro, remate de zurda. Super.

0: La mandó a la tribuna directamente el Pacha Espino, lateral para que lo haga ya Alex Vigo. Jugó por abajo para Florentín. Florentín entregando cortitos para que ya se mande Leonard Costa. Costa apertura a la izquierda para Lionel Buca. Buca por abajo, filtró el pase, rebotaba en Canavo. El rebote para el propio Lionel Buca. Atrás entregando para Costa. Leonard Costa jugando cortito con Florentín. Florentín que la cambia de frente para Iván Villalba. Dame una, Juani.
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0: 8 minutos del segundo tiempo. Independiente Rivadavia 1, Racing 1. La pelota es de Leonard Costa. No presiona la academia. Está agazapado el equipo de Juan Pablo Boivoda. Le dio una vuelta por el banco de la academia.
2: Bueno, conforme el entrenador con este tramo de Racing, le pide a Mikevic que agarre un poco más la pelota de todas maneras.
0: ¿Hubo o hay ascenso, Ariel Díaz, ahora en estos momentos?
3: Hubo mucho ascenso en la jornada. En estos momentos no hay ningún partido disputándose, estimado.
0: Se viene por izquierda, busca, la mete larga para Maximiliano Salas, la marca de Canavo. Le sale un pase para el pecho de Conegni. De Conegni para Fuiris. De Pérez para Mijevic, le bajó de cabeza para el propio Conegni. Luchaba arriba, no podía. Alex Lorenzo de Almagro y Almagro, justamente. Jugando Costa, Costa, entregando para Iván Villalba. La salida es para la Lepra.
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0: Recuperó Canavo por derecha, jugó para Conegni. Conegni para adentro, para Lionel Pérez. Pérez con la pelota, Ortegoza entregando para Matías Saracho. Saracho lo ve abierto por izquierda y va para el Pacha Espino. Espino la mete al área. ¡Ah! Se le fue cerrando el envío al arquero Nicolás Volcato. La agarró mal Espino, le erró al área, pero no pasó tan lejos del palo izquierdo.
4: Le apuntó a Maravilla Martínez, la terminó tirando por encima del travesaño atrás del arco. No fue ni tiro al arco, ni centro a Maravilla. Imperfecta la asistencia que buscó hacer el Pacha Espino.
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0: Salas en el pivoteo, jugando para Lionel Buca. Ya repaso, Ariel Díaz, los partidos de esta tarde en la Liga Profesional del Fútbol Argentino. Se viene ahora Iván Villalba con la pelota. Cruza la mitad de la cancha del marcador central. Villalba la cuchareó para Arce. Devolvía de zurda a Escudero. Y la contra que se puede gestar para la academia. Descargó Maravilla para Matko. Mijevic la pelota entregó para Maravilla. El cambio de frente de memoria. La corre, la persigue con Enni por el sector derecho. Retrocedía primero para recibir Lionel Buca. El taco que no prospera de Matías Fernández. En rodeo de Ortegoza salió entre dos ante la presión de Independiente Rivadavia. Ley de ventaja porque había falta contra Ortigosa. Jugando Mijevic para Matías Aracho. ¿Qué pasó más temprano en el Florencio Sola?
3: Ganó River el equipo de Poncio 3-2 frente a Banfield. Driussi Almada de penal y Correa los goles de River. Sepúlveda en doble oportunidad para Banfield.
0: ¿Y qué pasó en la paternal?
3: Ganó Argentino, lo dio vuelta Alan Lescano y Verón para ganarle 2-1 Aldo Civi, que había arrancado ganando con el gol de Bombergar.
0: Se viene Aracho por abajo para Ortegoza, libre con Enni. Al piso Canavo, recupera la Lepra. Descargando Arce de espalda. Se viene la contra con Maximiliano Salas por la banda izquierda. Se viene la Lepra Mendocina. Cruzó mitad de cancha Salas. Entrega de la puntilla para Matías Fernández. Fernández que arranca por el vértice izquierdo. Se junta con Salas. La mete al área. La bajaron de cabeza. Se lo perdió abajo del arco. Se lo perdió abajo del arco. Increíble, insólito. Increíble lo que dilapidó Matías Fernández. La armó bárbaro. Independiente Rivadavia. Solo, literalmente abajo del arco. La empujó con los tapones Matías Fernández. Milagro en el área de Racing. Esto sigue 1-1.
4: Él la había empezado, Mati Fernández. Él la termina. No en gol, lamentablemente, para Independiente Rivadavia, para Matías Fernández. Pero fue una muy buena acción. Fundamentalmente por el cambio de orientación en la jugada de Maxi Salas, una pegada precisa, un pase más que un centro a la cabeza de Alex Vigo, que llega por el otro lado, y le quedó la definición a Mati Fernández, que no le pudo acertar al arco, cierto, incómodo desde el ángulo para meter la pelota, pero fue una muy buena aproximación de Independiente Rivadavia.
0: Sigo con el repaso de la fecha. ¿Qué pasó más temprano en Avellaneda?
3: Goleó Gimnasia de Mendoza 3-0 Independiente Fernández y dos golazos de Facundo Lencioni.
0: Mañana juega el Ciclón, hay transmisión del Fútbol Show en Nacional.
3: Así es, en Alta Córdoba, frente a Instituto, relate Eladio Arregui.
0: Comenta Nicolás.

0: Lucas Álvarez.
1: Así es.
0: Tremendo partido para arrancar la semana. ¿Qué pasa con Lionel Pires? Fer González, ¿está sentido el volante central?
2: Sí, señor, está sentido el 33 de Racing. Ya calientan los suplentes de la academia,
0: Partido detenido en 13 del segundo tiempo. Independiente Rivadavia 1, Racing Club 1.
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0: Las pelotas de Maravilla Martínez, entregó atrás para Saracho, la filtró para Conain y la primera quería para Mijevich, recuperó Saracho para Matko por derecha, la mete en Valaria para Conain y el cruce de cabeza de Villalba, se había aproximado al área el equipo de Juan Pablo Boivoda. Aquí hay mano de Matko Mijevich en el rechazo del propio Leonardo Costa. Bueno, algo es algo para el equipo de Avellaneda, Santi Lucía.
4: Sí, que progresó con el correr de los minutos, con el desarrollo del segundo tiempo, que había comenzado con asedio de Independiente Rivadavia, empujándolo a Racing, metiéndolo cerca de Cambeses. Ahora pudo la academia llevar el partido a un marco más equilibrado.
0: Juan Ejijón, presentame a Ariel Díaz, quiero saber qué pasa en el US Open.
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5: En el tercer set está el argentino Mariano Nahone junto al serbio Djokovic, que ganó 7-6 el argentino el primer set, perdió 7-5 el segundo, están 1-1 en el tercero.
0: Me dio una vuelta por el banco de Alfredo Berti, que dice el técnico de la Lepra Mendocina.
2: Bueno, brazos en jarra para el entrenador local, está tranquilo también, conforme con el partido que está haciendo su equipo.
0: Me dio una vuelta por el banco de Juan Pablo Boivoda, el banco de la academia.
2: Bueno, se viene un cambio en la academia, veremos enseguida quién se viene, pero también, en principio, conforme el entrenador de Racing.
0: La revolea Ortegoza para Maravilla Martínez, de cabeza devolvía Iván Villalba, la aprieta mitad de cancha para José Florentín, en el círculo central, traslada al zurdo, jugó para abajo Florentín, entregó para Salas, que aparece libre por izquierda, después de pegar de fuera, el remate de Salas, el rebote de camino, en el botín izquierdo, y después en el derecho de Mateo Martínez, que se junta con Canavo, de primera para que corra Ortegoza por la banda derecha, recién lo tuvo Maxi Salas, el pase no fue bueno de Ortegoza, de los más flojitos del partido, Ortegoza.
4: Sí, ha estado impreciso en la mitad de la cancha, pensando en posibilidades de cambio en Racing, bueno, sin pone el nombre Lodito, me parece, ¿no? Sí. Para sumar juego en la mitad de la cancha.
0: Se viene la Lepra, recortó, escapó Botari, trastabillando, la descarga atrás, lo tiene Botari de vuelta, el remate que amortigua en la espalda del central Gonzalo Escudero. El rebote favorece a Independiente Rivadavia, que se viene por izquierda con Matías Fernández, le pasó Buca, Fernández a Vagón, remate de media distancia, solo Buca por izquierda, se hace hueco para la derecha, Matías Fernández, entre dos lo marcan, apertura para Buca, que está perfectamente habilitado, la pared que prospera con Matías Fernández, el taco buenísimo para Buca en el área, la meten por abajo, está tapadón de Cambeses, tapadón de Cambeses, como si fuera un arquero de handball, se estiró con su pie izquierdo, era un gol cantado, era un gol hecho, era el segundo en Mendoza, en Avellaneda y en toda la República Argentina. Era el 2-1 de Independiente Rivadavia de Mendoza, Facundo Cambeses, y seguramente la tajada de la fecha.
4: Una de las figuras de la noche, sin dudas, Facundo Cambeses, que atajó un penal y que recién se queda con esta pelota. Creo que fue Gonzalo Ríos también el que volvió a rematar, que parecía que iba a tener destino de gol y estiró su pierna izquierda, la terminó sacando Facundo Cambeses. Altísimo el rendimiento del arquero de Racing, que por ahora sostiene el empate de la academia.
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0: Se va a venir, sí, Fer.
2: Sí, pues no le gustó nada Bocuda esa jugada por el sector izquierdo del ataque de Independiente. Se va a venir un cambio,
0: Sí, creo que son dos cambios. En la academia lo veo al ecuatoriano, el pibe al extremo campo. Me parece que no le está gustando el partido de Conegni a Boivoda.
2: No, es lo que te decía, discutió hace un rato con Conegni.
0: Sí, me parece que tiene todos los boletos el ex San Lorenzo de Almagro. Mijevich en el rodeo, trastabillaba, resbalaba, falta. Lo talan abajo a uno de los mejorcitos de Racing junto a Cambeses.
4: Sí, claro, poniendo la cara, con carácter, personalidad, autor de un golazo. Coincido con Luca, Cambeses, un rendimiento alto hasta acá del arquero de la academia. Le sigue de cerquita Matko Milkevich, de los de campo, el mejor de Racing.
0: 18, dame una, Juani.
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0: Bueno, mete en una ventana dos cambios, Juan Pablo Boivoda, vaya tachando González, crédito marplatense, al 11 y al 17 los presentamos.
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2: Bueno, lo que decíamos, hacía un rato había discutido con Egni, finalmente se retira el número 17, a la cancha el ecuatoriano Alberto Campo y se va Matías Aracho para el ingreso de Adrián Toto Fernández.
4: Cambia el compañero de ataque de Maravilla Martínez, distintas características del pibe Campo en relación a Tomás Conegni, más win puro es el ecuatoriano que se destacó en la reserva de la academia. La otra modificación es la vuelta del Toto Fernández, que hacía un tiempo que no jugaba, para pensar el fútbol de Racing en los últimos metros, para elaborar, para construir en ofensiva.
0: Florentini, la pelota la meten al área, Vigo de zurda devolvía. Gonzalo Escudero la mata con el pecho, Mijevich, buen pase filtrado para que se venga por izquierda Toto Fernández, recorta para adentro, el cambio de frente para Campo, va Campo, va Campo, va Campo, el arquero llega con lo justo primero, atento Nicolás Volcato, atento el arquero de la Lepra.
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0: Al piso Campo, barre el ecuatoriano, la hace rebotar en Lionel Buca, que queda encendido en su tobillo derecho. Lateral para la academia, en casi 20 del segundo tiempo, en el estadio Bergantini, Independiente Rivadavia 1, Racing 1.
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0: ¿Qué pasa Fer González con Lionel Buca?
2: Bueno, está sentido, se toma su pierna derecha, hay preocupación en el banco de Independiente Rivadavia. Cuando haya un tiempito, damos detalles de la incorporación de Barinaga, que está en el banco de los suplentes en Racing.
0: Y también de Matías Pérez, dos refuerzos que llegaron hace un par de horas y están en el banco. Dame ahora la info, Fer.
2: Bueno, respecto a Barinaga, lateral derecho, va a utilizar la número 14, llega desde Boca a préstamo por un año y la operación contempla una obligación de compra que quedará, bueno, activada si el futbolista cumple con ciertos partidos disputados. En este caso tendrá que jugar al menos 20 encuentros con un mínimo de 45 minutos cada uno para que se ejecute esa cláusula y además de eso automáticamente el contrato se extenderá hasta diciembre del 2030.
0: Me parece que no va más. Lionel Buca, dame una Juan y Gijón.
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0: Minuto 21 del segundo tiempo, por abajo jugó Mijevich para Espino, Espino de primera para Toto Fernández, otra vez con Espino. Buena triangulación de Racing por la banda izquierda de Mijevich para Toto Fernández, que va hasta el fondo. Va Toto, córner, córner, córner, córner. Se la llevó puesta el número 11, Gonzalo Ríos, tiro de esquina para la academia.
4: Puede encontrar un socio ahí importante, Matko Milkevich, ¿no? Si encuentra una buena versión del Toto Fernández.
0: Dame una, Juani.
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0: Después de mucho tiempo reaparece Toto Fernández sumando sus primeros minutos después de la lesión. Una lesión que lo dejó varios meses fuera de las canchas. La mete al área Mijevich, la peinaron. No la pudo bajar de cabeza. No la pudo bajar de cabeza. El número 33, Lionel Pérez. Era el 43, perdón, Gonzalo Escudero. No pudo acomodar el cuerpo. Fue bastante clara para Racing esta, Santi.
4: Claro, porque ganó el primer palo Racing. Parecía que llegaba, que iba a alcanzar la pelota. Finalmente lo terminó sobrando también a Escudero. Una llegada a través de la pelota detenida de Racing.
0: La mete al área con sus manos Canavo para que la peine Maravilla. De cabeza devolvía Costa en el rebote. Recupera rápidamente la pelota Pérez. Lateral para Racing o para la Lepra. Para Independiente Rivadavia. Salida para el equipo de Berti en 22 del complemento.
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2: Luca.
0: Sí, Fernando.
1: respecto a Matías Pérez, Racing compró el 100% a cambio de 2.7 millones de dólares a Cerro Porteño. El exjugador de Lanús firmó contrato hasta diciembre de 2030, usará la número 2.
0: Toda la información en campo de juego con Fernando González. Cuando veo dos variantes en Independiente Rivadavia de Mendoza, no va más el lateral izquierdo y creo que tampoco va, no va más Maximiliano Salas. Dale, presentamos el primer cambio.
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1: Bueno, el primer cambio en Independiente Rivadavia, se va lesionado, extenuado, Leonel Buca, y el que ingresa es el jugador número 3, Juan Enorde, el primer cambio.
0: Presentamos la segunda variante de Independiente Rivadavia.
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1: El otro que se va es el jugador número 17, Maximiliano Salas, el que ingresa en este caso en Independiente Rivadavia, ya te lo digo, es Fabricio Sartori con la número 43.
0: La pelota a mitad de cancha, trabó, recuperó Toto Fernández para la Academia. Por izquierda abre el juego para el Pacha Espino. Va el uruguayo, recorta para atrás el rodeo de Espino. Entrega hacia atrás para Gonzalo Escudero. Escudero para Facundo Cambeses, lo presiona el arquero de Racing. Sale Cambeses entregando para Mateo Martínez. Salida para Racing Club de Avellaneda.
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0: Picó habilitado Arce por izquierda, se mete al área el paraguayo, la mete al segundo palo, de cabeza al córner, de cabeza al córner Mateo Martínez. Es picantísimo Alex Arce.
4: Sí, fue muy buena la pelota de Mati Fernández, el creativo, el distinto, el que piensa el juego de Independiente Rivadavia, que lo encontró muy bien en profundidad Alex Arce.
0: Tiro de esquina para la Lepra, dame una rapidito.
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0: 24 y fracción del segundo tiempo. Independiente Rivadavia 1, Racing 1. Tiro de esquina del sector izquierdo para Matías Fernández, para impactar con su botín derecho. La mete cerradita Fernández. El cabezazo está. ¡Gol! ¡Gol! ¡Gol! De Independiente Rivadavia en 25 minutos del segundo tiempo. Pegada certera, pegada deliciosa de Matías Fernández al corazón del área. La bajaron para que la empuje el número 43, para que la empujen recién ingresado. Sartori no lo pudo contener. Facundo Cambeses entró hace segundos nada más. Sartori, y en la primera pelota que toca, literal, la manda a guardar la Lepra mendocina. Quería más la Lepra mendocina. Merodeaba el segundo de la noche. Lo acaba de marcar Fabricio Sartori en 25 del complemento. Ahora Independiente Rivadavia 2, Racing 1.
4: Volvió a ganar Independiente Rivadavia en el área de Racing, en la pelota detenida, el tiro de esquina, la pegada precisa de Mati Fernández. Bajan la pelota en la línea del área chica. Pudo haber salido quizás Facundo Cambeses, no lo hizo. Le queda la definición a Fabricio Sartori. Del banco de los suplentes a la cancha, primer contacto con la pelota y es el segundo de la Lepra, que ahora le gana Racing 2-1.
0: Me dio una vuelta por el banco de Alfredo Berti.
2: La alegría es total. Imagínate que lo metió a Sartori, convirtió su primer gol en este campeonato. Es puro festejo en el Gargantini.
0: ¿Y qué dice Juan Pablo Boivoda?
2: Bueno, preocupado y brazos en jarra. Yo creo que se van a abrir más cambios en Racing, ¿eh?
0: Ariel Díaz, ¿se mueve la tabla de posiciones?
5: Sí, porque con este resultado parcial, esta victoria parcial Independiente Rivadavia, en la zona B llega a las 11 unidades, justamente se coloca séptimo. Y en la tabla anual, por supuesto, que iguala la línea de Argentinos Juniors en la cima.
0: ¿Y Racing se une en el fondo de la tabla?
5: Y Racing, sí, en este grupo queda, si tenemos en cuenta, primero la tabla anual queda lejos, con 26 unidades. Y en la tabla del grupo B quedaría, en este caso, en la posición 14ª, casi anteúltimo, 5 unidades.
0: Tremendo el presente de Racing en el torneo local. Se viene Mijevic por derecha. La tiene Marco, Marco que hace un rodeo. Filtró para Campo, Campo en el área. En remate que rebota en Leonard Costa. Le queda Caramo por la banda derecha. Intenta reaccionar la Academia. Miljevic por abajo para Campo. Campo va hasta el fondo. Lo marca Leonard Costa, se la gana con facilidad. Leonard Costa después traba y gana Canavo. La hace rebotar en el Ordi. Lateral para la Academia que apura con Ezequiel Canavo. Dame una.
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0: La pierde Toto Fernández, después recupera ahora por el sector derecho Mateo Martínez, jugando para Leonel Pérez. Pérez para Espino, desbordó, va el uruguayo, lo están camiseteando. Sigue Espino, falta de tarjeta. Debería ser para el jugador de la Lepra, tiro libre para la Academia.
4: Sí, Gonzalo Ríos lo venía agarrando al Pacha Espino en esa acción. Por eso el árbitro del partido le muestra ahora la tarjeta amarilla. Intenta atacar a Racing con los cambios de Boivoda. Con el pibe Campo por la derecha como win y esa sociedad que todavía no termina de fluir entre el Toto Fernández y Matko Miljevic.
0: Preséntalo, Juani.
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2: Bueno, es el segundo buen estado Independiente de Rivadavia, el número 11 Gonzalo Ríos, se suma al paraguayo Arce.
0: Tiro libre para Racing, casi 29 del segundo tiempo. Miljevic para darle, va Matko. La mete al área cerradito, sacando de cabeza a Alex Arce. Rebote para Matías Fernández. Metías Canavo como podía. La pelota de maravilla, falta de Canavo. La fabrica toda. L. Número 10, Matías Fernández. Salida para la Lepra que le gana a la Academia 2-1.
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0: Ariel Díaz, ya me voy a Ariel Open. A ver cómo está Navone contra Novak Djokovic. Acá se complicó en la defensa, Racing casi la pierde el pibe. Casi la pierde Escudero. Casi se la roba Sartori. Está cerca del tercero. La Lepra Mendocina recuperó. Ahora Fernández. La pelota rebota en favor de Leonard Costa. Costa para su arquero. Para Volcato. Volcato que la revolea con su botín derecho. Directamente a terreno rival. De cabeza Espino por un costado. Lateral para la Lepra. ¿Qué pasa en el Arturash?
5: En el tercer set está en el argentino Navone con el serbio Nole Djokovic. Está 3-2 arriba en el tercer set. El argentino.
0: Set iguales.
5: Exactamente, porque había ganado el primero 7-6, perdió el segundo 7-5.
0: Estamos en 30 del complemento. Independiente Rivadavia le gana a Racing 2-1. Lo ganaba la Academia, gol de Matko Miljevic en el primer tiempo. Lo empató Ríos y lo dio vuelta a Sartori. El rebote no podía Lionel Pérez. Pelota recuperada por la Lepra. Se viene por izquierda. Ya recibe a perfil invertido Matías Fernández, offside. Estaba en posesión prohibida, el número 10 de Independiente Rivadavia. Salida en la última línea para la cadena.
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0: Se hunde en el fondo de la tabla Racing Fernando González. Mal momento de la Academia.
2: Sí, muy mal. Lo salva Aldo Civi, que no le gana a nadie, ¿no?
0: Bueno, mueve el banco Juan Pablo Boivoda. Se va uno de los peorcitos para mí. El 16... Y a la cancha el colombiano, el número 7, lo presentamos.
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2: Bueno, tercera modificación en la Academia. Se retira el paraguayo Ulises Ortegoza con la número 16. A la cancha el 7, Dubán Vergara.
0: Sartori en el fondo la quiere hacer rebotar, buscando el córner. Rebota la pelota último en el atacante de Independiente Rivadavia que entró. Y en la primera que tocó marcó el segundo para la Lepra Mendocina que le gana Racing 2-1. Salida para el Pachapino, 31 infracción el segundo tiempo.
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4: Y con el ingreso de Vergara queda el colombiano a la izquierda como extremo, el Toto Fernández que había entrado en esa posición, por lo menos de lo posicional, no en lo funcional, por supuesto. Ahora el Toto Fernández se tira para adentro de la cancha para acompañar en el medio a Leo Pérez.
0: Comienza a trepar por derecha Canavo, la pone larga para que pique perfectamente habilitado Campo. Campo por abajo, al córner la manda Leonard Costa. Buena incursión por la derecha del pibe de la reserva, del pibe Campo. Tiro de esquina para Racing.
4: Para eso lo pone al ecuatoriano, para tirarle la pelota larga y que gane en velocidad. Recién fue buena la asistencia de Ezequiel Canago.
0: 32 y fracción de este segundo tiempo, de esta parte complementaria. Racing va por el empate, tiro de esquina del sector derecho. Miljevic para ejecutarlo. En el área se desmarca Martínez, se desmarca Escudero. La espera, Lionel Pérez, también maravilla. La mete Miljevic, no podía de cabeza Campo. En el rebote Fernández, que comete infracción. Manotazo de Adrián Fernández, que se manda una por partido de estas. Amonestado el número 24, lo presentamos.
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2: Segundo amonestado en Racing, ahora el número 24, Adrián Troto Fernández. El otro es Aracho, que ya no está en el terreno de juego.
4: Le ha costado mucho a Racing en el segundo tiempo en la construcción en ofensiva, en elaborar juego. En el primero, en aquel primer tiempo de muchísimas posibilidades y situaciones en el partido de Independiente Rivadavia, pero también había tenido Racing. El segundo tiempo ya marcó otra tendencia en el juego. El equipo de Alfredo Berti, plantado como dominador, con situaciones para convertir, con atajada de Cambeses, y la Academia en ofensiva en el segundo tiempo, poco.
0: Casi 34 del segundo tiempo, ingresan para atenderlo a Matías Fernández, Vender Lobo Gijón.
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0: Con esta derrota, Ari, ¿a cuánto queda Racing del último que se está clasificando en la zona B a los playoffs?
5: Y con esta derrota queda con 5 unidades, el último que está 5 puntos Atlético Tucumán, que sería el último que estaría entrando, ¿no?
0: Claro, no es tanto, pero verlo a Racing ante último es una imagen fuerte.
4: Ah, pero en el medio tiene cantidades de equipos.
0: Sí, además, sí. Fernández y la pelota, la pisa Toto Fernández, recientemente amonestado, jugando para Pérez. Sale el ex gremio de Puerto Alegre. Pérez que la pisa en terreno propio, se apoya con Canavo. Buena triangulación con Marco Mijevic. Pérez la dejó para Marco. Se va gestando la ofensiva de la Academia. Mijevic y la pelota, apertura de izquierda para el Pocho Espino, que cruza mitad de cancha. Espino entregó para que aparezca Bellito Vergara. A perfil invertido va el colombiano. Vergara que recortó para adentro. Va Bellito, va Vergara. Vergara que se hace el hueco para rematar. Va Vergara, falta. Han dicho que el árbitro. Y se va a la contra para Independiente Rivadavia, que quiere el tercero, lo quiere liquidarlo Lepra. Atacan 4, defienden 3. Se viene Sartori, apertura para Arce. Arce amaga, recorta para afuera. El pase hacia adentro, remata a colocar. Apenas por encima del travesaño. El remate de Gonzalo Ríos. Lo tuvo de contra Independiente Rivadavia de Mendoza.
4: Y para eso está en el partido ahora Independiente Rivadavia, para sostener, para aguantar lo que pueda hacer Racing en ofensiva. Lo tiene que ir a buscar la Academia, le faltan 10 minutos al partido, irá para adelante con lo que tiene, no tanto fútbol, pero sí con la decisión de ir a buscarlo. Tendrá espacios en el cierre Independiente Rivadavia.
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0: Miljevic para Espino de primera. Jugaba Vergara para Espino. La revolea por un costado, le da Costa. Lateral para Racing, que busca el empate. Gana la Lepra Mendocina, 2-1. Estamos en 36 del segundo tiempo. Lateral para Espino. Espino se tiene que apurar. Jugó para Vergara para Espino. Espino la mete al área, al segundo palo. A las manos del arquero. Cuando caía y se revuelca de dolor en el área, el ecuatoriano Campo. Pelota a las manos de Nicolás Volcato, sale la Lepra Mendocina.
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0: ¿Cómo están Abone contra Novak Djokovic en el Abierto de Estados Unidos?
5: Se está jugando el tercer set. Están 3 iguales el argentino con el serbio.
0: Un set por lado. ¿Más temprano Manoche Berry?
5: Sí, señor. Triple 6-3, 6-4, 6-0. Set seguidos.
0: Bien. Falta contra el pibe Gonzalo Escudero, infracción en ataque.
5: Luca.
0: Sí.
5: Y también completemos que hoy Thiago Tirante, otro argentino también, disputó su partido de primera ronda frente a Adrián Maranino. Ganaba los dos primeros sets, 6-4, 6-3. Perdía los siguientes 6-3, 6-3, 5-2 y el partido fue suspendido por condiciones climáticas.
0: 37 infracción del segundo tiempo, salía para Facundo Cambeses. El fútbol en Radio Nacional, te lo comenta Santiago Lucía. ¿Qué tiene que hacer Racing para empatarlo, Santi?
4: Encontrar claridad de tres cuartos hacia el arco de Volcato, algo que le ha costado durante todo el segundo tiempo a la Academia, que ahora va a buscarlo ya entrando en la zona del como se pueda, más allá de los circuitos ofensivos, del funcionamiento, y el que sigue poniendo la cara del equipo, al que le dan la pelota para que intente resolver en ofensiva, es al número 10, a Matt Cominkevich.
0: La pelota rebota último en el uruguayo, Alfonso Espino, lateral para la Lepra, se levanta Gargantini, gana Independiente Rivadavia 2-1.
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0: Fer, ¿tenés a mano qué se le viene a Independiente Rivadavia y qué se le viene a Racing en sus próximos partidos?
2: Sí, señor, ahora se lo digo.
0: Dale.
2: Bueno, Independiente Rivadavia el próximo domingo 19:15 en el Monumental frente a River. Y luego recibirá el Docivi el otro sábado a las 14:45 en Mendoza. Por el lado de Racing jugará el domingo 21:30 frente al Atlético Tucumán en Avellaneda. Luego será visitante de Huracán en la fecha siguiente, domingo 13 de septiembre a las 21:30.
0: Desbordando campo por derecha, lo marca el Ordi. El ecuatoriano tiró bicicleta, tiró el centro de arrastrón. Rebota en el Ordi. Tiro de esquina para Racing, Lucía.
4: Sí, irá a buscarlo por arriba ahora la Academia, que no ha ganado todavía en el área de Independiente Rivadavia de Mendoza cuando fue a buscar en el juego aéreo.
0: Por arriba lo quiere empatar la Academia. Tiro de esquina para Matt Cominkevich desde el sector derecho. La orden del árbitro Carranza. Matco para ejecutar. La mete Miljevic al primer palo, la sacaba de cabeza Villalba, en el rebote no podía Campo, falta en ataque, infracción de Gonzalo Escudero, salida y respiro para la defensa de la Lepra.
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0: Me imagino cómo debe estar Berti en el banco de suplentes.
2: Sí, contento, tranquilo. Le salieron todas al Independiente y con los cambios más aún.
0: ¿Y qué dice Juan Pablo Boigoda?
2: No, se lo he preocupado hace un ratito, se acercó Gastón Liendo, uno de sus colaboradores. Yo creo que no van a pasar muchos minutos para que, bueno, haga otro cambio.
0: Santi, el funcionamiento de Racing en Copa Argentina contra Boca un rato mejoró a lo que venía. El tema es que lo ves a la Academia en el anteúltimo lugar y la imagen asusta.
4: Sí, es que lamentablemente también es un equipo que está habituado a perder en los últimos partidos. Y se tiene que sacar de encima ese peso también, ¿no? Y la única manera es con resultados, y los resultados se consiguen con buenos rendimientos.
0: Quería Matt Cominkevich, que está dando la cara por el equipo, trasladando el balón, cruza mitad de cancha, lo tocan desde atrás, infracción contra Matt Cominkevich, que las pide todas, como dice el comentarista Santiago Lucía. 40.5, gana la Lepra 2-1, dame una.
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0: Se viene Espino por izquierda, va el Pacha al piso, Alex Vigo, lateral para la Academia, que busca el empate. Amonestado el número 25 de Independiente Rivadavia, la metían al área, revoleaba en el fondo, Leonard Costa. Presentamos la tarjeta de Independiente Rivadavia de Mendoza.
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2: Se lamenta Berti en el banco de los suplentes. Florentín tiró la pelota lejos y fue amonestado por eso el 25 de Independiente Rivadavia.
0: Entramos en la recta final del partido, 41 minutos del segundo tiempo. El rodeo de Toto Fernández, que salió airoso de la presión. La metió por arriba para Campos, que pica habilitado por derecha. La mete por abajo el ecuatoriano, rebota en el Ordi. Y el rebote favorece para que se vaya armando el contragolpe de Independiente Rivadavia de Mendoza por la banda izquierda. La mete en contra Arce, buena marca abajo de Gonzalo Escudero. Buena pelota filtrada para Campo, que aparece por derecha. Campo, ay, la regaló Campo. Se la regaló a Botari. Se equivocó el ecuatoriano. Los gajes de jugar con tantos pibes en cancha.
4: Sí, le ha sucedido a la dupla central que es distinto que juegue alguno de los pibes con Marcos Rojo, por ejemplo, marcador central, titular, experimentado, que los ordena, los conduce a que jueguen los dos pibes como hoy, con un puñado de partidos en primera, ante atacantes experimentados y de los más destacados que tiene el fútbol argentino.
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0: De primera tocó Campo para Canavo, el cruce de Lordi, la presión de Campo y de Canavo, puntea Campo, el rebote para el ecuatoriano que la tiene por la derecha, se apoya con Canavo. Canavo y la pelota para abajo, entregando para Toto Fernández. Le hace correr para Marco Mijevic. De Mijevic entregando para Espino. Espino, apertura para Duván Vergara. Bellito que recibe por la banda izquierda, filtró para Espino en el área. La meten para abajo, está el empate. Casi en contra. Casi en contra. Casi en contra. La mete Leonard Costa. El centro rasante del Pacha Espino. Se le apagó la tele al central de Independiente Rivadavia. La pelota pasó pegada al palo izquierdo.
4: Claro, la más clara de Racing casi la termina metiendo el marcador central de Independiente Rivadavia. Precisión quirúrgica para ese cierre y tirarla al córner. La pelota pasó a centímetros del palo, casi en contra. Leonard Costa casi le da el empate a la Academia.
0: 13 por 11 en el local. Tiro de esquina para Toto Fernández del sector derecho. La mete al segundo palo. No podía bajarla de cabeza. Y se arma la réplica de Independiente Rivadavia. Atacan 1, 2, 3. Defienden 2. La encabeza Fernández. Va Matías. El pase a la derecha. Hay que ver si pica habilitado el jugador de la Lepra. En la cobertura defensiva está Espino. Se apura. Se apura Facundo Cambeses. Presentamos el cambio en el equipo local.
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2: Cuarta modificación, agota las ventanas Independiente Rivadavia. Se fue el amonestado Gonzalo Ríos, ingresó con la número 13, Ocela.
0: Nombre de Ocela.
2: Alejo.
0: Se viene Mijevic, la cuchareó para Campo. Se le fue larga. Está Marco Mijevic. 44 minutos del segundo tiempo. Tuvo el empate Racing. Lo gana la Lepra Mendocina 2-1.
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0: Ya me repasadas, Ariel Díaz, todas las derrotas de Racing en esta clausura, que fueron varias. Y como decía Fernando González, por ahora el equipo de Avellaneda con tan solo un triunfo en lo que va del torneo. Contra Gimnasia de local, ¿o no, Fer?
2: Claro, en la primera fecha, 2-1 con goles de Mijevic y Colombo.
0: Se viene ahora por izquierda Mati Fernández, va hacia adentro, el 10 recortó, tiene remate en puerta de área, va Fernández, tiene el tercero, el 10, le pega Fernández. Apenas por encima del travesaño, apenas por encima del travesaño. Lo tuvo una de las figuras de la noche.
4: Más posibilidades para Independiente Rivadavia. Buen partido de su número 10, dándole siempre un buen sentido a los ataques de la Lepra Mendocina. Acá le faltó un poco de dirección, probó de media distancia, pasó cerca del travesaño del arco que defiende Facundo Cambeses.
0: 40 por 4 en Racing. Ya vamos con la modificación, ya vamos con el cambio, porque se viene Vergara por izquierda, jugó para Toto Fernández. Fernández para atrás, jugando con Lionel Pérez. Pérez abriendo la izquierda para Gonzalo Escudero. Escudero para Bellito Vergara, otra vez con Espino por izquierda. Corner. Corner para Racing. Dame una, Juani.
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0: Ya voy con la variante. Acomoda Marco Mijevic desde la izquierda. Va por arriba a esta altura por un empate para Racing, que cotiza en oro. Lo gana Independiente Rivadavia 2-1. Últimos 3 minutos de partido. Se van a jugar 4 minutos más. Tiro de esquina para Racing, la metió Mijevic. La peinaron, está. No la pudo empujar Escudero. La pelota viva. Se tira al piso y la saca como puede Leonard Costa. No la pudo empujar ni Campo ni Escudero. Insiste Racing con Campo, la jugó para abajo. Campo, quedó corto el pase. La regaló el ecuatoriano. y la contra con Arce mano a mano con Espino. Arce lo limpia Espino. Arce para el tercero. Tapó Cambese. ¡Gol! ¡Gol! Independiente Rivadavia de Mendoza. Siempre hay un gol de Arce, siempre hay un gol de su número 9. Contra letal, contra de manual de Alex Arce, que lo desparramó en la carrera. Al Pacha Espino, que lo aguantó el ecuatoriano. Campo definió de zurda. Tapó Facundo Cambeses el mano a mano, pero el rebote se le metió por encima. La fortuna lo acompaña a Independiente Rivadavia de Mendoza. Contra letal del paraguayo Alex Arce. Historia liquidada en el Gargantini. Aparece el 9, aparece Arce, para que Independiente Rivadavia golee a Racing, le gane a Racing 3-1.
4: Racing jugado en ataque, buscando el empate, los espacios para Independiente Rivadavia, queda mano a mano Arce con Espino, se lo saca de encima y después se saca la espina de haber errado el penal en el comienzo del partido, y cierra esta historia con una definición que había ganado Cambeses, pero que en el rebote le termina quedando al centro delantero paraguayo para que empuje al gol y desate la locura en el Gargantini.
0: Repercusiones en el banco del local.
2: Es toda alegría en el banco de Independiente Rivadavia. Cuarto gol para el paraguayo Alex Arce, que había amarrado el penal en el primer tiempo. Es toda alegría en Mendoza.
5: Luca.
0: Sí, Ari.
5: Me preguntabas por las derrotas de Racing, ¿no? Luego de lo que fue la victoria en la primera fecha y la igualdad en Arroyito, llegaron las derrotas frente a Tigre en Avellaneda, frente a Argentinos en La Paternal y frente a Banfield en Avellaneda.
0: Sí, y ahora esta.
5: Y ahora le sumamos esta aquí en Mendoza.
0: Y el empate de Boca y no mucho más. 5 puntos nada más para Racing.
5: Tal cual.
0: ¿De cuántas posibles?
2: En el medio ganó por Copa Argentina.
0: Sí.
5: De 21, Luca.
0: 5 de 21 para la Academia. En el penúltimo lugar, cuando quería apurar Mateo Martínez y el árbitro Álvaro Carranza señala el final del partido, el final de la historia en el Gargantini. Triunfazo de Independiente Rivadavia, que revirtió la historia con los goles de Ríos, de Sartori y de Arce. Independiente Rivadavia 3, Racing que se hunde 1.
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0: Es toda alegría en la lepra mendocina, es todo preocupación en la Academia de Avellaneda, Fernando González.
2: Sí, la verdad que es un presente muy, pero muy preocupante para Racing, que no puede ganar, lo decíamos desde la primera fecha. En el medio le ganó a Belgrano de Córdoba y pasó en Copa Argentina, pero lo cierto es que es desalentador el panorama para el equipo de Boca Boda.
0: Fer, lo último en tu posición, próximo partido para Independiente y Rivadavia y próximo partido para Racing.
2: Lo próximo de Independiente frente a River en el Monumental, el próximo domingo a las 19:15, el próximo partido de Racing también el día domingo a las 21:30 en Avellaneda frente a Atlético Tucumán.
0: La alegría es mendocina, la preocupación y la tristeza es de Avellaneda, es de la Academia. Presentamos el comentario final de Santiago Lucía.
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0: cosechó una victoria muy importante Independiente Rivadavia de Mendoza frente a Racing. Por eso nadie se mueve del Gargantín y todo es celebración en la lepra mendocina. Después de un primer tiempo apasionante, de un enorme partido de fútbol que habían disputado en esos primeros 45 minutos, con mucho equilibrio, paridad, con llegada para los 12 equipos, con la apertura del marcador de Matko Miljevic, el empate de Ríos. En el segundo tiempo, fundamentalmente, es donde el equipo de Alfredo Berti justifica este triunfo frente a Racing. Tuvo un mejor comienzo en la segunda parte del partido, se hizo dueño de la mitad de la cancha, empezó a dominar a un Racing que ya no tenía ese despegue en ofensiva, que ya no encontraba profundidad en ataque. El dominio geográfico del juego era del equipo mendocino, la posesión de la pelota también del conjunto de Alfredo Berti. Consecuencia de eso, iba generando situaciones para convertir, no podía Mati Fernández. Cambeses tenía un atajadón frente a Alex Arce, todos síntomas de lo que iba sucediendo en el segundo tiempo. Un equipo con la pelota, dueño del partido, y otro que le costaba encontrarse en esa parte del juego. Llegó la diferencia con el gol de Sartori, apenas ingresado Fabricio Sartori, la primera pelota que toca después de un córner de Matías Fernández, gana de cabeza Independiente Rivadavia en el área de Racing y la empuja al gol Sartori. Racing intenta modificar con los cambios que hace Juan Pablo Boivoda, a la cancha Toto Fernández, a la cancha el pibe Campo, a la cancha Vergara, pero no cambia demasiado Racing, no puede generarle situaciones al arco de Volcato en este segundo tiempo, y los espacios le quedaban al equipo de Alfredo Berti, que los aprovechó de manera inmejorable a los 46 minutos con esa corrida de Arce a enfrentar a Cambeses. La definición la termina tapando el arquero de Racing y en la salida de la jugada le queda al paraguayo, que había errado el penal en el comienzo del partido y que termina convirtiendo en el epílogo para sellar el resultado y desatar esta fiesta en el Gargantini. Sigue ganando, sigue peleando en lo más alto de la tabla anual Independiente Rivadavia. Sigue inmerso en interrogantes que por ahora no tienen respuestas el Racing de Juan Pablo Boivoda.
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2: Momento de la despedida. Abrazo Far González, Ari Díaz, lo último en Estudios Centrales.
3: Abrazo querido Lucas, saludamos a todos los oyentes, ¿eh? Impresionante la cantidad de mensajes a lo largo de toda la jornada, querido Luca, abrazo.
2: Gracias por elegirnos, consolidados en el podio de transmisiones deportivas en la República Argentina, más de 12 puntos de share en Radio Nacional. Gracias por acompañar al Fútbol Show en la radio más grande del país. Nos despedimos junto a Santiago Lucía, fue triunfo de Independiente Rivadavia ante Racing 3-1. Gracias por estar del otro lado, mi nombre es Luca de Jesús, el cierre con el Lobo Gijón.
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0: hola, bienvenidos a Historias de Vida con un poco de fútbol, versión 2026. Retomamos nuestra música habitual, un poquito la extrañaba. Lo extrañaba Gustavo, extrañaba un poquito de guitarras un poco más filosas, más allá de la espectacular canción de Italia 90. Un día hemos vuelto con Historias de Vida con un poco de fútbol. Dejamos atrás la temporada 2025, dejamos atrás las historias mundiales y retorna nuestro programa habitual. Si alguno recién se suma, lo incluimos en la comunidad del Fútbol Show Nacional y de Historias de Vida con un poco de fútbol. Acá se van a encontrar con historias extrañas, desconocidas, absurdas, lado B y del mundo del deporte fundamentalmente. Si bien el nombre tiene que ver con el fútbol, y evidentemente vamos a meternos principalmente con un montón de historias vinculadas al fútbol, los que ya nos conocen saben que vamos por todos lados, que nos involucramos en otras disciplinas, que nos metemos en universos dentro del deporte diferentes, siempre que haya una historia interesante para contar. Antes que nada, quiero agradecerles a todos ustedes por la banca, el afecto, el apoyo, los mensajes. Todo lo que ha sido el proceso de Historias Mundiales ha sido hermoso. Nos han hecho llegar muchísima buena onda. Toda la gente que me mandó mensajes a mí, toda la gente que mandó mensajes a través del WhatsApp de la radio, preguntando cuándo volvíamos, consultando si íbamos a seguir con nuestro estilo, con nuestros programas. Muchísimas gracias. Aquí estamos. Y siempre todo lo que nos mandan es recontra bienvenido. La buena onda nos impulsa a seguir para adelante con este producto que estamos haciendo en el Fútbol Show Nacional, con Historias de Vida, con un poco de fútbol. Y las sugerencias son recontra bienvenidas. Voy anotando tanto música, como historias, como temáticas para ir tratando en nuestros programas, que si todo va bien, ojalá sigamos mucho tiempo más y podamos darle bola a todas sus peticiones y a todos los que nos van sugiriendo. Insisto, en el WhatsApp de la radio, también en mis redes personales, @jiminotti en Instagram y Twitter, me hacen llegar todo lo que quieran. Y la buena onda siempre es bienvenida y muchas gracias a toda la gente que se suma, nos escucha y nos brinda un poquito de afecto para seguir adelante con todo esto. Estuvimos en el 2025, estuvimos en el Mundial y ahora retornamos con los estrenos. Ya vamos a ir actualizando todo lo que tiene que ver con los catálogos pasados, donde pueden encontrar las cosas antiguas, porque ya sabrán que Spotify es una plataforma bastante especial, bastante complicada y muy molesta, borrando contenido permanentemente, pero no se preocupen que ya le vamos a encontrar la vuelta para acomodar en algún lado todos los capítulos más viejos de la temporada anterior y también de lo que fue Historias Mundiales. Ahora sí, esto no es simplemente una bienvenida, esto no es simplemente un agradecimiento, acá hay una historia. Así que sin tanta vuelta, nos vamos a meter en la narración del día. Algo fuimos anticipando en la semana previa, en las transmisiones y programas, un poquito el fin de semana pasado con Martín Perazo, un poquito en la semana junto a Eladio Arregui, contando algo de lo que va a ser esta historia. Ustedes deben saber que los jugadores de fútbol son profesionales y que no siempre les toca jugar en el club del cual son hinchas. Es más, en la mayoría de los casos, eso es exactamente lo que sucede. De chiquitos eran hinchas de un equipo y después su carrera los lleva a jugar en otro, en otros, en general, equipos. Imaginemos la carrera de un futbolista normal hoy del siglo XXI. Bueno, pasa por 5 o 6 equipos y es normal. Hay algunos que pasan por 20, algunos que pasan por 1 o 2, pero en general el promedio está en el medio, entre 5 o 6 clubes, podemos imaginar, y obviamente nadie es hincha de 5 o 6 clubes. Hasta ahí eso es normal. Bueno, nuestra historia no es normal, si no, no estaría aquí. Hoy les voy a contar la historia del número 10 de un equipo que fingió tener COVID y de repente fue encontrado en la tribuna alentando a otro equipo. Repito, la historia del jugador que era el 10 de un club europeo falsificó un certificado asegurando que tenía COVID para tener unos días libres y fue visto en la tribuna, en otra cancha, alentando por otro equipo. Si no entienden algún detalle, tranquilos, que ya van a comprender todo. Como es habitual, tenemos un largo desarrollo. Y hay mucho contexto en esta historia para dar. Primero les anticipo que el club que va a ser protagonista de nuestra historia está actualmente regresando a Primera División después de muchos años en el ascenso. Estoy hablando del Deportivo La Coruña. Los que tengan más años lo recordarán, es un club muy tradicional, con mucha historia y con hinchas en todo el mundo, porque tuvo un momento de apogeo total a finales de los años 90 y principios de los años 2000 en España, ganando una Liga, una Copa del Rey y dos Supercopas españolas, transformándose en toda una sorpresa para el fútbol español, donde siempre dominan más o menos los mismos. De hecho, es quizás el ejemplo que se usa en todo el mundo para hablar de dominio sostenido de dos. Real Madrid y Barcelona siempre ganan todo. Alguna vez en alguna copa se les puede meter el Atlético, se les puede meter el Sevilla, alguna vez se les metió el Valencia y no mucho más. Con lo cual, aquel Superdeport o Eurodeport, como le llamaban, aquel Deportivo La Coruña de los 90 o los 2000, fue realmente una sorpresa, fue un batacazo y se transformó en un ícono de ese estilo de cuestiones en el deporte, del equipo más humilde que se mete entre los grandes y les da pelea y los molesta y los incomoda. Y generó, insisto, mucha repercusión y muchos hinchas. Es difícil trazar un paralelismo con la Argentina, pero si quieren, podemos pensar aquí en Ferro, en Racing de Córdoba, equipos con muchísima gloria en primera división, que hace años están en el ascenso y no la están pasando bien. En aquella época, en los 90 y 2000, brillaron en el Deportivo La Coruña figuras históricas como Di Alminia, el brasileño, lujosísimo, compañero de Scaloni en La Coruña, lo fue a saludar en el último Mundial muy afectuosamente, hay varios testimonios de ello. Roy Mackay, delantero implacable de Países Bajos. Bebeto, el brasileño, y quizás el mejor jugador de la historia del Deportivo La Coruña, el español número 10, Juan Carlos Valerón. A propósito, yo varias veces les he recomendado algunos libros de fútbol, no necesariamente del ámbito de la literatura, no tanto de los Sacheri, Fontana Rosa, Soriano, Galeano, que quizás son un poco más conocidos, sino de técnica y táctica. Y Valerón escribió un par de libros interesantes al respecto, con nociones básicas, pero interesantes para aquel que quiera meterse y arrancar en ese universo de los libros vinculados al fútbol. Atacar defendiendo y defender atacando, por ejemplo, es una recomendación que les dejo, por si a alguno le interesa, como aquella que en su momento hicimos del método Monchi, de la gestión deportiva de aquel buen director deportivo del Sevilla. Así que se los dejo al pasar. Bueno, de aquel equipo plagado de estrellas y figuras, el llamado Superdeport, se vino a pique. Pasados esos inicios de años 2000 exitosos, ya en 2018 descendió a segunda división. Y en 2020 se comió un nuevo golpazo y llegó a caer hasta la tercera categoría de España, lo que se llama Primera Federación, que es algo así como una Primera B o Federal A de la Argentina, la tercera categoría del fútbol español. Les spoileo algo, hoy logró volver a Primera, ya les voy a ampliar todo al final, pero para que entiendan cómo todo pasa tan rápido. Nuestra historia se va a centrar en el 2022, momento en el cual todavía estaba en tercera división. Es decir, imagínense la situación angustiante de un club con mucha historia, con logros importantes en este mismo siglo, atravesando uno de los momentos más duros de toda su trayectoria y jugando en la tercera. Es un montón la tercera para un equipo así. Hasta ahí el contexto del club, que ya retomaremos. Porque ahora les quiero presentar a quien será nuestro protagonista en la narración del día. El hombre en cuestión es Juan Carlos Menudo. Hay un montón de chistes fáciles con el apellido, no voy a hacer ninguno. Ustedes, si tienen alguno en la cabeza, disfrútenlo. Menudo era un jugador que había surgido de las divisiones inferiores del Sevilla. Préstenle atención a ese detalle, divisiones inferiores del Sevilla, porque en algún momento de la historia va a ser trascendente. Después de jugar en equipos filiales del Sevilla, Sevilla C, Atlético Sevilla, equipos menores del Sevilla, como evidentemente no le daba para primera, empezó una carrera con altibajos en clubes del ascenso. Pero para comienzos de la temporada 21-22, 2021-2022, era un futbolista interesante para el ascenso español, para una tercera categoría. Venía de ser una de las figuras del torneo de tercera división, jugando como enganche en el Numancia y convirtiendo 9 goles. El Numancia también está para un poquito más que tercera división, ha jugado en primera, oscila entre primera y segunda. No es ni por asomo el Deport, pero también era un equipo más o menos trascendente, penando en una categoría inferior a la habitual. Por eso, tras el dramático descenso a tercera y una campaña bastante flojita, el Deportivo La Coruña contrata a Juan Carlos Menudo como refuerzo estrella, no solo por su buena temporada, no solo para que se haga cargo del equipo, sino también como intento de calmar las aguas en una situación delicada, trayendo a lo que era en ese momento una figura de la categoría. Y le dieron nada más y nada menos que la camiseta número 10, la perteneciente al ídolo histórico Juan Carlos Valerón. Si eso tiene un peso específico en cada club, en cada universo del fútbol, la número 10, bueno, en aquel equipo además se asociaba con el ídolo histórico. Vamos a escuchar un audio de la conferencia de prensa de presentación de Menudo. Van a escuchar la expectativa por su llegada y el favoritismo que se le atribuía en la categoría al superdeporte.
1: Yo soy Antón Fraga, Televisión de Galicia, ¿qué tal? Bienvenido a Coruña.

0: lugar que se merece.
1: El Deportivo es uno de los grandes favoritos, obviamente, pero ya lo era el año pasado también. Tú has vivido el año pasado la categoría desde otro de los equipos que se esperaba más, como es el caso del Numancia. ¿Qué ha podido fallar el año pasado y qué crees tú que hay que corregir este año para que un equipo de este nivel esté donde realmente le pertenece?
0: Bueno, no sé lo que habrá fallado, ¿no? Está claro que cuando no se consigue el objetivo, pues las cosas se hacen mal, ¿no? Pero creo que este club, desde la primera hora que llega, creo que tiene un potencial muy bueno en todos los aspectos, en todos los estamentos del club, y que bueno, que intentaremos trabajar, que sobre el papel somos favoritos, pero que los favoritos nunca, no tienen por qué, por el escudo no se va a ganar partido ni se va a hacer cosas sin trabajo, ¿no? Entonces intentar trabajar día a día, intentar domingo tras domingo, intentar conseguir los objetivos y bueno, eso seguro que nos ayudará a estar más cerca de lo que todos pensamos y lo que todos soñamos a final de temporada.
2: Bueno, ahí lo tenían, lo escuchaban, se presentaba un jugador más o menos importante que llegaba a un club grande, decía él, quizás grande sea mucho, pero sí que estaba por debajo de lo que debía estar y se generaba mucha expectativa en lo que él podía dar, una conferencia de prensa particular, porque eran tiempos de salida de pandemia y todavía existían algunos protocolos, como por ejemplo la distancia de los periodistas. Él estaba como muy solo, no en una sala de conferencias habitual, por eso algún detalle en el sonido como a distancia. Tengan en cuenta también lo de la etapa de la pandemia, porque va a tener relevancia después en nuestra historia. El tipo arrancó bárbaro, metió un golazo en su primer partido, debut en la tercera división, su equipo goleó 5-0 el Depor, pero poco después sufrió una lesión. Un desgarro, no era nada grave, pero eso lo hizo perder terreno, porque ya cuando volvió con el trajín de los partidos, el equipo empezaba a consolidarse, a tomar forma, se armaba una delantera sin él, y él empezaba a pelearlo un poquito de atrás, pero igual había sido el refuerzo estrella, igual era el 10 del equipo. La liga de la tercera división continuó su desarrollo y el Depor siempre estuvo peleando en los primeros puestos. El tema es que, como suele suceder con muchas categorías de ascenso alrededor del mundo, la primera federación, es decir, la tercera de España, es un lío bárbaro. Se juega con muchos equipos, se juega en dos zonas, y solo el puntero de cada zona consigue el ascenso directo. Los demás, que quedan en puestos altos, entran en un sinfín de playoffs, como el reducido de acá, que hace muy difícil el ascenso. Si no lograste ganarlo de entrada, después es casi una lotería. Con lo cual, para el Depor, era clave terminar en el primer puesto. Llegaba el momento culminante, la parte final de la temporada, el tiempo en el que se define todo. Vieron que la temporada argentina va de enero a diciembre, bueno, la de los europeos va más o menos de agosto a mayo, junio, o sea, los meses entre abril y junio o fines de mayo son los esenciales donde se define todo. Y ahí se definía todo. Pero volvieron los peros también. Cuando faltaban 5 partidos para definir la liga, menudo, el 10 del Depor se enfermó. O eso dijo. Principios del 2022, les dije, era época de COVID a nivel mundial. Todo nos pasa muy rápido y perdemos alguna noción, pero hace solo 4 años el mundo era otro, y en ese entonces decir COVID era, evidentemente, encender todas las alarmas. Menudo le comunicó al club español que tenía síntomas de COVID, con lo cual le indicaron que se aislara y se abstuviese, de ir a entrenar o tener contacto, por supuesto, con cualquiera de sus compañeros, hasta tanto se supiera qué era lo que efectivamente tenía, para evitar contagios. Al día siguiente, Menudo hizo llegar al club un certificado. En ese certificado decía que había dado positivo en uno de esos test rápidos, los autotest, que efectivamente se realizaban, se compraban en una farmacia, se hacían, y en él decía que tenía coronavirus. Eso significaba, por lo menos, una semana de aislamiento en aquel momento. El Depor perdía a su número 10 en un momento clave de la temporada. Más allá de que no estuviese siendo titular indiscutible, en aquel momento era una pérdida importante. El Depor tenía que jugar el domingo. Ya se había hecho público que Menudo estaba enfermo, o eso decía, y que no iba a poder jugar. El sábado, al mismo tiempo, el día anterior al partido del Depor, se jugaba la final de la Copa del Rey, la copa más importante en España, equivalente a la Copa Argentina aquí, quizás hasta con quizás no, con mucha más historia.

con mucha más trayectoria y más relevancia. Así que muchos se disponían a mirarla. La final la disputaban Betis y Valencia, y se jugaba en Sevilla. Pero la miraban hinchas de todo el mundo, hinchas de toda España fundamentalmente, muchos neutrales, muchos hinchas del Depor, futboleros, sintonizaron el encuentro para ver quién sería campeón. Pero se llevaron una sorpresa. No con el partido, no con el resultado, sino en la tribuna. La transmisión del partido mostró varias veces, en una de las tribunas, a un tipo que era muy, pero muy parecido a Juan Carlos Menudo. El 10 del Depor, el que supuestamente tenía COVID. ¿Quieren saber cómo sigue? ¿Quieren saber cómo termina la historia? Me van a tener que bancar. Porque vamos a hacer una pequeña pausa con música. No perdemos esa costumbre. La temática que se me ocurrió para esta historia es música hecha en pandemia. ¿Se acuerdan que había un montón de intentos, casi diarios, de músicos de tocar a distancia? Bandas que se reunían a hacer un tema por Zoom. Les voy a ser sincero. La gran mayoría de esos intentos me parecían fríos, feos y a la distancia hasta tristes. En este contexto, que en general era bastante apagado, le quiero agradecer a mi novia, Milena, que me recomendó un disco en aquel momento, que claramente no es de mi estilo más habitual, pero es muy interesante y me impactó por el momento, por cómo se hizo y porque estaba grabado en pandemia, pero con los músicos juntos, no a distancia. Emanuel Orbiler sacó Pitada, un disco hecho en un campo, en el medio del aislamiento, pero con la gente en el lugar. Con versiones que para mí en muchos casos superan a las originales. Así que apelando a mi apertura musical, a pesar de que Perazo diga que no es así, esto es Amor Loco de Orbiler y Zoe Gotuso.

0: Zoe Gotuso y Emanuel Orbiler. Seguramente se pronuncie de otra manera, pero se le dice en general Orbiler, si no, es como cuando Bianchi le decía Mush o Noir a Mouche y Noir. Pero bueno, una muy linda versión del disco Pitada. Interesante, de aquellos años bastante jodidos. Volvemos a nuestra historia. Les había contado que Menudo, en un momento clave de la temporada en tercera división con el Deport, había mandado un certificado al club mostrando que tenía COVID y que debía aislarse. Sin embargo, en un partido que no tenía nada que ver con él, la final de la Copa del Rey, las cámaras de la televisión habían enfocado en una tribuna a un tipo idéntico al 10 del Deport. ¿Qué pasó? Se lo podrán imaginar. Pero vamos a recapitular, hay que ir un poquitito para atrás. Menudo era oriundo de la ciudad de Sevilla. Había nacido allí. En Sevilla hay dos grandes clubes de fútbol. El Sevilla, que lleva el mismo nombre que la ciudad, y el Betis. Menudo, a pesar de haber hecho inferiores en Sevilla, era fanático del Betis. Y el Betis jugó en aquel 2022 la final de la Copa del Rey. Su primera final en 17 años. Claro, Menudo no se lo quería perder de ninguna manera. Con lo cual, en cuanto se enteró del partido, en cuanto su equipo clasificó, sacó entradas. Encima iba a ser en Sevilla, su ciudad natal. Le cerraba por todos lados. En principio, además, no iba a tener problema, porque la Federación Española de Fútbol había anunciado que para darle visibilidad a la final de la Copa del Rey no se iban a disputar partidos de liga durante ese mismo fin de semana. Con lo cual, a Menudo le calzaba perfecto. Sin embargo, a un par de semanas del partido, a una semana mejor dicho del partido, la Federación Española anunció que para no tener problemas de calendario, porque no llegaban, sino la medida de suspender las ligas durante ese fin de semana solo alcanzaría a la primera y la segunda división de España. Y Menudo jugaba en tercera. Menudo jugaba con el Depor en primera federación, que es tercera categoría. Tenía que jugar ese mismo fin de semana. No podía ir a ver a su equipo, pero no se lo iba a perder de ninguna manera. Así que el 10 del Depor aprovechó el dramático contexto del COVID e hizo de las suyas. En la semana previa al partido fue un entrenamiento matutino. Manifestó que no se sentía muy bien. Fingió algunos síntomas. Uy, qué dolor de cabeza. Qué mal me siento. Y se volvió a su casa. Al llegar a su casa se metió en internet. Algunos dicen en redes sociales, otros directamente que en Google. Y se bajó una foto de otra persona, obviamente, de uno de los autotest, de los test rápidos que se vendían en las farmacias en ese momento. Claro, esa era una foto de un autotest que había dado positivo. Desde el club le dijeron que se aísle, pero claro, le pidieron más estudios. No alcanzaba con el test rápido porque, si recuerdan, algunos podían dar un falso positivo. Con lo cual, lo mandaron a hacerse un hisopado para corroborar que lo de aquel test rápido hubiera sido el diagnóstico correcto. Esa era la señal, Juan Carlos. Hasta ahí era Menudo, ahí tenías que recular. Pero no. Menudo falsificó un test de hisopado, puso su nombre en lugar del de otra persona que sí había dado positivo y lo mandó al médico del club. Obviamente, le indicaron aislamiento. Y así fue que Menudo, en vez de aislarse, partió rumbo a Sevilla. Evidentemente al hombre no le importaba nada, porque Sevilla no es una ciudad tan grande. Él había nacido allí y era el 10 de un equipo conocido, en un contexto en el cual cada caso de COVID en el fútbol tenía bastante repercusión. Con lo cual todo el mundo había visto su rostro en los noticieros la última semana. Todos tenían la capacidad de reconocerlo en la ciudad y en el estadio. Y así fue. Hinchas en los alrededores de la cancha comenzaron a identificarlo y a atar cabos. Porque además era un momento, insisto, en que todo eso de un futbolista contagiado y aislado despertaba mucha repercusión. El boca en boca, las redes sociales, empezaron a difundir la situación. Pero la historia llegó al límite cuando varios hinchas del Depor aseguraron haberlo visto en la tribuna mediante la transmisión de TV. ¿Ese no es nuestro 10? ¿Qué hace ahí? Bueno, sí, efectivamente era su 10. En lo sentimental, a Menudo le fue bastante bien. El Betis se impuso 1-0 por penales. Perdón, se impuso por penales después de un 1-1 en el tiempo regular. Y pudo ver en la cancha cómo su equipo salía campeón. Algo que no pasaba desde el año 2005. En lo profesional, no le fue tan bien. La historia termina como tenía que terminar. Menudo volvió a La Coruña, donde lo esperaban hinchas, dirigentes y compañeros, evidentemente furiosos. Para colmo, el Depor ese fin de semana no había podido ganar. La cosa se complicaba. Con todas las pruebas del caso, lo intimaron a ir a hacerse un PCR al club para ver el resultado de su enfermedad. Y ahí, acorralado, Menudo tuvo que decir la verdad. Tras confesar, el futbolista fue inmediatamente despedido. Obviamente, fue un despido con causa, porque tenía todas las causas del mundo. Con lo cual no tuvo derecho a percibir ningún tipo de indemnización. Unos meses después de ese episodio, hinchas del Depor encontraron al propio Menudo en una aplicación de venta de ropa vintage, porque se había creado un perfil con el fin de vender la ropa deportiva que le quedaba del Depor. Una cosa increíble, con lo cual en su perfil se podían encontrar shortcitos, buzos, remeras, medias a 10, 15 o 20 euros. Las estaba rematando según la prenda. Es un fenómeno, el señor Menudo, una carrera extraordinaria. Para el Depor la temporada terminó mal. En medio de este escándalo, el equipo perdió puntos importantes que le impidieron terminar como líder en su zona y lograr, en consecuencia, el ascenso directo. Clasificaron al reducido, pero perdieron y no pudieron volver ese año a segunda división. Sin embargo, si analizamos la actualidad, las cosas volvieron a la normalidad para el club gallego. 2024 consiguió volver a ascender a segunda división y este año ya está en la primera, ya volvió a jugar algunos partidos en la liga, en la primera división del fútbol español, categoría de la que nunca debió irse. Menudo, en cambio, tuvo su merecido. Quedó muy marcado por aquel episodio y solo fue contratado de ahí en adelante por clubes menores. Logroñés, Atlético Sanluqueño, Atlético Paso, y actualmente sigue jugando con 35 años en el Linares Deportivo, club de Jaén, que milita en la cuarta ya división del fútbol español. La historia de Juan Carlos Menudo, el jugador que siendo el 10 del Deportivo La Coruña, fingió tener COVID para ir a la cancha a ver al Betis, el equipo del cual era hincha. Hasta aquí hemos llegado con la primera de nuestras historias de vida 2026. Soy Juan y Minotti, quédense, porque de aquí a diciembre nos vamos a encontrar cada fin de semana con un estreno nuevo de historias de vida con un poco de fútbol. Chau.
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0: bienvenidos. Acá estamos. Sí, claro, muchos se lo preguntaban. ¿Habrá programa hoy? Las redes nos buscaban. Sí, claro, acá estamos. Después de unos días que, la verdad, les tengo que decir, hacía tiempo que no me sentía tan mal. Pero bueno, no me salí ni un ápice del libreto que el médico me otorgó. Me dijo, no te levanté de la cama y tomate estas bombas atómicas que te van a mejorar. Y así estuvimos, miércoles, jueves y viernes, sin movernos de la cama, y así fuimos recuperándonos. Aunque un poquito la tos dura, pero lo malo pasó. Y lo bueno es volver a reencontrarnos con todos ustedes. Acá estamos en este programa menos descontracturado, divertido, el que te roba una sonrisa, el que intenta llevarte a la búsqueda del sol de un nuevo día de una manera distinta, diferente. Con el micrófono que va y viene, sube y baja, no lo puedo tener en el momento, en el lugar que quisiera. Pero bueno, ya le vamos a encontrar la posibilidad a este muchacho que se pueda quedar en el lugar preciso. Vamos a ver si funciona ahí. Así que acá estamos, como siempre, para juntos de andar este camino, en este programa que nació por y para ustedes, en este programa que está hecho especialmente para los que están ruteando, tractoreando, cosechando, sereneando, estudiando, veterineando, empanadeando, sanando, panadoreando, altamareando, recorredoreando, computadoreando, amasando, locutando, enamorando, insomniando, kilometreando, tejiendo, despertando, escuchando, apicultureando e insomniando. Para todos ellos, perdóneme, amigo Machimino, pero metí el orgullo, micrófono, vamos a ver si ahí queda, ¿eh? Hay que atarlo todo con alambre acá, ¿eh? Hace un tiempo que venimos así, ¿qué vamos a hacer? Es lo que hay. Así que vamos a hacer este programa como ustedes se merecen, con la vuelta de Jackie Carol Macarevicius. Sí, volvió. La mujer que vivía de vacaciones tranquilamente podía hacer una obra de teatro, ¿eh? Acá la hemos tenido ya desde temprano recuperándola con el querido Machimino, los controles, poniendo de sus cositas, su magia, esos toques distintos.
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0: gracias. Lo bueno de estar haciendo este programa, de la Puna a la Antártida y de la Cordillera a las Toninas, ¿eh? 49 radios sumadas a estas 50 que nos van permitiendo llegar a los lugares más inhóspitos y a los lugares más recónditos de nuestro país, ahí donde solo llega la radio. Y para nosotros es un enorme placer poder llegarles y que ustedes puedan disfrutar de lo que nosotros aquí brindamos con todo nuestro corazón, ¿eh? Ya les dije que tenemos productora, tenemos musicalizador, operador, switcher master, que nos pone al aire lo que habitualmente damos en este programa, buenas historias, buena música, el condimento necesario a esta hora de la madrugada, ya lo sabes. Y también sabes que nada de eso sería posible sin su presencia. Insustituible, inimitable, irreemplazable, insuperable, única. Este amor hermoso que nos une en el aire de Nacional para presentar en este rinconcito que hemos denominado en algún momento, recordando y recorriendo la vida musical de Cristian Castro, hoy en un dúo. Y este tema, que dice más o menos así.

0: 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Señoras y señores, con ustedes, Sonia Ferrani. Los callaron, somos así.
1: Pero como dicen que les va muy buena madrugada. Ahí están los rezagados que llegaron tarde. ¿Cómo estamos? ¡Feliz lunes para todo el mundo!
0: Lindo reencontrarnos, hermosa mía, en el aire de Nacional, y agradecerte profundamente, como siempre, el apoyo total y la consideración que tenés para conmigo. Así que nada, lo quería hacer público. ¿Cómo estás?
1: Muy bien. Feliz, contenta. Bueno,
0: me alegro.
1: Sí, hoy es San Miramón, ¿no?
0: Ay, ay, ay.
1: Celebrando a San Miramón.
0: Exacto, bueno.
1: Imagínate. Gracias por la data. Lindo fin de semana.
0: Sí, claro. ¿No?
1: Para todos.
0: Sin ninguna duda.
1: Volvimos al triunfo, así que
0: sí,
1: estamos felices
0: así
1: y contentos.
0: Que,
1: los triperos.
0: Exactamente. Racing, otro cachetazo a la ilusión que habíamos tenido en los últimos días con la Copa Argentina. Volvimos a la realidad estrepitosamente en Mendoza. Así que no, nada, no, digo, veníamos bien, digo, particularmente venía bien recuperándome, las ganas de sentarme acá, de estar con ustedes, con vos particularmente, y a las 11:30 el sablazo de Racing que termina dando en el medio del corazón una derrota estrepitosa de Racing. Así que, pero lo bueno es que estamos acá en el aire. ¿Cómo estás? ¿Todo bien?
1: Bien, te traje un regalito.
0: Imaginé que me inventaron.
1: Como andabas con unas nanas, sí. Y por ahí andabas algo congestionado.
0: Y la bestia esta que apenas sentí la bolsa, no sentís otra cosa que el olor a eucalipto que te invade. Sí. ¿Cómo puede decir que tiene olor a ruda? ¿Sabés qué? ¿Dónde metió el buzo? Decía mi abuela.
1: No sé. Tiene la nariz la tiene dibujada.
0: Pero ¿cómo no sentir? No hay nada más rico que el olor a eucalipto.
1: No, me muero. Escuchame.
0: La salud en otro sitio. No. Sí. ¡Qué cama de esas pitinas, esa chochina! Diría el doctor Sokolinsky, ¿eh? ¡Qué cama le hicieron al doctor Sokolinsky!
1: Para que lo pongas en la latita arriba de la estufa.
0: ¡Me encantó!
1: Sí, estuve...
0: Parece que no los veía, aparte.
1: Bueno, estuve en el bosque. Y me dediqué a juntarte con los coquitos de los eucaliptos para...
0: Les contamos a la gente que yo hacía años que no los veía, uh-huh. Que son los típicos frutos del eucalipto que mi abuela ponía en una latita con agua y las ponía a hervir. Mañana lo voy a hacer. Mientras estoy a la mañana en la cocina, voy a poner la hornalla, ¿eh? ¿Cómo puede decir la bestia de nuestra productora que tiene olor a ruda? Porque viene el olor... O sea, nunca en su vida olfateó eucalipto.
1: Nunca anduvo por La Plata, por el bosque.
0: Nunca revolcada en un... Nunca revolcada en un...
1: Yo tampoco.
0: No estuviste revolcada, pero no se encontraste igual.
1: Bueno, Villa Cariño, muy conocido. No, es una zona conocida en La Plata, dentro del bosque, pero...
0: ¿Sabías, no? Villa Cariño, alojamiento, faltan cuatro ruedas y luz de reglamento, cantaba Lobo Bancó.
1: Sí, señor.
0: Así que hermoso gesto has tenido con estos bocaditos de...
1: De ruda.
0: De ruda, Dios.
1: Claro, se lo hacemos oler a la productora y me dice, pero esto tiene ruda, es olor a ruda. ¿Cómo va a ser olor a ruda?
0: Lo primero peor. Primero dijo, ¿qué estás comiendo? Pasa de uva, dijo. Ay, Dios mío.
1: Bueno, ¿cuánta gente? ¿No sabes lo que era el bosque de La Plata ayer?
0: Sí, qué bueno. Bueno, el fin de semana dio.
1: Sí, hermoso. Estuvo el viernes, el sábado, el domingo, así que...
0: Yo estaba tan golpeado que ni asomé a la vista en la calle. En general, ¿no? Le van pasando cosas. Fin de semana que no sé si el sol... Salió a sus anchas, sí sabía que fue un fin de semana espectacular porque tanto vos como otros me lo hicieron saber. Inclusive había gente recargando energía con los pies en el agua en las playas de Las Toninas, 20 grados. Una linda temperatura.
1: Sí.
0: Así que eso también me causa... Ya ver a la gente predispuesta a encontrar ese clima que va a ir cambiando, te va poniendo de buena onda, ¿no? Te va cambiando, dejar el... invierno, ya la palabra septiembre a mí ya me cambia, ¿crees que te diga la verdad?
1: Totalmente.
0: La palabra septiembre ya me atrae, me provoca buscar ese cambio necesario después de este invierno desolador, diría Han, los canales de televisión.
1: ¿Ves? Hasta incluso el repertorio musical que uno ya puede elegir, ¿no? Para...
0: Que es lo que vamos preparando para el 21.

0: tenemos una linda presencia en la radio.
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0: canción, mira.
1: ¡No!
0: Sí, Alejandro, hablando de Alejandro. Ese no es el conejito, es la rata Alejandro.
1: Bueno, bueno.
0: Se te movió alguna cosa, fue el programa al aire que nosotros teníamos con tanto éxito y recuperamos muchos años después.
1: Bueno, pero acá estamos, vivamos el presente, el pasado, es historia.
0: Exactamente, exactamente.
1: Vivamos el hoy.
0: Sí, ¿sí? Vos sabés que hasta me negaba a ver la televisión este fin de semana, ¿viste? Te agarran esas. Me quedaba con el teléfono viendo boludeces todo el tiempo en el teléfono.
1: Sí.
0: Pero sí me enganché con una extraordinaria película que descubrí, que es nueva, es del 2026 y los hechos transcurren en el 2026. Se las quiero recomendar y no quería dejar pasar la oportunidad, porque cuando vi a Robert De Niro, dije, a mí Robert De Niro es un llamador. Junto a Robert De Niro, Michael Keaton,
1: ¡apa!,
0: que hace un asesino serial que te estremece. Y lee el título de la película, Susúrrame tu nombre. Una película, un thriller o un thriller realmente atrapante y escalofriante que vi ayer. Casi 2 horas de una película que no dejás ni un segundo. Viste que yo a veces te digo adelanto un rato. Bueno, no podés perderte detalle. Peliculón, se los recomiendo. Susúrrame tu nombre, donde convergen en esta película 2 actorazos, uno con una historia que les voy a descubrir, a Robert De Niro.
1: Qué lindo señuelo, ¿eh? Decís De Niro y ya, uno pica.
0: Y el papel de Michael Keaton, de asesino serial, preso, en algún momento de la película, si la vas a ver, por eso te lo digo, te adelanto, en un momento de la película, la trama o un pasaje de la película me recordó al final y sobre todo también cuando la película se va encarrilando rumbo al final, hay un pasaje de la película que te recuerda mucho a la situación del Silencio de los Inocentes, cuando ella va a golpear la casa del que era el asesino, y hasta ahí te la voy a contar. Y vas a ver y te vas a dar cuenta por qué te digo que en ese momento decís, y es muy parecida a la trama en ese cuando ella.
1: Es un thriller psicológico.
0: Muy, muy, muy. Extremadamente y de verdad le digo escalofriante. Muy buena película para que la vean, digo, porque la vi ayer, sábado, hoy ya es lunes, antes de ayer.
1: Claro, se estrenó el viernes. El 28.
0: Mira.
1: Sí.
0: Y yo la vi ayer, viste, cuando hago acá, no quiero ver nada. Y veo ahí. Susúrrame tu nombre y lo veo a De Niro. Les digo, muchachos.
1: 28 de agosto se estrenó.
0: Peliculón. Digo, sinceramente, hacía tiempo que, de los últimos tiempos, que no veía una película que me atrajera tanto como para poder contarle y decir, véanla, porque realmente van a terminar, como terminé yo, pipón, de ver una muy buena película, muy bien actuada, con una muy buena trama, todo. Se conjugó todo lo que tiene que tener una muy buena película. Así que te lo quería contar para que no te la pierdas.
1: Es la adaptación de una novela de Alex North.
0: Bueno, mira. Así que les digo, muchachos, sensacional. Un poquito de lo que es ¿cómo les puedo decir? Bueno, no les quiero adelantar nada porque si no les voy a dejar picando o spoileando una película que la deben ver desde que empieza hasta que termina, porque realmente es imperdible. Así que acá estamos ya, recorriendo la primera media hora de este programa, con todo lo que tenemos todavía por delante, con las historias de Sonia, con sus primeras personas. El viernes pensé mucho en vos, también cuando veía el eclipse.
1: Sí, estuvimos pendientes. Esa vez hemos recibido imágenes y videos de los amigos oyentes de cómo se veía en los lugares, obviamente, donde las condiciones meteorológicas lo hacían posible.
0: Exactamente.
1: ¿No? Porque había lugares en los que estaba nublado, así que no.
0: Había mucha gente en el planetario.
1: Sí.
0: Que por momentos se dejaba ver un poquito y por momentos no.
1: En La Plata también, en el observatorio, en el bosque también había mucha gente.
0: Muy lindo lugar aparte de
1: eso. Sí,
0: también.
1: Sí, bellísimo. Así que sí, lo fui siguiendo. Es más, no me pude hacer una escapadita a la terraza de la radio, pero nuestros compañeros me tuvieron al tanto.
0: Bueno, y pensaba mucho vos en ese momento porque por no solo es el último, fue el último del año, sino que va a ser difícil, por lo menos en un par de años no va a haber más. Es lo que decía Bertolotti, ¿no? Que este chico que habitualmente meteorólogo de TN y Canal 13, ¿no? Uh-huh. Así que eso también era importante. Y que además se diera tan completo, porque es cierto que no fue total.
1: 93%.
0: Que exactamente, fue, sí. Era sí. Casi total. Sí. O sea, lindo poderlo vivir y verlo. Bueno, de hecho, lo vimos a través de imágenes televisivas. Sobre todo yo que no podía asomar a la ventana ese día porque estaba hecho pelota. Pero en serio, les digo, les cuento otra vez, me hacía tiempo que no me sentía tan, pero tan mal. Les decía a Sonia en un momento, cuando me desperté el martes a la mañana, me desperté tullido, estaba del frío, temblaba, se ve que tenía fiebre, y además con un calambre en el momento que me desperté, propio de haber dormido tensionado toda la noche, que me hizo ver las estrellas. Y allá me desperté recontra mal, y a partir de ahí no me moví de la cama, algo extrañísimo en mí, porque sinceramente si hay algo que detesto es quedarme en la cama, pero no tenía ganas de levantarme, ni siquiera eso. Así que acá estamos, mi amor.
1: Acá dice Mariana de Barrio Jardín que la miró la película hoy y ajá, que es genial. Así que ratifica tus dichos.
0: Sinceramente, un peliculón. Así que para verla y para... Yo la vi solo, era para verla con alguien esa película. ¿Sí? Estaba buena para verla con alguien. Sí, en algún momento te da ciertas... Es muy fuerte, ¿eh? Es muy fuerte y con... Tiene que ver, bueno, quiero adelantar porque
1: bueno,
0: si no voy a
1: spoilear. Bueno, listo.
0: Voy a spoilear.
1: Ya la recomendaste.
0: Sobre todo cuando hay chicos, ¿viste? Yo voy a aportar este dato. Cuando el crimen se centra en niños, a mí me dice, si puede haber gente tan...
1: Perversa.
0: Y sobre todo que el perverso, en este caso, y no voy a decir más nada, sea Michael Keaton. ¿Entendés? Si no puede ser. Y ahí te das cuenta la versatilidad de un actor que te puede hacer un Batman inolvidable, o te puede hacer un enemigo de El Hombre Araña.
1: Bueno, pero a mí me pasó, ¿sabes con qué película? Que no podía verlo en ese rol. Contra cara, John Travolta, claro. Por ejemplo.
0: Muy buen ejemplo.
1: No me cabía en la cabeza verlo en ese rol.
0: Es que hoy seguís siendo, hoy sigo confundido, con quién es quién. De verdad te lo digo. ¿Sí? ¿Quién es todavía?
1: Bueno, sí,
0: ¿cuál era el bueno?
1: Era él, se suponía que era él el bueno. Lo que pasa es que Nicolas Cage después medio como que le birla la cara y... Pero bueno, pero después termina siendo él,
0: Pero es terrible porque
1: crucificando a Travolta.
0: Te genera ese quilombo en la cabeza, sí. Hoy, al día de hoy. Pasaron 30 años esa película,
1: sí.
0: ¿Eh?
1: 97, creo que era.
0: Por eso te digo, así que... Y es
1: claro,
0: verdad,
1: por
0: así.
1: Eso, te cuesta asociar, ¿no?
0: Terrible.
1: Cuando hay un actor o una actriz que te gustan mucho, sí. O que admirás, o que seguís, uh-huh. Verlos en un rol así es como que es difícil.
0: Sí. Véanla, porque hay detalles que tienen que ver con nada que les pueda adelantar, que se van dando en la película, que te dejan perplejos. Realmente te dejan perplejo. 0.30, amore mío. Y el pescado ya. Por vender, mirá.
1: 11-3-870-74-85. Ese es el WhatsApp nacional. Allí los leemos y allí los escuchamos. Claro. Sí, nos disculpamos que estos días no pudimos poner mensajitos de voz en el aire, porque, bueno, obviamente estábamos sin productor. Imagínate que no podíamos en todo. Hoy sí, si gustan enviarnos una nota de voz, aquí estaremos prestos a escucharlos. 11-3-870-74-85.
0: Arrancamos de la mano de Sonia Ferraris por este camino de la música elegida para hoy, que nos empieza a inyectar del clima de septiembre.
1: Que no es esta morena, sino es otra, de los años 70. ¡Qué lindo! Gloria Gaynor, abriendo musicalmente nuestro día 2. I Will Survive.

0: 1980 para los Kool & the Gang. Celebration.
1: Imposible no retrotraerse escuchando esta música y recordar, si de cine hablamos, como decimos siempre, una noche en el museo, ¿no?
0: Claro.
1: Y este tema impactaba en algún momento cuando tomaban vida aquellos animales exhibidos y distintas estatuas y personajes, y de noche bailaban al ritmo de Celebration. Así que espectacular para arrancar en esta madrugada de lunes, ya pisando. Se fue Julio y se fue Agostini. ¿Quién vendrá en septiembre? Miguel Conejito Alejandro.

0: extraño.
1: Ya estaremos. A partir de mañana tenemos nuevos bríos.
0: Sí, ¿no?
1: Aires ¿ya? nuevos, cambia un poquito la suerte de algunos, primero. De algunas.
0: ¿Sí?
1: Sí, sí, conozco gente cascoteada. Boston.
0: Bueno, sí, claro.
1: Ha sido complicado.
0: Sí, a mí me siguen lloviendo situaciones que tienen que ver con, desde lo automovilístico, que no me deja de reponerme, ¿no? Así que ahora me encontraron la tapa de válvula pinchada, que no permite, no le hace absolutamente nada. Claro, digamos.
1: Con la bocina le anda bien, quédate tranquilo.
0: Digamos que te trae algún problema, si se quiere, en baja, ¿no? Cuando regula, como que entra un poquito de aire, pero no más que eso. Pero que es saladita, 650 lucas, vale. La tapa que no pienso cambiar, porque el mecánico me dijo, déjala así, sí, no tenés drama. Digo, no, pero le digo, escúchame, Hernán, somos amigos, cambiamela. Me dice, no, que cuando mire, cuando diga lo que vale, y va, ¿qué va a salir? Dos, tres gambas. Y me manda la foto de, dice, 650 lucas. Y bueno, vamos a andar así. Así que nada, esperemos cambiar la suerte. Para cambiar la suerte, esté el equino.
1: Conozco a nadie todavía que se lo haya ganado.
0: Que lo haya ganado, ¿no? Ni siquiera Soldán, que hoy anda llorando por los rincones. Pobre Silvia, que le mandamos un beso y un abrazo grande. Un símbolo de la radiofonía argentina, hablando de lo que fue un fin de semana a pura radio, ¿no?
1: Bueno, en un ratito
0: sí.
1: Te voy a contar por qué el Servicio Meteorológico Nacional sí. proyecta lluvias excepcionales y temperaturas bajas en Argentina. Parece que el niño anda haciendo de las suyas.
0: Otra vez. Me encanta ver el eucalipto. Me encanta leer el eucalipto. Es un eucalipto raro, porque es un eucalipto con olor a ruda, dijo la productora. Pero es riquísimo, riquísimo.
1: Bueno, en un ratito hablamos, ¿eh? Porque el niño parece Chucky. Está causando estragos.
0: Sí, terrible. Vos sabés que no queremos dejar pasar la oportunidad de contarles a nuestros oyentes. Están jugando en el marco del US Open, nada más que y nada menos que el mejor de la historia, Novak Djokovic, contra nuestro compatriota Mariano Navone. Se está jugando el quinto set. Dos sets iguales para cada uno. Gran partido de Mariano Navone, que está ahora el último 3-1, puede ser, negra mía.
1: Sí, señor.
0: Arriba Nole, ¿no? 3-1, pero...
1: Sí. Ganó el primero, 7-6,
0: sí.
1: 5-7, perdió el segundo, sí. El tercero 4-6,
0: sí.
1: 6-2, ganó el cuarto y ahora está 3-1 en el quinto.
0: ¡Qué bárbaro! 40-0. Gran partido, histórico partido de Mariano Navone en este US Open. US Open que alguna vez ganó Guillermo Vilas, que después lo emuló Juan Martín del Potro, y en el medio la inolvidable Gabriela Sabatini, ¿no? Como sí. si hubiese hecho falta decir algo más, que no sea una extraordinaria, grandiosa tenista y deportista argentina. Como fueron las Leonas este fin de semana, que se volvieron a proclamar campeonas del mundo. Impresionante, tercer título. Habían ganado en el 2002, habían ganado en el 2010 y ahora se repite en este 2026. No ha sido de los chicos, aunque fue una gran performance. Los Leones, que terminaron en el tercer lugar, medalla de bronce para ellos en el mundial que se llevó a cabo en Bélgica y Holanda.
1: A Países Bajos, ¿no? Ganaron las Leonas.
0: Y los chicos también, mirá qué casualidad. Los dos se enfrentaron con Holanda en otro momento, en Netherlands para otros, uh-huh. y Países Bajos para el habla latina, ¿no?
1: ¿Para qué no habrá hinchado Máxima?
0: Y una situación bastante particular. Sí. Suele pasar ese tipo de cosas cuando... Pero ella sabe que tiene su corazoncito en la Argentina y lo deja siempre expresado de esa manera, la princesa de Holanda.
1: ¡Hola, Lobita! ¡Ganaron nuestros equipos! ¡Aleluya! Muchas gracias por Gloria Gaynor. I will survive. Yo aquí todavía por Iguazú. Un abrazo bien fuerte. Fernando. Hacía rato que no se sumaba Fernando por aquí. Bueno, un beso grandote. Gracias.
0: Bueno.
1: Gracias por evocar el triunfo de mi lobo.
0: Claro, que como corresponde, además.
1: Hola, Sonia. Fabián, buen comienzo de semana. Un abrazo bien fuerte. Renato, de Bahía Blanca. Sonia, Fabián, buenas noches. Gracias por acompañarme. Jimmy, el uruguayo. Bueno, este lo mandó antes de que saliéramos al aire, así que no sabía si vos ibas a estar. Y dice, bueno, si no está Pomelo, que se mejore.
0: Estamos.
1: Un beso grande, Jimmy.
0: Gracias, Jimmy.
1: Hola, Nacional, soy Fer de Citibel, escuchándolos. Un abrazo bien fuerte para ustedes. Bienvenido, Fer, mirá de mis pagos.
0: Sí, claro, te iba a decir, qué lindo. Un abrazo grande, Fer.
1: Citibel allá en el norte de La Plata, ¿no?
0: Sí, sí.
1: Buenas madrunoches, de a dos, Sonia, Fabián, capos, un lujo.

0: escucharlos. Felices 10 años del programa. Gracias por viajar conmigo. Acá estoy en las termas de Santiago del Estero. ¡Ay, qué lindo! En un par de horas a descargar pollo en Tucumán.
1: ¡Epa!
0: Mario, nuestro amigo camionero de Berazategui, quien le vamos a noticiar que no somos nosotros los que cumplimos 10 años.
1: ¿Y por qué fue? ¿En dónde tengo que la confusión de nuestro amigo?
0: Y no sé, debe haber sido por el programa de Sandra Mianovich.
1: Ah, claro, sí, nosotros no. Nosotros tenemos, en realidad, si juntamos todos los años, estamos al aire desde el 2014. Estamos en los 12. Claro. Ininterrumpidos o interrumpidos por la genialidad de algunos que en algún momento pasaron por esta radio y otros que tuvieron la luz de devolvernos nuestro lugar.
0: ¡Hola! ¡Te reextrañamos! ¡Por fin te escuchamos! Pome, gracias por volver. Sonia, un beso grande. Violeta de Salta Capital.
1: Gracias, Viole, un beso grande.
0: Viole que estuvo haciendo el aguante ahí, ¿eh?
1: Muy
0: me encantó.
1: Bien. Muy
0: Hola,
1: bien.
0: Buenas noches, Sonia, Fabián. La semana pasada la pasamos muy triste. ¿Saben qué, chicos? Renuncio. Feliz regreso a nuestro programa. Felicitaciones a las Leonas por su título mundial de hockey sobre césped femenino. Mirá que noticiado que está. Atair Suárez desde Sao Paulo.
1: Gracias, Atair, un beso grande.
0: Beso, Sonia, dice. Buah. Gracias, Atair, obrigado. Buenas, buenas, Sonia, Fabián, saludo a toda la radio. Vuelvo a reiterar, o sea, repito, no hay y no va a haber nada como la magia de la radio. Y lo viejo funciona, Juan. Como siempre, en sintonía. Hoy desde casa. A la mañana arranco tempranito con el hijo de Chirlo. Hoy dando todo están Chirlo, Manteca, Chucky y el Brujo.
1: Mamma mía, Dios mío, qué asociación, Dios.
0: En el yacimiento del Tordillo, ¿no? Uh-huh. Ahí en Comodoro Rivadavia, quien escribe Sergio, así que va a cambiar el horario. Nos encanta, Sergio, que nos anoticies de los cambios. Un beso grande para toda la banda. Seguimos en la Patagonia. ¿Sabés sí. que nos está escuchando en ¿Quién? Río Grande? Norte de Tierra del Fuego.
1: ¿Quién?
0: Luisito. Muy buenos días, gente linda de Nacional. Hay momentos en la vida que merecen ser compartidos. Uh-huh. Por eso me permito expresar con un cálido abrazo y un afectuoso saludo a quien tiene la capacidad de sorprenderme cada día más, de alegrarme, de hacerme reír, de sacarme una sonrisa cuando estoy triste, de ser proactivo, empático, resiliente, soñador, de tener la BTV al día y los impuestos también, de apreciar realmente lo importante en la vida. A quien es un claro ejemplo de amistad, de ser un amigo incondicional y a quien tengo presente en todos los momentos de mi vida. A quien le recuerdo que no piense en que va a envejecer un año, sino en que va a ser un año más interesante. La edad aparece en tu DNI y tan solo es un número, pero en ningún caso representa la edad de tu alma. ¡Ay, me encanta! A quien le sugiero que no desperdicie ni un segundo y siga viviendo la vida a su ritmo tal y como lo ha hecho hasta ahora, que va muy bien. Por eso, en este día tan especial como el de hoy, quiero saludar en su cumpleaños a alguien muy importante. A mí. ¡Feliz cumpleaños, estimadísimo Luis!
1: ¡Grande, Luis!
0: Luisito, buena vida. Pásalo hermoso.
1: Feliz cumpleaños, buena vida.
0: Felices todos y cada uno de tus días.
1: Lo bueno está por venir.
0: Siempre. Beso para vos. Sergio nos está escuchando en el barrio La Cruz con las chicas, como siempre.
1: Claro, ¿eh?
0: Allí en Tacuarembó, Nubia, Diana, Cintia, Zuli y Marisela, besos para ustedes. Gracias por acompañarnos. Hola, buenas noches, mi gente hermosa, Sonia, Fabián, se los extraña los finde. Mucho. Aquí tenemos una hermosa noche. Besos, Ana, de Silípica, Santiago del Estero. Uh-huh. Anita, un beso grande también para vos.
1: Un abrazo gigante.
0: Tere nos está escuchando en Capilla del Señor. Hola, hola. Al fin volvió Fabián. Se te extraña mucho cuando no estás. Sonia, hoy te va a enamorar con sus palabras. Buena semana, saludos. Tere, un beso grandote.
1: Gracias, Tere.
0: Buen comienzo de semana, Sonia, Fabián, amigos de Radio Nacional, ya junto a su compañía desde la Puna Salteña, nos escribe Víctor. Y uno más.
1: Sí.
0: Hola, buenas noches, parejita de a dos, Fabián y Sonia, otra semana que comienza, compartiendo las madruganoches para pasarla bien, con buena música, historias, cuentos y todo lo lindo que siempre nos hacen pasar. Ustedes los saluda con todo cariño Ana María.
1: Gracias, Anita. Un beso grande a María, a Maximino, Machimino, que nos acaba de dejar, y la bienvenida a Maurito Torres.
0: Que lo va a estar cubriendo a Gabrielito Zeni hoy y mañana.
1: Ah, Gaby Zeni tiene un par de días de Franco, ¿no? Y acá lo tenemos a Maurito Torres ya instalado con nosotros, musicalizando, poniéndonos al aire, y obviamente también con algunos oyentes.
0: Sí, que Mauro ya pone en el aire. Hola.
2: Hola, hola, Radio Nacional. Soy Néstor de Punta Alta, acérrimo cantante y fanático del tango. Espero que esta noche nos brinden algo de tango, tanto Sonia Ferrari como ustedes, Fabián, que lo veo repuesto, te veo bastante bien repuesto, te tuteo porque yo tengo 70 años ya, escucho el programa todas las noches, y bueno, muy buena madrugada noche, muy buena tango noche, para mí, ¿no? Felicidades y de Punta Alta, provincia de Buenos Aires.
3: Fabián, Sonia, acá lo estoy escuchando, estoy en Ashen, recién llegué a Ashen, y bueno, puse un rato el programa para descansar. Les mando un abrazo, chicos, que tengan un buen programa y lo sigo escuchando. Para que me duerma, queda la radio prendida en Nacional. Un abrazo grande.
4: Hola, muy buenas noches. Qué lindo escucharlos, qué lindo, amigo Fabián, que estés recompuesto y que hayas estado viendo una película linda este fin de semana. Que anden bien, chamigo, acá desde Paso de la Patria de Corrientes. Les mando un saludo grande, con olor a río, con olor a noche, con olor a Costa Verde, Esmeraldina, Costa y Arenal. Amigos de Dios, muchísimas gracias por tanta empatía y tantas cosas lindas que nos dejan todos los días, todas las noches. Feliz vida, feliz vida.
5: Hola, Sonia, Fabián, me alegra que te hayas recuperado. Acá tomando unos mates, haciendo unas tareas, amasando para mañana, para hoy ya. Y nada, escuchándolo. Gracias por estar, Diego de Tigre.
0: Pero muchas gracias. El que se recuperó, Dieguito, fue Pome. Lo tenemos acá, pero presto, 0 km quedó.
1: No puedo decir joya nunca, tal si no lo puedo.
0: Hagamos de cuenta de que sí. Néstor, un beso grande a nuestro amigo de Punta Alta, allí en el sur de la provincia de Buenos Aires. A Juanjo, el amigo camionero por allí, por Allen. Uh-huh. Abrazo para Rubén, de Corrientes. Sí. Ay, ¿cómo olía ese saludo? ¿Cuánto aroma?
1: Impresionante, ¿no? Ahí del Paso de la Patria, ¿viste? Ahí, sí. De la pesca del Dorado, además, ahí también.
0: Bueno, amigas, amigos, presentes a través de nuestro WhatsApp con sus notitas de voz.
1: Muy bien. Quiero decir que acaba de terminar y fue ovacionado Mariano Navone, más allá de perder en 5 sets con el mejor de la historia, ¿eh? Gran partido de Mariano Navone, insisto. Ahí se retiran del Arthur Ashe, el court central del US Open de los Estados Unidos. Gran partido de Mariano Navone, cayendo en 5 sets ante el mejor de todos los tiempos. Un partido que no se va a olvidar jamás, ni la gente se va a olvidar de él, y él pone su nombre en lo más alto, habiendo enfrentado, insisto, a Novak Djokovic. El 5-set, 3-2, la totalidad de los sets a favor del croata. Realmente un gran, gran partido. Casi la 1:00 a.m. En un rato se viene la historia del día, una historia de amor, como las de siempre. Tenemos muchas cosas que nos trae Sonia. Tenemos tanto por contarles todavía.

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3: Gente linda, quiero rectificarme, ¿no? Porque estamos en otra cosa. Miramos de reojo el televisor y veíamos un partido reñido y hablamos de un enorme partido de Mariano Nabone con derrota. No, todo lo contrario. El mejor triunfo de su carrera, y yo se lo estaba tirando abajo. Porque Mariano Nabone, la nave, como le dicen, tachó nada más ni nada menos que a Novak Djokovic en la primera ronda del US Open. Un partidazo para la historia en el Arthur Ashe en Nueva York. Mariano Nabone le ganó a Nole en 5 sets. 7-6, 5-7, 4-6, 6-2 y 6-1. El último partido del serbio había sido también derrota ante un argentino. La semana pasada ante Thiago Tirante, recuerden que lo hablamos aquí. Uh-huh. Fue en el Master 1000 de Cincinnati. Pero lo cierto es que Mariano Nabone se alzó con una victoria inolvidable e histórica. Y esta es la novena caída de Novak ante un argentino. Perdió 4 veces con Del Potro. Perdió 2 veces con Coria. Perdió con David Nalbandián, con Tirante y ahora con Mariano Nabone. Una locura, ¿eh? La de superar a quien fue 24 veces campeón de un Grand Slam en el Arthur Ashe y con un puntazo inolvidable, el último del partido, ¿eh? Victoria trascendental de Mariano Nabone contra Novak Djokovic. Quería rectificarme, porque lo veíamos así y como quien no quiere la cosa, estamos obviamente al aire y la prioridad es el programa, y todo hacía suponer, lo veíamos medio borroso sobre el final, que parecía que el que iba adelante era Novak. No, finalmente fue Mariano Nabone y es por eso que nos rectificamos rápida e imperiosamente, como el resultado lo merecía y como el argentino también lo merece.

musicalizada magistralmente por mi querido Maurito Torres, llega un momento esperado por muchos en la madrugada de este lunes 31 de agosto. Llega al aire de Nacional la historia del día, historia de amor, la historia que descubre tejiendo destinos entrelazados, un cuento de amor donde el tiempo y el arte y el destino unen dos corazones destinados a encontrarse, una historia romántica llena de sensibilidad que demuestra que los grandes amores se construyen con pequeños detalles. Llega de a dos en esta madrugada, madrunoche, madrugodía, madruniana, tejiendo destinos entre

en un lugar de ensueño donde las calles murmuraban historias de antiguas pasiones, vivía una bordadora de almas llamada Sonia. Su cabello negro azabache caía en suaves ondas por su espalda y sus manos, finas como pétalos de orquídea, daban vida a los más exquisitos tapices. Frente a su pequeña y dulce tienda, un relojero, sí, se llamaba Fabián, mirada serena y precisas manos, mecía el tiempo con su destreza. Su semblante, pensativo, atractivo, y ocultaba un espíritu apasionado. Ambos, en la delicadeza de su trabajo, compartían el secreto anhelo de hallar un amor que fuera como la melodía suave que se desliza en el ocaso. Un día, mientras Elena abordaba una escena de dos enamorados bajo un cielo estrellado, Fabián cruzó la puerta de su tienda con un reloj de bolsillo que necesitaba reparación. Que las agujas del tiempo te sean propicias, le dijo ella, con una sonrisa que iluminó su rostro como la luna llena. Y que tus hilos bordarían sueños alcanzables, respondió él, dejando que su mirada se perdiera un instante en la profundidad de los ojos de Sonia. Los días pasaron y cada encuentro en la tienda de bordados o en la relojería los iba uniendo con hilos invisibles de afecto y comprensión. Conversaban acerca de pequeñeces, pero sus corazones dialogaban en silencio sobre las verdades del amor. Sonia comenzó a bordar un tapiz inspirado en las conversaciones con Fabián. Un reloj antiguo cuyas agujas indicaban la hora mágica en la que se veían cada día, se iba materializando bajo sus dedos. Fabi, por su parte, restauraba un antiguo reloj que había dejado de sonar, pensando en cada campanada como un llamado que le acercaba a Sonia. Una tarde, un viento repentino llevó consigo los pétalos de los almendros y depositó uno en la muñeca de Sonia justo cuando Fabián pasaba por su tienda. La naturaleza trae señales que a menudo ignoramos, le dijo él mientras retiraba delicadamente el pétalo. Hoy me atrevo a leerla. Los ojos de Sonia brillaron con un fulgor nuevo, el de la esperanza y la anticipación. ¿Qué nos dirá esa señal, Fabi? Que quizás haya llegado el momento de sincronizar nuestros tiempos, confesó él con un temblor en la voz que revelaba la intensidad de sus sentimientos. Aquel día, ellos decidieron caminar juntos por la orilla del río que atravesaba el pueblo, donde el reflejo de la tarde parecía bendecir su incipiente amor. El tapiz de Sonia se iba llenando de escenas que contaban la historia de dos corazones que se descubrían. Cada puntada era una palabra, cada color una emoción. Y el reloj de Fabián, el que estaba reparando, cuyas campanadas habían sido silentes durante tiempos, durante años, empezó a emitir un canto, anunciando que el amor tenía un nuevo tiempo para celebrar. La relación entre ellos floreció como los almendros en primavera, y con ella un sentimiento más profundo que los inundaba de una tranquilidad y alegría desconocidas. Un amanecer, Fabián invitó a Sonia hacia la plaza del pueblo, bajo el reloj de torre que ya marcaba las horas, con un fiel sonido y una fiel candencia. Allí, con la gente del lugar como testigos, le entregó un reloj de bolsillo que había diseñado solo para ella.
El reloj tenía grabadas las estrellas bajo las que habían encontrado el amor, y las agujas se encontraban en la hora exacta de aquel primer encuentro. Que este reloj mida cada instante feliz que nos espera, dijo él con una promesa brillando en su mirada. Sonia, con lágrimas que eran gemas de felicidad, aceptó el obsequio como quien acepta un destino compartido. Y que este tapiz sea el reflejo de nuestra vida juntos, respondió ella, mostrándole el trabajo que había realizado con tanto amor. Desde entonces, la tienda de bordados y la relojería se llenaron con el rumor de la llegada, de la unión, de este amor que había nacido del tiempo y el arte. El tapiz de Sonia fue extendido en la iglesia el día que sellaban su relación, narrando el hilo y color, la historia de dos almas que se encontraron y se reconocieron. El reloj de Fabián, atesorado por Sonia, marcó no solo las horas, sino también los latidos de dos corazones en perfecta armonía. Y así, con cada tic-tac, tic-tac, con cada puntada, Sonia y Fabián tejieron los hilos de sus días y sus noches, entretejiendo destinos y compartiendo un amor que era suave y fluido, fuerte y sereno, como la trama de los cuentos que no se olvidan. Porque en ese lugar, el tiempo y el arte se daban la mano en un eterno baile, recordando a todos que en los pequeños detalles se encuentra la verdadera esencia del amor. Y cuando las campanadas del reloj resonaban en la quietud de la noche, los enamorados sabían que en algún lugar, detrás de esa melodía, habría una historia como la de Sonia y Fabián, esperando ser contada. El entramado de la vida, cada segundo es una fibra que construye al diseño de nuestro destino. Como el bordar un tapiz o el meticuloso trabajar de un reloj, el amor se construye con paciencia, dedicación y la profundidad que solo los corazones atentos pueden otorgar. Y así, los hilos de las olas y los hilos del alma, entrelazados con pasión y ternura, tejen la urdimbre sobre el cual se sostiene el tiempo compartido y ese amor perseverante y feliz. Tejiendo destinos entrelazados en una travesía de amor inquebrantable.

0: Missing Everything But The Girl.
1: Hermoso tema
0: esta me madrugada. Encanta. ¿Cuánto sigue? No lo escuchaba.
1: Bueno, es el objetivo que nosotros nos hemos propuesto, Sonia, el de enganchar aquellos temas que no son los que habitualmente se escuchan en las radios que intentan copiarnos. No. De esas que se han instalado desde siempre y a los cuales nosotros veneramos desde siempre también, ¿no?
0: Podrán imitarnos, jamás igualarnos.
1: Exactamente, exactamente.
0: Así versaba el cartel de una pizzería en La Plata, ya no está más Carloncho.
1: Bueno, y esa, mira, sin querer queriendo, dijiste algo que habitualmente pone la hinchada de Boca en sus banderas. Podrán imitarnos, igualarnos jamás. Eso.
0: No, yo pensé que era una ocurrencia de Carloncho.
1: No, este es la bandera de Boca, ¿no?
0: Se quemó el cerebro, Carloncho, para ser el eslogan de la pizzería.
1: Sí, hay banderas.
0: Qué bueno.
1: Hay banderas que han quedado para la historia. Una de esas de Boca, otra de Independiente que dice: los grandes nunca descienden. Y así hay otras banderas que
0: no
1: se van.
0: No me lo chicanea el operador, porque yo sé por dónde viene la mano. Yo le voy a explicar a los oyentes. Maurito Torres es hincha de Independiente. Y yo me lo imaginé de dónde, por dónde venía tu comentario.
1: Es una bandera que existe.
0: Como no me lo chicanees a Mauro, que después se queda conmigo. No. Y se queda enojado.
1: Son banderas que han trascendido en el tiempo. Okay. La de Boca dice: podrán imitarnos, igualarnos jamás. La Independiente decía: los grandes no descienden. La de Racing decía: una pasión inexplicable. Uh-huh. Otra de Independiente, para que no se ponga mal Maurito, traigan vino que copas sobran, por ejemplo, decía Maurito. A las copas hay que sacarle la tierra para poner el vino ese ahora, porque hace mucho que no la llenan.
0: Es un dicho que yo no puedo, no, nosotros no podemos decir, pero bueno.
1: No se metan en esta discusión que usted no entra.
0: No me digas, no te metas de fútbol, a las mujeres no habla, porque
1: no,
0: se pudre todo.
1: Hablo de gimnasia, pobre. Yo no quiero dejar afuera de esta situación.
0: No, sí, ya lo sé, ya lo sé.
1: No me obliguéis. 1:23 de la madrugada. Haciendo este programa, arrancando esta semana, el último día del mes de agosto, ya metiéndonos con todo en el mes de septiembre, amor mío.
0: Y yo quiero agradecer algunos mensajitos más, dale. Fabi, porque tenemos muchas cosas todos por contar todavía, pero después me quedan en el tintero, y merecen nuestros amigos, sí, que nosotros les agradezcamos, no solo el tiempo que nos dispensan escuchándonos, sino también tomándose, ¿no? Ese ratito para escribirnos.
1: Que no es todo para nosotros.
0: Buena madre, noche, Sonia, Fabián, equipo de A2. Bienvenido, Fabián.
1: Gracias.
0: Es bueno tenerlos juntos en mi dial. Feliz comienzo de semana, gracias por estar. Desde Jujuy, muchos cariños y un fuerte abrazo. Titi.
1: Normita, un beso.
0: Gracias, Titi. Hola, buena madrunoche, Sonia, Fabián, presente. Nos alegramos de que estés recuperado. Que tengan, gracias, un excelente programa. Feliz lunes. Abrazo grande a la distancia, de Juan y Mabel de Montecomán.
1: Un abrazo grande para los dos.
0: Sanra. Llegó el lunes, Sonia, Fabián, soy Héctor Osvaldo Vargas del barrio Tres Cerritos, desde Salta, tan linda que enamora. Besos, Héctor. Hola, muy buena madrunoche, que tengan un feliz inicio de semana desde la ciudad universitaria de Oro Verde. Uh-huh. A 10 kilómetros de la ciudad de Paraná es esto.
1: Muy bien.
0: Nos escribe Héctor Almirón. Héctor, beso para vos, gracias, gracias por acompañarnos. Buena madrunoche, patuita la audiencia, qué alegría escucharlos. Sonia Pomelo, Miguel de Chascomús.
1: Qué lindo lugar,
0: Chascomús. Qué lindo, ay sí, me encanta.
1: Hermoso.
0: 2x3 me hago, uh-huh, una escapadita cuando necesito resetearme.
1: Sí, sí, ahí yo le dije alguna vez, tendríamos que ir un fin de semana porque ahí el querido Gato César, hincha de Gimnasia,
0: sí,
1: ex arquero de Gimnasia, claro, alguna vez. Hoy dedicado a la cría de caballos de pura sangre, uh-huh, tiene su propio arasel ahí. Además, tuvo la extraordinaria idea de adquirir ya hace tiempo la vieja casa del doctor Raúl Alfonsín e hizo un petit hotel realmente espectacular, con un restaurante bárbaro, con un spa, sinceramente espectacular. Así que un día de esto tenemos que ir.
0: Está hermoso, Chascomús.
1: Sí, precioso.
0: Muy buenas y santas madrunoches, queridísimos compañeros de Día 2. Buen comienzo de semana. Alegrón inmenso. Compartir con el dúo más dinámico y divertido y con la vuelta de Fabián completito.
1: Gracias.
0: Genios totales. Yo estuve casi una semana internado. De a poco vamos saliendo. Abrazos gigantes y mejor lunes. Infinitas bendiciones, Oscar de Merlo.
1: Oscarcito, gracias.
0: Un abrazo. A recuperarse pronto, Oscar. Hola, muy buena madrunoche, querido Fabián. qué lindo que te hayas recuperado. No te hagas el cancherito con la salud. Usá barbijo. En Buenos Aires que hay mucha humedad y hace mal a los bronquios. Por fin una para River. Bienvenida, Sonia. Con tu buena onda nos contagias a todos. Gracias. Michelle de Albardón, provincia de San Juan.
1: Gracias, Michelle.
0: Permiso, traje algo para celebrar a los integrantes que regresaron. Mario de San Luis, pero es virtual la pizza y las empanadas Mario. Así. No se saborean.
1: No, imposible.
0: Hola chicos, qué lindo, juntos para alegrar nuestras noches. Estos días estuve poniendo a hervir hojas de eucaliptus. Acuérdense que es el de hoja redonda y como nevada. En esta zona se encuentran muchos de esos árboles. Neri, de San Benito, provincia de Entre Ríos.
1: Acá tenemos los copitos nevados de eucalipto. Son los que van.
0: Son auténticamente platenses.
1: Exactamente.
0: Bosque.
1: By Peralta Ramos. No, bueno, estos son del Bosque de la Plata.
0: El Bosque de la Plata, claro.
1: Ahora me quedé pensando. Justo en el bosque.
0: Inmediaciones del Museo de Ciencias Naturales.
1: Exactamente. Ahí donde una vez me desgarré el pantalón a los 2 minutos de llegar en una excursión escolar. Y estuve todo el día con el pantalón abierto entre las piernas. Se ríe la productora. Era la época en que el colegio se iba en uniforme. Y era lo que te estoy hablando. Los primeros 4 años de secundario los hice así. Y fuimos de excursión a La Plata. Museo, y era uno con, viste, en esa época en los colegios, viste, todavía con el tema de los milicos, viste, se manejaban con mucha disciplina. Y nos decidieron ir con el uniforme de blazer azul, corbata, camisa y pantalón, y no podíamos jugar a la pelota.
0: Te llevaron al Bosque de la Plata y no podías jugar a la pelota.
1: Llevábamos todo para comer el coso, el picnic, íbamos al Museo de Ciencias Naturales, y después un paseíto por ahí y no íbamos a jugar a la pelota. Era una escuela de hombres. Y nos pusimos a jugar a la pelota a los 10 minutos que llegamos. Y a los 7 minutos se me desgarró totalmente el pantalón. Y anduve refrescándome los boilas, 14 horas ahí en La Plata, con el pantalón desgarrado. Qué lindo, como hermoso recuerdo.
0: Buenas noches, mis queridos amigos Sonia y Fabián, soy Diego del Bransen. Hoy quiero compartir algo muy hermoso. En este momento estoy camino a Bahía Blanca, y en la localidad de Las Flores, hace unas horas, una señora muy mayor me miraba desde una camioneta tipo combi mientras cargábamos combustible. Yo conocía esa mirada, pero no sabía de dónde. Y en unos minutos creí acordarme. Fui y le pregunté si ella era mi señorita Aida y me contestó que sí.
1: Oh, ¡qué bueno!
0: Yo soy tu señorita Aida, le dijo. La abracé y la besé. Me tuvo de primero hasta tercer grado en la escuela primaria. Lo quería compartir con ustedes, que para mí también son familia, con tantos años de amistad. Diego, nuestro amigo camionero, oriundo de Bransen.
1: ¡Qué lindo momento! ¡Qué lindo! ¡Hermoso! Qué, no hay nada más lindo que encontrarse con una vieja maestra o profesor y que te recuerden todavía.
0: A mí me pasó hace algunos años, creo que lo he contado en alguna oportunidad. Pasé por, andaba haciendo un trámite por el centro en La Plata y pasé por un café y vi a una mujer a través del vidrio, ¿no? Y iba caminando, decía como apurada, pensando, digo, no, tengo que llegar acá. Y dije, ¿era o no era? Di unos pasos para atrás, volví, la miré a través del vidrio y dije, miré el reloj, digo, sí, vale la pena. Porque no me gusta quedarme con, viste, con el qué hubiera pasado, ¿sí? Entonces entré al bar, me acerqué y le pregunté si era María del Carmen.
1: Sí.
0: Y me dijo que sí.
1: Qué lindo.
0: Y le dije quién era yo y empezamos a evocar algunos recuerdos. Empezamos a decir, y se acordaba. Era mi maestra de primer grado de la Escuela 84 de La Plata.
1: Qué bárbaro. Qué lindo momento.
0: Aparte se acordaba de mi tía también, porque mi tía también fue maestra en esa escuela. Y bueno, empezó a hablar de mi tía. Sí, tu tía Miriam, claro. Sí,
1: siempre es una linda referencia para que te recuerden más.
0: Claro, exacto. Así que gracias a Diego por compartir este momento con nosotros, esta vivencia, y bueno, a mí también por recordarme esta vivencia también y poder compartirla con ustedes.
1: Uno, muchos años después, rememora aquellos tiempos en la escuela, cuando estaba en la escuela quería irse de la escuela, decía, ¿cuándo se termina esto? Y cuando pasaron tantos años y recordás con tanto amor a quienes fueron tus maestros, tus profesores, y recordás esos momentos inolvidables, porque el paso por la escuela no deja otra cosa que lindos recuerdos, independientemente de lo tedioso que era, hoy tenés que estudiar y mañana tenés prueba, y todas esas cosas que hoy extrañás, porque sabés y palpás que la vida es mucho más difícil que una prueba de lengua, de matemática, que una lección de historia, de geografía, que en el camino te aparecen mucho más escollos difíciles de sortear que lo que hubiese sido una lección oral o un trabajo práctico, ¿no? A mí me pasó hace unos días en el grupo de Facebook de la escuela secundaria, donde recordaban a un viejo maestro de carpintería, el profesor Truglia. Y en un momento todos hablando y aparece la hija. Qué lindo que recuerda a mi papá, sí. Y me agarró una emoción. Y digo, no me digas que vos eras la hija del gran Truglia. Sí, qué lindo que digas eso a mi papá. Le digo, y te voy a decir más, le digo. Estoy hablando de mi profesor de carpintería de primer año. O sea, pasaron nada más ni nada menos que 45 años de ese momento. Y entonces le digo, evidentemente no quise preguntar, pero dada la situación y como me lo pintaba, me parecía que el papá había fallecido. Y en un momento le digo, siempre recuerdo una frase de tu papá, y ella me dice, ¿cuál? Cuando ibas a preguntarle algo que tenías que hacer en el trabajo de carpintería, en la escuela técnica, él te decía, terminaba de explicarte y te decía, ¿entendiste, papito de los papitos?
0: Qué lindo.
1: Y ese tipo de cosas, si una termina adorando y extrañando, y recordando y evocando con pura emoción.
0: 1:32 en la República Argentina. Hacemos una pausa y hay más de a dos hasta las dos.
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1: 6 de la mañana, 6 minutos.
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0: señora Sonia Ferrari y Fabián Gorevilla, un abrazo en esta madre noche. Soy Miguel Aguilar, los saluda de los arándanos. Está bien la temperatura, bien agradable, quiero decir. Se ha nublado, pero poco a poco. Estoy en Tucumán. Las plantas están brotando. Hay azar en los naranjos, los limones, en los duraznos hay flores, en las ciruelas. Están brotando los higos. Todavía no las pasas. Estoy trabajando en los arándanos serenos. Bueno, en este 31 de agosto, un abrazo a ustedes y a todo el país, a la Radio Nacional más celeste y blanca que nunca, y a la cultura que ustedes siempre transmiten y difunden y hacen con nosotros. Gracias por la atención y por lo que transmiten en nuestra patria. Miguel Aguilar, Cercado, Montero, Tucumán. Y el 18 de septiembre es la fiesta provincial de las randeras en honor a estas mujeres que siempre tejieron randas. Chao, un abrazo.
1: Bueno, muchísimas gracias a Miguel, nuestro amigo de Monteros, allí en la provincia de Tucumán, presente como siempre. Ay, qué lindo. Era como que veía el paisaje, esa imagen que nos relataba Miguel. Y bueno, ya se viene en estos tiempos, así, y todo florece.
2: Exactamente, como la productora que entra cada 3 minutos. Antes no la hacía 3 meses que no la veíamos, y ahora cada 3 minutos entra.
1: Nos extrañaba.
2: Sí, tenía ganas de joder, y entonces, bien por la productora que volvió.
1: Qué bueno, era ahora. 3 años de vacaciones. Estuvo.
2: Sí, una cosa listo. Inconcebible.
1: Y hasta 2030, olvídate. Claro.
2: Se corta todo, ¿eh? Claro, 1:41 de la madrugada, seguimos haciendo este programa hasta las 2 en esta denominada matiné nocturna. Ustedes saben que arranca con la 2 y continúa con la discoteca nacional, donde muchos de ustedes están esperando algunos tanguitos y otros tantos temas que suele disponer para su gusto y piel el placer nuestra querida negra hermosa Sonia Ferrari.
1: Feliz día para todos los y las obstetras.
2: No me digas.
1: Sí, es hoy, como se me había pasado en el comienzo, 31 de agosto.
2: Obstetras que no son obstétricas, son dos cosas distintas.
1: ¿Tú te lo dices?
2: Sí, un día me lo dijeron, porque la obstetra creo que es médica y la obstétrica es una asistente, me habían dicho una vez.
1: La partera.
2: Exactamente. Esas son las diferencias.
1: Bueno, de todas maneras, le deseamos feliz día a ambas.
2: Sí, claro. Sí.
1: Y a las embarazadas también. Uh-huh. Porque obviamente esto tiene que ver con la fecha de fallecimiento de San Ramón Nonato, el patrono de las parteras y las mujeres en estado de gestación, ¿no?
2: Debe haber fallecido hace 4 o 5 vidas, la que me sacó a mí. No la quiero porque según mi mamá me sacó con force una que se usaban en esas épocas. Porque creo que te conté, una vez mi mamá se cayó en la calle poco antes que yo naciera y me di vuelta en la panza. Y cuando todos nacen con el culo, con la cabeza, yo nací con el culo para de afuera. Nací de culo yo. Tal es así que había nacido con una protuberancia en la cabeza, que mi tío querido, tío Juan, falleció hace muchos años, venía todos los días a mi casa, que era masajista, a masajearme y a darle forma. Ay, no quedó bien la cabeza. Y le daba, ¿qué te reí? La productora hace una cosa de loco, se ríe de la desgracia ajena, desgracia humana, decía mi abuela. Y mi tío Juan iba todos los días moldeándome la sabiola hasta darle una forma. Mi papá siempre me decía que parecía las figuritas de Marte Ataca.
1: ¡Ay, no! ¡Qué tristeza!
2: Sí, tenía una cabeza bastante, bastante complicada cuando nací, y producto de esa caída y después de haber utilizado algún elemento rudimentario como el force para extraerme

0: esos resabios de aquella lucha infructuosa con el vecino.
1: Ay, mamá Marta.
0: Dios mío, por favor.
1: Hablando de mamá, mamá Amanda está muy feliz, muy alegre de que estés mejor, de que te hayas reincorporado, así que...
0: Se grita.
1: Hacelo a tu manera, me dijo.
0: Bueno.
1: En realidad me dijo, mandale saludos a Fabián. No, mentira. No, es que está muy contenta.
0: Bueno,
1: de que
0: gracias, Amandita.
1: Igual estuvo al tanto, le mandé la fotito, viste. Me preguntó, ¿y bueno, cómo está? ¿Cómo
0: gracias.
1: ¿Convaleciente?
0: Sí, acá estamos, bien. Saliendo, despacito.
1: Buenas noches, mis queridos amigos Sonia y Fabián. Es un verdadero placer escucharlos desde el Departamento de Libertad en Uruguay.
0: Ajá.
1: Katy. Que tengan un excelente comienzo de semana junto a sus familias y a los integrantes de la radio. Un abrazo grande a la distancia. Katy, un beso grandote para vosotras, Yoruba, que sí, se sumó hace unos días.
0: Gracias, Katy. Fin de semana con el clásico uruguayo que fue para Nacional sobre Peñarol. Le ganó 1-0, ¿eh? Así que en un país donde la mayoría son de Nacional y Peñarol, se vive de una forma realmente bárbara ese clásico.
1: Buena madrunoche de lunes, que sea con la felicidad de saber que están haciendo la profesión que les da placer. Leo, de Córdoba Capital. Claro que sí, Leito, un beso grandote. Somos bendecidos y afortunados
0: gracias
1: por eso.
0: Sí, sin ninguna duda.
1: Buenas noches, Sonia, Fabián. Buen comienzo de semana. Feliz de volver a escucharlo a Fabián. Betty,
0: gracias.
1: Del puesto Las Taguas, Malargüe, provincia de Mendoza.
0: Gracias, Betty.
1: Buena madrunoche, qué bueno que Fabián está bien. Acá estoy para compartir otra noche maravillosa, llena de cosas lindas. Los adoro, Ariel de Zárate. Sonia, Fabián, gracias por estar.
0: Bien jodido, decía mi abuela.
1: Tampoco tan así. Buena madrunoche, Sonia, Fabián, buena semana, chau agosto. Fabi, siento lo de Racing. Sonia, felicitaciones por Gimnasia. El lobo salió de su madriguera. Beatriz de Paraná.
0: Gracias, Betty.
1: Beso grande, Bea, muchísimas gracias. Buena madrunoche. Hola, Fabián, qué genial que estés bien. Ajá. Cuídate, por favor. Sonia, querida, que tengan un gran inicio de semana. Es muy agradable escucharlos. Abrazote, Isabela, de San Rafael, provincia de Mendoza. Isabel. Gracias, Isa, ligué ahí. Un saludo.
0: Sí, muy bien. También. ¿Cómo corresponde?
1: Feliz lunes. Hoy plantel completo. Que tengan una exquisita semana. Griselda, de San Rafael, provincia de Mendoza. No sé, me dice Griselda, una exquisita semana y yo se me viene así, saboreo un tintillo.
0: ¿Ah, sí?
1: Sí, lo asocio con San Rafael, no sé.
0: Por Mendoza, bueno, tierra del buen sueño.
1: Exquisita, dije, bueno.
0: Muy bien.
1: Un beso grande, Gris, gracias. Buena madrunoche, Sonia Pomelo, aguante la radio, aguante Boca. Saludos a todos, soy Oscar de Tortuguitas.
0: Gracias, Oscar.
1: Hola, ¿cómo están? Buenas, aquí conectando tarde. Qué bueno que se recuperó Fabián. Que tengan un bello programa. Abrazos. Cecil Hughes, desde Esquel.
0: Gracias, Cecil.
1: Sonia, Fabián, buen día. Como siempre, en compañía de la radio y con ustedes. Se los extraña los findes. Abrazo grande. Raquel, desde Humboldt, provincia de Santa Fe. Tito, de San José de la Dormida, allí en el norte cordobés, también nos está acompañando. Por acá se va sumando Laura, de Chacarita.
0: Laura, nuestra colega.
1: Nuestra amiga operadora. Buenas madrunoches, de a dos, que tengan un hermoso lunes. Gracias por la entrañable compañía. Abrazo al alma.
0: Gracias, Laurí.
1: Qué lindo eso.
0: Hermoso.
1: Abrazo de almas.
0: Sí, sin ninguna duda.
1: Que no es poca cosa.
0: No.
1: Gracias, Laurí. Beso grande para vos y abrazo que vuelve.
0: En tiempo de farmear aura, nada más lindo que entregar el alma, ¿eh?
1: Muy buenos días, estimados madrunocheros. Buen inicio de semana, lindo lunes para nosotros con la compañía de la buena música y los recuerdos. Sonia, Fabián, saludos cordiales para todos. Juan Manuel de San Miguel de Tucumán.
0: Uh-huh.
1: También por aquí Norberto, nuestro amigo compatriota desde Israel. Buen día, gente linda de la radio. Fabián, el pomelo descongelado y Sonia, mi dice preferida. Los estaba esperando para empezar el día con buena onda.
0: Ah, claro.
1: Gracias, Norbert. Un abrazo bien fuerte. Fuerte para vos. Claro, ya, mirá, las 2:40. Las 2 serían las 7:48 ya.
0: Exactamente, en el sur de Tel Aviv.
1: Tempranito. Hola, muy buenas noches, Sonia, Fabián, que tengan una excelente madrugada. Yo acá viendo los expedientes X,
0: vos,
1: y escuchando el programa. Saludos desde Pico Truncado, Santa Bianca y Combineta, ¿no?
0: No sabe dónde están los marcianos, en la pantalla o en la radio.
1: Bueno, Miguel, qué bueno que nos estás escuchando.
0: Sí,
1: mandar un beso a Dana.
0: Se le produce un quilombo bárbaro cerebral, dice, ¿quiénes son los que hablan? ¿Los que están en la pantalla o los que están en la radio? Son todos marcianos.
1: Miguel, que está cuidando una cementera en Pico Truncado,
0: sí,
1: provincia de Santa Cruz. Hola, buenas noches, qué bueno escucharlos. El uniforme del Nacional era igualmente a lo que comentó Fabián, claro, pero el pantalón

0: de cerca gris, era un martirio, cómo picaba.
1: Imposible.
0: Ay, me acuerdo.
1: Terrible era. Cuando te hablaban de los pantalones de sarga en el invierno,
0: sí,
1: era una cosa inconcebible, insoportable. Gracias a Dios lo usé poco y nada, porque alguien tuvo la gran idea en ese momento de donarme un pan. Nunca me voy a olvidar, Sonia, porque era una marca importante y que a nosotros nos costó. Alguien, no sé cómo apareció en mi casa, un pantalón gris, tipo jean, gris de Lee. ¿Se acuerdan la marca Lee?
0: Sí, claro.
1: Que era una marca importante.
0: Sí, yo tenía un jardinero.
1: Y me llegó ese pantalón al poco tiempo de empezar y yo le dije a mi mamá, no quiero ese de sarga, y apareció este que vaya a saber quién lo donó en aquel momento y que lo usaba increíble. No me podían decir nada porque era pantalón gris. Más allá de que era corte de jean, todo era un pantalón gris. Y nunca nadie dijo absolutamente nada y lo recuerdo con cariño el hecho de haber despojado ese sarga que te picaba los bobelín como loco.
0: Pero es que lindo recuerdo te trajo Eduardo, nuestro amigo veterinario de Salta.
1: Sí.
0: Un abrazo, Edu. Mira, todavía está despierto.
1: Uh-huh.
0: Por aquí Magui, de Comodoro Rivadavia. Muy buena madrunoche, mis amigos. Sonia, Fabián, qué bueno que ya estés bien, amigo. Me encantó Gloria Gaynor. Geniales las leonas. Les deseo una hermosa semana y va mi corazón en un abrazo apretadito. Me encanta escucharlos reír.
1: Gracias. Sí, nos gusta a nosotros también.
0: Nosotros nos gusta reírnos, sí, nos disfrutamos mucho. Gracias, Maguita. Beso grande para vos. Buena madrunoche, Sonia, Fabián. Gracias por estar ahí y hacer de nuestras noches de trabajo una grata compañía. Uh-huh. Dios los bendiga siempre. Gerardo Gómez, él nos escribe desde La Marque, Río Negro. A todos, a todas, gracias. Y cruzamos por aquí también el Paraná. Hola, Sonia, Fabián, a full con el programa. Fabián, tu tocayo, desde La Paz, Entre gracias. Ríos. Un abrazo bien fuerte también para vos, Fabi. A todos, a todas. Che, qué lindo sabernos acompañados, ¿no? Saber que no somos solamente de dos.
1: Somos mucho más que dos.
0: Esta conexión.
1: Qué bárbaro.
0: Y eso que es lunes, imagínense, mañana estamos con todas las luces.
1: Sí, sí. Quiero comentarles algo también que vi en estos días, de lo poco que vi, bueno, tenía ganas de ver televisión, pero viste, de vez en cuando, para cambiar un poco, y comenzó un muy buen programa en History Channel, que tiene que ver con aquellos falsos religiosos, o esas, es como se dice habitualmente, esas comunas que se terminan conformando alrededor de un líder falso profeta. Digo esto porque obviamente es una historia conocida, pero si no la conocen, véanla, y la pueden ver, insisto, en History Channel, la de historia de Charles Mason, ¿no? Que fue en los 60 un tipo que revolucionó los Estados Unidos en el momento que se vivía toda esa experiencia hippie, y que él utilizó como para envolver a muchos de sus seguidores, que terminaron convirtiéndose en sanguinarios asesinos. Digo porque hay mucho chanta de esto, de que con la palabra de un ser superior terminan abusando, violando, robando, matando. Está muy bueno para que puedan instruirse un poco de los que fueron algunos de estos tipos que han marcado la historia. Ni que hablar de Reverendo Moon, por ejemplo, chino él también. Digo, son historias reales que llevaron a tragedias y que no estaría mal repasarlas para saber de qué lado pararse o estar atento a que algún familiar le pueda pasar, que no pueda ser abducido por alguno de estos tremendos hijos de puta que siguen existiendo todavía.
0: Faltan 7 minutos para llegar a las 2. Vamos a seguir adelante disfrutando de un poquito más de música, sí, en este espacio de la madrunoche. Ahora con la reina de la música disco.
1: Sí.
0: ¿Qué les parece una por Donna Summer?
1: Sí, claro.
0: I Feel Love.

0: pasar la oportunidad de saludar a la gente que se comunica a través del Facebook de Día 2, Fabián Codevil y Sonia Ferraris, Radio Nacional AM870, como Mario Echeverri, que dice: mejorate, Fabián, que te servimos mientras esperamos. Y ahí pone algunas cosas ricas, como siempre, Mario. Un beso grande. A Luis Héctor Salas también, que dice: pronta recuperación, Fabi, a cuidarse, gracias. A Celi Jiménez: ¿qué te está pasando? ¿Estás flojito de salud? Dice: cuídate, por favor, hacé caso al médico, mejorate, Dios los bendiga. Osvaldo Linares: primero la salud, luego de recuperación, para volver con las mejores vibras. Bendecido saludo, gracias, querido amigo. Nina Cáceres: hola, hoy venís, Fabi, a acompañar a la morocha, se te extraña. Sí, acá estamos, Nina, y seguramente ya lo notaste. Y a Eli Páez, también todos aquellos oyentes, y su deseo de buena y pronta recuperación. Nos vamos ya, pocos segundos, se quedan hasta las 6.
1: Un placer.
0: Amor mío, hasta las 6, aguantando los trapos, se viene Discoteca Nacional. Gracias por tanto, Maurito, gracias. Sonia, Sonia no está saliendo acá. Jackie, gracias, Jackie. Hasta mañana.
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3: Las 2 de la madrugada en la República Argentina. El gobierno confirmó el otorgamiento del bono extraordinario previsional de hasta 70 mil pesos. Mediante el decreto 824/2026, se liquidará en septiembre a titulares de jubilaciones y pensiones y PUAM a cargo de ANSES, cuyos beneficios estén vigentes ese mes. Quienes cobren hasta el haber mínimo percibirán el monto completo. Quienes lo superen recibirán solo la diferencia hasta alcanzar el mínimo más los 70 mil pesos. El gobierno postergó el aumento de impuestos a los combustibles hasta octubre, modificó el decreto 617/2025 y se difirieron los incrementos remanentes de las actualizaciones 2024-2025 y de los 2 primeros trimestres de 2026. La medida alcanza a la nafta sin plomo, la nafta virgen y el gasoil, cuyos nuevos montos impositivos regirán a partir del 1 de octubre inclusive. El Poder Ejecutivo aceptó la renuncia de un defensor público oficial. Mediante el decreto 831/2026, se formalizó la salida del doctor Ricardo Alberto de Lorenzo a partir del 1 de septiembre de 2026. Se desempeñaba ante los juzgados nacionales en lo criminal y correccional de la Cámara Nacional de Apelaciones, en lo criminal y correccional de la Capital Federal. En la ciudad capital de Formosa, donde escuchan Radio Nacional en AM820 y por la FM94.1, rige una alerta naranja por tormentas. En la ciudad de Buenos Aires y alrededores, temperatura 15 grados 6 décimos, cielo parcialmente nublado, humedad 70%.
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más. Me encanta, me encanta, me encanta esta hora del día, porque vuelve a darme la posibilidad de abrirte de par en par las puertas de la Discoteca Nacional.

Y es así, ¿no? Esa es la enseñanza. El tiempo vivido que sirve de ejemplo para no volver a caer. Este es el momento en el que todo comienza de vuelta, señoras y señores. Allí estaban Sandra Mianovich, Axel. Pasos al costado. Dos y diez del lunes 31 de agosto de 2026. Y en esta función continuada de la madrunoche de Radio Nacional, aquí vamos, adentrándonos en la discoteca nacional. Bienvenidas, bienvenidos. Qué lindo reencontrarnos en el último día del mes de agosto, arrancando la semana, todos en sintonía, amuchados en este rinconcito del dial, agradeciendo lógicamente a quienes nos vienen acompañando desde los primeros minutos, ¿no? De este lunes en sintonía junto a Fabi en nuestro día 2 y que ahora se quedan siendo parte de la discoteca. Algunos intentando conciliar el sueño, quizás, tantos y tantas recorriendo las rutas argentinas y lógicamente muchos en sus lugares de trabajo, así que gracias, gracias inmensas a todos y cada uno de ustedes por ser parte de esta historia de la radio que cumplió hace poquitos días, 106 años de vida y vamos que tenemos para rato. Bienvenido señor Mauro Torres, qué placer inmenso saberlo del otro lado, estar en sus manos. Así que nada malo me va a pasar, así que gracias. Gracias por eso, cubriéndolo a Gabriel Octavio Zeni estos días. Bienvenida, señora Jacqueline Macarevicius. Hemos recuperado a nuestra productora y coordinadora. 3 años y medio tomó de vacaciones, pero aquí volvió. Por Dios, ahí estoy un poquito más relajada hoy. Qué lindo esto. Plantel completo en esta madrunoche de Radio Nacional hasta las 6. Nos quedaremos por aquí. Bueno, agradeciendo a Fabito Martínez también, el morocho más simpático del condado, hoy supervisándonos desde el control central de LRA1, Nacional Buenos Aires. Abrazo fuerte para José Luis Ojeda, gracias por los buenos deseos, que sea un buen programa, a eso apuntaremos, vamos a ver si lo logramos. En la planta transmisora de Radio Nacional, allí en General Pacheco, haciendo posible que este mensaje de madrugada, generado aquí en Maipú 555, entre Tucumán y Lavalle, pleno corazón del microcentro porteño, llegue a todos los rincones de nuestra patria, donde haya un corazón que palpite en argentino, en celeste y blanco, ¿sí? A través de nuestras 49 emisoras. Hoy, saludando a los compas y colegas de LRA4, Radio Nacional Salta, Macacha, Güemes. Allí nos encontrás en AM690 o bien en la FM102.7. Arrancamos con una sonrisa dibujada en la cara, así que nada puede salir mal. Si les parece, nos ponemos en marcha. Hay muchas historias bonitas, contadas y cantadas, por compartir en este arranque de semana. Y si vamos con los redondos, mucho mejor. Caña seca y un membrillo.

lo teníamos al carpo, juntos a la par. Antes habíamos escuchado a los Pericos con La Distancia, 2:23, y juntos a la par estaremos por aquí transitando la madrunoche de Radio Nacional. Hasta las 6 en sintonía, conectados, conectadas a través del WhatsApp. Ustedes saben, y si no se los cuento, se los recuerdo, el 113-870-7485. Allí los leo y a partir de hoy volvemos a escucharlos, ¿sí? Porque habemos productora, que obviamente es uno de sus menesteres. Ahí imagínense que no nos íbamos a estar involucrando, ¿no? 113-870-7485. Me quedó pendiente algo que adelantábamos con Fabi, pero bueno, como esto es continuado, y tiene que ver con todo lo que se viene con respecto a las lluvias, a las temperaturas bajas, ¿no? Que es lo que proyecta el Servicio Meteorológico Nacional en Argentina, de la mano del Niño y el cambio climático, ¿eh? Que parece que van a alterar un poquito la primavera 2026 por estos lados, en realidad en el mundo, ¿no? Pero obviamente nosotros nos vamos a enfocar en lo que suceda en nuestra patria. Así que en un rato vamos a estar charlando acerca de eso. Voy a recorrer, lógicamente, nuestra geografía a través del Servicio Meteorológico Nacional y a través de los mensajes. Desde ya agradeciendo a quienes por allí nos van ratificando que se quedan siendo parte de la discoteca. Gracias a Oscar, nuestro amigo de Merlo, contento con el triunfo del lobo. ¡Claro que sí! Beso para vos. Bueno, yo le voy a mandar un beso grande a mi amiga Mónica de Rosario, ¿no? Hincha de Central. ¿Qué le vamos a hacer? Bueno, a veces nos toca. A veces nos toca también a nosotros. Gracias, gracias. Es un placer saberte por allí, Oscarcito. Gracias a Michelle de Albardón, ¿sí? Que sigue en sintonía allí en San Juan. A Norberto, nuestro amigo de Israel. Me encanta esta hora del día. ¡Qué bueno eso! Acá te sigo hasta las 6. Vamos todavía, Norbert. Como cantaba Papo recién, ¿eh? Juntos y a la par. Camilo Zárate, que se va sumando desde Cañada de Gómez, allá en la provincia de Santa Fe también. Buena semana para usted, niña. Dama de mi amanecer. Gracias por lo de niña. Camilo, muchos besos para vos. A Oscarcito Escobedo, de Córdoba Capital. Buena madrunoche, estimada compañera Sonia. Gracias por estar siempre. Ayer domingo ha sido memorable visitar el Observatorio Astrofísico en Bosque Alegre, como también otros lugares de la zona del departamento Santa María. ¡Qué lindo! Bueno, estuvo paseando, Oscar. Abrazo. Gracias. Gracias también por compartirnos tu experiencia. ¡Me encanta la Discoteca Nacional! ¡Aguante la diferencia! ¡Aguante Sonia! ¡Vamos! ¡Violeta todavía! Me encanta, me encanta, me encanta que estés por allí también. Fabián de Sarmiento, en el yacimiento El Chulengo, nos está escuchando. ¡Mirá qué bueno! Allí en la provincia de Chubut también. Aguanten los compañeros haciendo patria, ¿eh? En nuestra Patagonia. Hola, genia, gracias por estar y acompañarnos en nuestras horas de trabajo, siempre con la mejor onda y música. Gracias, gracias a vos, Fabi, y a todos los compañeros allí en el yacimiento. El Chulengo, en este caso. Buena madrunoche, Sonia. Soy Pablo Jesús Elbart, de Tartagal, provincia de Salta. Estamos a full en la paradería con mi compañero de trabajo, Raúl, hasta las 6 de la mañana. Aquí está por llover. Pablín, un abrazo fuerte para vos y otro para Raúl. Buena jornada de trabajo allí en La Pana. Y en un ratito nos damos una vuelta por Tartagal a través del Servicio Meteorológico Nacional y les cuento cómo sigue la historia, ¿sí? Buena madrunoche. ¿Qué tal, Sonia de ensueño? Estoy pleno de oír tanta buena voluntad y predisposición para hacernos compañía. El cielo pone ganas cuando encuentra todo lo que regalas. Mirá, con rima y todo. Gracias, Rubén. Beso para vos, a nuestro amigo de Paso de la Patria, allí en la provincia de Corrientes. Hola, Sonia, te hago el aguante hasta las 6. Muy bueno tu programa. ¡Allá vamos! Un beso y gracias. Fabián de La Paz, Entre Ríos. Allá vamos, al infinito y más allá. Fabi, ¿qué te parece? Me encantó. A todos, a todas. Qué lindo saber que no estamos solos en la madrugada y que la historia sigue a pura música, a pura canción. Ahora con Bersuit, sencillamente.

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Pasaban los caballeros de la quema con Avanti Morocha. 2:41 en la República Argentina y voy a cumplir, les voy a contar de qué se trata esto que anticipábamos hace instantes. Porque el Servicio Meteorológico Nacional proyecta lluvias excepcionales y temperaturas bajas en Argentina. Bueno, el Niño y el cambio climático alterarán la primavera 2026. El Servicio Meteorológico anticipó un escenario con precipitaciones por encima de los valores habituales en varias regiones y marcas térmicas inferiores a la media. Obviamente estamos hablando de la publicación del pronóstico climático trimestral para el periodo septiembre-octubre-noviembre por parte del Servicio Meteorológico. Este informe anticipa lluvias superiores a lo normal en varias regiones y temperaturas por debajo de la media en zonas del centro y sur del país. Y es un panorama que coincide con la influencia del fenómeno El Niño, cuya intensidad es hoy un 36% mayor que en la era preindustrial, fíjate vos. Así que la primavera no llega en un contexto climático ordinario. Los científicos advierten que el calentamiento global alteró el comportamiento histórico del fenómeno El Niño, con una variabilidad entre sus fases frías y cálidas que supera todo lo registrado, no en los últimos días, en el último milenio. Ante este escenario, el Servicio Meteorológico avanza en la coordinación de alertas y respuestas preventivas, ¿no?, para la temporada 2026-2027. ¿Qué dice el pronóstico trimestral para la primavera? Bueno, es un pronóstico de consenso para los meses, insisto, de septiembre, octubre y noviembre. Se trata del resultado de la combinación de distintos modelos globales, ¿no?, de simulación del clima con modelos estadísticos nacionales y el análisis de las condiciones oceánicas y atmosféricas. El periodo analizado de septiembre a noviembre coincide con el momento de intensificación del Niño. Según la Organización Meteorológica Mundial, Chucky, podríamos decir ya, continuará intensificándose progresivamente hasta convertirse en un fenómeno fuerte entre agosto y octubre de 2026. En materia de precipitaciones, bueno, se marca un escenario con mayor probabilidad de lluvias superiores a lo normal en el norte de nuestro litoral y el oeste de Cuyo, donde además se ubican las probabilidades más altas del país. Esa misma categoría también aparece en La Pampa, el sudoeste de Buenos Aires y el noreste de la Patagonia. El informe ubica al sur del litoral, Córdoba, San Luis, Buenos Aires y el noroeste de la Patagonia en la categoría normal o superior a la normal. Esto indica una tendencia hacia registros que pueden moverse dentro de lo habitual o quedar por encima justamente del rango normal. Para el centro oeste de Formosa y Chaco, junto con el este de Salta, Santiago del Estero, el pronóstico, insisto, trimestral, señala precipitaciones normales. En la región del NOA, Tierra del Fuego y el

categoría normal. Obviamente, no estamos hablando de valores exactos, ¿no? De lluvias o temperaturas, ni de cómo va a variar el clima dentro del trimestre, pero obviamente pueden llegar a darse algunos eventos intensos, ¿no? En algunas regiones de nuestra patria. Lo bueno, lógicamente, que el Servicio Meteorológico Nacional está alerta justamente para emitir, y valga la redundancia, los alertas que sean necesarios. 2:45 en la República Argentina. Un abrazo bien fuerte para Mabel de Santa Fe. Cómo me gusta cuando me escribe: hola, princesa de las princesas, cómo me gusta esta hora del día, te acompaño hasta donde dé. Feliz comienzo de semana, hasta donde dé, aquí me quedo. Mabel de mi corazón, muchísimas gracias por estar cerquita. Hola, Sonia, muy buena madrunoche para vos, tu plantel y audiencia. Que tengas una linda semana. Agradecerte por la buena onda, las historias y la excelente música. Coronado por don Luis Landricina, como siempre, hasta las 6. Juan Carlos de Pilar, gracias, Juanca. Es cierto, tenemos la materia de don Luis en un ratito nada más. Hay una bonita historia cuando convide, cuando invite la noche, minutos después de las 4. Habemos un especial preparado también y muchas ganas de pasarla lindo. Así que gracias, Juan. Julián César nos está escuchando en Caleta Olivia, allí en la provincia de Santa Cruz también. Muy buena madrunoche, reina de los mil desvelos, a disfrutar de la discoteca nacional. Vamos todavía. Buena noche, buena madrugada para ti, amiga, que tengas una linda semana. Luis Cabrera de Catamarca, un fuerte abrazo. Luisito, un fuerte abrazo, que vuelve también. ¿Qué tal, amiga? Buen lunes. Gracias por acompañarnos. Queremos escuchar algo de Aldo y los Pasteles Verdes, con lindos recuerdos de mi juventud. Es hermoso recordar. Claro que sí, ya lo creo. Tenemos por ahí un bloquecito preparado. En un rato seguramente ubiquemos a Aldo y los Pasteles Verdes, a José González también. ¿Te acordás? Y apago la luz para recordar. Bueno, gracias, Fer. Un abrazo fuerte a nuestro querido amigo de Resistencia, allí en la provincia de Chaco, que anda buscando evocar recuerdos. Nosotros por aquí, mientras tanto, recorremos musicalmente nuestra geografía. Ahora, con Cuti y Roberto Carabajal.

Un poema hecho canción de Hugo Jiménez Agüero en la voz de Marta Pirén. Más allá del Colorado, antes escuchamos a Mercedes Sosa con la chacarera de Carlos Carabajal y los hermanos Ríos, de fiesta en fiesta. Cuti, Roberto Carabajal, Domingo Santiagueño, la chacarera de Carlos Carabajal. Y cerramos la hora, si les parece, complaciendo a Fernando, nuestro amigo de Resistencia, allí en Chaco. Al de los pasteles verdes y un recuerdo, hipocresía.

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1: Qué lindo, ¿no? Cuando una canción te permite viajar en el tiempo. Ahí teníamos a Aldo y los Pasteles Verdes con Hipocresía, casi cerrando la primera hora de nuestra discoteca nacional del día de hoy. Tenemos un tranquito por recorrer juntos, juntas, hasta las 6. Ahora nos informamos. Fernando Pedernera nos cuenta lo que hay que saber a las 3 y se viene nuestra historia de hoy.
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0: Las 3 de la madrugada en la República Argentina. El gobierno homologó un acuerdo salarial para la administración pública. Mediante el decreto 832/2026, aprobó las actas que otorgan aumentos del 1,90% en septiembre, 1,80% en octubre, 1,60% en noviembre y 1,5% en diciembre. La totalidad del personal del convenio colectivo recibirá además una suma fija remunerativa y no bonificable de 80.000 pesos con los haberes de diciembre. El Instituto Nacional de Asociativismo y Economía Social intimó a 198 mutuales por incumplimientos en el servicio de gestión de préstamos. La resolución 1687/2026 otorgó 30 días corridos a las entidades que omitieron presentar toda la información exigida hasta el último trimestre de 2025. Las mutuales listadas, que se pueden leer en el boletín oficial y en la web del INAES, deberán enviar la documentación bajo amenaza de caducidad de sus reglamentos. La medida apunta a fortalecer la fiscalización pública y el control en materia de prevención de lavado de activos y financiación del terrorismo. Una comitiva del Vaticano llegó al país para preparar la visita del Papa. La delegación recorrerá los distintos escenarios previstos para los actos durante la visita de León XIV. Tras la recorrida, compartirán los avances en otra mesa interjurisdiccional conformada por Nación, Ciudad y Provincia de Buenos Aires y Provincia de Córdoba. En Puerto Iguazú, provincia de Misiones, donde escuchan Radio Nacional en AM710 y por la FM99.1, rige una alerta naranja por tormenta. En la ciudad de Buenos Aires y alrededores, temperatura 15 grados 6 décimos, cielo parcialmente nublado, humedad 77%.
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Sandra Bullock tenía 37 años cuando, después de los atentados del 11 de septiembre de 2001, donó $1 millón a la Cruz Roja Americana. No organizó una rueda de prensa. No pidió reconocimiento. No convirtió el gesto en una campaña publicitaria. Simplemente ayudó. 7 años antes, Máxima Velocidad había transformado a una actriz que llevaba tiempo buscando su lugar en Hollywood en una de las estrellas más conocidas del mundo. Con los años, llegarían un Oscar, grandes éxitos de taquilla y una fortuna considerable. Pero mientras el público seguía sus películas, algo más sucedía lejos de las cámaras. Sandra Bullock utilizaba parte de ese éxito para ayudar a quienes lo habían perdido todo. Cuando el tsunami del Océano Índico devastó amplias zonas de Asia en 2004, entregó $1 millón a la Cruz Roja. Después del huracán Katrina, que destruyó barrios enteros de Nueva Orleans en 2005, volvió a donar $1 millón. Cuando un terremoto arrasó Haití en 2010, destinó $1 millón a Médicos Sin Fronteras para apoyar sus operaciones de emergencia. La organización confirmó públicamente la aportación. Bullock explicó que quería asegurarse de que el dinero se utilizara de inmediato para atender a las personas afectadas por aquella catástrofe. El patrón continuó. El terremoto y el tsunami de Japón en 2011, el huracán Harvey en 2017, los incendios de California en 2018. Una y otra vez, su nombre apareció asociado a grandes donaciones, pero rara vez a grandes demostraciones públicas. Después de las inundaciones provocadas por Harvey, entregó $1 millón a la Cruz Roja. Cuando le preguntaron por qué había decidido colaborar, respondió con una frase sencilla: no hay política cuando hay personas bajo 2.5 metros de agua. Para entonces, sus aportaciones conocidas a la Cruz Roja durante algunas de las mayores tragedias del siglo XXI ya sumaban varios millones de dólares. Nunca intentó convertirse en el rostro de aquellas campañas. Nunca necesitó explicar durante horas lo que hacía. Su respuesta solía ser mucho más sencilla: solo agradezco poder hacerlo. En 2018, después de los graves incendios forestales de California, ella y su familia donaron $100.000 a la Sociedad Protectora de Animales del Condado de Ventura para ayudar a rescatar y cuidar a los animales afectados. Su generosidad no se limitó a una sola causa. También apoyó escuelas, organizaciones comunitarias y proyectos de reconstrucción en Nueva Orleans, una ciudad con la que mantiene una relación especialmente cercana. La maternidad transformó todavía más su vida. En 2010, adoptó a su hijo Luis. 5 años después, adoptó a Laila, una niña que había vivido en el sistema de acogida. Bullock explicó que su prioridad era hacerles comprender que ella nunca desaparecería y que siempre tendrían un hogar seguro al cual regresar. Más tarde, la vida volvió a ponerla a prueba. Su pareja, Brian Randall,
murió en agosto de 2023, después de luchar en privado durante 3 años contra la esclerosis lateral amiotrófica. Su familia describió a Sandra como una persona que había acompañado y cuidado a Brian durante la enfermedad. Luego de su muerte, ella se concentró en sus hijos, en el duelo y en reconstruir su vida lejos de la exposición pública. Las catástrofes nunca dejaron de suceder y su voluntad de ayudar tampoco. Porque la generosidad no se vuelve más valiosa cuando hay cámaras delante. A veces se vuelve inolvidable, precisamente porque casi nadie está mirando.

paseito por el mundo a través de la música de la Discoteca Nacional. Ahí estaba Marco Antonio Solís, y si no te hubiera sido. Antes, Marc Anthony con una de Juan Gabriel, Hasta que te conocí, Gloria Estefan, Cómo me duele perderte. Y ahora, Franco Simone, Paisajes.

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1: Y se fue yendo nomás, ahí le teníamos al Pampa José Larralde con el porqué. 3:35 en la República Argentina. Y hoy, a partir de las 4, habemos un especial protagonizado por Humberto Vicente. Sí, vamos a hacer una recorrida. Nos lo han sugerido en estos últimos días y obviamente siempre digo, ¿no? En la medida de nuestras posibilidades siempre nos gusta complacer a nuestros amigos oyentes. Estamos hablando de Cacho, sí, Cacho de Buenos Aires, un ícono de la esencia porteña. Hoy en nuestro especial de las 4 vamos a hacer lógicamente una recorrida por parte de sus éxitos. Lo vamos a escuchar también interpretando tangos, pero no van a faltar canciones como Ojalá que no puedas, Traficante de ilusiones, Para vivir un gran amor y demás. ¿Sí? Así que en un ratito, a partir de las 4, Cacho Castaña, protagonista de nuestro especial de las 4. Beso inmenso para Diego, nuestro amigo camionero, que sigue firme allí en sintonía, recorriendo las rutas argentinas, prendido a la Discoteca Nacional. Muchas gracias. ¡Qué música, estimada amiga! ¡Felicitaciones! Nuestros amigos de Tacuarembó, allí también siguen prendidos al aire de Nacional. Muy buena madrunoche, Sonia. Acá estoy, siempre en compañía y sintonía. Que tengamos una bendecida y hermosa semana. Analía de María Grande, Entre Ríos. Que así sea. Bendiciones a montones, Ana, también para vos. Gracias a Guille, nuestro amigo de Paraguay. Guillermo de Escobar. Buen día, mi reina hermosa. Un placer inmenso poder saludarte. Feliz y bendecido inicio de semana. Mi trigueña. Qué linda historia, la de Sandra Bullock. Gracias por eso. Acumuló fortuna, pero la comparte con los que sufren y más la necesitan. Absolutamente. Bueno, eso hace que se siga multiplicando, Guille, creo yo. Besos. Gracias por estar tan atento. Hola, muy pero muy buenos días, Sonia Ferraris. Gracias por la Discoteca Nacional. Que tengas un buen lunes. Buenísima la música. Te estamos escuchando desde Quemú Quemú. Nos escriben allí Horacio y Dorita. Besos para ustedes. Mi querida Olga de Villa Radatili. Prendida. Gracias. Gracias por esos aplausos. Buenas noches, querida Sonia. Feliz inicio de semana. Reina de la noche por Nacional. Sigo en tu compañía. ¡Cuántas cosas lindas! ¡Qué hermosa música! ¡Temas bellísimos! ¡Genia! Malvina, más genia serás vos. Allí en Paraná. Sonia, saludos. Mauricio desde Mendoza. Mauricio desde Guaymallén. Allí prendido, muchas gracias, Mauri. Miriam, saluda desde Quilmes. Buena madrunoche, muy buena semana. Sonia, querida, gracias por acompañarme. Ya se vienen los días soleados, bien primaverales. Qué lindo estuvo el fin de semana, en esta parte del mapa. Bueno, en La Plata tuvimos un sábado. Ya la tarde del viernes estuvo hermosa. Viernes, sábado, domingo, a pleno sol. Y bueno, de a poquito se van alargando un poco más también las horas con luz. Así que muchísimas gracias. Gracias, Miri, por acompañarnos siempre. Hola, Sonia, buen día. Qué lindo despertarse con tan bonita música. Se termina agosto y ojalá septiembre llegue con muchas bendiciones. Que así sea, flaquita. Un beso grande para vos. La flaca Esther de Salta. Buen inicio de semana, mi Sonia, bella la música. Gracias por acompañarme, Oscar de los Ralos, allí en Tucumán. Saludos a todo el equipo. Muchas gracias, Oscarcito. Hola, querida Sonia, hoy estuve pensando en vos. Gracias, bueno, gracias, Ana María de Santa Fe, siempre allí prendida. Sonia, querida, ¿cómo estás? Soy Nicolás Obadilla, aquí desde Tucumán con mi mamá Isabel. Te escuchamos siempre. Saludos a tu mamá Amanda. Muchas gracias, serán enviados. Por aquí se te quiere mucho. Gracias, son muy generosos, ¿eh? Nico, Isa, muchos besos también para ustedes. Abrazo fuerte también para Raúl, que nos está escuchando en Trenquelauquen, provincia de Buenos Aires. Laurito Ferreira, mi riojano amigo de González Catán. Oh, mi Sonia, buen lunes. Bienvenido, Lauro. Es un placer enorme, enorme acompañarte. Oscar de Del Viso, buena madrugada. Gracias, me enganché desde Hipocresía. Morir de sol teniendo tanta agua. Pido permiso para entrar a la discoteca. Pero bienvenido, Oscar, usted no necesita permiso. Gracias. ¿Cuánto hace que no escuchaba el porqué? Gracias por la Ralde. Qué lindo. Otro acierto, ¿eh? Ubicarlo al Pampa, como siempre, en nuestra discoteca. 20 minutos. Falta para llegar a las 4. Señoras, señores, este es el momento. Mate en mano. Ingresamos a la matera del artesano del humor, a la matera de Don Luis. ¿Qué nos cuenta?
0: Vamos a hacer una caminata rápida por las provincias para que los que son paisanos nuestros un poco reaviven la nostalgia, y los que no son argentinos y no conocen Argentina vayan entrando a conocer un poco las idiosincrasias provincianas. Si yo arranco a caminar desde el Chaco, puedo hacer varias cosas: treparme a Formosa, provincia vecina, o a Salta, que está más arriba, o caminar hacia el oeste y entrar a Santiago del Estero, una de las provincias más antiguas y madres de ciudades de todo el contorno, ¿no es cierto?, del noroeste, o bajar a Santa Fe por el sur, o cruzar el río Paraná e internarme en Corriente, provincia de Corriente. Yo siempre he dicho, a propósito de los testimonios que tengo de ustedes mismos, que el correntino es un tipo tan especial, porque pertenece a una provincia singular con características propias, que donde va el correntino exporta idiosincrasia, porque el correntino sigue siendo correntino en Los Ángeles, en Tierra del Fuego, en Australia, en Chicago. Él es correntino hasta que se muere. Y es lo lindo del correntino, es orgulloso de ser correntino, y se le nota en el hablar enseguida. Tiene un acento así que surge de su ascendencia guaranítica, que es otro de los orgullos del correntino. Me contaba un jefe de regimiento que, cuando era jefe de compañía, siendo teniente o teniente primero, cayó un soldado. Soldado que hacía el servicio militar. Allá el servicio militar es obligatorio. Y todos los muchachos de 20 años en aquel entonces, cuando entran a hacer el servicio militar obligatorio, igual que en cualquier lugar del mundo, cada vez que pueden sacar un franco, una licencia, no sé cómo le llamarán acá, pero es irse 3-4 días a la casa, aprovechan cualquier coyuntura. Entonces los suboficiales y los oficiales tienen que estar atentos para que no haya alguna historia inventada. Y dice que pide veña o pide permiso para hablar este correntinito soldado con el jefe de la compañía. Entonces le da, el suboficial mayor le da permiso para hablar con el teniente. Y allá, cuando uno entra al regimiento, lo primero que le dicen: acá hay que hablar fuerte, esto no es para flojo. Y te hablan todos los gritos. Entonces el soldadito se para en la puerta de la oficina del teniente y dice: ¡parte para el teniente mayor! Le desacomodó hasta los almanaques con el grito. Y el teniente dice: ¿qué le pasa, soldado? ¡Soldado, la clase 52! Y le larga todo el... Está bien, pase. Saca el birrete, lo pone al costado y le dice: teniente, ¿qué le pasa, soldado? Y bueno, dice, mi teniente le venía a avisar, dice que este fin de semana me voy a tener que ir franco. Así, sin anestesia. Y lo quedó mirando el teniente. Ah, sí, dice, ¿se puede saber por qué? Dice: porque tengo a mi señora muy enferma. Ah, eso ya es otra cosa. Y está muy delicada. Dice: sí, está muy grave. Y ya entró en confianza y ya se cruzó de brazos sin permiso. Está muy grave. Está muy grave. Sí, está muy grave. ¿Y usted le parece que estando tan grave con un fin de semana le va a alcanzar para resolver el problema? Sí, para el lunes ya va a estar bien. Ese fue la piedra de la tora, ¿no? Entonces ahí lo entra a sondear el teniente. Dígame, soldado, ¿y si yo le dijera que acabo de recibir una carta expreso de su señora, en la que su señora me notifica que está perfectamente de salud, ¿usted qué diría? Y baja la cabeza, correntinito, se sonríe pícaramente y dice: y le diría que los dos nomás somos mentirosos, porque yo no tengo mujer.

la chacarera de Peteco y Carlos Carabajal desde el Puente Carretero. Antes los de Salta y la zamba de César Perdiguero y Fernando Portal. Estoy de vuelta. Rudy y Nini Flores, Corrientes Norte. Y cerramos la hora a pura música ciudadana.

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0: 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Las 4 de la madrugada en la República Argentina. El presidente encabezará el martes una reunión de gabinete. Javier Milei se encontrará por la mañana con sus ministros para analizar la marcha de la gestión y establecer prioridades legislativas. Las exportaciones argentinas a la Unión Europea crecieron casi un 20% gracias al nuevo tratado. La Bolsa de Comercio de Rosario precisó que los envíos hacia el viejo continente superaron los 5.100 millones de dólares durante los primeros 7 meses del año. El aumento respondió al acuerdo entre Mercosur y la Unión, que eliminó los aranceles para todos los bienes industriales y gran parte de los productos agrícolas. El gobierno homologó la prórroga de normas del convenio del Sistema Nacional de Empleo Público. Mediante el decreto 833/2026, se aprobó el acta acuerdo del 25 de agosto de 2026 de la Comisión Negociadora del Personal del CINEP. Se extiende hasta el 31 de diciembre de este año la entrada en vigencia del régimen de dirección pública y otras modificaciones del convenio sectorial. En Santo Tomé, provincia de Corrientes, donde escuchan Radio Nacional en AM780 y por la FM 100.5, rige una alerta amarilla por tormentas. En la ciudad de Buenos Aires y alrededores, a esta hora, la temperatura es de 15 grados 4 décimos, el cielo está parcialmente nublado y la humedad es del 77%.
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0: es del lunes 31 de agosto del año 2026 y aquí vamos transitando la madrunoche de Radio Nacional. Aquí vamos desandando los caminos de la música de nuestra discoteca hasta las 6. Bienvenidas, bienvenidos quienes se van sumando a partir de este momento. En esta bienvenida la incluimos a ella, a Mónica Lisi, que nos pondrá en el aire hasta el cierre de nuestra discoteca de hoy y se encargará de darle play a nuestro especial. Este pedacito de Buenos Aires, ¿no? De este ícono de la esencia porteña que a partir de este momento poblará de canciones nuestro especial. Así que descorremos el telón. Bienvenido al escenario de nuestra discoteca, el señor Cacho Castaña, que se autodefine precisamente en su canción Cacho de Buenos Aires.
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Buenos Aires, Argentina. Querido amigo, recibí tu carta a Italia y me alegra mucho saber que todo está bien. Aquí la cosa sigue.

septiembre de 1988, Buenos Aires, Argentina. Querido amigo, se me acaba de volcar el mate sobre la carta que te iba a mandar. Por eso te vuelvo a escribir. Me alegra mucho saber que te va bien. Aquí la cosa sigue igual. Pero de una manera u otra, vamos a salir adelante. Hay algo que no se debe perder.

automáticamente, ¿no? Cuando escuchaste Para Vivir Un Gran Amor, te acordaste de Claudio Lebrino, te acordaste de Gabriela Gili, de Juan, de Angelina y de Un Mundo de 20 Asientos. Ahí lo teníamos, a Cacho Castaña en nuestro especial de hoy con Cacho de Buenos Aires, Garúa de Enrique Cadícamo y Aníbal Troilo, Café La Humedad, El Conventillo, Milonga de Arturo de la Torre, Fernando Rolón y Ernesto Bafa, Afiches de Atilio Stampone y Homero Expósito, Fuimos de José Dames y Homero Manzi, Garganta con Arena con la Gata Varela, claro, en ese homenaje al polaco Goyeneche. Ojalá que no puedas, Traficante de Ilusiones. Escuchamos también Y Apareciste Tú. Voy camino a los 50. ¿Qué tango hay que cantar? Todavía puedo. Bajo un cielo de estrellas, el vals de Enrique Franchini, Héctor Stamponi y José María Contursi, septiembre del 88 y recién Para Vivir Un Gran Amor. Cacho Castaña, hoy este pedacito de Buenos Aires en nuestro especial de la Discoteca Nacional. Estamos a 2 minutos de las 5. Hacemos una pausa y hay más discoteca.

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4: Las 5 de la madrugada en la República Argentina. El presidente Javier Milei abrirá el Congreso Americano de la Federación Internacional del Automóvil. Desde las 11:30 encabezará la inauguración de la actividad que se desarrollará en la sede del Automóvil Club Argentino en la ciudad de Buenos Aires durante 3 días. El Congreso se desarrolla todos los años en países de la región y ser sede representa la intención de colaborar para que Argentina vuelva a atraer a la Fórmula 1 y al rally. Luis Caputo participará desde este lunes en los Estados Unidos de la reunión de ministros de finanzas y presidentes de bancos centrales del G20. El encuentro, que se desarrollará en Carolina del Norte, abordará el crecimiento global, la estabilidad macroeconómica y la situación financiera internacional. El ministro de Economía argentino será uno de los principales expositores y tiene previsto reunirse con el secretario del Tesoro estadounidense, Scott Bessent. El gobierno actualizó retribuciones de cargos específicos de la administración pública. El decreto 834/2026 alcanza a cargos de la Escuela Nacional de Bibliotecarios, del ISER, horas cátedra, viáticos, servicio en la Antártida y la Curia Castrense. También se actualizaron los valores de la asignación por responsabilidad fiscal jurisdiccional del Tribunal Fiscal de la Nación, con vigencia escalonada entre septiembre y diciembre. En La Poma y Cachi, provincia de Salta, donde escuchan Radio Nacional en AM690 y por la FM102.7, rige una alerta amarilla por vientos. En la ciudad de Buenos Aires y alrededores, temperatura 15 grados 2 décimos, cielo algo nublado, humedad 79%.
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0: vamos agradeciendo estar vivos un día más en la faz de la Tierra. Claro que sí, agradeciendo todo lo que tenemos. Ese corazón que bombea aire en los pulmones, ramos de ilusiones para arrancar una nueva vida. Señoras, señores, bienvenidas y bienvenidos. ¡Feliz lunes, 31 de agosto de 2026 para todo el mundo! ¡Qué placer que el aquí y ahora nos pueda encontrar en este rinconcito del dial, en este rincón de la madrunoche, siendo cómplices, siendo testigos de otra discoteca nacional! Aquí nos quedamos hasta las 6, agradeciendo a quienes nos vienen acompañando desde los primeros minutos, ¿no? De este lunes, en sintonía con Fabi, en nuestro Día 2, y que ahora se han quedado siendo parte de esta discoteca llena de historias, hechas canciones. Renovando también el feliz día a todos los y las obstetras, ¿sí? Desde el año 1962 se celebra el Día Internacional de la Obstetricia y la Embarazada. Y es en conmemoración de la fecha de 1240, en la que falleció San Ramón Nonato, patrono de las parteras y mujeres en estado de gestación. 31 de agosto, cierra el calendario de pagos de ANSES. Señoras, señores, se cierra, no va más. Hoy se cobran jubilaciones y pensiones que superen los haberes mínimos a quienes tengan documentos terminados en 8 y 9. Y para quienes están por allí y nos consultan cuándo arranca el calendario de pagos de septiembre, será el próximo martes 8. Así que, bueno, habrá que esperar esta semanita nomás y un día más. 5 y 8 en la República Argentina. Bueno, meteorológicamente hablando, ¿cómo arranca esta jornada? Por la ciudad autónoma de Buenos Aires, con un cielo que está parcialmente nublado, 15 grados dos décimas la temperatura. Fíjate que vienen siendo ya un poquito más benévolas, no se esperan fríos tan intensos como los que hemos pasado, ¿eh? Sí, algún bajoncito de temperatura quizás de cara al fin de semana que se viene, pero ya es como que de a poco va aflojando don invierno. De todas maneras, recuerden, y de esto hablábamos hoy tempranito, que el Servicio Meteorológico Nacional proyecta lluvias excepcionales y temperaturas bajas en algunos rincones, ¿no? De nuestra patria, en lo que es su pronóstico climático trimestral para el periodo septiembre, octubre y noviembre. De eso, con el devenir de los días, nos vamos a estar ocupando y vamos a estar haciendo referencia, como hacemos habitualmente, ¿no? Nuestros paseos por nuestra geografía. Por lo pronto, voy a saludar a Héctor, que nos está escuchando allí en el barrio Tres Cerritos de la provincia de Salta. A Amalio, que se va sumando, nuestro amigo del litoral. ¡Te escucho, bella Sonia! A Amalio de San Luis del Palmar, República de Corrientes. También un abrazo bien fuerte para Sole, que va sumando desde Castelar, una de las amigas del Club de las Cinco. ¡Lunes! ¡Cómo me costó levantarme! Despedimos agosto. Hoy es el Día Nacional del Helado Artesanal. ¡Mirá vos! Bueno, puede ser una buena ocasión, una buena oportunidad para rendirle el tributo. ¿Qué te parece? Me encantó. ¡Qué especial el de hoy! Así se arranca la semana. Y sí, a puro cacho, ¿qué le vamos a hacer? Nos parecía oportuno ubicarlo a don Humberto Castaña, ¿no? Para abrir esta semanita, para cerrar agosto. Gracias, Solcito, que tengas un lindo lunes. Buen día, hermosa, que tengas una excelente semana. Gracias por el Pampa y por Cacho. Fabuloso. Hasta mañana. Besos. Nos escribe Teco, de General Pacheco, provincia de Buenos Aires. Te quito un abrazote también para vos. Hola, Sonia, buena madrunoche. Soy Marcos, de Ibarlucea. Qué gusto escucharte y disfrutar esta música. Gracias. Besos y abrazos. A vos, Marquitos, besos y abrazos también. Pepe, el calecitero de San Rafael. Hola, Sonia, aquí mateando en la madrunoche San Rafaelina, acomodando un poco las ideas para arrancar bien la semana. Vaya, un cariñoso abrazo, 360 grados. Gracias, Pepe, qué lindos recuerdos me trae siempre leerte
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0: Un abrazo, Pepito. Gracias por mantener vivo ese espíritu, ¿no? Y bueno, esos recuerdos de la niñez en quienes hemos disfrutado tanto de la calecita en la plaza del barrio. Carlos de Comodoro Rivadavia se va sumando también por aquí. Sonia, mágico nombre madrunochero, que de solo pronunciarlo se parece a cuando Cacho habla de la gata. ¡Upa! Sí, así nomás, única en tu género, así se siente. Sur, paredón y después tus tacos por caminito en el patio de la Morocha o en un café La Humedad. Bueno, me desperté, qué hermoso sueño, con Cacho de fondo. Gracias, Carlos, gracias. Me encanta leerte. Un abrazo bien fuerte para vos. Rubén de Bahía Blanca. Muy buena madrunoche, Sonia, querida. Aplausos, genial. Disfrutando de Cacho Castaña también. Rubencito, un beso grande para vos. Mario de San Luis. Lo lindo de Cacho es que tiene varios ritmos para divertirte. Y eso que no pusimos la reina de la bailanta, imagínate. Gracias, Mario. Muchos besos para vos y para Mirta, que nos está escuchando allí en Florida. Sonia, equipo, amigos. Excelente la historia de hoy. Gracias. Me trajo a la memoria algo que mi madre nos enseñaba. Que tu mano derecha no sepa lo que dio tu mano izquierda. Claro, esto en referencia a las acciones, ¿no? Tan generosas de Sandra Bullock. Así que muchísimas gracias, Mirta, por haberte hecho eco de la historia que contamos hoy. Hola, Sonia, qué linda música, hermoso escucharte todas las madrunoches. Ana y Hugo de Suipacha, provincia de Buenos Aires, muchas gracias. Buen día, Sonia, y todo el equipo de la Discoteca Nacional, que tengan un hermoso inicio de semana, que Dios los colme de bendiciones. Aquí estoy, en sintonía, saludos a tu mami, muchas gracias, serán enviados. Juan Manuel Gareca, del departamento San Martín, allí en General Enrique Mosconi, provincia de Salta. Juanma, un abrazo bien fuerte, nos encanta saberte por allí, nuevamente en sintonía. 5:13 del lunes, ¿qué les parece compartir los primeros mates del día? Tu desayuno, lo que elijas, el té, el mate cocido, el café con leche, la chocolatada, el jugo de naranjas, lo que sea. Lo bueno es compartir este ratito a pura música. Llegan los estelares. El gato que está triste y azul.

Un mimo, ¿no? Para arrancar el día, escuchar al Flaco junto a Luis Salinas, nada más y nada menos, y aparece tu piel. 5:25 en la República Argentina. Paseamos por el país, matecito hermano. Nosotros por acá, viste que no le aflojamos al amargo. Me voy a Cañada de Gómez, provincia de Santa Fe. Allí nos está escuchando Camilo, así que un beso enorme, enorme para vos, Cami. En este momento, con cielo mayormente nublado por Cañada, la temperatura es de 12 grados 6 décimas y el Servicio Meteorológico Nacional está indicando probabilidad de lluvias aisladas durante la mañana. Se ha hablado de una máxima de 20 grados hoy y así se van a mantener las máximas desde hoy hasta el viernes inclusive. 20, 21 grados por Cañada de Gómez, provincia de Santa Fe. Sigo viaje, me voy a San Luis del Palmar, provincia de Corrientes. Cielo cubierto en este momento con niebla en algunos sectores que reduce la visibilidad a 100 metros apenas. 15 grados 8 décimas la temperatura. Y la máxima pronosticada para hoy es de 23 grados. Se anuncian también tormentas y chaparrones durante la madrugada y la mañana por San Luis del Palmar. Sigo viaje. Del litoral me voy a Cuyo, por San Rafael. En este momento el cielo está nublado. 10 grados 6 décimas la temperatura, 47% la humedad. Lindo lunes con una máxima de 21, indica el pronóstico. Así que va a estar bueno para visitar la calecita de Pepe. Sí, se espera cielo parcialmente nublado por Sanra hoy lunes 31 de agosto. Sigo paseando, me voy a Perito Moreno en Santa Cruz. Vilma de mi corazón, buen día, bienvenida. Tantos días sin leerte, sin saber de ti. Muchas gracias, gracias, gracias por sumarte en este último día de agosto. Hermoso, hermoso mes de la primavera también para vos, Vilma. En este momento, por Perito Moreno, el cielo está parcialmente nublado. La sensación térmica es de 1 grado 4 décimas y la temperatura máxima hoy está prevista en 4 grados apenas. Se pronostican nevadas durante todo el día. Hacia la tarde, además, podrían registrarse algunas lluvias, pero nevadas durante todo el día hoy por Perito Moreno, según el Servicio Meteorológico Nacional y su pronóstico. Y por San Miguel de Tucumán, el cielo está parcialmente nublado. 15 grados 5 décimas la temperatura, 91% la humedad y la máxima prevista para hoy es de 23 grados con cielo mayormente nublado. Estos días hasta el jueves, inclusive te digo que las máximas van a ser bastante elevadas por Tucumán. 26 mañana y 30 grados miércoles y jueves como máximas. A partir del viernes hay un bajón ahí importante, pero bueno, para eso falta todavía. 15 grados y medio la temperatura en el Jardín de la República, 91% la humedad, con cielo parcialmente nublado. ¡Buen día, Ferraris! Por aquí nos escribe Hugo, desde Mercedes. ¡Buen día, Huguito Daniel! ¡Bienvenido! Gracias también a Tahir Suárez, desde Sao Paulo, por los buenos deseos a mi regreso. Y un abrazo apretado a Raúl, de Trenquelauquen. ¡Besos para Sergio! Sigue la radio prendida desde que están al aire hasta que termine la discoteca. Vamos todavía, Sergio, que hoy arranca de mañana. Cambia el turno unos días allí en el yacimiento El Tordillo, en Comodoro Rivadavia. Así que tener un lindo lunes. Buen arranque de semana, Sergio, querido. Segundos para llegar a las 5:30, recta final de nuestra discoteca. Como siempre, a pura música. Llegan los fabulosos Cadillacs ahora. Gitana.

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2: Siempre me parece como conmovedor la impronta de Javier en cuanto a la batalla cultural y reconocer que la batalla cultural también pavimenta el futuro de las reformas que se quieren seguir haciendo. Ah, la sí. Batalla cultural nunca tiene fin porque siempre sí. Va a haber gente que quiere vivir a expensas de otros, con lo cual esa lucha siempre va a estar. 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

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Antes escuchamos a los Ratones Paranoicos con Rock del Gato para emprender lentamente la retirada. Como decimos siempre, ¿no? En esta parte de la discoteca, algunos van llegando, otros nos vamos retirando. Así que, señoras, señores, esperamos haber sido una grata compañía en el comienzo del día, de la semana, en el cierre del mes, en este momento. Ni antes ni después. Beso enorme para Aníbal de Florencio Varela. Los mejores deseos también para vos. Feliz comienzo de semana, Ani. Gracias por acompañarnos. A Roxy de Guaymallén también. Gracias por tus bonitos deseos. Abrazotes a Rosa de Jujuy también. El gustazo es nuestro, ¿sí? Por saberte por allí. Gracias, gracias por acompañarnos. A Marta de San Salvador de Jujuy. Buen día, mi reina. Hermosa semana también, ¿eh? Que sea llena de bendiciones para vos y para los tuyos. Para Ana María de Santa Fe, Iván Los Estelares, hace un ratito. Fana, Ana María, de esta banda platense. Tenemos por ahí preparado un especial para compartir uno de estos días, ¿sí? Abrazo fuerte también para Peter Parker, que no es el hombre araña. Buena madrunoche, bella Sonia, desde General Enrique Mosconi te escribo. Por fin ganó River, bendiciones para ti. Y por fin ganó Gimnasia, me sumo, ¿sí? Hoy estamos todos celebrando a San Miramón, que fue el que puso el 2-1. Gracias, Peter, un beso enorme, enorme, enorme también para vos. Bueno, hasta aquí llegamos. Faltan 17 minutos para llegar a las 6. En un ratito se viene el panorama federal de noticias. Cerramos la discoteca por hoy con la promesa de regresar, si Dios quiere, solo si Él. Y yo sé que va a querer. Mañana, minutos después de las 2. Pero antes recuerden que hay un encuentro imposible de evitar, que es con Fabián Codevila. En nuestro de a dos, de a montones, de a muchos, para emprender el camino a la función continuada, ¿sí? Como los cines de antes, ¿te acordás? De toda la madrugada. Un gustazo haberlos acompañado. Cierre musical hoy, antes de que llegue el panorama federal de noticias, con Miguel Mateos. Que lo disfruten. Chau, hasta mañana.

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0: Hola, hola, ¿qué tal? ¿Cómo les va? Muy, pero muy buenos días. Bienvenidos a este panorama federal de noticias. Bienvenidos a este lunes, último lunes de agosto, ¿eh? Ya estamos a un pasito del mes de la primavera y como siempre nos encuentra juntos en el aire de Radio Nacional AM870, de Radio Nacional Folclórica 98.7, de las 50 emisoras y a través de la aplicación. Es un gusto, como siempre decimos, poder compartir con ustedes esta primerísima mañana con mucha información. Y ya te cuento que en la Ciudad Autónoma de Buenos Aires, la temperatura es de 15 grados 2 décimas, la humedad relativa ambiente 79%, el cielo algo nublado. En un ratito te cuento la salida del sol, vamos a ir con el pronóstico extendido, también vamos a repasar el pronóstico por regiones en la República Argentina. Decíamos lunes 31 de agosto para informarnos en el aire de Nacional. Mi nombre, María Fernanda Heras, acompañada por Fernando Pedernera.
1: Muy buenos días, María Fernanda, muy buenos días y buena semana para todos.
0: Muchas gracias, Fer. Bueno, arrancamos nosotros recorriendo las calles.
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1: Al momento hay registro de un incidente ocurrido durante la madrugada con intervención del SAME Alvariños entre Ramón Falcón y García Cosio en Villaluro. Un auto chocó contra dos vehículos estacionados y se produjeron dos lesionados.
0: Nos vamos a repasar el estado de los accesos y las autopistas. El tránsito es fluido y con buena marcha sobre los puentes Pueyrredón, La Noria y Alsina. En la autopista Buenos Aires-La Plata también tránsito fluido, Richeri, 25 de mayo, Telepiane, Cantilo, Lugones, Cámpora, Ilia, 9 de julio, Perito Moreno, Camino del Buen Aire, autopista del Oeste, Panamericana y Avenida General Paz.
1: En cuanto a los servicios, los trenes ramales Tigre, Mitre y José León Suárez de la línea Mitre circulan a horario.
0: En la línea Roca, los ramales La Plata, Gleu, Cañuela y Ezeiza corren dentro de los cronogramas previstos.
1: También están operando a horario las líneas Belgrano Norte, Belgrano Sur, Urquiza, San Martín y Sarmiento.
0: ¿Y qué pasa con el subte y el premetro? También te lo contamos porque comenzaron a circular de acuerdo con los cronogramas previstos.
1: En el Aeropuerto Internacional de Ezeiza y en el Aeroparque Metropolitano Jorge Newbery, la operatividad al momento es normal.
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0: Iniciamos el recorrido para el pronóstico por regiones para este lunes 31 de agosto del 2026 y en el NOAA, compuesto por Jujuy, Salta, Tucumán, Catamarca, La Rioja y Santiago del Estero, cielo parcialmente a algo nublado con temperaturas en ascenso con mínimas entre 10 a 14 grados, máximas de 22 a 26 grados, vientos moderados del sector oeste que irán disminuyendo, baja probabilidades de precipitaciones aisladas en zonas serranas.
1: En el NEA, Formosa, Chaco, Misiones, Corrientes y Entre Ríos, se espera que esté inestable con chaparrones y tormentas aisladas de intensidad variable, sobre todo en Misiones y el este de Formosa y Corrientes. Mínimas de 15 a 18, máximas de 21 a 25, vientos del noreste moderados.
0: En Cuyo, San Juan, Mendoza, San Luis, tiempo inestable y soleado a parcialmente nublado. Mínimas de 6 a 10 grados, máximas de 18 a 23 grados, vientos leves a moderados del oeste con ambiente seco.
1: En el centro, Córdoba, Santa Fe, La Pampa, Buenos Aires y Amba, cielo parcialmente nublado a algo nublado, sin precipitaciones significativas, mínimas de 9 a 12, máximas de 18 a 21, con vientos leves del este y del noreste.
0: Nos vamos para la Patagonia, Neuquén, Río Negro, Chubut, Santa Cruz, Tierra del Fuego, frío, con cielo nublado, parcialmente nublado, posibles nevadas débiles residuales en la cordillera, las mínimas de 2 grados bajo cero, máximas de 4 grados, y las mínimas en realidad serán entre 2 grados bajo cero y 4 grados, pero las máximas bastante más elevadas estarán rozando los 12 grados, con más baja, por supuesto, en el extremo sur, con vientos moderados del oeste.
1: Por último, nos queda el sector antártico argentino e islas del Atlántico Sur, condiciones típicas de invierno antártico. Cielo nublado, frío intenso con temperaturas bajo cero y vientos moderados a fuertes con posibles nevadas aisladas.
0: Y vamos a ampliar la información del tránsito.
1: Atención, un incidente ocurrido en Avenida San Juan al 3200. Un automóvil chocó contra otros tres que estaban estacionados y volcó. Está trabajando personal del SAME, la policía de la ciudad, y están viendo qué sucede con la persona que está dentro del vehículo dado vuelta.
0: Compartimos ahora la información de los pagos de ANSES para este lunes 31 de agosto.
1: Hoy concluye el pago de las jubilaciones y pensiones que superen el haber mínimo con DNI terminados en 8 y 9.
0: En tanto, las asignaciones familiares de pensiones no contributivas y las de pago único, matrimonio, adopción y nacimiento, segunda quincena, podrán ser cobradas hasta el viernes 11 de septiembre por titulares de beneficios con todas las terminaciones de DNI.
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0: 6 de la mañana, 7 minutos en la República Argentina, en la ciudad de Buenos Aires, 15 grados 2 décimas la temperatura, cielo algo nublado. La salida del sol será a las 7 de la mañana, 14 minutos. La humedad relativa ambiente en estos momentos, 79%. El viento del norte sopla a 13 kilómetros en la hora y la máxima que tendremos hoy en la ciudad autónoma de Buenos Aires será de 19 grados.
1: Comenzamos a desarrollar la información. El Javier Milei abrirá el Congreso de la Federación del Automóvil.
0: El presidente encabezará hoy desde las 11:30 horas la inauguración del Congreso Americano de Federación Internacional del Automóvil, que se va a desarrollar en la sede del Automóvil Club Argentino en la ciudad autónoma de Buenos Aires durante 3 días.
1: El Congreso se desarrolla todos los años en diferentes países de la región y ser sede del evento este año representa la intención manifiesta de colaborar para que Argentina pueda volver a albergar una fecha de la Fórmula 1 y del Rally.
0: Así lo manifestaba el presidente del Automóvil Club Argentino, César Carmán.
2: Para nosotros es un enorme honor que hoy la sede del Congreso Americano, que es un poquito más que el Congreso Americano abarca desde Alaska hasta Ushuaia. Pero a su vez, en este Congreso, y no sé por qué, el presidente de la FIA invitó a los presidentes de distintas regiones. Vamos a tener el presidente de la región 1, que es Europa, que es Jorge Delgado, es un español. Después vamos a tener al presidente de la región 3, que es Frank, que es un canadiense. Y después vamos a tener el presidente de la región 2, que en este caso es Filipinas, que es Augusto Zhou, que lo ha invitado también. A su vez nos van a visitar los nuevos dueños del rally internacional, los que acaban de comprar. Es un poco más que el congreso típico americano. Y la verdad que es una diferencia enorme que nos está haciendo el presidente de la FIA.
1: En ese contexto, Carmán destacó la importancia del respaldo del presidente Javier Milei para que la Fórmula 1 en la Argentina vuelva a ser una realidad.
2: Vamos a tener un one-on-one con el presidente Milei, con el presidente de la FIA, probablemente también esté el jefe de gabinete, Diego Santilli, seguramente va a estar el canciller, Pablo Quirno, y algún otro miembro más de la política argentina, que la presencia de ellos realmente es un respaldo, un respaldarazo institucional enorme, que nos ayuda mucho en este desafío de conseguir que vuelva la Fórmula 1 a la Argentina.
0: El presidente encabezará una reunión de gabinete.
1: El martes por la mañana, Javier Milei se encontrará con sus ministros para analizar la marcha de la gestión y establecer prioridades legislativas.
0: El mandatario también convocó a los funcionarios de su gabinete la semana pasada para repasar las variables económicas.
1: Ese mismo día, mañana martes, desde las 13, Karina Milei presidirá un encuentro de la mesa política.
0: Una comitiva del Vaticano llegó al país para preparar la visita del Papa.
1: La delegación recorrerá los distintos escenarios previstos para los actos durante la visita de León XIV.
0: Una vez finalizada la recorrida, se compartirán los avances en una nueva mesa de trabajo interjurisdiccional con representantes del Gobierno Nacional, la Ciudad de Buenos Aires y la Provincia de Buenos Aires y Córdoba.
1: El Papa estará en el país del 8 al 11 de noviembre, aunque aún quedan sitios por confirmar. Se sabe que el 9 de noviembre estará en Buenos Aires, el martes 10 en Córdoba y el miércoles 11 en Luján.
0: En ese marco, el jefe de gobierno porteño dijo que la ciudad se prepara para un evento que reunirá entre 600.000 y 800.000 personas.
1: Jorge Macri habló de la visita de la delegación vaticana y de los sitios que se barajan para la recorrida del Papa León XIV.
3: Este nuevo viaje viene a ver las propuestas que tenemos, a tenerlas en cuenta, a revisar algunas de las que se evaluaron en las reuniones anteriores. La idea es tener un encuentro en el Monumento de los Españoles para el público en general, y hay varias opciones para el encuentro con jóvenes. Para la Ciudad de Buenos Aires, un encuentro en el Monumento de los Españoles y al día siguiente, en la 9 de julio, es complejo. Son dos lugares muy neurálgicos, estamos ofreciendo otros lugares de día de semana, pero bueno, en definitiva lo importante es que venga el Santo Padre. Pero aún los días de asueto hay lugares donde siempre ocurre igual movimiento, hay lugares que son muy neurálgicos. Entonces nosotros tenemos el parque de la ciudad, en el sur de la ciudad, que tiene capacidad de recibir miles y miles, cientos de miles de personas de manera ordenada, es muy accesible al conurbano sur y al conurbano oeste también. Para los jóvenes es uno de los lugares que se está evaluando.
0: Las exportaciones a la Unión Europea crecieron casi un 20% gracias al nuevo tratado.
1: Los envíos argentinos hacia las naciones del viejo continente superaron los 5.100 millones de dólares durante los primeros seis meses del año, según reportó la Bolsa de Comercio de Rosario.
0: El incremento respondió al inicio del acuerdo entre el Mercosur y el bloqueo europeo, que eliminó los aranceles para la totalidad de los bienes industriales y para gran parte de los productos agrícolas.
1: Sectores como el de la miel, la pesca, la ganadería mostraron mejores resultados iniciales al aprovechar los cupos arancelarios y la quita de impuestos a la importación.
0: Destacan que a partir de septiembre mejorará la oferta de créditos hipotecarios de los bancos.
1: Será a partir del anuncio del gobierno de destinar 2 billones de pesos al Fondo de Garantía de Sustentabilidad de la ANSES para que los bancos otorguen nuevas líneas destinadas a la adquisición, construcción, ampliación o refacción de primera vivienda.
0: Al respecto, esto decía Germán López Picasso, fundador de Reporte Inmobiliario.
4: Es muy positivo cualquier elemento que impulse el gobierno, que aunque sea una vivienda más un argentino, ya es positivo. Acá estamos hablando, obviamente, de 18.000 propiedades, teóricamente, las que se estarían vendiendo a partir de esta operatoria de crédito hipotecario. Y bueno, son 18.000 operaciones más que se van a estar sumando a lo que se viene vendiendo en propiedades el año que viene, y en este año y seguramente durante el año próximo.
5: Policiales.
0: Hoy declara Callejero Fino.
1: La indagatoria estará a cargo del fiscal Cosme de Irbarren, titular de la Unidad Funcional de Instrucción Descentralizada de Benavides, perteneciente al Departamento Judicial de San Isidro.
0: Más información con nuestra especialista en temas policiales, Andrea China Valdivieso.
6: Una camioneta sin patentes, la policía que sospecha y un conocido artista hallado dentro con una pistola Glock calibre .40 con numeración limada y 12 cartuchos en guantera en el norte del Gran Buenos Aires. El cantante de RKT, Simón Alvarenga, alias Callejero Fino, fue interceptado por agentes del Centro de Operaciones de Tigre y de la Policía Bonaerense cuando circulaba por Villa Lañata. Todo comenzó con un simple control vehicular. Alvarenga, de 31 años, viajaba a bordo de una Amarok junto a otro joven de 27 años cuando fue interceptado por los efectivos. Todo fue registrado. Puede verse en las filmaciones a Callejero Fino vestido con una remera blanca y un pantalón claro, que aparece junto al vehículo mientras los agentes continúan con el operativo, y posteriormente un móvil policial que arriba al lugar para reforzar un procedimiento que va a terminar llevándoselo detenido. Les explicó a los agentes que él estaba yendo a un cumpleaños, al del cantante Jay Rey, pareja de María Becerra. Según trascendió, al advertir que sería detenido, el cantante reaccionó con la frase: "Me quiero matar". Alvarenga y el hombre que viajaba con él fueron trasladados a una dependencia policial, quedaron a disposición de la justicia. Una causa que tramita por el delito de tenencia ilegal de arma de guerra quedó a manos del fiscal Cosme Iribarren, titular de la UFI de Benavides.
1: Cayeron 7 integrantes de una red que adulteraba trámites migratorios para médicos.
0: Los detenidos están acusados de integrar una organización criminal que adulteraba registros migratorios para favorecer la obtención irregular de residencias permanentes a médicos colombianos para que posteriormente se instalaran en la República Argentina a ejecutar su profesión.
1: Según se informó oficialmente, 3 de los detenidos son empleados de la Dirección Nacional de Migraciones.
0: La investigación se inició en junio de este año, cuando se alertó sobre la detención de asientos presuntamente apócrifos en sus registros migratorios.
1: Científicos del CONICET crearon AgroEnso.
0: Se trata de una aplicación que permite medir y evaluar el impacto histórico de los fenómenos climáticos de El Niño y La Niña sobre los cultivos.
1: Más información con Diana Costanzo.
7: Científicos argentinos crearon AgroEnso, una aplicación web interactiva y de acceso libre que sistematiza información con el objetivo de estimar el efecto del fenómeno El Niño sobre los cultivos extensivos del país. Integra información climática con datos oficiales de rendimientos de maíz, soja, trigo, cebada y girasol. El objetivo es visualizar los rendimientos reales de los diferentes cultivos que reporta la Secretaría de Agricultura.
0: Aumentan el sueldo de la Policía Federal.
1: El gobierno nacional dispuso un aumento de casi un 10% en 4 cuotas para la Policía Federal.
0: Los aumentos que dispuso el Ministerio de Seguridad están divididos de la siguiente manera. Un 4,9% en septiembre, un 1,8% en octubre, un 1,6% en noviembre y un 1,5% en diciembre para totalizar un 9,8%.
1: Con este aumento, un comisario pasará a cobrar 3.646.718 pesos con 76 en septiembre, 3.712.359 con 69 en octubre, 3.771.757 pesos con 45 en noviembre y 3.828.333 con 81 en diciembre.
5: Deportes.
1: El River de Poncio debutó con una victoria por 3-2 frente a Banfield, con una gran actuación de Ángel Correa.
0: La información de la séptima fecha del torneo clausura en la voz de Fabián Pomelo Codevila.
8: Gracias, rápidamente nos metemos con la información, abrimos la mañana deportiva hablando de fútbol, torneo de primera división, liga profesional, torneo clausura, séptima fecha, aún restan disputarse 4 partidos, pero hasta aquí estos son los resultados. Unión de Santa Fe como local, el viernes le ganó a Sarmiento de Junín 4-1. Ese mismo viernes Boca y un agónico triunfo sobre la hora ante Lanús 1-0. El sábado Deportivo Riestra y Vélez en un partido papelonesco. De los árbitros terminaron igualando 1-1. Rosario Central cayó como local ante Gimnasia Lima La Plata 2-1. Huracán y Estudiantes de Río Cuarto empataron 1-1. Atlético Tucumán y Belgrano de Córdoba lo hicieron 0-0. Y Talleres de Córdoba y Central Córdoba de Santiago del Estero también igualaron 0-0. Después de este partido dejó su cargo como entrenador de Talleres con tan solo 7 partidos y un solo cotejo ganado, Jorge Sampaoli. Ayer domingo, victoria en un gran partido, ajustada de River como visitante ante Banfield, 3-2. Argentino Junior derrotó al Docivi 2-1. Dura derrota de Independiente en Avellaneda ante Gimnasia y Grima de Mendoza 3-0. Gran triunfo del equipo mendocino, que también se hizo fuerte en Mendoza, porque Independiente Rivadavia de esa provincia terminó ganándole a Racing 3-1 de parabienes. Entonces en la provincia cuyana, con los triunfos de ambos representantes en primera división de la provincia ante los de Avellaneda, ganando con contundencia. La fecha cerrará en el día de hoy, cuando desde las 19 horas jueguen Estudiantes de La Plata y Newell's Old Boys de Rosario, también a las 19 Defensa y Justicia Platense, 21:15 Tigre Barraca Central y mismo horario para el Instituto San Lorenzo de Almagro. Dicho esto, repasamos las tablas de posiciones y quiénes estarían ingresando al día de hoy en los octavos de final. Por la zona A, Gimnasia de Mendoza tiene 15 puntos, Vélez 13, al igual que Instituto de Córdoba, Defensa y Justicia con 11, Unión, Newell's e Independiente con 10, al igual que Boca, todos ellos ingresando a los playoffs. Obviamente todavía falta varios cotejos para que termine el campeonato. En la zona B, Argentinos Juniors 16, Sarmiento de Junín y Gimnasia y Lima La Plata 12, Belgrano, Tigre, Rosario Central, Independiente Rivadavia de Mendoza con 11, Atlético Tucumán con 10, hasta ahí quienes estarían ingresando a los octavos de final. Pasamos a las voces del fútbol de este fin de semana y arrancamos escuchando a Toto Belmonte, quien convirtió el gol agónico para la victoria de Boca ante Lanús. La ley del ex, un ex granate convirtiéndole en el último minuto en cancha de Boca para decretar la victoria del Llaneise. Lo escuchamos en el aire de Nacional.
9: No. los chicos hicimos un partidazo, sufrimos hasta lo último, pudimos encontrar el gol, así que nada, contento por la victoria, por los tres puntos, y bueno, hay que seguir. Veníamos de estar defendiendo y sabía que podía hacer la última jugada, y bueno, me tocó llegar, y gracias a Dios me tocó meter, estoy muy contento, pero bueno, se me pudo dar el gol, lo venía buscando hace mucho tiempo, es un logro también para mi familia, para mi novia, que siempre me banca, así que nada, muy contento, gracias a Dios. Sabíamos que era muy importante ganar hoy, con la vuelta en nuestra casa, con otra gente, y bueno, nada, muy contento con los tres puntos. Hay que seguir, se nos viene un partido muy importante, así que mañana está pensando en Mele.
8: Hasta ahí la palabra de Totó Belmonte. También vamos a escuchar a quien fue la figura de la victoria de River sobre Banfield, Angelito Correa, el campeón del mundo en Qatar 2022. Hoy con la banda millonaria, tras el partido decía lo siguiente.
10: Fue un golpe muy duro para todo el equipo y nuestra gente quedar fuera de la Copa en nuestra casa, pero bueno, es fútbol, tocaba levantar cabeza y hoy ganar este partido que era muy importante para nosotros. Yo me fui del fútbol argentino allá en 2014 y todavía había hinchada visitante. Nada, para un futbolista no hay nada más lindo que te venga a alentar tu gente. Bueno, ojalá que se vuelva a repetir porque está buenísimo.
8: Hasta ahí la palabra de Ángel Correa. Y ahora vamos a escuchar a uno de los héroes mendocinos de la jornada, Facundo Lencioni. Dos verdaderos golazos en cancha de Independiente para la victoria de Gimnasia de Mendoza sobre el Rojo 3-0. Esto decía el héroe del cotejo.
11: En el momento del primer tiempo nos superaron un poco, después logramos hacer el gol y bueno, se abrió el partido. Ellos con la desesperación de tener que ir a buscar el resultado nos dejaron espacio. Fuimos muy inteligentes a la hora de aprovechar ese momento y creo que terminamos siendo un gran partido. La verdad que me quedo con el segundo, con el control, porque la quise poner ahí. Así que bueno, muy contento porque se me abrió el arco, no se me venía dando, estaba cerca y bueno, gracias a Dios pude convertir. Nosotros, el objetivo que teníamos era mantener a Gimnasia en primera. Sabemos que estamos muy cerca de lograrlo, tenemos un gran equipo y ahora nos animamos a soñar. El primer objetivo ahora es meternos entre los ocho, terminar de hacer una gran campaña y bueno, después veremos para qué estamos.
8: Hasta ahí Lencioni, hombre de Gimnasia de Mendoza, y del otro lado Maxi Mesa, un representativo de Independiente, un jugador formado en las divisiones inferiores que se fue y que después de mucho tiempo volvió y no quería vivir esta realidad, ¿no, Maxi?
12: Es lógico, en lo personal vine para no volver a vivir esa situación, pero bueno, toca volver a dar la cara, volver a salir adelante. En estos momentos es donde uno se tiene que hacer más fuerte, y no te digo aislarse porque todos juntos salimos de esta, jugadores, cuerpo técnico, la gente, entonces todos tenemos que salir adelante para llevarlo Independiente a donde se merece. Ya sé cómo es la exigencia, entonces sé que es difícil, pero sé que nos van a acompañar, nosotros tenemos que hacer el doble esfuerzo, ojalá pronto lo podamos dar resultados.
8: Hasta ahí la palabra del hombre de Independiente y otro héroe para la provincia de Mendoza, en este caso Gonzalo Ríos, uno de los mejores, si no la figura de la cancha para la victoria 3-1 de Independiente Rivadavia sobre Racing. Esto decía tras la victoria.
13: El equipo sigue mostrando que quiere pelear arriba. Somos un equipo que ocasiona mucho, entonces confiamos en todos los aspectos y queda demostrado que cuando erra un compañero, los siguientes lo apoyan y vamos para adelante. Estamos disfrutando del momento, pero entendemos que no podemos aflojar. Somos un equipo que se mentaliza partido a partido y justo ayer también tuve una afuera y la pude meter. Y bueno, hoy me quedó. Por suerte pude entrar. Muchas veces rebotan el uno y se va para afuera. Hoy tocó entrar y sirvió para la victoria. Es importante ganar porque nosotros peleamos la anual y eso también nos da para estar dentro de los ocho.
8: Hasta ahí la palabra de Gonzalo Ríos, y en el vestuario visitante, arquero y capitán, atajó un penal, fue uno de los mejores en Racing. Cambeses tenía lo suyo también para decir.
14: Muchísima bronca, me duele este momento, no queda otra que seguir laburando como digo siempre. Hoy se nos escapó por los detalles, hay que estar encima de esos detalles, hay que corregir y seguir para adelante, pero me duele mucho este momento. Son jugadas puntuales que a veces define el partido, pero bueno, lo trabajaremos puertas adentro, ya no hay más palabras, tenemos que laburar, tenemos que seguir corrigiendo cosas y tenemos que empezar a sumar. Veníamos ilusionados, una cancha que es difícil, pero podíamos ganar y la verdad que me duele por eso.
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0: 6 de la mañana, 26 minutos en la República Argentina, en la ciudad de Buenos Aires, 15 grados, 2 décimas la temperatura.
1: Y vamos a presentar ahora las efemérides del día en la voz de Magdalena Arnú.
15: Hoy, lunes 31 de agosto, se le rinde homenaje a la fragata Sarmiento, uno de los buques más icónicos de la historia naval y marítima de la Argentina. La fecha recuerda el día de 1897, cuando esta embarcación, construida en Inglaterra, fue botada al agua. Agustín Desiderato es doctor en historia, especialista en temas marítimos y navales argentinos, y nos habló del presente y del pasado de la fragata.
16: Hoy la fragata Sarmiento es un buque museo, está en Puerto Madero y puede ser visitada. Estamos hablando de un barco de más de 120 años, pocos países en el mundo poseen estas embarcaciones tan antiguas para el turismo o para el conocimiento público. Esta embarcación desarrolló viaje de instrucción, es decir, tenía un fin de buque de escuela, donde los cadetes de la Armada Argentina, en último año de la Escuela Naval Militar, que a fines del siglo XIX era la escuela donde se formaban los oficiales de la Armada, la fragata era el barco donde estos cadetes, que ya habían completado sus estudios teóricos, hacían un viaje final práctico de instrucción, también de aplicación se le dice, donde recorrían varios puertos. En algunos casos hablamos de navegaciones muy largas. El viaje inaugural de la fragata Sarmiento duró 20 meses, exactamente 626 días. El viaje inaugural fue en 1899. Entonces también estamos hablando de un buque que recorrió el mundo, que visitó numerosos puertos en todos los mares del mundo, hasta 1939. Durante casi 40 años, este buque formó y tuvo en sus cubiertas a generaciones de marinos argentinos.
15: Hoy es también el Día Internacional de los Afrodescendientes. Fue establecido por la ONU para reconocer las contribuciones de la cultura afro y promover la igualdad de derechos. La Argentina no fue ajena al comercio de esclavos, al punto que un porcentaje elevado de la población local del siglo XIX tenía ese origen. Así nos lo contaba María Agustina Barrachina, especialista en el tema.
17: La mayor parte de la población africana afrodescendiente que vivía en el Río de la Plata en el siglo XIX tiene origen en los aproximadamente 200.000 africanos y africanas que fueron esclavizados e ingresados a este territorio desde inicios de la época colonial. Para esta época, estudios demográficos han contabilizado porcentajes de población afrodescendiente superiores al 50% en algunas provincias y aproximadamente un 30% en Buenos Aires para 1810. En esta provincia, en el censo de 1838, se registró aproximadamente a un cuarto de la población de la ciudad como pardos y morenos, que eran las categorías utilizadas para designar a las personas que tenían ascendencia africana.

0: Hoy se cumple finalmente un nuevo aniversario de la muerte de Eladia Blázquez. Se destacó en numerosos estilos musicales antes de abrazar el tango, del cual fue una gran renovadora. Esto nos decía al respecto Nora Bologna, compositora y miembro del Foro Argentino de Compositoras.
1: En un género tradicionalmente masculino en el que pocas compositoras mujeres habían destacado y en una etapa en que la popularidad del género en la Argentina atravesaba su momento de mayor crisis y a pesar de haber sido muy criticada por los puristas tangueros, triunfó en la creación de un tango canción verdaderamente nuevo. Su estilo elude los moldes vanguardistas, pero propone elementos novedosos en lo melódico, lo armónico, lo rítmico, aunque no en lo estructural, ya que sus tangos respetan la forma tradicional, dos partes de dos estrofas y un estribillo cada una. Y aunque...

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1: Son el top de las 6:30. Nosotros repasamos los principales títulos.
2: El presidente Javier Milei abrirá el Congreso de la Federación Internacional del Automóvil.
1: Fotografía vuelve al país tras 15 años y coincide con las gestiones para recuperar el Gran Premio de Fórmula 1 de la Argentina.
2: Una comitiva del Vaticano llegó al país para preparar la visita del Papa.
1: El jefe de gobierno porteño, Jorge Macri, dijo que la ciudad se prepara para un evento de 600.000 a 800.000 personas.
2: Declara callejero fino, el cantante circulaba en una camioneta sin patente y tenía un arma con la documentación limada.
1: El River de Poncio debutó con una victoria de 3-2 frente a Banfield con una gran actuación de Ángel Correa.
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0: De la mañana, 33 minutos en la República Argentina. Y atención, porque llegan las Leonas luego de este campeonato mundial que obtuvieron el fin de semana. Gran multitud en Ezeiza para recibirlas. Y por otro lado, información del tránsito en la línea B de subterráneo, estación Medrano, está cerrada por obras de renovación integral. Datos como para tener en cuenta.
1: Javier Milei participará este miércoles de una cumbre internacional de liberalismo.
0: El presidente encabezará el cierre del foro liberal denominado Vientos de Cambio, que reunirá referentes económicos y académicos de la región.
1: La exposición del presidente en este foro buscará ratificar las líneas centrales del programa económico del Poder Ejecutivo.
0: Recibimos un informe de nuestra acreditada en Casa Rosada, Liliana Arias.
2: El presidente Javier Milei participará de un encuentro internacional que reúne a referentes argentinos, latinoamericanos y estadounidenses, tanto del ámbito económico, político, de la innovación y principalmente del pensamiento liberal. El evento, denominado Vientos de Cambio, y que organiza la Fundación Libertad y Progreso, entre otras, pretende debatir ideas, experiencias y reformas orientadas a fortalecer las instituciones, ampliar la libertad económica, promover el desarrollo humano y proyectar una agenda de prosperidad para América Latina, se informó oficialmente.
1: El evento organizado por la Fundación Libertad y Progreso también tendrá como expositores a los ministros de Economía, Luis Caputo, de Desregulación y Transformación del Estado, Federico Sturzenegger, y al canciller Pablo Quirno.
0: Luis Caputo llegó a los Estados Unidos, donde participará del G20.
1: El ministro de Economía formará parte de una reunión de ministros de Finanzas y presidentes de bancos centrales con una agenda en la que se destacan el crecimiento global, la estabilidad macroeconómica y la situación financiera.
0: Nos amplía la información Alejandra Gallo.
3: El ministro de Economía, Luis Caputo, viajó a los Estados Unidos para participar de una cumbre del G20 en Carolina del Norte. Hoy se espera que el titular del Palacio de Hacienda diserte sobre desregulación y crecimiento, y por supuesto no se descarta que su discurso vuelva a reforzar cuáles son los principales lineamientos económicos del programa de gobierno del presidente Javier Milei. No se descarta un encuentro con el titular del Tesoro de los Estados Unidos, Scott Bessent, ni tampoco alguna reunión, aunque más no sea informal, con la titular del Fondo Monetario Internacional, Kristalina Georgieva. El G20 es una agrupación que reúne a los países con mayor desarrollo y crecimiento económico del mundo, y la Argentina lo integra desde 1999, cuando este foro se creó. En el 2018, además, nuestro país fue sede del encuentro de líderes que se realizó a fines de noviembre en Buenos Aires.
1: En septiembre llegarán las lluvias a gran parte del país.
0: Preocupa en el campo la llegada del fenómeno de El Niño.
1: Vamos a compartir un informe del meteorólogo Ignacio López Zamorín.
4: ¿Cómo vienen las lluvias en Argentina a lo largo del mes de septiembre? Este mes es un mes clave para el desarrollo y el crecimiento del trigo y de la cebada, y con una atmósfera que está respondiendo directamente al fenómeno El Niño fuerte. Bueno, las precipitaciones van a ser muy probablemente por encima del promedio, altamente probables, con desvíos importantes por encima del promedio en Misiones, también partes del norte de Salta y de Formosa, desvíos de precipitación por encima de los 150 a los 200 milímetros, sobre también los estados del sur de Brasil. Atención a las crecidas del río Paraná, del río Iguazú y del río Uruguay, ya que Cuenca Alta se espera mucha precipitación. El resto, zona núcleo, partes del centro de la Mesopotamia, región chaqueña, noroeste, Córdoba, partes de la región de Cuyo, con lluvias a lo largo del mes, de normales a ligeramente inferiores. Va a seguir nevando y precipitando por encima del promedio en la cordillera central, en gran parte de la región patagónica. Las precipitaciones entonces quedan así, pero las temperaturas estarían por debajo del promedio a lo largo del norte de la Patagonia y de la franja central del país durante los próximos meses.
0: El gobierno otorgó un aumento para militares, fuerzas de seguridad y empleados públicos.
1: Se trata de incrementos escalonados para el personal de la Administración Pública Nacional y las fuerzas de seguridad federales, con vigencia a partir de septiembre y hasta el 31 de diciembre.
0: Las subas quedaron instrumentadas mediante los decretos 832-2026 y 834-2026 y la resolución 844-2026 del Ministerio de Seguridad Nacional.
1: Los incrementos incluyen también a los trabajadores de la Escuela Nacional de Bibliotecarios, el Instituto Superior de Enseñanza Radiofónica y al personal de la Antártida y la Curia Castrense.
0: Sistema Cristo Redentor estará habilitado a partir de hoy únicamente para carga pesada.
1: El paso fronterizo que conecta la Argentina con Chile reabrirá a las 9 y hasta las 21 de nuestro país únicamente para los transportes internacionales de mercadería.
0: Las coordinaciones de ambos países tomaron la decisión en conjunto luego de evaluar los informes técnicos presentados por las vialidades nacionales sobre el estado general de las rutas.
1: Por su parte, la habilitación del tránsito para autobuses y vehículos particulares se anunciará en los próximos días a través de los canales oficiales según cómo evolucione el pronóstico del tiempo.
0: Vecinos de El Peregrino volvieron a exigir obras de seguridad vial en la ruta 2.
1: Recibimos un informe de nuestra corresponsal en La Plata, Fernanda Germanier.
5: Vecinos de La Plata reclaman medidas de seguridad vial sobre Ruta 2 a la altura del barrio El Peligro. Radio Nacional habló con los habitantes de la zona.
6: De todas las obras que pedimos y de todas las notas que mandamos, nunca tuvimos una respuesta en alusión a la situación que vive la zona del peligro con respecto a la seguridad vial. Nunca se arrimó ninguna autoridad de Obasa. La traza cruza por el medio de lo que es el barrio El Peligro, tanto de un lado como del otro, viven vecinos solicitar una ruta segura en una zona urbana.
7: Deportes.
0: Retomamos el contacto con Fabián Pomelo Codevila.
8: Momento en el panorama federal de dar una vuelta al mundo para resaltar los triunfos argentinos de este último fin de semana. Y si tenemos que hablar de grandes triunfos, tenemos que hablar del hockey sobre césped, donde las Leonas hicieron historia, vencieron a Países Bajos en los penales y en la final se consagraron campeonas del mundo. El seleccionado argentino femenino de hockey sobre césped empató 1-1 en tiempo reglamentario, gol de Majo Granato, y se impuso 3-1 en los shootouts. En la tercera estrella en la historia de estas chicas, Argentina conquistó ya, y recordamos, el Mundial de Perth en 2002, en Rosario, en nuestro país, 2010, y ahora aquí, en Países Bajos, 2026, para una vez más meterse en la historia grande de este deporte. Y escuchamos en el aire de Nacional a Julieta Jancunas hablando y resaltando este enorme triunfo argentino.
9: Es el sueño, estar acá, ser campeonas, y encima, no sé, es el escenario ideal, no sé qué decir.
10: Es difícil poner palabras a todo esto porque es una emoción constante.
9: Arrancamos muy metidas, a ver, un poco en frío, me es difícil ahora en este momento hacer
10: lo que te salga.
9: Ser parcial, realmente. Creo que arrancamos muy bien. Lamentablemente sabemos que a este nivel un córner es casi un gol, más con ella que es uno de sus fuertes. Creo que el gol de ella llegó en un momento medio duro para nosotros porque estábamos muy bien, pero jamás el equipo fue para abajo, fue como, che, ahora damos vuelta. Y dicho y hecho, lo dimos vueltas y en los penales fue el nuestro. Y la verdad que, no sé, la sensación que teníamos era siempre fuimos superiores y creo que se transmitió eso.
8: Hasta ahí la palabra de Julieta Jancunas. Y también hablamos de los chicos, porque los Leones han sido bronce. La selección masculina de hockey sobre césped venció 2-1 también a Países Bajos y terminaron terceros en el Mundial. Goles de Tomás Domene, máximo goleador del torneo con 10, y Matías Rey. Tercer podio de la historia para los chicos que ya habían sido bronce en 2014 y también, recordemos, campeones olímpicos, más allá de toda la historia grande de las leonas jamás pudieron alcanzar, y sin embargo sí lo hicieron nuestros queridos leones, en un fin de semana donde hubo tristeza dentro del mundo del hockey nacional, porque falleció José Martinazo, figura representativa del hockey sobre patines, hombre de la provincia de San Juan, junto a sus hermanos Daniel y Raúl, han sido referentes innegables y grandiosos de este deporte. Campeón mundial con la selección argentina en Novara, Italia, en 1984, y técnico del equipo subcampeón en los mundiales 2009 y 2011. Nuestro reconocimiento, nuestro recuerdo, nuestro abrazo al cielo y nuestro pésame a toda la familia Martinazo, a sus amigos, a su gente allegada y a la provincia de San Juan. Y para culminar con este repaso internacional, tenemos que hablar de una enorme victoria, trascendental, por cierto, e histórica, de Mariano Navone. Hablamos de tenis, US Open, donde el argentino y su mejor triunfo en la carrera, la nave tachó a Novak Djokovic en primera ronda del trascendental título, y además el último Grand Slam del año, en un verdadero partidazo en el court central del Arthur Ashe. Mariano Navone le ganó a Nole en 5 sets, 7-6, 5-7, 4-6, 6-2 y 6-1. El último partido del serbio había sido también con derrota ante un argentino, Thiago Tirante, en el Master 1000 de Cincinnati. Es la novena caída de Novak ante un argentino. Perdió 4 veces con Del Potro, 2 veces con Coria, 1 con David Nalbandián, 1 la de Thiago Tirante hace algunos días nada más, y ahora ante Mariano Navone, a quien escuchamos exultante tras esta enorme victoria.
7: Lo que acaba de pasar ahora, va a costar bajar la adrenalina. Recién agarré el teléfono, no para de vibrar, así que imagino que debe ser una linda explosión en mi casa. Arranqué 3-0 bajo, un poco nervioso, respetando a la figura que tenía adelante, y ya desde la entrada al partido es difícil jugar con Novak. Un ídolo, bajarlo del poste, difícil. Después me puse ya más desafiante, un primer set que era 1 y cuarto. No se lo vio nunca muy cómodo con los golpes, ni con la parte un poco física también, eso es real. En el quinto set estaba un poco tocado, pero bueno, me tuve que concentrar en lo mío. No hay muchas chances de jugar con un ídolo así, en un escenario como este, es el patio de su casa, creo que tiene más de 100 partidos en el Arthur Ashe. Es increíble lo que estoy sintiendo en este momento, muy lindo, está mi mamá, mi papá acá, muy emocionante todo. Va a ser una noche, obviamente, en un rato llamaré a mis hermanas, a mi novia, a todos, así que una locura, muy feliz. Esto no fueron semanas fáciles, anduve con un par de problemas estas últimas 2 semanas y mi equipo estuvo siempre ahí, mi psicóloga, importante en todo esto. Ahora hay que bajar, el miércoles, creo que no sé si juego con Wawrinka o Berrettini o algo así, tenemos 2 días el miércoles a volver con todo.
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0: Seis de la mañana, 46 minutos en la República Argentina. En la ciudad de Buenos Aires, temperatura 14 grados. El cielo ligeramente nublado, la humedad relativa ambiente 81%. La salida del sol será a las 7 de la mañana, 14 minutos. Repasamos el extendido para hoy y los próximos días. Hoy una máxima de 19 grados con cielo parcialmente nublado. Mañana martes, mínima de 9, máxima de 18 con cielo algo nublado. Miércoles, uy, qué lindo el miércoles. Y los próximos días, miércoles, mínima de 10, máxima de 20. Y el jueves la mínima de 13 con una máxima de 20 con cielo algo nublado.

0: cantidad de personas. ¿Por qué? Porque se trajeron el tercer título mundial en su historia. Este fin de semana le ganaron a Países Bajos la final, una final agónica, ¿eh? La verdad que lograron el empate 1-1 y después terminaron yendo a penales. Recordemos que los Leones también ganaron el fin de semana el tercer puesto, también con Países Bajos.
1: Internacionales. Elevan a más de 800 la cifra de muertos por la riada en Nepal.
0: Todavía hay más de 2.500 desaparecidos por el desastre, mientras que casi 20.000 efectivos del ejército y la policía continúan con las tareas de rescate.
1: Las personas que quedaron aisladas por las inundaciones en Nepal necesitan urgentemente agua potable para prevenir la propagación de enfermedades.
0: Así lo advirtieron las autoridades sanitarias, que expresaron a la vez su preocupación por los daños en las tuberías y la posible contaminación de las fuentes de agua corriente.
1: En ese contexto, el Papa León XIV rezó por las víctimas de inundación en Nepal y el Tíbet.
2: Aseguro mi oración a los afectados por el terrible aluvión que se registró en Nepal. Recemos por quienes han perdido la vida, por los heridos, los desplazados, por las familias, por los equipos de rescate. Que pueda la solicitud de todos contribuir a aliviar los sufrimientos y a llevar la ayuda necesaria a la población.
0: La NASA lanzó el telescopio Nancy Grace Roman, una nueva ventana para explorar los secretos del universo.
1: El observatorio, desarrollado durante más de una década y con una inversión superior a los 4.000 millones de dólares, fue diseñado para ampliar de manera extraordinaria la capacidad de los científicos para estudiar el cosmos.
0: El telescopio Roman podrá observar extensas regiones del espacio y recopilar información sobre miles de exoplanetas y decenas de miles de supernovas, además de registrar la luz de objetos que permitirán estudiar etapas muy antiguas del universo.
1: Su principal objetivo será investigar algunos de los grandes interrogantes de la ciencia moderna, especialmente la naturaleza de la materia oscura y la energía oscura, que en conjunto representan cerca del 95% del universo.
0: Provincias. Entre Ríos se prepara para el fenómeno del Niño.
1: Desde Radio Nacional Gualeguaychú recibimos el informe de Estela Gijena.
3: El gobierno de Entre Ríos ha declarado el estado de emergencia hídrica, ¿no?, en toda la provincia por 180 días. Y esto tiene que ver, obviamente, con los pronósticos del fenómeno del Niño y tiene que ver con prepararse, con estar preparados y listos y que no sorprenda. Se van a poder hacer obras, se va a poder contratar, se van a poder hacer todas las acciones que se consideran necesarias para prevenir. Lo que hay que hacer es mantener las zonas costeras, todo lo que sea infraestructura costera preparada para ello.
0: La principal productora de carbonato de litio del país alcanzó un nuevo récord.
1: Alejandra Bejarano nos amplía este tema desde Radio Nacional Jujuy.
4: Exar, la empresa argentina dedicada al desarrollo y producción de carbonato de litio en el Salar Cauchario Larós, en la provincia, presentó su octavo informe de sostenibilidad, destacando una producción récord de 34.000 toneladas de carbonato de litio, un 34% más que en 2024, consolidándose como la principal productora de carbonato de litio en el país. Sostuvo 1.800 empleos directos e indirectos. La participación femenina alcanzó el 17%.
0: Aerolíneas Argentina mantendrá dos vuelos semanales entre el Valle de Conlara y Buenos Aires.
1: Desde Radio Nacional San Luis recibimos un informe de Elina Gómez Martín.
5: El Aeropuerto Internacional Valle del Conlara mantendrá durante septiembre dos frecuencias semanales con Aerolíneas Argentinas. Los vuelos se realizarán los jueves y domingos con servicios de ida y vuelta hacia el Aeroparque Jorge Newbery de Buenos Aires. Los arribos al Valle del Conlara están previstos para las 21:40, mientras que los vuelos de regreso partirán a las 22:10.

0: El regreso del Huillín al Parque Los Alerces representa un avance significativo para la conservación de especies nativas.
1: Desde el gobierno de Río Negro sostienen que el hallazgo marca un hito histórico y podría significar un cambio en la salud ambiental de la región, ya que el animal se consideraba prácticamente desaparecido desde los años 80.
0: Más información desde Radio Nacional Comodoro Rivadavia con Andrea Miranda.
2: El Huillín volvió a ser visto en el Parque Nacional Los Alerces tras 40 años. Personal del Cuerpo de Guardaparques y del Área de Conservación, ubicado en la provincia del Chubut, encontraron rastros de reaparición de este animal también conocido como nutria de río o lobito patagónico. Tras los hallazgos ocurridos en estas últimas semanas, las autoridades anunciaron un proceso de recolonización en la zona protegida. El Huillín Lontra provocax es una nutria autóctona de los ríos y lagos del sur de Argentina y Chile.
1: Ushuaia batió en julio su récord de pasajeros aéreos.
0: Desde el área de turismo provincial destacaron que Tierra del Fuego se consolida como destino global.
1: Fernando Tropea nos informa desde Nacional Río Grande.
3: El Instituto Fueguino de Turismo, Infuetur, destacó el movimiento turístico alcanzado en el mes de julio con una llegada de pasajeros récord al aeropuerto de Ushuaia. A partir de este invierno, el destino operó con vuelos regulares internacionales desde San Pablo, Brasil, con tres compañías aéreas. En el informe destaca que Ushuaia recibió en el Aeropuerto Internacional Malvinas Argentinas 60.600 pasajeros en julio, siendo 55.400 pasajeros de cabotaje y 5.200 pasajeros internacionales. Esta cifra constituye el máximo histórico para un mes de julio en el periodo 2017-2026.
0: Córdoba impulsará una ley destinada a bajar los índices de morosidad y refinanciar las deudas.
1: Los detalles en el informe de Eduardo Galfredes de LRA 7.
4: La medida busca unificar y refinanciar deudas acumuladas en tarjetas de créditos y también en préstamos personales. La iniciativa oficial está diseñada para asistir a los sectores que han sido afectados por sus ingresos diarios y registran atrasos de pagos en el sistema bancario formal por consumos cotidianos. De acuerdo con los datos brindados por el Ejecutivo, existen actualmente más de 250.000 personas alcanzadas por la morosidad en la provincia, lo que representa un universo de unas 700.000 cuentas financieras. El programa establece plazos de devolución de entre 24 y 48 meses, adaptados a la capacidad económica de cada grupo familiar. La tasa de interés nominal anual será fija y tendrá un límite máximo del 35%, lo que representa aproximadamente la mitad de los valores actuales del mercado financiero, que rondan el 70%. El proyecto de ley establece una tasa nominal anual fija del 35%, según indicaron fuentes del gobierno de la provincia de Córdoba.

0: 6:55 en la República Argentina y hay euforia en Ezeiza porque las Leonas saludaron en estos momentos a la multitud que fue a recibirlas en el aeroparque, en el aeropuerto internacional de Ezeiza. Las campeonas levantaron la copa y se reencontraron con sus familiares. Gran emoción se está viviendo en estos momentos en Ezeiza.
1: Los mendocinos reconocieron no estar preparados para una catástrofe natural como terremotos o inundaciones.
0: Una encuesta determinó que el 78% no sabría qué hacer y la mitad de los encuestados dijo no tener planificada ninguna medida preventiva.
1: Desde Radio Nacional Mendoza nos amplía este tema Esteban Rodríguez.
2: La consultora Democratia, empresa dedicada al análisis de datos y opinión pública de Mendoza, reveló que casi el 80% de la comunidad dice no saber cómo actuar ni a quién acudir frente a catástrofes naturales como sismos o vientos sonda extremo. El director de la consultora, Nicolás González Perejamo, brindó detalles al respecto.
3: Solo el 5% de los mendocinos dice conocer cabalmente los procedimientos que tienen que tener de cara a una catástrofe y los números de contacto a los que pedir ayuda. Digamos, es un número muy, muy chico. Es uno de cada 20 mendocinos que agarra y que reconoce cómo gestionar la crisis.
0: Denuncian en La Rioja el manejo irregular de fondos por parte del sistema vial integrado.
1: Más información con Carlos Vega desde la emisora de Radio Nacional en la provincia.
4: Alexis Wall, director de Vialidad Nacional en La Rioja, dijo que la denuncia realizada por el gobierno provincial está en la justicia federal, por lo que fundamentó el empleo de los fondos recibidos para mejorar las rutas nacionales y provinciales en La Rioja.
5: ¿Qué hacen? ¿Por qué se usaron los fondos viales de Nación para hacer Ruta Provincial 6 y Ruta Provincial 8? Todas las obras que no terminaron, el Camino a Chile, Ciudad de Rioja, las Padercitas, el Chacho, todas esas obras no terminaron ninguna y todas tienen deuda. Y ahora las Padercitas y los certificados posteriores al inicio de la obra se pagaron a través de fondos.
0: Y ya sobre los minutos finales ampliamos la información relacionada al tránsito. Liberan el tránsito en Avenida San Juan al 3200. Ya fue retirado el vehículo que había volcado e impactado contra otros dos autos estacionados.
1: Rápidamente recordamos que hoy concluye el pago de las jubilaciones y pensiones que superen el haber mínimo con DNI terminados en 8 y 9. En tanto, las asignaciones familiares de pensiones no contributivas y las de pago único segunda quincena podrán ser cobradas hasta el 11 de septiembre.
0: Y antes de despedirnos, repasamos los principales títulos.
1: El presidente Javier Milei participará este miércoles de la Cumbre Internacional del Liberalismo Vientos de Cambio.
0: Luis Caputo llegó a los Estados Unidos, donde disertará sobre crecimiento y desregulación en la cumbre del G20.
1: El gobierno otorgó un aumento para militares, fuerzas de seguridad y empleados públicos.
0: El paso internacional Cristo Redentor estará habilitado a partir de hoy únicamente para transporte de carga.
1: Vecinos platenses volvieron a exigir al gobierno de Axel Kicillof obras de seguridad vial en la Ruta 2.
0: Elevan a más de 800 las cifras de muertos por la riada en Nepal. Y hasta aquí llegamos deseándoles que tengan una excelente semana. Gracias por estar. Chau.
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0: día, muy buen día. ¿Cuánto? 5 minutos nos están separando ahora de las 7 de la mañana en la República Argentina de este día. ¡Qué fiaca! Lunes 31 de agosto de 2026 en todo el mundo. Mi nombre es Nico Yacoy. Esto primer round en el muy lindo aire de Radio Nacional M870 hasta las
1: 10 de la mañana. Ojos mojados por los recuerdos del pasado.
0: María Fernández Veras, muy buen día, bienvenida, qué contenta que está.
1: Buen día, sí, un fin de semana fabuloso, para los argentinos en general.
0: Totalmente, totalmente. Sí. Para ustedes es de hockey.
1: Sí, sí, y estamos, en realidad toda la Argentina.
0: Por nosotros el palo siempre, yo creí que era para pelear ahí, iba por los pasillos, pero no.
1: El mío es medio antiguo, viste, cada vez que armamos partidito con ya las veteranas de hockey.
0: Ajá.
1: Nos cambiaron las reglas de juego muchísimo. Es uno de los deportes que más...
0: Pero el palo es el mismo, ¿qué cambia el palo?
1: El palo, vos sabés que fue una de las cosas que más cambió.
0: ¿En serio?
1: El palo, sí, sí.
0: Pero que la agarradera está...
1: No, el material.
0: Ah, ¿es más liviano?
1: Es muchísimo más liviano, tiene fibra de vidrio. Y también lo que es la cuña, la punta del palo, también cambió un montón. Esto es como
0: o
1: para...
0: O sea, que ustedes que estaban acostumbradas a un palo... con más fuerza, digamos, ahora resulta que les livianito, pegás que mandás la pelota.
1: Exactamente. Claro. Y tiene que ver con eso, ¿no? Para hacer de alguna manera el juego más veloz. Pero, claro, en mi época, cuando yo arranqué, Nico, los palos eran de madera.
0: Claro. ¿Qué no pega? Era... ¿Pega una pelota o pega un disco? ¿Una pelota? ¿Un disco? ¿Una pelota?
1: Una bocha. Una bocha. Que también cambió el material de la bocha.
0: ¿Te das cuenta?
1: ¿Sabes la cantidad?
0: Hay que saber de todo, no se puede.
1: La cantidad de bochas que... estamos hablando de los 80, que vos le pegabas a la bocha y se partía en dos, porque eran...
0: Ay, le pegamos fuerte.
1: Y no, eran otros materiales.
0: Bueno, en fin, estamos contentos, ¿por qué cosa?
1: Llegaron las campeonas a casa, la verdad que hicieron un excelente mundial, pero además, yo te digo una cosa, la final, Nico, el último partido fue muy argentino, fue muy de la selección de fútbol, viste, esos que decís vamos perdiendo, hasta el último minuto.
0: Ah, está muy bien.
1: Y lo damos vuelta.
0: Esos son los que se disfrutan, se sufren y se disfrutan las dos cosas, ¿no?
1: Sí, totalmente. Bueno, les cuento que la temperatura en la ciudad de Buenos Aires, hablando de cosas lindas y agradables, es de 13 grados 8 décimas. El cielo está parcialmente nublado, la máxima para hoy de 19 grados. Está divino y va a estar divino, y vamos a tener un día de la semana que va a ser el jueves, que todavía falta un montón.
0: Ajá.
1: Que la mínima será de 13 grados, Nico.
0: Eso está muy bien, ¿no?
1: Está muy bien.
0: ¿Estamos contentos con esa temperatura?
1: Muy contentos.
0: Muy bien. Entonces empezamos. ¿Qué hay que saber hoy lunes 31 de agosto a esta hora? El presidente Javier Milei abrirá el Congreso de la Federación Internacional del Automóvil. Será hoy a las 11:30 de la mañana en la sede del Automóvil Club Argentino. Es uno de los eventos más importantes del continente en materia de automovilismo y cobra especial importancia en un momento en el que Argentina busca el regreso de la Fórmula 1 al país. Llegó la comitiva del Vaticano para preparar la visita del Papa. La delegación encabezada por el coordinador de los viajes de la Santa Sede, Monseñor José Salas Castañeda, permanecerá 3 días en el país y recorrerá los distintos escenarios previstos durante la visita de León XIV. El ministro Luis Caputo participará de reuniones del G20 en los Estados Unidos. El titular del Palacio de Hacienda será uno de los principales expositores y tiene previsto reunirse con el secretario del Tesoro de los Estados Unidos, Scott Bessent. Aumentó la cifra de muertos en Nepal y el Tíbet. La catástrofe suma 919 fallecidos y más de 4.700 desaparecidos. Además, decenas de cuerpos permanecen sin identificar en hospitales de Nepal, en medio de nuevas alertas por el aumento del caudal del río. El petróleo se dispara por la escalada entre Estados Unidos e Irán. El incremento es consecuencia de los ataques registrados durante la madrugada de este lunes en Medio Oriente. También crece la incertidumbre sobre la reapertura del estrecho de Hormuz. Llegaron las leonas al país. La selección argentina de hockey femenino arribó esta mañana al aeropuerto de Ezeiza. Esto tras consagrarse campeona del mundo por tercera vez en la historia. Después de 16 años, las leonas vencieron al equipo de Países Bajos, que había sido campeón en las últimas tres ediciones del torneo. Rubén Santos, muy buen día, bienvenido, ¿cómo le va?
2: Buen día, Nico, ¿cómo estás? Saluda a las chicas. Evidentemente lo que acabas de dar en uno de los títulos es muy importante, porque ese congreso no se hace en la Argentina hace 15 años. Viene el presidente de la FIA, se llama Mohamed Ben Sulayem, es de Emiratos Árabes, así que va a estar presente con ese pensamiento, con esa idea, ¿no?, que marcabas vos de volver a tener la Fórmula 1. Yo creo que para el 28, con suerte, de acuerdo. Pues no solamente terminar el autódromo, hay otras cuestiones que se tienen que resolver para que la Fórmula 1 finalmente llegue a la Argentina. Ganó River en la era Poncio y bueno...
0: ¿Ya es la era Poncio?
2: Y bueno, empezó la era Poncio.
1: y empezó ganando.
2: Ayer empezó ganando.
1: Desde que debuta...
2: Sí, aparte una.
0: No era Poncio, no era Poncio, era el otro.
1: Pilato.
2: No, era. Evidentemente, era Pilato. El problema venía por otro lado. Y bueno, obviamente lo que decías, charlabas con Fernanda, ¿no? Lo lindo del fin de semana, que el partido de los varones no los vi, pero el de las chicas sí lo vi, realmente impresionante. Una alegría bastante grande.
0: Así que de sufrimiento la cosa.
2: De sufrimiento,
1: sí.
0: De sufrimiento. Bueno, llegan ahora y festejan en algún momento. Qué ganas de mentir. Las redes sociales con imágenes de lo que fue el festejo callejero por el Mundial de Qatar, y decían, ¿no es cierto? Argentina festeja la llegada de las leonas. ¿Sí? Pero ¿a quién se le ocurre? Por supuesto no era creíble, era a todas luces fake. Pero ¿quién? No, pero ¿quién dedica un rato? Tenés que ser muy malo para dedicar...
1: Ay, no me enteré yo.
0: ...un rato a eso.
3: ¿Quién dio el visto bueno para
0: no?
3: Eso?
0: No, nadie, te lo cruzás, pero algunos de puta que dicen... Porque después te crees otras cosas, ¿o no?
1: Y bueno, todo el tiempo. Justamente.
3: En esa era estamos. De eso se trata.
0: No sé si estamos en esa era.
2: Es que vos...
0: Pero no es para eso.
2: El otro día con Ceci yo le mostraba un audio que yo vi de una situación del presidente de Ecuador en China.
1: De Novoa, con Xi
2: Jinping. Y yo le dije... Sí, sí, yo no puedo creer que esto sea cierto.
0: ¿Y qué era?
1: Era falso. Era Xi Jinping en un encuentro con Daniel Noboa en China, hablando absolutamente mal de Noboa, diciendo porque Noboa le ha pegado al socialismo, pero de una manera amplia y hablando de Venezuela, no de China ni nada que ver. Entonces, bueno, con la inteligencia artificial le hicieron hablar a Xi Jinping mal de Noboa enfrente de él, y Noboa con cara de que se... esto. Nada, es lo que está sucediendo, por eso muchas veces cuando uno recibe información...
0: O sea, la prensa que nosotros tenemos más identificada con otra cosa, por ejemplo, el que te lee el noticiero en un canal de televisión, ¿no es cierto?
1: Sí.
0: En otro momento, también mentía o
1: pero
0: es
1: esto
0: amigo de
1: es
0: mentir
1: información
0: tan descaradamente, porque es desinformación. Yo te concedo hasta el sesgo, ¿no? Muy bien, Armagenda... Esto me gusta, esto no me gusta, encuadramos así o asá. Pero la mentira flagrante.
1: Sí, una cosa es la mentira y otra cosa, Nico, creo que es la necesidad de trabajar rápido, de no chequear, de generar. Entonces muchas veces pasa que vemos en medios grandes de comunicación información como esta que decía,
0: bueno,
1: Rubén, que
0: mucho...
1: son videos falsos y que después se publican, que no es, digamos, algo pensado premeditadamente, sino que hay una manera de actuar y de no cuestionarnos
0: hay alguien que premeditadamente
1: todo el tiempo
0: lo dispara.
1: De esto es verdad,
0: el
1: lo voy a chequear.
0: Diario, hay
1: claro,
0: alguien que premeditadamente lo dispara, ¿no es cierto? Y alguien
1: claro,
0: que,
1: por supuesto.
0: Y un segundo que hace también mal su trabajo, que no lo coteja.
1: Claro.
0: Porque termina siendo en algún punto peor el periodista validado, que se come ese moco, porque no estamos ahí, ¿cómo es la cosa? Atisbando que el rol del ser humano en el periodismo va a ser precisamente ese. Pues si no lo hace bien...
1: Es que es un campo de batalla
0: no,
1: hoy
0: de
1: las
0: noticias,
1: redes sociales.
0: Los programas de noticias de la Argentina, ¿no es cierto? Los de la tarde, los canales, las señales privadas.
1: Sí.
0: Viven comiéndose fakes.
1: Sí.
0: Entonces la función no era que vos los ibas a mirar porque iban a separar paja de trigo y contarte lo que era cierto.
1: Es que simplemente chequear.
0: Bueno,
1: simplemente
0: por eso,
1: chequear.
0: Por eso.
1: Lo mismo pasa con la salud. Estas dietas que te dicen o estas cuestiones que te dicen, mira, si consumís 3 huevos diarios y después, y vos decís, bueno, lo voy a hacer.
0: No,
1: y todo mentira.
0: No, totalmente,
1: todo
0: totalmente.
1: Que no está chequeado.
0: Totalmente. Así que eso, Andrea China Valdivieso. Todo chequeado.
4: Buen día, todo chequeado. Sí, sí, sí. Acá hay más verdades las que traigo hoy. Buen día para vos. Nico, para todo el equipo y los oyentes. Ya no se puede creer ni en lo que ves.
1: Claro.
4: Pero en lo que podés creer es lo que se palpa. Y en este caso nos centramos en Tigre, un operativo que parecía normal, operativo control de tránsito, una Amarok sin patentes, la detienen y dentro estaba Callejero Fino, o Simón Alvarenga.
0: ¿Quién es?
4: Es un cantante de RKT.
0: Ajá.
4: Que se dirigía al cumpleaños de otro, que es el novio de María Becerra, pero dentro de esa camioneta tenía una pistola Glock calibre .40 con 12 municiones lista para disparar, y lo cierto es que el auto
0: patente.
4: No tenía patente, no tenía los papeles, y esa pistola tenía la numeración limada, es decir, era de tenencia totalmente ilegal y el del mercado negro, claramente.
0: Oiga, pero es gente a la que le está yendo bien, ¿o no?
4: Es gente a la que le
0: está
4: yendo bien.
0: O sea, no necesita, nadie necesita robar, digamos.
4: Pero en este caso
0: estamos hablando
4: de un expresidiario. También, claro, condenado a 6 años de prisión, que cumplió simplemente 5 meses en un penal, y que lo encuentran ahora con tenencia ilegal, por lo que va a ser inhalado en las próximas horas. Obviamente continúa detenido con el otro muchacho con el que iban, de 27 años. Por otro lado, vamos a hablar de Bebote Álvarez y esta detención también, que el mediodía del viernes nos dejó perplejos en tanto y en cuanto la gravedad del ilícito que se le va a imputar en las próximas horas y que tiene que ver con ser líder de una banda narcocriminal integrada por en parte colombianos y argentinos, que operaba aquí en la ciudad de Buenos Aires, también en Avellaneda y en Montechingolo, donde tenía fijado el domicilio de la libertad condicional, otro expresidiario, líder de la Barra Brava de Independiente, y Marcos Paz, como penal de máxima seguridad, como lo adelantamos en el servicio informativo el día viernes. Lo cierto es que hoy va a haber novedades al respecto y hay que comprender qué son las narcobarras. De eso vamos a estar hablando en el programa de hoy, de la inseguridad nuestra de cada día también. En Merlo, un jubilado asesinado por 4 vecinos en ocasión de robo.
0: Por 4, un jubilado,
4: ¿jubilado?
0: ¿Y el jubilado era el que robaba?
4: El jubilado es la víctima.
0: ¿Y los vecinos eran las?
4: Justamente las cámaras de seguridad, cuando dan el seguimiento, dan cuenta que eran 4 de los vecinos que le tramaron esta trampa, lo maniataron, le robaron, y se está indagando justamente si le provocaron la muerte.
0: Dios mío. Cecilia Diva, muy buen día, bienvenida, ¿cómo le va?
5: Bien, Nico, vamos a arrancar con Nepal. Como contabas hace un ratito, ascienden a 903 los muertos y a más de 4.200 los desaparecidos, una cifra que se disparó de un día al otro, casi que se duplicó. ¿Por qué? Porque ya están pasando en muchas horas, entonces hay en el terreno un control más grande de los daños, ¿no? Que están sucediendo ahí.
0: Otro tópico para la proliferación de fakes. ¿No sabes qué imágenes son reales? Y cuáles no. ¿Vos viste la cantidad de videos que hay que?
5: Sí,
0: bueno, la realidad superó a la ficción en este caso, pero igualmente.
5: Y lo que está sucediendo hoy es que se están realizando entierros masivos de las víctimas que no pueden ser identificadas, que son muchas. Después, bueno, vamos a hablar en el transcurso del programa sobre este acuerdo de petróleo entre Estados Unidos y Venezuela. Sabes que el presidente Donald Trump lo anunció como que el mayor acuerdo de petróleo de la historia del mundo. Ayer a la noche Donald Trump en su red social Truth defendió este acuerdo diciendo que es un regalo de Venezuela para los Estados Unidos, que no va a costar ni un dólar, que solo va a traer beneficios y que Estados Unidos va a gozar del control mayoritario de 1/5 de la reserva del petróleo de Venezuela. Son cerca de 65.000 millones de barriles de petróleo en 17 campos por toda Venezuela, con 25 años de vigencia que pueden ser prorrogables. ¿Qué significa esto para Venezuela? Una inversión de 300.000 millones de dólares para reactivar la industria petrolera que está totalmente destruida. Es un financiamiento que necesita Delcy Rodríguez para reconstruir el país y para permanecer en el poder, porque es una líder que está teniendo muy baja aceptación dentro de los propios.
0: Esperemos no le salga, ya está, ¿no es cierto? Delcy ya está, ya cumplió su papel, listo.
5: Y hay que ver qué es lo que sucede con la oposición venezolana, que está muy enojada también, porque dice que hay un acuerdo ahí entre Trump y Delcy, que se van a necesitar mutuamente y la ven lejana la posibilidad de que se convoquen elecciones.
0: Muy bien. Cecilia Digua. Ah, Cecilia Digua.
5: Sí, soy yo. Muchísimas
0: gracias. Romina Wimmer, muy buen día, bienvenida. ¿Cómo le va?
6: Muy buen día, Nico. ¿Cómo andamos por ahí?
0: Muy bien. ¿Usted?
6: Bien, bien, por suerte. Estamos todos arrascando este lunes.
0: Ay, sí, sí, sí. Ahí nos dejó pensando la chinita sobre el caso este de la camioneta sin patente. Sí. ¿Cuánto se ve? No directamente sin patentes, pero sí con la patente, a ver, convenientemente embarrada, por ejemplo. ¿Ah?
6: Sí, tenés muchas situaciones, patente embarrada, patente adulterada.
0: Despintada, ¿viste?
1: Con la hojita justo del árbol que se le quedó ahí.
4: La cintita roja.
6: Sí, mira, el otro día justamente hubo un importante operativo en la provincia de Buenos Aires, en la ruta 9, en el kilómetro 152, zona de San Pedro. El conductor de un camión había armado todo un sistema para rebatir la patente. Entonces él, en el momento que creía oportuno o necesario para evadir un control o hacer una infracción, rebatía la patente.
0: Ah, mira, la guardaba, la subía y la bajaba, una cosa así.
6: Claro, exactamente, la subía y la bajaba, literalmente.
0: Mira qué pedazo dijo de su madre. Sí.
6: Exactamente.
0: O sea, todos asesinos son esos.
6: Sí, lo pescaron, le labraron la multa, la sanción, que era más de 600.000 pesos. Y bueno, y le inhabilitaron por unos meses a no conducir. Pero te digo, el ingenio y la creatividad para no respetar la ley es asombroso.
0: ¿Verdad? Claro, pues yo entiendo que hay un afán recaudatorio que realmente por parte de los estados, ¿no es cierto?, sobre todo municipales, ¿no?, y también provinciales, que te acobarda, te agobia. Pero esto es como decir salgo a matar, porque implica no voy a respetar la velocidad. Decido salir sin respetar la velocidad.
6: Claro, pero aparte hay toda una decisión previa y todo un sistema armado, el tiempo que tardó en armar el sistema y plata, ¿por qué no se pone a cumplir las normas? Es mucho más sencillo, te diría.
0: ¿Viste? Sí, total. Bueno, totalmente.
6: Así estamos, Nico. Bueno. Pero bueno, lo agarraron, ¿eh?
0: Bueno, bien.
6: O sea, las cosas se hacen, pero te pescan también.
0: Bien hecho. Tenés que hacer, Tenés que hacer. ¿No, no habrá algún tallercito o algo así que te hace rebatible la patente, ¿no?
1: ¿Se imaginas?
6: Y mira, nunca se sabe.
0: Mira, ahora lo buscamos en el mercado.
1: Igual los más desgraciados son los que, por ejemplo, tienen una E y la convierten en F, porque en realidad la multa va a otro.
0: Además. Sí, sí, que te pintan una parte, ¿viste,
6: claro,
0: Romy?
6: Sí, hay de todo. Pero es el de la patente que la rebatía, es el que nunca había visto, ¿viste? Claro. Lo común es eso, pintar la letrita, poner una cinta, el barrito, igual.
0: Totalmente.
6: Así estamos. Ahí se lo acabo de pasar a Evangelina, la productora.
0: Ah, genial, así lo vemos. Romy, ¿cómo arrancamos la semana?
6: Bueno, hay una buena noticia que tiene que ver con el paso Cristo Redentor, Nico. Se espera, si las condiciones climáticas siguen así como están ahora y los equipos viales están trabajando en el despeje, que hoy a las 9 de la mañana se habilite el corredor internacional, el paso Cristo Redentor. Va a estar habilitado de 9 a 21 horas en ambos sentidos, tanto de Argentina a Chile como Chile a Argentina, con lo cual es una muy buena noticia porque, bueno, justo hoy hace una semana que está cerrado. No había mucha cantidad de camiones, no estamos frente a la situación del mes anterior, pero bueno, se está esperando esa habilitación y seguro se va a dar. Así que esa es la noticia del día en materia de movilidad, ¿no? La habilitación del tránsito en la zona de alta montaña.
0: Qué complicado ha estado este año, ¿eh?
6: Sí, la verdad que sí. Y después, bueno, en Neuquén, en la ruta Nacional 40, camino de los Siete Lagos, ha caído una fuerte helada que está sobre la ruta. Hay mucha presencia de hielo, así que transitar con precaución. Ahí también están trabajando en la distribución de sal para poder hacer una conducción segura, así que bueno, ir a baja velocidad. Pozos internacionales Pino Achado y Cardenal Zamoré, vamos a tener novedades a partir de las 9 de la mañana también, a ver si se da su habilitación, así que vamos a estar atentos a esa situación. Después todos los que circulan por Chubut, Santa Cruz, Tierra del Fuego, también diferentes sectores, calzado húmedo, resbaladiza con presencia de hielo, banquinas con nieve, entonces a transitar con muchísima precaución. Y ya metiéndonos en todos los accesos al Capital Federal, hay fuertísimas demoras en la Panamericana, en la bifurcación de las rutas 8 y 9, mano a General Paz, se extiende hasta el Camino del Buen Aire, los retrasos, viste que los lunes arranca bien fuerte.
0: Así es, sí.
6: son jornadas bien fuertes de 4 días, de lunes a jueves, ¿viste? Entonces esto se nota muchísimo. Los que vienen por acceso oeste también tienen demoras, toda la zona entre Castelar, Morón, Moreno, todo en sentido hacia Avenida General Paz. Muy lenta la Richeri en la zona de Villa Celina para meterte en lo que es General Paz y de Lepiane. Y la de Lepiane ya está lenta también, la primera zona, todo Villa Lugano en sentido hacia la autopista 25 de Mayo. Y los que vienen por General Paz tampoco se salvan, al Rojo Vivo, detonada en la zona de los barrios de Linear, Mataderos y Devoto, todo en sentido hacia el Río de la Plata. Bueno, eso es todo lo que es el tránsito de acceso a Capital Federal. Y hoy, Nico, se cerró la estación de subte Medrano de la línea B.
0: Ajá.
6: ¿Viste la que hace Alén Los Incas?
0: Así
6: de
0: es.
6: Color rojo.
0: De las más abandonadas, ¿no es cierto? Rojo y violeta.
6: Sí, no sé si la más abandonada, tal vez la que tenía más necesidades, le Ajá. diría yo. Se avanzó ya y le toca ahora el plan de renovación a esta estación, que arranca hoy, así que por 3 meses va a estar cerrada, a tener en cuenta ese dato para la hora de planificar los viajes y demás. Y los trenes, buenas noticias, trenes y subtes al momento a horario. Digo que es una mañana bastante tranquila.
0: Bastante tranquila, cruzamos los dedos.
6: Crucemos los dedos. Sí. El último que quiero sumar, un Diga. Fuerte choque oh. y vuelco en Avenida San Juan y Sánchez de Loria. Ahí el conductor de un auto perdió el control, terminó estrellado contra 3 autos estacionados, volcó, bueno, asistido por SAMI y trabajando en el lugar. Ese sería el panorama para arrancar este día lunes.
0: Romina Winner, muchísimas gracias.
6: Linda jornada a todos, chau chau.
0: Lo mismo para vos, un beso grande. Y María Fernanda Heras.
1: Bien, hoy vamos a tratar un tema que nos va a interesar a todos, ¿eh? No solo el que maneja, sino también el transeúnte. Vamos a estar hablando de las infracciones que muchos de nosotros desconocemos y cuánto cuesta la multa. Te doy algunos títulos. Infracciones, como por ejemplo, tomar mate en el auto está prohibido.
0: Está prohibido. Las discusiones que hubo
1: sí.
0: Sobre eso.
1: Sí. Bueno, nosotros en la Argentina tenemos un caso que fue un antes y un después con Tamara Castro, una cantante de folclore muy conocida que tomando mate se le cayó el termo, bueno, terminó perdiendo la vida. Esta va a sonar mal a esta hora de la mañana, pero no tengo otra forma de decirlo. Escupir por la ventanilla está prohibido.
0: Pero por supuesto, por las normas de la del urbanismo y la civilidad.
1: Manejar con ojotas.
0: Si quieren escupir, yo los dejo escupir, pero con el vidrio alto.
1: Claro.
0: ¿Qué escupa?
1: Claro. Hacete cargo de lo tuyo.
0: Y que se devuelva.
1: Sí, totalmente.
0: Además, depende de la velocidad que vayas, también se te puede devolver lo que tires, ¿no?
1: O entrar por la ventanilla de atrás y le queda en el ojo a tu hijo.
0: Atrás, tal cual.
1: Bueno, manejar con ojotas.
0: Antes se tiraba el mate así, yo tengo el caso de alguien que tiraba el mate así por el coso. Y tú le entró todo por la ventanilla del
1: de totalmente. Sí,
0: qué gracioso.
1: O pelabas una banana y te caía la
0: Tal cual.
1: Está prohibido.
0: Cuando éramos un poco más espontáneos, sí. digamos, por no decir desorganizados.
1: Bueno, manejar con ojotas, tocar bocina cuando no es una urgencia, utilizar auriculares al que maneja, dejar el auto encendido, dejar el auto, bajarte del auto y que quede con el motor prendido. Es una infracción. Después les voy a
0: gracias contar... por recordarle al tío Sam todo esto. O sea, ahora va a venir la ciudad, claro.
1: Bueno, lo que pasa es que no se están aplicando.
0: Ahí está Jorge Martín anotando. Eso también puedo cobrarlo. Bien.
1: Circular marcha atrás, salvo en algunos casos puntuales. Lavar el auto en la casa, en la calle.
0: ¿Sabes qué? Pasa
1: no,
0: que
1: salvo
0: contramano.
1: Claro.
0: Y marcha atrás mano. Y yo voy marcha atrás, pero no contramano.
1: No, entraste mal. Claro.
0: No, pero voy bien, ¿o no?
1: No.
0: Claro.
1: No.
0: Vamos a analizarlo.
1: Lavar el auto en la calle, circular por debajo de la velocidad mínima, no usar la luz de giro, es una infracción. Y después te voy a contar, más
0: usarla
1: adelante...
0: Usarla mal, porque usan la luz de giro cuando tienen que usar...
5: Las balizas. Ay, me pone tan nerviosa.
4: Usan las balizas cuando no tienen que usarlas,
0: claro,
4: y cuando tienen que usarlas no las usan.
0: Te da un mal mensaje.
1: Y les voy a contar, para nosotros, las infracciones más absurdas en el resto del mundo.
5: Ah, bueno.
1: O sea, para nosotros, para ellos son normales.
0: A ver, mirá que nosotros para infraccionar...
1: ¿Te tiro ahora algunas?
0: No.
1: En un ratito, si quieren que adivinen. Y aprovechamos y les preguntamos a los oyentes, ¿cuál es la infracción que más les molesta que cometa otro automovilista?
0: Bueno, usted le va a preguntar eso. Yo le voy a preguntar, ¿cuál es la infracción que más cometen?
1: Ay, pero se harán cargo.
0: Ah, veremos, veremos.
2: La doble fila en la puerta de los colegios.
0: Seguro.
5: Sí, eso sí.
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0: OJ con eso, claro. No, manejar con OJ. No.
1: No, es muy peligroso.
0: Se puede hacer, y mucho menos se puede hacer marcha atrás, ¿o no?
2: Dale con la marcha.
0: En OJ, no es por lo de recular en chancleta, ¿cómo es?
2: Ay, Dios.
0: Tampoco bueno. Se puede, ¿no? ¿No está todo vinculado? ¿No?
2: Todo tiene que ver con
0: tiene
2: todo.
0: Que ver con todo.
2: Todo sirve.
3: Sí, total.
2: Mejor nos pero vamos... la OJ para manejar no sirve.
0: No, no sirve. Nosotros nos vamos a nuestra bella ronda de amaneceres provinciales, ¿les parece?
2: Sí. Super.
0: Empezamos primero de todo con Río Grande, Tierra del Fuego, con Fernando Tropea. Fernando Tropea, muy buen día, bienvenido. ¿Cómo le va?
4: ¿Qué tal, Nico? ¿Cómo estás? Muy buen día a todo el país. Bueno, aquí en Río Grande la temperatura 0 grado, con mucha humedad, 97%, tenemos algo de neblina, con lo cual la visibilidad está reducida, pero a pesar de eso el aeropuerto está operable, el vuelo de la madrugada llegó, con lo cual pudo aterrizar perfectamente. La sensación térmica 4 grados bajo cero a esta hora de la mañana, con cielo parcialmente cubierto, más allá de estos bancos de neblina que reducen la velocidad, pero venimos teniendo días de mucha humedad durante todo el fin de semana y con temperaturas que realmente no son invernales porque rondan, recién hoy tenemos 0 grado, hasta el día de ayer siempre tuvimos temperaturas de 3, 4, 5 grados, la máxima de hoy está pronosticada en 7 grados centígrados con un poco de viento del sector sudoeste, con lo cual posiblemente descienda un poco la temperatura, pero la verdad que no estamos teniendo un invierno fueguino como
0: eso
4: decimos
0: es un
4: habitualmente.
0: Templado. Para ustedes, estoy buscando la palabra porque, pero ¿qué sería?
4: Caribe, para nosotros.
0: Tanto como eso, Caribe.
4: Claro, así que bueno, no hemos tenido un invierno realmente demasiado frío, salvo una sola nevada que tuvimos aquí en Río Grande, pero a los dos días ya se había ido toda la nieve porque las temperaturas se elevaron y derritieron todo, así que no venimos teniendo un invierno tan invierno como tendría que ser realmente.
0: Bien, y eso les permite activar algunas complicaciones en el acopio de agua, etcétera.
4: No, todo lo contrario, porque el hecho de que no tengamos temperaturas tan bajas no se genera un problema que es muy habitual en la temporada aquí de invierno, que es el congelamiento de las cañerías, y eso hace que, mucha gente se quede sin provisión de agua, ¿no? Uh-huh. Con lo cual, bueno, al no darse ese fenómeno de bajas temperaturas, no se registra, no hay congelamientos de cañería. Acá hay una reglamentación que exige que las cañerías que ingresan a una vivienda, o sea, las que vienen de la red hacia una vivienda, tienen que tener una profundidad mínima de 1,20 m,
0: claro,
4: precisamente para que al congelarse el suelo en invierno no afecte la provisión de agua y esa vivienda tenga agua todo el año, digamos, ¿no?
0: Claro.
4: El problema que preocupa un poco más de la provisión de agua es en Ushuaia, porque al no haber nevado tanto, no hay acopio de agua,
0: eso.
4: Podríamos decir, ¿no?
0: Claro, a eso me refería. Sí,
4: claro,
0: sí.
4: En Ushuaia sí, están rogando, están haciendo cadena de oraciones más o menos para que nieve,
0: claro.
4: Un poco porque, bueno, es el principal insumo que ellos tienen en el invierno para recibir al turismo, y otro poco también porque eso hace que todo eso que se congela en la montaña, luego, al derretirse, sea la provisión de agua que ellos tienen durante el resto del año.
0: Claro.
4: Aquí la planta potabilizadora toma agua directamente del Río Grande, con lo cual ese problema no lo tenemos. Provisión de agua tenemos durante todo el año. Pero en Ushuaia sí, es un verdadero problema a futuro, digamos, a futuro inmediato.
0: Por supuesto,
4: ¿no?
0: Claro,
4: este fenómeno de que no ha hecho temperaturas como tendría que hacer. En estos momentos, en Ushuaia, por ejemplo, 5 grados la temperatura. No es una temperatura invernal, ¿no? Más allá de que están pronosticadas precipitaciones que podrían ser de agua nieve para hoy o de nieve, cuando el pronóstico por allí menciona la posibilidad de nevadas, esto se da a lo mejor en la montaña, pero no en el ejido urbano.
0: Y a esta altura del año pasó la época ya, digamos. Lo que nieve será tardío y poco.
4: Y sí, sospechan en Ushuaia, nuestros compañeros de Radio Nacional Ushuaia nos comentan siempre de que no sería extraño que en septiembre tengan alguna nevado, bueno, que el invierno llegue en septiembre, ¿no? Como ha ocurrido otras temporadas también. Así que bueno, un fenómeno atípico el que se está dando este año, por lo menos aquí en Tierra del Fuego.
0: Fernando, quien llegó a Río Grande es la ministra de Seguridad Nacional, Alejandra Monteoliva.
4: Exactamente, estuvo sobre el cierre de la semana pasada, llegó el día jueves, ese día visitó la delegación de Prefectura Naval Argentina en Ushuaia, una visita protocolar que tuvo la ministra, y luego el día viernes participó del acto de inauguración de la nueva Regional Patagonia Austral de la Policía de Seguridad Aeroportuaria, la PSA, que ahora se dividió en dos partes. Antes era toda una sola regional que iba desde Neuquén hasta aquí, hasta Tierra del Fuego, y ahora se dividió en una Patagonia Norte, que tiene cabecera en Neuquén, y otra denominada Patagonia Austral, que incluye las provincias de Santa Cruz, Tierra del Fuego y parte sur de la provincia de Chubut. Todo eso desde el meridiano 69, allí es el límite, digamos, de la Patagonia Norte con Patagonia Austral de las dos regionales de la PSA. La ministra señaló que bueno, que esto le va a dar más agilidad a la PSA porque las distancias acá son muy grandes, muchas veces las comunicaciones tenían una cierta demora, decisiones que había que tomar, y bueno, con esta división, esto va a hacer que la regional la regional sur o la regional austral tenga distancias mucho más pequeñas, se puedan agilizar mucho más los trámites, y lógicamente también anunció un reequipamiento, anunció una profesionalización del personal que trabaja en cada una de las delegaciones. Así que bueno, importante la visita de la ministra porque es la primera que se inaugura con este nuevo esquema, ¿no? Que tiene en todo el país, de la región patagónica la división como decíamos anteriormente.
0: Así es. Fernando, muchísimas gracias, que tengas lindo día.
4: Gracias, igualmente para ustedes, que tengan una buena jornada, hasta cualquier momento.
0: Un abrazo grandote, Fernando Tropea, de LRA 24, Radio Nacional Río Grande, provincia de Tierra del Fuego, y nos vamos ahora a Resistencia, provincia de Chaco, con Noelia Moreira. Noelia Moreira, muy buen día, bienvenida, ¿cómo le va?
3: Hola, muy buenos días, Nico, ¿cómo estás?
0: Bien, muy bien, muy bien. ¿Cómo se amanece en Resistencia?
3: Bien, hoy vamos a tener un día caluroso, pero nos estamos preparando para un nuevo frente frío. Ya cerca del fin de semana se esperan temperaturas entre 1 y 3 grados de mínima, e imaginamos que va a ser el último frío, ¿no? Antes de la primavera, está el cielo nublado, se esperan algunas lluvias también, así que así viene el tiempo últimamente. Algunos días de calor que llega hasta 29, 30 grados y después frío para los próximos días. Pero en este caso Chaco está dando un paso histórico porque se concretó la primera exportación de cueros caprinos a China. Recordar que Chaco ya viene exportando carne caprina al exterior, a mercados internacionales, pero ahora el valor agregado lo da el cuero, ¿no? La posibilidad de poder exportar el cuero, que hasta el momento eran residuos, era algo que se tiraba, que no se utilizaba dentro del proceso productivo, y ahora a través de una artesana de Villa Río Bermejito, Elcira Marconi, que tiene un emprendimiento que se llama Karen Michel, empezó a trabajar el cuero salado, y además a convertirlo en productos de marroquinería, y eso es lo que se exporta directamente a China a través del Ministerio de la Producción.
0: Ah, mirá qué interesante. No estaba pensando si el proceso había sido igual, pues digo, ¿cómo nos conecta otra vez con nuestros comienzos, ¿no es cierto? Esto de la exportación de cueros y etcétera, pero la historia había sido al revés, primero exportamos el cuero y después la carne, ¿no? Y acá, claro, la carne y después vamos por el cuero, ¿no?
3: Exactamente, a través de frigoríficos, y es un proyecto que nuclea a varios productores donde se juntan, ¿no? A través de un programa provincial, reúnen a varios productores para poder lograr exportación porque se necesita gran cantidad, estamos hablando de entre 1.200 y 3.000 cabritos en este caso, pero para el cuero se necesitan mucho más, por lo menos 10.000 para poder elaborar productos. Y esto es lo que hicieron, ¿no?, en esta primera exportación. Además, el proceso del cuero es un proceso artesanal y ecológico, y además es netamente elaborado en la provincia, así que eso también le agrega un plus, ¿no?, desde las familias del impenetrable chaqueño, que pueden hacer estos productos con destino a China.
0: Agregando valor, claro. Eso eso está muy bien. Noé, contanos sobre este torneo de pesca del Dorado.
3: Bueno, el fin de semana es el torneo más importante, más multitudinario que tenemos acá en la provincia. En la isla del Cerrito se realiza el torneo de pesca con devolución. Empieza viernes, sábado y domingo, son 3 días de competiciones en los que, bueno, los competidores van a tener que sacar el mejor dorado, ¿no? Porque esta es la época del dorado, de la pesca. Entonces, por esto es que realizan esta competición que es multitudinaria, ¿no?
0: Ahí lo siembran, no, es el dorado, ya está en su hábitat, digamos, ¿cómo es?
3: Exactamente, después se hace la devolución, se lo devuelve al río, se sacan las medidas primero y después ahí hay grandes premios, ¿no? Como el equipo ganador se lleva una lancha, por ejemplo. Así que todos están ahí viendo. Además hay muy buena participación de los vecinos, hay gastronomía local. La isla del Cerrito es un lugar muy bello donde confluyen los ríos Paraná y Paraguay. Y ahí es donde se realiza esta fiesta. Además va a haber bandas musicales todos los días, bien para ir en familia, ¿no?
0: No, pero no pueden tocar porque si hace mucho ruido se va el claro. pez, ¿o no? O era un mito, que te vas a pescar y te dicen, shh, no hables porque se va.
3: Ah, es verdad. No, pero eso es más cerca del pueblo, ¿no?
0: Ah, está bien.
3: Van a poder disfrutar de un muy buen fin de semana, donde además se va a venir el frío, así que va a estar lindo para disfrutar del sol ahí en la isla del
0: Cerrito. ¿Le pescan uno al lado del otro?
3: Sí, es con lanchas, ¿no? Con equipos que ya se han anotado, así que cada equipo tiene su técnica seguramente para poder hacer la pesca que corresponda, pero es pesca deportiva, porque estamos además en época de veda, ¿no? Hay que cuidar.
0: Claro. Es deportiva en el sentido de que tiene devolución, como decís, devuelven los peces pescados al río, ¿no?
3: Uh-huh.
0: Che, sí. ¿Pero es con caña y anzuelo?
3: Sí, ajá. Así mismo. Es un gran evento que se realiza acá en la provincia del Chaco. La isla del Cerrito está a una hora de
0: ¿con qué va a ser?
3: Es un lugar muy lindo.
0: No sé, qué sé yo, con un medio mundo, contra mayo, no sé. Claro.
3: Sí, es un lugar muy bonito que les recomiendo que visiten si vienen aquí a Chaco. Está bajando el puente de General Belgrano, el puente Chaco Corrientes, en lugar de seguir por la ruta 16, tienen que entrar ahí a la isla del Cerrito y ya pueden ir sin problema. Así que vienen desde Corrientes también, de toda la zona, para poder disfrutar de este fin de semana.
0: Noé, muchísimas gracias, que tengas una hermosa semana.
3: Un abrazo grande, adiós.
0: Un beso grande, es Noelia Moreira de LRA 26, Radio Nacional Resistencia, Provincia de Chaco, y nos vamos ahora a Tucumán con Flor López González. Flor López González, muy buen día, bienvenida, ¿cómo le va?
5: Hola Nico, buen lunes para vos y para todo el equipo. Feliz último día de agosto para todos ustedes.
0: Efectivamente.
5: Nosotros muy bien.
0: Lo mismo digo.
5: Gracias. Muy bien acá en Tucumán, con un día bastante agradable en materia de temperaturas, ya por estas horas con 15 grados, con una zafra tucumana en auge también por estas fechas, con récords en materia de molienda, así que son buenas noticias. Mirá, el tráfico bien. Como día lunes. Sí, bastante bien. El tráfico como día lunes, Nico, un poco cargado, pero sin mayores complicaciones. Y un fin de semana, por supuesto, que nos ha tenido a los tucumanos atentos a estos temas que nos han conmocionado y que no solamente a nosotros, sino también a todo el país, y me refiero a la situación de estos dos menores que durante la semana pasada llevaron armas de fuego a sus instituciones educativas, a sus escuelas. Bueno, muchos lo han estado hablando ustedes dentro de lo que es el aire de Nacional. El día martes, este joven de 14 años que se le disparó un proyectil estando en el aula, en una escuela de la capital tucumana, en la Escuela Congreso de Tucumán. Bueno, esto pasó el martes. El joven en un principio lo negó, pero bueno, después se encontró el proyectil sobre el pizarrón durante el dictado de clases de una docente. Se apartó al menor y se hicieron, por supuesto, todos los procedimientos correspondientes a el análisis, la investigación, la observación dentro de la institución.
0: Pero, Flor, ¿incrustado sobre el pizarrón o...?
5: Sí. Ahí se encontró el proyectil.
0: Claro.
5: Sí, lamentablemente, porque en realidad este joven lo había dicho.
0: De las pizzas, no sé si se sigue.

0: Y en un primer momento lo negó, dijo que se trataba de pirotecnia, cuando se conmocionó por el ruido el aula y el dictado de esa clase. Después finalmente se descubrió justamente que se trataba de este proyectil finalmente estaba sobre la pizarra, sobre el pizarrón, en un contexto en el que la docente estaba dictando la clase además. Eso por un lado. Pasó el día martes, como te decía, Nico, en una escuela de la capital tucumana, y la situación es con un joven de 14 años. Según y hasta ahora, inimputable por su edad con el régimen que tenemos y porque no ha entrado en vigencia.
1: No ha entrado en vigencia todavía, falta poquito.
0: Exactamente, falta poquito. Bueno, el día jueves, una situación un poquito más tenebrosa, si se quiere, porque estamos hablando de una joven de 12 años que llevó un arma a su escuela, ya esto en el este de la provincia, bueno, Gran San Miguel de Tucumán, sería en la localidad de Alderetes. Estamos hablando de una jovencita de 12 años que ella sí comentó en el patio, en el recreo, ante sus conocidos, que había llevado un arma a la escuela, que había llevado una pistola, que tenía las balas y que además, según lo que narraron los testigos, por supuesto no identificados, se trata de menores de edad, la joven había dicho que cada bala que había llevado tenía un nombre. Una situación que por haberla comentado, por haber sido escuchada, da pie a que una de las personas que lo había escuchado, una de las otras estudiantes que había escuchado esto, pueda dar aviso a las autoridades de que esta jovencita había llevado un arma a la escuela. Se la citó en la dirección, se le pidió analizar su mochila y efectivamente encontraron en la mochila de esta pequeña el arma y las balas específicas que había mencionado anteriormente. Si bien no llegó a manipularla, no llegó a utilizarla, bueno, sí estuvo jactándose de que había llevado el arma de fuego a la institución y que además el arma estaba pensada, o los proyectiles estaban pensados para personas específicas.
2: Flor, buen día, supuesto. La China te saluda, sí. ¿Cómo estás?
0: Hola, China, ¿cómo estás?
2: Buen día. En el caso de esta menor de 12 años, ella dice ante las autoridades luego que había sido amenazada y que era acosada en el colegio y que llevó el arma para defenderse justamente de esos acosos.
0: Exactamente, sí. Ella denunció casos de bullying después de esta situación en particular. Cuando se le consultó a la ministra y a las autoridades del establecimiento, claramente también por un resguardo, no se dieron mayores detalles sobre si ya había asentado problemas de bullying con esta pequeña, ¿no? No se dieron a conocer esos detalles, no se sabe en profundidad. Lo que sí dijo la ministra es que le resultaba raro porque esta escuela en particular está trabajando con operativos específicos contra el bullying y en áreas específicas para evitar este tipo de situaciones. Claro. Pero ni las autoridades de la escuela ni la ministra pudieron, contradecir a la alumna ni mucho menos, pero no testificaron sobre los casos de bullying que había sufrido lamentablemente la joven. Lo cierto es que sí, fue lo primero que dijo.
1: Qué bárbaro. Flor, muchísimas gracias y que tengas lindo día.
0: Gracias, gracias. Seguimos con este tema, así les cuento luego sobre la intervención judicial y los allanamientos en las viviendas.
1: Dale, por favor.
2: Claro, eso. Un abrazo. Los allanamientos fueron a la casa de los padres, como dijimos la semana pasada acá en Primer Round. Tendrían que haber ido a revisar qué pasa en esas familias. Bueno, encontraron más armas y municiones. Sí, bueno, es decir, están al alcance de los menores, no, porque sus padres son legítimos usuarios.
1: Muy bien. Flor López González, del RA 15, Radio Nacional Tucumán.
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0: César Tapia, muy buen día, bienvenido. ¿Cómo le va?
1: Nico y equipo, ¿cómo andan?
0: Bien,
1: buen día.
0: Muy bien, ¿usted?
1: Bien, todo muy bien, bueno, arrancando.
0: Cuente un poco cómo arranca.
1: Bueno, aquí estamos para comenzar esta semana. Bueno, mucho se está hablando del tema créditos en línea general. Bueno, lo queríamos traer un poco al campo, al sector agroindustrial. Inclusive una entidad del campo que ha hecho un análisis, estoy hablando de Coninagro, que ha hecho este análisis del campo y los créditos. A ver, desde hace un tiempo, dentro de la temática de las mesas de reuniones que se llevan a cabo en el sector agroindustrial, está, más allá de retenciones, más allá de inseguridad rural, bueno, el tema crediticio siempre fue uno de los temas que estuvo presente. Bueno, hoy por hoy se está hablando mucho con respecto a este punto, porque los créditos en las dos quizás se toman de referencia a Expo Agro y Agroactiva como dos de las muestras donde allí los bancos, recuerden que en cada una de ellas hubo alrededor de 11 empresas bancarias que llevaron de alguna manera los créditos y son uno de los puntos en los cuales el sector tracciona o no según cómo venga el año. Bueno, de ese estado de créditos en el sector agroindustrial, datos del Banco Central, que ha crecido un 37% interanual la demanda. Eso es un punto fuerte y aquí hay que mencionar otra cosa, que para el sector el crédito en dólares ha crecido mucho. Esto ha dado, obviamente, por la estabilidad que en el último tiempo al productor agropecuario, antes no quería obviamente endeudarse en dólares por la inestabilidad que se daba ante esa situación, pero también había una dicotomía porque sabemos que la economía mayormente del campo está en dólares, o sobre todo en lo que tiene que ver con los granos, ¿no? Que es el mayor traccionamiento, y obviamente eso se ve ratificado de esta manera. Y en particular, el agro en el total de créditos de la economía ha subido alrededor del 30,5%. Esos son los puntos en los cuales hoy se habla. Quizás el tema de tasas, hay un poco más de diferencia, donde habla el sector en pesos pasando de un 40% más o menos, y en dólares es que es mucho menos y que promedia entre el 7 y en algunos casos había bajado hasta el 6%. Bueno, quizás ahí está la gran diferencia de lo que impacta en el sector agroindustrial, pero ese es el estadio de créditos en el campo, sobre todo que también otro de los datos, Nico, es cómo termina una campaña y cómo el productor, cuando paga toda esa campaña, puede obviamente afrontar la próxima y si tiene que hacer algún tipo de inversión, ¿no?
0: Claro. Claro, claro, claro. Así que, así está la cosa, digamos.
1: Sí. Sobre todo, vamos a ver cómo está terminando la campaña. Mañana vamos a hablar, Nico, porque recordemos que estamos con un estadio en los puertos de esta conciliación obligatoria con el conflicto de Urgara con las empresas. Sí. Y por otro lado, también Esto tiene que generar un impacto porque hay una preocupación. Recuerden que mañana habría una nueva reunión. ¿Y por qué lo traigo al día de hoy? Porque la situación de los valores en los granos, por la situación obviamente mundial conocida, con la guerra que sigue impactando muy fuertemente, los precios se han disparado un poco de los granos, especialmente de soja, allí de trigo, aceites, y eso también puede impactar también al productor, a los valores de aquí en adelante. Y si eso impacta también en los puertos, bueno, es toda una cadena, ¿no?
0: Sí, totalmente, totalmente. Por suerte te tenemos a vos para que nos lo vayas explicando.
1: Te vamos contando un poquito a ver cómo viene.
0: Che, César, ¿anduviste por algún festival el fin de semana?
1: No, este fin de semana más tranquilo, de familia. Este fin de semana de familia. La semana que viene vamos a tener lindo, así que en la semana, si querés, hacia el fin de semana te cuento.
0: Dale, nos vas contando y nos llevas, de alguna manera nos llevas, ¿te parece?
1: Dale, buenísimo.
0: Un abrazo grande, César.
1: Abrazo grande, que tengan lindo día.
0: Lo mismo vos, César Tapia.
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5: 8:00 a.m. en la República Argentina. El gobierno aumentó los sueldos de los militares, fuerzas de seguridad y empleados públicos. Los incrementos se pagarán en 4 tramos de manera escalonada hasta fin de año y alcanzan a los trabajadores permanentes y no permanentes. Para los empleados de la administración pública, la actualización fijó subas del 1,90% a partir del 1 de septiembre, del 1,80% desde el 1 de octubre, de 1,60 desde noviembre y del 1,50 desde el 1 de diciembre. Tomaron medidas para agilizar las acciones de la Policía de Seguridad Aeroportuaria en la Patagonia. El periodista de Radio Nacional Río Grande, Fernando Tropea, se refirió a la visita que hizo la ministra Alejandra Montioliva a Tierra del Fuego, donde explicó los alcances de la decisión de dividir en 2 distritos las operaciones.
6: Desde el meridiano 69 es el límite, digamos, de la Patagonia Norte con Patagonia Austral de las 2 regionales de la PSA. La ministra señaló que, bueno, que esto le va a dar más agilidad a la PSA porque las distancias acá son muy grandes, muchas veces las comunicaciones tenían una cierta demora. Con esta división, esto va a hacer que la regional sur o la regional austral tenga distancias mucho más pequeñas, se puedan agilizar mucho más los trámites y lógicamente también anunció un reequipamiento, una profesionalización del personal que trabaja en cada una de las delegaciones.
5: La información del deporte con Rubén Santos.
7: Llegaron las Leonas a la Argentina después de haberse consagrado campeonas del mundo al ganarle 3-1 en la definición a Países Bajos. Habló Majo Granato, la autora del gol en el empate del partido.
8: Creo que fue una final que fue espectacular, la jugamos de principio a final con una intensidad, con una determinación, una convicción espectacular. Cuando vino el gol sabíamos que igualmente era para nosotras, que veníamos haciendo las cosas muy bien y que tuvimos un gran mundial. Y creo que ese contexto con toda la gente de ellos, con mucha gente nuestra también, la verdad se sintió en el estadio, fue una épica muy grande.
5: El estado del tránsito con Romina Wiener.
9: Atentos, buenas noticias. A partir de las 9:00 a.m. se espera la habilitación del paso internacional Cristo Redentor, ubicado en Ruta Nacional 7, que conecta a Argentina con Chile. Los equipos viales trabajan en despeje de la calzada. Si se dan las condiciones, estará operativo. Además, transitar con mucha precaución el camino de los 7 lagos, calzada húmeda y resbaladiza con la presencia de hielo y escarcha. Aumentar la distancia de seguridad y bajar la velocidad.
5: En Mendoza, donde nos escuchás a través de AM960, la temperatura es de 10 grados, el cielo está parcialmente nublado. En Buenos Aires, la marca actual 13 grados 8, la humedad 85%, cielo parcialmente nublado.
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0: 4 minutos nos separan ahora de las 8 de la mañana en la República Argentina de este lunes 31 de agosto de 2026 en todo el mundo.
1: Y nos quedamos con Nico Yacoy hasta las 10 de la mañana en primer round. Y te cuento que en la ciudad autónoma de Buenos Aires la temperatura es de 13 grados 8 décimas, cielo parcialmente nublado, viento del norte a 12 kilómetros en la hora, la máxima para hoy de 19 grados. Pronóstico rápidamente por regiones para este lunes 31 de agosto del 2026 en el NOA, cielo parcial a mayormente nublado con temperaturas en ascensos con máximas de 26 grados. En el NEA, inestable, con chaparrones y tormentas aisladas. Las máximas podrían llegar a los 25 grados. En Cuyo, tiempo estable y soleado a parcialmente nublado con máximas de 23 grados. En el centro del país, cielo parcialmente nublado con máximas de 21 grados. En la Patagonia, frío con cielo nublado a parcialmente nublado. Posibles nevadas débiles residuales en la cordillera con máximas de 12 grados. Y en el sector antártico argentino e islas del Atlántico Sur, Nico, condiciones típicas de invierno antártico.
0: Muy bien, ¿qué hay que saber entonces hoy lunes 31 de agosto a esta hora? El presidente Javier Milei abrirá el Congreso de la Federación Internacional del Automóvil. Será hoy a las 11:30 de la mañana en la sede del Automóvil Club Argentino. Es uno de los eventos más importantes del continente en materia de automovilismo y cobra especial importancia en un momento en el que Argentina busca el regreso de la Fórmula 1 al país. El titular del Automóvil Club Argentino, César Carman, destacó la importancia de la presencia oficial en el encuentro.
2: Vamos a tener un one-on-one con el presidente Milei, con el presidente de la FIA, probablemente también esté el jefe de gabinete, Diego Santilli, seguramente va a estar el canciller, Pablo Quirno, y algún otro miembro más de la política argentina, que la presencia de ellos realmente es un respaldo, un respaldarazo institucional enorme, que nos ayuda mucho en este desafío de conseguir que vuelva la Fórmula 1 a la Argentina.
0: El gobierno otorgó un aumento para militares y fuerzas de seguridad. Se trata de un esquema de actualización en 4 tramos que se pagarán de manera escalonada hasta fin de año. El ministro Luis Caputo participará de reuniones del G20 en los Estados Unidos. El titular del Palacio de Hacienda será uno de los principales expositores y tiene previsto reunirse con el secretario del Tesoro de ese país, Scott Bessent. Aumentó la cifra de muertos en Nepal y el Tíbet. La catástrofe suma 919 fallecidos y más de 4.700 desaparecidos. Además, decenas de cuerpos permanecen sin identificar en hospitales de Nepal, en medio de nuevas alertas por el aumento del caudal del río. El petróleo se dispara por la escalada entre Estados Unidos e Irán. El incremento es consecuencia de los ataques registrados durante la madrugada de este lunes en Medio Oriente. También crece la incertidumbre sobre la reapertura del estrecho de Hormuz. Llegaron las Leonas, cientos de personas se acercaron para recibir a la selección argentina de hockey femenino, esto tras consagrarse campeones del mundo por tercera vez en la historia frente a Países Bajos. Al llegar al país, el entrenador del equipo, Fernando Ferrara, habló con los medios.
3: El trabajo fue muy, muy preciso en detalles desde hace 2 años y bueno, y así se dio el resultado durante el torneo, que fue un torneo impecable del principio hasta el final.
0: Detuvieron al cantante Callejero Fino en Tigre. El músico cantante fue detenido este domingo en Villa Lañata cuando circulaba en una Volkswagen Amarok sin patente. Durante el operativo, la policía bonaerense encontró una pistola Glock calibre .40 con la numeración suprimida y abrió una causa por tenencia ilegal de armas de guerra. Hernán Mundo, muy buen día, bienvenido, ¿cómo le va?
4: Nicolás, buen día, buena semana, por supuesto para todos, el saludo para el equipo, en una agenda que para esta semana de Casa de Gobierno y del Presidente, bueno, implica varias actividades, un recorrido por distintas cuestiones, más allá de la presencia mañana en Casa de Gobierno, por supuesto en cuanto a actividades oficiales, con reunión de mesa política, también previamente la reunión de gabinete, pero diverso en cuanto a objetivos y también a lugares en donde estará el presidente de la nación. Vos lo decías en los títulos, para esta mañana, en un ratito más, estaremos por allí en un hotel de la zona del barrio de Retiro, en donde estará hablando el presidente de la nación, Javier Milei. Bueno, esto es cónsono con lo que había dicho en una entrevista ya hace algunos días, el objetivo por parte de la República Argentina, lo escuchamos también en el audio del presidente del Automóvil Club, César Karmann, de volver a contar con competencias máximas del automovilismo mundial y también del motociclismo para el año próximo o bien para el otro. Habrá que ver de acuerdo a los calendarios, y esto los entendidos en la materia lo sabrán seguramente mejor que yo, pero la intención dentro de lo que es este congreso de la Federación Internacional del Automóvil que se lleva a cabo en Argentina y que no se hacía en nuestro país desde hace 15 años es, bueno, volver a colocar a la Argentina en los primeros planos de las máximas competencias de tanto del automovilismo como del motociclismo. Estará hablando el presidente a las
0: 11. O sea, sale Países Bajos, entra a la Argentina, digamos, ¿no es cierto? Una cosa claro. Así, es lo que aspiramos.
4: Exactamente. Bueno, de cualquier manera, también está en relación con los dichos del jefe de gobierno de la ciudad, Jorge Macri, que en las últimas horas señalaba que a partir de las refacciones que se están haciendo en el Autódromo de Buenos Aires y que estarían terminadas en febrero, ya cuentan con el visto bueno para que el MotoGP, o sea, la competencia de motos más importante a nivel mundial, tenga una fecha asegurada la República Argentina para el año próximo. Veremos qué sucede con la Fórmula 1. En paralelo también está lo que ha sucedido con la ratificación de Franco Colapinto para integrar el año que viene, continuar en la escudería Alpine. Pero en lo concreto, para hoy la palabra del emiratí Mohamed Ben Sulayem, el presidente de la FIA, luego también hablará el presidente del Automóvil Club, César Karmann, y estará formando parte del evento 11:30 de la mañana el presidente, como también escuchábamos, acompañado de funcionarios de su gobierno, de la secretaria general de la presidencia, Karina Milei, también del canciller Pablo Quirno y del secretario de Turismo y Deporte, Daniel Scioli. Así que en un ratito más tendremos la palabra de Javier Milei. Y como decíamos, mañana reunión de gabinete, mesa política y la conferencia de prensa habitual del vocero Adrián Rabier, que se lleva a cabo durante la mañana, como todos los martes que seguimos, uh-huh. Y que tienen dimensión en el aire de Nacional, pasará a la hora 15, teniendo en cuenta lo que mencionábamos antes de estas actividades programadas para la mañana. Y durante la semana también un encuentro de carácter político, de alguna manera regional, internacional, con voces de distintos ámbitos. El encuentro Vientos de Cambio, Avanza la Libertad en América y las Américas, en el Hotel Sheraton, también en el barrio de Retiro, con el paso de distintos funcionarios, distintas expresiones, como decíamos, no solamente de la Argentina, porque habrá paneles de distintos países, con distintas realidades. Estará cerrando Javier Milei el miércoles a la hora 18, así que será otro momento para escuchar la palabra del presidente.
0: Va a estar bueno este evento, seguramente ande, si Dios quiere, por ahí. Hernán Mundo, muchísimas gracias, que tengas lindo día.
4: Muy bien, estamos comunicados, hasta luego.
0: Abrazo grandote, Hernán Mundo, corresponsal de Radio Nacional en Casa de Gobierno.
5: No, hasta el 2030 tiene confirmado el MotoGP, el Autódromo Argentino. Del 27 al 30 tiene ya todo firmado para que se corra.
0: O sea, lo de las motos es un anuncio concreto, concretado más que concreto. Lo de los autos es una aspiración.
5: De hecho, Nico, los arreglos comenzaron para el MotoGP.
0: Es para eso, ¿no?
5: O sea, después, con el entusiasmo que hubo, con la presencia de Colapinto en la Argentina y estando en la Fórmula 1, bueno, se malentonaron y van para adelante con eso.
0: ¿Y este gran premio de motos repaga la inversión de alguna manera? Digo.
5: Y después empiezan a llegar el tema de los sponsors. La Fórmula 1 va a ser una cosa igual.
0: Porque es una obra grande.
5: Sí, ¿qué te hizo, parece?
0: Y es la segunda que se hace sobre el autódromo. Entiendo que la primera, o ayúdame con esto, la primera, que fue etapa Horacio Rodríguez Larreta, ¿se concretó o no?
5: No,
0: ¿sirvió o no? ¿Te acordás que implicaba varias cosas? Primero, habilitar espacio para construcción.
5: Claro.
0: Y segundo, hacer una especie de polo del automovilismo y traspasar ahí agencias de autos, talleres mecánicos, no sé si eso.
5: Sí, la primera modernización que se hizo fue cuando se corrió por última vez en el gobierno de Carlos Menem. Así que allá lejos y en el tiempo.
0: Ah, o sea que lo de la reta había quedado.
5: Después lo de
0: la idea.
5: Fue una idea, pero no se terminó de concretar.
0: Y luego, eso está muy bien. Alejandra Gallo, muy buen día, bienvenida, ¿cómo le va?
6: Pero muy buen día, muchas gracias, muchas gracias. ¿Saben, hablando de esto, cuánto se proyecta cuánto proyectan en el sector que pueda dejar el motociclismo.
0: Ajá.
6: 150 millones de dólares.
0: Ah, muy bien. ¿Y cuánto salió a arreglarlo?
6: Bueno, más o menos.
0: ¿Y a quién se lo deja? Claro, por eso, no, pero estamos viendo. ¿Cuánto nos salió?
6: Pero
0: claro.
6: En algún momento se recupera la inversión.
0: Está muy bien.
6: Y queda esa plata. Bueno, pero digo, hablando de números, de eso va a estar hablando el ministro Luis Caputo en los Estados Unidos, donde viajó para participar, Nico, de la cumbre del G20, donde participan todos los ministros de Economía y los titulares de los bancos centrales de los países que forman el G20. Uh-huh. Así que en un rato hablamos de eso.
0: Dale, ¿qué te parece? Ahora vamos a hablar de este proyecto que sigue su trámite en el Congreso Nacional, que se ha dado a conocer como Inocencia Fiscal 2. Vamos a charlar sobre esto con César Litvin, que es tributarista. César Litvin, muy buen día, bienvenido, gracias por atendernos.
7: Buen día, Nico, un saludo a todo el equipo.
0: Muchísimas gracias. César, sos un gran explicador de estas cosas, así que acudimos a tu auxilio para que nos traduzcas, porque es un poco eso, ¿no es cierto? Son normas técnicas.
7: Sí, claro.
0: ¿De qué se trata esta vuelta de tuerca a la inocencia fiscal en la Argentina?
7: Bueno, básicamente Inocencia Fiscal 2, que tiene media sanción, por un lado amplía la cantidad de contribuyentes que podrían entrar en este régimen simplificado de impuesto a las ganancias, que luego explico bien de qué se trata.
0: Uh-huh.
7: Por el otro lado, robustece la relación entre el fisco y el contribuyente, dándole al ciudadano más seguridad jurídica, más confianza para que pueda ingresar en el régimen simplificado de ganancias.
0: Uh-huh.
7: ¿En qué consiste este régimen simplificado de ganancias con Inocencia 2 en la medida que sea aprobada? Bueno, por un lado, el contribuyente que está adherido a ganancias puede optar por entrar en el régimen simplificado. Y eso le va a permitir tener varios beneficios. En primer lugar, va a tener una declaración jurada muy simple, muy sintética, muy simplificada, donde va a tener más intimidad porque no va a ser necesario dar datos de movimientos patrimoniales, qué compró, qué vendió, qué consumió, con lo cual es una declaración jurada mucho más fácil y mucho más simple. Y esto es importante porque es la tendencia internacional en el mundo yendo a declaraciones juradas muy simples.
0: Ajá.
7: Que en segundo lugar, aquel que empieza a pagar bien a partir de ahora, con lo cual da una señal que el fisco va a poner los ojos de acá en adelante y no hacia atrás, le da la posibilidad de gozar de lo que se llama tapón fiscal o bloqueo fiscal hacia atrás. El contribuyente que pagó bien 2025, 2026, etcétera, hacia adelante va a tener un bloqueo hacia atrás. El organismo fiscal no va a poder mirar años anteriores. ¿Sí? Por el otro lado, aquellos que tienen dólares del colchón, ¿sí?, y no los tiene declarados, pero que provengan de actividad lícita, tienen la posibilidad de ingresar esos dólares del colchón al sistema formal sin ningún tipo de consecuencia y además, y esto es fundamental, sin costo alguno. No olvidemos, Nico, que aquel que tiene esos dólares guardados en la caja de seguridad, en el colchón, no le está generando ningún tipo de rendimiento.
0: Claro. Hay entonces una diferencia técnica que, a ver si me aprendí bien, es entre el mero atesoramiento, ¿no?, y la inversión.
7: Sí, claro. El mero atesoramiento en un mundo donde también hay inflación internacional, lo que hace es se le va derritiendo un poco esos ahorros.
0: Claro.
7: El ministro Caputo hizo un cálculo de que aquel que tiene 100.000 dólares hace 20 años, si lo hubiese puesto a trabajar en algo muy moderado, hubiese tenido hoy 320.000 dólares, pero en el colchón solo hay 100.000, o sea, se va desvalorizando, entonces
0: claro.
7: Estos dólares pueden ponerse a trabajar incluso en muchos instrumentos que están exentos de impuestos a las ganancias, por ejemplo, el alquiler de vivienda, está exento del impuesto a las ganancias para aquel que alquila un inmueble y esa renta le llega limpia al bolsillo sin tener que pagar impuestos en el camino, o títulos públicos, plazos fijos. Hay una serie de variantes donde pueden invertir sin ningún tipo de impuesto, con lo cual es una buena oportunidad para sacar esos dólares y meterlo en el circuito formal y empezar a generar rentas para que no se desvalorice.
0: Ahora, César, esto es así por qué dos cosas, digamos. Primero de todo, digo, toda esta práctica del atesoramiento. Primero, porque la economía argentina o lo que la política ha hecho sobre la economía en la Argentina nos ha asustado con razón y tendemos a resguardar, ¿no? Pero después porque no tenemos herramientas, porque no tenemos educación financiera, o porque nos han coartado en algún momento las herramientas. Tampoco es que podías, ¿no es cierto?, hacer demasiado, porque o existía CEPO y esas cosas.
7: Mira, naturalmente, Nico, con la historia económica en la Argentina en los últimos 30 años, lo que ha pasado es que ha habido distintos tipos de confiscación sobre los ahorros de los argentinos, plan bon, especificación asimétrica, corralito, corralón, etcétera. Entonces, naturalmente, por más que no haya educación financiera, la gente sabía de que si ahorraban dólares no le iba a ir muy mal, ¿no?
0: Claro.
7: Entonces, más allá de una mirada a corto plazo, de una mirada a largo plazo,
0: es un resguardo como instintivo, ¿no es cierto? Lo que tengo a mano.
7: Exactamente. Entonces, sin mucha educación financiera, mucha gente apeló a tener dólares. Y eso es instintivo, eso fue natural.
0: Totalmente.
7: Entonces, me parece que ahora, se viene una etapa donde se podría usar esos dólares sin consecuencia. Y muchos clientes me preguntan qué pasa si cambia el gobierno y viene un gobierno que quiere dar vuelta a todo esto. Y acá tengo que explicar bien porque esto es una inquietud, ¿no? En primer lugar, todo lo que tenga que ver con bloqueo fiscal y con los dólares del colchón sin consecuencias fiscales y sin costos, eso no puede ser alterado de ninguna manera en derechos adquiridos, y que no se van a dejar de lado esos derechos por más que cambie el gobierno. Lo que sí puede pasar es que si viene un gobierno mucho más voraz con los impuestos patrimoniales, lo que puede generar es que el ahorro de esos dólares, si no los consumió, puede que pague más impuestos patrimoniales en la medida que venga un gobierno mucho más voraz, ¿no?
0: Sí, totalmente, eso totalmente. Un apunte sobre esto necesitamos, ¿no? Se llama inocencia fiscal. Es precisamente por eso, ¿verdad? Porque cambia el paradigma de aproximación a esa persona que tuvo que refugiarse en dólares de la voracidad y la mala praxis de los gobiernos, que hasta acá en el discurso público más bien aparecía demonizado, ¿no?
7: No, inocencia fiscal tiene mucho que ver con la intención del gobierno de seguir dándole más derechos a los contribuyentes, que los últimos 30 años fue perdiendo derechos al contribuyente. Cada vez que había una modificación al código tributario, siempre se le daba más poder al fisco y eso detraía derechos del contribuyente. Me parece que inocencia fiscal lo que quiere es cambiar esa tendencia, fortalecer la seguridad jurídica y, que esta relación entre el fisco y el contribuyente no sea una relación de poder, sino una relación de derecho. De ninguna manera alienta la evasión, pero sí al contribuyente que pagó los impuestos, que se sienta bien seguro, con confianza, con seguridad jurídica, que del otro lado lo van a respetar.
0: Clarísimo.
6: Buen día, ¿cómo va Alejandra Gallo? Muy buen día.
7: ¿Qué tal, Alejandra?
6: Bien, bien. Quería pedirle si podemos ampliar un poquito más esto del tapón fiscal, porque me parece que ahí está la clave para entender por qué esta vez es distinto y no vas a tener complicaciones a futuro.
7: El tapón fiscal es algo que se viene haciendo en los distintos regímenes de blanqueos anteriores. Y ha habido tapones fiscales autónomos, ¿no? El tapón fiscal es decir, empieza a pagar bien ahora y el organismo fiscal, si está satisfecho con lo que el contribuyente pagó y pagó correctamente, no puede meter las narices en todos los años no prescritos, en todos los años anteriores. Esto, más allá de cubrir a aquel que ha cometido pecado juvenil, también genera un poco de más comodidad, o al revés, cuando el organismo fiscal pide elementos, comprobantes, información de años anteriores, bueno, es una situación de incomodidad para el contribuyente tener que buscar toda esa información. Entonces, más allá de que el contribuyente haya pagado bien, el tapón fiscal le da un espacio de comodidad muy importante.
6: Uh-huh. Y esto del régimen simplificado de ganancias, que es diferente a como es el sistema ahora, explicaba usted muy bien que es la tendencia del mundo. Me parece que ambas cosas van en este sentido, tanto el tapón como un régimen simplificado a la hora de hacer la declaración de ganancias, que siempre es un plomo, si me permite la calificación. Bueno, me parece que va en la dirección de lo que todos los otros fiscos están tratando de realizar, en el sentido de que si es más fácil el trámite, más gente se va a inscribir.
7: Sí, es mucho más fácil no solamente el trámite, sino cumplir con la declaración jurada anual para una persona humana, que la verdad es que desde el lado tributarista, cuando tenemos que pedir la información, son las planillas donde tenemos que pedirle todo lo que hizo en el año, y el contribuyente tiene que recordar y buscar toda esa información, si compró un auto, si vendió, si compró un inmueble, si vendió, si hizo un plazo fijo, qué interés le produjo, bueno, una serie de datos que hoy en día gran parte de esos datos ya lo tiene el organismo fiscal.
0: Clarísimo, César, como siempre. Te agradecemos un montón la charla y que tengas linda semana.
7: Buena jornada, gracias.
0: Es César Litvin, abogado tributarista.
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11: 8 de la mañana, 30 minutos en la República Argentina. Cumbre en Buenos Aires de la Federación Internacional del Automóvil. Se reúne en Palermo el Congreso Americano de la FIA y el presidente Javier Milei abrirá el encuentro a las 11:30. Además de la realidad del sector automotriz, los participantes analizarán los posibles regresos a la Argentina de la Fórmula 1, el GP y el Mundial de Rally. Avanzan los preparativos para la visita del Papa León XIV. La segunda misión del Vaticano llegó al país e iniciará las reuniones con los dirigentes del Episcopado Argentino. Los representantes del pontífice también se encontrarán con funcionarios del Gobierno Nacional y de las provincias de Buenos Aires y Córdoba para planificar las medidas de seguridad, donde pasará el jefe de la Iglesia Católica en su visita del 8 al 11 de noviembre. Inocencia Fiscal 2. Por Radio Nacional, el tributarista César Litvin explicó los alcances del proyecto que fue sancionado por diputados y será debatido en el Senado.
12: Inocencia Fiscal 2, que tiene media sanción. Por un lado,

0: lado, rompe la relación entre el fisco y el contribuyente, dándole al ciudadano más seguridad jurídica, más confianza para que pueda ingresar en el régimen simplificado de ganancias.
1: En Buenos Aires la temperatura 13 grados 9 décimas, la humedad 86%, el cielo está cubierto.
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0: 33 minutos ahora de las 8 de la mañana en la República Argentina.
1: En la ciudad de Buenos Aires tenemos una temperatura actual de 13 grados. Vamos a tener una máxima de 19 grados. Hoy con algunos mensajitos. Tenemos varios, pero voy con algunos, Nico, porque... Claro, nos escriben desde todo el país. Estábamos preguntando el tema de las multas, cuáles son las infracciones que más cometen, cuáles son las que más ven. Y se da algo interesante, ¿no? Las motos en los pueblos y ciudades de la República Argentina, con la cantidad de gente que va arriba de las motos, con las infracciones, que no se usan cascos, que pasan los semáforos en rojo, que la verdad que es lo que más reiterativo se está dando en los oyentes, ¿eh? El tema de las motos, con los menores arriba de las motos.
0: Es impresionante, acá en la ciudad de Buenos Aires la moto puede ser también, pero las bicicletas.
1: Sí.
0: ¿No? Me parece que un poco peor las bicicletas acá.
1: Lo que pasa es que las bicicletas todavía no tienen una regulación tan estricta.
0: Puede ser.
1: Entonces.
0: Y hay ese híbrido que es medio bicicleta, medio moto.
2: Y usan la bicicleta todo, la moto, la bici. Ah, sí, claro. Es medio complicado eso en Buenos Aires.
1: Sí, los autos que estacionan sobre la bicicleta.
2: También.
1: Pero, claro, por ejemplo, la regulación del casco en la bicicleta todavía no está.
0: No está.
1: Que en realidad tiene que... El otro día Romina nos decía, los triciclos estos eléctricos tienen regulación. Tienen que ir a tanta velocidad, no pueden exceder, creo que son los 30 kilómetros, no pueden ir sin casco. También estos triciclos monopatines eléctricos también tienen un montón de infracciones. Así que bueno, vamos por ahí, en un ratito los voy a desmembrar a todos los mensajes que nos están llegando. Dice el uso de celular al conducir, por más que les insisten, llevan niños arriba de las motos. Bueno, hay gran cantidad de mensajes relacionados con esto de las infracciones y las multas que se cobran o no se cobran.
0: Muy bien, muy bien. La que está cometiendo infracciones, me parece, siguiendo al Papa, es Miriam Mariotto. Miriam Mariotto, muy buen día, bienvenida, ¿cómo le va?
3: ¿Qué tal? ¿Cómo están? Bueno, aquí en el Hotel Emperador, donde se aloja la comitiva de avanzada del Vaticano, que llegó ayer por la tarde, para coordinar lo que va a ser esta visita papal tan importante, ¿no? La visita de León XIV para el mes de noviembre. Tienen que ver las locaciones, dónde van a ser. Hay algunos eventos que todavía no han definido dónde va a ser exactamente la locación, porque, bueno, obviamente se espera mucha cantidad de personas. Está la opción de la cancha de River, pero bueno, esa delegación papal es la que tiene que evaluar con toda la información. Está encabezada por Monseñor José Nahum Jairo Salas Castañeda, un sacerdote mexicano. Lo bueno es que habla español.
0: Todos los apellidos, ¿cómo se llama?
3: José Nahum, yo no sé si Nahum es el nombre.
0: Debe ser nombre, sí.
3: Nahum con acento M.
0: Ajá,
3: Nahum. Jairo, que también parece nombre.
0: Ah, tiene muchos nombres.
3: Salas Castañeda, sí. Doble apellido, evidentemente.
0: De todos los santos de la Santa Iglesia.
3: Ocurre. Así que bueno, este señor es un sacerdote mexicano de servicio diplomático que ya viene de Perú porque el Papa va a estar también en Perú en esta visita y bueno, evidentemente ya viene con todo lo que es el operativo de seguridad. Ellos salieron en una especie de cápsula de la Policía Federal desde el gobierno de la Policía de la Ciudad, no sé exactamente si las dos o... Pero bueno, salieron en una cápsula.
0: No, iban, que no deben poder creer, no sé si en todos lados lo tratan igual, se deben haber creído el Papa, ¿no es cierto?
3: Y son los enviados del Papa.
0: Por eso, pero en un momento los que tenían que pasar desapercibido para ver, ¿no?, un poco el flujo de los lugares que va a visitar el Papa.
3: Te cuento, porque yo, viste que estaba un poco agitada, veníamos de, en realidad, en una avanzada detrás de lo que creíamos que podía ser el destino de estos señores, de estos padres. Y hemos acertado, porque estamos acá en la Conferencia Episcopal Argentina, que queda a unas cuadras del hotel. Esto es en Suipacha, entre Santa Fe,
0: claro,
3: Bueno.
0: Qué lindo edificio ese. Vos viste qué casita esa, ¿no es cierto? Hermoso, con esas rejas así.
3: He tenido la oportunidad de entrar un par de veces.
0: Sí, totalmente. Ese hall de entrada está hermoso.
3: Sí, Conferencia Episcopal Argentina, Zipacha 1032. Están aquí los señores. Los, guay, digo señores, no son señores, son sacerdotes. Están aquí en la Conferencia Episcopal, así que bueno, se van armando las reuniones. Sabemos que esta tarde van a estar con la Secretaria General de la Presidencia, con Karina Miguel, que es quien encabeza toda esta organización. Uh-huh. Se van a definir el tema de los asuetos o feriados, no está todavía aún definido. Tienen que hablarlo con ellos, ¿no? Porque obviamente tienen toda la seguridad, si conviene una cosa, si conviene la otra, seguramente...
0: Es que ellos van a decir que sí, ese es un tema del gobierno, después se lo queda trabajando el gobierno y lo decide, no es algo que decidan los empleados de Papa, ¿no?
3: No,
0: ellos pueden
3: bueno,
0: pedirlo.
3: Claro, exacto, porque tal vez tiene que ver con una cuestión de seguridad, ¿no? ¿Qué es lo más seguro, qué es lo más fácil de coordinar, si la gente está moviéndose o no? Bueno, sabemos que van a ir... van a estar aquí en Buenos Aires, van a ir a una...
0: Que ellos decreten, el gobierno decreta feriado y que la iglesia decrete, no sé, fiesta de guardar, como decían, ¿no? O indulgencia plenaria, el que va, indulgencia. Entonces, si se trata de convocar, es convocante eso.
3: Claro, lo que pasa es que justo caen 3 días de semana, entonces eso modifica algunas cosas, ¿no? Porque lunes, martes, miércoles, si tiene que viajar a Córdoba, claro. También hay que ver en qué ciudades, ¿no? Por ahí se decreta eso, tal vez solamente en el lugar donde él va a estar, por ejemplo en Luján, que va a ser obviamente masivo, absolutamente masivo.
0: Ya te digo, los municipios seguramente lo decretan para sus empleados. El tema es si es feriado nacional.
3: Obvio.
0: Ahí yo pensaba, son 3 días las visitas y 3 días visita la delegación. Qué bueno sería que la delegación siguiera, no está todavía, pero venga otra vez, el ritmo de la agenda real. Porque claro, los papeles, está bien que esto sabe muchísimo, ¿no? Pero los papeles te arman una cosa y después pobre Papa lo tienen de acá para allá.
3: Bueno, justamente, ¿no? Es una visita, lo que decían quienes ya lo habían visto, es que está preparado, que es una visita muy intensa.
0: Muy
3: intensa, esos 3 días acá, y también va a estar, bueno, en Uruguay, en Perú, o sea, realmente es un viaje muy importante.
0: No se dice presentaciones, ¿cuántas presentaciones tiene en Uruguay? No, claro, ¿cuántos eventos? ¿Cuántas misas? Son misas.
4: Sí.
3: Aquí en Argentina.
0: En Uruguay 1, en Argentina 3, así
3: claro,
0: es.
3: Claro, en Argentina 3, pero también se suma esto de que va a visitar una cárcel, que va a visitar un hogar de personas discapacitadas, que no serán multitudinarias, pero que, bueno, obviamente requieren tiempo, movimiento, todo este tema del operativo de seguridad que hace que todo sea. Más complicado. Bueno,
0: una cárcel, tiene que visitar una cárcel, está bien, sí, va a ir.
3: Y es algo que suele
0: porque
3: ocurrir.
0: Jesús, lo que pasa que es un... da un mensaje también ahí.
3: Dice
0: ¿no es cierto?
3: Que va a ir a la cárcel y sí, da un mensaje. Claro,
0: bueno, y también va a visitar una víctima, que estaría bueno hacer las dos cosas entonces.
3: Y sí, no sé cómo será la organización. Dicen que va a ir a la cárcel de Devoto, que sería como la más...
0: cerca.
3: Cuidada, entre comillas, podríamos decir, para su visita. Y acá te digo, solamente para el operativo este los que vienen en avanzada del Vaticano, tenemos 4 motos de la Policía Federal, 2 camionetas también, bueno, un montón de efectivos que están aquí en la Conferencia Episcopal. Están las van, estas van negras, que son 2 por ahora, que traen a toda esta comitiva. Así que bueno, imaginémonos.
0: Bueno, decidiendo entonces los contornos de la visita papal de noviembre. Miriam, nos vas avisando cualquier cosa, ¿dale?
3: Perfecto, hasta luego.
0: Beso grandote, es Miriam Mariotto.
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0: Muy bien, Rubén Santos.
6: Bueno, Nico, lo escuchamos hace un rato en el informativo. Llegaron las Leonas al sol argentino después de haberle ganado 3-1. El partido había sido 1-1 con gol de Majo Granato. Después una muy buena actuación de Cristina Cosentino, la arquera de las elecciones, lo que fue, lo que nosotros comúnmente conocemos como definición por penales, tiene otro nombre, ¿no? Tengo entendido, pero sí, fue, sí. Era definición por, sí, por penales, con 3-1 terminó siendo la victoria. Y te acuerdas que el viernes decíamos, los dos equipos, ellas y ellos, sí, iban a enfrentar a las que supuestamente eran las mejores selecciones de este deporte en cada uno, primero los varones y las mujeres. Bueno, ganaron los dos, porque sí, las chicas empataron a 6 minutos del final, estaban perdiendo el partido 1-0, lo empataron como Granato, faltó un
2: infartante.
6: Sí.
2: Fue buenísimo.
6: Lo estaba viendo, no lo pude ver el de los varones ayer. Pero bueno, ganaron los dos partidos a las supuestas selecciones más importantes del mundo. 9 veces había salido campeón del mundo Países Bajos, las Leonas 2, una aquí en Rosario y la otra en Australia. Así que bueno, va subiendo el palmarés de las chicas. Así que bueno, habrá que ver cómo continúa la historia, pero un fin de semana con alegrías, por lo menos en este deporte para los argentinos.
0: Muy bien, estamos contentos. Cecilia Tiguan.
4: Vamos con dos. La primera cortita: un muerto y más de 15 personas desaparecidas.
0: Ya está, nos vamos de la alegría a la...
4: Sí,
0: no,
4: está.
0: Y es que sí.
4: Es que
0: sí,
4: tengo dos que son así. Por inundaciones repentinas que arrasaron parte, Nico, del Gran Cañón del Colorado. El Gran Cañón del Colorado, acordate que es uno de los parques nacionales más visitados de los Estados Unidos, tiene 5 millones de visitas anuales. ¿Qué es lo que sucedió? Era un día hermoso, con un sol espléndido, cuando de repente se nubló y se desató una tormenta torrencial enorme, eléctrica. ¿Y qué es lo que hizo esto? Inundaciones repentinas que empezó a generar con el flujo de escombros y desprendimientos de rocas un caudal que empezó a arrasar los caminos de este lugar tan visitado por los turistas. En este momento están trabajando en los servicios de rescate de Colorado para intentar localizar estas 15 personas que están desaparecidas barra sin contacto. Y te decía que era una de dos, porque la otra es que esta madrugada se reanudaron las ofensivas entre Irán y los Estados Unidos, que no sucedían desde julio, cuando el comando estadounidense CENCOT destruyó en la isla Larak de Irán. Siempre venimos contando que en el Golfo hay varias islas que son de Irán, antes del Estrecho de Hormuz, y por qué Estados Unidos decidió destruir parte de los lanzaderos de misiles de esta isla, porque son desde donde se mina el Estrecho de Hormuz, que recordemos que es por donde pasa el 20% del flujo de petróleo que se comercia internacionalmente. ¿Qué es lo que hizo Irán? Atacar bases aéreas de Estados Unidos en Jordania, se elevó otra vez el cruce verbal y se disparó el precio del petróleo, otra vez esta inestabilidad del precio del petróleo volvió a subir $5 en un contexto donde cada vez más el mercado está buscando países seguros que puedan suministrar petróleo a largo plazo, Ale.
2: Bueno, absolutamente. Y dos cortitas de contexto para esta del petróleo. Ocurre en un momento en el que, como todos sabemos, Estados Unidos está empezando a transitar las primarias por las elecciones.
4: Sí.
2: No quiere de ninguna manera el gobierno estadounidense de Donald Trump que haya un impacto directo en la gasolina, como le dicen ellos, al precio de la nafta.
4: Sí.
2: Y para la Argentina, vuelvo a repetir, estamos a menos de 100.000 barriles diarios para entrar al club de los grandes jugadores. Estamos en 900, no me voy a cansar de repetirte.
0: Lo vas contando, tenemos que poner un counter ahí.
2: Te voy a poner
0: el back,
2: totalmente.
0: Estaría bien, estaría
2: 916.200 barriles diarios de crudo estamos produciendo en la Argentina. Necesitamos llegar al millón, que es el umbral, a partir del cual te abren te dan la llave, ¿viste? Como el cofre de... ¿Cómo era el cofre
4: de la felicidad?
2: Feliz domingo.
4: Felicidad, claro.
2: De la felicidad,
0: ahí
2: sí.
0: Está. Te dan la felicidad.
2: Sí, sí, te dan sí, la sí, llave y ingresamos al club de los jugadores internacionales de petróleo.
4: Sí, y recordemos que se está llevando adelante la cumbre del G20 en cuanto a nivel ministerial, y ahí Argentina va a tratar de aprovechar esta inestabilidad, ¿no?
2: Absolutamente, ahí se espera un discurso de Nico, de vos me decís, de
0: sí,
2: Luis
0: sí,
2: Caputo.
0: Sí. Aprovechar, no me quedé pensando siempre, ¿qué? Como sabes,
4: no,
0: cómo
4: es esta...

0: fin de semana, después podemos conversarla. 48 minutos, ahora de las 8 de la mañana.
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0: Muy bien, tenemos en línea ahora a Carlos Steiger, es investigador del Centro de Agronegocios y Alimentos de la Universidad Austral. Hola Carlos, Nico Yacuey, equipo nacional, buen día, gracias por atendernos.
2: Buenos días Nico, mucho gusto, gracias por llamar.
0: Bueno, contanos Carlos, ¿qué es primero de todo esta encuesta que se llama Agrobarómetro Austral?
2: Sí, esta encuesta la estamos realizando desde el año 2018, desde octubre de 2018, en forma bimensual. Esto nace de la relación académica que tenemos con la Universidad de Purdue en Estados Unidos, uh-huh, donde ellos comenzaron a hacerla desde el año 2015 en forma mensual, en un proyecto con el mercado de Chicago, con el Chicago Mercantile Exchange. Uh-huh. Nosotros, bueno, la comenzamos a hacer a partir de octubre 2018 en forma bimensual y mide la confianza del productor argentino. Tiene cinco preguntas que son estructurales, que son las que nos dan el índice. Uh-huh. Tiene dos subíndices, uno de situación presente, otro de expectativas futuras. Cuando el índice da por arriba de 100, denota optimismo, cuando va debajo de 100, denota pesimismo. Uh-huh. O sea que, y a su vez tenemos otras 5 o 6 preguntas que son habitualmente coyunturales. Uh-huh. O sea que ese sería un poco la estructura, son 400 entrevistas que hacemos a productores de la región pampeana, básicamente Buenos Aires, Santa Fe, Córdoba y Entre Ríos, y también están relacionados primero con las actividades principales en función del último censo agropecuario, y por otro lado están también segmentadas por tamaño y nivel de facturación. O sea que bueno, eso sería un poco la estructura, llamémosle metodológica, claro, del índice.
0: Carlos, te pregunto entonces sobre la última foto, pongámoslo así, después me contás cómo viene la película.
2: Okay, no, la última foto es una foto que marca primero un índice alto, está en 147, arriba de 100, lo cual denota optimismo, pero de alguna manera presenta una pequeña baja con relación a la medición anterior del mes de mayo del 2,4%, que no es demasiado significativa. De todos modos está relativamente cerca de los máximos históricos que se dieron en noviembre del 2025, luego de las elecciones legislativas de medio término, porque en general vemos que los temas políticos tienen bastante impacto en la confianza del productor. Esta caída no es muy significativa, cae más en las condiciones presentes, sobre todo en la situación financiera, que cae un 10%, no tanto en el futuro, tanto a 12 meses como a 5 años, pero sí donde se da una cierta mejora es en lo que sería el sentimiento de los productores en cuanto a decisiones de inversión, que crece poco, un 1,5%, pero estamos en máximos históricos, o sea que sube de 126 a 128. O sea que esto es lo que sería la foto de este mes, básicamente.
0: Así que es eso, es un crecimiento dentro del récord, por decirlo de alguna manera, las expectativas de inversión, esto del productor agropecuario.
2: Exactamente, es decir, pero también hay que tomarlo, hay que leerlo, ¿no es cierto?, con pinzas. Porque ¿esto qué significa? Esto significa que el 64% de los productores piensan que es un buen momento para invertir.

0: discutir, pero después, bueno, le hacemos otra pregunta porque realmente esto lo venimos siguiendo con los datos de la realidad. Y cuando le preguntamos cuántos van a realizar ahora las inversiones, ya baja significativamente, del 64 baja al 39%. Uh-huh. Y por otro lado, cuando preguntamos cuáles serían los principales ítems para invertir, ahí vemos que hay tres grandes rubros. Tierra en primer lugar, ajá, maquinaria, fundamentalmente tractores y sembradoras, y después hacienda de cría, donde cada una de esas inversiones son distintas. O sea que en definitiva tienen connotaciones distintas en el monto de la inversión, en el periodo de repago y sobre todo cómo se van a financiar. Uh-huh. O sea que eso es lo que de alguna manera estamos profundizando. De todos modos, hay optimismo, pero diríamos, hay cautela, hay optimismo con relación al futuro, pero bastante cautela para, primero, de inmovilizar recursos, porque si uno analiza la compra de tierras no se va a financiar con recursos que salen de la operación. La compra de tierras, si uno analiza, ¿no es cierto?, hay un estudio interesante de la Bolsa de Comercio de Rosario donde habla que en los últimos años la rentabilidad sobre las tierras en la región pampeana es del 3%. Entonces, con lo que uno muchas veces analiza el payback period, o sea, en cuánto tiempo voy a recuperar la inversión, bueno, va a ser en 33 años. Uh-huh. O sea que para comprar tierra hay que tener ahorros previos. Claro. Ya sea, claro. Básicamente, vemos que en la Argentina hoy el sistema financiero, bueno, hay una cantidad bastante grande de depósitos en dólares en el sistema financiero, de 40 mil millones de dólares, que no son del sector agropecuario propiamente dicho. Hay fondos para invertir y también hay una cantidad bastante importante, muy importante, de dólares en el colchón que están afuera. O sea que hoy por hoy, y eventualmente alguna inversión extranjera. Entonces, la tierra va por un lado porque se piensa que están subvaluadas a nivel internacional. O sea que hoy, si uno analiza la evolución histórica de un campo argentino en la zona núcleo comparado con tierras muy similares, por ejemplo en Estados Unidos, en el Corn Belt, en un momento dado la relación era de 1 a 1.5, más o menos, más cara en Estados Unidos que acá. Uh-huh. Pero hoy la diferencia es muy grande, es casi 3 veces, y ahí juega mucho porque ahí estamos considerando la tierra como un factor productivo, no especulativo. Entonces, ¿cuánto vale una hectárea de tierra? Y bueno, es el valor actualizado de un flujo de fondos que son los márgenes, y los márgenes hoy en Argentina, sobre todo en soja, obviamente ha aumentado mucho la superficie de maíz, pero sobre todo en soja los márgenes están afectados por las retenciones, claro, porque el productor recibe para calcular un margen un precio que está afectado por el 24% de retenciones. Hoy van a bajar algo, pero son casi $100 menos que recibe el productor argentino que un productor de Brasil, un productor de Estados Unidos, que un productor de Uruguay. Eso impacta en los márgenes y eso impacta en el precio de la tierra. O sea que probablemente hay una expectativa de que algún día, sí, por eso ahí es donde juega todo el tema político, qué puede pasar con las retenciones. Si algún día se eliminan las retenciones, el precio de la tierra va a subir. O sea que eso sería una buena inversión, básicamente.
1: Carlos, clarísimo. Te agradecemos muchísimo por la charla.
0: No, gracias a ustedes, y quedo de entera disposición.
1: Un abrazo grandote. Es Carlos Steiger, que es director de la encuesta Barómetro Austral, es investigador del Centro de Agronegocios y Alimentos de la Universidad Austral, y nos pintaba un poco varias cosas, porque con la excusa de traer la foto, ¿no es cierto?, y la película, un poco cómo es la dinámica y cómo todo tiene que ver con todo. Por ejemplo, estas retenciones, sí, respecto de las cuales se está haciendo un esfuerzo enorme por reducir, ¿sí? Impactan en el precio de la tierra.
2: Impacta absolutamente, y me pareció súper interesante esto que él destaca, ¿no? En qué están pensando, dónde destinar la inversión en tierra, o sea, más hectáreas para producir, y en maquinaria, que tiene que ver ni más ni menos con bienes de capital. Sí. Para mejorar la extracción de lo que tenés.
1: Y hay otro de los ítems de la encuesta que nos llegamos a conversar con Carlos, pero bueno, preguntados los productores sobre qué van a sembrar, bueno, vuelve a ganar, por supuesto, la soja, que ocupará la mayor superficie sembrada. ¿Cuánto? 59 minutos ahora de las 8 de la mañana.
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2: 9 de la mañana en la República Argentina. La justicia investiga los movimientos de Cristina Fernández de Kirchner en el edificio donde está presa Lourdes Marchese.
3: En el marco de la causabilidad, el Tribunal Oral Federal número 2 oficializó el embargo al departamento de San José 1111, donde la expresidenta cumple prisión domiciliaria al inscribirla en el registro de la propiedad inmueble. En tanto, tras el requerimiento del juez Jiménez Uriburu, se espera el informe de la Dirección de Monitoreo Electrónico para saber en qué sector del edificio se encuentra cuando sale de su casa. Esto se dio luego de conocer que la sindicalista Soledad Calle compró el departamento de abajo. Recordemos que la tobillera emite alerta cada vez que sale, pero sin precisar el sector, por lo cual se espera que esta sea la respuesta.
2: Créditos hipotecarios, desde Radio Nacional Mendoza nos informa Rolando Brizuela.
4: El Gobierno Nacional anunció un nuevo programa para reactivar los créditos hipotecarios, todo esto para la compra de la primera vivienda. Gabriela Di Luca, vicepresidente del Colegio de Corredores Públicos Inmobiliarios de Mendoza, explicó cómo impacta esta medida en la provincia.
5: Buscamos espacios más reducidos y que estén más cerca del metrotranvía, del transporte público, supermercados, colegios. Capital Quinta, estamos alrededor de los $80,000 para lo que es departamentos, duplex, 70 metros cuadrados. Y en casas, alrededor de los $110,000.
2: La información del deporte con Rubén Santos.
6: Marcelo Gallardo está a horas de convertirse en el nuevo técnico de la selección de Ecuador. Después de su paso por River, fue tentado por la selección que hasta el Mundial de este año dirigía Sebastián Becas, ese otro argentino. Después de varias charlas, viajará la semana que viene rumbo a Ecuador para reunirse con Francisco Egas y poner la firma para convertirse de esa forma en nuevo técnico de la selección ecuatoriana. Tendría su debut el 24 de septiembre en Estados Unidos, en un amistoso enfrentando a Corea del Sur.
1: Estado del tiempo.
7: En Santa Rosa, el cielo está despejado, la temperatura actual es de 11 grados centígrados, la humedad del 78%, el viento sopla del sur a 13 kilómetros por hora y se espera una máxima de 21 grados.
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0: hola, hola, muy buenos días, ¿cómo están? Acá estamos, 9.04 en la mañana de Radio Nacional Santa Rosa. Buen día, Tami, ¿cómo estás?
1: Buen día. Ah, mira quién aparece.
0: Se le durmió el gallo.
1: ¡Se durmió! Se le durmió el gallo.
2: Me bajé en la ruta al baño y me dejaron sin auto.
1: Igual no es cosa nuestra, ¿eh?
0: No.
1: Es del otro conductor del otro
0: acá
1: lado.
0: Acá se prende la lucecita de aire.
1: Sí. Y hay que... Y la gente que está, arranca.
0: Sí. Y hay que arrancar.
2: Cuando se apaga la luz...
0: ¿Se enciende?
2: ¿Te acordás de esa publicidad?
0: Sí, claro.
2: Mira, Tami no sabe de qué estás hablando, porque es una chica muy chiquita.
0: Pero no me acuerdo, por eso no me acuerdo tanto, no quiero meterla.
2: La famosa Jimón.
0: Jimón.
2: Ahí está.
0: Sí.
2: Una crema para hacer lo que...
1: Un gel lubricante,
2: No es un gel.
0: Era... Sí,
2: al revés, más que lubricante era... Vigorizante, ¿sabes?
0: Claro, vigorizada.
1: El Pepe se acuerda también. Sí.
2: ¿Quién no lo ha usado? Vamos.
0: Ah, no sé. Claro, en la época estaba la pastilla azul.
2: El día, lo que no sé cómo sería el tema, digamos.
0: ¿Cómo que no sabes? Y dijiste que la habías usado.
2: No, pero una crema.
1: ¿Era un tema de cantidad también?
2: Yo no.
0: No. Nuestro operador nos acaba de decir algo, nada.
1: Muy gracioso.
2: Que le re de órgano.
0: Que le trate de claro, lugar
1: de lugar.
2: No, pero pará, no hay un error ahí. No aumentaba el tamaño.
0: No sé. ¿Qué producía? Era una cuestión.
1: Una erección.
0: Exacto, una erección.
2: Sí, una erección. Pero bueno, no sé cómo sería la cantidad, cómo sería.
0: No sé.
2: Viste que la crema es media traidora.
1: Pero si dijiste que la usaste.
2: Ahora dice que no.
0: Dale, Facundo.
1: Es que no le conviene ahora.
2: No lo sé. Las cremas son media traidoras. Viste que es como el átomo. Te pasás de átomo, ponele y te podés hasta quemar. Yo no sé cómo sería con esa, con el jimonte.
0: No sé.
2: Porque te pasabas de mambo y capaz el...
0: Mambo.
2: Tal vez tendríamos que preguntarle a alguien que sepa, pero...
0: Bueno, ahora vamos.
2: Por ejemplo, con las pastillas, con el Viagra y todo eso, creo que no es grato tomarla de más. O sea, te provoca algún dolor de cabeza, no dolor de cabeza físico, sino una incomodidad. Claro.
1: Está bien, Fabio.
0: Bueno, no sé.
1: Hemos hablado con una sexóloga acá en la
0: sí,
1: red.
0: Sí,
2: le preguntamos ese tema.
1: Habría que llamar, ¿no?
2: Habría que llamar para preguntarle, claro. ¿Cómo era el tema de la cremita? ¿Qué pasa de la crema? ¿Cómo se untaba? ¿Cómo actuaba finalmente?
0: Pero hace muchos años atrás ya ha cambiado mucho eso.
2: Sí, claro.
1: La industria.
2: Pero debe haber sido...
1: Medicamentosa.
2: Yo creo que es una experiencia que debe haber dado más de una anécdota.
0: Sí,
2: se me ocurre a mí.
0: Seguramente.
2: No sé.
0: Bueno, 31 de agosto.
1: ¿Cuántos días tiene agosto?
0: Agosto.
2: ¿Quién lo hizo agosto? ¿Lo alargaron? ¿Lo amasaron?
0: A mí se me hizo eterno. ¿Ustedes? ¿No? ¿Bien? ¿Nos llevaron bien?
1: Y qué sé yo. Mañana es un cumpleaños muy especial el que tenemos.
0: Mañana es un cumpleaños muy especial.
1: Mañana cumpleaños mi abuela Otilia.
0: Ah, muy bien.
1: Podemos festejar toda la semana.
0: Sí, qué bueno, abuela Otilia.
2: Sí.
1: Vamos a hacer un especial Otilia.
0: Qué lindo, sí.
1: Con todas las canciones que ha pedido.
0: Después vamos a Taliba a comer torta.
2: No, qué bueno, Taliba.
1: Taliba. Está
2: Nataliba,
1: me
2: parece. Ah, está Nataliba.
1: Sí.
2: Ah, bien, perfecto. Pensé que yo la hacía.
0: Es que vos no seguís la historia de.
2: No, es que no me contó.
1: Viste, abuela, que él no me pregunta por vos, abuela.
2: No me contaron nada, Otilia, la última vez que pregunté.
1: La última vez, ya hace meses que vive Nataliba.
2: Que fue el viernes, pregunté cómo anda Otilia. Me dijeron, no, está en qué güey.
1: Mentiroso.
2: Ah, bueno, no pasa nada, ya sé quiénes
1: son. Deja, abuela.
2: Ya sé quién es.
1: Mi abuela quiere chocolates para de regalo de cumpleaños,
0: rico.
1: O un lemon pie.
0: Sí.
1: También, sí, viene bien.
0: Uh-huh.
1: Eso pueden acercar ahí.
2: Un lemon pie con chocolate.
1: Nataliba.
2: La mezcla perfecta. Llegas al corazón de Otilia.
0: De Otilia. Sí, claro.
2: Bien.
0: Sí. Helado. Hoy helado de chocolate. ¿También?
1: Sí, ¿le gusta? Sí, puede ser helado,
0: bueno,
1: sí.
0: Hoy es
1: a ella le gusta mezclar el helado con la ensalada de fruta para fin de año.
0: Sí, es rico eso.
1: Eso le gusta.
0: Hay gente que no le gusta, pero a mí sí, yo a veces lo hago.
1: Eso. A mí no. Prefiero uno y uno. ¿Viste? No sé.
2: En ese orden, claro, sí, cualquiera, digamos.
0: Con una bochita, no pasa nada.
1: Claro. Bueno, ¿el helado de qué el día de hoy?
0: Es el Día Nacional del Helado Artesanal.
2: No, carajo, va.
0: Para homenajear a los maestros y maestras heladeros y destacar la calidad de esta tradición gastronómica.
2: ¿Alguien sabe?
1: ¿Han hecho artesanal helado alguna vez? ¿Han probado a hacer?
2: Yo no.
1: Así con...
0: he hecho con...
1: leche condensada y fruta.
0: Fruta, he hecho con banana, por ejemplo, congelada.
1: Eso.
0: Frutilla, eso. Así, pero ¿sí? Como muy casero.
1: Bueno, pero es artesanal, ¿está bien o no? ¿Qué entra
0: después
1: dentro?
0: Después he hecho ese que se compraba con en cajita, que tenías que batirlo.
2: Claro, ese viene todavía.
0: Ese viene todavía, que estás 3 horas batiendo.
2: ¿Alguien sabe qué temperatura al freezer, va a la heladera o no?
1: No, va al freezer.
2: Bueno, bueno, pero ¿a qué temperatura va a la heladera? Porque cuando vos comes un helado de heladería, no está piedra como te queda cuando lo metes en el freezer en tu casa. ¿Alguien sabe a qué temperatura va a la heladera? Es una heladera especial, capaz.
0: Yo lo comía congelado.
1: Sí, obvio. O una temperatura especial.
2: Claro, eso, sí, digo, sí, una heladera especial.
0: A ver, vamos a buscarlo acá en este...
2: En chat, Chipiti, digámoslo. Fuente de toda sabiduría. El libro de la humanidad está ahí.
1: Sí. Te recomienda de todo.
2: ¿Te recomienda de todo? Tal vez sin saberlo, como nosotros.
1: No, obvio.
2: Pero bueno, como mucha gente ha tirado ese dato, quedó como válido.
1: Es muy fácil para el chat GPT recomendar un montón de cosas. Obvio. No, ponete en mi lugar, loco, también, a
2: dice
1: ver.
2: El chat, ¿y sabés? ¿Vos sabés? Dice el chat, no sé.
0: Para consumir, dice, la temperatura ideal del helado es entre menos 10 grados y menos 12.
2: Para consumir. Sí. Bueno, pero esa por eso, pues, está bien. Será más o menos la temperatura en la que tiene que estar. Y el freezer
0: es lo que permite que las papilas gustativas perciban todo su sabor y cremosidad, sin anestesiar la lengua por el exceso de
2: frío. Claro, que es lo que te pasa con el frío extremo.
0: Sí.
2: Te queda la...
1: ¿Y un freezer a cuánto está por lo general, Anita? A ver.
2: Y lo podés regular. Lo podés regular, pero no. Pero.
0: Y dice, el helado se debe conservar a una temperatura ideal de menos 18 grados centígrados en el congelador. Entre 18 y 20 grados.
1: ¿Y no querés consultar en lo general en cuánto está nuestro congelador? Eso es lo que no sabemos.
0: Ah, ¿cuánto está nuestro congelador?
1: Claro.
2: El de la heladera común, digamos.
1: El de la heladera promedio. O el freezer. El freezer en la casa, ¿cuánto lo tenemos en general?
2: No, ¿qué pasa? Sabemos, que el freezer lo podés manejar, ¿o no? El
1: ¿Y la heladera también o no?
2: Claro, pero es la temperatura de la heladera. No sé, el freezer me
1: parece. Claro, el congelador si también lo podés regular o no.
2: 5 grados, dice Pepe.
1: Sí, eso es. Pero bueno, no sé, vamos a ver.
0: ¿Qué dice? No, dice 18 grados bajo cero.
2: Bueno. Por supuesto, absolutamente no sabemos nada. Así que si hay algún heladera que sepa y nos pueda sacar de la duda, que nos alumbre en esta oscuridad en la que encontramos, porque ya ni el chat GPT nos da una respuesta hoy.
1: ¿Puedes
2: estamos
1: creer?
2: Totalmente cerrados al nuevo conocimiento.
1: Sí, bueno, qué lindo, se viene una semana calurosa, ¿no? Terminó el cese de alerta por tormenta, dice el Servicio Meteorológico Nacional. Ahí está. No, cesó el alerta por tormenta.
2: Claro, claro.
1: Está,
2: terminó el cese y se viene otra vez la tormenta. Sí.
1: Claro.
2: Cesó, pero terminó ya ese cesamiento.
1: Cesó la alerta por tormenta.
0: Sí.
2: Es el vuelvo a repetir, ¿viste? Que te dice, no podés volver a repetir.
1: Claro.
2: ¿Repetís? Pero vuelvo a repetir, ¿no? ¿Cuántas veces va a volver a repetir, flaco?
1: Bueno, sí, bueno, vienen
0: lindos días, 21 grados de máxima y 6 de mínima fue hoy. Mañana también, 23 de máxima, 21 de máxima. Después baja otro poquito, pero bueno, se mantiene ahí.
1: Mucha gente apestada.
2: Mucha también. Gente, no mirés mucha vos, ¿qué mirás? ¿A quién mirás?
1: No, te estoy
2: sos la más apestada de los tres.
1: Te estaba mirando para entablar una conversación.
2: Bueno,
1: no se lo puede ni mirar.
2: El pensé que
1: no
2: me dijiste mirar. Así,
0: no, pero está mucho mejor la Tami, ya se recuperó. Él quiere decir
2: que
1: yo pensaba que yo lo estaba acusando a él.
2: Vos porque sos amiga.
0: Claro, no sé.
2: No, dijiste mucha gente apestada y me miraste a mí y digo, bueno.
1: Pero para que me des el pie, para que charles conmigo, no, qué complicado que sos. Irma, no se lo puede ni mirar el Facu acá al final.
0: No es posible.
1: Ay, pollito.
0: Agacha, la cabecita.
1: Yo solo quería charlar con el Paco y al final me está cagando.
2: Está muy bien.
0: Sí, mucha gente apestada. Sí.
2: Pero ¿y cuándo está ya la primavera? Vamos a lo importante. ¿Cuándo está ya la primavera?
1: Pero falta un mes todavía.
2: ¿Cómo un mes? 21 días.
1: Bueno, 21 días.
2: Pero bueno, pero digo, ya el tiempo ya queda así para el resto del viaje, ¿o no?
1: Bueno, lo que sucedió eso.
2: ¿La tormenta de Santa Rosa fue la del sábado? ¿No fue?
1: Esa.
2: ¿La tenemos que esperar?
1: Y para mí sí o no.
2: ¿Lavo el auto? ¿No lavo el auto? ¿Qué hacemos? Vamos.
0: Qué importante.
2: ¿Eh?
0: Bueno, qué sé yo. Va a haber todavía temperaturas bajo cero, vienen,
1: al mar.
0: El fin de semana.
2: Estoy llegando al verano también.
1: Ah, claro, sí, sí, tal cual.
2: En una parte, ya, entonces se me produjo un descalabro ahí.
1: Ya limpiaste la pileta.
2: Tengo todo condicionado.
1: ¿Se mantiene todo el año la pileta? ¿O tirás el agua y volvés a ponerlo?
2: Pero de ninguna manera.
0: No, nos ha dicho...
2: Se trata de recuperar el agua.
1: Y se puede, se trata.
2: Se trata de recuperar el agua.
0: El Facu nos ha dicho eso, que él trata de mantenerla no tan...
1: ¿Y pero hace cuánto que tenés el mismo agua?
2: 15 años.
1: Dale, no seas mentiroso.
2: Yo no tiro una gota de agua.
1: Sos re mentiroso, Facundo.
2: No, qué sé yo. No, de un año al otro pasa el agua. O sea, capaz que son 2 años. Depende a veces de cómo la podés recuperar. A veces de cómo...
1: ¿La tenés tapada ahora en el invierno?
2: No.
1: Claro, está como...
2: Está llena de larvas de mosquitos. Está la intemperie. Sí. Estoy criando mosquitos.
0: Larvas de mosquitos, bien.
2: Total. Lo que pasa es que eso a veces depende de como otras cosas, de que se lo vea, ¿entendés? Si vos ves el agua muy muy verde durante todo el tiempo que no se usa la pileta, después te pueden dar, si yo en este agua no me meto porque me acuerdo el verde que tenía,
0: pero está limpia ahora
2: no está muy limpia la mía.
0: Bueno,
2: pero se puede limpiar, sí.
1: Bueno, pero queda con olor o
2: nada,
1: algo.
2: Nada. No tiene nada. Sí. Es muchas veces la idea que te queda, ¿viste? Pero bueno, qué sé yo. También eso es.
0: Bueno, pero uno le echa productos que se supone que
2: limpian todo. Sí, bueno, pero matan. Como tenés una idea de algo, ¿viste cómo es?
1: Igual te lleva mucho tiempo limpiarla después, así de para el primer uso. O sea, ¿cuántas veces tenés que pasarle el barrifondo?
0: Y sí, no.
1: Tirarle no sé cuántas pastillas de no sé qué.
2: Sí, tenés. Cuando la dejás mucho tiempo, tenés 4 o 5 veces de barrifondeada, digamos, que para que quede bien. También supongo tendrá que ver con la pericia de quien pase el barrifondo. Yo no soy... No, yo no soy clase.
0: Decímelo a mí, que tenía que limpiar el tanque de...
2: ¿El tanque de agua?
0: El tanque de...
1: Bueno, pero ese lo vaciabas.
2: ¿El tanque australiano?
0: Sí. Mirá. Para meterme.
2: ¿Con vaso? ¿Y cómo lo pasaba el barrefondo?
1: Se te rompía el barrefondo si le pasaba.
0: Mirá, ¿qué barrefondo va a pasar?
2: Facundo. Ah, aparte.
1: Con escoba.
2: ¿La escobita?
0: Sí, escoba.
2: Muy bien.
1: Nosotros nos lastimábamos los dedos. Yo ¿Vos también? ¿Contaste o no?
0: Sí. También,
1: cuando andábamos, porque claro, no estaba como, ¿qué sería? No tenía...
0: Alisado.
1: Claro.
2: Cuando nadaba.
1: Estaba un alisado fino, ojo.
0: Ah, pero sabés cómo te quedan los
2: cuando
0: pies.
2: Cuando
0: nadaban
2: en el tanque, dices...
1: Claro, entonces así, querías hacer pie como para seguir haciendo otra cosa y te lastimabas el dedo gordo con el que hacías.
2: Con él.
1: Sí. Y salían ahí todos achucharrados los dedos.
2: Sí, bueno, claro, eso sí, claro. Total.
1: Si no con ojota.
0: Y si no con los patas, pero era muy difícil caminar.
2: Sí, y aparte que se te perdía el OJ y anda a encontrarlo.
0: No, flotaba,
2: no,
0: pero sí, bueno. Obvio.
2: Ah, flotaba.
1: No es que tampoco es una pileta infinita.
2: No, pero si la perdés.
1: Igual era lindo como cada vez que tiraba agua.
0: Sí.
1: Tomar desde ahí.
0: Bien fresquita, claro, el agua.
1: Sí. Perdón, Facu, que tengamos otras experiencias.
0: Sí, no, yo también. O sea, tengamos experiencia de...
2: Yo también
1: de pileta.
0: De ciudad.
2: Ajá.
1: En el medio del campo. Nosotros tenemos que ir en la camioneta, recorrer hasta llegar a ese tanque que usábamos para la... O sea, listo, si te ibas, te tenías que llevar todo.
0: Claro.
1: O sea, era todo, bla, bla. No es que te podés ir y venir.
0: No, yo lo tenía ahí nomás.
2: Y se ponía en crema, broncear, para...
0: Sí.
2: Todo.
0: No vamos a poner crema.
1: Entonces, el protector lo conocimos cuando ya somos adultos.
2: Esa era la época. Iba a las 4 de la tarde. Con suerte, a las 4 de la tarde.
0: Nosotros no nos dejaban ir porque, claro, era la hora de la siesta. Ah. Entonces, si nos metíamos al tanque, no teníamos que hacer nada de ruido porque se escuchaba.
1: Ah.
0: Y la gente de
2: se
0: campo
2: molestaba.
0: Dormía.
2: Claro.
1: Acostumbrada al silencio.
0: Sí.
1: Bueno. Pero bueno. Eso, bueno, y cosas que han pasado el fin de semana. Bueno, hubo un apagón, ¿los afectó el apagón también o no?
0: No lo sé. Yo tampoco me di cuenta, seguramente porque estoy ahí medio en el centro, así que seguramente, pero no me di cuenta del apagón.
2: Yo tampoco. Ni me enteré.
1: No, para nada.
2: ¿A qué hora fue, de hecho? Pero me estoy enterando ahora.
0: De las 2 de la mañana o 3, ¿no? Por ahí.
1: Sí, por ahí. No sé cuánto tiempo tampoco, pero bueno.
0: Sí.
1: Pero bueno, cosas que han pasado.
2: Cosas que han pasado durante el fin de semana.
1: Mucho granizo, no los agarró.
2: No sé en qué parte del terreno estaba yo, pero no me llegó nada. Ni el corte de luz,
1: En toda ahí, no, porque fue en el centro de Santa Rosa.
2: Ni la lluvia.
0: Me agarró saliendo de la laguna.
2: Sí. Ah, sí.
0: Ay, Anita. Sí.
2: Pero tuvo tiempo para que contarle.
0: Para resguardarme.
2: ¿Y charlar con una señora?
0: Ah, no, pero eso ya había pasado. Sí, sí. Fue la vuelta.
2: ¿Y pero la piedra?
1: ¿No llegaste a tu casa? ¿Te agarró la piedra en el
0: agua me agarró en la laguna y yo dije, bueno, no pasa nada, un poquito de agua. Sí. Pero viste que después como que esa tormenta empezó a girar, a dar una vuelta ahí medio rara y ya estaba viniendo por la Chile. Mm. Y ahí empecé a ver las piedritas estas que caían con fuerza. Uh-huh. Ahí frente a la placita de los Caldenes. Ahí.
1: Sí. Ahí.
0: Entonces les dije a unas chicas, vengan para acá, vamos a resguardarnos porque se pondrían abajo del Calden. Yo decía, si se viene el cielo abajo... hay un comercio, unos comercios nuevos que hicieron ahí sobre la calle en la Chile y tienen como un alero, bueno, ahí está. Igual si yo vi.
2: Sí,
0: si yo vi de frente, no la contaba.
2: Lo mismo, claro.
0: No la contaba, pero bueno.
2: Bueno.
0: Zafamos.
2: Exactamente.
1: Las experiencias. Eso fue el sábado, Pepe.
2: Fue el sábado.
1: La lluvia. ¿Dónde estaba el Pepe?
2: Y estaba allá en la parte sur, me parece, de la provincia, ¿o no?
1: Ah, un asado en Utracán. Uh-huh. Qué lindo. ¿Cómo está Utracán? Hermoso, dice, para ir.
0: Sí. General, muy bien.
2: El camping
0: lindo.
2: Muy lindo, dice Pepe.
0: Anduvo por Utracán. Senderos
2: preciosos. Que más nosotros trasladamos porque nosotros... Pepe no se escucha, parece que hablamos solo, que estamos todos locos, pero estamos hablando con nuestro
0: operador.
2: Al aire
0: queda raro, pero el Pepe nos está contando.
1: Faltaría que habiliten la cantina, dice. ¿Mm? Eso por ahí en el verano. Claro, hay que llevar todo, dice.
2: Exacto. Bueno, ya saben, ofertas para esta temporada hermosísima que estamos inaugurando aquí en este lunes, en el que se nos va agosto, finalmente.
1: Ay, gracias.
2: 31
1: vamos a aplaudir a agosto.
2: Vamos, chao.
0: Vamos, agosto.
2: Tómatela, Agus.
1: Agus.
2: Tenemos que hacer una encuesta, ¿eh? ¿Cuál es el mes más largo del año?
1: Porque, ¿marzo o agosto?
2: Claro.
1: Yo creo que lo sufrimos más marzo igual, ¿no?
2: ¿Marzo?
1: ¿Lo sufrieron mucho este?
0: No sé, pero como me costó, llegó, no se termina más.
2: No, marzo no, porque marzo empezás con la...
1: ¿Enero? También, claro, es verdad, Pepe. Enero es tremendo.
0: Enero es eterno.
2: Enero el problema más. Es que se paga antes, se paga en diciembre.
1: Claro. Entonces, no, claro.
2: Si ya llegás al 20 de enero, al 20 de cada mes llegás apretado, en enero ese 20
1: sí,
2: el 8.
1: Es 10, claro, sí, tal cual.
2: Y ya los chicos ya empiezan a crecer más rápido, porque no, claro. No el tema de los reyes, sino ya son medio grandes. Para los reyes ya tuviste
1: no
2: Navidad,
1: falta,
2: ya vino
1: sí,
2: Papá Noel en Navidad, ¿eh? Mm. Empiezan a pasar esas
1: los
2: cosas.
1: Los reyes para los recién nacidos como Jesús, le tenés.
2: Claro, le tenés. ¿Vos sos qué? ¿Vos sos Jesús? No, entonces... Rey Mago, a vos no viene a verte nadie, papi.
1: Es hablando de la iglesia Santa Rosa de Lima, ayer estuvo desbordada la iglesia catedral, ¿eh?
2: ¿En serio?
1: Llenísima estuvo, muy llena.
2: Mirá, qué bien, con razón no encontré lugar.
1: Claro. Todo estuvo lleno, Villa Parque también estuvo todo, lleno, todo. La gente por todos lados andaba.
2: Exactamente.
0: Sí, es que estaba hermoso ayer, muy linda la tarde.
1: Sí, estaba un calor tremendo.
2: Bueno. Esto es Radio Nacional, la radio pública de la provincia de La Pampa. Está Pepe Falkenstein en los controles técnicos, Tati Pereira también allí, Matías Apeño, Mariana Cornejo en la producción, Flavio Lynch, que hoy se reintegra después de sus vacaciones, también
0: descansado
2: el Fla. Esto es la radio 730 en la AM y estas son las noticias a esta hora del día.
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2: Scilioto y Kicillof firman convenios de cooperación. Será este mediodía en el Salón de Acuerdos y apunta a fortalecer la cooperación y coordinación entre La Pampa y Buenos Aires en distintas áreas de interés común, según explicaron desde Casa de Gobierno. Dentro de los acuerdos se destaca el orientado a coordinar acciones de prevención y respuesta ante los posibles efectos del fenómeno del Niño, con el objetivo de fortalecer la planificación y articulación entre ambas jurisdicciones frente a eventuales contingencias climáticas, explicó.
0: Fiesta Provincial del Bailarín. La ciudad de General Pico se prepara para la segunda Fiesta Provincial del Bailarín de Folclore, que se realizará el 11 y 12 de septiembre desde las 21 horas en Pico Fútbol Club. Serán dos noches de danza, música y tradiciones con la participación especial de Rally Barrio Nuevo y artistas como Perros Salvajes, Valentina Rodríguez, El Desarreglo, Raíz Criolla y La Chispa, entre otros.
1: La Pampa en lo alto. La pampeana Ileana Larregui Armani, oriunda de La Maruja, se consagró reina en el certamen Miss Cultura Continental celebrado en Asunción, Paraguay. Tras años de preparación en oratoria, pasarela y cultura general, la modelo argentina destacó con un baile folclórico al ritmo de Laura Gómez Weiss y su traje típico, un manto de identidad, que ingresó al top 3.
2: Con Maldonado como capitana, viaja la selección argentina. El equipo femenino sub-20 volará hoy a Polonia, en donde disputará el Mundial de la categoría desde el próximo sábado. La pampeana, surgida en All Boys y actualmente en River, fue confirmada por el DT Cristian Meloni como capitana del equipo, que es una de las de menor edad, ya que tiene 17 años. La lista argentina presenta otro nombre con vinculación directa con la provincia. Se trata de Alma Velasco Heim, futbolista del Levante español, pero hija de una mujer nacida en Doblas.
0: Feria del Libro Infantil. General Pico será sede de la Feria Provincial del Libro Infantil y Juvenil del 1 al 3 de septiembre de 9 a 19 horas en la Sala de Artes Escénicas del Playón del Ferrocarril con entrada libre y gratuita. La edición 2026 tendrá como eje Raíces Pampeanas e incluirá libros, ilustración, narración oral, arte, presentaciones y propuestas para infancias, adolescencias y familias en el marco de la Expo Infancia y Adolescencia.
1: Raíces y Desarraigo. La cantautora pampeana Eli Fernández estrenó en plataformas digitales Huella de Barro y Sol, una obra compuesta junto al reconocido músico Peteco Carabajal. La canción rinde homenaje a sus raíces, al paisaje pampeano y a la nostalgia del desarraigo. Fernández, radicada en Buenos Aires, destacó la profunda emoción de este trabajo colaborativo y expresó su deseo de que el público pampeano adopte el tema. Además, continúa impulsando su ciclo itinerante de música Más Vale Esperar Cantando.
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3: 9 de la mañana, 27 minutos. 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

0: 32, Anita, de este lunes 31 de agosto. Decinos cómo está el tiempo acá en Santa Rosa.
1: Precioso, despejado, 13 grados en este instante, Tami.
0: Bien, queremos saber cómo está en Metileo, por ejemplo, y por eso vamos a hablar con el intendente Carlos Marchicio, porque tienen lindas noticias, como la recuperación de un edificio histórico para ser patrimonio, museo, que lo mencionamos justamente la semana pasada, pero queremos saber más detalles. Buen día, Carlos, te saludamos. Facundo Baraíbar, Ana Romano y Tamara Rodman, ¿cómo va?
2: Hola, muy buenos días, ¿cómo están? Buenos días para ustedes y toda la audiencia.
0: Bien, bueno, gracias por atendernos. ¿Cómo está todo por Metileo?
2: Bueno, todo muy tranquilo, día soleado.
0: Bien. ¿Ya llegó la tormenta de Santa Rosa o no?
2: No, todavía no. No ha llegado.
0: Bien.
2: Estamos tranquilos en cuanto al clima. Un poquito frío por la mañana, pero bueno, ya el sol hace lo suyo y acomoda el día.
0: Tal cual. Bueno, Carlos, muchísimas gracias por atendernos. Te llamábamos justamente por esta noticia en donde recuperaron el bar La Vecchia para hacer patrimonio, museo. Queríamos saber la historia de este lugar.
2: Claro, bueno, sí, es una esquina histórica para Metileo. Creo que es una de las primeras construcciones. Para que te des una idea, está ubicado bien al frente de la estación ferroviaria. Donde hay una plazoleta, donde está el monumento al pueblo, que es el obelisco, y claramente el edificio ha cumplido un rol fundamental, lo que es en la contención y demás funciones de la localidad, ¿no? Propietarios como Ferrari, Marquesoni, La Vecchia, que son apellidos de renombre, podríamos decir, en la localidad, históricos. Y que también ha cumplido funciones. Por ahí uno dice el bar La Vecchia porque fue una de las últimas funciones, pero creo que ha sido también hasta terminal de ómnibus. Mira. Así que nada, estamos muy contentos por eso.
0: Bueno, ¿y qué tienen pensado hacer? ¿Tienen que refaccionar el edificio o está apto para usar?
2: No, el edificio la verdad que es bastante antiguo. Hay que hacerle muchísimas mejoras en cuanto a la cubierta, el techo, los pisos y algunas paredes. La fachada, que es lo que nos importa, todavía se conserva. Eso es lo que queremos declarar como patrimonio histórico, para que nadie, absolutamente nadie, la pueda modificar de ahora en adelante, y en eso vamos a trabajar. Obviamente la idea es, en base a esa fachada original que se conserve, trabajar en un proyecto para hacer un museo. Y
0: hola, ay, se nos fue justamente. Viste que por ahí como que se corta,
1: sí,
0: así de
1: sí,
0: golpe,
1: de
0: además,
1: nada.
0: Viste, no es que, porque estábamos.
1: ¿Está ahí?
0: ¿Se escucha, Carlos?
2: Hola.
0: Hola, ahora sí. Bueno, justamente nos estabas mencionando de que quieren hacer un museo y se nos cortó ahí.
2: Ah, bien. Claro, un museo, por ahí, también la esquina que funcionaba el bar, por ahí transformarlo en, para que no se pierda la esencia, en un buffet o café, pero bueno, eso ya no me quiero adelantar y eso ya lo van a evaluar los profesionales, ¿no? Cuando hagan el proyecto.
0: ¿Y hasta qué año, digamos, o durante qué época fue ese lugar tan emblemático y estuvo funcionando ahí en la localidad?
2: Sí, estamos hablando de 1910, que se fundó el pueblo en adelante, ¿no? Yo tengo el registro de la escritura, cuando tomamos conocimiento, que La Vecchia se lo compró a Ferrari en el año 1954, y menciona a un dueño anterior de apellido Marquesoni, o sea que viene de años esa esquina.
0: ¿Y tienen registro, digamos, hasta cuándo estuvo funcionando o no sé?
2: En la década de 90 funcionaba, estaba la familia La Vecchia y funcionaba el bar. Hasta el 90, yo soy muy joven, pero te podría decir que 97, 98 funcionó. Después lo siguió otra familia al bar y bueno, ya después definitivamente se cerró y bueno, quedó ahí el edificio cerrado. Y eso es lo que más lo deterioró, ¿no? Que quede cerrado. Para los edificios antiguos no es muy bueno.
0: Que ya tiene muchos años de estar cerrado, sin actividad.
2: Sí, tiene por lo menos 10 años, 15 que está cerrado, sí.
0: Claro, así que bueno, y ahora ustedes lo quieren recuperar y para eso el financiamiento, ¿recibieron ayuda del gobierno provincial o lo van a hacer todos ustedes desde el municipio?
2: No, claramente trabajamos siempre en conjunto con el gobierno provincial. Nosotros habíamos planteado en cultura, cuando nosotros iniciamos la gestión no teníamos creada la dirección de cultura, nosotros la creamos y en base a eso empezamos a trazar objetivos, ¿no? Y además de los talleres culturales, que tenemos unos 3 en la localidad, También empezamos a ver el tema del patrimonio histórico, de los edificios antiguos, de que Metileo necesita un museo. Justamente esa esquina que es tradicional en el pueblo, hay un paseo de los personajes que hizo la gestión anterior que está muy bueno y que por ahí la gente que pasa nos visita, y estaría bueno complementar un poquito con el museo en esta esquina y recuperar la estación ferroviaria también para que haya una biblioteca y bueno, darle esa impronta.
0: Uh-huh. Darle espacio también un poco a la cultura ahí de la localidad.
2: Bueno, exactamente, la estamos explotando porque, bueno, era un déficit que tenía la localidad y gracias a Marisa Testa, nuestra directora, que también nos da una mano enorme, se está haciendo un trabajo, considero, bastante importante.
3: Uh-huh. El que habla es Carlos Marchicios, intendente de Metileo, la localidad que está tratando de recuperar el edificio, el bar, de donde funcionó el bar La Vecchia. Carlos, ¿es el único edificio, ponerle, de los que quedan de aquella primera época que están en estas condiciones ahí en el pueblo, o hay otro y este capaz sea el primero de esa serie?
2: Hay dos o tres más, pero están sumamente deteriorados. Yo no sé si es tan posible para recuperarlos. Ya están prácticamente como para derrumbarse. Sí, por la esquina, la ubicación, la verdad que consideramos que el Estado tenía que intervenir sí o sí para no perderlo.
3: Sí. Uh-huh,
0: claro. ¿Y la estación ferroviaria, por ejemplo?
2: Bueno, la estación ferroviaria vive una señora en estos momentos. Nosotros tuvimos una charla y llegamos a un acuerdo en que nosotros le vamos a construir una vivienda para adultos mayores y se la vamos a otorgar a ella para que el municipio pueda recuperar la estación y hacerle también está muy bien mantenida, faltaría un poquito de pintura. Y bueno, y ahí transformarla en lo que es la Casa de la Cultura, queremos hacer, tenemos proyectado hacer la biblioteca, que tenemos unos libros donados y los tenemos que ir a buscar, pero bueno, mientras no tengamos un espacio, que garanticemos un lugar seguro, no nos queremos adelantar porque después se deteriora, no se pierden, y bueno, no queremos hacer las cosas bien, queremos ir paso a paso.
0: Cadita, señora ahí en la estación, ¿hace cuánto que vive más o menos?
2: No, hace bastante, te diría que hace unos 50 años, es claro. La esposa del último jefe de estación que hubo, y bueno, ya obtuvieron los permisos y se quedaron viviendo en la estación.
0: Uh-huh, claro, bueno, ¿y ahora aceptó irse?
2: Sí, ya está, tengo los planos presentados para hacerle la vivienda y de común acuerdo ella se va a trasladar y nosotros vamos a obtener la estación, lo que es importantísimo para nosotros, la verdad que... Le agradezco a la señora y estoy más que feliz.
0: Uh-huh. Y ahí quieren hacer entonces una Casa de la Cultura.
2: Exactamente.
0: Bien. Bueno, y por otro lado, Carlos, contanos cómo está la localidad, qué obras están pensando, si es que están pensando algunas obras, cómo anda la gente por allá.
2: Bueno, tenemos la gente como en todos lados, ¿no? Por ahí que demanda.
0: Ay.
2: Y en cuanto a obras, en este momento estamos con la refacción del Zoom, del polideportivo.
0: Ajá, ¿qué están haciendo
2: cuando
0: ahí?
2: El gobernador... ¿Cómo?
0: ¿Qué están haciendo ahí?
2: No, cuando el gobernador vino a entregar la vivienda le habíamos manifestado, ¿no? Que habíamos hecho algunas mejoras y que no nos faltaban otras y había comprometido los fondos. Por suerte nos cumplió, obviamente, ya nos está enviando. Estamos haciendo el cielo raso, el cambio de portones, pintura... y también agregamos un fondo propio que teníamos para hacer la instalación de gas. No tenía gas, así que le vamos a colocar unos 6 calefactores de 34.000 kilocalorías para que esté el ambiente calefaccionado también.
0: Bien, perfecto. ¿Y qué más están pensando para hacer en la localidad?
1: ¿Viviendas por ahí? ¿Viviendas o cómo está la situación habitacional?
2: Bueno, en cuanto a viviendas, cuando entregamos estas dos, firmamos por 4 viviendas más del plan Mi Casa 4, y como le decía, nos entregó el gobernador 2 más, una para persona con discapacidad y la otra para adulto mayor, que va a ser destinada justamente a la señora de la estación. Y también, de parte del municipio, tenemos anunciado un loteo para la gente que quiera hacerse su casa, porque dispone de otros recursos que no encajan en la vivienda de IPAB. Bueno, hacemos un loteo por subasta pública el 17 de octubre.
3: Mira, ¿terrenos municipales?
0: ¿Cuántos?
2: Sí. Y son unos 16 terrenos de 27.50 de fondo por 12.50 de frente. Uh-huh. Así que son muy, muy lindos terrenos.
0: ¿Y hay expectativas ahí de la gente? ¿Qué se habla?
2: La verdad que sí, sí. La verdad que sí. Han llamado varios, como se hace por subasta también, se comunican con el rematador, el martillero, y nos dice que bueno, que hay muchas consultas, así que creo que vamos a andar muy bien.
3: Y tienen que ser
2: tienen un precio accesible.
3: ¿Tienen que ser del pueblo, Carlos?
2: No. Es libre. No.
0: Bien, ¿y precio accesible desde cuánto arrancan?
2: La base es de 12 millones, con entrega del 30% a la firma del boleto de compraventa. Uh-huh. Y 12 cuotas fijas por el 70%.
0: Bien, ¿en pesos? ¿Todo en pesos?
2: Todo en pesos, cuota fija y sin interés.
3: Mirá.
0: Bueno, nos ponemos de acuerdo acá.
3: ¿Con servicios, los terrenos, todo, Carlos? ¿O hay que hacerlo?
2: Bueno, tienen electricidad, agua, y todavía no tienen gas, pero está muy cerquita, está en la esquina. Con muy poquito tienen gas también.
3: Hacer el consorcio, claro, está bien.
0: Espectacular. Bueno, hemos hecho ya entonces un recorrido por la localidad de Metileo. Muchísimas gracias, Carlos, por este contacto con Radio Nacional.
2: No, gracias a usted por llamar.
0: Abrazo.
2: Que tengan buen día.
3: Igualmente.
0: Bueno, quien pasaba es Carlos Marchicio, él es intendente de Metileo. Bueno, estuvimos hablando de todo un poco, ¿no? Sí. De obra pública, de recuperación de edificios uh-huh. antiguos de la localidad, la idea de hacer museos, patrimonios, centros culturales, viviendas. Bueno, el loteo ahora por ahí nos anotamos.
1: Qué interesante, sí.
0: Bueno, ¿cuánto tiene cada uno para aportar?
1: Tenemos que aportar un poquito cada uno, estoy complicada, sí. Pero bueno, vamos a intentar, a ver.
0: Le llevamos uno de los gatos, ¿no? Que van ahí a hacemos un intercambio de gatos, algo.
1: Claro, puede ser, bueno.
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6: Nacional da la hora.
5: 9 de la mañana, 44 minutos. 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
3: Esta mañana en la República Argentina.
4: Cumbre del G20 en Estados Unidos.
3: El ministro de Economía, Luis Caputo, participa en las deliberaciones y se espera que antes del mediodía hable ante los representantes de distintos países.

0: Internacional del Petróleo vuelve a cotizar por encima de los $90. Se dispara un 5% al reanudarse los enfrentamientos militares entre Irán y Estados Unidos en Medio Oriente. La información del deporte con Rubén Santos.
1: Con 4 partidos se cierra hoy la 7ª fecha del torneo clausura en la Argentina. 2 partidos a las 7 de la tarde en La Plata. Estudiantes va a estar recibiendo a Newell's Old Boys de Rosario. En Florencio Varela, Defensa y Justicia hará lo propio con Platense. Más tarde, 21:15 en Victoria, Tigres estará enfrentando a Barracas Central, y en Alta Córdoba, Instituto recibirá a San Lorenzo de Almagro.
2: Estado del tiempo.
3: En Santa Rosa el cielo está despejado. La temperatura en este momento es de 14 grados centígrados, la humedad del 61% y el viento sopla del sur a 14 kilómetros por hora.
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0: bien, 2 minutos pasan de las 10 de la mañana en este último día de agosto, el primero de la semana, lunes. Y estamos con invitada en estudio, Anita. Sí. Queremos saber todo lo que se pueda saber sobre el fenómeno climático El Niño. Entonces, por eso está con nosotras Florencia Ricard. Ella es subsecretaria de Cambio Climático. Buen día, Florencia, ¿cómo van?
1: Buen día, ¿cómo andan, chicas? Muy bien.
0: Bien. Bueno, con la tormenta de Santa Rosa, que esto que el otro, si fue o no fue, que la lluvia, que el granizo, ¿ya podríamos decir que estamos en formato El Niño?
1: ¿O? Ya estamos jugando en esa cancha.
0: Está.
1: El Niño ya está declarado. Es oficial, ya hay un 100% de probabilidad de ocurrencia del Niño, y ya lo que se está definiendo ahora en este momento es la intensidad con la que ese Niño va a ocurrir, que ya las temperaturas de ese punto del Océano Pacífico que nos define si hay Niño o no, están definiéndonos que además es un Niño que va a ser de carácter intenso.
0: ¿Qué implica el intenso? Porque son distintos niveles, hemos visto los colores del mapita que se han difundido por distintos lugares, pero ¿qué implica que sea intenso? ¿Que hay así como parámetros de decir cuánto puede llover, cuánto puede ser la temperatura? Digo, ¿hay así unos niveles marcados o no?
1: Lo que podemos ver es, básicamente, además de esa cuestión que nos define, que ya vamos a estar en un Niño, que es esa temperatura que les contaba, en ese punto del Océano Pacífico, que los técnicos lo conocemos como la zona 3.4, es un lugar muy específico definido entre ciertas latitudes, que, escuchen lo que le voy a decir, si en ese punto la temperatura aumenta o disminuye medio grado Celsius, que es la nada misma, nos define prácticamente si estamos en una fase niño, en una fase niña, en una fase neutra. Es muy poquita la variación de la temperatura, y eso es para magnificar la importancia que tiene en el funcionamiento del sistema terrestre climatológico, un grado o no más. Entonces, en esta condición de ahora, el Océano Pacífico no solo que ha incrementado por sobre cero en ese punto que yo les digo, ha incrementado por sobre cero la temperatura, sino que ya casi está rondando los 2 grados. Hace un par de semanas atrás estaba en 1.8. Entonces, esto nos está diciendo, bueno, este Niño va a ser fuerte, va a ser intenso. De las 4 magnitudes que tiene el Niño, la más alta, la baja es una débil, moderado, fuerte o muy fuerte. Estamos en una muy fuerte, ¿no? Entonces, ¿eso implica necesariamente más lluvia en todo el mundo? No. Totalmente no. A nosotros, acá en esta zona que estamos, nos implica más lluvia. En otras partes del mundo van a tener seca. En la zona de Indonesia, Australia, África, van a tener seca.
2: Bueno. Acá entonces va a haber más precipitaciones.
1: Sí, porque además se nos junta con otro condimento. Si hubiéramos tenido un Niño fuerte y solo eso, y nos caía en una época de invierno, no hubiera sido relevante. ¿Por qué? Porque el invierno no es nuestra época llovedora por excelencia. Pero ahora se nos están dando 2 cosas. Se nos está dando un Niño declarado fuerte, con un 100% de probabilidades, que recién empiezan a bajar en abril del año que viene, en abril 2027, o sea, lo vamos a tener fuerte todo el verano, con la época estival nuestra, que es la llovedora por excelencia.
2: Claro.
1: Entonces se dieron 2 condimentos que han ocurrido en otras tres situaciones previas con esa magnitud, que fue en el 82-83, en el 97-98 y en el 2015-16. Esta sería la cuarta situación en la que nos ocurriría esa misma.
0: ¿Y en ese momento qué impacto hubo? Recordamos nosotros acá siempre la inundación del 2017.
1: Claro.
0: Pero digo, ¿era una consecuencia de eso o no? Digo, ¿qué ha pasado en esto, en el 82-83, en el 2015-2016? Digo, como para tener una referencia.
1: Un poco para pensar en los potenciales impactos que este Niño nos puede traer, es analizar la historia, saber cuándo esto ocurrió, qué sucedió.
0: Claro.
1: Entonces, acá se juntan 2 cosas. Una es que sabemos que esta situación climática nos va a traer más precipitaciones por encima de la media. Y otra situación que se le puede sumar es el estado o situación del terreno donde esa precipitación cae, que es la otra parte de la historia, ¿no?
0: Sí.
1: Entonces, estamos nosotros acá en condiciones donde sabemos que es una llanura. Sabemos que hay zonas que son históricamente más propensas a sufrir inundación, que es en el noreste de la provincia, que está además asociado a una cuestión más regional, vinculado con lo que es el río Quinto, que viene o desborda, digamos, de Córdoba, viene arrastrando de San Luis, y que todo eso después también va a parar a Buenos Aires, en toda esta cuestión, en cómo el recurso hídrico se maneja, ¿no?, cuando hay exceso. Entonces, eso sabemos que ocurre. Lo que puede pasar y lo que pasó con lo del 17, que vos bien mencionabas, el niño había sido en el 15-16, pero ese niño lo que hizo fue saturar el suelo de agua por esa cantidad de exceso hídrico, y con una precipitación que cayó en el 17 que no estaba asociada al niño, ya desbordó porque el suelo no tenía capacidad de infiltrar más.
0: Claro, o sea, eso pasa también ahora. Nosotros decimos, bueno, la temporada de lluvia puede ser hasta abril, pero esto puede seguir impactando después.
1: Exacto.
0: Porque el suelo puede estar saturado. Entonces, claro. Por eso es a largo plazo también lo que tienen que pensar.
2: ¿En este momento ya están saturados los suelos o todavía no?
1: Hay zonas, en general la napa está cerca, bastante cerca de la superficie. Hay zonas que están más complicadas, no tanto acá en la provincia de La Pampa, pero sí vemos zonas en la provincia de Buenos Aires, mismo andando en la ruta, ven que hay campos que ya tienen bastantes lagunitas, entonces eso ya son suelos que están saturados o con el agua muy cercana a la superficie.
2: Vos hablabas de las precipitaciones. ¿Se sabe cómo van a ser? Si van a ser, por ejemplo, no sé, lluvias tenues, más tranquilas durante más días, o van a ser como más intensas en poco tiempo. ¿Eso se sabe o no?
1: Qué buena pregunta. Bueno,
0: muy buena, Ana.
1: Muy buena pregunta. Esto del niño. Sí. Se le llama señal climática, ¿no? Imagínenselo de esta manera. Es como si vieran el pronóstico del tiempo global, ¿no? Entonces nos dice, bueno, en todos los continentes del planeta Tierra, esto es lo que se espera que ocurra en los próximos meses y a grandes rasgos. Entonces nosotros sabemos ahora, en esa mamushka grande que estamos en el contexto global, que vamos a tener una señal climática que para nuestra zona va a implicar más agua. Eso es todo lo que el niño nos dice, ¿no? Este niño fuerte en la época estival, muy fuerte en la época estival. Ahora, ¿qué se espera para esta zona específicamente? No hay un pronóstico para decir, bueno, vas a tener 100 milímetros más, así no funcionan los pronósticos, pero lo que sí sabemos, revisando lo que ya pasó y en base a información que recolectó el INTA y la Universidad Nacional de La Pampa de los eventos anteriores en los últimos 50 años, que cuando ocurrieron estas situaciones, lo que precipitó de más fueron alrededor de 100 milímetros, ¿no? Pero ahora les agrego otro condimento más que no les había contado hasta el momento, que es que estamos teniendo un niño muy fuerte en una época estival, en un contexto de cambio climático, donde la temperatura promedio del planeta Tierra, ¿se acuerdan que yo les decía, miren qué relevante es medio grado de calentamiento y que nos define si vamos a tener un niño o una niña o qué?
0: Y estamos llegando a los dos, en realidad.
1: Estamos llegando a los dos en esa parte del Pacífico, pero además, por todo esto del calentamiento global, el planeta ya se ha calentado un grado y medio, ¿no? Otra vez te dirán qué significa esto, que nos impacta, pero esto debemos pensarlo, si lo vemos de manera sencilla, al planeta como un todo, como un sistema, con un montón de partes que interactúan, y lo podemos homologar a nosotros, seres humanos, como sistema, con un montón de partes que interactúan, y pensarnos. Nosotros estamos acá en la radio charlando, muy tranquilamente, con 36 grados y medio, 37 de temperatura corporal, pero si tuviéramos 39... la situación sería totalmente distinta. Estaríamos tirando en una cama queriendo sobrevivirla de la mejor manera posible. Lo mismo, el mismo grado de alteración produce un grado y medio más al planeta. Entonces, estamos teniendo este niño muy fuerte en un contexto de verano, en un contexto de cambio climático, que lo que hace es, por un lado, hacernos perder la capacidad de predecir cómo las variables climáticas se van a estar comportando, y por otro lado, fomentar la ocurrencia de eventos extremos más fuertes y más frecuentes. Entonces, estamos teniendo toda esa mezcla dentro de la bolsa, con lo cual es muy probable que esos 100 milímetros de más que se esperarían que precipite por encima de la media ocurran de manera más marcada y más intensa en un corto periodo de tiempo.
0: Claro.
1: Entonces, esto, que se nos armen tormentas que quizás el alerta no las logró captar.
0: Claro.
1: O que no haya un aviso de alerta o no haya tal situación. No sé si prestaron atención, pero yo soy mucho siguiendo estas cuestiones, y en el pronóstico de la tormenta que pasó hace dos días atrás, que fue el sábado, la probabilidad era de 50%, que hace unos meses atrás, cuando no estábamos en niño, un 50 a nosotros no nos significaba lluvia. Ahora un 50 ya nos significa lluvia.
0: Bien.
1: Y además, esto de que se puede juntar, la alerta salió un par de horas antes de que la tormenta llegue. Entonces, podemos...

0: Y esas tres fases ocurrieron desde febrero de este año, ahora a junio, que ya estaba declarado el niño.
1: Cuando debería ser la transición más larga, digamos.
0: Más larga. Entonces esa fue otra cosa que también llamó la atención. Fueron cambios muy rápidos o bruscos en esa parte del Océano Pacífico Ecuatorial, que también llamó la atención. Y bueno, y pasamos. En febrero teníamos una niña. Después pasamos a una fase neutra de aproximadamente un mes y después ya teníamos un niño declarado, que ya hay un 100% de probabilidad que continúe hasta abril del 2027.
1: Claro, y después el niño, eso, hasta abril, ¿pero se puede extender después más o va a ser ahí, o en realidad la fase intensa o muy fuerte es hasta abril por el tema de las lluvias, por la temporada estival, pero después también van a ser así, no sé, 7 años del niño?
0: Hasta abril tenemos una probabilidad de 100% de ocurrencia del fenómeno declarada, lo que nos da una certeza, o sea, ya sí hay una probabilidad del 100%. Después, lo que empieza a ocurrir después de abril no es que desaparece el niño, sino que esa probabilidad va bajando. ¿A cuánto? Al 70, al 85, al 70 a partir de junio, julio. Entonces, vamos a seguir con mayores probabilidades de que continúe el niño, pero no tan altas como están declaradas hasta ahora, que prácticamente es verdad revelada, ¿no?
1: Claro. Bueno, obviamente que vemos que los distintos gobiernos están haciendo reuniones, están viendo qué acciones tomar en base a eso, provincial, nacional, municipal, todos reuniéndose. Pero digo, nosotros, la gente común, que no tomamos ese tipo de decisiones tan macro, ¿nosotros qué podemos hacer con este fenómeno?
0: Bueno, por lo pronto hay un montón de cosas que se pueden ir haciendo desde lo local. Lo clave en línea con esto me parece que es estar informado, pero bien informado, es decir, amigarse con lo que son las aplicaciones oficiales y empezar a entender desde lo práctico, ¿no? Desde lo sencillo, de mirar algún reel, algún videito de cómo funciona, es decir, bueno, tengo el pronóstico, ¿no? Esa es como la tercer mamushka, digamos, ¿no? La mamushka grande es la señal climática que me dice, bueno, vamos a estar en un niño, ok, vamos a estar en un niño. Puedo mirar la proyección trimestral del Servicio Meteorológico Nacional, que es como abro esa mamushka grande que es la señal climática, bueno, veo la proyección trimestral del Servicio Meteorológico, me dice que para esta zona donde estamos la precipitación va a ser superior a la media normal, ok, entonces vamos a esperar más precipitaciones. Abro esa mamushka, me encuentro con los pronósticos
1: semanales.
0: Entonces, miro esos pronósticos si puedo, o los escucho de la radio que me informa bien en base a pronósticos oficiales. Estoy atenta ahora si hay una probabilidad de ocurrencia de precipitaciones del 50, lo más probable es que ocurra,
1: claro.
0: No como meses anteriores donde estaba esa probabilidad y lo más probable era que no ocurriera. Bueno, ahora eso nos tiene que cambiar ese chip un poquito. Y después de que tengo el pronóstico, si yo ya sé que hay tormentas para un día, empiezo a mirar con más atención las alertas. A ver, ¿aparece una alerta o no aparece una alerta? La alerta tiene una vigencia de 48 horas. Me puede aparecer hasta 48 horas antes del evento, pero también me puede aparecer 2 horas antes del evento, como pasó el sábado. Y el hecho de que la alerta esté no implica de que sí o sí voy a tener la tormenta, porque la alerta es a nivel departamental. Entonces puede que la tormenta pase por una parte del departamento que no agarre a la ciudad,
1: claro.
0: Y no por eso tengo que salir enloquecido a guardarme o hacer lo que sea. Pero ya sabiendo que hay una alerta, ¿cuál es mi función como ciudadano? Informarme con más frecuencia. Entonces, ¿qué hago? Empiezo a mirar a ver si hay algún aviso a corto plazo para esa zona donde yo estoy, además de mirar el cielo, ¿no?
1: Sí.
0: Pero empiezo a mirar a ver si hay un aviso a corto plazo, que los avisos a corto plazo son hasta 2 horas antes de la ocurrencia del evento. Y si veo que tengo además un aviso a corto plazo, empiezo a mirar el radar o los satélites, que todo eso está disponible en aplicaciones que son muy accesibles y muy didácticas y muy pedagógicas. Es ir abriendo, ir mirando, ir revisando, ir estando informado, bien informado.
2: Sí, el Servicio Meteorológico tiene su aplicación que te va advirtiendo y te va tirando alertas y te va diciendo.
0: El servicio también tiene acceso a los radares ahí mismo de la misma aplicación, no a los satélites. Hay otras aplicaciones que sí lo tienen, como Meteorología Argentina, pero esa es una gran cuestión. Primero informarme, ¿no? Y no caer en el alarmismo o en la paranoia o en voy viendo en redes, voy viendo en cosas, me asusto, sí. No. Estar informado. Después puedo hacer acciones desde lo individual o desde lo comunitario que me ayuden a afrontar una potencial cuestión de este estilo. Entonces, si yo ya sé, ante tormentas anteriores, qué es lo que me ha pasado en mi casa o en la casa de mi vecino, o quiénes han sido más afectados que yo conozco, estar en contacto con ellos y decir, che,

0: mirá, se está viniendo para tal día, tal cosa, ¿querés venirte a casa si tu casa sabemos que está complicada o en una zona baja, que no puedes, querés mudarte unos días o puedo tomar medidas preventivas? Bueno, el techo se me llovió todo. Bueno, intento resolver esa cuestión del techo.
1: Limpiar canaletas.
0: Los desagües.
2: Claro.
0: Entonces hay cosas que es importante que las vayamos haciendo para, sobre todo en carácter preventivo, prevenir, ¿no? Ya teniendo todos estos antecedentes de que las probabilidades son muy elevadas, no esperar a que el evento nos agarre, sino ir previendo, ir organizando esas cosas para que el caos sea menor el día que ocurra, si es que nos ocurre, Dios quiera que no.
1: Sí. ¿Se puede confirmar, digamos, que la zona más afectada en La Pampa es el noreste o, no sé, la gente de Puelen, 25 de Mayo, Puelche, también tiene que preocuparse por este fenómeno?
0: Mira, el mapa indica que La Pampa estaría cubierta prácticamente totalmente,
1: sí,
0: con precipitaciones mayores a la media, pero hay unos puntos específicos en el centro sur de La Pampa, ahí por la zona de Hacha, más o menos, que tendría precipitaciones más altas que el resto. En uno de los últimos mapas que largó el servicio meteorológico, al punto de las que esperaría el NEA, por ejemplo, el NOAA.
1: Wow.
0: No digo en magnitud absoluta, no en cantidad de mismos milímetros, sino en
1: el impacto
0: en relación a la media,
1: claro,
0: de esa,
1: claro,
0: zona.
1: Claro,
0: ¿no?
1: Claro. Uh-huh. Así que bueno, ahí a estar atentos. Por
0: a
1: las
0: estar
1: dudas.
0: Atentos, tal cual. Sí.
1: Bien,
0: sí,
1: perfecto. Bien. Así que bueno, ahí estamos repasando algunos detalles técnicos sobre el Niño. Sí. Y bueno, estar atentos y atentas todos y todas para, sobre todo, prevenir en lo que podamos uno, cada uno en su casa. Después habrá otras acciones que tomen.
2: Desde el gobierno se creó una unidad de gestión para justamente hacer este tipo de advertencias y demás. ¿Eso cómo lo están trabajando con los municipios?
0: Sí, esa unidad de gestión fue anunciada hace un par de semanas, iniciado agosto. La encabeza el Ministerio de Gobierno y Asuntos Municipales, con injerencia también de la Secretaría de Recursos Hídricos, y hay otras áreas de gobierno clave, entre la que está la Secretaría de Ambiente y Cambio Climático, Defensa Civil, y el objetivo de esta unidad es de carácter preventivo. Por eso ya se comenzó en una primera reunión donde se anunció la creación de esta unidad bajo el mando del gobernador, y se convocó a todos los municipios de la provincia para que sepan de qué se trata y comiencen en sus localidades también a trabajar la prevención. Uh-huh. Porque se puede trabajar a nivel nacional, a nivel municipal, a nivel provincial, pero el territorio, el municipio también tiene que estar previendo, porque en lo local es donde está el frente a la, claro, a la trinchera, ahí atacando el problema concreto en el territorio.
1: Bien, perfecto. Entonces, bueno, Florencia, muy amable siempre por acercarte a nuestro estudio de Radio Nacional. Ella es Florencia Ricard, subsecretaria de Cambio Climático, y nos contó todo sobre el Niño. Gracias.
0: Bueno, un gusto, chicas.
1: Gracias.
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4: Nacional da la hora. 10 de la mañana, 22 minutos. 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

del Deportivo Anguilense ante el mismo rival que a finales de año pasado lo había mandado a la B. Porque recuerden que Centro Oeste, el año pasado, en 2025, fue el equipo de la B mejor clasificado en la Copa de la Liga Cultural. Y aquel equipo de la segunda división que queda mejor ubicado en esta segunda etapa del año culturalista tiene el derecho ese de jugar una promoción ante algún rival de la A a fin de temporada. Bueno, en ese

puro ritmo. Seguimos con Mano Negra y la actividad deportiva, ¿eh? En la mañana de Radio Nacional, 43. Pasan de las 10. Les contaba antes de irnos a la música que hubo regional amateur. Finalmente debutaron los cuatro equipos pampeanos que están participando de este campeonato que conduce al Federal A. Fue victoria de All Boys el sábado, contundente, el equipo campeón de la Liga Cultural de Fútbol de este año ante Atlético Santa Rosa, un Atlético al que todavía no le había podido ganar, ¿eh? Se habían enfrentado cuatro veces en el oficial, dos victorias del Albo, dos empates, pese a la coronación alboyense que fue en los penales, y este sábado se dio el gusto. Arrancó perdiendo porque Luciano Reynoso anotó el 1-0 para Atlético después de una contra, 27 del primer tiempo iban. Corner para el Boys, salida rápida de los de Sergio Guerra, sorprendieron a la defensa, un par de toques bien aceitados, con precisión, y de esa manera llegó el gol de Reynoso para poner las cosas 1-0. Parecía como que se abría otro partido, porque hasta entonces All Boys había tenido la pelota y lo había llevado contra su campo Atlético Santa Rosa. No le había generado mucho peligro, es cierto, pero era claramente el que dominaba el juego. Bueno, después de ese gol, cuando todos decíamos, bueno, apa, y ahora te quiero ver. Lo cierto es que empató rápido el equipo de Márquez, a través de un gol que surge de una mala salida de Santa Rosa. No sé si era lo más conveniente, lo cierto es que terminó saliendo de la peor manera. Digo, no sé si era lo más conveniente porque el estado del campo, que estaba rápido, había llovido un ratito antes, entonces jugó el sábado por la noche, a partir de las 8, hacían como que esa opción no fuera, en todo caso, la más indicada, tomando en cuenta esto que digo, ¿eh? All Boys tiene delanteros rápidos que hacen bien la presión. La cancha no estaba para cometer errores porque no los iba a perdonar. Bueno, independientemente de esto, lo cierto es que fue una apuesta que hizo Atlético y le salió mal. Termina robando la pelota primero Cabral, remate, tapa Urriaga, en el rebote Giuliano Guinchinao la agarra al borde del área también y termina convirtiendo el 1-1 apenas unos minutitos después del gol de Atlético Santa Rosa. A partir de allí, sí, lo que empezó a pasar fue que el dominio alboyense se fue haciendo cada vez más claro, sin llegar demasiado al arco de Urriaga, pero claramente jugando el partido que tenía pensado el equipo de Márquez. Y tras cartón, 5 minutos habían pasado cuando apareció Bruno Cabral para marcar el 2-1. Alboyense, con ese resultado se fueron a los vestuarios. En el comienzo del segundo, lo de All Boys fue más contundente, manejó el ritmo de juego, manejó el trámite. Santa Rosa ya no le encontró la vuelta como para generar algún peligro frente a Lautaro Covaraglia, y en ese contexto de partido llegaron los otros dos goles de All Boys, primero Bruno Cabral, luego Facundo Guiñazú, para darle forma entonces a este contundente 4-1 que dejó a All Boys como único puntero. Y digo, lo dejó como único puntero porque ayer se completó esta jornada inaugural, fue con un empate en General Pico, en el Colón.

de Barrio Talleres, Ferro y All Boys de Trenel, el otro All Boys que integra esta zona 1, terminaron 1-1. Mariano Meiner adelantó al verde, después Julián Ledesma empató para All Boys de Trenel. All Boys de Santa Rosa, 3 puntos, entonces único puntero, después los dos equipos representantes de Liga Pampeana, Ferro y All Boys de Trenel con 1, y cierra Santa Rosa sin unidades después de esta jornada inaugural. La próxima fecha, que va a ser el fin de semana que viene, recuerden que esto de encuentros del regional adelantados entre semana va a darse recién cuando empiece paralelamente a jugarse el torneo provincial de fútbol. Esto ocurrirá el 13 de septiembre. Hasta entonces van a jugar regional los domingos, así que, o los sábados si se ponen de acuerdo. Santa Rosa, Ferro de Pico, uno de los partidos de la segunda jornada. All Boys de Trenel como local ante All Boys de Santa Rosa. El otro duelo que tendrá lugar entonces el próximo fin de semana, habrá que ver cuál escoge la televisión pública para transmitirlo, porque esta vez ya pasaron All Boys Santa Rosa. Entiendo que probablemente le toque el turno a All Boys de Trenel el próximo fin de semana, pero eso, claro, será decisión de la TV pública provincial, que está acompañando, claro, el desarrollo de estos equipos que buscan trascender la frontera pampeana, porque en este regional amateur el premio es, aunque costoso y tras un largo camino, digo, el premio es llegar al Federal A, al certamen en el que está jugando Costa Brava de Pico, pero en el que es el único representante de la provincia de La Pampa. Y hablando también de la Liga Cultural, digamos que el fin de semana se empezó a tomar forma lo que será la segunda parte del año, la Copa de la Liga Cultural, que va a empezar el 13 de septiembre y que tendrá 21 equipos jugándola en primera división. Se hizo el fixture el viernes también en la reunión del Consejo Directivo, pero como hay varios equipos que comparten canchas, lo que dijeron es, bueno, vamos a tomarnos el fin de semana para chequearlo y para evitar programar en un mismo día a dos equipos que juegan en la misma cancha, ¿no? Entonces, hoy se conocería el fixture, lo que sí ya están los grupos en los que

Bueno, soy el hijo de Hernández, la música del Cuarteto de Nos. 10:54 del lunes 31 de agosto de 2026. Avisan de la Cooperativa Popular de Electricidad que el próximo sábado 19 de septiembre se van a hacer las asambleas electorales de distrito para renovar delegados y delegadas, ¿eh? 107 delegados titulares, 59 suplentes en las distintas localidades que están interconectadas para hacer los que se elijan. El día 6 de septiembre se van a presentar las listas con los candidatos y van a elegirse 86 delegados o delegadas y titulares y 43 suplentes en Santa Rosa, 11 titulares y 6 suplentes en Toay, 3 y 3 en Catriló, 2 y 2 en Anguil y Lonquimay, y un delegado titular y un suplente en Ataliba Roca, Mauricio Mayer y Uriburu. El día de la votación, estábamos hablando entonces del 19 de septiembre, se podrá ejercer este acto en el lapso comprendido entre las 8 y las 6 de la tarde, 8 a 18, en cuatro lugares.

desde Santa Rosa, la usina en la Primero de Mayo, el centro de atención Carlos Lorenzo, José Luro y Perú, la sede de penales en la calle Pueyrredón y el Zoom de la escuela 180 sobre Lope de Vega. En Toay, entre las 8 y las 6 de la tarde, se va a poder votar en el salón Pedrucho Tamborini, en la calle Roque San Peña. Y en el resto de las localidades, la votación de 9 a 2 de la tarde, siempre en la sede de la cooperativa. Estoy hablando de Catrilo, de Anguil, de Lonquimay, de Taliba Roca, de Mauricio Mayer y de Uriburu, entonces, que van a tener, van a ser escenario entonces de estas elecciones para renovación de delegados y delegadas en la CPE el sábado 19 del mes que viene, ¿eh? Todavía no se adelanten, estamos en agosto, esto va a ser en septiembre.

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1: 11 de la mañana en la República Argentina. En Buenos Aires se reúne el Congreso Americano de la Federación Internacional del Automóvil. Hernán Mundo.
2: De un momento a otro, Javier Milei arribará a un hotel del barrio porteño de Retiro, en donde hablará en el Congreso de la Federación Internacional de Automovilismo. Será luego de las disertaciones del emiratí Mohamed Ben Sulayem y del presidente del Automóvil Club, César Karman. El presidente estará acompañado de su hermana, la secretaria general de la presidencia, del canciller Pablo Kirchner y del secretario de Turismo y Deportes, Daniel Scioli. Argentina busca insertarse en el calendario de la Fórmula 1 en 2027, ya con el refaccionado autódromo de la ciudad de Buenos Aires. Desde la administración de Jorge Macri destacan que de hecho está ya asegurada una fecha de cara al MotoGP entre el 9 y el 11 de abril del año que viene.
1: Advierten por el dengue en Corrientes. Desde Radio Nacional Santo Tomé nos informa Carlos Pujol.
3: La acumulación de agua y los altos niveles de humedad vinculadas al fenómeno El Niño generan el escenario perfecto para la reproducción del mosquito Aedes aegypti, vector transmisor del dengue y la fiebre chikungunya. Aunque Corrientes no registra un brote activo al día de hoy, las autoridades advierten que el nuevo ciclo epidémico ya comenzó. Las autoridades sanitarias enfatizan que la herramienta central de prevención continúa siendo el ordenamiento ambiental en los hogares.
1: La información del deporte con Damián Zárate.
4: Tenis US Open, después de la gran alegría del fin de semana, de la victoria de Mariano Navone sobre el más ganador de toda la historia, Novak Djokovic, quedó eliminada Solana Sierra, perdió con la ucraniana Svitolina en set corridos. Hoy cuatro argentinos en el cuadro masculino, lo antes de las 14:30, Seba Báez contra Nakajima, el estadounidense, Trunchelitti contra el chino Yan Chen, y no antes de las 4:30 de la tarde, Facundo Díaz Acosta contra el francés Halis y Román Burruchaga contra el ruso Kachanov.
0: Estado del tiempo.
5: El cielo en Santa Rosa está despejado. La temperatura actual es de 17 grados centígrados. La humedad del 49%. Y el viento sopla del sur a 21 kilómetros por hora.
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5: Creo en Radio Nacional. Nos encanta este momento de recreo. Sí. Después de haber escuchado al Facu con toda su información, venimos nosotras a romper todo lo que él creó.
6: Claro. Todo el profesionalismo.
5: Todo el profesionalismo
6: queda de lado hoy
5: con Facundo Garay.
6: Sí. Tal cual. Sí, sí, sí.
5: Porque nosotras en esta hora, 11:03 de la mañana, este lunes 31 de agosto, el último día de agosto.
6: Vamos.
5: Y el inicio de septiembre, nuestra astróloga de confianza nos trajo un audio para que entendamos qué va a pasar esta semana. Así que escuchamos a María de los Ángeles.
6: Dale. Buenos días, ¿cómo les va? Hoy vamos a hablar del mes que comienza mañana, vamos a hablar del mes de septiembre. Se inicia bajo una fuerte energía de Virgo, nos invita a poner orden en nuestra vida cotidiana, nos ayuda a organizar prioridades y cuidar los pequeños detalles, favorece el autocuidado, la salud y la creación de hábitos saludables, nos impulsa a mejorar, aprender y desarrollar nuevas habilidades y nos anima a ser más conscientes, prácticos y eficientes en nuestro día a día. Septiembre será un mes ideal para organizar rutinas y establecer hábitos que favorezcan el bienestar, para cuidar el cuerpo, la alimentación y la salud integral, para revisar proyectos y mejorar procesos paso a paso, para aprender nuevas herramientas y perfeccionar conocimientos, y para simplificar la vida, priorizando lo verdaderamente importante. Empezamos el mes de septiembre con un cielo que va a combinar dos energías muy diferentes. Por un lado, Júpiter en Leo hace un trígono con Saturno en Aries. Lo que queremos expandir puede empezar a tomar forma, pero necesita compromiso, paciencia y estructura. Y por el otro lado, Marte en Cáncer hace una cuadratura con Saturno. Podemos encontrarnos con límites, demoras o frustraciones. Queremos avanzar, pero algo pone un freno. Puede aparecer cansancio, responsabilidades o simplemente la sensación de que una situación requiere mucho más esfuerzo del esperado. Pero, si me permiten un consejito, no empujemos automáticamente, porque ese mismo día Mercurio en Virgo hace un sextil con Marte en Cáncer y ahí aparece otra posibilidad. Pensar antes de reaccionar, hablar, organizar y encontrar una solución, porque quizás no estemos necesitando poner más esfuerzo, sino una estrategia mejor. Eso va a ser durante toda la semana. Y el domingo 6 de septiembre, la luna va a ser la protagonista, va a estar en Cáncer y puede ser un domingo especialmente emocional. Por la mañana hace una cuadratura con Saturno, podemos sentir responsabilidades, distancia o la sensación de que aquello que necesitamos no está llegando. Después se contacta con el Sol y se recupera un poquito el equilibrio. Pero a la tarde se une a Marte en Cáncer y aquello que veníamos acumulando puede salir. Puede haber enojo, cansancio, frustración, necesidades no expresadas. Por eso el domingo deberíamos hablar antes de llegar al límite, no esperar a que la otra persona adivine lo que estamos pensando, lo que queremos decir. Porque decir lo que necesitamos también es una manera de cuidar el vínculo. Y así se va a desarrollar esta primera semana de septiembre. Un abrazo para todos.
5: ¡Wow!
6: ¿Cuánto?
5: ¿Cuánta explicación y qué bien explicado?
6: Sí.
5: María
6: sí,
5: de los Ángeles, a quien le agradecemos siempre porque nos envía todos los audios para comenzar astrológicamente alineados la semana.
6: Exacto.
5: Así que bueno, hay que poner orden y cuidar los pequeños detalles.
6: Sí, saber con qué nos vamos a encontrar esta semana.
5: Claro, hay que ser prácticos y eficientes. Favorece esta septiembre los hábitos saludables. Sobre todo hay que simplificar la vida, esa me encantó.
6: Sí.
5: Difícil,
6: está bueno.
5: Pero
6: no
5: hay que
6: buscarse, vamos.
5: Y el domingo podemos estar un poquito más emocionales, como dijo, pero bueno, hay que pensar antes de reaccionar, hablar, antes de llegar
6: contar
5: al
6: lo que
5: límite.
6: Nos pasa.
5: Sí. O podemos estar emocionales este fin de semana porque viene
6: un dúo que se las trae.
5: ¡Esa!
6: ¿Te parece? Vamos a continuar en este recreo escuchando buena música con este dúo que nos va a visitar, va a estar acá en Santa Rosa. ¿Y estamos hablando de quién?
5: ¿De quién?
6: Del dúo Pimpinela.
5: ¡Esa!
6: Mirá cómo aplaude nuestro operador.
5: Ya tiene las entradas a todos lados para el Pepe. ¿Cómo hace? ¿Cómo se Pepe? Financia el Pepe?
6: No sé, pero qué bárbaro. Después de una década, Pimpinela, vuelve a presentarse en la capital pampeana. El 5 de septiembre va a llevar todo su repertorio de clásicos y su característico estilo teatral al Club Estudiantes. Bueno, estoy cerca.
5: Sí, lo escuchas de afuera.
6: Me voy afuera. Me pongo la reposerita y
5: yo
6: afuera.
5: Cuando vivía ahí cerquita escuchaba a todos.
6: Claro, ahí está. Los hermanos Lucía y Joaquín Galán van a llegar en el marco de su gira Noticias del Amor, combinando sus hits más conocidos y también las nuevas canciones. Este espectáculo único no solo celebra los grandes éxitos sumergiendo al público en sus emblemáticas canciones de amor y desamor, sino que a través de un emotivo viaje visual nos cuenta cómo han cambiado las relaciones entre el hombre y la mujer a lo largo del tiempo. Así explicaron los productores que traen Rancho Aparte al dúo Pimpinela este fin de semana acá en Santa Rosa. Las entradas están a la venta, como dice nuestro operador, ya tiene entradas, las compró a través de la plataforma digital planetaentrada.com,
7: todas las tarjetas. Se acepta, hay distintas formas de pago, tuki-tuki, y también hay puntos de venta oficiales en Santa Rosa y en General Pico.
5: Esta se la dedicamos a mi abuela.

0: canta muy arriba ella, ¿no?
1: Muy, muy, sí, ¿eh?
2: Igualito.
0: Como que cada vez más arriba.
1: Muy bien, Lucía, nuestra Lucía.
0: Bueno, escuchábamos Olvídame y Pega la Vuelta, del año 1982, éxito histórico que los consagró a nivel global y sigue siendo el himno de la cultura pop, sobre todo del dúo Pimpinela, que va a estar este fin de semana, el sábado entonces.
1: Sí.
0: Lucía Galán y Joaquín Galán, que ellos debutaron en 1981.
1: Bien,
0: ya
1: buen
0: en el 82
1: ese,
0: ya sacó, buena, ya,
1: buen año. ¡Qué buen año el 81!
0: Sí, era
1: debutó
0: para...
1: Debutó Pimpinela.
0: Oh, 8 años tenía el Pepe. Operador.
1: Ay, sí.
0: En todas las radios sonaba estos temazos.
1: Sí. Bueno, tengo el valor de las entradas. Platea preferencial...
0: Ah, está dividido.
1: Está dividido.
0: No, empezó de más barato, más...
1: Más barato, más, bueno.
0: Sí, por favor.
1: Populares, ya escuché cien tribuna, sentados. O sea, ahí
0: es
1: en
0: espectacular
1: el...
0: ahí.
1: Ves re bien. Yo he ido ahí, me pongo ahí porque después abajo no veo nada porque soy pequeña.
0: Sí,
1: bueno,
0: claro.
1: Pasan cosas. 95.000 pesos. Platea económica, debe ser un poquito más atrás.
0: Y debe ser la de atrás, al fondo, ¿no?
1: 110.000 pesos. Platea media, 135.000 pesos. Y platea preferencial, 155.000 pesos.
0: No, gente, compren la más barata porque es el mejor lugar para ver en el club estudiantes.
1: Se te va a enfriar un poco la cola, pero porque vas a estar sentado sobre cemento, pero no pasa nada.
0: Sí, lo que no tienes es respaldar.
1: Sí, pero te apoyas en la rodilla del que está de...
0: Esa es buena. ¿Ves? Mira. No, y además Posta se ve muy bien desde ahí.
1: Se ve bien, sí, se ve
0: espectacular.
1: Bien.
0: Bueno, tiene este otro clásico, La Familia.

0: Qué lindo.
1: Va a ser una verdadera fiesta.
2: Sí,
1: ¿no?
2: Va a ser una fiesta.
1: Una fiesta. Bueno, Joaquín Galán, él contó un poquito de qué se trata, bueno, este show y demás, que mezclan un poco de cómo somos los argentinos, que somos como muy dramáticos, que llevamos todo ahí a esa, a esa manera de interpretar, que ellos también lo hacen. Y también dijo que un poco que ellos dos como hermanos fueron como el resultado o lo que los padres o la familia hubiese querido ser, digamos, que todo es una familia de que cantan todos, los padres cantaban y demás, pero que ellos fueron como los que pudieron explotar más que nada esa pasión de cantar. Lo mismo le pasó a nuestro compañero Matías Apeño cuando era más chico, que él quería ser Joaquín Galán.
2: El mismo pelazo que Joaquín Galán tiene.
1: Sí, lo imitaba.
2: Sí.
1: Ah, bueno.
2: Bien, bueno, 11:20 de la mañana y no tenemos a Joaquín Galán, pero tenemos a nuestro presidente Javier Milei en una conferencia de prensa.
3: Esta reducción de precios no solo es positiva desde el punto de vista del ticket que paga el consumidor, también tiene efectos positivos en materia de seguridad vial. Hoy el parque automotor argentino tiene en promedio casi 15 años de antigüedad. Es uno de los más envejecidos de la región, después de décadas de un Estado que encareció artificialmente cada auto nuevo. Y un auto de 15 o 20 años no tiene el mismo airbag, ni el mismo sistema antibloqueo de frenos, ni la misma estructura que uno nuevo. Autos más baratos significan autos más nuevos, y autos más nuevos significan lisa y llanamente menos argentinos sufriendo accidentes en las rutas. En la misma línea, nosotros estamos impulsando un cambio de modelo en la gestión y el desarrollo de la infraestructura vial. Tenemos la certeza de que la fórmula para lograr más y mejores obras a mejor precio está en concederle la mayor participación posible al sector privado. Por eso, al día de hoy, ya hemos licitado concesiones para la operación y mantenimiento de más de 9.000 kilómetros de corredores viales, que estarán absolutamente todas en obra desde el mes de octubre. Y además de estos 9.000, próximamente vamos a licitar entre 6.000 y 12.000 kilómetros más. Porque una ruta en buen estado, bien señalizada y con banquinas adecuadas, salva tantas vidas como un auto seguro. Es la misma idea que describí del pasado aplicada en el presente. Cuando el Estado se corre, aparece quien construye, y cuando se construye bien, se salvan vidas. Como les digo, se trata de dos modelos opuestos. Nuestro modelo pone el centro del incentivo al privado, asegura inversiones y no le cuesta un peso a la gente ni en impuestos ni en inflación futura. El modelo anterior, por el contrario, se financiaba o con impuestos o con emisión, y era una fuente de corrupción grosera, cuestión que está ampliamente documentada y que le valió condenas a una veintena de funcionarios de gobiernos anteriores, incluido una expresidente. Y como si fuera poco, el resultado final, además de ser caro, era pésimo, y dejó un tendal de rutas arrasadas que se cobraron cientos de vidas cada año. Por eso es vital entender que el sector privado puede tener un rol central en el desarrollo de las obras de infraestructura, tal como sucede en cualquier país próspero. No estamos buscando inventar la pólvora, simplemente venimos a devolverle a la Argentina una cordura extraviada por mucho tiempo. Y lo mismo que menciono de las rutas puede observarse en los temas de carga, en la infraestructura energética, en el desarrollo de puertos y en tantos otros sectores. Y por todo esto, la recepción de este Congreso significa tanto un logro para el Automóvil Club como también un reconocimiento a un país que está cambiando, al cual el mundo empezó a observar nuevamente. Es la demostración de que Argentina está volviendo a inspirar confianza y de que este es, otra vez, un país serio donde vale la pena invertir tiempo, prestigio y capital. Porque Argentina es un país amante de los autos y esa pasión argentina por las carreras es atemporal. Durante tres épocas distintas, en los años 50, en los 70 y en los 90, la Fórmula 1 corrió en el autódromo Oscar y Juan Gálvez, acá en Buenos Aires, con las tribunas repletas cada domingo. La última vez fue en 1998, hace ya 28 años. Y sin embargo, en todo ese tiempo la pasión de los argentinos por las carreras nunca se apagó. Nunca dejamos de amar este deporte. Lo único que faltó durante 28 años fue que el mundo volviera a mirarnos como sede de la máxima categoría del automovilismo. Es decir, que en Argentina volviera a existir el mercado para una competición de semejante calibre. Por eso me animo a invitarlos a soñar conmigo. La Argentina que vuelve a ser sede de la FIA es la misma Argentina que tiene todas las condiciones para volver a recibir a la Fórmula 1 y al Rally Mundial en su calendario. Tenemos la tradición, tenemos los pilotos y ahora estamos volviendo a tener la seriedad institucional que estas categorías exigen antes de elegir un país. Tenemos absolutamente todo. Es momento de acelerar a toda máquina en esta dirección. Y los invito a que este congreso sea el primer paso para ese regreso. Porque al final del día la libertad de moverse, de elegir el auto que uno maneja, la ruta que uno toma y el destino al que uno quiere llegar es una de las formas más concretas y cotidianas de la libertad. Este país entendió eso hace 122 años cuando 20 visionarios salieron a abrirse camino sin pedirle permiso a nadie. Hoy los recibimos con esas mismas rutas, más abiertas que nunca y con la misma vocación de quien quiera moverse, competir o construir la Argentina lo pueda hacer en libertad. Avancemos juntos a toda velocidad para convertir este sueño en realidad. Queremos ver a Colapinto en el país. Muchas gracias a todos. Que Dios los bendiga, que las fuerzas del cielo los acompañen. ¡Y viva la libertad, carajo!

0: bien, Anita, han pasado la palabra del presidente Milei. 11:27, seguimos en la mañana de Radio Nacional Santa Rosa. Y vamos a charlar ahora un ratito con Martina Smith. Martina es futbolista, estuvo en su Bariloche natal jugando. También tuvo un paso por la provincia de La Pampa, el Deportivo McAllister. Después emigró a Boca y ahora se va a los Estados Unidos a jugar en medio de estos intercambios de los que a veces tenemos noticias de deportistas que van a seguir con su carrera deportiva por un lado, digo, pero también vinculado con los estudios universitarios. Y como, bueno, dijimos, ella estuvo en McAllister, la consideramos un poco pampeana, más allá de que sea nacida en Bariloche, y por eso la hemos llamado para conocer un poquito de su historia. Hola Martina, buen día. Facundo Baraibar, Ana Romano, te saludamos de Radio Nacional Santa Rosa. ¿Cómo estás?
1: Hola, buen día, ¿cómo están?
0: ¿Todo bien?
1: Todo bien por acá.
0: Bueno, un gusto conocerte. Nanu, vos estás en Estados Unidos en este momento, ¿no?
1: Sí, correcto.
0: Bien, perfecto. ¿Ya estás definitivamente instalada ahí? ¿Es un viaje de aproximación? ¿Cómo es la onda?
1: No, en realidad llegué acá ya hace 3 semanas. Estoy en Nueva York, sí. Ya estoy en la universidad, vivo acá, entreno acá, estudio acá.
0: Mirá.
1: Y nada, por el momento voy a pasar el año lectivo en esta universidad.
0: Muy bien. Bueno, ya llegaremos a ese tema. Pero contanos un poquitito, ¿cómo es tu historia en el fútbol? ¿Cuántos años tenés? ¿Cuándo empezaste a jugar? ¿Por qué empezaste a jugar?
1: Bueno, yo tengo 18 años y empecé a jugar al fútbol cuando tenía 4, más o menos.
0: Mirá.
1: En Bariloche, con mi papá, con mis amigos del colegio. Cuando cumplí 6 años, ya me pude anotar en un club ahí en Bariloche que me llevó mi papá. Uh-huh. Y empecé a jugar así, toda la vida con varones, hasta los 15 más o menos. Después tuve la oportunidad de representar a mi provincia en 2 binacionales y también llegué a McAllister a través de un campus intensivo.
0: Sí.
1: Y estuve un año. Y después me fui para Boca, que estuve 3 años hasta mitad de este año.
0: Mirá, bueno, decías con chicos, ¿no hay fútbol femenino allá en Bariloche o no había cuando empezaste?
1: Cuando empecé no había, recién cuando yo tenía 13, 14 años se empezaron a formar los primeros clubes.
0: Uh-huh.
1: Pero nada, si eras una chica... prácticamente
0: con los varones,
1: estabas
0: sí.
1: Con los varones.
0: Sí, acá le pasó algo similar a Agustina Maldonado, la jugadora de All Boys, no sé si bueno, debes sentir por haber pasado
1: obvio,
0: por aquí.
1: Obvio.
0: Che, Nanu, y bueno, ¿y por qué fuiste al club? Digamos, ¿vos querías, le pedías a tu viejo o tu viejo, ya lo adivino, medio futbolero, te dijo, no Martina, acá se juega al fútbol o al fútbol, vos elegí?
1: Y fue más o menos así. Mi papá, sí, muy futbolero, jugó bastante de chico, también de grande, y, uh-huh. Y nada, yo también le pedí, pero él obviamente que no dudó en llevarlo.
0: Claro, vos le pediste cuando iban camino al club.
1: Sí.
0: Más o menos.
1: Lo acompañaba a la cancha, así, siempre.
0: Está muy bien, che, ¿de qué jugás?
1: Juego de 5, uh-huh. Pero puedo jugar también de enganche, en el medio, central, sí. De lo que venga.
0: Mirá. ¿Y estuviste un año? ¿Cómo fue eso de McAllister? ¿Te vino, es en los campus que tradicionalmente hace el club acá? ¿Viniste y te dijeron, bueno, querés venir a vivir? ¿Cómo fue eso? ¿O te vieron ellos jugar en otro lado y te convocaron?
1: No, en realidad mi papá justamente encontró esta publicación de que uh-huh. Se hacían los campus intensivos y como yo tengo un hermano más chico, nos anotó a los dos, al principio Pato McAllister, nada, me avisó que iban a ser todos varones, que puede ser que me sienta un poco en desventaja, pero la verdad que no me importó mucho, a mi papá menos, así que fuimos, y en realidad yo tenía planificado estar una semana, después hablando con Juan, Mangano de McAllister, con Pato y demás, me invitaron a quedarme la segunda semana también, y concluido el ciclo, vino la entrenadora de ese momento, de la primera de McAllister y me vio entrenar y me ofrecieron quedarme para jugar y representar al club.
0: Uh-huh. ¿Y ese quedarme qué fue? ¿Sola? ¿Venirte a vivir sola? ¿Con tu familia?
1: Y en realidad era venirme sola, pero en realidad era como que viajaba cada dos fines de semana a La Pampa y entrenaba y jugaba, y después me volví a Bariloche en realidad, porque no me dio el tiempo a hacer el traspaso al colegio, buscar dónde vivir y demás.
0: O sea, claro, está bien. Peor de lo que yo pensaba todavía, porque digo, si te venís a vivir es un desarraigo, pero bueno, de última no tenías que hacer los 2.000 kilómetros que te encierra ir y volver a Bariloche. O sea, era todavía más sacrificado, fue lo tuyo.
1: Sí, sí, fue un sacrificio enorme, más de mis papás.
0: Sí. Uh-huh. ¿Y vos siempre tenías en mente, digamos, jugar, ponerle, porque después vino lo de Boca, que también te pregunto cómo surgió eso? ¿Vos lo tenías en mente o era simplemente, nada, una chance de hacer deporte capaz fuera de Bariloche, esto de venir a McAllister? ¿O lo hacías pensando en esto, ir a otro fútbol?
2: No, proyectarse.
1: Claro. Claro, no, la verdad que siempre tuve la proyección y nada, mi sueño fue y sigue siendo convertirme en jugadora profesional hasta la máxima categoría que pueda llegar. Y nada, lo de McAllister obviamente lo vi como una oportunidad y fue un gran salto. Uh-huh. Y lo de Boca en realidad fue inesperado, porque yo en mi cabeza terminaba quinto año, o sexto año, no sé cómo le dirán allá, el del colegio, y sí, tenía la idea de venirme a Estados Unidos de igual manera. Pero lo de Boca surgió porque yo tengo una hermana melliza y la entrenadora de ese momento jugaba en Boca, la entrenadora de mi hermana, y me ofreció ir a hacer una prueba que justo estaban dando, y entonces de un día para el otro caí ahí en Casa Amarilla y di la prueba, y nada, me informaron ese mismo día que ya formaba parte del nuevo plantel.
0: Ah, o sea que no fuiste ni siquiera a ponerle de McAllister, te mandaron a que te pruebes, te dijeron, vení Nanu, te vas a tener una prueba.
1: Sí, así.
2: Muy bien, así que, ¿estuviste cuánto tiempo ahí en Boca?
1: Y en Boca estuve 2 años y medio, capaz que un poquito más.
2: Uh-huh. Y después de ahí, digamos, proyectaste, una vez que terminaste el colegio, ya irte a Estados Unidos.
1: Sí, lo empecé a proyectar el último año que tuve el colegio, que fue el año pasado, y nada, fue a través de una agencia que se llama Athletes USA, que empezamos a proyectar esto, a buscar videos míos, a crear un perfil y buscar una universidad que me guste, que tenga buen nivel, para poder venirme este año, y se dio.
0: ¿Qué vas a estudiar?
1: Licenciatura en Administración de Empresas y Negocios con orientación en Finanzas.
0: Mira, y vos tenés que buscar una universidad que además tenga fútbol, o sea, o el deporte que vos quieras.
1: Sí, exacto. Fue muy coordinado, aparte, a mí me hubiera gustado, yo les comenté, estar en Nueva York o en Miami o en California, alguno de esos lugares lindos, y por suerte encontramos acá esta universidad.
0: Estás a nada de Estados Unidos, ¿no? De Nueva York.
1: A nada, 15 minutos. Mira, de Manhattan.
2: ¿Y qué conoces, digamos, del fútbol de allá, de cómo es la competencia, digamos, que hay similitudes, cómo se maneja, digamos, cómo lo vivís vos?
1: Y, o sea, comparado al fútbol argentino o sudamericano, es mucho más físico, quizás no tanto técnico. Quizás, no sé, siento como que a veces falta esa sangre de que tiene el argentino o el sudamericano, pero es otro estilo de juego, es más correr y físico y demás, pero me gusta, son distintas técnicas, tácticas, planteos, pero va bien.
0: ¿Y ahí qué tenés pensado, digamos, apuntalar tu carrera como futbolista profesional, que es tu sueño, o más abocarte a la carrera universitaria? No sé si se puede llegar de las dos maneras, digamos, o podés llegar a un equipo del fútbol profesional allá de los Estados Unidos a través de la universidad, o no. Tiene que pasar que primero te recibís y después recién apuntás hacia otro lado.
1: Sí, en realidad, o sea, puedo hacer las dos cosas a la vez. Acá el jugar para la universidad también vendría a ser, por ejemplo, una similitud a estar en inferiores en Argentina. Ajá. Entonces, la idea es completar los 4 años de carrera a la par de la universidad mientras juego, y una vez completados esos 4 años pueden llegar ofertas para jugar en clubes profesionales, que es la idea, o las puedo buscar obviamente también.
0: Sí. ¿Y cómo funciona este sistema de las becas universitarias? Contame un poquitito, porque yo tengo entendido que hay como distintos niveles, si querés. O sea, te pueden pagar la beca completa, una parte de la beca, o vos te tenés que hacer cargo de algo en función de tu rendimiento académico. Me parece que es así, o yo entendí que era así alguna vez. No sé cómo es tu caso.
1: Sí, tal cual. Generalmente las personas que se vienen a estudiar a Estados Unidos vienen a través de una agencia. Uh-huh. Esta agencia tiene los contactos de la universidad y sponsor y demás. Realmente, o sea, se encargan de hacerte un video, un highlight de tus jugadas, también con las notas del colegio, te tratan de buscar más beca, y en realidad puedes tener de las dos becas. Yo, por ejemplo, tengo beca académica y beca deportiva, entonces estoy becada en un 95%.
0: Mirá, o sea, ¿y qué es esa beca, Martina? O sea, ¿qué significa? Supongo que plata, pero...
1: O sea, ¿en qué sentido?
0: ¿Qué significa para vos, digamos, estar becada en este 95%? Que ponele que vos, la plata que te insuma estar en Estados Unidos, te dan el 95% esta empresa, o no?
1: Y para mí, o sea, es buenísimo. También para mis papás, porque ellos...
0: Claro, te bancan allá, eso digo yo. Te como que te sí. Bancan ellos.
1: Sí, por supuesto.
0: Ah, mira, está bien.
1: No dudaron en decirme, andá y cumplí tu sueño.
0: Claro.
1: Imagínate.
0: Sí, sí.
1: Pero es buenísimo, porque teniendo un 95% de beca prácticamente no pago casi nada.
0: Claro, ahí está.
1: Vivo acá, sí. Tengo la comida acá, el traslado, los materiales, las computadoras.
0: Y eso depende siempre de tu rendimiento académico también. Es importante saberlo eso. O sea, vos aflojás en la universidad, ponele... Y la beca es estudiada, lo que te pagan.
1: Sí, exacto. Mm. Incluso te pueden sacar la beca o expulsarte de la universidad si no mantenés tu promedio.
0: Mirá, claro. Tu promedio, o sea, no es necesario que seas una chica 10, pero sí que si vas con un 7, seas una chica 7.
1: Sí, y depende de la universidad cuánto te exijan.
0: Mirá. Bueno, y ahí, ¿cómo es el tema del fútbol universitario? Porque vos decís, es como hacer unas inferiores acá, pero a nivel competitivo, digamos, ¿tienen alguna liga? Viste que allá, por lo menos en el básquet, en el tenis, en algunos deportes, en los que hay una liga casi preparatoria para después el profesionalismo. En el caso del fútbol, ¿pasa más o menos parecido o no? Y son cosas disímiles, digamos, caminos distintos.
1: No, es parecido en cuanto a la liga universitaria. Son 3 divisiones. Uh-huh. Está la división más baja, por así decirlo, que se llama NJCAA. Después está la división intermedia, que se llama NAIA. Y después está la mejor división, que se llama NCAA.
0: Sí.
1: Dentro de ella hay 3 subniveles, la división 1, la 2 y la 3, que es el nivel más competitivo. Y yo, por ejemplo, en esta universidad estoy en la mejor liga, vendría a ser en la subdivisión 2. O sea, mi objetivo es apuntar a una subdivisión 1, que sería el top, la mejor universidad, el mejor nivel universitario de fútbol. Uh-huh. Para después dar el salto a el profesionalismo en clubes de acá o ya sea en otro lado.
2: Uh-huh. Bien. Dijiste hace un ratito que hace 3 semanas que estás allá en Estados Unidos. Digo, ¿cómo te venís adaptando? ¿Hay otras chicas que pudiste conocer, que están en tu misma situación, que son de acá de Argentina?
1: Bueno, la verdad me vengo adaptando bastante bien. No les voy a mentir que los primeros 4 días me quería volver, pero...
0: Papá, le pasa, obvio.
1: Yo creo, Sí, obvio, o sea, yo creo que es normal y es parte de la adaptación. Y nada, también estoy acostumbrada, tuve muchas adaptaciones.
2: Claro.
1: Pero las llevo bien ahora, ahora arrancan las clases la semana que viene, voy a estar más ocupada, así que vengo bien. Y con las chicas de mi equipo principalmente, porque son las que con las que más tiempo comparto, son de varias partes del mundo, hay algunas de Polonia, hay otras de Puerto Rico, de Alemania, España, entonces nada, entre todas somos muy unidas. No hay chicas de Argentina en esta universidad, pero sí conozco a un par que están por otros lados.
0: Sí.
1: Pero bueno, por ahora soy la única que es de Argentina en esta universidad.
0: Martina, ¿y también si van chicas universitarias, digamos, juegan en el equipo de fútbol, chicas de Estados Unidos, quiero decir?
1: Sí, hay bastantes, hay como tres o cuatro, pero generalmente en niveles más altos hay más chicas de acá porque las forman ya para eso. Como Mirá. Te digo, lo físico es muy importante para ellos.
0: Sí.
1: Y si naces acá, te entrenan para eso.
0: Claro. Y sí, nos confirmás vos que esto de la exigencia académica existe. Porque, digo, viste que teníamos acá la fantasía a veces de decir, bueno, che, ponele Michael Jordan, el basquetbolista, no sé si lo conoces o si has escuchado hablar de él.
1: Sí, sí.
0: Viste que surgió del básquet universitario. Entonces, claro, la cosa es siempre, sí, bueno, a Michael Jordan, ¿qué le van a exigir? ¿Que no se lleve materia? Claro, no, el tipo con lo que juega al básquet. Claro, pero vos decís, te exigen sí o sí, y si no te sacan la beca, no tenés mucha vuelta.
1: Y sí, la verdad que sí, me parece que Michael Jordan era un fenómeno, y por eso quizás se la dejaban pasar,
0: sí.
1: Pero no, acá te exigen que tengas un promedio de 8 o más alto y sobre todo que lo mantengas. Obviamente que debe haber algún changüí o algo de eso, pero nada, siempre me fue bien en el colegio.
0: Está muy bien, no va a ser
1: el problema.
0: Marty, ¿cómo te llevas con el inglés? ¿Lo practicaste antes, cursaste antes como para ir, hiciste un curso medio acelerado?
1: No, en realidad en mi colegio de Bariloche es trilingüe, estudio inglés desde que tengo 6 años.
0: Ah,
1: así
0: bueno.
1: Que no fue un problema, solamente tuve que rendir un examen internacional y ya está.
0: ¿Y cómo te llevabas con eso? Porque viste que a veces de chiquito vos decís, es re plomo estudiar otro idioma. Y capaz con los años lo ves distinto. ¿Te pasó así o no?
1: Sí, me pasó así. Nada, encima yo, aparte del inglés del colegio, mis papás me llevan a inglés particular. Yo no quería saber nada, pero obviamente que hace un par de años ya me di cuenta de lo bueno que era y estoy súper agradecida y se los dije, porque te abren muchas puertas hablar idiomas.
0: Qué genial. Bueno, y esto de la beca y tu estadía en los Estados Unidos, ¿está sujeto a una evaluación de qué tipo? ¿Anual? ¿Trimestral? ¿Cómo funciona esto?
1: Sí, vendría a ser más o menos como una universidad en Argentina, por semestre.
0: ¿Sí?
1: Tenés la opción de hacer tres trimestres, vendría a ser, no sé cómo se diría.
0: Sí.
1: Sí, bueno.
0: Ponele, si está hablando de 6 meses, son 3 bimestres, no sé,
1: Sí, o sea, tenés la opción de dividir el año en 2 o en 3, depende de lo que vos quieras. O sea, el verano te lo podés, bueno, de acá, podés estudiar y seguir rindiendo materias como para acelerar tu carrera.
0: Sí.
1: Sí, pero nada, o sea, generalmente la gente igual hace 2 como en Argentina.
0: Claro.
1: Y rendís exámenes cada 2 meses. Y bueno, los exámenes finales que tenés en diciembre y después en mayo.
0: Y la gente que, la empresa que te banca la beca, ellos que hacen una evaluación de tu rendimiento y te dicen, bueno, Martina, seguimos el año que viene, o Martina, vamos a bajar, o Martina, vamos a subir, no sé, ¿cómo funciona eso?
1: Y en realidad la empresa lo que se encarga es de contactarme con la universidad y me ayudan en el papeleo, en todo eso,
0: ¿sí?
1: Que la verdad que no tuve que hacer mucho. Pero por ejemplo, si yo el año que viene, que obviamente es mi idea, me quiero transferir a una universidad mejor,
0: ¿sí?
1: Yo sigo en contacto con ellos, obviamente, y les escribo y ellos me dicen, sí, obviamente, vamos a hacer todo lo que podamos, claro. Mándame videos, mándame tus notas, etcétera, y ya vamos buscando otra universidad. Pero también te pueden escribir entrenadores de otras universidades para
0: proponerte que vayas.
1: Sus equipos.
0: Claro.
1: Exacto. Uh-huh. Entonces, nada, puede ser de las dos maneras.
0: Claro, claro. Lo que la empresa hace entonces es el contacto, es tu puerta de ingreso, poner en este caso a la Universidad de los Estados Unidos. No es que mensualmente te están mandando, no sé, $500 para tus gastos.
1: No.
0: Todo lo demás lo banca la universidad, que dice, queremos que vos juegues al fútbol con nosotros. Entonces vení y nosotros te bancamos la comida, el estudio y la participación en el equipo de fútbol. ¿Funciona así?
1: Exacto.
0: Ahí está.
1: Sí, la empresa únicamente se encarga del contacto, del papeleo, todas esas cosas, pero no es que me aporta dinero ni nada de eso.
0: Ah, está bien, está muy bien. Mira qué piola. Bueno, Martina, volveremos a hablar seguramente cuando te recibas o cuando seas futbolista profesional. Veremos qué llega antes o no, o es necesariamente así, que primero recibirte y después recién ser jugadora. ¿Qué pasa?
1: No.
0: Depende cómo se dé.
1: Depende cómo se dé. Espero que pronto.
0: Muy bien. Buenísimo. Mucha suerte, Martina, en esta carrera y gracias por estos minutos con la radio pública de la provincia de La Pampa.
1: Muchas gracias a ustedes.
0: Bueno, ahí está la que pasaba, la Martina Smith, Nanu Smith, uh-huh. La chica de Bariloche, que tuvo un paso por aquí por el Deportivo McAllister, que jugó en Boca y que ahora está en la Universidad de los Estados Unidos persiguiendo el doble sueño de una carrera universitaria y
2: super joven.
0: El fútbol profesional, sí, 18 años, ¿cómo no le da vergüenza, Ana, tener esa edad? ¿Eh? Qué bárbaro, viejo. Bueno, qué pasaba lindo. Su testimonio por la radio pública.
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4: Nacional da la hora.
5: 11 de la mañana, 49 minutos. 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

Joe Cocker en la mañana de la radio pública de la provincia de La Pampa. El gobierno insiste con algunas medidas de prevención y concientización sobre la prevención del síndrome urémico hemolítico. Lo hizo a través de la mesa provincial de zoonosis y para, bueno, recordar la necesidad de tomar medidas que tengan que ver con evitar esta enfermedad. Lo hizo a través de la referente del programa, que lleva adelante el programa para la lucha contra el síndrome, digo, de la Dirección de Epidemiología, estoy hablando de Patricia Estrella, quien enfatizó la importancia de una consulta médica rápida ante la manifestación de cuadros gastrointestinales o sistémicos que, bueno, puedan indicar la presencia del virus. Diarrea, dolor abdominal, fiebre, vómitos, alteraciones en la conducta como irritabilidad, debilidad extrema o somnolencia, disminución notoria en la producción de orina, cuadros visibles en la piel, palidez, bueno, todos estos síntomas que dan cuenta de que algo no anda bien, motivan una consulta en el centro de salud pública más cercana. Sabemos que en todas las localidades de la provincia hay lugares en donde hay gente que está capacitada como para diagnosticarte eventualmente la presencia de esto y colaborar para la mejora, para la atención en tiempo y en forma. Es una enfermedad que, bueno, se sabe, afecta a todas las edades, pero es más dura, más brava en los chicos, en la población infantil, con lo cual nunca está de más tener cuidado y tener a mano la información necesaria. Frente a estos síntomas, entonces, el gobierno recuerda la necesidad de asistir a los centros de salud para descartar la propagación del síndrome urémico hemolítico.

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2: A 9 kilómetros al norte de la ciudad de Concepción del Uruguay, sobre el Arroyo de la China, se encuentra el Palacio Santa Cándida. Fue uno de los emprendimientos industriales más importantes de Urquiza, constituyendo el saladero más grande del país a mediados del siglo XIX. Lleva ese nombre en honor a la madre del prócer, Cándida García. Las instalaciones del saladero contaban con las técnicas más avanzadas para la época, incluyendo un largo muelle de madera con ferrocarril para servicio de los veleros mercantes que arribaban al puerto.
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2: 12 del mediodía en la República Argentina. El presidente Javier Milei dijo que Argentina está preparada para recibir a la Fórmula 1.
3: Hernán Mundo.
4: En la apertura del Congreso de la Federación Internacional de Automovilismo en Buenos Aires, evento que vuelve a hacerse en la Argentina después de 15 años, Javier Milei dijo que nuestro país está en condiciones de recibir a la Fórmula 1.
5: Por eso me animo a invitarlos a soñar conmigo. La Argentina que vuelve a ser sede de la FIA es la misma Argentina que tiene todas las condiciones para volver a recibir a la Fórmula 1 y al Rally Mundial en su calendario. Avancemos juntos a toda velocidad para convertir este sueño en realidad. Queremos ver a Colapinto en el país.
2: La Universidad Tecnológica de Mendoza creó un sistema para proteger a los edificios de los terremotos.
3: Desde Radio Nacional en esa provincia nos informa Victoria Lupu.
6: Se trata de aisladores de goma con placas de acero. Sirven para que la construcción se mueva independientemente del terremoto y filtre toda la energía que entrega el sismo. Y así lo explicó Miguel Tornelo, vicedecano de la UTN Regional Mendoza y docente investigador del Centro Regional de Desarrollos Tecnológicos para la Ingeniería Sísmica.
7: Se coloca entre la fundación y el edificio. Cuando el terremoto ocurra, el edificio se mueva independientemente del terremoto, filtre todas las aceleraciones o toda la energía que entregue el terremoto. La disipación de energía la hace este aislador y no la hace el edificio.
2: La información del deporte con Damián Zárate.
8: Con dos partidos se cierra hoy la 27ª fecha de la Primera Nacional, la primera categoría del ascenso en la Argentina desde las 19. Los Andes recibirá a Casuso a las 9 de la noche, Gimnasia en Jujuy contra Agropecuario.
1: Estado del tiempo.
9: 19 grados la temperatura en Santa Rosa en el mediodía, el cielo está mayormente despejado, el viento sopla del sector sur a 23 kilómetros por hora. La máxima prevista para este lunes 31 de agosto es de 20 grados.
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0: Las 12 del mediodía, nos metemos en el último ratito de este lunes, por lo menos para nosotros, acompañados por el señor Lucas Santos en la operación y por el señor Matías Zapeño, que llega con la música para ir a buscar a los chicos y a las chicas a la escuela. Mati.
1: Hola Facundo, hola Lucas.
0: ¿Todo bien?
1: ¿Cómo están? Muy bien.
0: En un ratito sabemos que se sube siempre con el auto en marcha. Capaz.
1: No sé por qué actuó el fin de semana.
0: Capaz que llega el tío Juani y nos dice algo de cómo le fue anoche.
1: Sí, me intriga. Vi algún videíto del Juani en el Bardino Sinfónico en Pico, muy de cuellito, ahí tenía una camisita, una remerita, un señor. Pero queremos los detalles,
0: Vio armónico, filarmónico, qué sé yo, y se puso de gala.
1: Sí. Y le mando un saludo a estas dos oyentes queridas que tenemos, que son Tamara y Ana.
0: Sí,
1: que se preparan.
0: Fans número uno del programa,
1: este momento.
0: ¿No?
1: Y Ana va a actuar este sábado en el match de improvisación en el Teatro TKQ.
0: Ah, mira.
1: Sí, sábado a las 21 horas, Teatro TKQ, Sarmiento y Cervantes, para toda la familia en esta ocasión, no se realizan reservas, es a consideración la...
0: A voluntad, maestro.
1: 60 minutos dura esto y el match de improvisación es un formato deportivo teatral en el cual un grupo de actores jugadores transitan diferentes ejercicios teatrales, los cuales se realizan bajo la dirección de una coordinadora que decide la duración, los títulos, el estilo y el tipo de improvisación.
0: Bien.
1: O sea, si vos sos actor actriz, tenés que ser muy valiente, como Ana, estar dispuesto ahí a abrirte.
0: Si sos curioso, curiosa, tenés que ir como público, además,
1: claro,
0: porque tenés que ver cómo eso, tiran un tema y vos y la actriz, el actor tienen que improvisar.
1: Sí. Así que, bueno, puede pasar cualquier cosa ahí, esa una química impredecible.
0: Buena invitación.
1: Así que el sábado del TKQ a las 21 horas.
0: Muy bien.
1: Hoy tenemos animales.
0: Animales.
1: Por ejemplo, la tortuga. ¿Qué sabes vos de la tortuga?
0: Ah, bueno, algún dato raro de la tortuga, raro para mí, por lo menos.
1: A ver.
0: El sexo de las crías lo define la temperatura de la arena o la tierra en donde incuban los huevos.
1: Nah.
0: Si es calor, nacen hembras. Si es frío, nacen machos.
1: No te puedo creer.
0: ¿Eh? ¿Viste como tenemos nosotros los humanos que te dicen cuando miran la... Hola, Juan Ignacio, ¿cómo
2: ¿Y
0: estás?
2: ¿Y si está templado? ¿Qué onda?
0: Si está templado, une tortugue. ¿Eh? Estamos ahí. Bueno, después, ¿qué más? ¿No tienen dientes? Lo sabemos allá.
1: ¿No tienen dientes?
0: No tienen dientes.
1: Pero
0: tienen, dice,
1: como un filo.
0: De un pico duro, el pico hecho de queratina, que es el material que tenemos en las uñas,
1: uh-huh,
0: y que le permite cortar y desgarrar la comida. Otro dato raro es que no pueden salir del caparazón. Tienen las columnas y las costillas unidas al interior del caparazón. O sea que esa historieta que nos
1: hemos comido, el dibujito animado,
0: encontrar el caparazón solo y la tortuga caminando por otro lado.
1: No.
0: Lamento decirles que ha sido un engaño.
2: Está bueno contarlo en este segmento que los niños van a la escuela. Porque cuando ven los dibujitos, después capaz que intentan hacer
0: sacar la tortuga.
2: El caparazón a la tortuga.
0: No, querido, no.
2: Te llevas el costillar.
0: Claro, es completo. Y después tienen un GPS magnético. ¿Qué significa esto? Que usan el campo magnético de la Tierra para orientarse y viajar miles de kilómetros por el océano. Esto yo ya lo sabía porque vi Buscando Dolly.
2: Claro.
0: Buscando a Nemo.
2: Dolly la que pierde la memoria, listo.
0: Exactamente, ahí ya.
2: Bueno,
0: yo vi esa.
2: Claro, esa la que dice.
0: No me acuerdo bien. Nadaremos. Exacto. Bueno, las tortugas marinas usan el campo magnético de la Tierra para orientarse y viajar miles de kilómetros por el océano, volviendo, mira esto.
1: Sí.
0: A la misma playa.
1: Sí.
0: Donde nacieron.
1: Impresionante.
0: Para.
1: No, estoy anonadado. Y si encontrás. Atención la gente que va por la ruta, si encontrás una tortuga andando por la ruta, no la toques, no la subas al auto y te la lleves de mascota.
0: No,
1: es un animal silvestre que debe permanecer en ambiente silvestre.
0: Exactamente.
1: ¿Y cuál es la tortuga más famosa?
2: La Manu.
1: Manuelita,
0: Manu de Pehuajó.

0: Hermosa canción de María Elena Walsh. Juani, ¿cómo te trataron en General Pico?
1: Muy, pero muy bien. Tengo que decir que se escucha muchísimo Radio Nacional. Mandan saludos a todos los trabajadores y trabajadoras de Radio Nacional en General Pico.
2: Bueno.
1: Y en zonas aledañas, mira, está Trenel, está Ingeniero Luis, está Mirasol, Metileo, Kemu, bueno, un montón de gente que escucha Radio Nacional. Nos mandó realmente muchos saludos a todos.
0: Abrazo.
1: Estaba escuchando a María Elena Walsh. Ayer en Pico también, además del homenaje sinfónico alberdino, se festejó el Día de las Infancias, con un despliegue impresionante. Hicieron un homenaje a María Elena Walsh, todos los ensambles infantiles musicales.
0: Mira.
1: No musicales, porque había muchos, pero le calculé a ojo
0: de buen cubero.
1: Que por lo menos había entre 150 y 200 pibes participando arriba del escenario. Abajo no sé cuántas miles de personas había, porque se hacen en los lugares.
0: ¿En dónde era eso?
1: Esto es en las vías del ferrocarril.
0: Las vías,
1: sí, donde hacen todos los cumpleaños del Pico, que ya tiene un escenario gigantesco ya armado. Uh-huh. Pero muy grande, muy grande, y estaban los ensambles de percusión, de vientos, la gente hay un taller de circo, hay un taller de teatro, bueno, todos estaban de coro, todos ellos arriba del escenario haciéndole un homenaje a María Elena Walsh.
0: Mirá qué lindo,
1: una
0: che.
1: Hermosura.
0: Qué lindo.
1: Una hermosura, realmente fue muy lindo. Y a la noche, bueno, fue el homenaje a Albardino con la Orquesta Sinfónica de General Pico, que nada, o sea, es algo, es muy difícil de explicar, porque es algo tan grandioso y tan lindo de escuchar en vivo, que es muy difícil de explicarlo. Uh-huh. También se transmitió por streaming, de hecho mi familia, la mayor parte de mi familia
0: andaba circulando por WhatsApp el link.
1: Sí, y también un despliegue técnico, chicos. Uh-huh. Robótica para las cámaras, impresionante. Hicieron primero una primer parte de música clásica de un compositor muy conocido,
0: Dvorak,
1: muy bueno, impresionante. Y después vino el homenaje a Albardino con el grupo Utopía. Está también la Típica Pampa. Estuve yo y Fer Córdoba.
0: Sí. El maestro, el director es Gustavo Fontana, ¿verdad?
1: Gustavo Fontana,
0: el director de la orquesta.
1: Sí, Gustavo Fontana. Y hicimos canciones de Albardino, todas orquestadas, ¿no? Por la Orquesta Sinfónica de General Pico. Ah, hermosísimo. La verdad.
0: Chino.
1: Sí, no tanto como en otras ocasiones, que hay sold out, pero sí, había 400 personas, o sea, entran 500, o sea, estaba llenísimo.
0: Qué bueno, esa vinculación de Pico con el oeste, ¿no? Que por ahí no, geográficamente
1: no
0: es tan distinto.
1: No, pero ¿sabes la cantidad de gente? Bueno, a ver, gente del oeste, pobladores del oeste, en la provincia de La Pampa están todos diseminados, porque del 48, cuando se creó el New Will, de hecho está muy buena la historia contar cómo se contó en el escenario, porque hay mucha gente del oeste viviendo en General Pico.
0: Ajá. Los migrantes internos
1: que si no son de primera de directo, son de segunda, tercera generación. De hecho, yo canté con una remera que me hizo Lea Roldán de Remedelic.
0: ¿Qué, de Bairoletto?
1: De Bairoletto.
0: La vi, sí.
1: Bueno, venía un montón de dice, ay, mi mamá de ahí, mi tío era de allá, yo conozco a tal Bairoletto, que es sobrina directa, y no sé si no hay un familiar directo viviendo en Pico de Bairoletto. Pero hay una vinculación que tiene esto con los migrantes después del corte del río.
0: Claro.
1: Pero hermosísimo. Sinceramente, bueno. Uno se viene con mucha esperanza de que las cosas se pueden hacer. Y bien.
0: Qué bueno.
1: Y bien.
0: Bueno, Juan, y hoy estamos escuchando canciones con animales. Así que, Facundo, ¿qué sabes del orangután?
2: Con animales, porque me olvidaste el Juan, y estamos
0: porque somos animales.
2: Con animales.
1: Sentido observado.
2: Bueno, los orangutanes, algunos datos curiosos. El nombre, orangután, en realidad la palabra, proviene del malayo y significa persona del bosque. Viste que tienen tenemos un parecido. ¿Vos? Según los estudios de la National Geographic, no lo digo
0: ah,
2: yo.
0: Ah, bueno.
2: Que podría decirlo yo, pero lo dijo la National Geographic antes. El 97% del ADN de un orangután
0: sí.
2: es el mismo que el de un ser humano. O sea, compartimos...
0: Te querías matar.
2: ADN. Yo no sé, habría que preguntar a los orangutanes.
0: Sí. Claro, y ¿cómo es persona de la selva? ¿Sí?
2: Persona del bosque.
0: No lo tenía como distinto.
2: Exactamente.
0: Era una persona del bosque.
2: Sí, sí, existen tres especies distintas. Solo existen en las islas de Borneo y Sumatra. Las tres están en estado de peligro crítico, un poco obviamente por el laburo de los depredadores naturales, pero mayormente del depredador más dañino que hay, que es el hombre.
0: Sí.
2: ¿Por qué? Porque al quemar bosques para plantar el aceite, para plantaciones de aceite, se reduce mucho su hábitat. Entonces, ¿qué?
0: Destruyen la selva, claro.
2: Destruyen la selva. Entonces, ¿qué pasa con los amigos orangutanes? Bajan de los árboles, por ejemplo, los depredadores naturales, como son los tigres, las serpientes, los cocodrilos, qué sé yo, los tienen más a mano. ¿Está? Y en otro lado dice también la quemazón de bosque y todo hace que bajen a cercanía de los lugares humanos, de habitantes humanos, a buscar comida. Claro, se quedan sin comida en la selva, los bichos van.
0: Pobrecito.
2: Y ahí donde van, le dicen, un orangután nos está amenazando.
0: Chau.
2: No, es al revés, papi, vos sos la amenaza. Pero lo cierto es que estas cosas son las que tienen a esta especie en peligro de extinción.
0: Facundo, mientras escuchamos el orangután por Chico Novarro,
2: por favor,
0: te pido que investigues este anuncio que Lionel Messi anunció el retiro de la selección argentina.
2: Ah, no me dijo otro que no me dice
0: adelante, Lucas, por

0: es cierto lo de Messi, absolutamente. ¿Por qué ibas a mentir vos en materia de deportes,
1: Matías? Sí, porque viste las redes.
0: Las redes ya sabes. Después de este tiempo que pasó desde la final, pensándolo mucho, quiero comunicarles a todos que me retiro de la selección. Fue una selección, una decisión que dolió y duele en el alma, pero entiendo que es el momento. Les juro que siempre dejé todo, no solo los últimos años que se ganó todo, antes también, y siempre peleé y me dejé todo por esta camiseta, por darles alegrías y hacer que se sientan orgullosos de ser argentino a través del fútbol. Queda poco y se van cerrando etapas, y esta es una que me duele mucho. Amo, amé y amaré siempre estar en la selección. Me vacié. Ya no tengo más para dar. Y aparte vienen chicos muy grandes atrás que merecen estar la carta de Lionel Messi, en la que anunció efectivamente su retiro de la selección argentina de fútbol. Entiendo que no le queda mucha más carrera tampoco a Messi, porque si algo lo mantenía, más allá de su increíble amor por la pelota, es su increíble amor por la Argentina. Cuando digo increíble amor, digo es un tipo que ha soportado cuestionamientos de cualunques de un nivel bajísimo, o sea, que no cantaba el himno y que por eso no tenía que jugar en la selección, porque sí, flaco, no puede decir eso de este chabón, que vino, jugó, perdió, ganó, pero siempre estuvo arriba. O sea, Messi en la selección casi nunca jugó mal, y en materia de resultados, siempre llevó a la Argentina muy alto. Lo que pasa es que perdió finales, y acá en la Argentina no pasa nunca eso, entonces estamos todos recalientes con él porque perdió finales. Pero bueno, su
2: y
0: compromiso...
2: Y el papá hace poco...
0: Con él jugando el Mundial. Digo yo, eso sí, si no es amor a la selección, eso estar ahí, porque...
2: Con él,
0: transitó la enfermedad.
2: Ah, la enfermedad, claro, después, claro,
0: pero durante el Mundial, que salió la noticia, esa,
2: la fake news. Digo, de haber influido también...
0: La fake news, digo, era, si era una noticia que en ese momento era falsa, pero que evidentemente hablaba de un estado de salud del papá bastante complicado. Bueno, pese a eso, el flaco fue y jugó, estuvo un mes y pico en Estados Unidos. Bueno, como demostración de este compromiso que ahora ratifica a través de la carta en la que anuncia efectivamente su retiro de la selección de fútbol a los 39, ¿tiene? ¿O 40 ya? ¿Cuánto cumplió Messi? Bueno, no importa. Se fue.
2: Vos sabés que
0: y
2: no
0: que lo disfrute. Que no.
2: Le vamos a dedicar un tema venezolano.
0: A ver.
2: Que se refiere al caballo.
0: Mirá, el caballo. Que... Caballo que... Mirá qué dato, Mati.
2: Sí.
0: No pueden vomitar. No sé, ¿vos has visto alguna vez un caballo que se meta a la pezuña y vomite? ¿Te puede mamarse como un chivo? No puede vomitar. Físicamente es imposible que lo hagan, según mis informantes,
2: sí,
0: porque tiene el sistema digestivo de tal manera y la fuerza de su paladar blando hace que sea imposible físicamente expulsar contenido por la boca.
2: Oh.
0: Otro datito que... Sí. Uno puede sospecharlo, es que tienen visión de casi 360 grados.
2: Eso,
0: ojo, los ojazos que tienen los caballos.
2: Sí.
0: Dice, tienen un puntito ciego, está enfrente de su nariz. Podríamos decir, miran absolutamente, ven absolutamente todo, excepto lo que tienen adelante. ¿Eh? El caballito. Muchísima agua. Por lo general, un caballo adulto consume normalmente entre 25 y 55 litros de agua al día. La memoria excelente, recuerdan y reconocen durante años a las personas que los trataron bien o mal. O sea que si te haces el pillo pilla con un caballo y después te crees que cuando va el niño y eso querés hacerte el tierno, y el caballo te la va a dar, sabelo, porque recuerda. Este noble animal, compañero de tantas aventuras en los seres humanos, ¿no?
2: Canción popular venezolana clásica, clásica, es Caballo Viejo de Simón Díaz.

0: Facu, anoche estuve de tango, se hizo el Magna Tango en el Aula Magna, en la noche del domingo, y estuvo espectacular, estuvo la orquesta típica Juan D'Arienzo, y debutó el trío de guitarras Mitos Criollos, ajá, de acá de La Pampa. Muy bueno, ojalá se vuelvan a presentar, Mitos Criollos, que son Matías Sánchez, Juan Ubino y Jesús Gallego. Cantó Jesús también, y cantó Martín Santa Juliana, cantó Mayalén Vizcay, en algunos temas, pero Mitos Criollos, tremendo, el del tango viejo, de Gardel de aquella época, ese. Bueno, guitarreando los tres ahí arriba del escenario del Aula Magna, esos abrieron la noche, y después, bueno, vino la orquesta típica Juan D'Arienzo, un Aula Magna llena. La gente salió chocha de esa
1: empachada de tango.
0: Sí, espectacular, con un cantor bien ahí que la rompió.
2: A Pepe le gustó mucho, sí, la voz de Mayalén, ¿no?
0: Sí, sí, sí, sí, sí. Y el cantor también, el cantor de la Juan D'Arienzo, sí, que sí, lo flasheó. Vamos con el gallo, Facundo. Mirá.
2: Bueno, el gallo, que es considerada un ave de gran inteligencia, una compleja vida social, mi querido Matías, y características biológicas.
0: Compleja vida social.
2: Muy particulares, mucho más interesante que cualquiera de nosotros.
0: Sí, digamos, seguro.
2: Largamente. Si tienen un gallo, o a Matías o a mí, no duden en ir por el gallo. Comunicación avanzada, por ejemplo, una de sus características. Utilizan más de 30 sonidos distintos. Más de 30 sonidos distintos para advertir sobre comida o avisar de posibles amenazas. Yo en mi vida escuché al gallo y digo, todos cantan igual. Fíjate cómo soy de burro.
0: ¡Mirá vos!
2: 30 sonidos distintos. Además, mirá este otro dato. Cuando cantan, automáticamente sus los oídos se les cierran para el no ensordecerse con el propio sonido.
0: Mirá.
2: Los canales auditivos. ¿Por qué? Porque los sonidos pueden superar los 100 decibelios. ¿No? Y antes que baja el volumen, el gallo dice, no escucho. ¿Qué más? A ver, otro dato más. Toma de decisiones. Aprenden de las experiencias pasadas y evitan lugares en donde sufrieron algún peligro. A diferencia de muchos otros animales que, pobrecitos,
0: se caen mandan
2: en la misma trampa, ¿verdad?
0: Este aprende, mirá vos.
2: Este aprende. Y pueden reconocer hasta 100 rostros diferentes, incluyendo los de humanos y otros animales.
0: Mirá, o sea, que vos,
2: cuando el
0: gallo
2: te mira,
0: escúchame, vos que
2: saca la ficha.
0: Vos que eras de Villalonso,
2: yo
0: antes,
2: sé,
0: cuando eras pobre.
2: Se escuchaban los gallos.
0: Se escuchaban los gallos en algunos patios todavía.
2: Y
0: para mí es un sonido de la infancia.
2: Total, sí, que ¿cómo que no?
0: Porque en algunos patios todavía quedaban gallineros.
2: Uh-huh.
0: Yo, me parece que ya no queda ninguno en Villalonso.
2: No, yo creo que ya han sido caldo, pobrecito.
0: Sí, han,
2: ¿no?,
0: pasado
2: muchos,
0: otra vida, otro plano.
2: Y según su... hablando del canto del gallo, no responde solamente al sol, como creemos nosotros, sino a un reloj biológico interno que se activa unas 2 horas antes del amanecer, que ese es uno de los grandes misterios que yo decía.
0: Sí, sí,
2: ¿cuándo
0: sí,
2: canta el gallo este?
0: Sí,
2: y canta siempre a las 6, canta a las 4. ¿Cuánto jode? ¿Cómo es? Canta cuando se le canta. Digo, el gallo es mentira que tiene programado. No, no, lo tiene programado. Lo que sí, 2 horas antes del amanecer.
0: Y... ¿ha habido peleas vecinales?
2: Claro,
0: ¿tu gallo sabe cómo me tiene?
2: Sí, total.
0: Sí,
2: total. Bueno, ahí está el gallito.
0: Gallo Rojo, los Fabulosos Cadillacs.

0: Domingo va a haber una feria de vinilos en el Viejo Gómez, calle 17, desde las 15 horas, para ir a ver joyitas.
1: Mira, ¿sabes que están volviendo, dijo el Juan?
0: ¿No? Sí, sí, sí, hay quien tiene, hay gente que no tiene el tocadisco, pero se compra los discos, sí. Como un objeto ahí de fetichista, digamos, sí. Tener una cosa bella y en algún momento escucharlo, pero bueno... domingo 6 de septiembre, tercera feria de vinilos, en General Pico, en el Viejo Gómez, desde las 15 horas.
1: Bien.
0: Vinilos, CDs, cassette y DVD. ¿Ah? ¿A dónde vamos? Con los animalitos. Vamos a ver, ¿te acordás? Volvamos a Villa Alonso, los pool.
1: Ah, ¿eh? El carrero pool.
0: Tenían carro con caballo.
1: ¿Qué no?
0: Que después se prohibió por ordenanzas municipales, ya en las ciudades no se ve.
1: Sí.
0: Por lo menos acá, en La Pampa, carros tirados por caballo.
1: Y acá en Santa Rosa, me atrevería a decir en Santa Rosa.
0: Están prohibidos.
1: No quiero poner las manos en el fuego.
0: El famoso tracción a sangre.
1: Por el resto de los pampeanos.
0: Y se ha prohibido porque se considera maltrato animal.
1: Total.
0: O sea, era trabajar muchas horas con mucho peso, esos caballitos,
1: claro,
0: que daban...
1: Por, entre otras cosas, porque hay razas específicas para hacer los laburos de tiro, como se llama.
0: Ajá.
1: O sea, que tienen características especiales. Se habla de tres. El percherón, conocemos todos, que es originario de Francia, son esos caballos bien musculosos, tirando a regordetes, si querés, no el músculo del caballo habitual que vos lo ves, ¿no? Sino esos grandotes, que te dan la impresión de mucha fuerza.
0: Sí, sí, grandote.
1: El Shire, que es de Inglaterra, y el, ajá, Clydesdale, que es de Escocia, que tienen como particularidad, para que lo reconozcamos,
0: a ver,
1: esos que tienen en las patas, plumas, se le dicen, son tipo esas polainas, ¿nunca viste un caballo que tienen, viste, pelos ahí abajo? Bueno, son esos caballos de tiro, que se utilizan obviamente para laburos con el hombre. Algunas de las características, bueno, son muy dóciles de carácter, y por eso,
0: claro,
1: si lo conocen, dicen como los gigantes gentiles.
0: Ajá.
1: Tiene un temperamento muy dócil, bueno, una fuerza descomunal.
0: Pobrecitos, lo que se ha explotado a lo largo de la historia.
1: Pobre. ¿Qué te parece? Bueno, y tienen los dientes en crecimiento continuo. Pues pasan muchas horas al día masticando pasto y forraje.
0: Ajá.
1: Esto hace que los dientes crezcan en forma incesante para ir compensando el desgaste que sufren otras piezas dentales.
0: Uh-huh. Sí. Bueno, y en Buenos Aires ha sido un personaje también de urbano,
1: claro,
0: de parte del paisaje, y hay un tango hermoso que hace el Cuarteto Cedrón, que es Mano Blanca.

0: como me gusta el Tata Cedrón. Hermoso, ¿ah? Hermoso. Bueno, Facundo.
1: Dígame.
0: Ya te tiro un animal raro y nos vamos. La iguana.
1: La iguana, sí. Iggy Pop. ¿Eh? Claro. La iguana, Iggy Pop. Sí. 12, 15 años el promedio de vida en estado natural, digamos. En cautiverio, con buenos cuidados, de 20 a más años, ¿sí? Y, bueno, hay otras que son bien raras y que pueden vivir hasta 70 años, pero son las menos. Tienen un tercer ojo en la parte superior de la cabeza.
0: Sí.
1: Se encuentra lo que se le dice tercer ojo, que es una escama pálida que es capaz de detectar el movimiento y la luz.
0: Sí.
1: ¿Para qué? Para, por ejemplo, anticiparse a la presencia de aves rapaces. Vienen desde arriba y ¡tac! La agarran.
0: Mira.
1: ¿No? Entonces, tiene sustancias químicas esa escama que le permite detectar el peligro con anticipación. Y, bueno, algunos pueden correr muy rápido, 34 kilómetros por hora.
0: Hey.
1: Y, por supuesto, como lo hemos comprobado también en Villa Alonso, yo por lo menos, las lagartijas,
0: sí.
1: Si vos le pisás la colita, la pierde automáticamente, después se le regenera cuando son jóvenes.
0: Sí.
1: Es un mecanismo de defensa, eso dice también. Le pisas la cola o las agarras de la cola y se desprenden de ella y van por otra vida.
0: Y así nos vamos, Facundo. Nos vamos, Lucas.
1: Con iguana.
0: Dale, con iguana.
1: Iguana, cola pisada, nos vamos.
0: Sí.
1: Así de rápido.
0: De México. Tlenhuicani, se llama Tlenhuicani este hombre. Vamos a escuchar la iguana. Y mañana nos vemos.
1: Chao. Mañana nos vemos.

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1: Del mediodía, 45 minutos en la República Argentina. La temperatura en Buenos Aires, 17 grados una décima. La humedad, 72%. Cielo parcialmente nublado. Comenzamos con el desarrollo de la información. Lo más importante en 15 minutos.
0: Deportes.
1: Lionel Messi anunció su retiro de la selección. Toda la información con Damián Zárate.
2: Messi anunció hace minutos su retiro del seleccionado argentino con una foto, tres hojas que marcan de puño y letra su despedida del seleccionado nacional después de un tiempo que pasó desde la final, pensando que es el momento. Les juro que siempre dejé todo, no solo los últimos años, que se ganó todo antes también, y siempre peleé y me dejé todo por esta camiseta, por darles alegrías y hacer que se sientan orgullosos de ser argentinos a través del fútbol. En el final dice: gracias a mi familia por estar siempre, por acompañarme en este viaje tan hermoso pero difícil. Gracias a cada uno de los entrenadores, compañeros y dirigentes que me tocó compartir. Me llevo recuerdos y momentos inolvidables vividos. Me voy con la tranquilidad y orgullo de haberles regalado, junto con mis compañeros, momentos soñados. Fue una locura haberlo vivido con ustedes. Los quiero. Gracias Dios por hacerme argentino. Vamos a Argentina. Y además aclara en el final: estas palabras las escribí el 21 de julio, dos días después de la final. Hoy, después de lo de mi papá, estoy más convencido que antes. En su cuenta de Instagram, Messi confirmó que se retira del seleccionado argentino.
1: El presidente Javier Milei dijo que Argentina está preparada para recibir a la Fórmula 1. Hernán Mundo.
3: En el Congreso de la Fórmula 1, que vuelve a hacerse en nuestro país después de 15 años, el presidente Javier Milei dijo que la Argentina está en condiciones de recibir a la Fórmula 1 y agregó que todos los argentinos sueñan con ver correr en un circuito de nuestro territorio a Franco Colapinto.
4: Por eso me animo a invitarlos a soñar conmigo. La Argentina que vuelve a ser sede de la FIA es la misma Argentina que tiene todas las condiciones para volver a recibir a la Fórmula 1 y al Rally Mundial en su calendario. Avancemos juntos a toda velocidad para convertir este sueño en realidad. Queremos ver a Colapinto en el país.
1: En diálogo con Radio Nacional, el secretario de Turismo y Deportes, Daniel Scioli, se refirió a las chances de que la Fórmula 1 regrese al país.
5: Presidente, ha dado con realidad cuál es nuestra vocación, y obviamente son calendarios muy exigentes, la demanda, pero sabemos que en la comunidad internacional de automovilismo, y me lo ha transmitido Dominicali a mí hace dos años cuando lo visité en San Pablo, que estaba Eccleston, también la conozco hace muchos años, las ganas que hay, la voluntad de venir a correr a Argentina. Obviamente se tiene que poner con el autódromo, todo encaminado a eso, y tiene que haber disponido una fecha.
1: Avanzan los preparativos para la visita del Papa León XIV. La segunda misión del Vaticano llegó al país y recorrerá los posibles lugares en los que estará el pontífice entre el 8 y el 11 de noviembre en el país. También se reunirá con funcionarios nacionales y de las provincias de Buenos Aires y Córdoba para planificar las medidas de seguridad por donde se desplazará el Papa. El gobierno otorgó un aumento salarial para los militares y fuerzas de seguridad. El incremento acumulado será del 12,22% sobre el haber entre septiembre y diciembre de 2026 y alcanzará un 32% tras el 17,62% entre enero y agosto. El Poder Ejecutivo anunció que destinará 50 mil millones de pesos para esta recomposición salarial. Oficialicen el embargo a Cristina Fernández. Lourdes Marchese.
6: Semana sin sesión en la Cámara de Diputados ni en el Senado, pero sí con varias comisiones, principalmente el miércoles. El oficialismo en la Cámara Baja convocó a la Comisión de Finanzas para comenzar a debatir los proyectos impulsados por la oposición sobre el endeudamiento.
1: Martín Menem dijo que hay sectores de la oposición que quieren desestabilizar al gobierno. Afirmó que los dirigentes que están en contra del presidente Javier Milei saben que si la economía sigue su curso, sus posibilidades se van desvaneciendo en términos electorales. El presidente de la Cámara de Diputados señaló que no hay ninguna propuesta del lado de enfrente y agregó que la morosidad de las familias empezó a bajar. Impacto del programa hipotecario de la Nación en Mendoza, el informe de Rolando Brizuela desde la emisora de Radio Nacional en la capital de la provincia.
7: Un programa para reactivar los créditos hipotecarios, todo esto para la compra de la primera vivienda. Gabriela Di Luca, vicepresidente del Colegio de Corredores Públicos Inmobiliarios de Mendoza, explicó cómo impacta esta medida en la provincia.
8: Buscamos espacios más reducidos y que estén más cerca del metrotranvía, del transporte público, supermercados, colegios. Capital Quinta, estamos alrededor de los $80,000. Para lo que es departamentos, dúplex, 70 metros cuadrados. Y en casas, alrededor de los $110,000.
1: El gobierno confirmó el pago del bono previsional de $70,000. El beneficio se abonará junto con el aumento del 2,1% previsto para

0: aéreas de la historia argentina. ARCA amplió la factura electrónica obligatoria. Desde el 1 de noviembre, la responsabilidad alcanzará a pequeños contribuyentes inscriptos en el régimen de inclusión social y promoción del trabajo independiente. La extensión a nuevos contribuyentes agilizará los trámites para generar facturas y otros documentos respaldatorios de sus operaciones. Suspendieron el desalojo de la sinagoga en Flores. El informe de Miriam Mariotto.
1: La justicia suspendió el desalojo de la sinagoga de Flores, que estaba siendo ocupada por sus fieles desde esta mañana, impidiendo justamente ese desalojo. Aparentemente, según explicó uno de los dueños, Naka Moisés, estaría suspendida la compra.
2: Ha suspendido el desalojo y se canceló la compra mientras que te devuelvan el dinero al dueño. Si no se devuelve el dinero al dueño, el dueño va a quedar muy enojado.
0: Retomamos la información judicial con Lourdes Marchese.
3: En el marco de la causabilidad, el Tribunal Oral Federal número 2 oficializó el embargo al departamento de San José 1111, donde la expresidenta cumple prisión domiciliaria al inscribirla en el registro de la propiedad inmueble. En tanto, tras el requerimiento del juez Jiménez Uriburu, se espera el informe de la Dirección de Monitoreo Electrónico para saber en qué sector del edificio se encuentra cuando sale de su casa. Esto se dio luego de conocer que la sindicalista Soledad Calle compró el departamento de abajo. Recordemos que la tobillera emite alerta cada vez que sale, pero sin precisar el sector, por lo cual se espera que esta sea la respuesta.
4: Policiales.
0: Declaran los últimos testigos en la causa contra Facundo Moyano. El informe de Andrea Valdivieso.
5: En el último día de declaración de testigos ante la fiscal especializada en violencia de género, Florencia Nocede, se presentan la madre y la hermana de Candela Arizaga. Miriam Puntonet y Victoria Arizaga fueron citadas para prestar testimonio en la causa en la que Facundo Moyano está acusado de lesiones leves y privación ilegítima de la libertad en contexto de violencia de género contra la influencer de 23 años. Antes de los familiares declararon médicos, policías que ratificaron la ayuda que ella pedía a gritos la madrugada del 4 de agosto, vecinos y la empleada doméstica del exdiputado. Quedan pendientes el análisis de las imágenes de las cámaras de seguridad previas a los hechos en la vía pública y establecer lo ocurrido en el departamento del barrio de Belgrano aquella madrugada.
4: Internacionales.
0: Crece el número de muertos en Nepal por las inundaciones y el alud. El informe de Cecilia Diwan.
6: La cifra de víctimas por la riada en la frontera entre Nepal y China trepó a 919 muertos y 4.793 desaparecidos. El ejército emplea drones térmicos para buscar sobrevivientes atrapados en túneles hidroeléctricos inundados. Ante la saturación de las morgues y el riesgo sanitario por el calor húmedo, las autoridades iniciaron entierros masivos temporales de unos 200 cuerpos no identificados. El desastre se desencadenó el pasado miércoles debido al colapso de un enorme glaciar en la cordillera del Himalaya. El desprendimiento provocó una ola gigante de agua, lodo y rocas que borró del mapa a pueblos enteros y destruyó más de 40 puentes.
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0: 12 del mediodía, 55 minutos. El presidente Javier Milei destacó la licitación de 9.000 kilómetros de rutas. Así lo sostuvo durante su discurso en el Congreso Americano de la FIA.
7: Tenemos la certeza de que la fórmula para lograr más y mejores obras a mejor precio está en concederle la mayor participación posible al sector privado. Por eso, al día de hoy, ya hemos licitado concesiones para la operación y mantenimiento de más de 9.000 kilómetros de corredores viales, que estarán absolutamente todas en obra desde el mes de octubre.
0: Milei resaltó que su modelo pone el centro en el incentivo privado, asegura inversiones y no le cuesta un peso a la gente en impuestos o en emisión futura.
7: Como les digo, se trata de dos modelos opuestos. Nuestro modelo pone el centro del incentivo al privado, asegura inversiones y no le cuesta un peso a la gente ni en impuestos ni en inflación futura. El modelo anterior, por el contrario, se financiaba o con impuestos o con emisión y era una fuente de corrupción grosera. Cuestión que está ampliamente documentada y que le valió condenas a una veintena de funcionarios de gobiernos anteriores, incluido una expresidente. Y como si fuera poco, el resultado final, además de ser caro, era pésimo. Y dejó un tendal de rutas arrasadas que se cobraron cientos de vidas cada año.
0: Inocencia Fiscal 2 por Radio Nacional, el tributario.

0: César Litvin analizó los principales cambios que introduce el proyecto que fue sancionado por diputados. Explicó que la iniciativa amplía el universo de contribuyentes que podrán acceder al régimen simplificado de ganancias.
1: Inocencia Fiscal 2, que tiene media sanción, por un lado amplía la cantidad de contribuyentes que podrían entrar en este régimen simplificado de impuestos a las ganancias, que luego explico bien de qué se trata. Uh-huh. Por el otro lado, robustece la relación entre el fisco y el contribuyente, dándole al ciudadano más seguridad jurídica, más confianza para que pueda ingresar en el régimen simplificado de ganancias. Uh-huh.
0: Causa contra dirigentes de la Unión Obrera Metalúrgica. La justicia investiga al exsecretario general de la UOM, Abel Furlán, por el presunto desvío de bienes del sindicato para uso familiar. La actual intervención de la entidad, liderada por Alberto Biglieri, detectó que al menos 11 vehículos del gremio fueron utilizados en forma personal. El gobierno bonaerense aprobó un aumento de la luz. El informe de Fernanda Germanier desde La Plata.
2: Aumentan las tarifas de luz en la provincia de Buenos Aires a partir de septiembre. Incluye a las distribuidoras Edelap, Edea, Eden y Edes, junto con las áreas Río de la Plata, Atlántica, Norte y Sur. El incremento surge de un ajuste del 5,6% en el precio mayorista de la energía y de una suba del 1,8% en el valor agregado de distribución, con un impacto de entre 1,3 y un 2,4% en la factura final según el tipo de usuario. El aumento aprobado por resolución del Ministerio de Infraestructura y Servicios Públicos bonaerense llegará a los usuarios en las facturas que reciban entre septiembre y octubre.
0: Las autoridades sanitarias advierten que el fenómeno del Niño podría favorecer la aparición de casos de dengue. El informe de Carlos Pujol desde Radio Nacional Santo Tomé.
3: La acumulación de agua y los altos niveles de humedad vinculadas al fenómeno El Niño generan el escenario perfecto para la reproducción del mosquito Aedes aegypti, vector transmisor del dengue y la fiebre chikungunya. Aunque Corrientes no registra un brote activo al día de hoy, las autoridades advierten que el nuevo ciclo epidémico ya comenzó. Las autoridades sanitarias enfatizan que la herramienta central de prevención continúa siendo el ordenamiento ambiental en los hogares.
0: Alerta meteorológica por vientos, una rige para el oeste de Catamarca, Salta y Jujuy, donde se esperan vientos intensos del oeste, ráfagas que pueden alcanzar los 100 kilómetros por hora, especialmente en los niveles más altos. Otra alcanza el centro de Jujuy y Salta, donde se prevé viento sonda con ráfagas que pueden superar los 70 kilómetros por hora. Hasta aquí Panorama Federal de Noticias.
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1: Después de este tiempo que pasó desde la final, pensándolo mucho, quiero comunicarles a todos que me retiro de la selección. Fue una decisión que dolió y duele en el alma, pero entiendo que este es el momento. Les juro que siempre dejé todo, no solo los últimos años que se ganó todo antes, también, y siempre peleé y me dejé todo por esta camiseta, por darles alegrías y hacer que se sientan orgullosos de ser argentinos a través del fútbol. Queda poco y se van cerrando etapas y esta es una que me duele mucho. Amo, amé y amaré siempre estar en la selección. Me vacié. Ya no tengo más para dar y aparte vienen chicos muy grandes atrás que merecen estar. Gracias por todo el cariño de estos 20 años. Voy a extrañar mucho escucharlos desde adentro. Ahora voy a ser uno más de ustedes, alentando y bancando siempre desde afuera. En las buenas y en las malas mucho más. Gracias a mi familia por estar siempre, por acompañarme en este viaje tan hermoso pero difícil. Gracias a cada uno de los entrenadores, compañeros y dirigentes que me tocó compartir. Me llevo recuerdos y momentos inolvidables vividos. Me voy con la tranquilidad y el orgullo de haberles regalado, junto con mis compañeros, momentos soñados. Fue una locura haberlo vivido con ustedes. Los quiero. Gracias, Dios, por hacerme argentino. Vamos, Argentina. Estas palabras las escribí el 21 de julio, dos días después de la final. Hoy, después de lo de mi papá, estoy más convencido que antes. Lo firma Lionel Messi, el símbolo o uno de los símbolos más importantes que ha tenido la selección argentina en toda la historia. El hombre que predicó con el ejemplo adentro y afuera de la cancha, el espejo de millones de adolescentes, no solamente en la Argentina y en todo el mundo. Es la noticia que conmueve en este lunes 31 de agosto, es la tapa deportiva de nuestro programa de Pasión Nacional y es la noticia que está recorriendo a través de internet en el mundo entero. Se habla de esta noticia hasta en Bangladesh. No solamente en la Argentina, en España, en los Estados Unidos, donde juega Lionel Messi. Se va una generación extraordinaria, pero no por los títulos solamente. Los títulos forman parte de una circunstancia muy especial que para aquellos que lo único que sirve es ganar, pero esta selección argentina que lideró Lionel Messi adentro de la cancha y Lionel Scaloni afuera, deja una huella, pero una huella imborrable. Volver a sentir justamente la pertenencia, recuperar ese sentido de pertenencia que había perdido, creo, el hincha argentino a lo largo de estas últimas décadas. Después de aquella consagración el 29 de junio de 1986 en México y de ese grupo de futbolistas que nos hicieron sentir orgullosos del subcampeonato del mundo en 1990. Y no me puedo olvidar aquel equipo de Alejandro Sabella en el 2014 que llegó a la final del campeonato. Messi es al fútbol lo que Pavarotti fue a la música, lo que Fangio fue al automovilismo o lo que Borges fue a las letras. Se va Messi de la selección argentina y lo que importa a partir de ahora es lo que ocurra con el hombre. Más allá de esta circunstancia que tiene que ver con el fútbol y con su participación en el Inter de Miami de los Estados Unidos, deja una huella y es un día lleno de una melancolía total, porque justamente nos acordamos de todo lo bueno de Lionel Messi, precisamente. Vamos a escuchar algunos buenos momentos de Messi con la camiseta argentina. Bueno, en su debut en el sub-20, Lionel Messi y una historia, un cuarto de siglo junto a la selección.
2: Y la verdad que fue muy lindo porque es algo que yo esperaba hace mucho tiempo, tenía muchas ganas, fue un sueño cumplido la verdad. Hacía mucho tiempo que quería jugar en la selección. Bueno, el otro día se me dio y por suerte salió todo bien. Gracias a Dios los chicos se portaron muy bien conmigo, igual que los técnicos, los profes, todos me trataron muy bien. Enseguida me hicieron reunir bien al grupo y bueno, por suerte muy bien. Era un sueño jugar en la selección y debutar y hacer un gol. Jugar en la primera del Barcelona en un club tan grande es muy lindo y por otra parte jugar en tu selección también es algo hermoso y la verdad que son dos sueños que si tengo la suerte lo voy a poder.
1: Ahí está Lionel Messi con la camiseta de la selección argentina en el sub-20. Insisto con la noticia que conmueve futbolísticamente hablando en el mundo justamente de este deporte tan hermoso. Mi nombre es Nicolás Álvarez, quiero expresar un profundo agradecimiento a mis amigos Santiago Lucía y Eladio Rey que estuvieron al frente del programa, como al resto de mis compañeros. La grata compañía de Damián Zárate, de Agustín Domper, de Javier Vicente, la locución de Erika Sotomayor, Berenice Benjovieto en la operación técnica, la gente del canal de YouTube y por supuesto Sebastián Vera y María Suárez Araujo en la producción. Damián, qué gusto saludarte.
3: ¿Cómo estamos, Nicolás? Todavía sorprendidos, ¿no? Hace una hora y pico que Messi dio la noticia que no esperábamos, me parece. Además, en un lunes, comienzo de semana, después de haber metido 4 goles en la MLS y ha sorprendido como lo hace adentro de la cancha, también afuera. Las redes sociales son magníficas. A mí me parece que, sin ser sommeliers de retiro de retiros por Instagram.
1: Bueno, es la nueva manera que hay. Está bien, yo entiendo a dónde va.
3: Deja es como una angustia al cuadrado, la angustia de no haber podido ganar la final, y esto aún peor, que es sí, el retiro de Messi, pero de esta manera, desde la pluma, porque él muestra en redes que no solamente lo escribió en la computadora, sino que hay una lapicera y 3 hojas arrancadas de un cuaderno.
1: Pero es la manera más democrática también de comunicarlo, teniendo en cuenta la importancia del personaje en cuestión.
3: Sí.
1: Bien, lo saludo a Agustín Domper. Agustín, tantos años ligado a la selección argentina y a tantos partidos de nuestra selección.
4: Hola, Nico, muy linda la carta en la forma que lo leíste. Mirá, yo sinceramente, no es por hacer aguafiestas o por contradecirlo a Zárate, a mí no me termino de sorprender porque me lo esperaba, Nico, era lo que lo venimos hablando mucho acá. Es cierto que hizo un mundial la selección y el propio Messi por arriba de lo que imaginábamos, pero el final iba a llegar y todo indicaba que iba a ser después de este mundial. Lo que pasa es que, bueno, uno la ve a la selección finalista, lo ve a Messi casi casi goleador y protagonista del equipo, que decía, no estaba para jugar un poco más. Bueno, yo sabía que no, Nico. Lo que pasa es que, bueno, quizás hoy lunes, terminando el invierno, después de un gran fin de semana que tuvo Messi allá en Estados Unidos, llama la atención, pero a mí, sinceramente, Nico, no me sorprende porque era lo lógico.
1: Mi querido Javier Vicente.
5: Bueno, por supuesto que son esas noticias que te ponen de frente a la vida de uno, porque yo viví todo el ciclo de Diego en la selección, como hincha, más que como periodista, y uno pensaba que después de Diego, ¿qué? Y después de Diego llegó Lionel, y todo este ciclo de 20 años lo viví junto a Radio Nacional, aquí en esta casa, los 20 años de Messi. Me acuerdo que llegué en el año 2003 y yo empecé a hablar de Messi cuando nadie hablaba de él, porque claro, lo había visto en España y tenía referencias. Después, por suerte, lo convocaron a la selección, y el primer partido que jugó en el Monumental para la selección nacional fue por eliminatoria frente a Perú, y lo hicimos aquí en esta casa junto a Horacio del Prado. Por eso este anuncio lo marca fuego a uno, indudablemente. Ahora, no tengo dudas que después, como dice el tango, que importa el después, después va a haber otro. Así como hubo un otro después de Diego, habrá un otro después de Messi. No sabemos ni cuándo, ni cómo, ni quién. Pero lo cierto es que este ciclo de 20 años en la selección de Messi marcan a fuego una historia enorme de la selección argentina y del propio protagonista, que hoy está concluyendo, ¿no?
1: Muy bien, le doy la bienvenida a nuestra locutora Erika Sotomayor. Qué gusto este reencuentro, Erika.
6: Muy buenas tardes para todos. Vamos a invitar a nuestros oyentes para que se comuniquen con nosotros. Ya están llegando mensajes de despedida y de saludo a Messi. 11-3-8-70-7-4-8-5. Ese es nuestro WhatsApp y también lo pueden hacer a través de nuestro canal de YouTube. Nos encuentran como Radio Nacional M870.
1: Bueno, el mundo del fútbol está agradeciendo, por supuesto, el Cuti Romero, compañero de Messi también en la selección argentina, Ángel Di María, que hasta ayer no más, como dice la canción, fue integrante de la selección que ganó el título del mundo en el 2022. Pero independientemente, yo me quiero quedar con esta idea, independientemente del título que consiguió la selección en Qatar y que todos queríamos ver a Messi campeón del mundo, tenemos más ganas de verlo a Lionel campeón que a la propia selección. Me parece que esta dio una lección de este último mundial y un mundial de Messi, creo, para todos los tiempos.
3: Sí, sí, sí. Por supuesto que esto es desde la idolatría que uno siente hacia el deportista. Me parece muy interesante este recorrido que hace Javier desde mirarnos a nosotros y todo lo que también vimos en 20 años de Messi jugando en el seleccionado argentino. Sigo diciendo lo mismo, más allá después de lo que es el posteo de Messi ya anunciando su retiro, que va a ser difícil verlo a Messi un martes a la noche jugando para el Inter de Miami y que cuando Scaloni, si es que sigue Scaloni, porque ahora viene otra película, y es a partir de este anuncio de Messi, si es un condicionante para la continuidad de, o no, de Scaloni.
5: Y lo puede ser, sí.
3: Entonces, si Scaloni o cualquiera el técnico, Messi jugando contra el Mazatlán, no sé con quién juega.
5: ¿Sabés cuánto tiempo más lo vas a ver? Un año y medio
4: sí,
5: más.
4: Sí, acá,
5: yo creo que una vez que pasó lo que pasó con Jorge Messi,
4: claro, acá nos
5: se lo dije a Nicolás,
4: eso,
5: sí, empezó la despedida al Messi futbolista.
4: Sí, sí, sí. Yo se lo dije a Nora Abrioso la tarde, que la sensación que tenía es que, como le pasó a Carlitos Tevez, ¿te acuerdas cuando falleció su padre? Es muy íntimo, ¿no?, lo que sucede dentro de uno, pero es muy probable que Messi también corte su carrera en un año, como dice Javi.
1: Muy bien, me da mucho gusto saludar a mi coequiper, al negro José Luis Romero, allí en Radio Nacional Córdoba, en el centro del país, con esta noticia, negro, rimbombante, que ya está instalada en el mundo del fútbol y del deporte. Bienvenido y un gran abrazo.
7: Hola, ¿qué tal, Nicolás? Feliz regreso, abrazo grande para vos, los compañeros, la audiencia en todo el país. A esta hora en Córdoba, de a ratos el sol, por momentos se nubla, 21 grados, una décima la temperatura, 56% la humedad, y hay probabilidad de tormentas eléctricas y lluvias para las próximas horas. Obviamente, con la tristeza, con sabida tristeza, por el retiro de la selección de Lionel Messi, pero en lo personal, tranquilo, porque el proceso uno ya lo venía llevando a cabo, sabía que tarde o temprano Messi nos iba a dar este anuncio. Como bien él ha dicho, lo del fallecimiento del papá precipitó la decisión, más allá de que la carta ya estaba escrita. Messi ha logrado, bueno, de lo futbolístico no vamos a hablar, pero digo, Messi ha logrado algo que muy pocos pueden alcanzar en un país, el gran pueblo argentino, que en todos los órdenes siempre está necesitando de un líder, de un caudillo que nos guíe, aún con aciertos y errores, desde la máxima autoridad de la República Argentina para abajo, siempre estamos requiriendo de que alguien nos salve, que nos solucione los problemas que no podemos resolver. Entonces necesitamos de alguien distinto, diferente, que venga y nos socorra, nos auxilie, nos ayude a solucionar lo que no podemos y que también nos permita ganar, avanzar. Es decir, siempre decimos, cuando no esté Maradona, ¿quién podrá salvarnos? Y apareció Lionel Messi. Y no estoy para nada errado si les digo, y como sostenemos y decía recién Javier, va a aparecer otro Diego, va a aparecer otro Messi. Y si uno lo ve, digo, mirá, él logró lo que muy pocos alcanzan, con el perfil bajo, pero con el ruidoso ejemplo del que es criticado, cuestionado, denostado, humillado, y sin embargo, él, con su talento futbolístico, pero particularmente con su forma de ser y con el ejemplo, ha logrado atrapar y que sea un tipo querido, amado. Los futbolísticos ya sabemos todo lo que es, todo lo que nos ha dado. Y digo, al margen de los títulos, pero lo terminé de constatar en el último Mundial, donde Argentina no jugó bien, pero tuvo triunfos épicos. ¿Pero por qué se logran esos triunfos épicos si jugando bien lo pudiera alcanzar igual? Y porque ahí está ese que surgió, donde en las canchitas peladas, polvorientas, con agua helada, con los padres presionando, con los malos arbitrajes, donde hoy sos Dios y mañana sos la peor basura, esa rebeldía está en el fuero íntimo de ese jugador que tiene plata, tiene fama, pero que los otros no tienen, porque no han sufrido lo que han pasado esos chicos en sus inicios. Entonces, hoy ves a un Scaloni que es reconocido, se nota que es un buen tipo, se nota que es un gringo decente, se nota un Lionel Messi que quisiera ser, podría ser el yerno perfecto, el hermano ideal, el padre espectacular. Entonces, todo eso logró Messi. En lo futbolístico y en el liderazgo seguramente va a aparecer otro. Pero bueno, Lionel, simplemente siento mucho que te vayas, pero gracias por todo.
1: Las lágrimas de Lionel Messi cuando terminó el Mundial, cuando terminó la participación de la selección argentina en aquella recordada final frente a España en Estados Unidos, allí en la ciudad de New Jersey. Y a mí me marcó particularmente esta Copa del Mundo porque vimos prácticamente la mejor versión de Messi futbolísticamente hablando con la camiseta de la selección argentina. Y a mí me emociona particularmente aquellos deportistas que, según pasan los años, como dice la música, confirman el liderazgo. Hay que confirmar y hay que ratificar, como lo hizo el propio Lionel en la última edición de la Copa del Mundo, todo su talento y su capacidad goleadora. Por supuesto que es él el que define, el que decide poner punto final a su carrera en la selección.
5: Es que a Messi le costó mucho conquistar al público argentino. Primero y principal porque él se formó en España, él se formó en el Fútbol Club Barcelona y jugó toda su carrera de jugador profesional de fútbol en clubes en España, después un toque en París y ahora en... o sea, no pasó por el fútbol argentino, no pasó por nuestros domingos como sí ocurrió con Diego. Y encima de Male fue una carrera de menor a mayor, la de la selección mayor, no la de la selección juvenil donde rápidamente conquistó títulos. Pero todas esas frustraciones, la del Mundial 2014, la del Mundial de Alemania, donde Pekerman no lo ponía, la del Mundial de Sudáfrica con Diego, que confió mucho en él, y él no estuvo a la altura de las circunstancias en aquel Mundial, evidentemente le costó mucho conquistar al público argentino. ¿Te acuerdas todas las cosas que se decían? Que no cantaba el himno, que no jugaba como en el Barcelona, que no era argentino, hasta que por fin se le dio, a fuerza de voluntad también, no solo de talento, sino que él puso mucho de sí, porque incluso en un momento se retiró de la selección y el clamor popular lo hizo volver. Yo creo que también ahí el padre fue fundamental, ese regreso.
3: Sí, hace un ratito cuando yo hablaba de la despedida vía redes, tal vez a mí no me, en el fondo no me molesta que se despida por Instagram, sino lo que me entristece es que se retire del seleccionado. No me importa si es por Instagram.
5: Pero inesperable.
3: No,
5: casi 40 años. ¿Cuánto más querés que
3: juegue? A mí no me gustan las despedidas como no me gusta la muerte. Salvo que a mí no me gustan los finales. Por eso cuando Serrat dice yo no canto más, no estoy de acuerdo con eso. Pero mirá, lo digo desde el cariño. A mí no me gusta cuando el artista dice yo no canto más. No, para mí el cantante tiene que cantar hasta el último día de sus vidas. Y Messi, para mí debería seguir vinculado al seleccionado argentino hasta los 80.
5: Y bueno, pero no es así. Bueno,
3: a mí lo que me entristece en el final es que Messi
1: va a seguir vinculado, pero de otra manera. Les confieso que habíamos programado justamente periodísticamente con muchas ideas un programa que nada tiene que ver con esto, pero la noticia de último momento, la noticia que se conoció allá por las 12:20, 12:30 del mediodía, más o menos a esa hora, un poquito antes, nos obliga rotundamente a cambiar la forma del programa. Después nos vamos a meter con la actualidad y con todo lo que dejó el fin de semana, con las Leonas campeonas del mundo, Luciana Aymar elegida la mejor jugadora de hockey de la historia, los Leones con la medalla de bronce, Mariano Navone que lo sacó a Djokovic en primera ronda en Estados Unidos.
3: Todo fantástico, fue un fin de semana buenísimo para el polideportivo. Ahora, el retiro de Messi del seleccionado eclipsa absolutamente todo. Ni los arbitrajes, y que hoy se cierra la séptima fecha, y las Leonas, los Leones, Navone, el US Open, todo empequeñecido porque el mejor futbolísticamente de todos los tiempos anuncia que se retira del seleccionado.
5: Ahora vos fíjate que hasta puede llegar a obtener un título más Messi este año, porque si le dan el Balón de Oro, que sería su noveno Balón de Oro, sería todo mérito de la selección argentina y de este Mundial. Porque evidentemente en la calificación la MLS no entra.
1: Muy bien, tenemos la primera pausa de Pasión Nacional. Estamos por AM870, las 48 radios de Nacional en todo el país y por supuesto el canal de YouTube de la radio. Recordamos las vías de comunicación con Erika Sotomayor.
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6: 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Brócoli.
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0: 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Un momento histórico de Lionel Messi con la camiseta argentina que data del año 2021. Ayer nomás, hace 5 años, la arenga antes de la final de la Copa América en el Maracaná de Río de Janeiro frente a Brasil.
1: Ya sabemos lo que es Argentina, ya sabemos lo que es Brasil, hoy no quiero decir nada de esto. Hoy quiero darle las gracias, muchachos. Quiero darle las gracias por estos 45 días. Se lo dije el día de mi cumpleaños, son un grupo espectacular, un grupo hermoso y lo disfruté muchísimo. 45 días donde no nos quejamos de los viajes, de la comida, de los hoteles, de la cancha, de nada, muchachos. 45 días sin ver nuestra familia, muchachos. 45 días. El Dibu fue papá. Fui papá y no pudo ver la hija todavía. No la pudo hacer papá. El Chino igual. Lo vio un ratito nomás. Tuvo un ratito nomás, muchachos. ¿Y todo por qué? Por este momento. Porque teníamos un objetivo, muchachos. Teníamos un objetivo y estamos un pasito a conseguirlo. A un pasito. Y sabes que lo mejor de todo, que depende de nosotros. Depende de nosotros ganar esta copa. Así que por eso, ahora vamos a salir, vamos a levantar esa copa y la vamos a llevar para Argentina para disfrutar. Nuestra familia, nuestros amigos, la gente que bancó siempre argentino. Lo último, con esto termino. No existe la casualidad, muchachos. ¿Sabes qué? Esta copa se tenía que jugar en Argentina. Y Dios la trajo acá. Dios la trajo acá para que la levantemos en el Maracaná, muchachos. Para que sea valiendo para todos. Así que salgamos confiados y tranquilos, que esta la vamos a llevar para casa.
0: ¡Vamos! Es una arenga excepcional. Y creo que le debe haber costado horrores porque él nunca llevó la voz cantante. Le costaba ser el líder del grupo desde el punto de vista de exteriorizar ideas, sentimientos. Él gobernó durante muchos años, tanto adentro como afuera de la cancha, desde la jerarquía en el verde césped, desde su fútbol y desde el silencio afuera de la cancha.
2: ¿Este es el día donde después se convierte en serie?
3: Se rompe la pared.
2: No solamente para Di María, que lo convirtió en serie, sino para toda una generación. Porque Messi es el capitán de esa generación de futbolistas que habían estado en la puerta de la gloria, sí, y que no la habían podido tocar.
3: Y esa que ya tiene más de 5 años ha hecho también que Messi llegue hasta acá, que se estire su estadía en la selección, porque si después de esa Copa América volvía a perder una final, quizás se retiraba. Y bueno, la frase que nos queda siempre es que el Dibu no le puede hacer upa al bebé, ¿no? Eso es tremendo.
0: Y hay una particularidad que tuvo ese partido, más allá del golazo de Angelito Di María. Negro, te vas a acordar de aquel encuentro post-partido, cuando Argentina ya es campeón de la Copa América y se juntan en el vestuario como si fueran dos pibes de 8, 9 años, 7, Lionel Messi con Neymar, ¿recordarás?
4: Sí, la confraternidad que lo logra indudablemente un Lionel Messi. Vos mencionabas recién Bangladesh. La gente del mundo lo ha valorado, es cierto, porque siempre caemos en la comparación con Maradona, pero Messi también forma parte, por su época, del avance de la tecnología que permite que todo el mundo se lo conozca, pero también después ese fenómeno futbolístico es valorado, reconocido, por su forma de ser, de actuar en lo personal, en lo familiar. Viste que muchas veces los argentinos nos cuesta aceptar, porque queremos que no solamente sea bueno en lo que hace, sino que también tenga carácter, que lo exprese, que lo verbalice, porque también eso nos da seguridad a los argentinos, de que hay una persona con convicciones, no solamente desde lo lúdico, desde lo deportivo en este caso, pero que también, digamos, muestra firmeza, personalidad. Y bueno, ahí recién ustedes pasaban ese audio, y claro, también fue fruto de que hubo un clic en su ser, de que comenzó a exteriorizar lo que él traducía como líder futbolístico, ya en lo oral, en el lenguaje, en la expresión, porque también, claro, la coyuntura ya no estaba Mascherano, porque Mascherano, su amigo, su lugarteniente, era el que hablaba en nombre de él. Pero ahora, con una renovación en la selección, es como que no le quedó otra. No sé qué pasó con Messi, pero felizmente, no solamente lo que expresaba futbolísticamente, sino también en palabras. Y ahí también es como que comenzamos a tomarlo a Lionel Messi, además de los títulos, logros, ese es el Messi que queremos, el Messi cantando el himno, porque antes estábamos en la pavada que no lo cantaba, y queremos el Messi no introvertido, pollito mojado, sino también el Messi que demuestre que se hace sentir y hace valer los intereses de Argentina.
0: Fíjate que en las redes, en la red de Twitter, ahora X de la selección argentina, gracias eternas Leo, te vamos a amar hasta el final de nuestros días. Gracias capitán, ahí está la foto de Lionel levantando la Copa del Mundo, y ya es Messi como Chiquita Legrand, es una leyenda. Lionel Messi pasa a ser automáticamente una leyenda de la selección argentina después de esta noticia que, insisto, se conoció después de las 12 del mediodía a través de la cuenta de Instagram oficial de Lionel Messi, poniéndole punto final a su carrera como futbolista con la camiseta argentina. Erika, recordamos las vías de comunicación.
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0: Muy bien, hoy en el cierre de una nueva fecha del torneo Clausura de Primera División vamos a estar junto a Eladio Arregui para el fútbol de Instituto Atlético Central Córdoba frente a San Lorenzo de Almagro en el cierre de la fecha. 1:30 de la tarde, noticias.
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7: 1:30 de la tarde en la República Argentina. Luis Caputo participa de la cumbre del G20. El ministro de Economía forma parte del encuentro de funcionarios de finanzas y jefes de los bancos central. El funcionario expondrá las políticas implementadas por el gobierno y se reunirá con el secretario del Tesoro estadounidense, Scott Bessent. Aumentaron los trasplantes en Argentina. El informe de Diana Costanzo.
8: Más de 2.500 personas recibieron un trasplante en la Argentina en lo que va del año. Fue a partir de más de 1.400 procesos de donación concretados en todo el país. La mayoría de los trasplantes fueron de córneas y renales, se le siguieron los de hígado y cardíacos. 176 pacientes trasplantados fueron menores de 18 años. Los procesos se realizaron con el trabajo articulado entre el INCUCAI, organismos provinciales de procuración y equipos de salud. Actualmente, más de 7.300 personas esperan un trasplante de órganos en la Argentina. Se considera donante a toda persona mayor de 18 años que haya manifestado su voluntad o que no haya dejado constancia expresa de oposición.
7: Murió Miguel Zavaleta, el músico y compositor de 71 años, luchó durante varios años con un cáncer. El histórico líder de Suéter, además, desarrolló una extensa trayectoria en diversos proyectos. El cielo se encuentra parcialmente nublado en la ciudad de Buenos Aires, temperatura 18 grados 9 décimas, humedad 67%.
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0: Muy bien, estamos en la continuidad de Pasión Nacional, 1:32 PM.
1: 11-3-870-7485, ese es nuestro WhatsApp, también lo pueden hacer a través de nuestro canal de YouTube Radio Nacional AM870.
0: Muy bien, hoy sigue la séptima fecha del torneo clausura, en realidad culmina con 4 partidos. A las 7:00 PM, Estudiantes Newell's, Defensa y Justicia Platense, 21:15, Tigres Barracas Central, y el partido que vamos a transmitir con los amigos de Fútbol Show Nacional, Instituto, frente a San Lorenzo de Almagro. Vamos a seguir hablando de Messi, por supuesto, pero quiero contarles un par de situaciones que tienen que ver con la actualidad de la fecha. River volvió a ganar gracias a la jerarquía de Correa y de Thiago Almada, le ganó bien a Banfield 3-2. Después vamos a hablar largo y tendido de por qué eligieron a Poncio, ya lo venimos haciendo en el programa. Con tal de no llamarlo a Ramón Díaz, hacen cualquier cosa en River. El desastre de los equipos de Avellaneda, la derrota Independiente de local a manos de Gimnasia y Esgrima de Mendoza, y la caída una vez más de Racing, en este caso en Mendoza frente a Independiente Rivadavia, otra derrota del equipo de Juan Pablo Voivoda. Negro, y tenemos que hablar de la salida de Jorge Sampaoli como técnico de Talleres de Córdoba.
2: Bueno, un tropiezo más de Jorge Sampaoli. Decíamos que en su palmarés reconocíamos y subrayábamos el buen trabajo que realizó en Chile a nivel clubes, como también a nivel selección, y a partir de allí después la condena social de la que fue objeto tras el fracaso del Mundial de Rusia. Y bueno, con esa postura del hincha de Talleres, que advirtió que fácil lo traía como para generar efecto, para tratar de sacar un poquito de prensa, sacarle un poquito de prensa a Belgrano, que venía celebrando el título. Y bueno, era casi cantado que esto iba a suceder. Le trajo muy pocos refuerzos, siempre a último momento, hasta las últimas horas desprendiéndose de jugadores que no eran tenidos en cuenta, como Bartichotto, como Ronaldo Martínez. Es decir, una desorientación, una confusión generalizada del club. En las últimas horas se fue la mano derecha, vicepresidente durante muchos años, Rodrigo Escribano, quien se dice que fue el que le dijo pedirle perdón públicamente a Chiqui Tapia, porque Andrés, nos vamos al descenso. Nos vamos a...
0: Claro, una advertencia puertas adentro para Fassi.
2: Claro, porque era el brazo político de Talleres en AFA, hostil hacia Fassi, pero bueno, era el tipo que hacía equilibrio.
0: Bueno, ¿viste? Y además recordá, Negro, con el ejemplo que estás poniendo, acordate que hace 15 años Pasarela le pateó la puerta de AFA del despacho a Julio Grondona y después River se fue a la B.
2: Y sí, viste, entonces, porque no, fácil, dicen, es que fácil, no, si sale pedir perdón personalmente acá en un acto en la cancha de instituto, no.
0: Claro, no alcanzó, o sea, con eso.
2: No sabés con quién te metes, vos tenés que hacerlo públicamente, desagraviarlo. Entonces, de esa manera, viste cómo es esto, hay que tener cintura política. Bueno, se fue Sampaoli, y ahora no tenemos idea quién se va a hacer cargo del equipo. La disponibilidad no es mucha, refuerzos que vinieron y ahora no funcionan, y los pibes que han perdido confianza.
0: Sí, es todo, la verdad que es todo un problema. Marcamos en este programa, lo dije yo, algunos coincidieron conmigo, creo que la gran mayoría, que era un error grosero de la dirigencia de Talleres ir a buscar un técnico como Jorge Sampaoli. Obviamente había que dar el golpe de efecto por el título de Belgrano, entendíamos modestamente, ¿no?, que no era Sampaoli la persona elegida. Vamos a seguir hablando de fútbol y de los clubes. ¿Qué dejó la victoria de Boca sin sobrarle nada al equipo del Vasco frente a Lanús?
3: Bueno, eso, hasta Arruabarrena dijo que no había merecido ganar, pero es sustancial para la tabla anual, para el ingreso a las copas, cómo se dio, ¿no?, en la última jugada del partido con el gol de Toto Belmonte, todo lo que se discutió, lo que debió ser expulsión de Flores en un fin de semana bastante aciago en cuanto a determinaciones de los árbitros, y ya rápidamente piensa en el partido de pasado mañana, cuando en Córdoba tenga que jugar con Vélez, un partido de simple eliminación para estar entre los 8 mejores de la Copa Argentina.
0: Escandaloso lo de Doba, lo que no expulsó a Flores por una patada, sí, artera, tremendo. ¿Se va Ceballos
3: finalmente? Se va Ceballos, sí. Acá tiene que ver mucho la decisión del futbolista de no salir libre del club, porque estaba a 4 meses. Mañana ya comienza septiembre, y si esperaba unos días más, se iba con la ficha en su poder. Le quedan 4 millones a Boca, se va al Monza de Italia, después de hablar tanto de Napoli, de Parma, se va al Monza, con la chance de alguna plusvalía en una venta, si se da en Europa, que pueda saltar de Monza a un club más importante.
0: Perfecto, perfecto, ¿cómo estás? Vamos a hablar de esta situación de River también. Asumió en noviembre, diciembre, enero, febrero, marzo, abril, mayo, junio, julio, agosto. En 9 meses, Stefano Di Carlo dilapidó todo su caudal político, todo.
4: Bueno, sí, las encuestas le dan que algo todavía de caudal le queda, pero que por lo menos más de la mitad de los socios de River que lo votaron no lo volverían a votar. El otro día lo hablamos en la mesa. Y también que el técnico que quiere el socio de River es Ramón. Pero en el medio de este caos, si querés, recién escuchaba lo que hablaba Romero, ¿no? Se parecen en muchas situaciones. De hecho, hasta tuvieron un container también en Córdoba los jugadores y los dirigentes de Talleres. Bueno, se equivocó la dirigencia, lo pagó Sampaoli en Talleres, y acá se equivocó también la dirigencia y lo pagó Coudet. No viene Ramón, Poncio ganó. Es una especie de bálsamo, ¿no? En este contexto, Nico, lo que pasó ayer con la dirección técnica de Leo Poncio, que metió mano por lo menos en ponerlo a Almada de enganche. Lo hablamos con Perazo ayer en el postpartido. Si hay algo que el hincha de River le reconoce a Poncio en el partido de ayer, es que lo soltó a Thiago Almada más arriba, no cometió el error que cometió contra Vélez, porque no bajó tanto durante el partido, y hoy tempranito se fue Joaquín Freitas a jugar a Brasil, 18 millones de
0: dólares. Se va al Flamengo, ¿no?
4: Al Flamengo.
0: Bien, quiero decir que tuvieron su primera vez también y su primera experiencia en River, dos hombres de la casa y dos tipos muy importantes, fundamentalmente Ramón Díaz, que empezó como técnico de River después de la salida intempestiva de Carlos Babington en el año 95.
5: Ayer Poncio me hizo acordar un poco a ese primer Ramón, claro, porque las indicaciones que daban eran simples, sencillitas, claro, nada de gritar, nada de esos gritos exasperantes del Chacho Cudé, sí, que ponían nervioso a todo, y al mejor estilo Ramón en sus comienzos, ¿viste? Toquen, jueguen.
3: Sí, sí, sí. Igual
0: y Astrada,
3: el otro día charlábamos, que no comenzó sin interino Ramón, que lo fueron a buscar.
0: Ah, ahí está la diferencia.
3: No tuvo partidos como interino, que charlábamos contigo el otro día.
5: No, pero había tenido experiencia como entrenador.
3: No.
4: Sí, igual, ojo que esto que marca también está bueno. En River nadie habló de interinato, Se habló de Poncio como entrenador.
5: Poncio ayer sí,
4: bueno, sí, el propio Poncio sí, pero él fue anunciado.
3: Y el presidente también dijo.
4: No, habló de que iba a agarrar Poncio hasta diciembre.
0: Bien, lo escuchamos a Leo Poncio, el técnico interino de River.
6: Muy contento, feliz, me debo a esta institución, siento que cuando hay que estar hay que poner la cara, y bueno, y así fue. Y después darle nada, hay un grupo de jugadores impresionantes, estuve casi todo desde que empezó esta temporada al lado de ellos, porque ustedes saben, y conocía un poquito de cómo se iba manejando, y si vos conocés un poco cómo se manejan, también te hace más fácil entrarles. Así que nada, la verdad que no se habían dado anteriormente los resultados por ciertas situaciones deportivas, porque el fútbol tiene estas cosas. Hoy se logró ganar y es todo de lo que se venía trabajando y más de los chicos. La palabra fue interinato, así que hay que saberla respetar. Yo sé que esto va a ser una consecuencia de muchos partidos y después se verá. Y en cuanto a los nombres que das, la verdad que hay que darle valor, porque son históricos en este club. Siempre todo histórico y que tenga la predisposición de estar, bienvenido será. Pero bueno, ahora hay que respetar a Escudero, a Manfredi, el profe Segura. La verdad que ellos, al venir de reserva y poner la cara también de esta situación, que la verdad que están felices porque te lo demuestran. Así que nada, hay que esperar.
0: Bien, hasta ahí Poncio. El otro día me contaba alguien muy informado, vos lo sabés a la perfección, Agustín, también, del planeta River, que Ramón Díaz se cavó su propia fosa cuando apareció en un streaming y liquidó a Donofrio y a Francescoli. Yo creo que Ramón Díaz tiene la suficiente espalda y le sobra personalidad, talento y capacidad como para criticar a Rodolfo Donofrio, que para algunos es el mejor presidente de la historia de River. Por supuesto, desde lo deportivo fue muy importante la gestión de Donofrio. Desde el punto de vista social, en ese momento era socio de River. Donofrio hizo muy poco por los socios de River en cuanto a las instalaciones y a los deportes amateurs. Lo digo con conocimiento de causa, Lo que pasa que los éxitos deportivos y la victoria épica de River en Madrid en la final de la Copa Libertadores de América hizo que el socio y el hincha fundamentalmente de River se olvidara de todo. Y Francescoli tiene un pasado enorme como futbolista. A mí me gustaría, así como le exigimos a Riquelme que rinda cuentas y que responda a preguntas que nos hacemos los periodistas porque son las inquietudes que nos trasladan la gente. A mí me parece que Francescoli debiera dar muchas explicaciones de estos tres últimos cuatro años paupérrimos de River. Es muy responsable Francescoli también. Lo que pasa que pasa inadvertido, tiene un perfil bajo, da pocas notas, no aparece, no sale en la foto. Entonces la gente de River, pues digo, machacamos desde este programa y desde tantos otros contra Riquelme y contra Boca, pero también River tiene sus desaguisados, donde, insisto, el presidente Stefano Di Carlo Cozza, que para mí ha dilapidado todo su capital político, porque prácticamente ha hecho todo mal, más allá de la buena intención que tuvo con Eduardo Caudet. Yo pensaba sinceramente que a Caudet le iban a ir bien las cosas. Peor no le pudo haber ido. Perdió contra el peor Boca de la historia, dirigido por Úbeda en el Monumental. Perdió una final de campeonato a 5 minutos cuando tenía una final ganada frente a un equipo modestísimo como Belgrano de Córdoba. Perdió frente a Aldo Civi. Hay que perder con Aldo Civi, ¿eh? Tenés que perder con Aldo Civi, con todo respeto lo digo por los hinchas del Tiburón en Mar del Plata, por la Copa Argentina, y ahora te sacó un equipo colombiano como Independiente Santa Fe, que ustedes saben que los colombianos no patean al arco, juegan al fútbol sin arcos. Está bien, fue por penales, pero digo, todo mal le ha ido a Caudet en River, y en gran parte es responsable de la dirigencia. Los jugadores, Agustín, vos me vas a dar la razón, ese no es el fin de la cuestión, son muy responsables también de este momento de River.
4: Sí, totalmente, por eso se han ido tantos, ¿no? El famoso container ha hecho que venga un plantel nuevo. Los que hablaron, por ejemplo, Thiago Almada y el propio Freitas, fueron muy agradecidos con Caudet.
3: Sí,
4: ¿eh? Hablaron
3: sí,
4: todos
3: sí,
4: a favor de Caudet. Eso te demuestra que el Chacho no es el máximo responsable de lo sucedido, sino evidentemente acá, como yo te decía, que pasa en Talleres con Fassi. A uno le puede gustar más o menos Sampaoli, más o menos Caudet, pero cuando vos tenés una dirigencia que no hace las cosas bien, vos lo decías recién, y Carlos perdió gran parte de su caudal, ha hecho todo
0: como
4: mal.
0: Como lo perdió seguramente Fassi Negro por estas horas, a un toque contigo y me voy a la pausa, Fassi también en Talleres debe haber perdido un caudal político importante, con el éxito deportivo de Belgrano y también con esta llegada de Sampaoli en su momento para, bueno, tratar de generar un impacto.
2: Lo que pasa es que el hincha no se olvida, el socio no se olvida, que cuando asumió Fassi, es decir, estaba en la ruina total, en la quiebra absoluta Talleres, estaba en el Federal A. Hacía 12 años que Talleres estaba oscilando entre Federal A y B Nacional. Llegó este hombre, vino con ideas renovadas, con plata, y lo sacó a flote a Talleres. Y la gente no se olvida de eso.
4: Pero Negro, ¿en qué año fue? Porque mirá cuánto se unen tanto las historias de River y de Talleres, que River sigue viviendo desde el 2018. ¿En qué año fue esto de Talleres?
2: No, bueno, estoy hablando de Ose hace 15 años.
4: Claro,
2: atrás,
4: por eso, exactamente.
2: Atrás. Bueno, pero ¿qué pasa? Llega un momento en que el hincha, el socio, dice, che, queremos progresar. Queremos ganar algo, todo bien con lo que hiciste, el producto, la industria, pero bueno, porque si no termina siendo un chamullo, ¿viste? Un verso, no tiene estadio propio, Belgrano lo tiene, Belgrano salió campeón, nosotros Talleres no ganamos nada, en fin, ¿viste? Entonces, y no tenía oposición, no tenía oposición.
4: Lo parecía que River, que no hay oposición.
2: Claro, parecía que después en Fácil no existía la vida. Bueno, capaz que este Rodrigo Escribano, que es amigo del Círculo Rojo, político en Córdoba, ojo, es que más temprano que tarde le va a salir un opositor fuerte.
0: La pausa.
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5: Una de la tarde, 49 minutos. Ya desde el otro día que tenía ganas de salir al aire y hablar de Julián Álvarez. Por supuesto que Julián es el ídolo de todos. Es el amigo que todos queremos tener en el barrio. Es el familiar que queremos tener en la familia. Es un chico con una sonrisa. Buena gente, yo no tengo el gusto de tratarlo personalmente, pero sé por gente que está cercano a él que es muy buena gente. Ahora bien, acá el damnificado no es Julián Álvarez. Acá el damnificado es el Atlético de Madrid. Julián firmó un contrato, nadie lo obligó, de 4 años con el equipo español, y también firmó la cláusula de rescisión. Por supuesto que uno puede entender que hay coyunturas familiares que impiden que Julián se movilice hacia Inglaterra, porque él vive con toda la familia, por lo que tenemos entendido, y por supuesto son situaciones que uno comprende. Y el tema de la depresión, ¿no? Uno quiere ser cauto, muy respetuoso y muy responsable al respecto. ¿Se puede tener depresión teniendo millones? Sí, se puede. Y uno, por supuesto, que tiene que ser muy responsable con esta situación. Ahora digo, uno puede entender que él quiera irse del Atlético de Madrid. Lo que yo no comparto es que él no puede encapricharse que es el Barcelona o la nada misma, porque hay otros equipos. Y yo me permití decir hace 2 años y medio en este micrófono, me quedé absolutamente solo, y esto no es una réplica hacia mis compañeros, sino que dije que le iba a pasar mal en el Atlético de Madrid y que Simeone no lo iba a mejorar como futbolista. Bueno, creo, yo no tengo el gran apellido ni las grandes luces de la televisión, o sea, Steven, creo que no me equivoqué.
6: No, pero no. No es vinculante una cosa con la otra.
5: Yo creo que sí.
6: No, pero
5: yo creo que Simeone gestionó muy mal la situación, como la gestionaron los dirigentes del Atlético de Madrid y como la gestionó mal el propio Julián, al que Javier hizo una advertencia en pleno mundial, que esto, Julián se había equivocado.
6: Pero esto es como ganar la lotería y decir, mirá cuánto mérito tengo en acertar la lotería. ¿Qué tiene que ver lo que vos opinabas desde lo futbolístico con una salida que el pibe quiere hacer otra cosa?
5: Bueno, pero para hacer otra cosa obedece también a una cuestión futbolística.
6: Yo creo que no. Él tiene un

0: y esta derrota estrepitosa. Un gran saludo para el querido José Luis de Dios, que está escuchando en la discoteca. Jorge Godoy con toda la muy buena información de Independiente. Jorge, qué gusto saludarte.
1: ¿Qué haces, Nico? ¿Cómo estás? Un saludo grande, un abrazo para todos. Bueno, sí, como bien marcás vos, es desastroso, evidentemente, el presente futbolístico de Independiente, el resultado de ayer, que se suma a lo que fue la eliminación por la Copa Argentina hace un par de semanas, el partido que marcó la despedida del cuerpo técnico anterior, la presentación luego de Mateu en un partido solo contra Lanús, junto a Tuzio, como un cuerpo técnico alterno, como un cuerpo técnico de emergencia en ese mini interinato, el triunfo y luego la presentación de Jackson Viera. Sin goles a favor, con los goles en contra de ayer en un partido que fue realmente para el olvido y lamentable desde lo futbolístico para Independiente, pero que no va a ser rápidamente olvidado seguramente por la gente, por los hinchas del Rojo, que le hicieron notar su desencanto, como lo vienen haciendo, y su enojo en los últimos partidos a la comisión directiva. Ayer personalizaron mucho con Daniel Seoane, con el secretario general, antes, durante y después del partido, pero ahora también han personalizado a algunos jugadores. Ya no es solamente el jugadores y todo lo que sigue,
0: sí, en, claro,
1: en esa canción ya conocida, sino que se la agarraron directamente con algunos nombres propios, cada vez que tocaban la pelota una silbatina estruendosa, en el caso de Leo Godoy, en el caso de Marcone, en el caso de Lo Mónaco también, y algunos con el arquero Rodrigo Rey. Pero si querés, antes de contar lo que va a seguir sucediendo en Independiente en las próximas horas, escuchamos al técnico Jackson Viera. Obviamente pidió disculpas en la conferencia de prensa, algunas explicaciones que dio, pero evidentemente no había mucho para decir y para analizar después del 0-3 contra Gimnasia de Mendoza. Lo escuchamos al técnico uruguayo.
0: Dale.
2: Y no fue un buen partido, no fue un buen partido. Creo que hubo mucha diferencia sobre el partido pasado. Yo pensé que íbamos a estar con un poquito mejor. Creo que empezamos bien. Un primer tiempo bastante, entre comillas, controlado, pero equivocándonos mucho en los pases, mucho. Bueno, el rival aprovechó un poco lo que era, lo que habíamos hablado. Y entonces, bueno, iniciamos el segundo tiempo parecido al primero también, con situaciones, y bueno, de pronto ya estuvimos con el 2-0, ya yo creo que ahí pasó un poco, eso sí, lo que no me gustó, un poco el desorden del equipo, un poco la ansiedad, y bueno, y vamos acomodando, o sea...
0: Bien, hasta ahí Jackson Viera, Jorge.
1: Sí, trata de acomodar, pero sí, evidentemente no le ha salido para nada bien. Esto de ponerlo a Montiel como un conductor, evidentemente Montiel tiene otras cualidades, pero no la del conductor. Se la jugó por algunos chicos que se nota que todavía le falta bastante. Hay mucha distancia entre lo que es el nivel de reserva y la primera división de Independiente. Para aquellos que dicen, hay que poner a los pibes, hay que poner a los pibes, bueno, algunos, como en el caso de Arrayago, por ejemplo, han cumplido, aunque ayer no tuvo un buen partido, al igual que el resto del equipo, Tempone, Palais, hay otros que ya tienen algún rodaje en primera, como Pérez Cursi, que extrañamente ayer no tuvo en el equipo, o el propio Millán, y algunos que están muy lejos de un nivel aceptable, el caso de Leo Godoy, que volvió ayer de una lesión, pero evidentemente ha sido blanco de todas las críticas y los silbidos, la reprobación de la gente de Independiente, al igual que Marcone, y el Chimi Ávila, que apareció ayer, la primera pelota que tocó, quiso hacer un cambio de frente, la mandó al lateral, y sí, desde ese lateral nació el tercer gol de Gimnasia de Mendoza. Así que, en resumen, lo que fue la aparición de Chimi Ávila en la primera Independiente fue, en la primera pelota que tocó, terminó en gol del equipo rival. Así está el presente de Independiente, Nico, que va a intentar ahora, en estos últimos manotazos jugados de una comisión directiva que inexorablemente se va de aquí a un par de meses, más allá de lo que pase con las elecciones, gane quien gane, evidentemente el oficialismo no va a ganar. Juan Martín Lucero sigue siendo un hombre apuntado por la dirigencia para venir a ocupar el lugar que dejó vacante el paraguayo Ábalos, que ya está en Olimpia de Paraguay, está en Chile, recuerdan ustedes, Lucero, que ya tuvo un paso hace más de una década por Independiente. Otros nombres, Agustín Ousmendi, el delantero de 29 años que está actualmente en Gimnasia, intentarán avanzar con él, y el otro nombre por el que se está trabajando es el de Álvaro López, delantero argentino, un grandote de 1.95 que está actualmente en el Albión de

0: Uruguay, todo queda siempre en el mismo círculo de los mismos representantes y la misma gente que está manejando el fútbol de Independiente. También alguien habló por ahí del Chelo Torres, de Marcelo Torres, delantero de Gimnasia, pero nombres que por ahora se van asomando a una galería de posibilidades para tratar de reemplazar la presencia goleadora que ya no está. Ahora pasó a ser ausencia goleadora de Gabriel Ábalos en un Independiente que ha tenido en este mercado de pases 5 refuerzos, de los cuales uno no puede jugar hasta fin de año, otro llegó y se mostró ayer en la cancha como un falto de estado físico y de fútbol alarmante, y el resto al banco de suplentes. Así que esta es la triste despedida, el triste final, evidentemente, claro está, de una comisión directiva que le ha hecho más mal que bien a ti Independiente.
1: Muy bien, te mandamos un gran abrazo, Jorge, muchas gracias.
0: Abrazo, Nico.
1: Jorge Godoy con todo el panorama Independiente. Tengo 45 segundos para Juan Ignacio Gijón. Hola, Juani.
2: ¿Qué tal, Nico? Un placer saludarte. Después del partido Independiente le tocó a Racing, el otro equipo de Avellaneda, dura derrota en Mendoza, ¿tu nombre?
3: Gino.
2: Gino, ¿te esperabas el resultado?
3: La verdad que no, muy triste, muy... muy terrible cómo está atravesando ahora el equipo todo lo que está pasando políticamente y así, los resultados vienen muy mal, el equipo no se nota tan tan unido, digamos, complicada la situación.
2: ¿Crees que es un tema dirigencial, cuestión técnica, cuestión futbolística? ¿Por dónde lo ves el principal problema de este Racing?
3: Y es más, es general, es dentro de todo, para mí un poco de todo, porque la verdad es, la dirigencia... ahora medio que está trayendo refuerzo y eso, pero no es tanto. Igual el fútbol argentino en sí está medio así que está complicado todo.
2: Sí, no, cortito, la última, lejos de los puestos de Sudamericana, lejos de los primeros 8 del grupo, ¿cuál es el objetivo de este Racing?
3: Y este Racing es tratar de remontar y poder competir y clasificar a algo para el próximo año, la verdad.
2: Muy bien, bueno, Gino, gracias por tu tiempo. Bueno, Nico, ahí la voz del hincha académico después de una dura derrota de Racing.
1: Vuelvo en un rato, bárbaro, gracias Juan Ignacio Gijón. En negro la despedida porque estamos muy cerca del informativo de las 2 de la tarde.
4: Bueno, simplemente agradecerles y mandarle un fuerte abrazo. Nos reencontramos a la noche. Gracias, Nico.
1: Dale un gran cariño para el negro Romero con su participación especial en esta primera hora de Pasión Nacional. Recordamos las vías de comunicación con nuestra locutora Erika Sotomayor.
5: 11-3870-7485.
1: Después Javier Vicente va a hablar de Julián Álvarez. Luego Damián Sara te hablará de los equipos de La Plata. 2 de la tarde, noticias.
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7: 2 de la tarde en la República Argentina. Pablo Quirno afirmó que la visita del Papa es solo pastoral. El informe de Hernán Mundo.
8: Diálogo con los periodistas acreditados en Casa Rosada, el canciller Pablo Quirno dijo que el gobierno coincide con el Vaticano en que la visita del Papa León XIV entre el 8 y el 11 de noviembre a la República Argentina debe concentrarse en lo pastoral y no ser aprovechada con fines partidarios.
9: Es algo que nosotros venimos repitiendo desde justamente el momento que le entregamos la invitación al Santo Padre en febrero, y hemos trabajado junto con el Vaticano y la Iglesia Argentina en tener una visita pastoral. Fue también lo que dije yo en la conferencia de prensa que dimos en Casa Rosada el día que hicimos el anuncio, y es una fiesta para todos los argentinos. Tener una figura de la trascendencia del Santo Padre en la Argentina.
7: Emergencia fitosanitaria en Entre Ríos y Buenos Aires por el picudo rojo. El informe de Eli del Mar Otman desde Radio Nacional Gualeguaychú.
10: El organismo nacional incluyó a Entre Ríos en la emergencia fitosanitaria por la presencia de picudo rojo de las palmeras, luego de confirmar la presencia de esta peligrosa plaga en el departamento Uruguay. La detección se produjo tras una notificación sobre palmeras de cercanías de la localidad de Colonia Elía. La medida de SENASA establece un fortalecimiento de las tareas de prevención y vigilancia, además de control, que permanecerá vigente hasta el 30 de junio de 2028. Recordemos que el primer plan de contingencia de SENASA se puso en marcha en la isla Martín García luego de detectarse los primeros ejemplares de picudo rojo que se prevé llegaron desde Uruguay.
7: Récord de molienda diaria en la zafra de Tucumán. La actividad presenta un avance del 50% en los 14 ingenios de la provincia, según se desprende de un documento del Instituto de Promoción del Azúcar y el Alcohol. Además, los rendimientos diarios registran un aumento de 5 puntos interanuales. Alerta meteorológica rige para el oeste de Salta y Jujuy, donde se esperan vientos intensos del oeste con ráfagas que pueden alcanzar los 100 kilómetros por hora, y para el centro de esas provincias se prevé viento sonda. Actualizamos ahora el estado del tránsito con Ernesto Arriaga.
5: A esta hora, con mucho tránsito en la autopista Richier, aeropuerto de Ezeiza, máxima 80 kilómetros por hora para camiones y 90 para combis. Por otra parte, todo el tránsito que hay en estos momentos en la zona de Cantilo Normal hacia la General Paz. El paso internacional Carrera Zamore abierto hasta las 19 horas del día de hoy en Villa Agostura.
7: En la ciudad de Rionegrina de Ingeniero Jacobacci, donde nos podés escuchar por AM 1370 y FM 93.5, sensación térmica 4 grados 7 décimas, humedad 56%, cielo ligeramente nublado. En la ciudad de Buenos Aires, temperatura 18 grados 9 décimas, humedad 67%, cielo parcialmente nublado.
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0: Muy bien, en la segunda hora de Paseo Nacional para todo el país por la M870, las 48 radios de Nacional y por supuesto el canal de YouTube de la radio. Llegaste recién al programa, tenés que saber que al mediodía se conoció la noticia de la despedida de Lionel Messi con la camiseta de la selección argentina, lo confirmó a través de su cuenta de Instagram. Es la noticia preponderante, es la noticia que está recorriendo el mundo, no solamente ya del fútbol, el mundo de la noticia, en definitiva, ¿no? Porque es un día muy importante este 31 de agosto. Erika Sotomayor con los mensajes de los amigos que se comunican al 11-3870-7485.
1: Aquí nos escribe Javier Olivera desde Comodoro Rivadavia y dice, capaz que a Messi le está pasando lo mismo que a Carlos Tevez. Se le fue su hincha número uno y se le están yendo las ganas de seguir jugando. Por aquí, desde San Juan, Michelle dice, todos los argentinos, hoy nos toca llorar a un jugador, una persona inigualable que no le caben adjetivos, eternamente va a quedar entre nosotros, te vamos a extrañar. Muchas gracias, Leonel. Por aquí, ¿uno más?
0: Uno más, dale.
1: Víctor Contreras dice, Messi es todo lo que está bien. Messi nos enseñó a caernos y levantarnos. Buen descanso, capitán.
0: Muy bien, un agradecimiento muy especial para nuestra locutora Erika Sotomayor. Vuelvo a Córdoba, pero en este caso en el centro del país. Los saludo a Gerardo Murúa. Un gusto, Gerardo.
2: Nico, qué gusto saludarte, el placer de que estés de vuelta y el gusto de estar con vos y con los compañeros. Y el abrazo grande a toda la audiencia en esta jornada tan especial, tan triste y emocionante sobre todo. La verdad que qué difícil el día de hoy para los futboleros, los que amamos a Messi, a la selección, los que amamos el fútbol, ¿no? Pero bueno, era algo que se podía esperar, pero que indudablemente no queríamos que llegara. Nico, tengo que hablar de Talleres inevitablemente, se fue Jorge Sampaoli. Nunca un ciclo debe haber tenido un final tan previsible como lo que pasó con Sampaoli. Apenas ganó un partido, el equipo nunca lo entendió, empató el sábado 0-0 con Central Córdoba, no resistió los insultos al presidente. El ciclo de Jorge Sampaoli, por primera vez se lo insultó a Fassi en el Kempes el sábado, el domingo se reunieron y ha dejado de ser el entrenador de Talleres, que ya busca técnico. En un rato podemos repasar nombres, están a cargo Carboni y los hermanos Acosta del entrenamiento de hoy.
0: Muy bien, en un rato vamos a volver con ese tema. Javier, ¿cuál es la situación de Julián Álvarez hoy lunes 31 de agosto?
3: Bueno, podemos decir que la novela de Julián Álvarez entró en un impas. ¿Viste cómo esas series que dejan abierto para
4: el final?
3: El segundo, la segunda versión, la tercera versión, ¿eh?
4: Así como 100 años Soledad, por ejemplo.
3: Por ejemplo, o alguna de las series que vemos en Netflix, ¿viste?
4: Eso.
3: La Casa de Papel.
4: Ahí está.
3: La 1, la 2, bueno, ahí estaba por la 1 recién, y tiene un cierre con el mismísimo cierre del libro de pases, porque hoy cierra el mercado de pases en el fútbol europeo, con lo cual ya no hay más tiempo. ¿Qué va a pasar con Julián Álvarez? Por pedido de la dirigencia del Barça, escúcheme lo que le digo, por pedido de la dirigencia del Barça, Julián Álvarez se va a quedar en el Atlético Madrid. Por lo menos hasta enero, porque ante las ofertas que había, Arsenal, Chelsea, Al Hilal de Arabia Saudita, que también intentaba hacer una especie de puente con el Barcelona, pero lo que le dijeron los dirigentes del Fútbol Club Barcelona fue: quédate en el Atlético Madrid, vamos a intentarlo en enero. En enero vamos a intentar contratarte. Mientras tanto, el Barça contrató un número 9, que en este caso es Gabriel Jesús, el brasileño que estaba en el fútbol inglés. Así que, en principio, Julián se va a quedar por ahora en el Atlético
0: bueno,
3: Madrid.
0: Bueno, pero, perdón, ¿y qué dijo Julián a esto que vos estás
3: ¿se va
0: diciendo?
3: ¿Se Atlético Madrid?
4: Sí, porque déjame agregar algo, Nico. Recién te escuchaba en tu opinión sobre Julián. De todo lo que mencionaste, hay algo que faltó decir, y es que la representación o los representantes de Julián Álvarez también tienen su responsabilidad,
0: no,
4: porque
0: por
4: a él le han prometido que se iba a ir a Barcelona.
3: Sí.
4: O que había una cláusula, mejor dicho. Y esa cláusula finalmente no estaba. Por eso yo creo que ahí donde Julián, más allá de lo del Cholo y demás.
0: No, lo que pasa es que no se puede soslayar, y por supuesto que atiendo a lo que vos comentás, que él firmó un contrato y que también estuvo de acuerdo con la cláusula de salida. Él, nadie lo obligó a ir al Atlético Madrid. Es más, uno ve las fotos de la temporada 2024-2025 con una sonrisa y ve la foto de la semana pasada o de la otra.
4: Sí, que es evidente,
0: es una de las 100 fotos del año.
3: Él presionó hasta el final. Incluso yo creo que este tema de la depresión, la foto, era parte, digamos, de la estrategia de presión a los dirigentes del Atlético de Madrid para que lo dejen salir. La dirigencia del Atlético de Madrid se mostró muy firme. Sí. y entonces ahora digamos que Julián tiene que seguir en el Atlético.
0: A mí no me gustó lo que hicieron los dirigentes del Atlético cuando lo obligaron, viste que entró ese tipo de prensa a la cancha y le dijo vos retirate solo, sí. lo tiraron contra los Leones, se retiró solo caminando, le arrojaron una camiseta al Atlético que él por buen gusto no la pisó, la esquivó. Y bueno, recibió todo tipo de insultos. Me parece que eso no se hace.
5: ¿Esa recomendación fue de palabra? Porque no puede estar escrito que él no puede saludar al público.
3: No, fue de palabra y supuestamente, por lo que dicen los dirigentes del Atlético de Madrid, para evitar que la curva, que son los barras allí en España, le tiraran peluches de rata. Porque eso es lo que estaba preparado, que cuando saliera el equipo,
4: sí, todo como junto, pasó con Figo, ¿te acordás en un momento? El pelotero.
5: Ahí habla de una mala gestión de conducción, ahí sí, de Simeone y el capitán.
3: Sí, yo concuerdo con vos, para mí Simeone manejó muy mal.
5: Simeone y el capitán tienen que decir a los dirigentes, ¿sabes qué? Julián Álvarez va a saludar con el resto del plantel. Ahora, el capitán también. ¿Otro es un capitán que te deja salir solo? Ese vestuario está dinamitado.
0: Y yo te voy a decir lo siguiente, si bien Simeone es un empleado jerarquizado, y Simeone sería un gerente general de una empresa muy importante por el cargo, por el rol que ocupa, ahora, el peso de Simeone en el Atlético de Madrid, primero como futbolista y ahora como entrenador, hace que Simeone le golpee el despacho a Gil Marín y le diga, mira, me parece que tenemos, más allá del negocio, del contrato firmado, me parece que tenemos que ser más flexibles. Hasta mi información, probablemente mala, como dice Asís, no lo confirme, yo creo que esto no ocurrió. Y que Simeone no habló con el titular del Atlético de Madrid por esta situación.
3: Él habló, incluso más.
4: Se le fue de las manos, Javier. En un momento el Cholo era el nexo y después se le fue de las manos la situación a todos.
3: Se le fue de las manos. Tanto él como Mateo Alemán y el director deportivo le dijeron a Gil Marín, hacerle caso al chico, al que vaya a Barcelona. Pero Gil Marín no quería saber nada.
4: Y yo repito, hubo una promesa desde el entorno de Julián, de sus representantes, al propio Julián, que aparte de que decir algo, Nico Julián, que uno lo conoce de las inferiores de River, es un chico muy callado, no habla ni siquiera, no es una personalidad que iba a salir
0: avasallante.
4: Exactamente, por eso también sufrió estas situaciones, por la personalidad que él tiene, sí, ¿no? Yo por me lo quedé, que le prometieron.
0: Yo me quedé, tengo buena memoria, afortunadamente cuando Javier en pleno desarrollo del Mundial, de la competencia, dijo que si bien el reclamo de Julián era justo, que no era el momento para darlo a conocer.
3: Porque estas cosas no se manejan así, mucho menos cuando hay tanta sensibilidad en el medio, entre el Barça, el Atlético Madrid, un clásico rival, digamos. La cosa era para manejarla.
4: Acá, para que la gente entienda, acá pasó algo muy parecido entre River y Racing, con Salas. La diferencia es que acá la cláusula era 9 millones, que un club la pudo poner, y en ese caso eran 500, pero la bronca de los entornos era muy parecida.
3: Bueno, pero más allá de la situación de Julián, que ahora dependerá del Cholo, integrarlo al equipo, que vuelva a estar en forma, que vuelva a sentirse importante en estos próximos meses, atención porque son horas decisivas para aquellos jugadores argentinos que todavía no definieron su futuro, campeones del mundo, por cierto. El caso de Enzo Fernández y la posibilidad de que pase al Manchester City este fin de semana, no jugó precisamente en el Chelsea, ante la posibilidad de que hoy se concrete su transferencia millonaria al Manchester City.
5: Ahora, qué historia la de Enzo Fernández, ¿no? Que salió de River por cerca de 20 y pico, 30 millones. Después,
3: al Benfica por menos, ¿eh?
5: Bueno, después fueron 100 millones, 120, ahora 140. Es una curva, por lo menos desde
3: ascendente
5: desde lo económico y futbolísticamente también, es sorprendente.
3: Y también hay que ver qué pasa con Nico Tagliafico, que tiene chances de jugar en la Juventus de Italia. Esto también se podría llegar a definir en las próximas horas, que Nico Tagliafico pase del fútbol francés al fútbol de la Serie A.
0: Bien, son emocionantes los mensajes, Damián, de Lionel Messi, ¿no? El de Enzo Fernández, por ejemplo, diciendo, yo era un pibe y hacía cuentas con tu edad y la mía para ver si algún día llegaba a jugar con vos.
5: La historia de Enzo Fernández es cuando se retira y le hace un posteo en redes y después termina jugando con él. El pibe que le dice, no te retires, y después son compañeros siendo campeones del mundo. Hay una despedida muy interesante de Gianni Infantino, por eso lo que vos marcabas, dejó de ser una noticia deportiva para convertirse en una noticia, la más importante de la jornada en todo el globo, tiene que ver con el retiro del seleccionado argentino de Messi, que es verdad que no es completamente impactante, sí, para nuestra tierra, porque se retira de la selección, pero va a ser aún más impactante cuando deje el fútbol, porque es un retiro a medias. O sea, se retiró Messi de la selección, pero ahora en la semana va a jugar con el Inter de Miami.
3: Exacto.
0: El retiro con el equipo norteamericano está a la vuelta de la esquina.
3: Sí, no está lejos, yo creo.
5: Tiene un contrato firmado, tanto que hablábamos de Julián.
3: Sí, 2 años más.
5: Y bueno.
3: Para 27, la que viene, y 28.
0: A lo mejor llega hasta junio del año que viene.
5: Por eso, está claro lo que marcamos todos, y es una interpretación no confirmada por él. Un poco sí lo dice hoy en el posteo, que con el cambio de plano, con la muerte de Jorge Messi, lo escribió 2 días después de la final, confirmando que ahora lo ratifica, pero va a ser difícil de todas maneras, ¿eh? Más allá de que ustedes dicen y me quieren convencer, verlo el sábado jugando contra un equipo de México que mete 4 goles, va a dar la lista a Scaloni y no va a decir Messi, va a ser extraño.
0: Bueno, es una sensación, para mí no va a ser extraño, porque el día que Argentina pierde la final con España, yo me imaginé que ese era el último partido de Messi con la selección. Pero bueno.
3: Y también tengamos en cuenta que casi 40 años para un jugador de selección es muy longevo. No hay muchos casos, ¿eh?
0: No, está el caso de en otras selecciones de Modric en Croacia y de Cristiano Ronaldo en Portugal.
5: No, Milla le metió un gol a la Argentina en el 90, ¿fue?
3: Exacto.
5: Con 42 años.
3: Pero en la selección argentina, por lejos, es el jugador que ha llegado a mayor edad.
5: ¿Sabes cuál es el tema? Es el nivel. Que terminó jugando el mejor mundial personal con 39 años. Entonces vos decís, che, a la vuelta de la esquina se va a jugar la Copa América. Se va a jugar, en algún momento, la finalísima, ¿se va a jugar con España o no se va a jugar?
3: En algún momento se va a jugar.
5: Y entonces,
3: y esto no tiene que ver
5: con un deseo personal de él y que él le pone punto final. Desde afuera, da la sensación que el almanaque es un detalle en este caso.
0: La pausa.
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0: Muy bien, 2:18 PM, vuelvo a Córdoba con Gerardo Murúa, a un toque, voy y vengo. Gerardo, ¿quién va a ser el reemplazante de Sampaoli en Talleres?
1: Bueno, se empieza a abrir el abanico de opciones, Nico. Uno de los apuntados es Ricardo Gareca, llegaría con un grupo de sus protegidos, de aquellos que fueron campeones con Gareca en Talleres, Daniel Albornoz, Rodrigo Astudillo, Julián Maidana. Ellos impulsarían el regreso del DT más querido que tiene Talleres. Una alternativa que siempre le gustó fácil, Luis Ubeldía, que salió de Fluminense, no parece fácil con el plantel que tiene hoy Talleres. El tercero, Gustavo Quintero, con alguna relación, el representante con el hijo de Andrés Fassi, manager deportivo hoy. Un nombre que va por otro camino y habla del momento de Talleres es Omar De Felipe, que incluso ya habría tenido algún contacto con Andrés Fassi. Las opciones son múltiples, todavía no se ha elegido un camino concreto.
2: ¿Y por qué no Gandolfi, Murúa, que hizo una gran campaña con Talleres?
1: Está Gandolfi, es muy querido en Talleres por la dirigencia y por el público. De hecho, es uno de los nombres que cualquier hincha de Talleres mencionaría, pero está dirigiendo en México.
0: Bien, ojalá que tenga la posibilidad el Tigre Gareca de volver a trabajar en el fútbol argentino, donde fue campeón Gerardo con Talleres de la Copa Conmebol en el 96, ¿no?
1: En el 98 consiguió el ascenso contra Belgrano en el mano a mano final de la B Nacional de aquel año, y en el 99 ganó la Conmebol con Talleres en aquel cierre de siglo. Prácticamente, pues me permito decirte, Nico, para cerrar, que con Gareca Fassi compraría un escudo irrompible, porque Gareca es intocable.
3: Déjame dar un título, Nico, después sí. Lo ampliamos. Gallardo, nuevo técnico de Ecuador.
0: Bien, me da mucho gusto saludar al presidente de Lanús. Vamos a saludar al presidente de Lanús, a Nicolás Russo. Nicolás, mi nombre es Nicolás Álvarez, qué gusto saludarte.
4: ¿Cómo va, Nicolás? Un placer hablar con vos y saludo a todos los que están acompañándote ahí.
0: Muy bien, muchas gracias. Bueno, sorprendidos con esta renuncia de Messi a la selección argentina.
4: Impactado, la verdad, que lo que significa Messi, ya no para el fútbol, sino para todos los argentinos. Bueno, que uno sabe que en algún momento va a ocurrir, pero bueno, cuando se produce genera impacto. La verdad que un ejemplo de persona y de profesional, ¿no?
0: ¿Lo veías venir?
4: Y a ver, con Messi nunca se puede predecir nada. Él no mucha gente podía decir que a los 39 años iba a estar jugando un mundial y de la forma que lo hizo. Yo la verdad pensé que por ahí si tenía, pasa que hay que ver, no lo conozco a Leo personalmente ni estoy en su cabeza. Quizás lo del padre todo precipitó un poco las cosas. Él realmente lo hizo de tan buena manera que es algo que alguien que te sorprende todos los días, Messi. Pero sí. Bueno, es una decisión muy personal y él entendió que era su momento y hay que respetarlo.
0: ¿Lo ves vinculado a la selección argentina en el corto plazo desde otro lugar?
4: No hay que dejarlo tranquilo. Él va desde ya que tiene el margen para estar en donde él quiera. Así que si es que está ligado a la selección, seguramente desde la dirigencia se le va a abrir la puerta, ¿cómo no? Eres parte de todo esto tan hermoso que le ha pasado, parte importante de todo tan hermoso que le ha pasado a la selección en estos últimos años.
0: Bien, les digo a los amigos de Nacional en todo el país que estamos hablando con Nicolás Russo, el presidente de Lanús. ¿Se sintieron perjudicados después del arbitraje doble el otro día cuando debió haber echado a Lionel Flores, el futbolista de Boca, por la patada?
4: Sí, nos sentimos perjudicados, pero yo creo que tiene que dividirlo. No, es una jugada que muy perjudicado, y lo he dicho públicamente. A ver, Dóvalo estaba saliendo a jugar de Lanús, impensada esa falta, y él estaba muy lejos, porque estaba pensando que la jugada iba para el arco para el campo de Boca, ¿no? Entonces, bueno, yo entiendo que él, por ahí, que fue lo que nos dijo, que no lo puede ver. Sí en línea, pero lo del VAR es inadmisible. Por lo menos que no haya llamado, inadmisible. A mí lo que más me molestó, viste, lo dije en la nota, que Delfino ha tenido un par de arbitrajes, bueno, no voy a entrar en detalle, malos con Lanús, y yo hablé con Beligo en su momento y le dije, vea, no me lo pongas más, de bar. Está bien, no tiene la obligación de hacerlo, no tiene la potestad para pedirlo. Pero lo hice porque creo que es un tema de sentido común, ¿no?
0: ¿Vos crees que Delfino tiene algo contra Lanús?
4: No creo nada. Simplemente son casualidades. Cada vez que le tocó dirigir a Lanús como bar, no perjudicó. Y en esta es tan evidente el prejuicio, es tan evidente que bueno, realmente incomprensible, pero yo digo que hay cosas que son innecesarias. No lo digo por Lanús, sino por otros equipos también. Cuando hay un árbitro que está cargado con un equipo y te lo solicitan de la dirigencia, no lo pongas más. Si tenés 200 árbitros para poner. Y bueno, y se vuelve a repetir, entonces... No, yo suponer nada, simplemente sí. Digo lo que pasó.
0: Ahora
4: creo
0: digo,
4: que está a la vista de todos, ¿no?
0: Vos sos un dirigente importante, yo creo que tenés peso específico como para cantarle las 40 a Chiqui Tapia en la reunión de comité ejecutivo. Estamos atravesando el peor momento del referato en 50 años. A mí no me cabe ninguna duda de esta situación.
4: No, yo no tengo que cantarle las 40 a nadie. Hay un presidente de la Dirección Nacional Arbitral, el cual él designa y el cual es el que los prepara, bueno, con todo un equipo de gente. A mí el arbitraje argentino no es malo, es bueno, pero bueno, hay cosas, hay árbitros que no están por ahí en su mejor nivel, y hay otros que vienen siendo recurrentes con los problemas. Y bueno, yo creo que acá lo mío era más que comprensible cuando yo le dije hace unos meses que no me lo pusiera más. Bueno, lo vuelven a poner y ahí están los resultados, ¿no?
0: Bueno, pero vos decís que hay un director, en este caso refiriéndote a Beligoy, pero si a Beligoy le pedís, si lo siguen poniendo, no sé, yo en lugar tuyo iría a hablar directamente con Tapia.
4: Bueno, lo hice público, ya lo hice público, entiendo que bueno, ya está, al hacerlo, yo hasta ahora lo había hablado, ahora lo hice público, después del partido. Después cada uno, él está conduciendo y sabe lo que tiene que hacer, yo no tengo que decirle más nada.
5: ¿Qué sentís cuando lo ves a Guillermo también, y producto de lo que sucedió este fin de semana? Bueno, han apartado algunos árbitros por la situación de Riestra y de Vélez, y también los primos de la zona, Banfield, y lo que dijo Troglio, Russo Rodríguez. ¿Qué sentís ahí, Nicola?
4: A ver, lo de Vélez es una barbaridad, el gol que le anularon.
0: Sí, terrible.
4: Locura. Pero bueno, no tengo nada que opinar. Creo que ya está claro que sea palabra los dos árbitros porque no estuvieron bien. Está más que claro y me alegra que haya sido así en forma ejecutiva. A veces no hace falta decirlo, pero hay que ejecutar ese tipo de medidas, ¿no? Y con respecto a lo de Banfield, vi algunas jugadas. ¿Por qué te va? ¿Por el penal, decimos?
5: Claro, por el penal, ¿no? Y por el penal y por la última, que parece que está un paso adelantado Sepúlveda.
4: Y las dos jugadas. Lo de Sepúlveda está adelantado y lo del penal está claro. No se adelanta el arquero. Le cobra la invasión a un jugador de Banfield. Después, bueno, que alguno lo cobre, alguno no, es otra cosa. Es todo muy finito, ¿no?
0: Bien, y lo vimos quejarse a Mauricio Pellegrino, el técnico de Lanús, que es un tipo mesurado, serio, trabajador, muy responsable. Para la verdad, cuando ves quejarse a personas como Mauricio Pellegrino, decís, bueno, la verdad que los errores arbitrales son tremendos en el fútbol argentino.
4: A ver, primero, pero yo coincido con vos, un tipo cauto, serio, seguro. Después los jugadores de Lanús también son tranquilos.
0: Sí, por supuesto.
4: Marcic, Izquierdos, Benavefer, y declararon. Hicieron con tranquilidad, pero dijeron la justa. A ver, hoy se ha tomado, se está gastando un montón de dinero en tener un VAR. Es un servicio importantísimo para que el árbitro tenga menos errores. Bueno, cuando hay una jugada dudosa, de expulsión, o de gol, qué sé yo, un penal, y tenés que llamar, y después decidir el árbitro. Entonces, ¿cómo no van a estar calientes si una jugada tan clara, el VAR no puede mirar para otro lado?
0: No, seguro.
3: Claro, sí. Agustín, sí, te saluda, Nicola. Yo coincido con vos, yo creo que estamos en una etapa de transición, ¿no? Que todavía algunos árbitros, como el otro día, el de Vélez, cuando lo llaman, se creen que tienen que cobrar sí o sí, y es cuestión de ir a verle y que lo llamen. Yo, para cerrar este contacto tan interesante que estamos teniendo contigo, te quiero preguntar, ¿para qué está el Grana? ¿No? Porque evidentemente es un equipo consolidado, tuvo el golpe con la Copa Sudamericana, pero hoy, ¿cómo lo ves futbolísticamente? ¿Ya recuperado para pelear hasta el final?
4: El equipo está recuperado. Lo que pasa es que el fútbol también tiene la famosa dosis de suerte a favor y en contra, ¿no? Y Lanús estaba en un nivel muy alto cuando ganó la... Son los mismos jugadores y el mismo cuerpo técnico, sí, ¿no? Lanús estaba en un nivel muy alto cuando ganó la Sudamericana y cuando ganó la Recopa Flamengo. Pero también ligábamos.
6: Claro, es verdad.
4: Ahora, para mí, el equipo recuperó el nivel. Bueno, estamos jugando una sola competencia. Pero bueno, no ligás. El partido de Instituto era un empate clavado. Y bueno, en el tercer minuto de descuento te hacen un gol de cabeza. Y bueno, pasa.
0: Sí, pasa. La verdad que favor, sí.
4: El partido de Unión era un partido que estaba para ganar. Lo hacen un gol de 40 metros. Y bueno, y un gol cambia todo. Con Independiente, Lanús tuvo muchas situaciones de gol, no concretamos, un par de errores defensivos y a los dos goles Independiente.
0: Sí, es verdad.
4: Y bueno, y ayer con Boca tuvo un montón de jugadas, el viernes, un montón de jugadas y no la concretaban. Entonces, nosotros, uno como dirigente no puede perder la cabeza, tenemos que mantener el orden, estamos muy conformes con este cuerpo técnico y ojalá terminemos bien el año para renovar un año más, porque creo que 3 años es el tiempo ideal para un cuerpo técnico. Pero bueno, acá también los resultados mandan, pero estamos muy conformes con el laburo y también con los jugadores, ¿no? Que entregan todo. Después, bueno, no se da y no se da.
0: No, seguro. Nicolás, tengo el informativo. Te mandamos un gran abrazo y te agradecemos como siempre.
4: No, por favor, le agradecido soy yo y a disposición para cuando guste.
0: Nicolás Russo, el presidente de Lanús, 2:30 de la tarde, Noticias.
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8: 2:30 de la tarde en la República Argentina. Creció la confianza de los productores del país. Por Radio Nacional, Carlos Steiger, investigador del Centro de Agronegocios de la Universidad Austral, afirmó que el crecimiento de ese indicador es alto.
9: La última foto marca primero un índice alto, el 147, arriba de 100, lo cual denota optimismo, pero presenta una pequeña baja con relación a la medición del mes de mayo del 2,4%, que no es demasiado significativa, está relativamente cerca de los máximos históricos que se dieron en noviembre del 2025, luego de las elecciones medio término, porque en general vemos que los temas políticos tienen bastante impacto en la confianza del productor.
8: Federico Sturzenegger destacó el plan de digitalización. El ministro de Desregulación y Transformación del Estado resaltó el cierre de 368 registros automotores y otras 14 delegaciones. La medida contempla la unificación de esas oficinas que están bajo la administración de una misma persona. Asesinan a un joven en La Plata. El informe de Fernanda Germanier desde la capital bonaerense. Asesinaron a puñaladas a un joven de 25 años en La Plata en medio de una pelea vecinal. La familia pide que se haga justicia. La víctima vivía en el barrio San Carlos, a metros de la casa de su agresor, que terminó detenido. Radio Nacional habló con los vecinos testigos de la pelea.
10: Habían discutido, peleó de vuelta en la esquina, le hizo 2 cortes en el brazo y así todo lo peleó y le sacó el arma que tenía él y con el arma que tenía él lo apuñaló. Pero por qué se agarran en el barrio, por ejemplo, son banditas que andan y bueno. Terminaron así.
8: En la ciudad de Buenos Aires, temperatura 18 grados 3 décimas, humedad 66%, cielo parcialmente nublado.
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0: Muy bien, en la continuidad de Pasión Nacional, recordamos las vías de comunicación, un par de mensajes y ya hablamos de la academia con el número uno.
1: 11-3870-7485, ese es nuestro WhatsApp, nos escribe Miriam desde Santa Fe. Hola chicos, se retira un grande, pero para el próximo mundial va a estar uno de los hijos. Saludos a todos. Por aquí también nos escribe Col y dice, Messi logró que no discutamos por la selección.
0: Fabián Codevila con la mejor información del Racing Club de Avellaneda después de la caída en Mendoza. Pomelito, un gran abrazo.
2: Pero ¿cómo te va?
0: Muy bien, ¿cómo estás?
2: Volvemos a gozar de la buena voz de Frank Sinatra después de la oveja descarriada que has dejado ahí.
0: Sí, es verdad. Algo me han contado, viste, muy rock and rollero el asunto.
2: Pero no vi, bueno, hoy es un día para los que nos gusta el rock and roll, un día triste, ¿no? La verdad es que para mí particularmente desde ayer hasta hoy no he podido hacer pie. Cada media hora un cachetazo, lo de Messi esta mañana, a mí es uno de los días más tristes de la historia del deporte argentino.
0: Sí, claro,
2: no,
0: absolutamente.
2: Se han explayado, pero nada que no conociéramos en un momento que sabíamos que venía y que intentábamos disimularlo. La verdad les tengo que contar que a mí me costó mucho asimilarlo, todavía no caigo. Y sobre todo los que pasamos los 50, que tuvimos la chance, que no van a tener más absolutamente nadie, de tener... ver en vigencia a los dos más grandes del mundo de la historia, ¿no? Pero bueno, esta es la actualidad. Y además, te decía, para los rock and rolleros, el día de la muerte de Miguel Zavaleta, ¿no?
0: Sí, total.
2: Uno de los héroes del rock and roll de los 80, con Suéter, con Amanece en la Ruta, con Mamá Planchame la Camisa y tantos otros temas. Así que un día difícil. Y para Racing más difícil aún, ¿no, Nico? Porque la verdad que lo de Racing ya a esta altura lo deja prácticamente afuera de todo.
0: De todo, ¿ves la tabla? ¿Ves la tabla de posiciones?
2: Lo deja prácticamente afuera de todo.
0: De todo, ¿ves la tabla de posiciones? Es desdoroso el lugar que ocupa Racing.
2: No, si mirás la general, ni siquiera...
0: Terrible.
2: Lo de Racing en la general es realmente triste. ¿Dónde quedó? ¿Dónde estuvo? ¿Y a dónde ha llegado Racing? Ni hablar de los objetivos a corto y mediano plazo, Nicolás, porque está quedando afuera de todo. Y lo peor es que se ha presentado el presupuesto hace algunos días y se ha aprobado, donde figuran ingresos, valga la redundancia, por entrar a la Copa Libertadores o Copa Sudamericana. O sea, Racing daba por descontado y hoy está lejos de la posibilidad, salvo que siga avanzando la Copa Argentina. Racing debe prender una vela gigante para los tres partidos que le quedan por delante, sabiendo que los mata-mata la historia puede ser para uno u otro y hasta tener la chance de los penales, aún teniendo a Cambeses, que ha mostrado una vez más allá del 3-1, que a la hora de la decisión por penales es uno de los mejores en la actualidad.
0: Sí, coincido.
2: Pero lo de Racing es realmente triste, Nicolás, y te voy a aportar un dato, ¿no? Porque es realmente importante. Para que ustedes vean a dónde ha caído Racing, ese Racing que te goleaba vertical de Gustavo Costas con Salas, con Maravilla, que ganaba de 3-4-0 o 3 o 4 goles por partido. Escuchen esto porque son números reales. Los delanteros de Racing en el Clausura 2026. Con Ecni, 310 minutos, 0 goles. Lautaro Díaz, 307 minutos, 0 gol. Maravilla Martínez, 201 minutos, 0 gol.
0: Bueno, los números Maravilla, hablan por sí solos, ¿no?
2: Un solo gol. 1.316 minutos entre 8 delanteros, un solo gol lo convirtió Vergara. Por eso el momento de Racing es realmente, por lo menos, como para darle tiempo a Voivoda, uno le puede caer tampoco al técnico de Racing, que le han cambiado el plantel. Y aún, con 7 fechas por jugadas ya, todavía siguen llegando jugadores nuevos, como es el caso de Matías Pérez y de Barinaga, que aún no han debutado con la camiseta de Racing y que llegaron el viernes. Por eso esto es tirado de los pelos, todo tirado de los pelos, muchachos. Y realmente el momento de Racing es como hacía mucho tiempo no sucedía. Y reitero algo, mientras estuviste en tus merecidas vacaciones, Álvarez, y se lo decía al Niato, este es el Racing más parecido a los 90 que me tocó vivir en los últimos 25 años.
0: Bueno, un dato preocupante el que entregas.
2: Totalmente. Y vamos a escuchar a Voivode y después terminamos con algún datito más de Racing.
0: Dale.
2: Pero esto es el técnico de Racing tras la derrota 3-1 en Mendoza.
3: Bueno, yo tengo ese sabor, yo tengo ese dolor, esa bronca de, digo, bueno, hicimos las cosas para conseguir más de lo que nos llevamos, porque no nos llevamos nada, el partido con Boca nos llevamos solamente un punto, y así hay que analizar partido a partido, con el partido de, hasta el mismo partido de Banfield, de Argentinos, pero son partidos que hicimos buenos partidos y no conseguimos, y esto es cuestión de conseguir resultados, porque vivimos de resultados y bueno, hay que empezar a cosechar cada tres puntos, ¿no? Que es lo que después te da la tranquilidad de poder trabajar y todo el ambiente se transforma con un resultado positivo.
2: Lo bueno que había hecho Racing en el primer tiempo y esperanzador se diluyó y se esfumó en la segunda etapa. Obviamente esto se ve en algunos jugadores, la falta de rodaje en algunos juveniles que tienen mucho futuro y algunos que, Nico, y siguen apostando, no te van a cambiar absolutamente la ecuación jamás ni te van a salvar cuando las papas queman. Jugadores que ya han demostrado que están lejos de ser del nivel de Racing y que ya no deberían ser tenidos más en cuenta. Caso con Egni, Solari, por nombrarte algunos nada más, ¿no? Pero lo cierto es que la actualidad de Racing es realmente preocupante. El próximo fin de semana llega Atlético Tucumán y atención, como digo siempre, se jugará domingo a la noche y una vez más el cilindro va a ser un hervidero. Insisto, situaciones que no se vivían desde la década del 90 en cuanto a la gente y el equipo, en cuanto a los hinchas y socios y la directiva, en un momento álgido y penoso que le toca vivir a Racing desde lo deportivo, Nico. Así que veremos cómo sigue la historia.
0: Perfecto, te mandamos un gran abrazo, muchas gracias.
2: Abrazo grande.
0: Fabián Codevila, vuelvo al móvil de Nacional con Juan Ignacio Gijón. Vamos, Juani.
4: Aquí estamos, Nico, en Avellaneda, hablando con hinchas y socios de ambos clubes, ¿no? Después de un fin de semana duro, difícil y para el olvido, para esta ciudad en cuanto a materia deportiva. ¿Tu nombre?
5: Nicolás.
4: Nicolás, te veo con la camiseta Independiente, a pesar de todo, ¿no?
5: Y siempre que sea hincha, siempre, no importa el resultado.
4: Te pregunté, ¿fuiste a la cancha? Gracias a Dios, no, me dijiste.
5: No, gracias a Dios no, porque si no, ¿sabe qué? Me guardo la opinión, dejá, me guardo lo que iba a decir.
4: ¿Lo seguiste el partido?
5: Sí, no, amargura total, un desastre.
4: ¿Entendés, comulgás y compartís el enojo de la gente de la tribuna?
5: Totalmente, completamente lo comparto. Lo que pasa que, bueno, viste, es un tema de dirigencial ya esto.
4: ¿Estás desconforme con la dirigencia?
5: Todo, bien podrido desde años, así vamos la que. Pero bueno.
4: ¿Encontrás alguna solución en las elecciones de fin de año?
5: Ninguno de los tres me gusta, si soy sincero.
4: ¿Y deportivamente, en materia futbolística, qué le pasa a este Independiente? ¿Qué necesita?
5: Una idea de juego, un buen técnico.
4: ¿No te gusta el técnico?
5: Tampoco, por lo que demostró, tampoco mucho. ¿Cómo puede ser Quinteros, estuvo en Vélez, campeón? El lugar que tuvo sería campeón, le fue bien. Vea que Independiente le va mal.
4: ¿Crees que es un tema de técnico, de jugadores?
5: No, tema dirigencial principalmente y después los jugadores.
4: ¿Y los jugadores que apuntás con alguno en particular? ¿Hay alguno que se salve?
5: Ninguno.
4: ¿Ninguno?
5: No, el 5 no puede jugar más.
4: ¿No te gustan Marcones?
5: No puede jugar más, lamentablemente.
4: Muchos silbidos para Marcones.
5: Muchos. Después mucho tiempo se dieron cuenta las foquitas, porque ya son focas.
4: ¿Te esperabas el resultado de ayer o quizás no tanto?
5: No esperaba que ganemos, tampoco que perdamos. Esperaba un empate. Independiente jugando mal, lleno de chiflado, pero no esperaba un 3-0.
4: La última, sacándote de Independiente, la noticia deportiva de hoy, lo de Messi, te llevas la mano a la cara.
5: Quiero morirme, decir sincero.
4: ¿Qué es peor, este Independiente o la noticia?
5: No, todo, la Independiente que apretó ayer, la noticia, un día de miedo.
4: ¿Qué, lo esperabas?
5: No. Sí, pero no tan reciente.
4: ¿Y?
5: Ya está, ¿qué se le va a hacer? No queda otra que disfrutar, mirar videos viejos y desearle lo mejor al Dios.
4: Bueno, muchas gracias. Ahí, hasta luego. Bueno, Nico, la voz del hincha del Rojo que pasa también por aquí por Radio Nacional. Fin de semana complicado, inicio de semana aún más, lo dice él. Quizás el resultado del equipo no acompaña y la noticia del 10, mucho menos.
0: Muy bien, Juan Ignacio Gijón, gracias. Con el móvil, la pausa y venimos con algo muy interesante de lo periodístico.
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1: Comunicado para Paraje Balbuena, a Franco, su hija se encuentra mejor. Saludos, avisa Fabi.
2: Luis, el Parque del Carrizo, le llevarán el pasto. Nicolás firma el mensaje.
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12: Muy bien, estamos en el tramo final de Pasión Nacional. Un par de mensajes, Erika, y vamos con toda la información.
13: Sí, queridos amigos, qué notición me dieron. Les juro que tengo un nudo en la garganta. Yo lo vi al gran Diego y luego al gran Messi. Gracias a Dios por todo lo que dieron, por el fútbol argentino. También por aquí, hola muchachos, día histórico para el fútbol argentino. El Diego y Leo, gambetas y goles con 10 de Argentina. Nico, desde Calamuchita. Por aquí también, buen lunes, gente de Pasión Nacional. Excelente decisión de Messi, merece irse con los honores ganados. Los argentinos a veces somos ingratos. Abrazo, Oscar, desde Neuquén.
12: La verdad que sí, se va por la puerta grande Lionel Messi de la selección argentina. Juega Estudiantes en La Plata hoy, Damián.
14: Contra la lepra, desde las 19 en el Jorge Luis Hirschi. Ya ahora lo vamos a charlar también con Agustín, porque se fue Facundo Farías, el último futbolista que se fue del plantel. Hoy, Muslera, Mancuso, la duda entre Núñez o la posible vuelta de Leandro González Pires, con Tomás Palacios y Gastón Benedetti, Baltasar Rodríguez, Piovi, Pucho Castro, Correa, Carrillo y Joaquín Tobio Burgos, desde las 7 entonces en La Plata, Estudiantes Newell's.
12: Bien, y vamos a estar con Eladio Regui por la noche para el partido entre Instituto Atlético Central Córdoba y San Lorenzo y el equipo de Pipo Agus.
15: Bueno, lo que decía Dami, último refuerzo, Facundo Farías, este delantero a préstamo, llega de Estudiantes a San Lorenzo, viajó a Córdoba para el partido de hoy, no creo que juegue, pero ya está con el plantel, y el 11 de Pipo, con algunas bajas por lesión, será De Becky, Herrera, Arboleda, Amor y Teo Rodríguez Pagano, Álvarez, Juan Pablo, Tripiquio, Perruzzi, Reali, Cuello y Auzmendi. Finalmente Cuello no se fue a jugar al Rubín Kazán, así que hoy será titular.
14: Gerardo, ¿vos ves ese equipo? Sí. Una línea. Vos ves ese equipo, por lo menos en cuanto a nombres, y le debe ir mejor a San Lorenzo.
12: Sí, le tendría que ir mejor.
15: Tiene que sumarse.
12: Gerardo, en Córdoba, ¿qué tenemos que contar de Instituto?
16: Bueno, seguramente pertinente para más tarde, Nico, llueve y como decimos en Córdoba es un tormento aquí en la ciudad. Perdón, ha cambiado radicalmente el tiempo, veníamos con sol y cerca de 25 grados, viento sur, tormenta fuerte, eléctrica, con piedras en alguna zona de la ciudad, se ha puesto brava la tarde en Córdoba y parece que la lluvia va a seguir. Pensando en el duelo de esta noche en Alta Córdoba entre Instituto y San Lorenzo, dirige Andrés Ariano, Instituto seguramente con Fernando Larcón por Agustín Masaches, y respecto al equipo que empató y perdió por penales por Copa Argentina ante Platense, lo mejor de estas cuatro victorias consecutivas en el campeonato del equipo de Diego Flores es que sale prácticamente de memoria. Marco Ledesma en el arco, en la línea de fondo Jonathan Galván, Leonel Mosevich y Fernando Larcón, por las bandas Juliano Cerato y Diego Sosa, Matías Gallardo y Gustavo Abreu en la mitad de la cancha, John Córdoba, Alex Luna y Matías Tisera, los 11 del traductor Flores, para enfrentar al ciclón esta noche en Alta Córdoba.
12: Nico. Bien, a ver, espera, porque Erika tiene el pronóstico para Córdoba para hoy a la noche.
13: Sí, para la tarde hay tormentas aisladas y para la noche tormentas un 40%.
12: Bien, ¿y cómo drena el campo de juego ahí de Instituto?
16: Está en muy buenas condiciones, Nico, así que creo que no van a tener problemas en ese sentido. Eso sí, si la lluvia se da como a esta hora, va a estar bravo, porque está lloviendo muchísimo aquí en la zona sur y en parte de la zona centro de la ciudad. El Instituto está un poquito más al norte, pero en general está lloviendo en todo Córdoba.
12: Bueno, vamos a hablar luego con Fernanda Carbonell para manejar un plan B, un plan alternativo, en caso de que se suspenda el partido en Córdoba.
16: Sí, entiendo que no, Nico, entiendo que no te haga problema. No es que usted que está volviendo seguramente va a estar con ganas de trabajar y no va a haber problema.
12: ¿Sabes que no?
15: Es un programa especial de Nicolás con el audio, eso lo menos. Sí, sí, sí.
12: Tiene que de 9 a 10 le damos y después ahora la veo a Fernanda en un rato y le tiro ideas para las 10 de la noche.
14: Estoy buscando.
12: No, porque hay que manejar alternativas, Gerardo.
14: Hay antecedentes.
16: Sí, claro que sí. Ha mejorado mucho el tema de los drenajes en todos lados. Indudablemente la cancha de Instituto no suele tener esos problemas, pero cuando llueve mucho.
12: Sí, es verdad. ¿Con qué imagen te quedás de Messi con la camiseta argentina?
16: Por supuesto, con Messi levantando la Copa del Mundo, pero también aquella renuncia del 2016 porque volvió, se levantó y volvió a pelear, con el abrazo en el Maracaná, la verdad, con cuántas imágenes. Uno no tiene que hacer algo personal, lo he contado en alguna oportunidad, pero yo conocí a mi esposa defendiéndolo a Messi, peleando por Messi, en Tilcar, en el rincón más al norte de nuestro país, y así que le debo hasta a mi familia, Messi.
12: Qué notable, qué notable. Vos, Damián, ¿qué recuerdos de Messi con la camiseta argentina?
14: Son muchos. ¿Sabés con qué me quedo? Con el último Mundial, cuando Argentina le gana a Inglaterra y él cae arrodillado, que era una celebración habitual. Pero la victoria contra Inglaterra, medio que él llena el álbum con ese triunfo, sí, contra los piratas.
15: Y yo elijo la misma pose de Messi arrodillado, pero cuando se rompió la pared, ¿no? En 2021, la arenga que escuchamos un ratito, cuando Argentina, en el Maracaná, sin público por la pandemia, sí, le gana a Brasil 1-0, lo primero que hace Messi es caer arrodillado, porque obviamente se le aflojan las piernas, la misma imagen que contra Inglaterra.
12: Yo me quedo con la vigencia en este último Mundial con 39 años. Para mí jugó el Mundial de todos los tiempos, inclusive para mí jugó mejor que cuando fue campeón del mundo. A ver cómo era la historia en el 2022, en el año que Argentina salía campeón del mundo, Lionel y la selección, Lionel y Argentina.
17: Para mí fue gol, gol, gol, gol, gol, gol, gol, gol, gol.

0: En offside Lautaro, lo mató al arquero con un pelotazo y arremete a la carrera a buscar la pelota que sacaba Jory. Lionel, para que sea Lionel, príncipe de las alas doradas, enorme jugador de la historia. Otra vez a la
1: muy bien el relato maravilloso de Víctor Hugo para el gol de Messi en la final frente a Francia del 2022, en el día que Messi anunció al mediodía de la República Argentina a través de su cuenta pública de Instagram que se despide definitivamente de la selección argentina.
2: Más mensajes en el 1138707485. Francisco desde La Boca dice: la verdad lo veía Messi para el 2030, pero con la partida de su padre habrá tomado esta decisión. Aquí, cambiando de tema, Ricardo de Florida dice: Julián Álvarez está en su derecho de sentirse así. No han cumplido y el DT y la dirigencia son de cuarta. ¿Qué se podía esperar? Aquí también, otro oyente, Juan, dice: buenos días, Pasión Nacional, felicitaciones. Hoy quiero opinar sobre Julián Álvarez, porque ya causa malestar. Simeone no tiene nada que ver. Si Julián quería ir al Barça, ¿por qué no se fue antes de ir al Atlético? Debe ser sancionado por el club.
1: Muy bien, me hubiese gustado ver una vez más a Ramón Díaz como técnico de River.
3: Bueno, sí, es lo que quiere el socio también del club. Con esta dirigencia, por eso que vos marcabas hace un ratito el famoso streaming donde participaron, lo veo muy difícil.
4: Que justo tocó este fin de semana, fue que fue el cumpleaños de Ramón y River, sí, y River lo saluda en las
3: ojo,
4: redes.
3: Ojo, también hay que decir las dos partes. Desde el entorno de Ramón, Nico, me consta que dicen esto con un café se soluciona.
1: Pero lo que pasa es que Ramón tiene ganas de solucionar, pero no hay gestos del otro lado.
4: ¿Un café con quién?
3: Pero pará, porque ustedes se van a acordar, a Pasarela le pasó lo mismo, distanciado con Ramón, y un café solucionó esa situación y Ramón volvió en el 2014, con todavía Pasarela como presidente.
1: A ver, ¿qué dice su hijo Emiliano Díaz, el hijo de Ramón? A ver.
5: Son sensaciones raras, porque te da una felicidad enorme porque es tu viejo y a la vez sabes que está un amigo tuyo sufriendo. No, hacía mucho tiempo no pasaba, desde que nos fuimos no pasaba, pero es rara, la verdad que una sensación agridulce, porque sabés que el club está pasando un mal momento, entonces que es por eso, entonces es rara la sensación, no se disfruta. ¿Cuánto pasaron? 12 años, ya es el momento de unirse por el bien de River. Lo que se dice, estoy al tanto, pero trato de mantenerme un poco al margen, más que nada por el bienestar. Porque así River ya estaba prácticamente olvidado con nosotros, y de repente, después de 12 años, se vuelve, no olvidado, pero estaba como al margen, estaba todo caminando muy bien, y de repente pasan estas cosas que te vuelven a hacer el cimbronazo. Creo que es el momento de estar unido por River. Y nosotros siempre lo dijimos, el día que nos necesiten, sobre todo Ramón, por la historia que él tiene, nosotros si nos pide una mano para ayudar, claramente es el club que amamos, es el club que nacimos, pero creo que hoy es un momento de también valorar lo que se está haciendo, se hizo un gran libro de pase, no es todo tan gris como se dice, entonces... Unión, que sea lo que tenga que ser, si somos
1: bien, nosotros. Bien, Emiliano, el hijo de Ramón Díaz.
3: Justamente, pidiendo unión y reconociendo que si los llaman, están, ¿no? Hay que ver también la soberbia que maneja este actual gobierno de River.
1: No creo que el problema lo tenga Stefano Di Carlo con Ramón Díaz.
3: No, totalmente, viene de arriba.
1: Ahora, rencoroso Donofrio, ¿eh?
3: Sí.
1: Es bravo,
3: ¿eh? Veremos cuánto le dura ese rencor, porque si River ahora ganó, y obviamente es la noticia del domingo, pero si River no logra seguir con varias victorias consecutivas, Nico, la gente se va a cansar.
1: Yo siempre, a ver, y luego participe a Gerardo Murúa en el ida y vuelta, siempre les digo a mis amigos de River que existió un Bernabé Ferreira, un Amadeo Carrizo, un Walter Gómez, La Máquina, Angelito Labruna, porque algunos en River, equivocadamente, y me hago cargo de lo que digo, creen que la historia de River nació en 2014 cuando llegaron Rodolfo Donofrio y Marcelo Gallardo. La historia de River es mucha más rica que lo de Donofrio y Gallardo, me parece.
6: Pasa mucho con las nuevas generaciones, se quedan con la inmediatez, nada más, Nico. River es un equipo centenario que tiene una historia gigante por detrás, que se ha engrandecido en el ciclo que mencionas, pero que no va a dejar de tener los quilates que tiene todo lo que se hace de antes, y que se puede construir cosas nuevas, incluido pensando en un Ramón, que es la solución lógica o la más rápida.

0: partida, pero si no se va por ese camino, tranquilamente River puede encontrar nuevas soluciones, porque es un gigante que va a seguir adelante más allá de quien esté de paso.
1: Bien, nos quedamos entonces con la idea de que podría ser Ricardo Gareca para Talleres.
0: Por ahora parece como uno de los nombres fuertes, Omar De Felipe, por el estilo, porque Talleres necesita sumar, es uno de los nombres más terrenales que suena, va a ir por ese lado. Gustavo Quintero, Luis Ovaldí, otro de los que suenan, parecen un poco más difíciles. Se habló hasta de Pedro Caiciña, que ya pasó por Talleres, como estuvo en el Juárez, otro de los clubes donde está involucrado Ander Fassi, podría volver, pero Gareca y De Felipe parecen las primeras opciones.
1: Muy bien, te mandamos un gran abrazo, Gerard.
0: Dale, fuerte abrazo, nos reencontramos mañana.
1: Gerardo Murúa desde Córdoba. ¿Y de Gimnasia?
2: Gimnasia que ganó, metió plenazo el fin de semana, ¿eh? Le ganó a Central en Rosario.
1: Igual el partido que hay que ganar no lo gana nunca.
3: No lo gana, no. La alegría que tenía ayer nuestro hoy movilero Gijón, sí, al aire de la alegría que le dio el Lobo después.
1: Bueno, yo la alegría que tuve la otra vez, porque no era una apuesta, pero sí desde lo personal. Fue la única vez que me alegré, no voy a dar detalles.
2: Ajá. Bueno, ganó y ya piensa en la próxima fecha. Se quedó con una única competencia, Gimnasia, que es el torneo clausura, pero está bien pensando en competencia internacional en el 27, ¿eh?
1: Bien, le agradecemos como siempre a Martín Bibiloni por el muy buen trabajo en el canal de YouTube, a Mariana Antoñanza. Erika, qué gusto tenerte aquí.
4: Por favor, nos volvemos a ver en la
1: muy
4: semana.
1: Bien, Erika Sotomayor con nosotros, Berenice Benchovieto en la operación técnica, se prepara el artista que sale al escenario, gracias a Sebastián Vera, a María Suárez Araujo. Agustín, te quedás con...
3: Se tomó unos días de licencia el de Joe Walker, pero hoy vuelve, ¿eh? Hoy volvió.
1: Sí, vos sabés que me contaron, yo no escuchaba
3: porque... Ni se asomó en dos semanas, ni
1: no,
3: apareció.
1: Claro, no, claro.
2: Estaba con la ñata contra el vidrio.
1: Sí, ¿qué le vas a hacer, eh? Lo tuvieron guardado, ¿eh? Sí, a ver, sí. Frank, retalos.
2: Estaba frío, estaba
1: retalos,
2: congelado.
1: Retalos. Está retando a los que se van del concierto antes de que termine. ¿Viste como los que se fueron de la cancha de Boca el otro día?
3: Exactamente.
1: Y se perdieron el gol de Toto. De Toto Belmonte. Viene el informativo, viene el programa de Nora Brioso y en la continuidad del país siguen con la programación habitual. Las 3 de la tarde en el país, Frank.
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6: Las 3 de la tarde en la República Argentina. Pablo Kirchner afirmó que Argentina y Estados Unidos trabajan para la eliminación de la visa. El informe de Hernán Mundo.
7: Ante la pregunta de Radio Nacional, el canciller Pablo Kirchner dijo que las restricciones que tome Donald Trump en materia de otorgamiento de visas no debería ocasionar mayores problemas argentinos. Agregó que no ve lejana la posibilidad de que ciudadanos de nuestro país ingresen a Estados Unidos sin requerimiento de visado.
8: Son decisiones soberanas de otro país en las cuales nosotros no nos podemos meter. Se generarán circunstancias en las cuales habrá alguna demora en el otorgamiento de ciertas visas, pero hoy por hoy los argentinos están dentro de un proceso seguro de acceso a visas. Tanto es así que Estados Unidos y Argentina están trabajando justo para volver a no tener que tener visa para viajar a los Estados Unidos bajo el Visa Waiver Program.
6: La Villa Olímpica de Rosario alojará a los atletas de los Juegos Suramericanos. Quedó habilitado el complejo habitacional del ex batallón 121 con 245 departamentos y capacidad para 1.485 camas. El encuentro deportivo comenzará el 12 de septiembre, que tendrá como sede Rosario, la ciudad de Santa Fe y Rafaela. Expectativa por el viaje de León 14 a Córdoba. El informe de Franca Chiafitela desde la emisora de Radio Nacional en la provincia.
9: En diálogo con Radio Nacional Córdoba, el vocero del Arzobispado de Córdoba, Munir Braco, expresó que la visita del Papa León XIV a Argentina ya comenzó, teniendo en cuenta las expectativas que se generaron, la alegría de las personas que se suman a todos los preparativos.
10: La verdad que lo que vemos es que hay mucha alegría en la gente, ¿no? Mucha expectativa. La visita del Papa ya, aunque va a ser en noviembre, pero la visita ya comenzó con todos los preparativos, con gente que se está sumando, que se ofrece, ¿no? cosas muy lindas, hay muchos jóvenes están diciendo, queremos ser voluntarios, ¿cómo hacemos? Bueno, ya va a salir la preinscripción para voluntariado. En este momento hay una preinscripción de gente que quiere venir, y entonces se toma contacto con delegaciones de San Juan que ya están trabajando para venir, o de Santiago del Estero, cómo las vamos a alojar, en qué lugar, en qué colegio, no solo aquí en Córdoba, sino también lo mismo están organizando en Buenos Aires, en Luján. Todo un preparativo permanente, ¿no? Sin mucho trabajo todos los días. Es un trabajo, una preparación espiritual, pastoral, de logística.
6: Alerta meteorológica, una advertencia naranja rige para Misiones, donde se prevé que continúen las lluvias y tormentas fuertes con ráfagas que podrían superar los 90 kilómetros por hora. Actualizamos ahora el estado del tránsito con Ernesto Arriaga.
11: A esta hora totalmente liberado el paso Cristo Redentor en la ruta 7 Mendoza. El paso Canadá-Zamoré, habilitado hasta las 19 horas del día de hoy, camiones obligatorio portar cadenas. El paso internacional Jama está habilitado, precaución por algunas neviscas. La General Paz, totalmente habilitado Puente La Noria, máximo 80 para todo tipo de vehículos entre Panamericana, Puente La Noria.
6: En la ciudad jujeña de La Quiaca, donde nos podés escuchar por AM560 y FM92.5, temperatura 18 grados 6 décimas, humedad 23%, cielo ligeramente nublado y la visibilidad reducida por polvo a 8 kilómetros. En la ciudad de Buenos Aires, temperatura 18 grados 3 décimas, humedad 66%, cielo parcialmente nublado.
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0: La promesa era que cuando empezara. Ah, no. Bueno, muy buenas tardes, mi nombre es Juan Ignacio de Pián. Sí. Sí, sí, sí.
1: No contaba con
0: esto. Esto es Radio esto es Radio Nacional, una radio histórica.
1: qué mala persona que
0: soy. Mi nombre es Juan Ignacio de Pián. Estoy acompañado por acá, bueno, por Gabriela Bonavita. No es Sabatini. No es otra Gabriela. Es.
1: Hay muchas Gabrielas.
0: Gabriela Mistral. Gabriela Mistral. ¿Por qué te pusieron Gabriela?
1: Por Gabriela. ¿Cómo era el apellido? Mirá, me lo olvidé en este momento. La esposa de. La esposa de Rodolfo Bebán. Silly me sale el apellido. Era actriz en la década del 80.
0: La mujer de Bebán.
1: De Bebán. Se suicida ella.
0: Ah, la.
1: No sé por qué a mi mamá se le ocurrió ponerme el nombre de una mujer que se suicida. Porque aparte me marcó en dos situaciones. Una, la que te conté el otro día. Yo siempre quise ser actriz y no lo logré. Y además me puso el nombre de...
0: Gabriela Gili.
1: Esa, Gili. Y me puso el nombre de una mujer y se mató, ¿entendés? Y ella me dice, no, pero era hermosa, no importa, mamá. Soy una actriz que se suicidó. Y acá estoy yo, siendo una actriz frustrada, luchando por su vida.
0: Uno no quiere, pero después ¿por qué uno va al psicólogo? ¿Me entendés? Por todas estas cosas. Yo por menos, ayer le contaba, bueno, pará que ya nos vamos. Está el señor. Está el señor Lucas Santos en la operación técnica. Esto es la tarde de Nacional.
1: Como Lucas no va al psicólogo, no lo vamos a saludar más.
0: No, sí, que no va a ir.
1: No va
0: más. ¿No va más? Ah, ya está, lo soltó.
1: Ya se curó.
0: Se curó
1: solo, como Silvia Zuller.
0: Ya está, se curó. Muy bien. No, a mí el otro lo conté este fin de semana, creo que varias veces.
1: No estuve yo, che, contalo de nuevo.
0: Bueno, no estuve tampoco en este país, estuve en...
1: En el país de General Pico.
0: Bueno, una vez mi mamá apareció con un horno eléctrico.
1: Ajá, qué época, bueno.
0: Bueno, es el que no sabe los hornos, el horno de pan eléctrico, Ese que es un bodoque, que vos tirás todas las cosas
1: adentro. La máquina de hacer pan.
0: Sí.
1: Sí, tengo una.
0: Sí, bueno.
1: Me encantan.
0: Bueno. Pero, ¿qué pasa?
1: ¿Qué pasó?
0: A mí no. ¿Por qué no? ¿Por qué no? Porque a mí me gusta cocinar.
1: Sí.
0: Y eso no es cocinar. Eso es tirar. Esto es tirar los ingredientes, tirándolo como abandonándolos en un recipiente.
1: No.
0: Y no solamente eso, sino que encima después... No es que... Porque si vos me decís que el pan te lo hace en 5 minutos, entiendo la tecnología, entiendo la robótica y entiendo la solución de tu vida.
1: Ahora, 40.
0: Si dura 3 horas hacerte un pan, ese bicho eléctrico, ¿sí? Que encima te chupa la electricidad a los pavotes, ¿me entendés? Y yo soy un tipo que, ¿qué tiene afuera de su casa?
1: Un horno.
0: ¿A qué?
1: A leña.
0: Y la parrilla. ¿Y qué tiene? Más 50 parrillas. Entonces, ¿por qué voy a querer un horno eléctrico de pan?
1: Está bien.
0: A ver, decime, mamá. Y le dije, mamá, vos me estás mandando. ¿No me conocés? Claro. ¿No me conocés?
1: Ahora entiendo. ¿Te sentiste?
0: ¿Me entendés?
1: Desconocido y no registrado por tu propia madre.
0: No
1: y
0: se
1: eso
0: lo dije
1: te
0: igual.
1: Llevó directamente a terapia.
0: Claro, sí. No
1: y
0: se
1: no
0: lo
1: es para menos.
0: No es para menos.
1: No
0: es
1: para menos.
0: No se lo, y después se lo regala a mi hijo.
1: Que no le gusta amasar.
0: Que no le gusta amasar. Entonces, ahí hicimos una.
1: Sac, sac.
0: Claro.
1: A mí me regalaron una vez un horno microondas cuando yo estaba embarazada de mi hijo. Me regalaron un horno microondas y la persona que me lo regaló me dice para que le puedas calentar la leche. Y a mí no me entraba en la cabeza cómo iba a calentar la leche de mi hijo no nacido todavía en un horno microondas. No tengo un minuto para prender una hornalla por mi hijo. ¿Para qué lo invité a vivir a este mundo?
0: Bueno, hay... Bueno,
1: también lo regalé, nunca lo usé.
0: Nunca lo usaste.
1: No.
0: Bueno, pero el horno microondas... O sea, la persona que te regaló eso para decirte eso, o sea, así como, no sé, o sea, pero sí, qué sé yo, si estás laburando y tenés que calentar una comida, el horno microondas te lo soluciona.
1: Sí.
0: O sea, por eso te digo, si es algo que a mí me va a solucionar la vida, entiendo la tecnología. Ahora, si es algo que no solamente no me va a dejar hacer una de las cosas más lindas que hay en la cocina, que es amasar.
1: Amasar, hornear,
0: sentir la masa en la mano.
1: Totalmente.
0: Sentir la vida que vas creando. En esa fermentación, cuando el pan, ¿no? Porque cuando empiezan a trabajar todas las levaduras en el pan.
1: Sí.
0: ¿Para qué?
1: Bueno, yo tengo una respuesta para eso. Porque así es verdad lo que decís, no te lo simplifica en tiempo, sí en trabajo. Entonces, por ejemplo, en mi caso, que también me gusta amasar y cocinar, pero a veces no se puede, yo pongo a hacer ese pan, me vengo a trabajar, mi hijo se va a la escuela y cuando vuelvo a casa tenemos el pan hecho. Y yo no tiro los productos adentro del recipiente. Sí, los pongo con amor.
0: Mentira.
1: Primero se ponen los húmedos y después los secos. Sí, y lo hago con amor. Y la dejo enchufada haciendo el pan con amor. Y sí, sirve. Muy bien tu mamá.
0: Porquería eso. Porquería.
1: Nunca hemos probado con un pan hecho por vos. Para que te ofendas tanto porque te regalaron una máquina. Jamás probamos acá un pan amasado por tus propias manos, hecho en tu súper... horno de leña del patio.
0: Pero, por favor, ustedes, o sea, ¿qué pretenden de mí? ¿Que yo encima sea el panadero de este programa? ¿Usted pretende?
1: Una vez,
0: ¿usted Ignacio pretende que sea el panadero de
1: acá,
0: este programa?
1: Te hemos escuchado cómo armaste los chorizos, cómo los secaste, cómo los cocinaste, ahora cómo amasás el pan. Todo hemos escuchado. Ah, no, chico, hemos probado.
0: Pero yo tengo una familia numerosa.
1: Primero, mentira. No, y segundo, mentira.
0: No, lo que pasa es que la familia de mi señora es mi familia. O sea, los caumos son un montón.
1: ¿Todos comieron chorizo?
0: Nos juntamos a comer los fines de semana y somos 13.
1: ¿Cómo estuvo el cumpleaños?
0: ¿Cómo? Muy bien el cumpleaños de 80 de mi suegro, que fue un éxito total.
1: Ah, qué maravilla. ¿Cantaste? Total,
0: canté. Me vestí del Beatles. Me trajeron una peluca. ¿En serio? Hay fotos, después voy a pasar.
1: Dale.
0: Me vestí de Beatles. Y cantamos canciones de los Beatles enfrente de un montón de gente ahí que estaba. Y vos sabés que justo no me habían dicho. Y estaba la persona que está fabricando Souto, que está fabricando whisky en la provincia de La Pampa. Pobre hombre, no sabe dónde cayó.
1: Ah.
0: Y cuando lo vi, me lo identifiqué y le dije:
1: ¡Sos vos, amigo! Amigo.
0: ¿Tenés un amigo? Y no sabías.
1: ¿A vos qué canción te gusta, Rey?
0: Claro, ¿quién es el rey de la fiesta? Estaba mi suegro, lo miré a Souto y dije, no, me parece que voy a ir por ahí. Me gusta. Y me puse a charlarme con todos los barriles de whisky que están teniendo, cómo hay es que me dijo que tenía de Malbec, que estaban poniendo vino en barriles de Malbec. Así que algún día le vamos a llamar y vamos a hacer una entrevista así para...

0: A charlar un poco de sí. porque es único, es algo nuevo en la provincia de La Pampa y que parece ser que el clima de la provincia de La Pampa hace que la maduración de los whiskies tenga otro tiempo.
1: Mirá vos.
0: Así que lo vamos a llamar y vamos a charlar un poco, lo vamos a invitar a que venga. Obviamente.
1: Hacemos una degustación.
0: Una total, ¿qué? O sea, me tomo uno.
1: Se le dice periodismo de investigación.
0: Por supuesto. Después. Así que en eso vamos a estar investigando en el próximo en la próxima etapa de este programa, que es la tarde nacional,
1: que empieza mañana,
0: según
1: tu propia palabra.
0: Empezaría mañana, tenemos que ver unas cositas.
1: Viste lo que yo dije,
0: pero puede
1: tirarla para el 21, se me cae.
0: Bueno, todavía estamos a tiempo
1: con la primavera.
0: Estuvimos hablando con la gente de producción,
1: sí.
0: Estábamos viendo que quizás no llegábamos con todo el material que teníamos
1: tormenta de ideas todavía.
0: Estábamos con la tormenta de ideas todavía, pero bueno, vamos a hacer una cosa, vamos a ir a lo más importante. Después yo te voy a contar, porque estuve en General Pico en esta presentación de la Orquesta Sinfónica de la Ciudad de General Pico, haciendo un homenaje al Bardino, a Julio Domínguez, el Bardino, y vamos a estar charlando un poquito de eso, porque la verdad que es una experiencia impresionante, tener una orquesta sinfónica en la provincia de La Pampa hace doblemente importante en ese sentido a la provincia, porque ya teníamos la banda sinfónica, ahora tenemos una orquesta sinfónica en General Pico. Me parece que es algo importantísimo que vamos, les voy a contar, porque además me enteré de un montón de cosas que están buenísimas, así que se las voy a ir contando y vamos a empezar a utilizar seguramente los martes. Eso también tenemos que ver en producción, de decidir si a partir del próximo martes o a partir del próximo lunes ir ofreciendo fragmentos de los conciertos que hace la Orquesta Sinfónica de General Pico, para ir escuchando realmente la calidad de músicos que tenemos en la provincia de La Pampa y la calidad también de estos proyectos, porque hay gente de todos lados, no solamente de la provincia de La Pampa, sino hay gente de Estados Unidos. Pero ya estoy charlando y yo dije que iba a charlar después.
1: Está bien, charlamos después.
0: No me estás...
1: Y bueno, que estaba interesante. Bueno, vamos a lo más importante.
0: Vamos a lo más importante. Bien, entonces.

0: se cayó una pedrada acá, ¿no? El sábado.
1: En Anguil no.
0: ¿En Anguil no?
1: No.
0: Lucas, en tu, acá sí. Sí, sí, estuvo, me mandaba fotos y decía,
2: piedra, piedra.
0: Piedra, piedra. Decía,
1: y allá se pone la gente con la tormenta, sí, y allá que revientan los celulares.
0: Sí, y allá en Pico no.
1: Nada.
0: No.
1: Porque es la tormenta de Santa Rosa. ¿Qué
0: es la tormenta de Santa Rosa?
1: Y es una tormenta bien ubicada.
0: Una tormenta. Bueno,
1: tremenda.
0: La temperatura actual en la ciudad de Santa Rosa es de 20 grados. La máxima esperada para este día lunes. El viento es del sur, y se esperan ráfagas de hasta 46 kilómetros por hora.
1: Ráfaga, tu amor.
0: ¿La banda Ráfaga?
1: Sí, claro.
0: ¿Algún día tenemos que hacer un especial de música tropical?
1: Dale.
0: ¿Eh?
1: El domingo a la mañana le presenté a mi hijo a Leo Mattioli. No lo conocía.
0: Hablando de... Estás haciendo lo que vos dijiste que te quejabas de tu mamá.
1: Pero no le puse Leo al nene.
0: Ah,
1: le mostré canciones de Leo Mattioli.
0: Buen punto. El viento es del sur, por eso está fresquito. Está en rara las nubes.
1: Sí. Está, en Córdoba está lloviendo.
0: Están raras las nubes.
1: Buenos Aires hay pronóstico de lluvia. Yo digo que algo se acerca.
0: Bueno, la mínima esperada para el día de hoy era de 17 grados, la máxima de 20. Los 20 los tenemos ahora. Para el día de mañana, la mínima esperada es de 7 grados, 23 grados será la máxima. Se espera vientos del norte a como mucho 34 kilómetros por hora. Para nosotros, eso ya
1: no, nada,
0: es casi,
1: no me despeino.
0: Bueno, eso no lo sé. El miércoles vamos a tener una mínima de 9 grados y una máxima de 21 grados. Se espera, hay un 40% de probabilidades de lluvia para el día miércoles. Si llueve, llovería a las 8 de la mañana del día miércoles.
1: Okay.
0: El jueves tendremos una mínima de 8 grados y una máxima de 17 grados. La

0: el viento va a estar viniendo del sur oeste y la máxima velocidad del viento puede llegar a 53 kilómetros por hora.
1: Bueno, muy bien. Nos vamos a recorrer otro punto de la provincia de La Pampa. Voy a ir al Igualcalel.
0: Sí.
1: Quiero hacer un paréntesis y decir que después vamos a hablar de que ascendió Anguil ayer. Anguilense jugó, ganó y ascendió. Lo vamos a contar después. Ahora vamos a hablar de Igualcalel porque la temperatura máxima pronosticada y alcanzada en la jornada de hoy es de 22 grados con cielo parcialmente nublado. ¿Qué pasó? ¿Vas a chequear lo que dije?
0: No, ese teléfono. Pero por favor.
1: 11 grados la mínima, 22 la máxima para mañana con cielo parcialmente nublado y viento del norte. Le está preguntando a Facundo Baray a ver si es cierto lo que yo dije. No. El miércoles 8 grados la mínima, 15 la máxima, también con cielo nublado, viento del sector norte que hace que baje la temperatura, sí. Considerable descenso de la temperatura, pero empieza a remontar inmediatamente. Volviendo, el viernes con una temperatura máxima de 20 grados y solcito nuevamente en la zona de Igualcalel. Como les decía, está lloviendo en Córdoba. Hay pronóstico de lluvia en Buenos Aires, pero nosotros tenemos más soles que otra cosa. Así que no nos preocupemos por nada, amiguitos.
0: Bueno, muy bien. ¿Podemos ir con el primer Música Vita?
1: Pura, por supuesto que puedo. ¿Con quién te pensás que estás trabajando?
0: No es por eso.
1: Alárgame el primer Música Vita.
0: Hagamos 20 yo para empezar.

0: Muy bien.
1: The Mamas and the Papas.
0: Así es, una reunión cualquiera en cualquier escuela. The Mamas and the Papas, presentes.
1: Bueno. Ah, no, no, no, lo que te has venido, mirá.
0: Como arranqué el lunes, no te lo puedo creer.
1: No, te has venido de una forma. Está bien el fin de semana, ¿viste? ¿Para qué sirve el fin de semana?
0: Para
1: recargar energías. No te conté. Bueno, no importa.
0: Bueno, sí, importa, pero me lo vas a contar después.
1: Sí.
0: Uno no puede ser un creativo si no tiene un momento de descanso y recreación. Gracias, público. The Mamas and the Papas, para quien no sabían, fue un grupo vocal, lo habrán notado, de la década del 60, integrado ni más ni menos que por John Phillips, Denny Doherty, Michael Phillips y Cass Elliot. John Phillips, también conocido como Papa John, era uno de los cantantes, guitarrista y también compositor. Escribió la mayoría de las canciones de Mamas and the Papas, él, y en el día de ayer, que no estábamos al aire, se cumplió un aniversario de su nacimiento, por eso queríamos estar un poco escuchando hoy a The Mamas and the Papas.
1: Bien.
0: Él falleció en marzo en el año 2001 en California, había nacido en Estados Unidos, también en Carolina del Sur. Fue su único proyecto musical, digamos, de Mamas and the Papas, al que le dedicó absolutamente toda su vida. Además de se casó, tuvo hijos y todo, ¿no? Pero digo, fue como su apuesta musical y artística. Su padre fue un oficial retirado de los Marines de Estados Unidos. Uh-huh. Después de la Primera Guerra Mundial, vuelve a su casa. Conoce ahí a Gertrudis, que termina siendo la mamá de nuestro amigo Papa. Su padre era un bebedor empedernido, tenía además muy mala salud, y algo de todo esto un poco después se cuela en la producción artística de nuestro amigo John Phillips, que fue un poco el fundador y el sostén de The Mamas and the Papas. No sé si es un exceso decirlo, ustedes se lo imaginan, él era muy fan de los Beatles.
1: Mirá.
0: Sí, viste que hay como una ondita.
1: Sí.
0: Pero
1: son bastante contemporáneos.
0: Sí. Y bueno, son bastante contemporáneos, son los dos de la década del 60. Después, ¿sabes por qué se separó el grupo? Acá me pongo el rodete.
1: No sé, se empezaron a besar.
0: Son dos chicas y dos chicos.
1: Sí.
0: Denny Doherty estaba casada con John Phillips, nuestro amigo que cumple años, sí, que cumpliría años, que estamos celebrando su natalicio. Bueno,
1: sí.
0: Resulta que entre gira y gira, sobre todo en México, empieza a tener un amorío con Michael Phillips. Lo tuvieron durante mucho tiempo y en secreto. Hasta que durante la gira de México,
1: no lo pudieron soportar más y lo contaron.
0: Ella lo contó. Ella dijo a la otra integrante, a Cass Elliot, le dijo: yo estoy enamorada de Michael. Esto se me fue de las manos. Cass se entera y se enoja porque ella también estaba enamorada de Michael.
1: Ah.
0: No, es un culebrón contundente.
1: Ah,
0: ¿eh?
1: Pero no se había animado a decirle.
0: No, hasta ahí queda. Imagínate la tensión con la que la banda se subía al escenario.
1: Entonces,
0: ¿no?
1: Si vos estás con Michael, yo estoy con el cumpleaños.
0: Había dos que eran marido y mujer.
1: Sí.
0: Ella lo empieza, y ella, o sea, el otro compañero de banda y ella empiezan un amorío. O sea, ahí ya tenés un triángulo amoroso.
1: Claro.
0: Esta chica le cuenta a su amiga,
1: A
0: la otra cantante: yo, la verdad que estoy enamorada de Michael, te estamos teniendo un amorío. Y ella dice: no, pero pará, yo también lo amo, ¿de qué me estás hablando?
1: Claro, pero y también...
0: Y el pobre flaco todavía no sabía nada, o sea, de los cuatro, tres sabían lo que estaba pasando, menos él.
1: ¿Menos el cumpleañero?
0: Menos el cumpleañero, era
1: nadie
0: el único.
1: Nadie le
0: cuenta. Pero yo digo, ahí ya venía
1: porque
0: todo
1: eso,
0: mal, ¿no?
1: Eso, el cornudo...
0: El último, lo quería decir yo.
1: Le duele más, eso el cornudo le duele más.
0: Se boludo, estaban de gira.
1: Sí.
0: Y todos lo miraban así con los brazos cruzados, decían, pobre...
1: A mí me pasó, yo me acuerdo.
0: ¿Y sabes cómo se enteró?
1: No.
0: John los encuentra a Denny y a Michael en la cama de su hogar. Haciendo la cochinada.
1: No, qué puerco, no se hace eso. Eso está mal. Además, sí. ¿Eso sabés qué significa? No tener ni un poquito de culpa.
0: Sí, totalmente.
1: O sea, no, sos, hay que ser turro en la casa, no.
0: Sí. Sí.
1: Con la foto familiar enfrente de la cómoda, ¿me entendés? No hay que hacer eso.
0: Tremendo. Pero con la foto de los nenes, bueno, no
1: con
0: tenía.
1: La foto de los, bueno, la foto del perro.
0: Bueno, después se obviamente ahí se fue todo, voló todo por los aires. Tiempo después volvieron con la banda, porque el dinero todo lo puede. Todo lo puede. Sí,
1: pero yo pensé que había una de las chicas había fallecido joven.
0: Capaz que eso pasó después, pero yo hablo de por qué se separaron.
1: Ah, está bien.
0: Y volvieron, estuvieron un tiempito más y después sí, finalmente dijeron, che, no, esto, no va para más.
1: Pero pregunto, esa pareja infiel.
0: Sí.
1: Esa pareja infiel que encuentra el cumpleañero Richard.
0: John Phillips.
1: John.
0: Sí, John Phillips.
1: Que John Phillips encuentra esa pareja en su casa, en su morada.
0: Sí.
1: ¿Después siguen su vida juntos o nada más le cagaron la vida al pobre John y después se separaron a la semana?
0: No, se separaron. Él y ella se separaron. Pero ellos dos después se volvieron a ser amigos. O sea, los dos varoncitos. Y incluso fueron vecinos en un momento. Después de todo esto, te digo en serio, eso dicen las crónicas de esta situación, que me parece tremenda, además,
1: qué horror,
0: ¿no? Su hija, Mackenzie Phillips, publicó la biografía donde cuenta, además de todas estas cosas, John tenía se muere de un infarto a los 65 años y había tenido muchos problemas con las drogas. Su hija, está horrible el mate.
1: No, también no importa, bueno. A mí me gustan horribles. Los mates.
0: Me
1: estoy hablando porque estaba hablando de cosas.
0: Su hija Mackenzie Phillips escribe en 2009, cuando su padre ya había fallecido, una autobiografía titulada High on Arrival y cuenta que su propio padre, John, la introduce al mundo de las drogas, posiblemente para cometer los abusos que sucederían bajo los efectos de narcótico, pues en las memorias la autora relata que al despertar una noche en un estado de semiconciencia, ella ve que su padre está teniendo sexo con ella. Y a raíz de eso descubre que el padre la drogaba para abusar de ella. O sea,
1: ¿vieron?
0: Toda una cosa tremenda.
1: Se puso oscuro de mamá, de papá.
0: Sí.
1: Se puso oscurísimo.
0: Es terrible, yo no sabía todo eso. Porque después el tipo lo gorrean y termina haciendo esta barbaridad. ¿Qué te pasa, John? Por algo te hicieron lo que te hicieron, entonces.
1: No, se lo merece.
0: Exactamente.
1: Al final se lo merecía.
0: Bueno, quería contarles esa historia porque se le gustaba algo... de mamas a de papas para que no les guste más, básicamente.
1: Yo no voy a poder sacar más de esto de la cabeza.
0: No, es que está bien, no te lo tenés que sacar de la cabeza porque es terrible. Ni no se merecen nuestra...
1: Bueno, nuestra risa, pero bueno.
0: Nuestros like, eso iba a decir. Nuestros play, bueno, no se merecen. Bueno, ahora vamos a hablar de otro cumpleañero. Que es el bajista de The Wallflowers.
1: Sí.
0: El señor Greg Rickling está cumpliendo, estamos celebrando su natalicio. Ay, pará, porque me mandé acá una macana tremenda. Dame un segundo.
1: Te doy un segundo.
0: Bueno, los Wallflowers, perdón, se forman en Los Ángeles en la década del 90. Podríamos decir que es una banda de culto. Porque la verdad es que no es una banda que haya en algún momento como estallado mucho, me parece, ¿no?
1: No, Wallflower.
0: Sí. Como que la conocemos, pero... bueno, esta banda...
1: es una banda que...
0: banda del hijo de Bob Dylan, por eso.
1: Sí.
0: Bueno, pero no es un bandón exitosísimo que te llena estadios.
1: Pero lo que pasa es que también acá vamos a hacer... Mirá, vamos a entrar en la sombra...
0: A ver.
1: De
0: Bob.
1: De Bob.
0: Claro.
1: Jacob. ¿Qué querés?
0: ¿Qué querés, Jacob?
1: Ahí el otro día vi la película de la hermana de Mozart, que al final era supuestamente... Sí, que
0: pues ni sabemos ni cómo se llama.
1: Claro, que por eso se llama la hermana de Mozart la película.
0: Es
1: claro.
0: Como el ex de Pampita.
1: Claro, como el ex de Pampita, y eso es una mierda. Entonces, los Wallflowers, por ahí que hubiera sido un bandón, pero él dijo, ¿quién es?
0: El hijo de Bob Dylan.
1: El hijo de Bob Dylan. No le dije ni Jacob Dylan. Le dije.
0: No,
1: o sea,
0: no tiene sentido.
1: Le puso nombre de pedo. ¿Me entendés? O sea, que vos estás hablando y decís, mirá, Wallflower. ¿Cuál es la banda? De, porque si Wallflower. Y decís, no sé, tiene nombre a
0: perfume.
1: A perfume desodorante también.
0: Sí, totalmente. Bueno, hoy está cumpliendo años el bajista. Que no es el hijo de Bob Dylan.
1: Menos.
0: Es Greg Rickling.
1: Mirá.
0: O sea, menos lo conocemos, y vas a decir eso. Y es verdad, menos lo conocemos.
1: Pero no quita que sea un gran bajista.
0: Totalmente. Ahora, lo que tuvo esta banda es realmente increíble. La cantidad de gente, Jacob Dylan...
1: Ex-mujeres, ex...
0: No, ex-miembros. Jacob y Greg se mantienen. Sí. Siempre desde el primer día. Ahora después tenés 2, 4, 6, 8, 10, 11 personas pasaron por esta banda.
1: Es difícil, Jaco.
0: Es difícil, tal cual. 11 personas, hermano, para un poco.
1: Un beso para Jaco Musi.
0: Sí, que no tiene nada que ver con Bob Dylan.
1: No, pero ni con Jaco.
0: Ni con Jaco. Bueno, igual lo vamos a escuchar, porque acá no discriminamos. Si escuchamos de Mamas and the Papas, vamos sí, a escuchar de allá. Te habías olvidado, no te olvides.
1: No, no, te digo que cuando quiera, cuando esté feliz y tenga alguna visión, algo lumínica, así, Mamas and the Papas. No.
0: Para la memoria emotiva del teatro sirve un montón, te digo.
1: Claro, si voy a ver. Mirá cómo volvimos al tema de
0: la actuación. De la actuación. Porque empezamos. Estamos ahí hoy.
1: No, terrible.
0: Bueno, los escuchamos a los Wallflowers.

0: 38 minutos han pasado de las 3 de la tarde y bueno, se viene el niño y bueno, la provincia de La Pampa en conjunto de la provincia de Buenos Aires están viendo también lo que va a suceder con el cauce de los espejos de agua en la zona que tenemos ahí del Meridiano Quinto, ¿no? Y para hablar un poco del cambio climático, vamos a escuchar una nota que hicieron esta mañana nuestros compañeros con Florencia Ricard y compañeras con la subsecretaria de Cambio Climático para hablar de esto de El Niño.
1: Y estamos con invitada en estudio, Anita. Sí. Queremos saber todo lo que se pueda saber sobre el fenómeno climático El Niño. Entonces, por eso está con nosotras Florencia Ricard. Ella es subsecretaria de Cambio Climático. Buen día, Florencia. ¿Cómo va?
2: Buen día. ¿Cómo andan, chicas? Muy bien.
1: Bien. Bueno, con la tormenta de Santa Rosa, que esto que el otro, si fue o no fue, que la lluvia, que el granizo, ¿ya podríamos decir que estamos en formato El Niño?
2: ¿O? Ya estamos jugando en esa cancha.
1: Está.
2: El Niño ya está declarado. Es oficial, ya hay un 100% de probabilidad de ocurrencia del niño y ya lo que se está definiendo ahora en este momento es la intensidad con la que ese niño va a ocurrir, que ya las temperaturas de ese punto del Océano Pacífico que nos define si hay niño o no, están definiéndonos que además es un niño que va a ser de carácter intenso.
1: ¿Qué implica el de intenso? Porque son distintos niveles, hemos visto los colores del mapita que se han difundido por distintos lugares, pero ¿qué implica que sea intenso? ¿Que hay así como parámetros de decir cuánto puede llover, cuánto puede ser la temperatura? Digo, ¿hay así unos niveles marcados o no?
2: Lo que podemos ver es, básicamente, además de esa cuestión que nos define, que ya vamos a estar en un niño, que es esa temperatura que les contaba, en ese punto del Océano Pacífico, que los técnicos lo conocemos como la zona 3.4, es un lugar muy específico definido entre ciertas latitudes, que, escuchen lo que le voy a decir, si en ese punto la temperatura aumenta o disminuye medio grado Celsius, que es la nada misma, nos define prácticamente si estamos en una fase niño, en una fase niña, en una fase neutra. Es muy poquita la variación de la temperatura y eso es para magnificar la importancia que tiene en el funcionamiento del sistema terrestre climatológico, un grado o no más. Entonces, en esta condición de ahora, el Océano Pacífico no solo que ha incrementado por sobre cero en ese punto que yo les digo, ha incrementado por sobre cero la temperatura, sino que ya casi está rondando los 2 grados. Hace un par de semanas atrás estaba en 1.8. Entonces, esto nos está diciendo, bueno, este niño va a ser fuerte, va a ser intenso, de las 4 magnitudes que tiene el niño, la más alta, la baja es una débil, moderado, fuerte o muy fuerte. Estamos en una muy fuerte, ¿no? Entonces, ¿eso implica necesariamente más lluvia en todo el mundo? No. Totalmente no. A nosotros, acá en esta zona que estamos, nos implica más lluvia. En otras partes del mundo van a tener seca. En la zona de Indonesia, Australia, África, van a tener seca.
3: Bueno. Acá entonces va a haber más precipitaciones.
2: Sí, porque además se nos junta con otro condimento. Si hubiéramos tenido un niño fuerte y solo eso, y nos caía en una época de invierno, no hubiera sido relevante. ¿Por qué? Porque el invierno no es nuestra época llovedora por excelencia. Pero ahora se nos están dando dos cosas. Se nos está dando un niño declarado fuerte, con un 100% de probabilidades, que recién empiezan a bajar en abril del año que viene, en abril 2027, o sea, lo vamos a tener fuerte todo el verano, con la época estival nuestra, que es la llovedora por excelencia.
3: Claro.
2: Entonces se dieron dos condimentos que han ocurrido en otros tres, en otras tres situaciones previas con esa magnitud, que fue en el 82-83, en el 97-98 y en el 2015-16. Esta sería la cuarta situación en la que nos ocurriría esa misma.
1: ¿Y en ese momento qué impacto hubo? Recordamos nosotros acá siempre la inundación del 2017.
2: Claro.
1: Pero digo, ¿era una consecuencia de eso o no? Digo, ¿qué ha pasado en esto, en el 82-83, en el 2015-2016? Digo, como para tener una referencia.
2: Un poco para pensar en los potenciales impactos que este niño nos puede traer, es analizar la historia, es saber cuándo esto ocurrió, qué sucedió.
1: Claro.
2: Entonces, acá se juntan dos cosas. Una es que sabemos que esta situación climática nos va a traer más precipitaciones por encima de la media. Y otra situación que se le puede sumar es el estado o situación del terreno donde esa precipitación cae, que es la otra parte de la historia, ¿no?
1: Sí.
2: Entonces, estamos nosotros acá en condiciones donde sabemos que es una llanura, sabemos que hay zonas que son históricamente más propensas a sufrir inundación, que es en el noreste de la provincia, que está además asociado a una cuestión más regional, vinculado con lo que es el río Quinto, que viene o desborda, digamos, de Córdoba, viene arrastrando de San Luis, y que todo eso después también va a parar a Buenos Aires, en toda esta cuestión, en cómo el recurso hídrico se maneja, ¿no?, cuando hay exceso. Entonces, eso sabemos que ocurre. Lo que puede pasar y lo que pasó con lo del 17, que vos bien mencionabas, el niño había sido en el 15-16, pero ese niño lo que hizo fue saturar el suelo de agua por esa cantidad de exceso hídrico, y con una precipitación que cayó en el 17 que no estaba asociada al niño, ya desbordó porque el suelo no tenía capacidad de infiltrar más.
4: Claro, o sea, eso pasa también ahora. Nosotros decimos, bueno, la temporada de lluvia puede ser hasta abril, pero esto puede seguir impactando después.
2: Exacto.
4: Porque el suelo puede estar saturado. Entonces, claro, por eso es a largo plazo también lo que tienen que pensar.
3: ¿En este momento ya están saturados los suelos o todavía no?
2: Hay zonas, en general la napa está cerca, bastante cerca de la superficie. Hay zonas que están más complicadas, no tanto acá en la provincia de La Pampa, pero sí vemos zonas en la provincia de Buenos Aires, mismo andando en la ruta, ven que hay campos que ya tienen bastantes lagunitas, entonces eso ya son suelos que están saturados o con el agua muy cercana a la superficie.
3: Vos hablabas de las precipitaciones. ¿Se sabe cómo van a ser? Si van a ser, por ejemplo, no sé, lluvias tenues, más tranquilas durante más días, o van a ser como más intensas en poco tiempo. ¿Eso se sabe o no?
2: Qué buena pregunta. Bueno,
4: muy buena, Ana.
2: Muy buena pregunta. Esto del niño es una, se le llama señal climática, ¿no? Es, imagínenselo de esta manera. Es como si vieran el pronóstico del tiempo global, ¿no? Entonces nos dice, bueno, en todos los continentes del planeta Tierra, esto es lo que se espera que ocurra en los próximos meses y a grandes rasgos. Entonces nosotros sabemos ahora, en esa mamushka grande que estamos en el contexto global, que vamos a tener una señal climática que para nuestra zona va a implicar más agua. Eso es todo lo que el niño nos dice, ¿no? Este niño fuerte en la época estival, muy fuerte en la época estival. Ahora, ¿qué se espera para esta zona específicamente? No hay un pronóstico para decir, bueno, vas a tener 100 milímetros más, así no funcionan los pronósticos, pero lo que sí sabemos, revisando lo que ya pasó y en base a información que recolectó el INTA y la Universidad Nacional de La Pampa de los eventos anteriores, en los últimos 50 años, que cuando ocurrieron estas situaciones, lo que precipitó de más fueron alrededor de 100 milímetros, ¿no? Pero ahora les agrego otro condimento más que no les había contado hasta el momento, que es que estamos teniendo un niño muy fuerte en una época estival, en un contexto de cambio climático, donde la temperatura promedio del planeta Tierra, ¿se acuerdan que yo les decía, miren qué relevante es medio grado de calentamiento y que nos define si vamos a tener un niño o una niña o qué?
4: Y estamos llegando a los dos, en realidad.
2: Estamos llegando a los dos en esa parte del Pacífico, pero además, por todo esto del calentamiento global, el planeta ya se ha calentado 1.5 grados, ¿no? Otra vez te dirán, ¿qué significa esto que nos impacta? Pero esto debemos pensarlo, si lo vemos de manera sencilla, al planeta como un todo, como un sistema, con un montón de partes que interactúan, y lo podemos homologar a nosotros, seres humanos, como sistema, con un montón de partes que interactúan, y pensarnos, nosotros estamos acá en la radio charlando, muy tranquilamente, con 36.5 grados, 37 de temperatura corporal, pero si tuviéramos 39... la situación sería totalmente distinta. Estaríamos tirando en una cama queriendo sobrevivirla de la mejor manera posible. Lo mismo, el mismo grado de alteración produce 1.5 grados más al planeta. Entonces, estamos teniendo este niño muy fuerte en un contexto de verano, en un contexto de cambio climático, que lo que hace es, por un lado, hacernos perder la capacidad de predecir cómo las variables climáticas se van a estar comportando, y por otro lado, fomentar la ocurrencia de eventos extremos más fuertes y más frecuentes. Entonces, estamos teniendo toda esa mezcla dentro de la bolsa, con lo cual es muy probable que esos 100 milímetros de más que se esperarían que precipite por encima de la media ocurran de manera más marcada y más intensa en un corto periodo de tiempo.
4: Claro.
2: Entonces, esto, que se nos armen tormentas que quizás el alerta no las logró captar.
4: Claro.
2: O que no haya un aviso de alerta o no haya tal situación. No sé si prestaron atención, pero yo soy mucho ir siguiendo estas cuestiones, y en el pronóstico de la tormenta que pasó hace 3 días, 2 días atrás, que fue el sábado, la probabilidad era de 50%, sí, que hace unos meses atrás, cuando no estábamos en Niño, un 50 a nosotros no nos significaba lluvia. Ahora un 50 ya nos significa lluvia. Bien. Y además, esto de que se puede juntar, la alerta salió un par de horas antes de que la tormenta llegue. Entonces, podemos estar sujetos a ese tipo de situaciones, quizás más de lo que esperáramos estar.
1: Sí. Así que bueno, y esta lluvia, pues también, yo estaba pensando, digo, esta lluvia que hemos tenido a principios de año, ¿no? Que además han generado acá zonas complicadas, sobre todo de la ciudad. ¿Se sabe si es ese tipo de lluvia, así con granizo, con viento, tipo tornado que se lleva todo, o es solo agua, el Niño en sí?
2: El Niño lo que anuncia estrictamente es agua.
1: Bien.
2: Pero lo que no tenemos la capacidad de poder prever o predecir es, en este contexto alborotado, sí, del funcionamiento de la atmósfera, es ese agua, de qué forma va a caer.
1: Bien.
2: Las probabilidades están de que caiga en cuánto, en un 50% más, que es lo que está asociado al cambio climático, ¿no? De que caiga de manera extrema o furiosa o fuerte. Es una probabilidad. Ahora, no tenemos una certeza de saber, bueno, con qué rango de certidumbre me manejo para decir, bueno, efectivamente, de las tormentas que vamos a tener, tantas van a ser fuertes, porque van a ocurrir en el momento que ocurran. Pero sí hay un 50% de probabilidad que, digamos, bueno, en este contexto, además de cambio climático actual, que esas tormentas sean más extremas.
1: Bien. Uh-huh. Y nosotros estábamos saliendo de un fenómeno de la Niña, o estábamos en una fase neutral, digo, no sé cómo es,
2: bueno,
1: eso.
2: Bueno, esto fue, sí, otra cosa que también llamó la atención a los expertos en la temática. Generalmente estos son procesos que ocurren entre 2 a 7 años, esto varía, ¿no? Pero sí lleva meses, entre 6 a un año, 6 meses a un año, la transición, uh-huh, de una fase a otra fase. Y en el medio está la fase neutra, o sea, el fenómeno grande de lo que ocurre en la temperatura en ese punto del Pacífico ecuatorial, se le llama el Niño Oscilación del Sur, que tiene tres fases. El Niño en sí, que para nosotros acá nos implica más precipitaciones, la fase neutra, que es la donde no ocurre nada, y la Niña, que es para donde a nosotros nos implica sequía. Esas tres fases forman parte de ese Niño Oscilación del Sur. Y esas tres fases ocurrieron desde febrero de este año ahora a junio,
1: wow,
2: que ya estaba declarado el Niño.
1: Cuando debería ser la transición más larga, digamos.
2: Más larga. Entonces esa fue otra cosa que también llamó la atención. Fueron cambios muy rápidos o,
1: sí,
2: bruscos en esa parte del Océano Pacífico Ecuatorial, que también llamó la atención. Y bueno, y pasamos. En febrero teníamos una Niña, después pasamos a una fase neutra de aproximadamente un mes, y después ya teníamos un Niño declarado, que ya hay un 100% de probabilidad que continúe hasta abril del 2027.
1: Claro, y después el Niño, eso, hasta abril, pero ¿se puede extender después más, o va a ser ahí, en realidad la fase intensa o muy fuerte es hasta abril por el tema de las lluvias, por,
2: claro,
1: la temporada estival, pero después también van a ser así, no sé, 7 años del Niño?
2: Hasta abril tenemos una probabilidad de 100% de ocurrencia del fenómeno declarada, lo que nos da una certeza, o sea, ya sí hay una probabilidad de 100. Después, lo que empieza a ocurrir después de abril no es que desaparece el Niño, sino que esa probabilidad va bajando. ¿A cuánto? Al 70, al 85, al 70 a partir de junio, julio. Entonces, vamos a seguir con mayores probabilidades de que continúe el Niño, pero no tan altas como están declaradas hasta ahora, que prácticamente es verdad revelada, ¿no?
1: Claro. Uh-huh. Bueno, obviamente que vemos que los distintos gobiernos están haciendo reuniones, están viendo qué acciones tomar en base a eso, provincial, nacional, municipal, todos reuniéndose. Pero digo, nosotros, la gente común, que no tomamos ese tipo de decisiones tan macro, ¿nosotros qué podemos hacer con este fenómeno?
2: Bueno, por lo pronto hay un montón de cosas que se pueden ir haciendo desde lo local. Lo clave en línea con esto me parece que es estar informado, uh-huh, pero bien informado, es decir, amigarse con lo que son las aplicaciones oficiales y empezar a entender desde lo práctico, ¿no? Desde lo sencillo, de mirar algún reel, algún videito de cómo funciona, es decir, bueno, tengo el pronóstico, ¿no? Esa es como la tercer mamushka, digamos, ¿no? La mamushka grande es la señal climática que me dice, bueno, vamos a estar en un Niño, ok, vamos a estar en un Niño. Puedo mirar la proyección trimestral del Servicio Meteorológico Nacional, que es como abro esa mamushka grande, que es la señal climática, bueno, veo la proyección.

0: Y después de que tengo el pronóstico, si yo ya sé que hay tormentas para un día, empiezo a mirar con más atención las alertas. A ver, ¿aparece una alerta o no aparece una alerta? La alerta tiene una vigencia de 48 horas. Me puede aparecer hasta 48 horas antes del evento, pero también me puede aparecer 2 horas antes del evento, como pasó el sábado. Y el hecho de que la alerta esté no implica de que sí o sí voy a tener la tormenta, porque la alerta es a nivel departamental. Entonces puede que la tormenta pase por una parte del departamento que no agarre a la ciudad
1: Claro.
0: y no por eso tengo que salir enloquecido a guardarme o hacer lo que sea. Pero ya sabiendo que hay una alerta, ¿cuál es mi función como ciudadano? Informarme con más frecuencia. Entonces, ¿qué hago? Empiezo a mirar a ver si hay algún aviso a corto plazo para esa zona donde yo estoy, además de mirar el cielo, ¿no?
1: Sí.
0: Pero empiezo a mirar a ver si hay un aviso a corto plazo, que los avisos a corto plazo son hasta 2 horas antes de la ocurrencia del evento. Y si veo que tengo además un aviso a corto plazo, empiezo a mirar el radar o los satélites, que todo eso está disponible en aplicaciones que son muy accesibles y muy didácticas y muy pedagógicas. Es ir abriendo, ir mirando, ir revisando, ir estando informado, bien informado.
1: Sí, el servicio meteorológico tiene su aplicación que te va advirtiendo y te va tirando
0: Exacto,
1: alertas y te va
0: exacto.
1: diciendo.
0: El servicio también tiene acceso a los radares ahí mismo de la misma aplicación, no a los satélites. Hay otras aplicaciones que sí lo tienen, como Meteorología Argentina, pero esa es una gran cuestión. Primero informarme, ¿no? Y no caer en el alarmismo o en la paranoia o voy viendo en redes, voy viendo en cosas, me
1: Sí.
0: asusto. No, estar informado. Después puedo hacer acciones desde lo individual o desde lo comunitario que me ayuden a afrontar una potencial cuestión de este estilo. Entonces, si yo ya sé ante tormentas anteriores qué es lo que me ha pasado en mi casa o en la casa de mi vecino o quiénes han sido más afectados que yo conozco, estar en contacto con ellos y decir, che, mirá, se está viniendo para tal día, tal cosa, ¿querés venirte a casa si tu casa sabemos que está complicada o en una zona baja que no puedes, querés mudarte unos días o puedo tomar medidas preventivas? Bueno, el techo se me llovió todo. Bueno, intento resolver esa cuestión del techo,
2: Limpiar
0: los
2: canaletas,
0: desagües.
1: Claro.
0: Entonces hay cosas que es importante que las vayamos haciendo para, sobre todo en carácter preventivo, ¿no?
1: Prevenir.
0: Ya teniendo todos estos antecedentes de que las probabilidades son muy elevadas, no esperar a que el evento nos agarre, sino ir previendo o ir organizando esas cosas para que el caos sea menor el día que ocurra, si es que nos ocurre, Dios quiera que no.
2: Sí, ¿se puede confirmar, digamos, que la zona más afectada en La Pampa es el noreste o no sé, la gente de Puelen, 25 de Mayo, Puelche también tiene que preocuparse por este fenómeno?
0: Mira, el mapa indica que La Pampa estaría cubierta prácticamente
2: Total.
0: totalmente
2: Sí.
0: con precipitaciones mayores a la media, pero hay unos puntos específicos en el centro sur de La Pampa, ahí por la zona de Hacha, más o menos, que tendría precipitaciones más altas que el resto. En uno de los últimos mapas que largó el servicio meteorológico, al punto de las que esperaría el NEA, por ejemplo, el NOAA.
2: Wow.
0: No digo en magnitud absoluta, no en cantidad de mismos milímetros, sino
2: Sí, el
0: en
2: impacto que
0: relación a
2: puede
0: la
2: tener.
0: media de
2: Claro,
0: esa
2: claro,
0: zona, ¿no?
2: claro, claro. Así que bueno, ahí a estar atentos por
0: A
2: las
0: estar
2: dudas.
0: atentos, tal cual. Sí, sí,
2: Bien,
0: sí. Está
2: perfecto.
1: bien.
2: Así que bueno, ahí estamos repasando algunos detalles técnicos sobre el niño y bueno, estar atentos y atentas todos y todas para sobre todo prevenir en lo que podamos uno, cada uno en su casa, después habrá otras acciones que tomen
1: Desde el gobierno
2: desde
1: se
2: otro lado.
1: creó una unidad de gestión para justamente hacer este tipo de advertencias y demás. ¿Eso cómo lo están
0: Exacto.
1: trabajando con los municipios o?
0: Sí, esa unidad de gestión fue anunciada hace un par de semanas, iniciado agosto. La encabeza el Ministerio de Gobierno y Asuntos Municipales, con injerencia también de la Secretaría de Recursos Hídricos, y hay otras áreas de gobierno clave, entre las que están la Secretaría de Ambiente y Cambio Climático, Defensa Civil. Y el objetivo de esta unidad es de carácter preventivo, por eso ya se comenzó en una primera reunión donde se anunció la creación de esta unidad. Bajo el mando del gobernador, y se convocó a todos los municipios de la provincia para que sepan de qué se trata y comiencen en sus localidades también a trabajar la prevención. Porque se puede trabajar a nivel nacional, a nivel municipal, a nivel provincial, pero el territorio, el municipio también tiene que estar previendo, porque en lo local es donde está frente a la
1: Claro.
0: trinchera ahí, atacando el problema concreto en el territorio.
2: Uh-huh. Bien, perfecto. Entonces, bueno, Florencia, muy amable siempre por acercarte a nuestro estudio de Radio Nacional. Ella es Florencia Ricard, subsecretaria de Cambio Climático.

0: y nos contó todo sobre el niño. Gracias.
1: Bueno, un gusto, chicas.
2: Gracias.
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6: Nacional da la hora.
1: 3 de la tarde. 59 minutos. 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

0: Las 4 de la tarde en la República Argentina. La información deportiva con Nicolás Álvarez.
1: Lo reiteramos, el futbolista argentino Lionel Messi le puso punto final a su carrera en la selección argentina. Al respecto habló uno de los ídolos del tenis, Juan Martín del Potro.
2: Es el momento de a partir de ahora en adelante y todos los días que podamos verlo dentro de una cancha para agradecerle eternamente por todo lo que dio, para agradecerle sobre todo por lo que hizo en este último mundial, sabiendo en la condición que él estaba pasando personalmente, y creo que eso lo enaltece muchísimo más y tenemos que ser unos agradecidos como argentinos de tener a Messi con nosotros.
0: Luis Caputo se reunió con Cristalina Georgieva. El ministro de Economía destacó el encuentro con la titular del Fondo Monetario Internacional durante la cumbre del G20 en los Estados Unidos. Gran encuentro con Cristalina Georgieva, publicó Caputo en sus redes sociales. El funcionario detalló que conversaron con la jefa del fondo sobre la agenda económica de la Argentina y los avances que, dijo, estamos logrando para consolidar la estabilidad y fortalecer el crecimiento. Corrientes trabaja para prevenir el dengue desde Santo Tomé, informe de Carlos Pujol.
3: La acumulación de agua y los altos niveles de humedad vinculadas al fenómeno El Niño generan el escenario perfecto para la reproducción del mosquito Aedes aegypti, vector transmisor del dengue y la fiebre chikungunya. Aunque Corrientes no registra un brote activo al día de hoy, las autoridades advierten que el nuevo ciclo epidémico ya comenzó. Las autoridades sanitarias enfatizan que la herramienta central de prevención continúa siendo el ordenamiento ambiental en los hogares.
0: En Formosa, donde nos escuchás por AM820, temperatura 23 grados 4 décimas, humedad 80%, cielo cubierto. Y en la ciudad autónoma de Buenos Aires, cielo mayormente nublado, temperatura 18 grados, humedad 70%.
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0: ¿Vino Papá Noel? No, no vino Papá Noel. Vino Leo García.
1: No, no lo metas al pobre Leo García en esta interpretación del jo, jo, jo de Papá Noel. Indudablemente todo el mundo se da cuenta que la actriz que está interpretando a Mamá Noel es Gabriela Bonavita. O sea, no, no, no. ¿Por qué tiene que ver el Leo García? ¡Pobre Leo!
0: Bueno, quería aprovechar el gancho. Viste que ahora todo se trata de un gancho.
1: Ah, o sea si hubiera pasado otro, hubiera dicho otro.
0: Sí, sí, la verdad que sí. Bien. Bueno, tengo para contarles dos cosas. La primera, qué mal que estoy de la garganta. Esto lo estoy diciendo en serio, ¿eh? Te lo dije hoy antes de empezar el programa y te lo tomaste a la chicota.
1: Mira, yo te voy a decir una
0: cosa. Me estoy quedando fónica. Es todo lo que voy a decir. Y esta voz en la radio no es agradable.
1: Sí. Bueno, no fuerces. Hablas simple.
0: Claro, che.
1: Claro.
0: Bueno, voy a hablar así bajito.
1: Dale, Graciela.
0: Graciela Borges, abrió la radio.
1: Hola, Navidad. Juancito. ¡Qué poroso que sos!
0: Real. No, preparando el Música Vita del día de hoy,
1: sí.
0: Me enteré un montón de cosas de Leo García que no sabía. Ah, tiene sentido porque no soy fan de Leo García ni una gran consumidora de música pop. Pero la verdad es que pensé que Leo García había surgido así como en tipo 2000. Viste, ahí vino Leo García, el pop, Miranda y toda esa movida. El tipo la rema hace 35 años que está remando en dulce de leche.
1: Pero más vale, vos te pensás que cualquiera logra hacer la guitarra acústica de los Soda o de...
0: No te adelantes. Porque papá, si no, ¿para qué viene?
1: No, bueno, bueno, está bien, discúlpame.
0: Es lo único que hago.
1: Otra vez, decime, ¿vos sabés cómo la tenía que...?
0: ¿Vos sabés cómo la remó Leo García?
1: No me jodas.
0: Sí, te cuento.
1: Apa, contame un poco, mirá, me interesa esto.
0: Nació en Moreno, provincia de Buenos Aires, sí, en la década del 70, un 31 sí, de agosto.
1: Muy bien.
0: Por eso lo estamos escuchando.
1: Está bien.
0: ¿Qué pasó con Leo García? Cuando era muy chiquito escuchaba, por ejemplo, Gardel, los Beatles, Morrissey, uh-huh, y Charlie García, etc, etc. Le gustaba la música.
1: Sí.
0: A los 13 años se muda a Jujuy. Uh-huh. O sea, y uno ahí diría, pues yo iba leyendo su historia, claro, y digo, uy, pobre loco, o sea, de Moreno a Jujuy, viste que todo pasa en Buenos Aires, lamentablemente.
1: Uh-huh.
0: Digo, ¿cómo hizo? Pero en Jujuy, él descubre que ama los escenarios, porque empieza a ir a todas las peñas folclóricas del norte del país.
1: Uh-huh.
0: Y se prende fuego en ese ambiente.
1: ¿Conoces el norte?
0: Vos sabés que no, lo tengo pendiente.
1: Bueno,
0: para mi próxima vida.
1: Cuando conozcas el norte, vas a darte cuenta por qué le pasó eso a Leo García.
0: Ok.
1: Porque esto no es chiste, parece que estoy haciendo un chiste, pero no.
0: No, te estoy tomando en serio.
1: El movimiento de peñas del norte, uno te la puede contar, te puede decir, che, no, bueno, fuiste una peña acá, fuiste una peña allá. El movimiento de Peña del Norte es tan fuerte y se genera algo tan identitario y ancestral que te conmueve. Entonces, mira, te empezás a hacer un par de preguntas. Y más si tenés vinculación con la música y eso, o tenés algún tipo de gustito, nada, te lleva a decir, ¿cómo me gustaría?
0: Exacto, eso le pasó a él.
1: Claro.
0: Estando en el norte aparece el ¿cómo me gustaría? Entonces, estamos hablando que nació en la década del 70. En el 83 se va a Jujuy. Descubre las peñas folclóricas que le encantan. Entonces arma una banda de pop, porque a él le gustaba el pop. La banda que arma se llama Fotoclip. Después armó otra banda que se llamó El Duelo y era una banda pop dark. Con esa formación se presenta con un demo en lo que fue la primera Bienal de Arte Joven de la Ciudad de Buenos Aires, en la que resultan ganadores nada más ni nada menos que los Brujos.
1: O sea,
0: estamos hablando de la década del 80. Ya ahí venía participando Leo García. En la década del 90, entonces, en 1990 particularmente, arma una banda de tecnopop que se llamó Avant Press. Grabó varios discos con Avant Press en el 96, Soda Stereo interpreta una canción de ellos llamada Cyber Sirena, en lo que fue el último show de Soda Stereo en el marco del Festival de Rock and Pop Alternativo en Buenos Aires, en el Estadio de Ferro. Un año después de Avant Press, fueron invitados a la despedida de Soda en el Estadio de River Plate, porque a los Soda Stereo les había gustado mucho esta canción de Cyber Sirena. En el 98 publica, bajo el nombre de El Santo, su primer hit, Milla, una versión en español del original Netinho, en portugués, también conocido como Night do Sol, en el disco Verano 1998 de Hoy Mortales. Esa versión fue conocida en Latinoamérica como La Isla del Sol y se la adjudicó siempre al símbolo, que después terminan grabándola, pero la primera era de Leo García. O sea, fíjate todo lo que el tipo tuvo que esperar para salir a la luz.
1: Sí.
0: Bueno.
1: Y debe haber sido insistidor.
0: Muy. En el 99 deja de armar proyectos y dice, voy a ser solista. Arma su disco Vital. O sea, ya tiene 20 años remándola para cuando arma su disco Vital. Bueno, arma algunos temas y empieza un poco, ahora sí, a codearse con el mundo artístico, a otro level, digamos. Pero como compositor, Caramelito Carrizo, Divina Gloria, Francisco Bochatón, lo empiezan a llamar para que les componga temas.
1: Mirá.
0: Bueno, entonces empieza de esa manera.
1: Qué bueno, eso es un laburo hermosísimo.
0: Bueno, de ahí lo llama Gustavo
1: Cerati. Mi teléfono
0: Cerati.
1: Es Don...
0: Tal cual. Lo llama Gustavo Cerati para que sea su colaborador y segunda guitarra, a partir del 99. Entonces Leo García le hace arreglos y un poco de producción en lo que fue el segundo álbum solista de Gustavo Cerati, Bocanada.
1: Mm-hmm, sí.
0: En el 2001 finalmente publica Morrissey, que se la dedica al cantante británico, pero donde también cuenta sobre su homosexualidad, que era algo que, además, año 2001, no es que la gente salía del closet como ahora todo el tiempo. Bueno, el tema un poco se tomó para la chicota. Mucha gente se reía de la canción, incluso los parraleños lo retitularon y lo hicieron con Megadeth.
1: Eso fue terrible.
0: Sí. Sí, porque hay dos cosas ahí. No solamente sigo como concentrada en su carrera artística y cuánto le costó uh-huh. despegar, ¿no? O sea, lo ningunearon, lo robaron, lo burlaron, sino además la acción homofóbica del mundo de la música en el surgimiento un poco más masivo de Leo García. Yo eso sí lo recuerdo perfectamente. Había un direccionamiento homofóbico muy fuerte hacia él.
1: Sí, sí.
0: Bueno, después en el 2005 saca otro disco, Cuarto Creciente, donde se pone un poquito más rock and pop y hace una versión de Estrechez de Corazón de Los Prisioneros. Bueno, y en el 2007 fue uno de los tres músicos amigos de Cerati que acompañaron a Soda en la gira Me Verás Volver. Después fue telonero de los Jonas Brothers, de Demi Lovato. Bueno, y ahí como que arrancó. Y no paró más, digamos, ¿no? Hasta el día de hoy. Pero me quedé sorprendida de la trayectoria musical de Leo García, que la verdad la desconocía, para mí nació con Morrissey y desconocía todo lo anterior. Bueno, me parece que está muy bueno y que sin dudas es un artista que se ha reinventado a sí mismo una y mil veces en lo estético
1: sí,
0: y en lo musical.
1: Sí, en lo último que lo vimos, a mí la verdad que no me gustó verlo en ese personaje ahí en un reality show.
0: Estuvo en el Hotel de los Famosos.
1: Sí, me pareció que no era. No creo que le haya sumado nada eso a Leo García. De hecho, creo que le debe haber restado bastante.
0: Sí.
1: Pero bueno, son opciones también que tienen que ver con una decisión.
0: Trabajo también.
1: De un laburo, ¿no?
0: Totalmente. Trabajo, pantalla, seguir en el medio. Bueno, se ponen en juego varias cosas. Hoy está cumpliendo años Leo García, por eso lo escuchábamos. Cumple 55 años en el día de hoy. Y desde Música Vita lo celebramos con Tesoro, que es una canción que graba en 2005 de su disco Cuarto Creciente, junto a Gustavo Cerati, ni más ni menos. Bien, pasamos de Leo García a un álbum que, si te gusta el rock nacional, independientemente de si te gusta esta banda, este álbum te gustó, seguro, o casi seguro. Alguna canción, estoy hablando de Tercer Arco, que fue el tercer disco de Los Piojos.
1: Sí, se editó
0: un discazo. El 31 de agosto del 96 salió a la venta. ¿Qué les puedo contar de este disco? La verdad que tuvo muy buena repercusión, fue muy bien recibido y creo que fue uno de los discos más importantes de Los Piojos, no solamente en ventas, sino en el posicionamiento. Lo publicaron con el sello discográfico DBN, que creo que DBN, como tantos otros sellos discográficos, no existe más, que era distribuidora Belgrano Norte. Lo grabaron en Del Cielito Record, otro lugar que ya no existe más.
1: Claro.
0: Entre junio y julio del 96, Cielito Records era el estudio al que aspiraban todas las bandas de rock nacional.
1: Sí,
0: ¿no?
1: De Gauri.
0: Exacto.
1: Bueno, lo hizo archifamoso Los Redonditos.
0: Exacto.
1: Pero pero en realidad, nada, Gauri grabó un montón y de hecho es uno de los técnicos más grosos que tenemos en la Argentina y que gracias a él se han grabado miles y miles de cosas.
0: Sí. Este disco tenía El Farolito, que fue un exitazo, y Verano del 92. Dos sí. temazos.
1: Vamos, pero también tiene Taxi no, Boy.
0: Sí, Taxi y vamos Boy. A escuchar uno que no sí. tiene que ver con estos dos. Pero
1: tiene Al Atardecer.
0: Ese es el que vamos a escuchar.
1: Ah,
0: es hermosísimo.
1: No, está buenísimo.
0: Pero sí, sí. Además, como te decía, Verano del 92 y El Farolito, que fueron hitazos y son dos clásicos del rock nacional, le valieron para el año 98, o sea, dos años más tarde de que lo habían publicado, ser triple disco platino y hasta el actual y doble disco platino, disco de oro y triple platino. Hasta el día de hoy han vendido más de 400.000 copias de este disco en Argentina, un disco que se sigue vendiendo. Bueno, llenaron estadios, se convirtieron en una de las bandas más importantes, reeditaron en el 2007. La verdad que Tercer Arco además fue una mezcla de ritmos entre el Río de la Plata y el rock nacional, que estuvo muy bueno. Maradó está en este disco también, Taxi Boy. Bueno, los que han ido al Jockey creo que escucharon el disco completo más de una vez, ¿no? Quienes hemos ido allí en la década del 90. Y nosotros, como somos unos melancólicos, elegimos de este disco Tercer Arco del 96, que hoy está cumpliendo 30 años, ni más ni menos, una hermosa canción que se llama Al Atardecer.

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0: íbamos para un lugar que solamente se puede ir cuando tocas con dos personas, ¿viste? Que respiran igual, que les gusta lo mismo. Y decidimos hacer un concierto así de dos. Uh-huh. ¿Viste? Y... de dos tipos que les gusta tocar música y que les gusta la música rítmica. Y bueno, y él que sabe muchísimo también del instrumento y de a los guitarristas, a los músicos, que les gusta la improvisación. El Leo es un honor. Él, para mí, él, el Hugo, son tipos así como de los mejores que yo he escuchado en mi vida.
1: Uh-huh. Y Daniel, ¿cómo hacen para armar un repertorio? ¿Cómo lo deciden? O sea, son dos gigantes de la música y nada, o sea, podrían hacer lo que quieren, pero bueno, ¿qué es lo que quieren o desean cuando están juntos?
0: Y por lo regular hacemos lo que nos gusta, que es uh-huh. tocar música. Nos gusta tocar candombe, nos gusta hacer música brasilera, nos gusta tocar hacer boleros.
1: ¿Ahí los cantás vos?
0: Sí. Algún bolerito vamos a hacer seguro. Bien. Vamos a hacer algunos candombe. Vamos a hacer, por supuesto, viste, vos decís voy a hacer unos candombes y tenés que hacer alguno errado, porque claro. Es imposible zafarle a eso, no se puede, siempre tiene que estar. Y alguna cosa brasilera, algún clásico brasilero, pero tocado a la onda nuestra, viste, que es más rítmico, viste, y aquel que la tiene clarísima, la cosa brasilera, viste, toda la armonía y ritmo, todo eso. Así que más que nada es un show de la música que nos gustan a nosotros, donde va a haber música uruguaya, música argentina, música brasilera, boleros, o sea, vamos a ir para todos lados.
2: Estamos hablando con Daniel Massa, músico uruguayo, va a estar en La Pampa, va a estar el martes 8 de septiembre en el Viejo Galpón, en Pico, el Viejo Gómez, perdón, el Viejo Gómez en Pico, martes 8 de septiembre, y el miércoles 9 de septiembre en La Maroma, acá en Santa Rosa, entradas en tuentrada.com. Yo tuve la oportunidad de verte acá en el Aula Magna, Daniel, hace cuántos años, capaz que, no sé, más de 10 años debe haber venido Daniel por acá, por Santa Rosa.
0: Sí, por lo menos.
2: Sí, y me acuerdo de él, leído entrevistas que te hicieron, y me acuerdo una de la etapa de las bailantas, cuando laburabas como en tres boliches por noche, y hay una frase tuya hermosa que decís, cuando empecé a comer con aceite, esa me quedó a mí, ilustró toda una época de tu vida, no sé si la puedes recordar y contarnos cómo era eso de subirse a los escenarios y tocar, laburando a full.
0: Sí, no eran tres, nosotros hacíamos 22, 23 bailes por fin de semana. Por fin de semana, viste, eran 8 el viernes, 9 el sábado, 9 el domingo, arrancábamos a las 4 de la tarde a tocar. Yo llegaba a mi casa a dormir y mi mujer me decía, loco, cuando estás dormido frenás. Viste, andábamos en una Habana 100 y pico, y siempre yo pensaba, viste, un día nos vamos a cruzar con el, en la época que andaba, ahora ya no se usa, no lo he visto más, yo al menos, antes andaba el camión de los diarios, apurado, para repartir los diarios, para bien temprano, viste, para cuando el kiosquero abría el kiosco, el diario yo tenía que estar ahí, en la puerta, y andaban a las chapas también, y siempre nos cruzábamos, viste, que de hecho el dicho era que andábamos rápido como el diariero en la camioneta ahí, y bueno, y allí hacíamos un montón, pero bueno, cuando yo empecé a tocar con Darío, ¿te acordás del Darío, el que era del grupo Angora? Ahí fue que yo empecé a decir que empezamos a comer con aceite, porque viste, teníamos tarjeta de crédito, yo venía de no una muy buena situación económica, así que cuando empezamos a tocar ahí me iba todos los días a Little Park con los gurises a tomar, tomábamos la gaseosa que nosotros tomábamos una gaseosa de vez en cuando, claro. Teníamos la heladera llena, así que estábamos como dicen allá en Uruguay, de bigote para arriba. Y se trabajaba mucho, sí. A veces, viste, terminábamos, estábamos qué sé yo,

0: 5:30 de la mañana, que ya estaba amaneciendo, y decíamos, che, bueno, está, terminamos, y de repente nos decían, che, nos falta un baile, que nos fuimos, nos están esperando, pero está el sol, pero tenemos que ir porque está toda la gente. Bueno, y allá salíamos. Llegábamos allá y estaba, y ya era de día, ya estaba el sol amanecido, no me olvido más de eso, pero sí. Bueno, fue una época que cumplió su cometido, viste, que fue empezamos a pasarla un poco mejor. con la familia.
1: Daniel,
0: así que
1: Daniel, bueno, vos has tocado con todo el mundo, te has dado muchísimo.
0: Después estuve en Santa Rosa con Celia Cruz, ¿eh?
1: Claro.
2: Ah, mira, esa no recordaba.
1: ¿Y no fue en el casino?
0: Seguro.
1: ¿Ah? Sí, en el casino. Sí.
0: Ese día fue una cosa, a mí me pasó una cosa increíble ese día. Porque nosotros veníamos con Celia de tocar de Punta del Este, me parece, una cosa así, y después nos íbamos a Chile. Y cuando yo llego ahí, como a las 3 de la mañana, me encuentro al Mario con los nocheros de antes, ¿viste? Los viejos.
1: Sí.
0: Me encuentro con los nocheros, me dice, maestro, yo estaba haciendo el check-in del hotel, me dice, maestro, véngase a tomar un fernecito con nosotros. Y le digo, bueno, dale, estaban en el hall ahí, así que, bueno, tenían un preparador de ferné con coca, ¿viste? Así que bueno, empezamos a tomar ahí, nos quedamos ahí. Bueno, yo como a las 12, digo, muchachos, yo me voy a dormir porque no puedo más. Cuando estoy yéndome a dormir, veo que bajan todos los músicos de Celia y dicen, vamos, que tenemos que ir a probar sonido.
2: Ah, amigo.
0: Digo, bueno, vamos. Nos fuimos a probar sonido al casino. Termina la prueba, volvemos, y yo paso por el bar y le digo al hombre del bar, le digo, dame un café negro grandote, sin azúcar, lo más fuerte que te... Sí. Y en eso que estoy así, me pegan un empujón de atrás y estaban los Divididos.
2: No.
0: Y me dice, veníte a tomar una con nosotros. Le digo, no,
1: voy. Pero era el Triángulo de las Bermudas eso.
0: Sí, vos podés creer que yo de ahí me fui al concierto.
2: Pero mirá vos todo lo que hacías juntado.
0: Me fui a poner un pantalón negro y me fui al concierto. Terminó el concierto, volvimos al hotel, agarramos las cosas y nos fuimos porque teníamos que viajar al aeropuerto.
1: Bueno,
0: increíble.
1: Bueno, y tenés mil anécdotas, Daniel. Yo lo que te quería preguntar era esto. Bueno, has tenido un recorrido musical realmente impresionante y muy interesante. ¿Te queda algo que decís, nada, esto no lo hice y me gustaría hacerlo? ¿Un pendiente en tu vida musical?
0: ¡Fua! Hay montones.
1: Ajá.
0: De acá, por ejemplo, no sé, me gustaría en algún momento tocar con el Fito. Me encanta, me parece uno de los compositores más grosos que...
1: Mirá, con Fito Páez, mirá, y no tocaste nunca.
0: No.
2: Bueno, le hacemos el llamado desde acá, claro. Que lo que está escuchando Radio Nacional Santa Rosa, Fito Páez, como Calo Irmaza, para la próxima gira.
0: Claro, que me llame para la próxima, yo me dejo el pelo largo y todo.
1: Con Mateo tocaste, ¿no?
0: No, lo conocí, lo que pasa que yo no fui muy contemporáneo de Mateo, ya. Ajá. Mateo era muy grande, o sea, podría haber sido contemporáneo de Mateo, pero digo, yo estaba en otro lado, ¿viste?
1: Ajá.
0: No, en esa época yo estaba era de otra tribu, digamos.
1: Claro.
0: De otra, y ya después me vine para acá y ya después volví y estuve con él alguna vez. Uh-huh. Estuve con él alguna vez, y bueno, para mí ese fue el que inventó la música uruguaya.
1: Mirá,
0: viste, para mí todo, vos escuchás a Mateo y ahí escuchás a Rada, escuchás, claro, a Lugo Fato. Uh-huh. Escuchás a todos los músicos uruguayos. Sí. Porque es esa la música nuestra, eso es lo que, lo que inventó Mateo, esa fusión, viste, de que solamente se escucha ahí, viste.
1: Claro.
0: Mezclar con candombe y no sé, que es como una cosa rara, viste, es muy uruguayo tocar en tres, tocar ritmos, viste, en siete, en cinco. Mateo era muy capo, para mí es un genio que no se puede creer.
2: Muy bien.
1: También con Liliana Herrero has tenido, o sea, sí, creo que hasta tenés una amistad con ella.
0: Sí, con Liliana, sí, Liliana es una campeona. Yo grabé en el disco de ella, que me acuerdo que grabamos con el Osvaldo en Litoral, grabamos.
1: Hermoso, sí, hermosísimo, sí, lo vino a presentar acá Litoral. También Litoral.
0: No, pero Liliana es una campeona, Liliana. Sí. Aparte, viste que tiene unas tripas, viste, como le digo yo.
1: Sí.
0: Viste que tiene unas tripas, canta con las tripas, sí. Liliana canta con las tripas, increíble. Y después, bueno, yo iba bastante a la casa, es muy amiga de mi mujer, así que, no, con Liliana, pero es una genia. Cada tanto nos juntamos y tocamos a veces, ¿viste?
1: Sí, me contó que una vez llegó a su casa Liliana y había un mensaje tuyo en el contestador telefónico, algo que, bueno, que algo, si está escuchando las nuevas generaciones, antes había contestadores telefónicos donde dejabas mensajes, sí, y que sí. Vos le pusiste, no, Liliana, es una llamada de mantenimiento nomás.
0: De mantenimiento, yo le digo, che, Liliana, no es un llamado, es un llamado de mantenimiento para ver cómo anda y cómo anda todo, y a ella le encantó, y él siempre lo cuenta en todos lados, en los conciertos lo cuenta.
1: Sí, bueno.
2: Daniel, sabés que ahora tenemos, ya para despedirte, el tema que tenemos ahora, para cerrar la nota, es Si la vida, ¿querés contarnos de ese tema?
0: Y ese tema con mi mamá. Mamá era una grosa, era una, como yo le decía, que ella era una cantante doméstica, porque cantaba en casa siempre, ¿viste? Nunca cantaba en otro lado, no quería cantar, o si íbamos a la casa de los tíos y eso sí cantaba, pero después así. Y me acuerdo cuando yo estaba grabando ese disco, creo que fue el disco de Feria, que la llamo, que le digo, mamá, ¿querés grabar una canción en el disco? Y me dijo, sí. Y le digo, ah, qué bueno. Digo, bueno, dale. Le digo, te busco un bolerito y te cantás un bolerito, yo te acompaño con la guitarra, como si estuviéramos acá en la cocina de casa. Y me dice, no, yo quiero cantar el de Alberto Mastra, Si la vida me diera. Y le digo, pero mami, esa letra es medio bajón. Y me dice, o canto ese o no canto nada. Porque, viste, mamá era muy así de que, viste...
2: de aceptar sugerencia, claro.
0: Sí. Y bueno, me acuerdo que nosotros estábamos grabando y la mandamos a buscar con un remis. En aquella época no era Uber, era remis. Sí. Y la mandamos a buscar y la llevó y apareció allá toda, viste, con unos vestidos, piripolladas, las uñas pintadas, todo. Y llegó y cantó en una toma, la toma que ustedes escuchan es la única que hizo, lo cantó de una, y después le pagamos, ¿viste?
2: Ajá.
0: Y dice, ¿y esto? Y le digo, no, le digo, todos los músicos que grabaron cobraron acá, le digo, así que vos también. Ah, y si querés que cante más.
1: Le había gustado, ya le había gustado.
0: Y después la otra grosa que nos pasó fue cuando presentamos el disco en la Trastienda. Ella cantó, salió con un vestido de rojo con lunares blancos de la Soreiro, ¿viste? Y bueno, le regalaron flor y todo. Entonces estábamos hablando, bueno, no sé, yo en un momento dije, bueno, ahora no

0: gracias a ustedes, porque para nosotros, viste, poder conversar con ustedes, que la gente se entere un poco, es como que ustedes nos dan una mano increíble. Así que muchísimas gracias, siempre a las órdenes, y bueno, y estamos ahí. Ojalá que la gente se pelee en las calles por sacar las entradas para ir a ver.
1: No, te quieren mucho acá en Santa Rosa.
0: Vamos, Ríos.
1: Te quieren mucho, Daniel, acá en Santa Rosa. Daniel, bueno, esto es Radio Nacional, en la provincia de La Pampa, sale a toda la provincia y también a provincias limítrofes, llega la señal. ¿Ustedes van a hacer Pico Santa Rosa y después siguen para otro lado o va a ser solamente Pico Santa Rosa?
0: No, nosotros arrancamos el 7 llega el Leo, me parece, y ya el 8 uh-huh. arrancamos.
1: Bien.
0: Hasta el primero de octubre
1: sí.
0: estamos tocando.
1: Bien.
0: Yo no me acuerdo más ya por dónde es, pero tocamos todos los días.
1: Bien. ¿No sabés dónde van de acá, cuando salen de la provincia de La Pampa, no sabés dónde van?
0: No, creo, sé que por cerca, más o menos por esa fecha, sé que tenemos que ir a Mar del Plata, qué sé yo, andamos por todos lados.
1: Bueno,
0: buenísimo. No sé si vamos para Bahía también, para Bahía Blanca.
1: Claro, deben pasar para Bahía o para Neuquén, para algún lado, porque queda justo de paso acá la provincia, claro, de La Pampa.
0: Ahí va.
2: Gracias, Daniel.
0: Pero
2: nos vamos
0: metiéndole, sí, con todo.
2: Dale.
1: Vamos.
2: Nos vamos con Sí la Vida, con la mamá de Daniel Massa. Chau.
0: Vamos arriba, abrazo grande.
1: Abrazo.
3: No me mirás. Mirás para otro lado. Mirame a mí. Dale. Tres.
4: Ya te tengo tanto visto. Bueno, dale.

0: de lo que ingresa a las páginas y se mueve de un lado al otro, ya son robots, lo que lógicamente aumenta mucho la demanda y el tráfico mismo, y además lleva a repensar las páginas, porque cuando vos tenés que diseñar algo, no es lo mismo diseñarlo para una persona que para ahora, que para un robot.
1: Claro.
0: Así que cada clic, la mitad es un robot, la mitad es una persona, y eso está en aumento.
1: Wow, impresionante. Bueno, todos acá fascinados con el tema de la lapicera, la teoría de la lapicera, la carta de Messi, porque tenía una lapicera muy especial.
2: Sí.
3: Una lapicera que no era una más, ¿no?
2: No, tenía como un simbolito que es un artefacto mágico que se usa en la película Harry Potter, más precisamente en la película Harry Potter y el prisionero de Azkaban, que se llama el giratiempo, y es como un collarcito que tiene Hermione y Granger, uno de los personajes principales, y a cada vuelta que le da a ese como relojito de arena, ese relojito de arena va un año atrás en el tiempo.
1: Claro. Entonces, está inspirada en este giratiempo, el dispositivo mágico del universo de Harry Potter.
3: Le daría 20 vueltas, ¿no? Recordemos 20 años de Messi en la selección. Para volver al inicio cero serán 20 vueltas de este reloj.
1: Claro, una hora por cada vuelta que le den. Una hora por cada vuelta que le den. Es un reloj de arena dorado.
3: Tengo que dar vueltas hasta pasado mañana.
1: Claro. Está dando vueltas.
2: No, pero va rápido.
1: Para mí no es casual, porque los que no lo vieron son tres hojas escritas a mano, la gente ya está analizando la letra, y una lapicera dorada, que además tiene ese giratiempo, tiene la imagen del infinito, porque no es un 8, en realidad
3: que
1: es el
3: queda
1: infinito.
3: Para, exactamente, que queda para el infinito esta historia, esta leyenda.
1: ¿Vos qué sentís? ¿Qué quiere decir?
3: Yo tengo la gran
2: mira
1: cómo pincha el globo.
3: Yo siento.
1: Hombres.
3: No quiero bancar al oyente diciendo que es un lunes, pero yo siento que Leonel agarró la primera lapicera que vio y que era la de los chicos, porque los nenes son todos fanáticos de Harry Potter.
1: Pero por supuesto que no, esto tiene un sentido.
3: Pero bancamos la teoría, no, porque tiene sentido, es verdad.
2: Para mí tiene un significado, tal cual.
1: Bueno, se abre la polémica, ustedes piensan.

0: ¿Piensan que la decisión fue casual o tiene un mensaje? ¿Vos qué decís, Camisa?
1: Yo estoy con Dopper.
0: ¿Estás con Dopper?
1: Claro, la primera virome que...
0: La primera virome que entró en la casa.
2: Claro. Lamentablemente debo decir que estoy del lado de los chicos, sí.
1: No, no del perfil de fanático
0: no,
1: de Harry Potter.
0: No, yo estoy del mundo de
1: Pueden gustar muchas Harry, cosas, pero digo, no pero creo que le guste el
3: la
1: mundo
3: eligió,
1: de Harry Potter.
3: La eligió, dijo.
0: Para mí sí, no es casual.
3: Un papel especial,
4: capaz que
3: una
4: fue especial.
3: Especial, especial.
4: Pensé que eran hojas como arrancadas de una agenda vieja.
0: De una agenda, sí. Era muy Harry Potter todo.
3: De esa agenda de dónde venía.
1: No, yo te veo la magia. Emocional, como que agarró la primera virome que encontró, el primer cuaderno que encontró, se puso a escribir.
4: Es más, estaba Tiago haciendo un dibujito o algo, y dijo, dame.
1: Claro.
4: Y le sacó la...
0: No,
4: la
0: y es más, esto está escrito en el año 2005, por ejemplo, imagínate. Esta fue la carta, porque no dice ahí la fecha. Está la carta, él dice que la escribió de
5: determinado
0: día.
5: Sí, pero él no cuenta, exacto, no tiene fecha
0: pero no tiene
5: de
0: fecha
5: autor.
0: De autor, no tiene firma ni tampoco tiene fecha.
3: Ay, ay, ay.
5: Podemos seguir mañana con más teorías, por favor. Tenemos toda la semana para las teorías.
0: Teorías conspirativas de la carta de Messi. Chicos, un placer, ¿eh? Muchas gracias.
3: Gracias.
0: Adiós, hasta mañana. Gracias por acompañarnos.

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1: Las 5 de la tarde en la República Argentina. Argentina y el mundo despiden a Lionel Messi tras su decisión de dejar la selección. En Rosario está Diego Frisco.
2: Lionel Messi anunció este lunes su retiro de la selección. Tras conocerse la noticia, News All Boys, el equipo del cual es simpatizante y que bautizó una tribuna con su nombre, le dedicó un mensaje en sus redes sociales diciendo gracias Leo, acompañado por los colores y símbolos de la institución. Lo mismo hizo Rosario Central, que en sus redes sociales puso la frase gracias capitán, acompañada en este caso de una imagen cargada de simbolismo donde aparece Messi junto a Ángel Di María y la Copa del Mundo conquistada en Qatar. En ese sentido, su amigo Di María le dedicó un emotivo mensaje a quien fue su compañero dentro y fuera de la cancha. Vamos a estarte agradecido toda la vida por ser argentino, por haber llevado a la Argentina a lo más alto del mundo y por haber elegido al país cuando tranquilamente podías haber elegido otra cosa. Gracias, capitán, gracias por todo. Sos el mejor de la historia, señala el capitán de Rosario Central.
1: Más información con Nicolás Álvarez.
3: Siguen las repercusiones sobre el retiro de Lionel Messi de la selección argentina. En este caso, el diario El País de España presentó la despedida como el final de una trayectoria de 20 años y puso el foco en la dimensión emocional del mensaje publicado por el futbolista.
1: Ultiman los detalles de la visita del Papa León XIV desde Casa de Gobierno. La información con Liliana Arias.
4: La misión de avanzada del Vaticano, que desde ayer se encuentra trabajando en la Argentina para definir los detalles de la visita del Papa León XIV, se reunirá esta tarde con la secretaria general de la presidencia, Karina Milei. Previamente, la comitiva papal ya mantuvo una reunión en la Cancillería y a las 18 llegará a Casa Rosada junto con el presidente de la CEA, Monseñor Marcelo Colombo. La delegación, que está encabezada por el coordinador de viajes de la Santa Sede, Monseñor Nahum Salas, recorrerá el Palacio de Gobierno, ya que será el sumo pontífice recibido por el presidente Javier Milei, ni bien arribe a la Argentina el próximo 8 de noviembre.
1: En Hachal, donde nos escuchás por AM 1150, temperatura 23 grados 8 décimas, humedad 22%, cielo despejado. Y en Buenos Aires, cielo mayormente nublado, temperatura 16 grados 1 décima, humedad 77%.
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7: Buenas tardes a todo el equipo y la audiencia de Radio Nacional. El Consejo Agroindustrial Argentino ha emitido un comunicado donde alerta sobre los graves riesgos para la actividad productiva contenidos en el dictamen sobre ecocidio de las comisiones de justicia y de ambiente, a los efectos de expresar la profunda preocupación del sector productivo agroindustrial y alimenticio frente al avance parlamentario del dictamen de mayoría de las comisiones de justicia y asuntos penales y ambiente y desarrollo sustentable, mediante el cual se pretende incorporar la figura de ecocidio al Código Penal de la Nación. Además, agrega este comunicado que hemos tomado conocimiento que esta semana será tratado en sesión ordinaria del Senado, y además mencionan que queremos reiterar que el texto consolidado en el dictamen de la orden del día número 122/2026 adolece de graves defectos de técnica logística que vulneran el principio de legalidad penal en sus manifestaciones de lex certa y lex stricta, y también comprometen la seguridad jurídica indispensable para el desarrollo de las actividades agrícolas, forestales, ganaderas, mineras e industriales del país, dice este comunicado del Consejo Agroindustrial Argentino. César Tapia, Radio Nacional.
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0: 17 y 6 minutos en la República Argentina, lunes 31 de agosto, se nos va el mes de agosto, nosotros comenzando esta jornada, esta tarde en realidad en materia informativa. La jornada comenzó bien temprano con el desarrollo de la información aquí en Radio Nacional, con los distintos programas, como siempre ustedes comparten en cada uno de los rincones de la República Argentina, y a la hora 17, campana de por medio, sí, campana de por medio, ahí está, el desarrollo de segundo round hasta las 18:45. Y qué fin de mes, y qué noticia, ¿no? La que nos ha atravesado y todavía estamos tratando de procesar cuando se conoció allá por el mediodía, y uno también a la hora de producir y pensar un programa va en una línea y desde ya con una información como esta, bueno, cambia el eje y se lleva todas las miradas y toda la atención lo que ha sido esta decisión por parte de Lionel Messi de poner punto final a su carrera en la selección argentina. Y surgen, bueno, un montón de sensaciones y un montón de expresiones por parte de la gente, que ustedes las vienen escuchando aquí en Radio Nacional, desde ya que no habrá otro Lionel Messi, como no hubo otro Diego Armando Maradona. Y después de Messi, ¿qué? Un montón de incógnitas, ¿no? En la tarde de hoy, con, bueno, lo que venga de aquí en más, con una selección nacional que por supuesto tendrá que reorganizarse. Una noticia que todos esperamos que en algún momento tenía que ocurrir, más sobre todas las cosas después de una final del mundo en la que Lionel Messi, un campeonato en el que atravesó con un altísimo rendimiento y en donde en varios partidos fue figura fundamental, de hecho, para que Argentina llegara a instancias finales, y para esto no hay que entender mucho de fútbol ni de deporte para darse cuenta, y la gente, entendido o no, pasionalmente lo vivió de esa forma. Así que desde ya el agradecimiento eterno para lo que ha hecho Lionel Messi y un montón de repercusiones que esto genera con expresiones de propios compañeros del seleccionado argentino y también de figuras del deporte, y más allá del deporte también, porque Lionel Messi ha excedido y ha superado todas las fronteras. Así estamos comenzando este lunes 31 de agosto aquí en segundo round, a esta hora de la tarde, y esperando por supuesto la opinión, la impresión que les pasa a cada uno de ustedes a lo ancho y a lo largo de la República Argentina, con todos los temas para desarrollar, que de alguna manera están como un escalón por debajo, pero que también tendrán importancia aquí a lo largo del programa. Saludos sin más a Carlita Ruiz. ¿Cómo estamos? Buen lunes, Carla, ¿cómo andamos?
1: Buen lunes, buena semana, Hernancito. Aquí queda algo de la primavera de este fin de semana, al menos en esta capital, con 16 grados, una décima de temperatura, mayormente nublado el cielo. Por lo menos hasta el viernes se pronostican temperaturas bastante primaverales. Ya mismo invitamos a nuestros oyentes,
0: por favor,
1: a que dejen su mensaje por escrito en el 113-870-7485.
0: El señor Domper, hoy es protagonista principal desde ya, con toda la información, con lo que veníamos desarrollando y lo que venís desarrollando también en la programación de Nacional.
2: Totalmente, bueno, sí, una noticia que si bien uno la esperaba, un poco lo que hemos podido interpretar también de todos sus compañeros de la selección es gratitud eterna hacia el capitán, y que son esas noticias que uno igualmente no quiere recibir nunca, ¿no, Ernie? Me parece que si bien es lógico, el mundial o el pedazo de mundial que hizo Messi con 39 pirulos daba la sensación de que no se iba a terminar, pero también después vamos a escuchar algunos de sus audios más importantes en estos 20 años con la selección. También es cierto que la final de Qatar, donde se levanta la tercera estrella, donde Messi finalmente es campeón del mundo, nos ubicaba en un lugar de soñar con que pueda llegar un mundial más, ¿te acordás? Y fíjate que ese mundial llegó. Ahora es como que, bueno, estamos ya en lo que nos dejó ese nuevo mundial. Encima fue otra final frente a España. Y es lógico, me parece, que se retire. Lo que pasa es que, bueno, son esas noticias que igualmente uno no se acostumbra a recibir, ¿no?
0: Claro, pero que además nosotros en nuestra fibra interna estábamos con esto de estirar, ¿no? Y claro, estirar, y hasta quien decía, bueno, una Copa América más, algo más, ¿no?
2: Claro.
0: Algo
2: más. Lo que pasa es que también, como futbolero que sos, Ernie, lo vas a entender, sí, claro, es fácil soñar con las rodillas de otro, pero, ¿no? Porque el que después corre, y él mismo cuando hizo su despedida a Jorge Messi, a su padre, reconoció que en la final le exigió más a su cuerpo de lo que realmente podía, porque ya no le daba físicamente en ese partido.
0: Pero es que además no son solo las rodillas, vos lo sabés, Agustín, o sea, también es el nivel de presión que existe en todo sentido.
2: Y la mentalidad que tiene un animal de competencia como Lionel Messi, ¿no? Que ya en Estados Unidos obviamente está en el ocaso. Yo, si querés, lo que te dejo como inquietud para lo largo del programa es cuánto más durará pero la carrera de Messi. Hoy se retiró de la selección, ¿no? Bueno, es algo para ir también analizando, ¿no? Por más que tenga contrato por un par de años más en Estados Unidos.
0: No parece ser que se extienda demasiado, ¿no? Después de esta decisión que se conoció al mediodía y que ha generado repercusiones, vamos a leer
2: todo el mundo hablando
0: mensajes
2: de esto.
0: También de compañeros, sí. De excompañeros,
2: de figuras del fútbol. De México, de todo el mundo están queriendo
0: claro,
2: saber qué
0: pensar. Me imagino, claro que sí, con muy buenas publicaciones también de medios de distintas partes del mundo, que no pueden dejar de reconocer todo lo que ha sido Lionel Messi y de aquellos también que hasta en algún momento generaban alguna chance o picanteaban también en el medio del Mundial, hoy, bueno, ante la noticia se rinden justamente a los pies de Lionel Messi y con un mensaje más sensato y ya no tan efervescente, bueno, no ponen en duda desde ya, ¿quién puede poner en duda la calidad futbolística de Lionel Messi a lo largo de tanto tiempo en el seleccionado argentino y también todo lo que ha dejado en cada uno de los clubes por los que ha pasado? Por si hay algún desprevenido, a las 17:12, vamos a leer cuál fue el mensaje de Lionel Messi este mediodía, que después generó toda esta andanada de repercusiones lógicas después de una decisión así. La lee Carlita Ruiz, la carta de Lionel Messi publicada hoy en su cuenta oficial de Instagram.
1: Después de este tiempo que pasó desde la final, pensándolo mucho, quiero comunicarles a todos que me retiro de la selección. Fue una decisión que dolió y duele en el alma, pero entiendo que es el momento. Les juro que siempre dejé todo, no solo los últimos años que se ganó todo, antes también, y siempre peleé y dejé todo por esta camiseta, por darles alegrías y hacer que se sientan orgullosos de ser argentinos a través del fútbol. Queda poco y se van cerrando etapas y esta es una que me duele mucho. Amo, amé y amaré siempre estar en la selección. Me vacié, ya no tengo más para dar y aparte vienen chicos muy grandes atrás que merecen estar. Gracias por todo el cariño de estos 20 años. Voy a extrañar mucho escucharlos desde adentro. Ahora voy a ser uno más de ustedes, alentando y bancando siempre desde afuera, en las buenas y en las malas, mucho más. Gracias a mi familia por estar siempre, por acompañarme en este viaje tan hermoso pero difícil. Gracias a cada uno de los entrenadores, compañeros y dirigentes que me tocó compartir. Me llevo momentos y recuerdos inolvidables vividos. Me voy con la tranquilidad y el orgullo de haberles regalado juntos con mis compañeros momentos soñados. Fue una locura haberlo vivido con ustedes. Los quiero. Gracias, Dios, por hacerme argentino. Vamos a Argentina, y pone un asterisco, hace una aclaración, Lionel Messi. Estas palabras las escribí el 21 de julio, 2 días después de la final. Hoy, después de lo de mi papá, estoy más convencido que antes. Y acá agrego algo yo, leyendo detenidamente la carta. Hay algo que deja en claro qué es lo que le pasa. Está vacío y no tiene, y siente que no tiene nada más que para dar. Y contra eso, ¿no? Ya no hay nada.
0: Claro que sí. Desde ya la última línea, con esos asteriscos que hablan justamente de lo que pudo haber detonado también emocionalmente la partida, nada más y nada menos que de su padre. A lo largo de la tarde, bueno, distintas repercusiones, como decíamos, y expresiones de, bueno, compañeros que lo han estado junto a él a lo largo de mucho tiempo, uno de ellos, Agustín, Rodrigo De Paul.
2: Claro, justamente el gran compañero que tuvo Messi en esta selección y ahora en Miami también, y esto es de recién, hace 20 minutos, es actualidad pura de esto que es la noticia del día. Rodrigo De Paul había subido una historia, pero ahora hace un posteo. Hay algo que durante todos estos años siempre quise, dice De Paul, que cada argentino pudiera conocer quién sos realmente. Esto va acompañado con una foto con Messi. ¿Cómo sos cuando no hay cámaras, cuando no hay estadios, cuando simplemente sos vos? A vos eso nunca te gustó demasiado. Siempre sentiste que tus botines eran la mejor manera de hablar y que adentro de una cancha era donde tenías que demostrar todo lo que sentías por tu país. Yo tuve la suerte de ver todo lo que hubo detrás, cada concentración, cada noche, la presión, el miedo, las dudas, las críticas. Te vi pasar momentos que para cualquiera hubiera sido demasiado y levantarte al otro día y seguir, sin excusas, sin señalar a nadie, sin necesitar explicar quién eras, dice De Paul. Porque si algo nunca cambió en vos fue el amor por esta camiseta y por este país. Un amor que te hizo levantarte una y otra vez cuando parecía que ya nada quedaba por demostrar. Después sigue y agrega ya sobre el final: verte caminar con la 10 y la cinta delante nuestro era sentir que nos cuidabas, que pasara lo que pasara había uno ahí adelante que te iba a dejar todo por nosotros, y lo logramos, hermano. Fuimos campeones del mundo. Con los años entendí que quizás lo más hermoso no fue solo levantar esa copa, fue que nunca dejamos de ser nosotros. Y agrega algunas otras frases más y cierra De Paul: gracias por dejarme conocer al Leo que siempre quise que todos conocieran, al que no necesita la 10, ni la cinta, ni una cancha para ser gigante. Te amo, hermano, qué orgullo haberlo vivido juntos. Posteo de hace minutos, Rodrigo De Paul sobre Messi.
0: Con este mensaje y con la carta previa, lo que detonó, lo que ha generado la información del día, sin duda, con repercusión a nivel mundial, la palabra de Lionel Messi, y desde ya se irán sucediendo los testimonios de deportistas de la República Argentina, de todo el mundo, y como decíamos, expresiones de distintos ámbitos después de darse a conocer lo que es el retiro de la selección argentina por parte de Lionel Messi. Nosotros separamos, seguimos con más Segundo Round.
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0: 17:20 minutos en la República Argentina. Hablar de Lionel Messi inevitablemente es hablar de la ciudad de Rosario, más en un día como hoy, con esta noticia que recién veía en algún portal, definían como bombazo, desde ya que, como charlamos aquí con Agustín, algo que en algún momento tenía que suceder, pero que de repente no esperábamos o no queríamos que sucediera. Diego Frisco, compañero y amigo de Radio Nacional Rosario. Diego, ¿cómo estamos? Buenas tardes.
1: Hola Hernán, ¿cómo te va? Buenas tardes para todos. Muy bien, muy bien. Y bueno, sí, como decíamos, viste, es como muchas veces, a veces uno sabe que hay finales que son inevitables, la carrera de un futbolista tiene un ciclo, y bueno, era previsible que se iba a ir de la selección en cualquier momento, pero bueno, uno hasta que no sucede, no es como que no sufre el impacto. Bueno, finalmente hoy Messi anunció su retiro de la selección, no del fútbol, esto hay que decirlo, no del fútbol, pero bueno, anunció este retiro que impacta a nivel mundial, pero particularmente acá en Rosario, sobre todo en el Club del Parque, Newell's Old Boys, que es el equipo del cual él es hincha, sí. La familia es hincha, y hay una bandeja, una tribuna que se llama Lionel Messi, ¿no?
0: Claro que sí, y veíamos por allí, desde ya no podía faltar la publicación de Newell's este mediodía, bueno, con lo que implica para Rosario y para los rosarinos esta noticia. Y a partir de ahora, bueno, cada uno de los símbolos y cada uno de los lugares y cada uno de los espacios que ha ocupado la vida y la historia de Lionel Messi, bueno, como que sigue cobrando o cobra una dimensión mayor.
1: Y sí, indudablemente, porque empieza a formar parte de la historia. Mientras Messi juega, es parte del presente. Ahora ya la etapa de Messi en la selección argentina, él mismo lo dijo, ya es una parte de la historia, de su historia. Y bueno, todos los lugares donde él estuvo, donde él se formó, adquieren otro significado. Bueno, Newell's lo despidió, pero también lo despidió Central.
0: Sí, es lo que estaba observando, claro que sí.
1: Había habido un problema la última vez, ¿te acuerdas que en la selección, en el pleno mundial, pusieron una imagen de la selección donde no estaba Messi? Era un día que no había jugado, creo que con Jordania, que no había entrado a jugar. Bueno, ahora sí, pusieron gracias capitán, sí. Acompañada la imagen de una foto donde está Messi con Ángel Di María, los dos agarrando la Copa del Mundo que ganaron en Qatar. Y en ese sentido, Di María es compañero dentro y fuera de la cancha, porque las familias son amigas también, son amigos ellos y las familias. También tuvo, más allá de lo de Central, un mensaje particular diciendo: vamos a estar agradecidos toda la vida por ser argentino, por haber llevado a Argentina a lo más alto del mundo, por haber elegido a la Argentina cuando podrías haber elegido otra cosa, podría haberse nacionalizado español, a eso se refiere, y eligió a Argentina. Gracias capitán, gracias por todo, sos el mejor de la historia. Así lo despidió con estas palabras Ángel Di María, que es su amigo. Ahora queda Hernán ver, yo particularmente hablo con muchos colegas periodistas que saben más que uno, está un poquito más lejos, ¿no? La posibilidad de que venga Newell's, porque esa posibilidad, ese sueño de... Vos sabés que el domingo que viene se juega el Clásico,
0: claro,
1: en Rosario.
0: Claro, nada más y nada menos.
1: Nada más y nada menos. Y algún día el rosarino, todos los rosarinos, y creo que para el fútbol argentino sería extraordinario, un Clásico con Di María, con la camiseta canalla, y Messi con la rojinegra. Eso sería lo ideal. No sabemos si se va a producir, porque después a muchos se comentaba acá, no hay nada oficial, pero en los comentarios de varias fuentes, nos decían que Messi quería jugar unos meses en Newell's porque se lo había prometido a su padre, y bueno, lamentablemente su papá falleció hace unos días atrás, entonces eso medio como que no sabemos si lo hará o no lo hará, si quedará como una promesa o era una promesa que lo hacía para que el padre lo vea con la casaca rojinegra. De hecho me dicen que la mamá ahora se la llevó a vivir a Miami, entonces bueno, no va a ser en el corto plazo. Digo esto porque algunos especulaban, hay un parate en el fútbol norteamericano ahora en octubre, y hasta hace, si vos me preguntabas, hace 3 o 4 meses atrás, esa posibilidad estaba rondando. Hoy la vemos un poco más lejana, de todos modos, bueno, va a seguir en el fútbol, y quién te dice que algún día tengamos la oportunidad de verlo en el parque, ¿no? En el Parque Independencia.
0: Bueno, claro, acá lo sumo a Agustín desde ya porque la danza de lugares o posibilidades respecto de que haya una despedida efectivamente para Lionel Messi aquí en la República Argentina en el marco de esta fecha FIFA, que es la primera después del Mundial, donde hay una posibilidad de generar partidos, y allí no sé si se baraja alguna posibilidad respecto a que se concrete efectivamente esa despedida. Imagino que allí también empezará una puja sobre los lugares, ¿no? O el lugar para hacerla, ¿no? Porque una cosa es Buenos Aires, pero desde ya también Rosario puede plantear y decir, bueno, el lugar de origen de Lionel es Rosario.
2: Sí, bueno, obviamente un saludo grande para Diego. Yo no tengo duda que si hay una despedida es en Rosario. Ahora, ¿habrá una despedida? Porque no me parece casual tampoco que justo hoy llegue el mensaje, porque de acá a unos días tiene que salir la lista de Scaloni, que todavía está en funciones.
0: Sí.
2: Abro paréntesis. ¿Seguirá Scaloni después de la salida de Messi?
0: Complejo. Otra de las grandes...
1: Es una buena pregunta.
2: Cierro paréntesis y te contesto, Hernán. Yo lo veo difícil, por lo menos este año, que Messi, después de lo que acaba de comunicar hoy, venga a jugar a la Argentina. No quiere decir que no haya una despedida futuro, y que si me preguntás a mí, debería ser en Rosario. Pero no me parece que justamente haya elegido hoy, ya principios casi de septiembre, donde se viene en un par de días la selección tiene que presentarse a jugar un amistoso, ¿no?
0: Claro, claro. Imagino que habrá...
2: En River, ¿no? Sí. Uno en River y otro en el exterior.
0: Ahí está. Bueno, habrá que ver. Todavía mucho por recorrer. La noticia es de estas horas, por lo tanto, de aquí en más. Y como decía Agustín aquí, un montón de incógnitas, porque además también está aparejado de esto de la misma manera que sucedió con Di María en su momento, ahora con Lionel Messi, si no habrá otros jugadores también, de alguna manera, contemporáneos, que no empiecen también a tomar una misma decisión.
2: Sí, mira, por edad, el que faltaba era Lionel, porque ya se fue Otamendi,
0: sí.
2: Ya se ha habido el Fideo Di María, y bueno, quedaba el propio capitán. Y en relación a lo que contaba muy bien Diego de allá, yo la verdad, sin información, te preguntaba vos hace un ratito, no sé cuánto más va a jugar Lionel al fútbol, pero sí. Quizás él elija junto a su familia en la despedida jugar unos meses en Rosario, aunque sea, no sé, para cumplir el sueño de Jorge Messi.
1: Y esa es la expectativa que siempre está acá en News Olboy. De todos modos, ahora me dicen que va a estar bastante más cómodo, porque bueno, asume el Inter Miami el Kili González, que también es conocido,
2: claro,
1: de él.
2: Su amigo que se va a dirigir.
1: Claro, entonces va a estar cómodo en Miami. Eso conspira para las chances de que venga aquí a Rosario. Pero bueno, la esperanza nunca se pierde. Yo creo que antes de que él termine su carrera, hasta que no diga me retiro del fútbol, esa posibilidad va a estar latente. Así sea por unos meses, así sea para algunos partidos, la posibilidad está. Ahora parece ya por este 2026, yo me atrevería a decir que parece lejana para
2: sí,
1: el 2026.
2: Totalmente. Aparte, pero llama la atención, digo, que el fin de semana hizo 4 goles Messi. Está bien, vos me decís Estados Unidos, pero hizo 4 golazos, o sea que está más vigente que nunca al nivel que le está jugando. Yo lo que planteo es más de lo anímico, pero este año va a ser en Estados Unidos, como dice muy bien Diego, veremos si es el año que viene o quizás a mitad de año que viene la posibilidad de que venga a jugar al fútbol o que deje de jugar.
1: Exactamente. Bueno, veremos qué pasa. Por lo pronto, y se cerró una etapa que, por supuesto, va a quedar guardada en la memoria de todos los futboleros y los que no lo son también, en la etapa de Messi como capitán de la selección, con tantas alegrías que nos dio, ¿no?
0: Bueno, y como vos decías, Diego, y de cara justamente en la semana, en los días previos al Clásico Rosarino, entendemos que allí habrá algún tipo de mención o alusión justamente a Lionel Messi.
1: Y seguramente puede haber alguna alusión. Se juega en cancha central.
0: Sí.
1: Un partido que primero vamos a ver cómo sale Newell's esta noche,
0: claro,
1: con Estudiantes,
0: claro,
1: de La Plata.
2: Juega hoy, sí.
1: Y después con un central que si pierde, Almirón está más afuera que adentro, ¿no? Los hinchas centrales el otro día perdieron con Gimnasia.
0: Sí, de local.
1: Lo abuchearon, ya vienen enojados con la eliminación de la Copa Libertadores. Así que bueno, va a ser un clásico muy caliente y te diría muy determinante, sobre todo para Central.
0: ¿Cómo está, Diego, el tiempo por allí en Rosario?
1: Bueno, tenemos 14 grados de temperatura, hoy amaneció medio encapotado, con casi como una pequeña llovizna, pero ahora está un poquito mejor y no tenemos pronóstico de lluvia, a partir de mañana ya sale el sol. Está a 14 grados, cielo cubierto, pero con pronóstico de buen tiempo para los próximos días.
0: Diego Frisco, con toda la información desde Radio Nacional Rosario, un abrazo grande.
1: Igualmente, Hernán, un saludo para todos.
0: Buena semana.
1: Igualmente.
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4: 5:30 de la tarde en la República Argentina. Accidente en la estación Sáenz Peña del tren Belgrano Sur, nos informa Ernesto Arriaga.
5: Atención, en la estación Sáenz del Belgrano Sur, falla en una escalera mecánica y hay 6 heridos que fueron trasladados al hospital por el SAME. Está detenido el Belgrano Sur en la estación. Por favor, circular con precaución para los pasajeros. Por otro lado, la autopista General Paz, con mucho tránsito hacia la zona sur. Aeroparque y Ezeiza operan con total normalidad.
4: Alianza en Esquel entre el PRO y La Libertad Avanza, nos informa Andrés Campos.
6: Estuvo en Esquel Leonel Chiarella, presidente de la Unión Cívica Radical a nivel nacional, y habló sobre la posibilidad de un acuerdo con el PRO y La Libertad Avanza.
7: Venimos de una tradición, el radicalismo, de acuerdos, de coaliciones, y creo que hoy en los municipios, en las provincias, y en el país y en el mundo, se da esta cuestión de este trabajo de coaliciones en conjunto. Y sin duda vamos a trabajar para que el año que viene podamos tener esta alternativa.
4: Tragedia en Nepal. Autoridades del país informaron que ya son 955 los muertos y 4.400 desaparecidos, entre los que se encuentran pobladores y turistas. También se informó que comenzaron a enterrar a las víctimas sin esperar a que se identificaran los restos mortales por razones de salud pública. En Buenos Aires, la temperatura es de 17 grados 8 décimas, humedad 67%, cielo algo nublado.
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0: 17:33 minutos de este lunes 31 de agosto en la República Argentina, transitando nosotros la tarde hasta las 18:45, momento en que llegará el panorama federal, luego la actividad deportiva, hoy recargada, ¿no? Sí, antes de lo que va a ser la transmisión del
1: hoy
0: partido.
1: Hoy juega Instituto San Lorenzo, relata el Alberregui, y en la previa se inventaron.
0: ¿Qué pasó?
1: Es una exclusiva de segundo round esto, que va a haber un programa especial de Eladio para Messi de 19 a 20. Un especial de Messi.
2: De Eladio de
0: imperdible,
2: corazón.
0: Entonces.
1: Con muchas voces y mucho
0: tiempo. A las 19 el señor Eladio Arregui con Pasión Nacional y con todo lo que hay que saber después de esta noticia que nos conmueve a todos, la decisión de Lionel Messi de retirarse de la selección argentina. Carlita Ruiz, con lo que hay que saber del tránsito. Atención con una novedad que ampliamos respecto de lo que señalaba Ernesto Arrega recién en el informativo de 17:30.
2: Así es, en Nueva Pompeya colapsó una escalera mecánica en la estación Sáenz del Belgrano Sur,
0: sí.
2: Esto es Ramal González Catán. Uh-huh. Allí la presencia de muchísimas ambulancias y personal del SAME, personal policial, realmente impactan las imágenes y fueron atendidos hasta el momento 11 pacientes. De los 11 pacientes, 6 fueron atendidos en el lugar y pudieron irse por sus propios medios, pero 5 fueron trasladados, 3 al Hospital Piñero, 1 al Hospital Pena y 1 al Cecilia Grierson. En total, 16 son los móviles que han participado del auxilio a los heridos.
0: Muy bien, importante entonces la información, atención, el servicio de Belgrano Sur, allí con este accidente grave, con un colapso de una escalera mecánica en la estación de Tren Sáenz, como decía Carlita recién. Repercusiones que siguen, y desde ya con expresiones de jugadores, de compañeros de mucho tiempo en la selección argentina de Lionel Messi, y también la expresión de su esposa, quien siempre es observada, que siempre es a quien se le presta atención por ser su compañera y desde ya atravesando distintos momentos de la carrera de Lionel Messi, en la voz de Agustín Domper.
1: Sí, totalmente. Vamos a empezar primero por el de Antonella,
0: sí,
1: que publicó hace un ratito: qué orgullo verte cerrar esta etapa así. Y obviamente lo arroba a Leo Messi. Fueron tantos años, tantos momentos, tantas alegrías y también tantos golpes. Te vi sufrir, caer y levantarte, escribe Antonella. Te vi seguir cuando las cosas no salían y volver a intentarlo siempre. Y después de tantos años también tuve la suerte de verte cumplir tus sueños y vivir algunos de los días más felices de nuestras vidas. Pero hay algo de toda esta historia que me emociona especialmente. Que nuestros hijos hayan crecido viéndola de cerca. Que hayan visto a su papá luchar por lo que quería, no rendirse y seguir creyendo hasta el final. Y que después hayan podido estar ahí para verte conseguirlo todo y levantar la Copa del Mundo. Quizás algún día entiendan realmente lo enorme de tu historia. Hoy simplemente están orgullosos de su papá. Y yo, dice Antonella, estoy orgullosa de vos, de tu camino, de lo que superaste y de la persona que estuvo detrás de cada uno de esos momentos. Qué privilegio haberlo vivido a tu lado. Te amamos infinito. El posteo de Antonella para Lionel Messi.
0: Muy bien. Carlita nos reitera las vías de comunicación para que la gente también nos cuente, nos dé su sensación, su impresión, antes de ir al móvil, antes de ir a la calle.
2: Por supuesto, al 1138707485, allí los mensajes por escrito. Aquí un oyente nos dice que él piensa, Bernardo, que lamentablemente él piensa que Messi no puede venir a vivir a la Argentina. Uh-huh. Que Dios lo bendiga y lo proteja siempre. Alejandro de Flores manda cariños, dice que él está más triste por el fallecimiento del cantante de suerte que con lo de Messi. Y allí los mensajes al 1138707485.
0: Bueno, en relación con lo que decía el primer oyente, que era un poco lo que también conversábamos con Diego Frico, que sobrevolaba en realidad la charla, condiciones de ciudades y lugares de la República Argentina, más allá de que Lionel Messi se hospeda en un barrio privado cuando viene a nuestro país, pero desde ya que también la vida, pensándola en el final de su carrera, con, bueno, la complejidad que tienen algunos lugares de nuestro país, ciudades con sus cuestiones y además con una seguridad que tiene que acompañarlo de manera permanente, sí, él viene, la magnitud, ¿no?
1: Él viene seguido aquí y tiene, como decís vos, su lugar, claro. Que ahí no más allá de algún vecino que siempre va y los chicos del barrio privado en sí, de las afueras de Rosario. Ahora, ya venir a jugar, aunque sea unos meses, es Newell's juega de visitantes, juega en la Bombonera y Messi va a la Bombonera. Entonces, totalmente. Ahí donde vos tenés, como marca muy bien Hernán, todo un despliegue de seguridad que se tiene que hacer cargo. La AFA, bueno, y distintas otras cuestiones de la provincia de Rosario, de aquí de Buenos Aires, que es mucho más complejo, obviamente, que cuando él viene unos días a pasar con su familia.
0: Lo decíamos, la calle se expresa, desde ya, ¿cómo no se va a expresar el hincha o el ciudadano de a pie o quien quiera decir lo que sienta sobre todo lo que le ha generado Lionel Messi a lo largo de su carrera en la selección argentina? Cristian Varela, en las calles de Buenos Aires. ¿Cómo estamos, Cristian? Buenas tardes, buen lunes.
3: ¿Qué tal, Hernán? Muy buenas tardes. Y hay una mezcla de emociones entre lo que pudimos hablar con la gente aquí en el Obelisco. Tristeza, expectativa por poder verlo al menos en un partido homenaje, despedida, una última vez con la camiseta de la selección argentina. Pero si te parece, ya compartimos lo que decía la gente sobre la decisión de Lionel Messi, el 10, de dejar la selección.
0: Lo escuchamos.
4: Muy triste, la verdad, pero bueno, tenía que pasar en algún punto.
5: En algún momento. Se nos va una parte de nuestra vida importante, ¿no? Porque uno de los pocos argentinos que me dio alegría en mi vida después de Maradona. Después de que uno vive muchas cosas feas, el único que me dio alegría.
6: Si lo tuvieras enfrente, ¿qué le dirías?
5: Gracias, gracias, gracias por todo.
7: Triste, pero necesario. Ya tiene una edad avanzada para jugar y bueno, siento que dio todo. Bastante hay que estar agradecidos con el hecho de que pudo jugar un mundial más y el desempeño que tuvo para la edad que tenía. Por ejemplo, Ronaldo creo que tiene un año más y su mundial desastroso. Así que nada, agradecidos por lo que vivimos y bueno, respetar su decisión, que al fin y al cabo él es el dueño de su propia vida.
8: No estoy de acuerdo. Todavía tiene para un poquito más de tiempo. Tenía que seguir un poco, pero bueno.
9: Generacionalmente, vio a Diego, a Messi,
8: sí.
9: Es un privilegio, ¿no?
8: Sí, la verdad que sí, porque vamos a tener que esperar mucho tiempo a ver otro tener como Maradona y como Messi. Yo no sé, faltaría, no sé si voy a estar vivo, pero bueno, ojalá que aparezcan jugadores así como ellos dos.
3: El pensamiento para el futuro, Hernán, cuando se retiró Diego Maradona, pensábamos que tal vez no iba a surgir nadie como él, y sin embargo, lo disfrutamos a Messi. Ahora hay que esperar este semillero tan nuestro que nos va a deparar el futuro, pero hoy la palabra que pudimos escuchar en coincidencia en todos los testimonios es gracias, es gratitud.
0: Totalmente, me quedaba con lo que decía esa persona que decía, bueno, y mientras viva veré algo igual, quizás me parta de este mundo y no vea un jugador como él, ¿no? Muy buena pregunta. Y también esto del deseo de tenía para un poquito más, ¿no? Como charlábamos antes, como bueno, que decía, no queríamos desprendernos.
1: De acuerdo. Y después otro más analítico dijo, bueno, pero ya dio todo, y aparte hizo, claro, un gran mundial. Creo que también por ahí pasa, ¿no? Que Messi dijo, bueno, lo último en la selección fue jugar una final de la Copa del Mundo.
0: Absolutamente. Cristian, un abrazo grande, gracias por todo.
3: Hasta luego.
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0: 17:47 minutos en la República Argentina. Seguimos haciendo segundo round por Radio Nacional. Carlita Ruiz nos actualiza los datos del tiempo en Buenos Aires.
1: Claro que sí, 17 grados 8 décimas la actual temperatura, 67 el porcentaje de humedad en esta ciudad, el cielo algo nublado.
0: A esta hora saludo a Marina Lacalle, ella es politóloga de la Universidad Austral, especialista en instituciones y métodos cuantitativos de investigación. Marina, Hernán Mundo, aquí en Radio Nacional, ¿cómo va?
2: Hola Hernán, buenas tardes, ¿cómo estás?
0: ¿Cómo va? Bueno, Marina, tratando de entender y analizando, más allá de que todavía queda algo de lo que es la letra chica, por llamarlo de alguna manera, algunos detalles más respecto de lo que anunció el presidente de los Estados Unidos, Donald Trump, el viernes, pero que ha generado mucho para conversar durante todo el fin de semana respecto de este acuerdo petrolero con Venezuela que en principio le va a permitir controlar 65 mil millones de barriles de crudo de las reservas del país caribeño. ¿Cuál fue tu primera impresión, la primera mirada respecto de este entendimiento?
2: Mi primera mirada fue política, primero que nada, como vos bien dijiste, o sea, es un acuerdo muy reciente, firmado recién el 28 de agosto, que tiene varias aristas importantísimas sueltas todavía, ¿no? Pero bueno, mi primera mirada fue el impacto político hacia adentro de Estados Unidos, sin perder de vista que estamos en un año electoral que queda muy poquito para el 3 de noviembre, que son las elecciones legislativas en Estados Unidos, donde, a pesar de que Donald Trump no es candidato, sabemos que sí está marcando la cancha de esta elección tan particular, y lamentablemente para él los números no le están saliendo como esperaría. Así que esto tiene un impacto, al menos en términos del discurso y de la campaña directo en esa campaña electoral, ¿no? En ese futuro de las próximas elecciones, y por otro lado hacia afuera. Recordemos que Venezuela, o sea, no es un tratado más, un acuerdo más firmado entre dos países con empresas privadas, dato no menor, en el medio, sino que estamos ante un tratado que involucra recursos naturales, el 20% justamente del control de las reservas de crudo venezolano quedarían en manos de empresas privadas norteamericanas. Venezuela, un país que está todavía en una potencial transición hacia alguna otra cosa más que no sea el régimen autoritario que tienen hoy, con un futuro incierto, ¿no? Porque desde el 3 de enero, que fue la intervención norteamericana, ha habido conversaciones, pero parecería ser que la situación quedó en stand-by. Y bueno, cualquier tipo de acuerdo que involucre recursos naturales, y esta me parece que es la pata débil más sustantiva, ¿no? De este proceso de acuerdo, y no tenga, digamos, un aval de la Asamblea Nacional, que es el Congreso Nacional unicameral que tiene Venezuela, sabemos que su futuro es incierto, ¿sí? Estamos ante un Congreso de transición, no es un gobierno que haya sido electo por popularmente por el pueblo, con lo cual estos acuerdos sí o sí, por una cuestión constitucional, deberían pasar por el Congreso venezolano. No sería el caso, con lo cual ahí empiezan las tiranteses, ¿no? Porque por un lado, a ver, el hecho de que sean empresas privadas las que están involucradas en el acuerdo y no el Estado propiamente dicho, el Estado norteamericano, eso tiene que ver también con una cuestión de poder resguardar este acuerdo, ¿no? Ante una futura transición y que haya un color partidario nuevo en Venezuela que desconocemos. A esto es hacer un poco de alquimia, ¿no? Digamos, es una manera bastante rústica de poder resguardar este acuerdo, con lo cual sí se firmó, sí se va a llevar a cabo. Estados Unidos, bueno, tiene justamente en sus manos también la posibilidad de brindar licencias, y en el caso de esas empresas norteamericanas sabemos que hay una sanción, ¿no? A Venezuela y a toda empresa venezolana que quiera entrar en negociaciones con Estados Unidos y con indirectamente con cualquier otra empresa o estado en el mundo, porque se involucra dólar, involucra pasar por bancos norteamericanos las operaciones necesariamente, y en eso ahí es donde Estados Unidos puede ponerle la pata a cualquier país. En este caso la OFAC, que es la oficina que se ocupa de brindar esas licencias, lo está haciendo, lo va a hacer paulatinamente, con digamos, empezando con Chevron y siguiendo con el resto de las petroleras privadas que se van a involucrar dentro del acuerdo. Entonces, digamos, en ese sentido lleva las riendas para llevar a cabo el acuerdo, pero vemos que hay varias clavijas que todavía no están firmes, no son sólidas como para decir, bueno, efectivamente acá 25 años Eso se va a llevar a cabo y Estados Unidos va a tener la ganancia que dice que va a tener hoy Trump hablándole a su electorado, ¿no? Y acá vuelvo al principio de lo que te decía antes, o sea, estamos en un pleno año electoral donde los números no le están yendo bien y específicamente la crítica más fuerte tiene que ver con el bolsillo del norteamericano, con el costo de vida, con el costo del combustible, que es uno de los indicadores esenciales, ¿no? Cuando hablamos de, bueno, cuánto cuesta vivir, cuánto cuesta llevar a cabo las actividades comerciales, etcétera. Y Trump con esto busca dar de alguna manera cierta tranquilidad diciendo, bueno, miren, okay, vamos a tener tantos ingresos de para sumar allá a nuestra reserva cautiva de petróleo, a lo que sabemos que en la práctica no va a ser así porque, bueno, van a ser todos pozos nuevos que llevan también de 5 a 10 años más o menos de tiempo para poder ser explotados y que esa ganancia sea ganancia física, ¿no? Pero bueno, digamos, es un nuevo puntapié y un nuevo avance importante quizás, o una nueva forma también de Donald Trump de, bueno, patear un poquito el tablero y correr esta carrera electoral que tiene hasta el final del... con lo que le quede hasta el último momento.
0: Claro que sí. Bueno, como decís, Marina, un acuerdo con muchos puntos suspensivos. Y también, por otro lado, habría que preguntar qué gana Venezuela, teniendo en cuenta que estamos hablando de una presidenta interina que debería, o por lo menos transitar el camino de acuerdo a lo que han sido estos compromisos de los últimos días con cierta oposición venezolana de cara a llamar efectivamente a elecciones o transitar un camino hacia efectivamente una democracia. Pero la pregunta es, en el interín, ¿qué es lo que gana Venezuela? Porque parece, por supuesto, el ganador de este acuerdo Estados Unidos.
2: El ganador del acuerdo de Estados Unidos, el tema es que Venezuela está tan mal posicionada en todo sentido.

0: nos estamos asociando con el diablo, pero nos va a generar esto, que era lo que se prometió hace más de 25 años cuando el chavismo comenzó, ¿no?, con su aventura revolucionaria. De nuevo, todo esto va a estar atado a cuál sea la suerte de este acuerdo, en definitiva. Por lo que vi de algunos pormenores, bueno, con algunos haciendo un poquito el número fino del acuerdo, en realidad Venezuela termina cerrando por un número muy, muy por debajo a lo que vale el barril, ¿no?, hoy por hoy en el mercado. Aún así le sigue conviniendo. O sea, también Trump está, el gobierno norteamericano está aprovechando, ¿no?, la situación tan desfavorable que vive la economía, te diría que acuciante, que vive la economía venezolana.
1: Claro que sí. Bueno, y en el frente interno ya ha habido críticas por parte de dirigentes demócratas. Se habla de que el artífice efectivamente de este acuerdo fue Marco Rubio, que veremos todos si efectivamente es un presidenciable, ¿no?, o alguien que empieza a mirar con atención la posibilidad de ser efectivamente el sucesor de Donald Trump. Y por otro lado, bueno, desde Venezuela, como vos decías, miradas también de repente de aquellos sectores más alineados y más afines, ahora lo que ha sido la detención, por supuesto, de Nicolás Maduro y la presencia norteamericana en Venezuela, de repente se muestran más acordes con este acuerdo, pero también, como decías, aparecen también las expresiones de aquellas voces más duras dentro del chavismo, que, por supuesto, con los paréntesis del caso, también hacen su críticas y plantean este acuerdo como entreguista. Escuchaba y leía alguna declaración de Rafael Ramírez, quien, recordemos, fue el presidente de la estatal PDVSA y que, claro, que fue parte del gobierno de Hugo Chávez.
0: Totalmente. Y esto que estás trayendo a colación es súper importante, porque nos va a hablar también de cómo se puede empezar a ver o a vislumbrar este tablero de transición. Recordemos que están en conversaciones con gran parte de la oposición dura del chavismo. Una de sus líderes, María Corina Machado, que está negociando la vuelta al país. Y hay algo que los politólogos nos repetimos desde que empezamos a estudiar la carrera y después lo repetimos hasta durante toda nuestra vida profesional. En términos ideológicos, muchas veces los polos opuestos se tocan, terminan tocándose en ciertos puntos. Y este hecho en particular te genera que tanto la oposición, por un lado la oposición, María Corina Machado no se expresó específicamente sobre el tema, pero bueno, quienes están a su alrededor, y se supo conocer un par de comentarios de asesores de ella, obviamente no estaría de acuerdo. Y por otro lado, por supuesto que también quienes son, digamos, lo que queda del chavismo duro dentro de Venezuela, tampoco estaría de acuerdo. Entonces ahí tenemos también, digamos, dentro de la oposición al chavismo y dentro de lo que queda de ese chavismo en crisis y en transición en Venezuela, compartiendo una postura de, bueno, no estar de acuerdo con vender sus recursos naturales, menos a Estados Unidos y menos en estas condiciones. Entonces empiezan a ser temas que de alguna manera en el mapa, digamos, en el mapa dimensional ideológico de los actores venezolanos, tanto de la oposición como de quienes hoy son el oficialismo, entre comillas, podemos empezar a parar, por si quieren, ¿no?, a los muñequitos dentro de ese tablero y ver cómo se puede eventualmente configurar una posible transición.
1: Desde ya estaremos atentos y, como vos decías, con uno de los hitos más importantes, que será justamente la elección del mes de noviembre, que va a generar repercusiones desde ya con el resultado que plantee en todo el continente. Y no hay país que no observe lo que vaya a suceder en Estados Unidos y también, por supuesto, Venezuela. Y bueno, todos esperamos detalles efectivos y específicos sobre este entendimiento anunciado el día viernes. Marina Lacalle, politóloga de la Universidad Austral, especialista en instituciones y métodos cuantitativos de investigación. Gracias por estos minutos con Radio Nacional.
0: Gracias a vos, Hernán. Que tengan buena tarde.
1: Un saludo.
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2: Las 6:00 p.m. en la República Argentina. Estados Unidos podría revisar su postura sobre la soberanía argentina de las Islas Malvinas. El presidente norteamericano Donald Trump, ante periodistas en el despacho Oval, señaló que siempre está revisando su postura. La información deportiva con Nicolás Álvarez.
3: En diálogo con Radio Nacional, el presidente de Lanús, Nicolás Russo, habló de la despedida de Lionel Messi de la selección argentina.
4: Lo que significa Messi, ya no para el fútbol, sino para todos los argentinos. Uno sabe que en algún momento va a ocurrir, se produce, genera impacto. La verdad que un ejemplo de persona y de profesional, ¿no? No mucha gente puede decir que a los 39 años va a estar jugando un mundial y de la forma que lo hizo. Yo lo conozco a Leo personalmente. Estoy en su cabeza, ya lo del padre, todo precipitó un poco las cosas. Realmente hizo de tan buena manera que es algo que alguien que te sorprende todos los días, Messi. Es una decisión muy personal y él entendió que era su momento y hay que respetarlo.
2: El tránsito con Ernesto Arriaga.
5: Se normalizó el Belgrano Sur en la estación Sáenz tras un problema en las escaleras mecánicas. Por otro lado, en la autopista Cantilo, totalmente habilitada, al igual que Lugones. El Paso demora de 6 a 8 minutos, mano al puente La Noria. El Paso Zamoré, habilitado hasta las 19 horas. Y el Hammer Jujuy, hasta las 22.
2: En Bariloche, en donde nos escuchás por AM590, la temperatura es de 6 grados, con cielo algo nublado. Aquí en Buenos Aires, 17 grados 8 décimas, humedad 67%, cielo algo nublado.
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0: 6:04, segunda hora de segundo round en este lunes 31 de agosto. Carlita Ruiz nos actualiza datos del tiempo y también lo que hay que saber, las novedades del tránsito en el área metropolitana.
1: Así es, el tránsito por ahora sí, complicado los egresos de esta capital. El resto, por ahora, crucemos los dedos, tranquilo. La temperatura 17 grados 8 décimas, 67 el porcentaje de humedad, el cielo algo nublado. Recordá que estamos hasta las 18:45 y que podés dejar tu mensaje por escrito al 113-870-7485.
0: Se suman desde ya los mensajes muy sentidos, con fotos en muchos casos, porque la vía sigue siendo Instagram particularmente, de jugadores, de gente que ha acompañado, de gente que tiene ganas de expresarse y que tiene, por supuesto, mucho significado por ser, en la mayoría de los casos, compañeros de Lionel Messi. Ahora el caso del Dibu Martínez, ¿no?
2: Sí, Agustín. El Dibu hace unos minutos, Capi le escribió a Messi con una foto o varias con las distintas medallas o títulos que lograron. Dibu Martínez escribió: Capi, las palabras no van a alcanzar de todo lo que hiciste por nosotros y por todo el pueblo argentino, pero solo queda agradecerte por hacerme campeón del mundo y llegar a lo más alto que yo nunca imaginé llegar. Mi respeto por siempre, gracias, son las palabras que eligió el Dibu Martínez. Y ya que nombramos al Dibu, sí, es imposible, Ernie, olvidarse de aquella frase luego del primer título de Messi en la selección, o esa arenga, mejor dicho, en la previa, cuando te acordás que decía, el Dibu no le pudo hacer ni upa. ¿Te acordás cuando Messi daba una arenga en el Maracaná y daba a entender como en esos 45 días que estuvieron juntos concentrados, porque era época de pandemia, te acordás que viajaban juntos, que no podían ver a nadie? El propio Messi reconoció que cuando el Dibu Martínez fue padre, no pudo estar en los primeros días ni hacerle upa a su hijo por la Copa América y la intención de lograr ese objetivo, que finalmente lo lograron juntos,
0: ¿no? Totalmente, y no hay medio del mundo, sobre todo los medios deportivos, pero también la información en general y sobre todo de aquellos lugares en donde dejó una marca mayor Lionel Messi, que no tengan esta noticia, ¿no? Veíamos por allí portadas de diarios españoles, particularmente también en la zona de Barcelona, en Cataluña, pero todos, ¿no? Todos los portales a esta hora con la información, desde el mediodía, desarrollando lo que ha sido la repercusión de esta noticia. Bomba, sin duda, como dicen varios medios a esta hora, y que venimos comentando con cada uno de los jugadores, compañeros, excompañeros de Lionel Messi, como decíamos en el comienzo del programa, con el sentir allí en Rosario, también en Buenos Aires y, por supuesto, en toda la República Argentina. Nosotros separamos y seguimos con más información en segundo round.
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0: Dieciocho y siete minutos, cuenta regresiva para la visita del Papa León XIV a nuestro país, del 8 al 11 de noviembre, recordemos Ciudad de Buenos Aires, también la ciudad de Córdoba, y con un cierre, con una misa que será multitudinaria sin duda en la Basílica de Luján. Bueno, hay distintas avanzadas, presencias de funcionarios del Vaticano en la Ciudad de Buenos Aires, reuniones que se dan ya en el plano oficial con funcionarios del Poder Ejecutivo Nacional, con toda la información desde Casa de Gobierno, Liliana Arias. Lili, ¿cómo estamos? Buen lunes, buena semana.
4: Hernán, muy buena semana a vos y a todo el equipo. Hace instantes nada más y ya se están preparando todos los vehículos en la explanada. ¿Por qué? Porque estuvieron viendo la Casa Rosada. A ver, dentro de las primeras actividades en el blindaje del avión León XIV, va a ser la visita a Casa Rosada. Como jefe de Estado del Vaticano, van a visitar la Casa Rosada y lo va a recepcionar el presidente Javier Milei. Se está retirando ahora toda la comitiva de la Santa Sede y también de la Conferencia Episcopal Argentina. Van a salir por la calle Hipólito Yrigoyen, nos estábamos esperando por la salida de Rivadavia. Lo cierto es que estuvieron, Hernán, durante dos oportunidades salieron a la explanada todas las comitivas, son como 20 personas, con personal de Casa Rosada, el jefe de ceremonial y protocolo, gente de prensa de la Casa de Gobierno. ¿Por qué? Porque están preparando todo para que pueda ingresar el Santo Padre a la Casa Rosada y ser recepcionado por el presidente Javier Milei. De hecho, también estuvo Kirchner un buen rato, se fue unos minutos antes que todo el resto de las comitivas. ¿Qué observaron? ¿Por dónde va a ingresar el vehículo? ¿Por dónde va a subir el Papa? ¿Por dónde lo van a saludar el presidente? Y todo lo que hace al ceremonial y protocolo por parte de dos jefes de Estado, ¿no? Ni más ni menos. Esto por un lado. Por otro lado, ¿por qué? Porque ayer vino a la Argentina, llegó a la Argentina, por segunda vez, junto a una avanzada del Vaticano, que esta avanzada está ni más ni menos coordinada por el secretario a cargo de los viajes papales. Estamos hablando de José Salas, y es un mexicano muy gauchito, sumamente espiritual, si se quiere, y pastoral, y él es el que organiza, y recordemos esto, el Vaticano está a cargo de todo lo que es la visita, incluso hasta de la seguridad del Papa. Por eso es que tienen que ver minuciosamente por qué lugares va a ir. Más temprano estuvieron en la Cancillería, también habíamos dicho cuando anunciábamos que iba a tener una reunión con gobernadores en la Cancillería el Papa, así que más temprano estuvieron allí. No logró todavía el dato de si va a ser como jefe de Estado. León XIV va a estar en la Plaza San Martín rindiendo honores al general San Martín, obviamente, como lo hacen todos los presidentes que visitan nuestro país, pero lo cierto hasta ahora es que esta avanzada se encuentra en la Argentina, va a estar por 3 días, estuvo también hoy, a lo largo de hoy, en el monumento a los españoles, ahí en la Avenida Libertador, sí, donde va a ser la primera actividad multitudinaria que encabece León XIV. Esto va a ser el lunes 11 de noviembre al mediodía, allí va a oficiar una misa, León XIV, y mañana están visitando la Basílica de Luján y todos los preparativos que esto que sean necesarios. ¿Qué tenemos que tener en cuenta? Monseñor Colombo, el presidente de la CEA, que hoy también estuvo acá, se acaba de ir, que también estuvo acá, estuvo la semana pasada, el jueves pasado estuvo en el Vaticano reuniéndose con el Papa. También otro de los obispos que estuvo, no es ni más ni menos, que el obispo de San Justo, Eduardo García. Él es el asesor latinoamericano del área de adicciones, y lo que le pidió a través de una carta a León XIV es que visite también los hogares de Cristo. ¿Qué son los hogares de Cristo? Es todo un proyecto que había, una obra que hizo Mario Bergoglio, el Papa Francisco, para tratar el tema de las adicciones. Le pidió a través de esta carta que por favor también los visite, y de hecho otro religioso se reforzó esa carta llevada por García, se reforzó a través de lo que denominamos los curas villeros, ¿sí? ¿Por qué? Porque le dicen, los hogares de Cristo les hacen llegar esta carta, lo están esperando, y le gustaría que esté con ellos, con los que trabajan, no solo los que trabajan, sino también los que están en proceso de recuperación en los hogares de Cristo, porque dicen, necesitamos que venga y visite también qué estamos haciendo nosotros. De hecho, también se lo invita a visitar una de las denominadas villas, ¿no? Estos sitios de más vulnerables en la Argentina. Por lo pronto, sabemos que el Papa va a tener una actividad oficial muy fuerte en la Argentina entre el 8 y el 11 de noviembre. Esto por un lado. Por otro lado, se están ultimando los detalles y se supone que esta comitiva del Vaticano lo que tiene que llevarse ya es toda la agenda armada en esta segunda avanzada. La tercera avanzada va a ser en octubre.
0: Lili, antes de despedirte, vamos a escuchar lo que nos respondía hoy al mediodía cuando lo interrogábamos justamente sobre este tema. Le preguntábamos al canciller Pablo Kirchner, que fue al Congreso de la Federación Internacional de Automovilismo, del cual vamos a estar hablando en un ratito más con la presencia de Javier Milei, sobre la visita papal y los dichos de alguien que mencionabas vos, nada más y nada menos que Marcelo Colombo, a cargo de la conferencia episcopal, con declaraciones durante el último fin de semana. Pablo Kirchner, esto nos respondía.
5: Es algo que nosotros venimos repitiendo desde justamente el momento que le entregamos la invitación al Santo Padre en febrero, y hemos trabajado junto con el Vaticano y la Iglesia Argentina en tener una visita pastoral. Fue también lo que dije yo en la conferencia de prensa que dimos en Casa Rosada el día que hicimos el anuncio, y es una fiesta para todos los argentinos. Tener una figura de la trascendencia del Santo Padre en la Argentina.
0: La palabra de Pablo Kirchner, esto viene a colación de bueno, lo que viene mencionando el gobierno, que lo ha dicho en su momento también en la conferencia que cubríamos cuando se anunció efectivamente o se formalizó la decisión del Papa León XIV de venir a la República Argentina, y Pablo Kirchner decía una visita pastoral desteñida, o sea, que no tenga que ver con matices partidarios, que nadie pueda apropiarse de lo que va a ser la presencia del Papa aquí en la Argentina.
4: De hecho, el Papa lo que quiere es afianzar su encíclica, ¿no? Todo este trabajo que se hace, que se debe hacer a nivel social, y es lo que quiere desde el punto de vista pastoral, o por lo menos esto es hasta donde puedo saber, es afianzar esa encíclica que él tanto está pregonando por el mundo. Lo cierto, Hernán, es que todo lo que haga él va a ser dirigido a la gente. Mira, lo que falta definir todavía es si va a ir a la cancha de River, por ejemplo, al Monumental, mal dicho, a la cancha de River, al Monumental, al Estadio Monumental, o si va a ir al Parque de la Ciudad para hacer un encuentro con la juventud. Se estima que van a ser más de 1,000,000 de personas. De hecho, hoy me enteré que no le gusta viajar en helicóptero, por lo cual el traslado a Luján va a ser complejo, digo, infiero yo, y obviamente acá va a haber una organización enorme en materia de seguridad, ni te cuento, pero tiene que ir todo por acceso oeste si va en auto, claro, hasta llegar a Luján. Es un viaje desde Capital, con buen tráfico, hasta Luján, 40 minutos, siendo una velocidad moderada. Calculale si va él en el Papa Móvil saludando. Entonces, es una movida muy compleja, es una movida donde se lo está requiriendo de distintos sectores de trabajo de la Iglesia para con la parte social, para con, o la conflictividades sociales, y donde se los está requiriendo de todas partes también, porque va a tener con el sector laboral, estamos hablando de empresarios, sindicatos, una reunión también multitudinaria. Esto va a ser en la Universidad Católica Argentina, en la UCA, si mal no recuerdo, el lunes 9 de noviembre. Entonces, es como que tiene una hiperactividad. El trabajo y el traslado que implica lo que es Papa a nivel mundial, ¿no?
0: Lili, entonces esperamos para próximos días la confirmación efectiva entonces del itinerario y cada uno de los puntos que están siendo analizados y observados en cuanto al paso por la ciudad de Buenos Aires, por la ciudad de Córdoba y también por Luján cuando esté el Papa entre nosotros. Un abrazo grande, gracias por todo.
4: Abrazo, linda semana para todos.
0: Chau.

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0: 18 y 19 minutos en segundo round por Radio Nacional. Lo desarrollábamos el día viernes, una noticia de impacto, por cierto, la detención que comunicaba en horas del mediodía, ya el día viernes, la ministra de Seguridad Alejandra Montoliva. Estamos hablando del histórico ex líder de la barra brava del Club Atlético Independiente, Pablo Bebote Álvarez, detenido bajo la acusación de liderar una red transnacional de narcotráfico y extorsión, con detalles que se fueron conociendo durante las horas, pero con toda la información de lo que ha pasado desde el viernes hasta hoy, también con la detención de Álvarez, Andrea Valdivieso, la China Valdivieso. ¿Cómo estamos? Buenas tardes.
1: Hola, Hernán, a todo el equipo.
0: ¿Cómo andamos? ¿Bien?
1: Buenas tardes. Con muchísima información, claro está. Bueno, un lunes cargado para mí, para Lourdes también, ¿no? Estuvimos trabajando para el programa de esta noche en torno a este caso y el avance de la investigación en estos últimos días, más allá de la disposición de Bebote Álvarez en un sistema de alto riesgo en el penal de Marcos Paz, a través del CIPLAR, junto a Raúl La Bruja Manzone, que es referente de la barra también del Club Atlético Independiente, y que están allí más que máxima seguridad para que no se escapen, para que no les hagan nada, porque deben tener mucho que decir y la justicia eso va a buscar que digan para ir más arriba en esta organización transnacional, porque se trata solamente de una célula que operaba acá en la Argentina. Se investiga justamente la participación de Manzone y otros miembros de la barra en lo que tiene que ver con la logística de una organización criminal que utilizaba además mulas en situación de vulnerabilidad. Y acá lo grave, porque no es solamente la importación de estupefacientes, digo, cocaína desde Bolivia y éxtasis líquido desde Barcelona, es también el traslado de la sustancia, cómo lo realizaban en todo el territorio argentino para distribuir finalmente aquí en el conurbano bonaerense y en la ciudad de Buenos Aires. Y ahí está el eje de la cuestión y cuál era el rol de cada una de estas 11 personas detenidas en casi 30 allanamientos que hubo en Salta, en el Gran Buenos Aires y aquí en la capital federal.
0: Sumo a la charla china a Alejandro Ñamandú. Él es ex superintendente de investigaciones, actual CEO de la consultora Fidelem de Seguridad, ha sido comisario general y superintendente nada más y nada menos que de investigaciones de la Policía Federal, con más de 40 años de servicio. Alejandro, Hernán Mundo, aquí en Radio Nacional, ¿cómo va?
2: Hola, Hernán, China, y a todos los que nos están oyendo. Buenas tardes.
0: Un gusto. Comisario, ¿cómo ha observado, qué impresión le dio una noticia que desde ya, por la dimensión que tiene este personaje, que además de todo este mundo que lo conecta, en este caso al narcotráfico y a la extorsión, también la gente lo relaciona con distintos hechos intimidatorios y de los denominados aprietes, ¿no?, en la vida de un club de fútbol tan importante como Independiente?
2: Tal cual. Sorprendido no podría decirte yo, porque tendría que decir que esperanzado, de una vez por todas, se pone a trabajar, se le pone el ojo, y celebro que la Justicia Federal así lo haya hecho. Felicito al personal de Policía Federal que llevó adelante este trabajo, sobre todo no por una cuestión de espíritu de cuerpo, sino porque hay que dimensionar lo que es trabajar tanto tiempo silenciosamente, y dado los nichos de corrupción transversales que hayan podido mantener bajo una esfera de secreto para poder llegar a buen puerto y poder detener, entre ellos, a Bebote Álvarez, que, habida cuenta de la historia reciente de nuestro país, lo había dicho Lugones en declaraciones de radio que hoy oí perfectamente, cuántas veces lo quiso seguir la justicia local y por connivencia, corrupción, apañamiento político, nunca se pudo hacer. Me parece, por otro lado, que es un tema que había que poner sobre la mesa, y celebro ese cambio de paradigma de trabajar estas organizaciones criminales que son, entre otros, las barras bravas de los distintos clubes de todo Latinoamérica, parte de entramado, de una cadena donde son verdaderas unión transitorias de empresas del crimen transnacional organizado, que se encargan desde la elaboración del producto, en este caso cocaína o éxtasis, para utilizar el know-how para trasladarlo a los distintos lugares y puntos de expendio, que en definitiva de eso se trata, de hacer una gran organización criminal para poder beneficiarse un grupo, en este caso encabezado en una parte por el Bote de Álvarez.
0: China, si tenés alguna inquietud, por supuesto, abierto a escucharte para consultarle a Alejandro Ñamandú.
1: Alejandro, buenas tardes. Lo decías vos, ¿no? Digo, la Fuerza Federal detrás por la sospecha o la confirmación también detrás de que solo una Fuerza Federal puede encargarse de una organización como esta, de la connivencia policial local, la regional, porque estamos hablando de que había un centro de torturas o que operaba como centro de torturas a la vuelta del Estadio Independiente en este caso.
2: Mira, a mí no me llama la atención lo que estás describiendo, y la verdad, siempre trataba con indignación cuando se romantizaba el rol que cumplían estos miembros de las barras. ¿Y quién te habla, aparte de haber pasado 40 años por una fuerza, hoy devenido en consultor en seguridad internacional y habiendo creado la primera unidad de antimafia fuera de Roma? Lo he trabajado y lo he consultado con distintos colegas, pero a la vez soy ser humano, antes que todo, soy padre de hijos y soy futbolero. Y yo veía que muchas veces se trataba con romanticismo a esta gente, que verdaderamente son facciones o grupos de poder de otro poder superior, en este caso el narcotráfico, y que llevaba a cabo distintas atrocidades, no solo en la barra Independiente, miren lo que pasó hace unos años en Rosario, en la puerta del Estadio Rosario Central, donde a la vista y a la cara de todo el mundo mataron a los miembros de la barra brava en un ajuste de cuentas para disputarse no los colores de una bandera, sino el negocio del narcotráfico.
1: Claro que sí. También, ¿no?
2: Tal cual, o ustedes creen por algún por ventura que la participación de la familia Alvarado o de los monos de los canteros, unos emparentados con Rosario Central y otros con Newell's Old Boys, eran realmente porque eran hinchas del club, utilizaban el club, infiltraban al club para poder hacer de sus negocios. Y como bien decía la nota de Lugones de hoy a la mañana, realmente todo lo que es las divisionales inferiores del conurbano bonaerense, que uno ve a viva voz como aquel hincha de fútbol genuino tiene que pesito por pesito pagarse su entrada, ustedes los ven en todos los campeonatos internacionales viajando a doquier, ¿financiados por quién? Financiados por el narcotráfico en este caso, o por lo que es el crimen. A mí me gusta hablar en realidad del crimen transnacional organizado, que no sabe de un solo delito, hable de un montón de cosas en función de hacia dónde el país en donde se están desarrollando sus tropelías les va apretando el callo. En este caso hay una disposición férrea de combatir el narcotráfico y el delito va mutando. Y va mutando aprovechándose de las miserias humanas, entonces puede ser narcotráfico, puede ser tráfico de personas, puede ser extorsiones, pueden ser delitos ambientales como es en Colombia, en Perú, en Ecuador, que es en definitiva lo que hacen estas organizaciones criminales que, como dije anteriormente, utilizan a las barras bravas como parte de un engranaje para llevar adelante sus tropelías.
0: La pregunta que se hace, por supuesto, al oyente que nos está escuchando, Alejandro, China, es ¿por qué a lo largo de los años no ha habido más detenciones? ¿Por qué ha habido personajes que evidentemente engrosaron también sus actividades delictivas? Y hablamos de Bebote Álvarez, pero como usted bien decía, ¿no? En distintos clubes han pasado por el molinete de las canchas, y más que el molinete de las canchas, han pasado también a ser parte de los clubes durante todos los días. Uno lamentablemente los ha visto en distintos clubes, formando parte de la vida de los clubes, y no han terminado en donde debían, siendo imputados como correspondían y, bueno, juzgados por la justicia. ¿Qué es lo que ha pasado en la Argentina?
2: Bueno, a mi entender, en su momento, cuando nosotros interconsultábamos con la gente de Scotland Yard para ver cómo habían hecho para combatir a los hooligans en Inglaterra, luego de un exhaustivo estudio e intercambio de información, a la conclusión que llegamos, y ellos mismos lo referían, que en Inglaterra y en Europa las barras son ultras, como le llaman ellos, pero no son parte del poder real, del poder de la política o de la política cotidiana del club. Se tomaron realmente las riendas, el Estado tomó las riendas, tomó una decisión política de que aquel dirigente deportivo que le daba medio centímetro de cabida a estos barras, automáticamente iban a ser imputados. Y como en Europa, ustedes saben, son sociedades anónimas en muchos casos, nadie se quiso meter en el tema y automáticamente lo dejaron a siniestra, motivo por el cual el Estado tuvo que hacer su trabajo y todo fue más fácil. Bueno, en la Argentina, por hablar de nuestro país, pero Latinoamérica es igual, tenemos que ver cómo, bien referiste anteriormente, son parte a la vera de todo el mundo y en algunos clubes pasan a ser luego, con el paso del tiempo, dirigentes, en el caso que no hayan caído, no se les hayan enrostrado acciones penales, hayan sido dirigentes y lo que es peor después, en algún distrito del conurbano bonaerense o el interior del país, terminan después integrando alguna lista, infiltrado en alguna lista de concejal o diputado y siguiendo su carrera política. Entonces es muy difícil combatir el crimen organizado cuando lo tenés enquistado en el mismo Estado. Es muy difícil. Por eso celebro que de una vez por todas la justicia federal, con decisión política, haya intervenido y trabaje esto, no como un apriete cotidiano de la justicia ordinaria, sino como una verdadera organización criminal, y quiero estar atento a futuras novedades que vayamos realmente por el dinero de estos delincuentes, que es la manera de sacarle el brazo armado a ellos.
0: Bueno, me ha dado pie, Alejandro. ¿Cómo sigue la causa china que se espera para próximas horas, próximos días? Vos decías que está alojado Pablo Devoto Álvarez en la cárcel de Marcos Paz.
1: Así es, y lo que se está analizando ahora son las conversaciones y los contactos entre los teléfonos celulares que se secuestraron en los distintos allanamientos, porque ahí figura justamente el rol de cada uno en esta organización criminal. Y como decía Alejandro, digo, los llamados allá por el 80 dineros calientes del narcotráfico ingresados, no solamente en los clubes de fútbol, sino dentro del propio Estado, y quiénes son los que bancan este accionar de las organizaciones criminales, que a las cuales se les ha dado tanto espacio por la falta de controles a lo largo de los años.
0: Andrea Gina Valdivieso con toda la información policial como siempre, y hoy con como entrevistado Alejandro Ñamandú, comisario general, superintendente de investigaciones de la Policía Federal con más de 40 años de servicio. Gracias por esta comunicación con Radio Nacional, un abrazo a los dos.
2: Un cariño grande y gracias por darme el espacio para poder explicar un poquito la reviviencia.
0: Muy bien, hasta la próxima.
3: 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Chaco. En Resistencia, la capital de la provincia, existe el Museo de las Esculturas Urbanas del Mundo. Allí se realizan las bienales internacionales y nacionales de escultura. Con sus 14.500 metros cuadrados y acompañado por el Río Negro, se despliega el monumental parque escultórico con obras de gran tamaño. Cada dos años, artistas

0: para poder seguir creciendo y ir por ese camino. Más allá que sabemos y siempre la luchamos en ambas ramas con el tema de los recursos. Uh-huh. Y eso, bueno, uno se tiene que lamentablemente adaptar a la circunstancia e ir por el objetivo. Y sinceramente, más allá de que son generaciones totalmente nuevas, uh-huh, y mucho más no modernas, pero bueno, digamos que está clarísimo que tienen otro tipo de llegadas o de cómo hoy se está en día en todo ámbito, seguimos con el mismo legado.
1: Karina, un gusto escucharte. Agustín es mi nombre. Bueno, esa palabra que acabas de decir es lo que te quería preguntar en un ratito. Hoy justo lo hablaba a esa tan linda sensación que deja escuchar la palabra legado con la China Cosentino, la arquera. Pero te quiero preguntar algo que no te preguntaron nunca, Karina. ¿Cómo se origina el nombre de las Leonas? Me imagino que no lo habrás contado mucho, pero nunca está de más. Viste que nos escuchan pibes jóvenes, como decía vos, otras generaciones. Y qué mejor que en Radio Nacional, Karina Mazzotta, que obviamente fue medalla de oro, ganó el Champions Trophy aquí en el 2001, nos cuente el origen.
0: Sí, en realidad, bueno, primero agradecidas a todo el país, ¿no? Por el acompañarnos el día a día desde hace mucho, y así lo seguimos sintiendo. Y contarles, en realidad, el nacimiento de las Leonas surge a través de la forma como nosotros presentábamos o transmitíamos nuestros valores. El grupo médico, en realidad específicamente desde la psicóloga, un día nos reúne y nos dice que, bueno, todo lo que nosotros estábamos transmitiendo hacia el pueblo argentino o hacia aquellas chicas que no podían llegar a suceder, tenían que tener un significado de los cuales nosotros transmitíamos esos valores. Entonces empezamos a buscar a qué situación más nos parecíamos o cómo podíamos nosotros transmitir como el grupo era, y sinceramente, bueno, empezaron a descartar momentos de o animales o de personajes, y bueno, imagínense lo que fue a través de un grupo de mujeres, pero
1: vos estabas en esa mesa chica, Karina, donde se descartaban propuestas, digamos.
0: Exactamente. se llevó a cabo, digamos, que por una unanimidad, que bueno, la Leona reunía todos los requisitos,
1: los atributos, que, bueno, claro.
0: Exactamente, el grupo, ¿no? Y la verdad que no nos equivocamos, porque ese grupo de leonas conlleva los valores que tiene en sí este gran animal. Así que, y esos valores es la disciplina, es el respeto, es el compromiso, es la solidaridad, abarca sinceramente lo que es una persona, y eso es lo que siempre está por delante del atleta.
1: Claro.
0: Y de esa manera es como este equipo, bueno, lo representó.
1: Sí, bueno, hoy justamente la China Cosentino, cuando le pregunté por legado, decía eso, ¿no? Los valores, el del día a día. Vos lo viviste, Karina, pero bueno, la gente quizá no tiene en claro que muchas de estas chicas, estas hoy leonas, pero en algún momento, si querés, leoncitas, estudian, trabajan, ¿no? O por lo menos estudian y entrenan cuando son muy jóvenes para poder llegar al esfuerzo que hacen. Y lo que decía la arquera actual de las Leonas era eso, ¿no? Que el legado que viene de tantos años es esto que vos acabas de decir, Karina, los valores, y que las distintas capitanas de los ciclos les marcan a todas las jugadoras que llegan a estos grupos, justamente esto, el esfuerzo, la solidaridad y la importancia del día a día, ¿no?
0: Totalmente de acuerdo, es así. Es más, todos pasamos por ese proceso de entrenar, ir a trabajar, ir a estudiar, volver a entrenar. Digamos, las 24 horas estábamos ocupadas sobre los objetivos que tenía cada una en lo personal y en lo grupal. Y bueno, y sinceramente, así somos, ¿no? Cuando vos

0: tenés un objetivo bien claro y cómo lo tenés que realizar, creo que tenés los resultados que, bueno, hoy se siguen viendo.
1: Bueno, y desde ya, Karina, te traigo al hecho reciente. Se le ganó nada más y nada menos que Holanda. Como decía allí, escuchaba a María José Granato que decía, bueno, además le ganamos bien y jugamos un partido fantástico. Y no deja de ser una noticia también ganándolo de condición de visitante.
0: Sí, totalmente. Y es, una felicidad tremenda, divina, hermosa de verlas, porque supieron sinceramente plantear muy bien el partido, tener la armonía y la tranquilidad de saber qué era lo que tenían que hacer dentro de la cancha. No es un equipo fácil, estando en su casa, teniendo sinceramente muchas más herramientas que el equipo argentino, y así, con esa sabiduría e inteligencia, se pudo definir de la manera que obtuvieron el resultado. Y la verdad que la frialdad de llegar con el partido empatado, ir directamente a los penales australianos, sinceramente no es nada fácil. Y la verdad que lo que transmitieron, la tranquilidad que transmitieron, se vio y sí, se reflejó en el último gol de Sofía.
2: Sí.
0: Así que bueno, sinceramente fue grandioso vivir ese momento, por lo menos para mí.
2: Claro, eso te queda preguntar ya en la despedida, Karina, obviamente agradeciéndote. ¿Cómo lo viviste vos? ¿Te emocionaste? Me imagino alguna lágrima el sábado ya cerca del mediodía en la Argentina.
0: No, sí, a ver, lágrimas obviamente, porque uno tiene recuerdos, la historia, el recorrido, bueno, porque hay parte de esas chicas que yo las tuve en un proceso de selección cuando eran chicas, el recordatorio de muchas cosas de lo que han pasado, de lo que han vivido, de cómo se tuvieron que formar y cómo tuvieron que entrenarse para este mundial. Entonces todo eso te emociona, y después también te emociona el reconocimiento de la gente que ya sabe que no estás dentro de una cancha y que seguimos transmitiendo las mismas cosas, los mismos valores, las mismas voces.
1: Karina Mazzotta, capitana y referente en el surgimiento de las Leonas, en un día muy feliz, en días muy felices para el deporte argentino, en este caso con este gran logro del hockey femenino, sin dejar de mencionar lo que lograron también los muchachos del hockey masculino, y en un día, por cierto, también muy especial, porque estamos con las sensaciones así muy encontradas, ¿no?, respecto de lo que ha sido el retiro de Lionel Messi de la selección argentina de fútbol, pero no queremos dejar de mencionar y valorar todo lo que ha logrado el hockey. Karina, un abrazo grande y gracias.
0: Bueno, gracias a ustedes por comunicarse, que tengan una linda tarde y saludos para todos.
1: Lo mismo para vos, hasta la próxima.
0: Hasta luego.
1: Y nosotros nos vamos, porque quedan solamente 30 segundos del programa. ¿Con qué temperatura nos despedimos,
3: capitán? Y nos vamos con 17 grados 3 décimas, un cielo algo nublado, mañana nubladito, neblina por la mañana, 10 la mínima, 17 la máxima.
1: Mañana viene el señor Zarratea, ¿verdad?
2: Sí, mañana viene Zarratea. Esta noche Instituto sí. San Lorenzo a las 21, relata reggae y comenta Nicolás Álvarez.
1: Y en un ratito juega Gimnasia de Jujuy por la Primera Nacional. Sí. No olvidamos la segunda categoría. Vamos a estar desarrollando lo que está pasando. Pasó mucho.
2: Ganó Morón y empató Ferro, ya le doy esos dos.
1: Y va a pasar mucho también durante el próximo fin de semana. Un abrazo grande, hasta mañana.
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1: 18:45 en la República Argentina.
6: En Buenos Aires el cielo está algo nublado, 17 grados 3 décimos la temperatura.
1: Estas son las voces del día.
7: ¿Cuál es tu sueño?
8: Jugar en la selección argentina.
9: Uno de los pocos argentinos que me dio alegría en mi vida después de Maradona.
10: Si lo tuvieras enfrente, ¿qué le dirías?
9: Gracias, gracias, gracias por todo.
11: Para agradecerle sobre todo por lo que hizo en este último mundial, sabiendo en la condición que él estaba pasando personalmente, y tenemos que ser unos agradecidos como argentinos de tener a Messi con nosotros.
12: Lo que significa Messi.

0: Estamos hablando de 22 años y un mes, porque fue el 29 de julio de 2004 y el 17 de agosto del 2005 debutó en la mayor. De ahí en más, si uno tiene que hacer un repaso, jugó en la mayor 207 partidos, 125 goles, 6 mundiales, un mundial ganado, 2 Copas América, una finalísima, una medalla olímpica. Y hay otro número que realmente me llama poderosamente la atención. En los 21 años en la selección argentina mayor, Lionel Messi cada 89 minutos o anotaba un gol o daba una asistencia. Eso quiere decir que Argentina en todos los partidos un gol hacía. Si no lo hacía él, lo hacía un compañero, pero él participaba. Así que empezábamos ganando 1-0. Es curioso realmente lo que significó Lionel Messi. Y así lo dice el primer técnico que lo dirigió. Me refiero en la selección juvenil, Francisco Pancho Ferraro.
1: Y si tomó esta determinación es por haberlo pensado, por haberlo desmesurado totalmente todo lo vivido y lo que siente. Así que por ahí uno pensaba que por ahí lo podíamos seguir teniendo de acá 2 años para jugar la Copa América, pero si él dijo basta, hasta acá llegué, que realmente se sienta bien, que sea feliz donde esté, él con su familia y jugando en Miami.
0: Lo más importante de Messi quizás tiene que ver también que fue el mejor, pero más allá de eso sufrió mucho en la selección en la primera parte. Tal es así que su primer título lo ganó con 35 años. En otro momento de la historia, un futbolista se retiraba a los 30 y pico de años. Y Lionel Messi ganó aquella Copa América que abrió todo. Ahora Juan Martín del Potro, tenista argentino por excelencia, habla sobre la despedida de Messi en la selección.
2: Es el momento de a partir de ahora en adelante y todos los días que podamos verlo dentro de una cancha para agradecerle eternamente por todo lo que dio, para agradecerle sobre todo por lo que hizo en este último mundial, sabiendo en la condición que él estaba pasando personalmente, y creo que eso lo enaltece muchísimo más y tenemos que ser unos agradecidos como argentinos de tener a Messi con nosotros.
0: Juan Martín del Potro, y ahora vamos a ir a lo que pasó en Rosario, porque está Diego Frisco para que nos cuente primero lo que dijo Di María al respecto. Estamos en previa del clásico rosarino que será el domingo, y también hablando de Newell's Old Boys de Rosario, el equipo donde se formó Lionel Messi.
3: Lionel Messi anunció este lunes su retiro de la selección. Tras conocerse la noticia, Newell's Old Boys, el equipo del cual es simpatizante y que bautizó una tribuna con su nombre, le dedicó un mensaje en sus redes sociales diciendo gracias Leo, acompañado por los colores y símbolos de la institución. Lo mismo hizo Rosario Central, que en sus redes sociales puso la frase gracias capitán, acompañada en este caso de una imagen cargada de simbolismo donde aparece Messi junto a Ángel Di María y la Copa del Mundo conquistada en Qatar. En ese sentido, su amigo Di María le dedicó un emotivo mensaje a quien fue su compañero dentro y fuera de la cancha. Vamos a estarte agradecido toda la vida por ser argentino, por haber llevado a la Argentina a lo más alto del mundo y por haber elegido al país cuando tranquilamente podías haber elegido otra cosa. Gracias, capitán, gracias por todo. Sos el mejor de la historia, señala el capitán de Rosario Central.
4: La carta de Leo Messi conmocionó al mundo.
5: La despedida del capitán argentino, campeón del mundo 2022, no solo fue sorpresa en la Argentina.
4: En pocos minutos la noticia recorrió los continentes y las tapas de los diarios se inundaron con la foto de Leo y la camiseta celeste y blanca.
5: El diario Marca de España citó la carta de Messi y tiene como título principal: me vacié, no tengo más para dar.
4: El brasileño diario Globo titula: una decisión dolorosa, pero entiendo que es el momento adecuado.
5: El diario francés Le Figaro publica en su portada, junto a una foto de Messi: he dado todo, no me queda nada más que dar.
4: El nuevo Herald de Miami en su tapa destaca la noticia con foto y el título: Messi anunció su retiro de la selección argentina.
5: El diario deportivo español AS publica una foto de Messi con el escueto título: Messi deja Argentina.
4: El diario británico Financial Times tituló: Lionel Messi se ha retirado del fútbol internacional.
5: Y en tanto, en Italia, la Gazzetta dello Sport informa en su portada: Lionel Messi deja la selección argentina, ha sido una decisión dolorosa.
4: Estados Unidos podría revisar su postura sobre la soberanía de las Islas Malvinas.
5: El presidente de Estados Unidos, Donald Trump, adelantó que no descarta revisar la postura de Estados Unidos respecto de las Islas Malvinas.
4: Aseguró que sí.

0: siempre revisa todas sus posiciones y que podría analizar un cambio sobre el archipiélago del Atlántico Sur.
1: Are you reviewing the U.S. position on the Falkland Islands?
2: I always review every position. That's just one of many.
3: Avanzan los preparativos para la llegada de León 14.
0: Una delegación oficial del Vaticano se encuentra en el país para recorrer los sitios que visitará el Santo Padre.
3: Definirán el itinerario, la logística y el operativo de seguridad de la visita que se realizará entre los días 8 y 11 de noviembre próximo.
0: El canciller Pablo Quirno insistió en que la visita de León 14 no debe ser politizada.
4: Es algo que nosotros venimos repitiendo desde justamente el momento que le entregamos la invitación al Santo Padre en febrero, y hemos trabajado junto con el Vaticano y la Iglesia Argentina en tener una visita pastoral. Fue también lo que dije yo en la conferencia de prensa que dimos en Casa Rosada el día que hicimos el anuncio, y es una fiesta para todos los argentinos. Tener una figura de la trascendencia del Santo Padre en la Argentina.
0: Y en Córdoba crece la expectativa por la visita del Papa, el informe de Pierina Propato.
5: El párroco Munir Braco, vocero del arzobispado cordobés,

0: información con Liliana Arias.
1: La misión de avanzada que encabeza el coordinador de viajes de la Santa Sede, Monseñor José Salas Castañera, recorrió por casi una hora la Casa Rosada, ya que el Papa León XIV será recibido por el presidente Javier Milei, ni bien arribe a la Argentina, el 8 de noviembre próximo. Estuvieron acompañados por los máximos referentes de la Conferencia Episcopal Argentina, encabezado por Monseñor Marcelo Colombo. En esta segunda visita de la avanzada papal, fueron recibidos por el canciller Pablo Quirno y, entre otros, el subsecretario de Asuntos Presidenciales, Darío Lucas, quien coordinó el trabajo conjunto en materia de ceremonial y protocolo acorde a la presidencia de León XIV. Recorrieron el Salón Blanco, el Despacho Presidencial, el Salón Vitró, el Salón Eva Perón, donde se desarrollará la reunión ampliada entre el presidente, los ministros y el sumo pontífice, entre otros espacios de Casa de Gobierno. También se hizo hincapié en las escalinatas de la casa, ya que allí León XIV será recibido por Milei. En tanto que más temprano la comitiva estuvo en la Plaza San Martín, donde el Santo Padre depositará una ofrenda floral en calidad de jefe de Estado Vaticano. También la comitiva visitó el Monumento a los Españoles, donde el sumo pontífice celebrará el 9 de noviembre una misa que se estima será multitudinaria.
2: Javier Milei afirmó que Argentina tiene las condiciones para volver a recibir a la Fórmula 1.
3: El mandatario destacó el regreso de la Argentina como sede del Congreso Americano de la Federación Internacional del Automóvil, que se realiza después de casi 15 años.
4: Avancemos juntos a toda velocidad para convertir este sueño en realidad. Queremos ver a Colapinto en el país. Muchas gracias a todos, que Dios los bendiga, que las fuerzas del cielo los acompañen y viva la libertad.
2: En este sentido reivindicó el rol histórico del Automóvil Club Argentino y aseguró que la institución representa un ejemplo de organización del sector privado.
3: En otro orden, el presidente destacó la licitación para obras viales.
4: Tenemos la certeza de que la fórmula para lograr más y mejores obras a mejor precio está en concederle la mayor participación posible al sector privado. Por eso, al día de hoy, ya hemos licitado concesiones para la operación y mantenimiento de más de 9.000 kilómetros de corredores viales, que estarán absolutamente todas en obra desde el mes de octubre.
5: Economía.
2: Luis Caputo participó del G20 y se reunió en Estados Unidos con Cristalina Georgieva.
3: El informe de Alejandra Gallo.
6: Gran encuentro con Cristalina Georgieva. Así informó y calificó el propio ministro de Economía, Luis Caputo, a través de su cuenta oficial de X, al encuentro informal que mantuvo con la titular del Fondo Monetario Internacional en el contexto de la reunión del G20. Allí, en los Estados Unidos, y hasta mañana, los ministros de Economía y titulares de los bancos centrales de los 20 países que componen este foro debaten sobre el crecimiento de la economía y los desafíos que están por venir. El ministro realizó una disertación en la mañana, en torno a las 11 de la mañana a nuestras, hora argentina, refiriéndose a los principales lineamientos del programa económico del presidente Javier Milei y destacó el crecimiento de la economía. Para mañana, el encuentro continuará y se espera la posibilidad de una reunión del titular del Palacio de Hacienda con Scott Bessent, el titular del Tesoro de los Estados Unidos.
2: La información deportiva con Eladio Arregui.
7: Bueno, me quedé vacío, se terminó para mí, gracias a Dios por hacerme argentino. Vos sabés que eso lo pensé bastante en el transcurso del Mundial, cuando se iban dando esos partidos épicos, esta Copa del Mundo. Y un detalle, ¿no? Porque Messi nunca había jugado contra Inglaterra. Ajá. Y Argentina, con Messi, fue el último partido que ganó. Cerró contra Inglaterra en ese partido épico, que curiosamente en todos los mundiales fueron siempre 7 partidos. Y este mundial, por la cantidad de equipos, fueron 8. Y bueno, fue el último que ganó Messi, como para cerrar el broche de oro de siempre nosotros los argentinos ganándole a Inglaterra, que tiene un sabor más especial. Es como si hubiésemos sido campeones del mundo allí. Y vamos a cerrarlo con lo que dijo Nicolás Russo, el presidente de Lanús, hoy aquí al mediodía en Pasión Nacional.
8: Lo que significa Messi, ya no para el fútbol, sino para todos los argentinos. Uno sabe que en algún momento va a ocurrir, cuando se produce, genera impacto. La verdad que un ejemplo de persona y de profesional, ¿no? No mucha gente puede decir que a los 39 años va a estar jugando un mundial y de la forma que lo hizo. No lo conozco a Leo personalmente, ni estoy en su cabeza. Quizás lo del padre, todo precipitó un poco las cosas. Pero realmente lo hizo de tan buena manera que es algo que alguien que te sorprende todos los días, Messi. Es una decisión muy personal y él entendió que era su momento y hay que respetarlo.
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0: Hola, hola, hola, hola, pero ¿cómo les va? Qué gusto saludarlos. Muy, pero muy buenas tardes. Aquí estamos comenzando Pasión Nacional y es un día muy especial este, ¿eh? Es un día de esos que van a quedar en el recuerdo por mucho tiempo. Y es un privilegio estar aquí frente al micrófono de Radio Nacional, esta radio que es nuestra casa, ¿no? Por tantos años que uno ha soñado con llegar a trabajar en un medio tan grande como es Radio Nacional. Uno que nació con la radio pegada al oído, ¿no? Y bueno, es un día, qué sé yo, estoy un poco emocionado porque la verdad que no es fácil esto, ¿no? Si bien es cierto que uno tiene muchos años ya, y lo ha visto a Maradona en su momento, yo creo que uno, no es porque Messi haya enviado la carta hoy de retiro de la selección argentina, va a ser más grande. No, simplemente que a mí lo que me sorprendió de Messi, y lo que me va a sorprender toda mi vida, lo que resta de mi vida, que ojalá sea mucho, es que se mantuvo siempre ahí arriba. Pero no solamente adentro de la cancha, sino afuera de la cancha, que es lo más difícil de mantenerse. Porque hay que estar, desde que debutó en la selección juvenil allá por el 29 de julio del año 2004, y después en la selección mayor el 17 de agosto de 2005, siempre estuvo ahí, siempre estuvo allí. Y si la selección no ganó nada antes, fue por esas cosas de la vida, porque tendría que haber ganado mucho más de lo que ganó Lionel Messi. Pero no quedó un récord por batir. Hasta el récord, hasta se lo quitó Mbappé al récord. Tendría que haber cerrado este Mundial siendo el goleador más importante de los Mundiales, de todos los Mundiales de toda la historia. Pero Mbappé, sabemos que es un goleador nato, y bueno, y se lo arrebató el día anterior en el partido del tercer puesto, ¿no? En ese partido que fue un resultado atípico. Pero más allá de eso, lo de Lionel Messi a mí me conmueve, porque algunos dirán los que hemos visto a Maradona, pero lo de Maradona fue distinto, porque Maradona tuvo muchos problemas afuera de la cancha. Y yo hablo de todo porque el deportista es todo. El deportista es todo, y más hoy en día con toda la tecnología que hay, porque yo creo que Messi en cualquier lugar que aparezca hay una filmación. Es decir, siempre va a haber una filmación de Messi desde que apareció la posibilidad de filmarte. El que lo ve lo filma, donde sea. Es decir, que él no puede tener una vida privada, no puede hacer nada que, mirá lo que hizo Messi, mirá, no se equivoca. ¿Ustedes vieron algo que se haya equivocado Messi? No se equivoca. Y adentro de la cancha la rompe. Y afuera también, padre de familia ejemplar, siempre nunca hablando mal de nadie, nunca ningún escándalo, nunca nada. La verdad que es para ponerse de pie, ¿no? Para aplaudirlo de pie. Porque durante más de 20 años lo hemos visto crecer, ganar, perder, levantarse, ser cuestionado, volver a intentarlo. Lo vimos con la camiseta de la selección, con la camiseta del Barcelona, lo vimos en París, en Miami, pero sobre todo lo vimos con la camiseta argentina. Y cuántas veces hemos escuchado también que muchos querían que Messi fuese campeón del mundo, o que Argentina fuese campeón del mundo por Messi, para decirlo de la forma que lo venía pensando. Messi también enseñó, y creo que este es el mensaje que le queda a los pibes, que hoy en día es todo tan efímero, que quieren el éxito rápido, que hasta los mejores pueden equivocarse y no lograrlo, frustrarse, viste que ahora dicen, no, a los chicos no hay que frustrarlo, porque no, se tienen que frustrar, así es la vida, viejo, si te tenés que frustrar, pero te tenés que levantar y seguir intentándolo, ahí está la clave. Y Messi lo siguió intentando, más allá que había ganado todo con el Barcelona, más allá que acá se lo criticaba, que en Barcelona la rompía y que la selección argentina no, y sin embargo siguió y nos entregó y ganó el primer título con 30 y pico de años, 35 años, cuando en otra época se retiraban todos. tuvo la fortuna, la buena fortuna de que él se cuidó y llegó al último mundial y la rompió en el último mundial. Más allá que hayan elegido a Rodri como el mejor jugador del mundo, todos sabemos que lo eligieron porque España fue campeón. Si Argentina era campeón, Messi se llevaba el premio al mejor jugador del mundo otra vez. ¿O le queda alguna duda a usted? Por eso para mí, hoy que se retire Messi de la selección, uno lo veía venir, más allá de eso. Lo veía venir porque claro que iba a ocurrir. 39 años, ¿hasta cuándo va a jugar? Y ya tenía dudas de jugar este último mundial y el papá, que en paz descanse, le dijo, jugalo, que vas a romperla, y la rompió. La rompió como siempre, se cuidó, se preparó, se ocupó para estar bien en el mundial y lo demostró una vez más. ¿Qué más se le puede pedir? Solamente agradecer de pie y agradecer también que hemos sido nosotros, por lo menos mi generación, hemos tenido el privilegio de haber visto a Maradona y a Lionel Messi en una cancha de fútbol y que nos hayan dado los títulos mundiales que nos dieron, junto con el de Mario Kempes y todo el equipo del 78. Pero lo que logró Maradona y lo que logró Lionel Messi, que para mí es el más grande deportista de todos los tiempos, insisto, porque hay que estar más de 20 años en la élite, y si no sos el mejor es porque no te quieren elegir el mejor. Pero siempre, siempre para muchos vas a ser el mejor. Y yo me quedo con eso, pero no dentro de la cancha solamente, sino también fuera de la cancha. Así que para mí, Messi, gracias. Pero gracias, gracias, gracias. Gracias porque lo han disfrutado mi generación, lo han disfrutado los hijos de nuestra generación y los nietos también de mi generación. Así que bueno, yo creo que es simplemente eso. Todavía tenemos la posibilidad de seguir viéndolo jugar en el Inter Miami. Pero es un día que te pasan un montón de cosas por la mente y por el corazón. Por allí se te hace un nudo en la garganta, por allí las lágrimas empiezan a aparecer, la emoción te pega fuerte. Pero bueno, todos sabemos que tiene un principio y un final, como la vida misma. Y sabíamos que con el término del Mundial, con 39 años y como si esto fuera poco, la partida de su papá apresuradamente, porque se fue muy joven, y me parece que ya, ¿qué más le puede dar Messi a la selección? Y está bien que haya elegido este momento cuando él lo decidiese, lo decidió hoy, y simplemente, muchas gracias, Lionel Messi, te vamos a venerar toda la vida, agradecer toda la vida, y a medida que va pasando el tiempo, seguramente vamos a entender más todavía lo grande que fuiste, que sos y que serás para nosotros los que amamos el fútbol y amamos la vida por sobre todas las cosas. Bueno, aquí estamos, es un programa muy especial, agradecido a Natalia que está en los controles, está Pato y Patricia en la producción, está el Negro Romero en Córdoba y están todos los muchachos que vamos a hablar de Messi, y le despido a los oyentes que digan para ustedes qué significó estos más de 20 años de Messi en la selección argentina. ¿Cuál es la reflexión de los oyentes? Aquí en el 11-38-70-74-85. Vamos a ir reviviendo momentos de Lionel Messi en este programa que vamos de aquí hasta las 20 en Radio Nacional, nuestra querida casa, como siempre, en este momento tan, pero tan especial. Hola, José Luis Romero en Córdoba, bienvenido, qué gusto tenerte.
1: Hola, Eladio, fuerte abrazo a la distancia, aquí en Córdoba, a esta hora 19 grados, humedad 59%, tuvimos una lluvia a la siesta, tormenta eléctrica, pero bueno, ahora ya pasó, el cielo está totalmente despejado, y qué agregar, lo dijiste tan bien, con palabras tan simples, tan profundas, hiciste todo un recorrido del Messi juglar del fútbol, y el Messi que nos ha hecho quedar tan bien, un hijo bien criado, bien educado, un muchacho respetuoso, qué lindo, porque bien lo dijiste en tu introducción, en tiempos de tecnología, donde se lee poco, donde se escucha muy poco, donde se habla muy poco, donde todo es la urgencia, la inmediatez, el éxito efímero, la resiliencia que se dice en estos tiempos, ¿no? El levantarse, el caerse, y que muchas veces uno ha visto en los padres, cómo se han esforzado para que uno sea una persona de bien, para que tenga herramientas para defenderse en la vida, darle una educación. Se nota que ha sido un chico bien educado, el contexto social en el cual ha vivido lo ha hecho así. ¿Cuántas veces lo hemos comparado y muchas veces tratando de marcar diferencias con Maradona? Son distintas realidades sociales.
0: Distintos momentos también, distintas épocas.
1: Distintos momentos, épocas. Pero qué lindo que nuestros hijos, los nietos, como bien decías, puedan ver que el éxito viene también de un sufrimiento, de una sucesión de frustraciones, que él con todo el poder económico que logró capitalizar, siempre fue por otras cosas, por valores, por el logro deportivo, por el superarse, por su país, porque defendió en otros colores, y no de España, que lo tentó en su momento. Digo, qué lindo que hayan podido vivir los chicos, la nueva generación, lo que es la vida, así que excelente tu introducción, y obviamente triste, apesadumbrado, pero viste, es como cuando tenés un familiar con una enfermedad que es irreversible, y viste, y de a poquito lo vas procesando y te vas resignando, y digo, qué injusto exigirle más, porque yo soñaba, digo, si no puede de 10, de media punta, detrás del 9, yo siempre decía aquí en el programa, que juegue de 5, que corra los otros, que él esté parado, claro, que esté para los tiros libres, para patear y correr. Pero digo, no, ojalá que sea lo que él quiera, se lo merece, demasiado sufrió, gozó, disfrutó y las pasó a todas. Ahora que disfrute de los hijos, no quiere ser técnico, que salga a pasear, dice que no conoce las cataratas del Iguazú, que venga a conocer las cataratas del Iguazú, que disfrute de la vida, y que de vez en cuando se dé una vuelta por el interior y lo vayamos a ver, en carne y hueso. Digo, gracias Messi, gracias.
0: Sí, muchas gracias, Lionel Messi. La verdad que es un momento muy especial que estamos viviendo hoy, y qué privilegio de tener la posibilidad de expresarse, ¿no? Aquí al aire de Radio Nacional. Hola Eladio, soy Víctor Contreras de Centenario Neuquén. En sus altos y bajos en su carrera, Messi rompió eso que somos los argentinos, de acordarnos solamente de lo malo, me refiero a sus finales perdidas. Messi es todo lo que está bien. Messi nos enseñó a caernos y levantarnos. Buen descanso, capitán, dice aquí, en este caso, Víctor de Centenario Neuquén. Buenas tardes, muchas felicitaciones a Messi y al técnico Scaloni. Soy Orlando de San Benito, Entre Ríos. Alfredo de Villa Krause, San Juan. Hola Eladio, te felicito, que te acuerdas de Kempes, también nos dio mucho y fue el primer mundial que ganamos, nunca nos olvidemos de él. Alfredo de Villa Krause, hermoso tu programa como siempre, gracias Alfredo. Norberto de San Vicente, de Santa Fe, buenas tardes, Pasión Nacional, qué lindas palabras Eladio, es lo que siento en mi corazón. Gracias Messi, gracias Norberto Caligaris, gracias Norberto de San Vicente, provincia de Santa Fe. Radio Nacional Fontana Rosa, Rosario, presente. Toca dar vuelta a la página y seguir desplegando nuestro fútbol. La camiseta argentina está por sobre los hombres. Soy Silvina. Gracias, Silvina, lo mejor para vos. Eternamente gracias por tu fútbol, Diego de La Paz, Canelones, Uruguay. Mando un mensaje de audio, pero a veces no lo puedo escuchar. 11-38-70-74-85. Hoy pedí a los compañeros que hablaran, que vamos a hablar la mayoría de Messi, de todo el programa. Vamos a revivir también algunos momentos de Messi, y yo recuerdo cómo empezó todo, que se ha contado muchas veces, porque claro, Messi se va de acá con el papá a España, que el Barcelona no le hacía el contrato, que los días pasaban, finalmente se hace un contrato simbólico, que es la famosa servilleta, y que bueno, y que en este caso empieza su periplo en el Barcelona. Después hay algunos momentos que bien no sé cuál es el ciclo del tiempo, ¿no?, que se va dando en Messi, y que seguramente tengo que buscarlo bien para para decirlo cronológicamente, y por allí puedo decir algo que no es, que no está como ocurrió. Sí que ocurrió, pero no sé qué fue lo primero. En un momento dado aparece un video de Lionel Messi que lo tiene Claudio Vivas, porque Claudio Vivas era el ayudante de campo del técnico Marcelo Bielsa allá por comienzo del 2003 aproximadamente, ¿no? Entonces se lo lleva, se lo manda a Tocali y se lo manda a Bielsa. Hay algunos que dicen que les llegó a Tocali y otros que les llegó a Bielsa, otros dicen que les llegó a los dos. Eso habría que buscar bien la información. Lo cierto es que lo que dicen de Bielsa es que cuando Bielsa ve el video, le dice a Vivas, bueno, pero ahora ponerlo, porque claro, lo veía cómo jugaba, era rapidísimo, era una pulga, no era un video HD, como se ve ahora, sino era un video de los anteriores al 2010, cuando no existía el HD, le digo para aquellos que están escuchando. Entonces, claro, no se veía del todo bien, se lo veía muy rápido. ¿Qué pensaba? No, lo grabaron en mayor velocidad. ¿Qué es lo que le dijo Bielsa a Vivas? Y Vivas le dijo, no, es así nomás, está bien grabado. Bueno, primera sorpresa sobre lo que era Lionel Messi, de tan rápido que era. Lionel Messi hablando después de de su debut en la Sub-20, en la selección Sub-20, donde estaba Pancho Ferraro como entrenador.
2: Y la verdad que fue muy lindo, porque es algo que yo esperaba hace mucho tiempo, tenía muchas ganas, fue un sueño cumplido, la verdad. Hacía mucho tiempo que quería jugar en la selección. Bueno, el otro día se me dio y por suerte salió todo bien. Gracias a Dios los chicos se portaron muy bien conmigo, igual que los técnicos, los profes, todos me trataron muy bien. Enseguida me hicieron reunir bien al grupo y bueno, por suerte muy bien. Era un sueño jugar en la selección y debutar y hacer un gol. Jugar en la primera del Barcelona en un club tan grande es muy lindo, y por otra parte jugar en tu selección también es algo hermoso, y la verdad que son dos sueños que si tengo la suerte lo voy a poder.
0: Ahí está la palabra de Lionel Messi en el comienzo de su periplo, de su carrera como integrante de la selección argentina. Esto fue en el debut del Mundial, su debut en la Sub-20, recordamos, con la selección argentina. Siguiendo con Messi en ese momento, José Luis, vos, si tenés algún dato, ayúdame, ¿no? Pero después dicen que Tocali estaba con la Sub-17 y le dijo un cocinero del hotel donde se alojaba también la selección española, y le dijo, si ustedes hubiesen llamado al pibe de la Masías, ustedes ganaban la Copa del Mundo, le dijo a Tocali. Y Tocali, como ya tenía algunas, le dijo, ¿se refiere a Lionel Messi? Sí, a Messi. Bueno, y después vino el periplo para llamarlo, de ese partido que hicieron entre Gallos y Medianoche, que fue ante Paraguay en la cancha de Argentinos Juniors, el 29 de julio de 2004, creo que terminó ganando Argentina, no recuerdo si 7-0 u 8-0, y que el último gol lo hizo Lionel Messi. Así que bueno, y ahí empezó todo. Después después debutó en la selección mayor el 17 de agosto del 2005, estamos hablando de 21 años ya que han pasado, y ahí duró 43 segundos en la cancha, lo expulsaron por un manotazo que dio, en fin, y ya sabemos todo lo que vino después, afortunadamente, ¿no? Vamos a escucharlo ahora a Lionel Messi, en este caso, en todo lo que ha dado, en todo lo que ha hecho en su carrera, porque ha sido mucho, sin ninguna duda. Vamos a escucharlo en la arenga, en la final de la Copa América 2021. Aquí está Lionel Messi.
3: Ya sabemos lo que es Argentina, ya sabemos lo que es Brasil, hoy no quiero decir nada de esto. Hoy quiero darle las gracias, muchachos. Quiero darle las gracias por estos 45 días. Se lo dije el día de mi cumpleaños, o sea, un grupo espectacular, un grupo hermoso, y lo disfruté muchísimo. 45 días donde no nos quejamos de los viajes, de la comida, de los hoteles, de la cancha, de nada, muchachos. 45 días sin ver a nuestra familia, muchachos. 45 días. El Dibu fue papá. Fui papá y no puedo ver la hija todavía, no la puedo hacer upa. El chino igual, lo vi un ratito nomás, muchachos, y todo porque, por este momento, porque teníamos un objetivo, muchachos, teníamos un objetivo y estamos un pasito a conseguirlo, a un pasito, y sabes que lo mejor de todo, que depende de nosotros. depende de nosotros ganar esta copa. Así que por eso, ahora vamos a salir, vamos a levantar esa copa y la vamos a llevar para Argentina para disfrutar, nuestras familias, nuestros amigos, la gente que bancó siempre argentino. Lo último, con esto termino. No existe la casualidad, muchachos. ¿Sabes qué? Esta copa se tenía que jugar en Argentina. Y Dios la trajo acá. Dios la trajo acá para que la levantemos en el Maracaná, muchachos. Para que sea valiendo para todos. Así que salgamos confiados y tranquilos, que esta la vamos a llevar para casa. ¡Vamos!

0: Bueno, ponemos a esta canción Brindis de Soledad porque Messi hoy, con las imágenes de su despedida, fue la música que la acompañó. Y bueno, es una canción muy especial que ya la veníamos escuchando de mano de la selección argentina con la cantante de Arequito, Soledad Pastorutti, así que todavía lo hace mucho más emocionante, José Luis.
1: Indudablemente. Es un vacío en lo futbolístico, en la representación, en tantos años de darnos disgustos, de criticarlo, de cuestionarlo, de ver de la manera en que se caía y se levantaba y se volvía a caer y andaba con arcadas en el campo de juego.
0: ¿Te acordás?
1: Nos
0: sí.
1: Cantaba el himno, claro, y nos preocupaba y nos enamorábamos y nos desenamorábamos porque allá juega bien y acá no, en fin. Muy nuestro,
0: sí,
1: muy
0: sí.
1: De nuestra identidad, y él lo sabía, y entonces una vez más lo probó, una vez más lo intentó, hasta que lo logró. A ver, uno dice, ¿estaríamos hablando de Messi así, con tanto dolor, con tanta tristeza, si no hubiera ganado el Mundial? Y capaz que no, capaz que estaríamos hablando de un extraordinario jugador, goleador, y viste, sí, pero no ganó el Mundial.
0: Sí, claro, es como somos los argentinos, sí, seguro.
1: Sí, sí, y vamos a seguir buscando, y ya lo venimos buscando, porque es como que los argentinos siempre necesitamos de un líder, de un caudillo. Vos recién reproducías esa arenga allá en Brasil. Y ahí vimos otra versión de Messi.
0: Sí, ahí porque empezó hasta, otra cosa. Sí, ahí
1: porque hasta entonces no. Era líder futbolístico. Pero viste que a los argentinos nos encanta, ya sea el presidente, el gobernador, el intendente, quien sea, que hable, que sea encendido, que demuestre en palabras todas sus convicciones, sus ideas, sus proyectos. ¿Esté equivocado o no? Pero queremos a alguien que demuestre carácter, porque es como que estamos esperando nosotros que alguien nos salve, que alguien nos arregle los problemas que tenemos. Entonces, lo escuchamos a Messi, y después ya nos gustó porque lo vimos que empezó a cantar el himno. Ese es el Messi que queremos. Mira vos, es como que le faltaba el título y le faltaba que hablara. Claro, ya no estaba Mascherano, que era el vocero en esa época. Ahí ya cada vez nos empezó a llegar más Messi. Y lo coronó con el logro deportivo, con el
0: claro.
1: Mundial.
0: Sí, lo curioso también que, como dije al comienzo, se coronó muy tarde cuando otros ya se retiraban del fútbol. Hola, Eladio, soy Gillo Chimbas, San Juan. Qué triste noticia, se fue un ejemplo del fútbol del mundo. Te vamos a extrañar mucho los argentinos. Luis de Catamarca, ¿cómo estás, Eladio? Un gusto comunicarme con vos. Siempre escucho la radio, admiro los comentarios. Se va Leo, pero en un par de mundiales estará Thiago Messi. Y se ríe. Saludos, Luis, de Ciudad de Catamarca. Hola, Eladio, deberíamos agradecerle a Messi, desearle buena suerte para el resto de su carrera, para que pueda alcanzar los 1000 goles. Atair Suárez, Ciudad de Sao Paulo. Yo creo que Messi, no sé si le va a importar llegar a los 1000 goles, pero bueno, seguramente. El video de Messi tiene el mismo tema que Soledad le dedicó a Diego, una joya. Vamos, crack, feliz vida. Qué grande era Kempes y Maradona. Gracias, Bernie. Fernando de Resistencia. Dice, yo opino que Kempes también tendría que ser reconocido como el mejor jugador por la FIFA, porque en el Mundial 78, cuando no había VAR y se pegaban patadas, Kempes nos dio un Mundial y fue mejor jugador no reconocido por la FIFA. No recuerdo si le dieron el título al mejor jugador del Mundial. Me parece que sí le dieron el título, porque además Kempes tuvo algo que no tuvo ni Maradona ni Messi. Kempes fue el goleador del Mundial y no lo tuvo ni Diego ni Lionel. Michelle de Albardón, de San Juan, yo como todos los argentinos lo vamos a llorar y nos vamos a acordar de este genio humilde que ganó todos los balones de oro que existan, que se ganó.

argentino, sin ningún lugar a dudas, un antes y un después. Un momento que sabíamos que estaba cerca, pero intentábamos disimularlo porque en el fondo nos rehusábamos a que fuera real. Porque el más grande de todos un día dijo chau, se despidió de la selección argentina, Lionel Messi, y debo confesar que lloré, Eladio, de verdad lloré. Lloré porque me pegó fuerte, me dio esa sensación de que estaba perdiendo un ser muy querido. Y no pretendo que esto me vuelva a suceder ahora, pero es real, es sincero, es un sentimiento que debo expresarlo de esta manera y que la verdad nos deja un hueco grande, ¿no? Porque ¿quién no se encariñó, quién no se enamoró de Lionel Messi? Independientemente de que aquellos que superamos los 50 hayamos tenido a Diego, y ese es el doble orgullo para nosotros, ¿no? De haber podido vivir en la vida en plenitud a los dos más grandes de la historia. Pero con Diego sabíamos cómo era el juego, ese ida y vuelta, el me voy y me quedo, el tema de la sanción en su momento y esperando que la selección volviera a convocarlo. Pero lo de Messi es totalmente distinto, porque Messi hace 20 años que marcó la vida de todos nosotros. Para bien, para muy bien, para mal, porque también hubo sinsabores en esta carrera inigualable, irrepetible, inimitable, que él mismo se encargó por su tenacidad, por su jerarquía, por su personalidad de dar la vuelta, ¿no? No podemos olvidarnos cuando la gente le endilgaba que no cantaba el himno, que jugaba mejor en el Barcelona que en la selección, que no le interesaba la selección, y él se encargó de demostrarnos a todos que él es la selección. Y me parece que es la con lo mejor que nos tenemos que quedar, ¿no? El hecho de habernos llevado a los lugares donde nunca imaginábamos podíamos volver a llegar, porque cuando se terminó Diego pensábamos que se terminaba la selección, y sin embargo apareció Lionel Messi, con todo lo que esto implica y ha significado para la vida y la historia del deporte mundial, ni hablar del deporte argentino y aún más el fútbol argentino en el mundo. Así que nada, Eladio, quería expresarlo y te agradezco profundamente el hecho de que me hayas dejado hacerlo. Sinceramente, es ese día que nunca esperábamos y que finalmente llegó. Y que, bueno, nada. Hay que vivirlo, hay que transitarlo, hay que hacer el duelo necesario y agradecerle de por vida todo lo que dio. Su sangre, su sudor, sus lágrimas, su amor, su sentido de pertenencia. Simplemente gracias, Leo, y gracias, Eladio, por este momento. Un abrazo grande para todos.

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1: Bueno, el WhatsApp, la verdad que se puso rojo, en lugar de verde los mensajes que van llegando, y muchísimos gracias a Miguelito Almirón, que compañero aquí de Fútbol Show Nacional, que está escuchando el programa. Gracias a todos los oyentes. Y lógicamente vamos a continuar. Vamos a escucharlo a Damián Zárate, a ver qué su reflexión acerca de la partida de Lionel Messi de la selección argentina. Ahí está.
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2: ¿Qué haces, Eladio, querido? ¿Cómo andás? Abrazo enorme en este segundo tiempo de Pasión Nacional, aquí en el aire de la radio más grande de la Argentina. Nos impactó la noticia cuando estábamos hoy a punto de encontrarnos con el panorama en la radio más grande de la Argentina y después haciendo el primer tiempo de Pasión Nacional. Me quedo con algunos conceptos que vertimos ahí y otras reflexiones mientras van pasando las horas. Yo entiendo que lo que sucede con Messi es que es insustituible, no por una cuestión estrictamente futbolística, sino por todo lo que significa desde la iconografía Messi. Por eso Diego es insustituible. Messi no lo reemplazó y Maradona tampoco reemplazó a Di Stéfano ni a Kempes. Empieza a ver como un combinado de insustituibles, que después vos tenés que salir a la cancha y jugar con 11, pero que inevitablemente están en un lugar de personas que no pueden ser reemplazadas. Di Stéfano no fue reemplazado nunca, Kempes jamás, lo mismo con Diego y ahora con Messi. La sensación es esa, que nos quedamos un poco huérfanos de ese aura, tan de moda que está ese concepto hoy, después de lo que fue la decisión de Leo de retirarse después de competir con nuestra casaca, nuestro manto sagrado, en 6 citas ecuménicas del deporte rey. Así que nos quedamos con esa sensación, todavía la seguimos metabolizando. Yo la verdad que esperaba algunos partidos más, o por lo menos un The Last Dance, y no tendremos ese último baile. Una línea, Boca vendió al changuito Ezequiel Ceballos y se prepara para jugar el próximo miércoles, octavo de final de Copa Argentina en Córdoba contra Vélez. En la semana damos más precisiones del equipo que viene de ganarle a Lanús el viernes próximo pasado con el gol de Belmonte sobre la hora. Te mando un abrazo, Eladio.
1: Abrazo grande, Damián. Bueno, el último grito de Messi en una Copa del Mundo fue contra Egipto el 7 de julio, octavos de final. Argentina perdía 2-0, se puso 2-1 y llegó el 2-2 en ese momento. Escuchamos un párrafo de lo que decía aquí por Nacional, Daniel Mozo. A ver.
3: Paredes que la abre hacia la izquierda. Recibe Paredes, la está jugando para Julián. Julián la toca hacia el medio, se la están dando para Enzo, la juega para Julián para Enzo, vamos a empatarlo, ahí la tiene Enzo la pone para Julián para Messi, encara Messi que mete el centro, rebota la pelota en un defensor, un nuevo centro viene para el cabezazo, quedó así, está, vamos a pegarle, gol, gol, carajo, la puta madre, gol, te quiero Argentina, te amo.
1: Ahí está el relato de Daniel Mozo con su forma de narrar. Mozo, aquí en Nacional, el último gol que hizo Lionel Messi el 7 de julio en los octavos de final cuando Argentina empataba con Egipto y después lo ganó con ese gol de Enzo Fernández sobre la hora en el 3-2 definitivo. 7 de julio, ha pasado mucho, ha pasado poco, pero ya en el último día de agosto ya estamos hablando de que fue el último grito, porque a medida que transcurría el Mundial pensaba en ese momento cuándo iba a ser el último grito de Messi, porque claro, algunos dirán, pero ¿podría seguir jugando? Sí, claro que podía seguir jugando, como lo dice el negro, que podía seguir jugando. Es más, yo decía que iban a cambiar el reglamento para que tratara de Cristiano Ronaldo y de Messi de entrar y salir cada rato de la cancha, ¿viste? En el Mundial que viene, para seguir teniéndolos. tipo básquetbol, ¿viste? Que pueden entrar y salir, entonces vos entras, pateás un tiro libre y salís. por ejemplo, un tiro libre para Argentina, va, entra Messi, patea y se va. Pero bueno, eso no va a ocurrir porque ya Messi dijo que no. Soy el Leonardo de Gualeguaychú, creo que como todo en la vida tiene un final, dice Miriam de Quilmes también. Lo vamos a extrañar mucho al gran Leo, una pena que no se haya ganado el último mundial, hubiera sido el jugador más ganador de la historia. No importa, pero para nosotros fue el más ganador de la historia, Miriam. Messi es sinónimo de alegría, de entrega, gambeta, de amor por la albiceleste, dice Diego de Canelones, Uruguay. La verdad que la gente no para de enviarnos mensajes, Negro. Un día muy, pero muy especial que nos va a quedar corto estos 15 minutos que nos faltan.
4: Sí, una persona tan querible, chico tan respetuoso, que
1: humilde, no debo... humilde.
4: Sí, porque...
1: Hoy lo escuchaba Tocali, Negro, dice que para él lo que le sorprendió en los más de 20 años que lo conoce, que fue humilde el primer día y fue humilde la última vez que lo vio, cuando ya tiene el camino y podés ser soberbio porque tenés con qué. Sin embargo, él sigue siendo lo mismo. Hoy también en el posteo de Paul, él dice que esperaba al que llegaba por primera vez a la selección para darle la bienvenida y para hacerlo sentir cómodo. Así que mira, la verdad que es inmensionante, como decimos, para darle un calificativo a Messi, ¿no?
4: Sí, viste, qué sé yo, son de esas personas que, qué sé yo, que vos decís que bueno que la gente sana, que se podría haber cargado de rencor, de odio, y en las redes sociales empezar, tanto él como la familia, todo el entorno, viste, porque a veces, a lo mejor el protagonista no habla, pero hablan quienes lo rodean, el de círculo familiar, Y poder haber despotricado contra vos, que tanto dijiste, y vos, ¿qué decís vos? No, calladito, no devolvió nada, como bien lo describe Tocali, que lo conoce más que uno.
1: Claro, exacto. ¿No?
4: Humilde en el arranque y humilde en el final. Y se fue llorando, sin hacer escándalo, ni declaraciones estridentes, ni cargadas de veneno y de odio. No, se fue en paz, tranquilo de la selección, así que no sé, porque me emociono, ¿verdad?
1: Sí, como todos, como todos, hay muchos datos. Vamos a seguir, en este caso vamos a ir a Santa Fe, Diego Terenciani en Santa Fe, la reflexión de Diego desde Radio Nacional Santa Fe sobre el retiro de Messi de la selección argentina.
5: Hola, ¿cómo les va? Un gran saludo desde Santa Fe. Obviamente aquí, como en todo el país y en el mundo, impactados por la noticia, por la decisión y el retiro de Messi de la selección argentina. ¿Qué significó para mí la historia de Messi con la selección? Me parece que es un ejemplo de resiliencia inigualable de un jugador que ya había ganado todo con Barcelona y que nunca se daba por vencido con la selección argentina, que tropezó una y mil veces y decidió levantarse cada una de esas veces para volver a intentarlo. Incluso después de haber renunciado en la selección, decidir volver para intentarlo otra vez, es un gran ejemplo, sobre todo para las nuevas generaciones, de que nunca hay que darse por vencido. Porque, como decía, un tipo que había ganado absolutamente todo con Barcelona, no le faltaba ningún trofeo, incluso también a nivel individual, con los Balones de Oro, sentía que estaba en deuda con la selección y tenía esa espina que afortunadamente se pudo sacar, pero recién a los 35 años, en la recta final de su carrera, le llegaron los éxitos con la camiseta de la selección. Creo que se lo va a extrañar muchísimo adentro de la cancha, pero que al mismo tiempo deja un legado de liderazgo, de personalidad, de respeto hacia la camiseta de van a continuarlo en la selección. Los que están ahora y los jóvenes que están surgiendo y que vendrán en el tiempo próximo, me parece que en este contexto la buena noticia es que la base formativa de la selección está sólida y que hay un grupo ya desarrollado que ojalá pueda reemplazar su ausencia de la mejor manera posible para que, vamos a notar que falta, pero que se note lo menos posible en el futuro inmediato. Les mando un gran abrazo desde Santa Fe.
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1: Gracias, Diego Terenciani de Santa Fe. Vamos a escucharlo a Messi cuando Argentina logró el campeonato del mundo. Messi hablaba de esta. Messi cuando recién salió campeón del mundo. ¿Qué decía Lionel Messi? A ver.
2: Primero que nada, darle las gracias a ustedes por todo el cariño que venimos recibiendo, no solo después de ser campeones del mundo, sino desde antes, cuando empezamos a ganar la Copa América. Lo venimos diciendo durante muchísimo tiempo, que íbamos a hacer todo lo posible por esto. Siempre, en lo personal, siempre soñé con este momento, poder festejar con ustedes, poder venir a mi país, a Argentina, levantar una Copa América, la finalísima como hicimos, y lo más grande que es la Copa del Mundo. Yo sé, la finalísima como hicimos, y lo más grande que es la Copa del Mundo. Yo sé que hoy es un día nuestro, que es el día donde estamos festejando los campeones, pero no quiero olvidarme de todos esos compañeros que tuve anteriormente, que también hicimos todo lo posible por intentar conseguir esta. Y lamentablemente no se nos dio, estuvimos muy cerquita de la dos, tanto de la Copa América, de Mundiales, del Mundial, pero ellos también se merecen el respeto y el conocimiento del pueblo argentino, porque también dejaron todo por esta camiseta. Y bueno, para terminar, decirle que sigamos haciendo lo que estamos haciendo, ¿no? Disfrutemos de esto, porque tuvimos mucho tiempo para volver a ganarla y no sabemos cuánto va a pasar para que vuelva a suceder otra vez. Ojalá no pasen tantos años, pero quedó demostrado que es muy difícil conseguir la Copa del Mundo. Dependen de muchísimas cosas, no solo de un gran grupo, de un gran equipo. A veces, por pequeños detalles, no se puede conseguir. Y ahora, disfrutemos de la tercera estrella.
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1: ¿Qué importancia las palabras que tiene, que dice Messi en este momento que uno lo está escuchando nuevamente después? Porque en ese momento uno no le da tanta importancia porque estaba en pleno festejo. Esto fue en la cancha de River cuando Argentina festejó el título del mundo. Hay otra versión con respecto a cuando Messi sale campeón del mundo ese día. Pero más allá de eso, deja un montón de enseñanzas, porque él habla de que disfrutar el momento porque no es tan fácil ganarla, y si lo sabrá porque ya volvemos a perder una final. Perdió dos finales de Copa América por penales. Es decir que tranquilamente pudo haberlas ganado, porque los penales pateaste y...

0: y no sos campeón por 3 centímetros, la pelota pegó en el palo y salió, o le pegó en la uña al arquero y se fue, pegó en el palo y no entró, y sin embargo no ganaste 2 Copas Américas que llegaste a la final consecutivamente. Así es el fútbol. Y la Copa del Mundo que perdió en Brasil también la pudo haber ganado Argentina. Es decir, la pierde en tiempo suplementario, como perdió la última. Yo creo que de las 3 que jugó Messi, que ganó brillantemente la de Francia, que inclusive la ganó, para no decir la ganamos, por penales, que debió haberla ganado en los 90 minutos, la de el Mundial de Brasil, tranquilamente Argentina la pudo haber ganado. Y el último Mundial, creo que de las 3 finales es la que menos posibilidades tuvimos de ganar, la que fue contra España, donde la selección llegó totalmente sin fuerzas. Pero ese es otro tema. Vamos a escucharlo a Agustín Domper para que nos cuente su reflexión también sobre el retiro de Messi de la selección argentina aquí en Pasión Nacional, junto al Negro Romero desde Córdoba para todo el país.
1: Hola, Eladio, muy buenas tardes. El gusto de estar en el segundo tiempo de Pasión Nacional este 31 de agosto del 2026, que como venís marcando muy bien, no será un día más en la historia de la selección argentina, el día en que Lionel Messi anunció su retiro luego de 20 años del seleccionado y con muchos títulos y muchas alegrías que les ha dado a los argentinos. La primera palabra que se me viene a la mente en cuanto a tu pregunta es la de gratitud, y después respeto y resiliencia, ¿no? Lo que ha generado el legado de Messi. Luego de tantos años de pelear, de ir en búsqueda del objetivo y de lograrlo ya en el final, en el último tramo, evidentemente llegó también al Mundial de Estados Unidos, México y Canadá por lo obtenido en Qatar. Ese fue el combustible, esa fue la nafta que le permitió quedarse más allá de su edad a disputar esta última Copa del Mundo. Y bueno, hoy lo decía el mediodía, para mí la imagen que más se me viene a la mente es la del Maracaná, ¿no? En 2021, cuando finalmente puede cortar esa racha de finales y ganar la primera Copa América con la selección, y cae arrodillado luego del gol de Di María, el 1-0 a Brasil, al Brasil de Neymar, en un estadio Maracaná sin público por la pandemia. Pero esa imagen de Lionel Messi arrodillado y todos los jugadores yendo a saludarlo y a festejar, ¿no? El día del Di María, que se rompió la pared, bueno, esa creo que fue el inicio de toda la parte linda

0: ayer frente a Banfield, que dejó, además de la buena sensación de sumar de a tres, esta idea de que Thiago Almada jugó más adelantado, ¿no? Esa fue la gran buena noticia, además de la victoria. La seguimos mañana, abrazo enorme.
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2: Abrazo enorme, Agustín. Hoy no hemos hablado prácticamente del fútbol nuestro. Solamente le hemos dicho que Estudiantes de La Plata y Newell's, Defensa y Platense están en el entretiempo empatando 0-0 y que vamos a transmitir dentro de un rato Instituto San Lorenzo, aquí a través del aire de Radio Nacional, junto a Nicolás Álvarez y todo el equipo de Fútbol Show Nacional. Buenas noches, amigos de Radio Nacional, soy Daniel de Munro. La verdad, triste por lo de Messi, pero bueno, la vida sigue. Arriba, arriba, capitán, saludos para todos, abrazo grande. Edith Yaedo, vamos a extrañar al jugador, también a la buena persona que es. Gracias, tenemos que aprender a nombrar a estos tres inolvidables, junto a Kempes, Maradona y Messi. Alfredo de Villa Krause, San Juan, gracias Alfredo. Me acuerdo, en la cancha de Colón le decía que juegue para España. Marcelo de Santa Fe dice, y en ese momento cuando Argentina quedó eliminada de la Copa América del 2011, sí, claro, la pasó mal, pobre Messi. Hola, buenas noches amigos de Radio Nacional, soy Jorge de Recreo Santa Fe. Leo lo dijo, o dio a entender que era su último mundial de fútbol porque estaba pasando con su papá, y hoy llegó el día de su retiro de la selección argentina. Beatriz de Paraná, Entre Ríos. Hola muchachos, mirá mi acróstico, leal, eterno, omnipotente, milagroso, enorme, símbolo, sereno, incomparable, para escribir Leo Messi. Gracias Beatriz, muy, muy bueno, muy lindo. Gracias a todos los oyentes, gracias Agustín, gracias también bueno, algunos que no están de acuerdo, siempre está aquel que siempre rompe el molde. Inés de Selva Buena, muchas gracias. Jorge de Recreo Santa Fe, a todos muchas gracias. Negro, la verdad que creo que lo vamos a decir nosotros, ya que nadie nos dice nada, junto a la producción, junto a Natalia Bravo, junto a Control Central, estamos haciendo un programa de la ta madre, mirá.
3: Sí. Y una decisión, muy valorable, que hayan, se fue San Paolo y ganó River, ganó Boca.
2: No podemos decir mañana, eso tenemos toda la semana.
3: Y la gente en estos tiempos tiene por dónde informar.
2: Sí, ya lo sabe.
3: Es algo muy fuerte, viste, que hoy, bueno, recibimos la noticia que sabíamos que algún día iba a llegar.
2: Sí, exactamente.
3: Bueno, sí, pero bueno, ¿qué le va a hacer? Así que, bien, Eladio, bien a todo el equipo, bien.
2: La seguimos mañana, Negro.
3: Dale, un fuerte abrazo y feliz transmisión.
2: Gracias, muchas gracias, José Luis. Abrazo grande, gracias por estar siempre. José Luis Romero, gran amigo de tantos años de Córdoba. Nos vamos a despedir. No sé cuánto dura lo de Messi en su último... ¿50? Bueno, entonces lo vamos a ponerlo ahora. Agradecido a todos los que han trabajado. Y nos vamos a ir con la palabra de Lionel Messi, la última vez que habló, que fue después del triunfo ante Inglaterra, cuando Argentina le ganó la semifinal a Inglaterra en la última Copa del Mundo. Nada más, muchas gracias. Dentro de un rato nos reencontramos a las 9 de la noche con San Lorenzo Instituto. Chau, gracias.
4: Sí, la verdad que fue increíble todo lo que vivimos. Desde el principio, como dijimos, si bien era un partido de fútbol, cuando empezamos a entrar en el himno y todo, vivimos sensaciones especiales, y creo que el grupo lo sintió, y sabíamos que era una victoria, no era una victoria más, que era una victoria importante, la cual el pueblo argentino la quería, nosotros también, y la cual nos metía en otra final del mundo, que es una locura jugar dos finales del mundo seguida. Y nada, este grupo es increíble. Hoy lo fuimos a buscar otra vez cuando se había puesto fea. Nunca dejó de creer, de intentarlo con juego, porque hoy le metimos mucho juego cuando estábamos con el marcador abajo y lo metimos en un arco, y la verdad que una felicidad.
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6: Las 8 de la noche en la República Argentina. Karina Milei recibió la cúpula del Episcopado y miembros de la Iglesia Argentina, el informe de Lilian Arias.
7: Referentes de la Secretaría General de la Presidencia, también de la Delegación del Vaticano, de la Nunciatura Apostólica, de la Conferencia Episcopal Argentina y de la Cancillería, mantuvieron una reunión de trabajo en el Palacio San Martín. Fue para repasar los aspectos logísticos vinculados con la

0: preparación de la visita del León 14 a la Argentina. Durante el encuentro se informó oficialmente, avanzaron en la coordinación de las distintas áreas involucradas en la organización de la agenda del Sumo Pontífice y también en la planificación de los eventos que se desarrollarán durante su estadía a partir del 8 de noviembre en la Argentina.
1: Conmoción por la despedida de Messi de la selección, el astro dijo en su carta publicada hoy que fue una decisión que dolió y duele en el alma, pero es el momento, le juro que siempre dejé todo, remarcó. También sostuvo, me voy con la tranquilidad y el orgullo de haberles regalado juntos, junto con mis compañeros, momentos soñados. Por su parte, el diario Excelsior de México subrayó todos los triunfos de Lionel Messi y el párrafo en el que considera que es momento de dar un paso a una nueva generación. Tránsito con Ernesto Arriaga.
2: Mucho tránsito en estos momentos en la General Paz, a la altura del puente San Martín, con demoras en sentido Liniers. Por otra parte, el puente Avellaneda, el puente Pordón, en la bajada provincia, máxima 40 kilómetros por hora. La ruta 23... desde Dina Huapi, Bariloche, hacia Ingeniero Jacobacci, Balcheta y Viedma, totalmente habilitada, máximo 80 para camiones.
1: En Santiago del Estero, en donde nos escuchás por AM1130, la temperatura es de 25 grados, con cielo despejado. Aquí en Buenos Aires, 15 grados 6 décimas, humedad 82%, cielo algo nublado.
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Muy buenas noches, bienvenidos y bienvenidas. Aquí comenzamos a transitar la noche de Radio Nacional Santa Rosa, luego de un fin de semana primaveral, podríamos decir, de alguna manera, con mucho deporte de por medio. Digo mucho deporte, siempre mucho deporte, pero bueno, se dieron circunstancias como, por ejemplo, que había partidos importantes a nivel mundial en el hockey. Jugaba también los muchachos de los Pumas frente a los Wallabies australianos. Y después sí, la batería de partidos. No sé si viste, mira, ya te pregunto, el regreso de Ronaldinho. ¿Lo viste, Aymar, el regreso de Ronaldinho? Volvió el domingo con 46 años y su equipo iba perdiendo 1-0. El técnico lo mete y hace dos goles y gana. Nada más épico, no podía ser, impresionante. Encima dos goles a los Ronaldinho. Está bien, es la Serie C italiana, pero yo te digo, la Serie C italiana, el jugador más pedorrón debe cobrar 10.000 euros por mes. O sea, no es una, tampoco es amateur, a eso me refiero. Pero bueno, volvió Ronaldinho. El día que se retira Messi, vuelve otro. Qué día particular, porque Ronaldinho fue el que hizo debutar a Messi. De hecho, le da su primera asistencia para que haga ese gol que después, bueno, terminaría siendo el primero de una cantidad impresionante, ¿no? Así que bueno, aquí estamos en la operación técnica, puesta en el aire, musicalización de este tramo de la noche de Radio Nacional, el señor Pablo El Payasito Aymar. Mi nombre es Rolo Capello y vamos a estar hasta las 9 hablando de fútbol, porque juega San Lorenzo Instituto, o mejor dicho, Instituto San Lorenzo, un partido que en otra época hubiéramos pensado San Lorenzo arriba, Instituto siendo colista, pero es al revés. Ahora el Instituto está peleando la punta de su zona y San Lorenzo viene muy mal, como el resto de los grandes. Se ha salvado Boca y River. Boca ganó 1-0, pudo haberlo perdido ese partido, hay que decirlo, frente a Lanús. Y River también lo ganó, pudieron haber empatado, como les pasó en los últimos partidos también a River. Pero bueno, ganaron los dos, pero después los demás, un bochorno los grandes, 3-0 perdió Independiente en su cancha con Gimnasia de Mendoza, 3-1 perdió Racing en Mendoza también con Independiente de Rivadavia, y este San Lorenzo que nos da pie con bola también ahí, así que veremos qué pasa. A las 9 comienza la transmisión del partido, por eso hoy vamos a estar un ratito. Como decíamos, un día muy especial, algo que ya intuíamos, que era la despedida de Messi de la selección argentina. Esto más o menos, casi te diría, a pedir de Messi, ¿no? Bueno, lamentablemente el fallecimiento de su papá, pero bueno, dentro de la tristeza que debe tener Messi por la partida de su papá, él puede pensar que, o puede ver que su papá lo vio jugar hasta el último partido de la selección, hasta el partido final. Y de alguna manera eso es como un aliciente, y me parece que quizás si, esto ya es una especulación, pero quizás si su papá no hubiera estado enfermo y no hubiera fallecido, y conociéndolo a Messi, con lo animal deportivo que es, competitivo, con el estado físico impecable que tiene, con una liga que no lo rebajó porque estuvo jugando en Estados Unidos, todos decíamos, oh, Messi ahora no va a agarrar una porque juega en el campeonato de papi fútbol de acá a la vuelta, en la MLS, y no bajó un ápice su calidad, su técnica, siguió como siempre, jugaba con poca exigencia física, pero cada vez que la agarraba desequilibraba, así que, pero bueno, yo creo que la muerte de su papá finalmente terminó decidiendo este retiro de la selección, que se hace por la puerta grande. Imagínense al revés, ¿no? Imagínense que Messi no hubiera podido ganar las dos Copa América que ganó, y ni hablar el Mundial de Qatar. Si se hubiera ido con 3 o 4 finales perdidas, las de la Copa América, la sensación, ¿no? La película que se hubiera escrito de la historia de Messi, ¿no? Sin embargo, bueno, lo linda que es a veces la vida, porque te premia, y a Messi lo premió sobre el final de su carrera, ¿no? Recién estaba mirando algunos números de Lionel. En el Mundial de Brasil él tenía 26 años. Imagínense, jugaba en el Barcelona, campeón de todos.
Su técnico era Pep Guardiola, había ganado la Champions, era campeón del fútbol, de la liga más cara, con el Barcelona. No había equipo que se lo comparara. No, ganó 8 balones de oro consecutivos. Cristiano Ronaldo tuvo que contratar 3 psicólogos porque en el mejor momento de Cristiano Ronaldo estaba en el mejor momento de Messi. Bueno, y en ese momento, y en esa época y en ese momento en la Argentina se decía que era medio pecho frío, que esto, que el otro. Así que bueno, yo creo que está, ya está al salir la serie de Messi, ¿no? ¿Cuánto falta para que Netflix haga la serie de Messi? Se tiene que hacer, tiene todos los ribetes, tiene drama, tiene alegría, tiene humor, tiene, no sé, todo lo que una serie de, no sé, 8 temporadas, ponele, que además empieza con un pibito desnutrido que jugaba bien al fútbol, pero tenían que poner inyecciones para que crezca, no, imagínate todas las cosas que pasó este muchacho, si no es digno de por lo menos un 6 o 7 temporadas de la serie. No sé quién sería el actor de Messi, porque necesitaríamos un Messi de 6, 7 años, cuando empezó a jugar de chiquitito, así, muy flaquito. Un Messi de 12, 13, que se lo llevan a España. Un Messi que empieza a engordar en el buen sentido los músculos a los 16, 17. Ese Messi musculoso que aparece de golpe, y dice, ¿qué le pasó a este muchacho? Y ya después, bueno, los distintos Messi, el barbudo, el que se tiñó de rubio, el que, bueno, ganaba todo en Europa y acá nada. Y el último, ¿no? Porque además es muy loca la vida de Messi, es casi como la de una película, termina bien al final, porque vos decís, no es que le va bien como Maradona, ponele. A Maradona explota en el 86, y después todo lo que viene después son muchos dramas, cosas lindas, feas, pero su mejor momento termina muy temprano en la vida de Maradona. Maradona, el mejor momento termina en el 88, 89, la famosa cordones desatado y sonando, digamos, la música de Life is Life, jugando la final de la UEFA. Ese debería haber sido el final de la película de Maradona. Después vino casi que se murió 3 veces, Uruguay, Cuba, bueno, todos los excesos. Y todo lo que sabemos, claro, Bielorrusia, el auto blindado, el tanque que le regalaron. Y Messi no, Messi es tan perfecto, ¿no? Y bueno, en esto comparo, pero no digo cuál es mejor y peor, esto no tiene sentido ni siquiera ponérselo a pensar. Pero digo, la historia de Messi es tan perfecta que cuando él estuvo bien no ganaba nada. Decir, che, bueno, hay que estirar la serie. Si Messi no hubiera sido real y hubiera sido un personaje de ficción, ¿qué te hacen los escritores? Che, ¿por qué no le ponemos un conflicto? Hagamos que en su mejor momento tenga un fracaso, tenga una parte oscura, que no gane nada con la selección argentina que él tanto ama. Y le pone así, y pierde con Chile, una selección pedorra, disculpen, el armado chileno. Le gana 2 finales, no lo podés creer, ¿viste? O decir, llega a Brasil, la mejor selección, Sabela, un buen técnico, una selección increíble, el equipo que tenía Pipita Higuaín, La Bessi, unos jugadores tremendos. Di María, 26 años, Messi, 26 años, imagínate vos, y pierde la final otra vez. Y vos decís, bueno, ya está, no, esto no puede ser real, están exagerando los escritores. No, pero hagamos que juegue casi hasta los 40 y que gane como Rambo, viste, que gane en la última, con el último manotazo. Y así, bueno, realmente, ¿no? La historia de Messi parece que fue escrita antes por algún guionista de Netflix para decir, che, vamos a estirarla hasta el final. Y bueno, sí, al final que se retire, vamos a dar una cuota de dramatismo, que se muera el papá para que no sea todo una cosa, una novela rosa, empalagosa. Vamos a dar un toque de tristeza, así como para que parezca real. Todo, la historia de Messi tiene todo. Y bueno, no sé, no terminó todavía. No sé qué puede pasar con la vida de Messi. No sé ustedes qué se imaginan, qué puede ser el tipo. No lo veo como, obviamente, no lo veo como técnico, no lo veo como dirigente, no lo veo, ni siquiera lo veo como empresario. Él ya hizo la guita, su familia, Antonella, no sé, sus hermanos, que son los que manejan todas las empresas que él tiene, seguirán, pero yo no lo imagino. No, él no sabe hacer otra cosa de jugar al fútbol, no va a ser CEO de una de sus hoteles que tiene en todo el mundo, ni la cadena de empresa, pero no sé qué va a hacer.
No sé qué va a hacer Messi. ¿Jugará al fútbol? ¿Hará una liga de retirados? No sé, de senior, de con el Gordo Suárez, el uruguayo. No sé, la verdad que no sé qué hará, no, pero no lo veo ni entiéndase, laburando en empresa, haciendo cosas, porque me imagino el tipo de traje y corbata en una oficina diciendo, estaría haciendo jueguito con una bolita de papel, ¿viste? Lo sentaba en una computadora y no sabría qué hacer, Messi, ¿no? Porque no sabe hacer otra cosa que jugar al fútbol, que fue lo mejor que nadie hizo en toda la historia del deporte y de la humanidad. Así que es toda una incógnita. Si fuéramos los guionistas de Netflix, ¿qué es lo que podría hacer? No sé, alguna aventura que vaya de vacaciones en su yate y naufrague y caiga a una isla y no lo encuentren por 10 años. Algo así, ¿no? Para superar toda la historia que tuvo antes, no sé qué se le puede agregar a su vida. Porque ahora sí, bueno, el tipo que va a hacer, se va a levantar todos los días a las 10 de la mañana, ir a correr a la playa, desayunará con Antonella, los chicos, irá a ver a los chicos jugar al fútbol. Y también esa es otra, ¿no? Thiago será el reemplazante de su papá, todos estamos esperando. Hay algunos chispazos de el hijo más grande, que lo han visto jugar ahí en el Inter Miami, que bueno, dicen que promete, pero bueno, no le pongamos tampoco, pobre, al hijo más grande de Messi, la mochila de ser el reemplazante de su padre. Así que bueno, y también hoy no, en verdad fue ayer, hoy nos enteramos lo de Messi, pero ayer fue la gran noticia, el Campeonato Mundial de las Leonas, un triunfo épico como la épica que tiene esta selección femenina y ahora también masculina desde hace unos años, pero la femenina del 2000, cuando empezó esa generación, ¿se acuerdan? Con la selección dorada, que muchos decíamos, bueno, qué lástima, porque seguramente estas leonas se van a retirar, ¿no? Estamos hablando de, bueno, Luciana Aymar, la mejor jugadora del mundo, la prima de nuestro operador técnico, que se comunican habitualmente, la vimos ahí a tu prima, en la tribuna, se comió hasta los codos de los nervios que tenía. Estaban todas, y me gustó mucho, muy buena idea la de ESPN que transmitió la final. Todas las que transmitieron eran leonas. Mechi Margalot, que era la que es lo, bueno, ella es relatora, hasta fútbol relata Mechi Margalot, muy buena relatora, quiero decir. Pero también creo que estaba Maiga Isega, había varias campeonas de la generación dorada que cubrieron y estuvieron en la transmisión de lo que fue el triunfo de la selección argentina por los outs, estos penales australianos, después de haber empatado 1-1, una final también épica, ¿no? Iban perdiendo 1-0 con Países Bajos, que lo tenemos de hijo, lo estamos atendiendo a Holanda en el fútbol, en el hockey, digo en el hockey porque los varones jugaron por el bronce y le ganaron por el tercer puesto a Holanda también 2-1 sobre el final. Así que, bueno, sí. El primer ministro holandés, el novio del primer ministro holandés es argentino, y no solo es argentino, juega hockey en la selección argentina. Y se dio esta circunstancia, ¿no? Que el primer ministro fue a ver el partido, porque obviamente jugaba su país, que era Holanda, y se jugaba en Holanda, y además jugaba su novio. Y la verdad que yo pensaba, siendo que ya viven juntos y eso, son una pareja estable, porque no es el novio, es el marido, pues se casaron, vamos a corregirnos, estamos hablando del marido de el primer ministro holandés, que es jugador de la selección masculina de hockey, habrá festejado, porque ¿qué pasaba? Si ganaba Holanda, obviamente iban a estar contentos porque el primer ministro iba a festejar. Y si ganaba Argentina, obviamente una de las dos de la pareja también iba a festejar. Así que la verdad que era salomónico lo que iba a ocurrir en esa circunstancia. Pero bueno, un lindo momento para el hockey nacional, que es un grande. La Argentina está escribiendo la historia con las chicas hace mucho y con los hombres desde que ganaron. Creo que en el 2016, me parece, ganaron un oro y después alguna final más. Pero bueno, ya están siendo permanente su presencia en finales, semifinales. Así que los Leones también son dignos de la épica del hockey sobre césped argentino, que vio por tercera vez
a las Leonas levantar su trofeo 2002, 2010 y 2026, si no me equivoco, esta bueno, interminable historia de la gloria de las Leonas en la Argentina. Muy bien, así estamos. En el día que Messi anunció su retiro, hay que decir que la carta se leyó hoy. Messi la escribió dos días después de que terminó la final del Mundial, digamos, ¿no? Ya se sabía que, es más, yo creo que los jugadores sabían que Messi había escrito esa carta y se iba a retirar, pero bueno, se oficializó hoy y hoy se dio a conocer la noticia. Muy bien, vamos a ver, hablando de todo un poco, vamos a volver a nuestra querida tierra local, vamos a ver cómo está el tiempo. La temperatura en la ciudad de Santa Rosa en este momento es de 14 grados una décima, una tardecita hermosa, con el cielo ligeramente nublado, una humedad del 53%, la presión es de 997.2 hectopascales, viento del sudeste a 10 kilómetros y una visibilidad que, por suerte, es óptima, de 30 kilómetros. Se vienen días realmente maravillosos, las máximas van a estar rondando los 20 grados, hasta el fin de semana que baja un poquito, pero bueno, no nos apresuremos, vamos a ver cómo viene en la semana. Para mañana martes se espera una mínima de 6, una máxima de 19, el miércoles una mínima de 10, una máxima de 18, el jueves una mínima de 12, una máxima de 19, y el viernes una mínima de 5 y una máxima de 21, ¿eh? Así que vamos a estar oscilando entre los 20, un poquito para abajo y un poquito para arriba, pero jornadas realmente muy agradables, no va a haber fuertes vientos, tampoco hay anuncios de lluvias ni precipitaciones, por lo menos hasta el fin de semana. Y el fin de semana baja un poco la temperatura porque tenemos máximas que van a estar entre 13, 14 grados, mínimas que van a estar entre 2, 3 el próximo fin de semana. Se ve que el primer fin de semana de septiembre se va a presentar con cartas invernales, como para que no nos entusiasmemos. Pero bueno, por ahora, esta semanita va a venir muy linda, con jornadas, como les decía, que van a estar cerca de los 20 grados. Señoras y señores, arrancamos y comenzamos, como lo hacemos siempre, con música de por aquí.

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12: Nacional da la hora.
13: 8 de la noche, 31 minutos. 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

Bueno, último día de agosto, ¿eh? No me había percatado al inicio del programa, así que mañana a toda orquesta, ¿eh? Porque septiembre es todo. Septiembre es el mes no solo de la primavera, es el mes de los picnics, es el mes, bueno, donde la naturaleza empieza a mostrar su abundancia, empieza el calorcito, los días se hacen más largos. Bueno, septiembre es un mes especial, así que vamos a despedir con todo placer y agradecimiento al mes de agosto, que ha sido bastante gentil, vamos a decirlo así. Nos ha dado algunas lluvias, no tantas heladas y vientos como, bueno, suele ser habitual, ¿no? Es casi normal, pero ha sido bastante amable. Se ha parecido bastante a un otoño, a un abril, porque no hubo tantos vientos, salvo algún par de días, después se comportó bastante bien. Muy bien, así que mañana arrancaremos con toda la energía de septiembre encima, con toda ya esa preprimavera que se está viniendo. Bueno, vamos a comenzar, tenemos muchas convocatorias para este lunes 31 de agosto. Si bien hay propuestas ya para el fin de semana, vamos a empezar con las propuestas y las convocatorias. Y en este caso, ya le habíamos dicho en programas anteriores que se viene la nueva Feria Provincial del Libro 2026, que se va a realizar nuevamente aquí en la ciudad de Santa Rosa, en el centro Medasur, y bueno, que se convoca a los autores pampeanos que quieran exhibir sus trabajos en esta feria. La Secretaría de Cultura del Gobierno de La Pampa invita a escritores pampeanos a presentar sus publicaciones en el marco de una nueva edición de la Feria Provincial del Libro, que se va a realizar desde el jueves 8 al domingo 11 de octubre 2026 en el Medasur. Para participar de esta edición se requiere, atención, tomen notas porque hay 4 puntos. Primero, ser pampeano o residente desde hace 2 años en la provincia. Segundo, año de edición de la publicación a presentar, enero del 2026 en adelante. O sea, que la publicación que presentes tiene que ser sí o sí de este año. Tercero, cualquier género literario. Bueno, eso es un punto libre, digamos. Cuarto, que la obra haya sido que la obra no haya sido presentada en este 2026 en Santa Rosa. O sea, no solo que tiene que ser una obra de este año, sino que no la hayas presentado. Y por último, cada presentación va a tener una duración de 1 hora. Estos son los requerimientos o bases para poder participar en la Feria Provincial del Libro, si es que querés presentar tu trabajo. La fecha límite de recepción de las propuestas será hasta el 10 de septiembre, estamos hablando de la semana que viene, 10 de septiembre inclusive. La asignación de los espacios se va a realizar de acuerdo con las características de cada propuesta y la disponibilidad de la programación. Los escritores y escritoras interesados deberán comunicarse, y acá sí anoten a todos los que quieran participar en esta Feria Provincial del Libro para poner su publicación, exponerla y mostrarla y compartirla. Anoten, correo electrónico, La Pampa Feria del Libro, todo junto. La Pampa Feria del Libro, todo con minúscula, @gmail.com. Te repito, La Pampa Feria del Libro, @gmail.com. Ese es el mail donde tenés que escribir y en todo caso preguntar, y ahí te van a responder y te van a decir bien algún ítem que no te haya quedado en claro. Y si no, acá tengo un teléfono que no es un WhatsApp, es un teléfono fijo y que además tenés que llamar de mañana porque es en la Secretaría de Cultura. Así que anota, el prefijo es de Santa Rosa, 2954-703345, 703345 es el teléfono fijo de la Secretaría de Cultura. Bueno, allí es más fácil, directamente llamás y preguntás, si no, directamente te acercás a la Secretaría de Cultura. Pero en el caso de que no seas de Santa Rosa y, bueno, se te complique venir, tenés ese número y ese correo electrónico. Lo vamos a estar repitiendo. Recuerden que
tienen tiempo hasta el 10 de septiembre, tienen que ser residentes pampeanos por lo menos 2 años, o haber nacido aquí, tienen que presentar un trabajo que sea por lo menos de este año, que no haya sido presentado con anterioridad, y bueno, tienen esa chance de contar con el espacio de la Feria Provincial del Libro, que, bueno, es un espacio que mueve miles de pampeanos y pampeanas que se acercan, ¿no? Además de las escuelas y las instituciones que también participan. Bueno, sigamos con las convocatorias, porque acá tenemos una convocatoria. Convocan a participar del Salón de Artes del Fuego 2026. Seguimos con las convocatorias. La Secretaría de Cultura de La Pampa, a través del Museo Provincial de Artes, el querido Museo Verde de Santa Rosa, abrió la convocatoria para participar del Salón de Artes Visuales de la provincia de La Pampa, sección Artes del Fuego, edición 2026, que es de convocatoria nacional. Pueden participar artistas visuales argentinos y argentinas, extranjeros y extranjeras, con un mínimo de 2 años de residencia en el país. Tienen que ser mayores de 18 años, cumplidos a la fecha de la inscripción. Los y las artistas participantes podrán cargar los documentos de presentación de obra que cumplimenten los requerimientos necesarios establecidos en el reglamento de formulario digital. Cada artista puede participar con una sola obra y la temática será libre. A ver, ¿cómo viene el cronograma para esta convocatoria? Primero, recepción de postulaciones que va desde el 21 de agosto, que ya está abierto, hasta el 30 de septiembre. O sea, tenés todo el mes de septiembre para postularte con tus trabajos a este salón. Segundo, la selección de carpetas será del 1 al 4 de octubre, la recepción de obras seleccionadas desde el 5 al 21 de octubre, después ya vendrá la reunión del jurado con la premiación el 23 de octubre, la inauguración del salón, que será a finales de octubre, el 30 precisamente, y la fecha de clausura, que será el 6 de diciembre. ¿Qué premios tiene este Salón de Artes del Fuego? Bueno, el primer premio, Secretaría de Cultura, es una adquisición, 1.200.000 pesos y un diploma. El segundo premio también es una adquisición, 1.100.000 pesos y diploma. También hay premio a la mejor obra de autoría pampeana con 1.200.000 pesos y diploma. 2 becas de estímulo a la creación artística pampeana. Bueno, toda información referida al Salón Provincial de Artes Visuales, sección Artes del Fuego, edición 2026, convocatoria nacional, como también formularios de inscripción, bases y reglamentos, pueden consultarse en las redes del Museo Provincial de Artes La Pampa. Entrás a la Secretaría de Cultura o directamente entrás a la página del Museo Provincial de Artes y allí ya tenés las bases de la convocatoria nacional para la sección de Artes del Fuego del Salón Provincial de Artes. Y si no, si tenés una consulta, directamente te vas al Museo Verde, golpea la puerta y decís, acá vengo a preguntar, que está ahí el 9 de julio y Villegas, que bueno, imaginamos que ya lo conocés, pero si no sos de Santa Rosa, este diría la parte de atrás del Colegio Normal. Y si no tenés un teléfono, anotá un teléfono fijo donde llamar y preguntar. 2954-427332. 2954-427332, teléfono del Museo Verde de mañana para preguntar justamente cómo tenés que hacer para participar, inscribirte al Salón de las Artes del Fuego 2026, que es de convocatoria nacional y que tenés mucho tiempo, tenés todo el mes de septiembre para postular y presentarte justamente y ser parte de este Salón Nacional que se va a realizar en el Museo Verde de La Pampa.

es impresionante porque estamos mirando la televisión, casi todos los canales están con la despedida de Messi, ni hablar los canales deportivos, y están, bueno, ponen goles de Messi. Y vos decís, bueno, están repitiendo, ya hace como una hora que están con la historia de Messi, bueno, con esta despedida, y realmente no han repetido ni un solo gol. Es impresionante la carrera de Lionel, y quienes tuvimos esta chance, no sé, yo en mi caso tengo 57 años, viví exactamente en mi adolescencia al mejor Maradona y viví al mejor Messi. No sé cuántas personas, porque ya sé que, por ejemplo, muchos pibitos de ahora y pibitas que aman a Messi no lo vieron a Maradona, obviamente lo conocen, saben su historia, vieron sus videos, pero no lo vieron en vivo, de tener 17 años y estar viendo el partido de Maradona frente a los ingleses. Y ahora que empieza a hacer historia, ¿no? Y que uno empieza a sacar la cuenta, es como cuando te volvés de las vacaciones, ¿viste? Empezás a repasar la foto de lo que fueron tus vacaciones, que no querés que nunca terminen. Realmente, ¿no? Los goles, los mundiales, las jugadas que hizo, y todas con la selección argentina, ¿eh? No hay imágenes ni con el Barcelona, ni con el PSG, ni con el Inter ahora en su última época, pero bueno, el Barcelona, que fue su momento más glorioso, con todas las Champions, ese Barcelona increíble, ¿no? Que creo que si alguien escribiera la historia universal del fútbol, en la historia del fútbol hubo buenísimos equipos y es imposible decir este es mejor, este es peor, pero yo creo que todos coincidiríamos que el Barcelona de Guardiola, en el que jugaba Messi, fue el mejor equipo de toda la historia de todos los tiempos, y no hubo nunca nada igual ni que se le pareciera, porque bueno, además había otros jugadores además de Messi como Xavi, Iniesta, bueno, y estaba el mejor Guardiola, ¿no? Explotaba de lucidez el tipo. Así que bueno, y nada de eso aparece en esta página de la gloria de Messi que estamos viviendo en la televisión. Bueno, ahí está. Vamos a seguir compartiendo información, no, uno no puede dejar de mirar la pantalla con toda esa historia que se nos viene encima. Hablando de poesía, porque ya que estamos hablando de Messi, que es poesía en el fútbol, les cuento que se viene el Poesía Pampa Fest. 4 y 5 de septiembre, otra disciplina, ¿no? Que tiene muchísima historia en nuestra querida provincia de La Pampa. ¿Cuántas poetas? Bueno, nos ponemos de pie, Olga Orozco, Edgar Morisoli, que no nació aquí, pero lo pampeanizamos, Juan José Sena, Bustiás Ortiz, bueno, es incontable la cantidad de escritores que le han dado a la poesía pampeana una marca realmente indeleble. Bueno, La Pampa volverá a posicionarse como el punto de encuentro imprescindible para la literatura regional y nacional, con acceso libre y gratuito. La octava entrega del festival va a desplegar una intensa agenda cultural que combinará recitados, talleres de formación, shows musicales, exposiciones fotográficas y propuestas participativas. Surgido en el año 2019 y distinguido como un evento de interés legislativo y municipal, el Poesía Pampa Fest se afirma como una de las celebraciones artísticas más dinámicas de la provincia, reuniendo a autores, creadores y público en general en diversos puntos de Santa Rosa y Toay. Organizado por un equipo independiente, integrado por Águeda Franco, Lisa Segovia, Alicia Santillán, Josefina Bravo, Maite Liuch, Sol Riscosa y Victoria Alcala, el festival propone un espacio itinerante donde conviven distintas disciplinas, desde la danza hasta la traducción literaria. Bueno, atención, que aquí tengo el programa del Poesía Pampa Fest, edición 2026. Todo va a comenzar este viernes 4 de septiembre en el Centro de Artes de la calle Leguizamón 1125, el Centro de Artes aquí de la Villa Santillán, a partir de las 18 horas con estas actividades. Estamos hablando viernes 18 horas, Centro de Artes de la calle Leguizamón. Habrá una entrevista a Leda García, que será conducida por Victoria Alcala,
una intervención de danza poesía a cargo de Juliana González Carreño y Rosana Carreño, micrófono abierto coordinado por Estado de Poesía Librería, muestra fotográfica llamada Hombres de Hierro de Pablo Facundo Rivero Maldonado, con la curaduría de Julieta Mancilla. Esto será en el espacio Marta Arangoa, que sería ahí también en el Centro de Artes, pero en otro ámbito. Bueno, esto va a ser el viernes, el inicio de este festival, pero sigue el sábado temprano por la mañana en la Asociación Pampeana de Escritores, en el Salón de la APE, que está ubicado en Víctor Lordi 73, para que te ubiques geográficamente en el mapa de Santa Rosa. La Víctor Lordi termina en la Perón, y la APE está ahí a 2 o 3 cuadras de la Perón, te vas a ubicar rápido, si ya lo conoces sabes llegar. Bueno, sábado por la mañana en la APE, 10:30, taller inmersivo de idioma chino y traducción, coordinado por la docente y traductora Lucía Fernández, una aproximación lúdica a la fonética, el pinyin sería, la escritura de caracteres y el análisis comparativo de versos. Mirá vos, ¿sabés cómo me anotaría en esto, no? Esto será gratuito con cupos limitados, pero acá tenés para anotar y te recomiendo que te anotes, porque este curso de chino es súper exclusivo, es gratuito, no hay mucho lugar, porque la APE es un saloncito, con todo respeto, pero no deben entrar más de 50, 60 personas, así que anotate esta dirección de mail para ser parte del taller inmersivo de idioma chino. Tenés que escribir a Poesía Pampa Fest Comunicaciones. Te lo leo de vuelta despacio. Poesía Pampa Fest, en inglés F-E-S-T, Fest Comunicaciones. Todo eso junto, sin acento, sin nada, sin separaciones, @gmail.com. Poesía Pampa Fest Comunicaciones, @gmail.com. Ahí escribís y decís, me quiero anotar al taller de idioma chino, y tal, y bueno, y te vas a, bueno, poder participar. Recuerden que el taller de chino se va a realizar el sábado por la mañana en el Salón de la APE. Lo va a dictar la profesora Lucía Fernández, la docente y traductora, y que, bueno, además van a trabajar con los caracteres y, bueno, cosas que no me quiero meter mucho porque no entiendo, pero ya no te van a poder hacer el chiste chino básico si asistís al curso, porque, bueno, por lo menos chino básico vas a poder manejar. Bueno, sábado 5 de septiembre continúa el Poesía Pampa Fest, pero en Toay, a la tarde, en la Casa Museo Olga Orozco, donde si no, en la Sala La Fantasma. ¿Cuál es el cronograma del sábado por la tarde? 4:30, homenaje a la poetisa Ana María Lasalle, inauguración del clásico tendal de poesía en el patio del museo, invitación abierta a colgar textos propios también, y formar parte del tendal. A las 5 de la tarde, entrevista a la poeta Ana María Mayol, lo hará el poeta Silvio Tejada. 18:15, primera mesa de lectura con Carla Olivera, que viene desde Gualeguaychú. También estará Verónica Besoni de Pico, Martín Sondón de General Pico, Luciana Alfonso García de Victorica y Aura Rey de Córdoba. 19:00, estamos siempre en la Casa Olga Orozco. Segunda mesa de lectura con Lucía Fernández de Santa Rosa, Luciana García Barraza, Alejo García Ongaro y Víctor Alcala de Santa Rosa. Y 19:30 habrá un cierre musical de la Poesía Pampa Fest con Laura Quintero, que estará tocando allí en la Casa Museo Olga Orozco. Fechas viernes y sábado, ya lo saben.

Nico Rodríguez hace Cápsula Perdida. Y con esto nos vamos yendo, nos vamos despidiendo, señoras y señores. 14 grados, una décima la temperatura en la capital provincial. El día que Leo Messi anunció su retiro, quedará escrito para todas las efemérides. Y bueno, ahora todos los 31 de agosto, entre tantas cosas, diremos el día en que Lionel Messi anunció su retiro de la selección argentina. En la operación técnica puesta en el aire, musicalización, tuvimos al señor Pablo el Payasito Aymar. Mi nombre es Rolo Capello. Mañana volveremos, como siempre, para hacer la noche de Radio Nacional Santa Rosa, por supuesto, donde si no, en esta querida radio LRA3, Radio Nacional Santa Rosa. Quédense que ya se viene el fútbol, Instituto San Lorenzo, para ir cerrando una nueva fecha del fútbol argentino. Nosotros vamos a volver mañana, como siempre, después de las 20 horas. Chao.

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1: Las 9 de la noche en la República Argentina. Más repercusiones por el adiós de Messi a la selección. En una sorpresiva carta, el capitán campeón del mundo en Qatar 2022 anunció que se retira del seleccionado. Messi difundió el texto a 23 días de la muerte de su padre Jorge, aunque dijo que lo había escrito pocas horas después de perder la final contra España. En Londres, uno de los especialistas deportivos del diario The Guardian destacó la trayectoria del 10 de la selección y sostuvo: disfrutemos de Messi mientras siga jugando. El presidente de la Conferencia Episcopal Argentina habló sobre la visita del Papa al país, el informe de Lilian Arias.
2: Para coordinar esfuerzos en torno a la visita del Papa León XIV a la Argentina en noviembre, la secretaria general de la presidencia, Karina Milei, recibió en su despacho al titular de la Conferencia Episcopal, Monseñor Marcelo Colombo. Monseñor Marcelo Colombo, él es el presidente de la Conferencia Episcopal Argentina. ¿Qué se puede desprender hasta ahora de estas reuniones de coordinación?
3: Bueno, fundamentalmente, de